0: con la presión económica y reanuda la ofensiva sobre el terreno.
1: Aquí en España está dando mucho que hablar el anuncio de la Casa Real sobre el encuentro del rey Felipe VI con la ministra de Defensa, Robles, para hablar de Ceuta.
0: Eso es, sí, un encuentro que no estaba agendado y que se celebró el lunes en el Palacio de la Zarzuela. Se ha conocido por una publicación en las redes sociales de la Casa Real, que ha publicado una foto de esa reunión. El anuncio es de extremada relevancia en un momento en el que el rey trata de marcar posición sobre la crisis migratoria en la ciudad autónoma. Recordar que el gobierno ha confirmado que Felipe VI va a visitar la ciudad autónoma. Se está preparando la visita, aunque se desconoce cuándo será.
1: Otra de las noticias del día, Sara, con la que prácticamente nos hemos despertado, han sido esos resultados educativos que se han hundido en España, según el último informe PISA de la OCDE.
0: Sí, los resultados ocupan portadas, es una de las grandes noticias del día, y es que los alumnos españoles han sacado los peores resultados de la historia. Pierden en comprensión lectora, en matemáticas y también en ciencias. El informe pone el foco en el uso de las pantallas y esa relación directa con el rendimiento académico, no solo de España, sino global.
1: Y atentos a esta advertencia que ha lanzado la Autoridad del Transporte Metropolitano de Barcelona. Si un adulto utiliza la tarjeta de transporte de su hijo para viajar gratis, el menor va a perder este beneficio durante 3 años.
0: Sí, es la medida que han aprobado después de pillar a más de 4.000 adultos, que no son pocos, haciendo uso de la tarjeta T16 de sus hijos. En Barcelona este título permite viajes ilimitados a los niños de entre 4 y 16 años de manera gratuita, y parece pues que muchos están aprovechando de este beneficio. Así que si les pillan, esa va a ser la amonestación. Sus hijos no podrán viajar gratis durante los próximos 3 años.
1: Y vamos a cerrar, Sara, con el Festival de Venecia y los dos protagonistas españoles, porque Javier Bardem y Penélope Cruz se han llevado una ovación de 15 minutos y medio.
0: Ahí la escuchamos, una ovación récord en la que Penélope Cruz no podía contener las lágrimas de emoción tras el estreno de Búnker, película que coprotagoniza con su marido, con Javier Bardem. Los dos actores dan vida a un matrimonio que atraviesa una crisis profesional y personal que se agrava cuando el marido, que es arquitecto, decide aceptar el encargo de construir un búnker para un magnate tecnológico para un hipotético fin del mundo.
1: La verdad es que se viene un otoño muy atractivo
0: con los
1: cultura y con los estrenos tan esperados del cine. Nos actualizas a las 3 de la mañana, Sara.
0: Hablamos
1: gracias.
0: En un rato, gracias.

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0: era muy pequeña cuando sonó por primera vez La chica de ayer con Nacha Pop en el 80, tenía 10 años, pero yo ya dije yo, de Antonio Vega. Recuerdo muchísimo cuando estábamos en séptimo, aquí salías al recreo a toda la plaza y enfrente de la escuela había un bar. Pues bueno, cuando estábamos en séptimo pasábamos a ese bar porque tenía una maquinita de aquellas que echabas dinero y ponías una canción, y todos los días nos comíamos un chupachup de Koyak y poníamos La chica de ayer. Si ahora me preguntarais con cuál canción me quedaría, pues no sabría si elegir La chica de ayer o El sitio de mi recreo, porque Antonio Vega, estés donde estés, cuántos sentimientos despiertan en mí tus canciones. Un beso desde Naldalú.
1: Cuando en una conversación entre músicos nos vamos a hablar de la movida madrileña y sus inicios, pues evidentemente sale Nacha Pop y Antonio Vega. Bueno, la canción más emblemática, quizás el himno de la movida, pues vendría a ser La chica de ayer. Pero a mí me da por resaltar entonces no su faceta compositora, poética, sino su faceta como guitarrista. Creo que está muy poco valorada. Esos arpegios con esa elegancia, esa solvencia, son maravillosos. Menfora desde Baítulo.
2: A principios de este año se publicó el libro Antonio Vega, Entre el espacio y el tiempo, de Jordi Tormo, y le hemos invitado a Alfaro para que nos acompañe en este viaje y para descubrir a ese Antonio Vega, decía Kaiku. Igual vamos a descubrir cosas que no conocíamos de Antonio Vega. Pues sí, porque bueno, el título del libro es muy significativo, Entre el espacio y el tiempo, porque efectivamente él está ya entre el espacio y el tiempo. Jordi, ¿qué tal? Buenas noches, bienvenido al Faro.
3: Buenas noches, un placer estar contigo.
2: Oye, Jordi, tú eras muy fan de las canciones de Antonio Vega, o sea, ¿tú eres de los que ha vivido con las canciones de Antonio Vega?
3: Fan absoluto, creo que es la persona con la que más noches he pasado escuchando su voz, sin duda.
2: Nacha Pop y Antonio Vega, los dos.
3: Sí, sí, en efecto, un poco por la temporalidad de las canciones de Antonio, tanto en la etapa de Nacha como en su etapa en solitario, sí, sí.
2: ¿Qué te llevó a escribir este libro, Jordi?
3: Pues fíjate que pensaba, por eso mismo que comentábamos, que estaba en deuda con él por todo lo que me había dado con sus canciones y que lo que podía hacer yo para devolverle un poco de ese agradecimiento era sumergirme en su vida y en sus papeles. Y bueno, surgió así y realmente ha sido un placer acercarme a la figura de Antonio desde otra perspectiva.
2: Yo decía al principio que me encanta el título, Entre el espacio y el tiempo, va un poco en relación con lo que yo decía al principio del programa, ¿no? Que Antonio Vega ya ha trascendido esa barrera del espacio y del tiempo, que hoy la gente conoce sus canciones y apenas sabe de la vida de Antonio Vega. Y un poco es el objetivo de todo artista, ¿no? Que su obra trascienda la barrera del tiempo y del espacio.
3: Sin duda. Fíjate que incluso ya en vida Antonio ya fue considerado mito, leyenda, incluso un clásico cuando vivía. Y sus canciones, aunque las escribiese hace más de 40 años como Chica de ayer, han traspasado incluso la generación que vivieron esa canción. Es decir, hoy en día todo el mundo conoce Chica de ayer, aunque se publicó en un disco de 1980. Por tanto, 46 años después de haberla compuesto, la canción está presente.
2: Porque tú cuentas, Jordi, que él empieza a escribir casi desde niño, ¿no? Y que a los 16 años gana un concurso de relatos.
3: Sí, fíjate, además era un concurso a nivel de nacional y bueno, eso ya demuestra, ¿no?, un poco el aquello que quería ser Antonio, ¿no? Y tenía la necesidad de expresarse, la necesidad de escribir, la necesidad de dejar de transmitir todos esos sentimientos que tenía dentro de sí. Y bueno, cuando Antonio se desbordaba, escribía. En aquel momento escribió un relato cuando era un adolescente, y de mayor ha escrito canciones que forman parte, como a mí me gusta decir, del patrimonio nacional de este país.
2: Jordi, ¿cómo era el entorno en el que crece Antonio Vega? Porque bueno, tú tienes mucha relación con Carlos Vega, con su hermano, su otro hermano Ricardo ya había fallecido. Entonces, ¿cómo describes tú el entorno en el que se cría ese niño que quiere ser físico, de una familia con varios hermanos, con un padre médico? O sea, ¿cómo es esa familia en la que se cría a Antonio Vega?
3: Pues es un entorno absolutamente feliz de imágenes de infancia, de un niño que disfruta mucho aprendiendo, creciendo, de un niño también muy familiar, que es algo que le acompañó también a lo largo de toda su vida, la relación con la familia, y es un niño inquieto, con una capacidad intelectual fuera de sí, que con el paso de tiempo aplica esa capacidad a la hora de crear canciones.
2: Sí, la primera guitarra que llega a casa, que creo que la regala la madre, Mariluz, en realidad no la toca Antonio, la tocan sus hermanos, Ricardo y Carlos.
3: Sí, justo, porque sus hermanos mayores recibían clases de guitarra y a Antonio no se lo recomendaron por aquello de que era todavía muy pequeño, pero él, como dice Carlos Vega, clandestino total, abría la puerta de la habitación donde sus hermanos estaban recibiendo las clases y ya se fijaba en las notas, en los acordes, en los trastes, y luego los reproducía, ¿no? Con el tiempo los llegó a reproducir y bueno, pues aprendió de esa forma. Luego su primer trabajo, que fue una tienda de guitarras, también se compró una guitarra y así empezó su relación con el mundo de la música.
2: Hablabas de Chica de Ayer. Chica de Ayer fue la primera canción que compuso, que, a ver, esto lo dice mucha gente, ¿no? Ostras, que la primera canción que alguien componga sea Chica de Ayer y se convierta en un himno, no de una generación, sino de varias generaciones, pues ya dice mucho del nivel literario que tenía Antonio Vega. ¿Cuál es la historia de Chica de Ayer, Jordi?
3: Pues fíjate, Chica de Ayer se ha convertido en un clásico, en la canción imprescindible de la movida, una canción que habla de un momento determinado, que habla de la incomunicación, pero que bueno, al transmitir esas emociones ha conseguido que generación tras generación los oyentes hayan conectado con esa canción, ¿no? Es una canción que Antonio compone mientras está haciendo la mili en Valencia, en la Malvarrosa, y es una canción incipiente, primeriza, por decirlo de alguna forma. En su origen era mucho más larga, como una suite sinfónica muy instrumental, y ya en el estudio la trabaja con el grupo, con Natza, y la transforma en ese formato pop que identificó al grupo. Y bueno, referencia absoluta, y fíjate si es tan referencia que hay un grupo norteamericano, los Gigolo Hounds, que la versionan y se la llevan a su terreno en inglés.
2: ¡Ay, qué bueno eso!
3: Claro, lo tanto es que trasciende nuestras fronteras su música.

0: Oye, luego cuentas, Jordi, que en el 84, cuando él compone una décima de segundo para Nacha Pop, ahí dices que desde tu punto de vista es cuando se, y de la gente con la que has hablado, claro, se produce un giro poético en las letras de Antonio. ¿Qué supone una décima de segundo?
1: Pues yo creo que supone, al igual que Lucha de Gigantes en otro concepto musical, supone una ruptura respecto a lo que venía haciendo Antonio hasta ese momento, ¿no? Antes de una décima de segundo, Antonio escribe canciones muy relacionadas con la ciudad, con lo urbano, con el movimiento, con los jóvenes, con vivir la noche. Y una décima de segundo ya empieza a aplicar aquellos conceptos que a él le interesan, como el concepto del espacio y del tiempo, como las matemáticas, ¿no? Por ejemplo, hay frases de una décima de segundo cuando dice espacio y tiempo juegan al ajedrez, o mide el ángulo formado por ti y por mí, que nos está hablando ya de ese universo, ¿no?, de Antonio que tenía y que explicará y que escribirá en el resto de su obra, como decía, el espacio, el tiempo, las matemáticas, la teoría de la relatividad, todos esos conceptos que a él tanto le interesaban.
0: Sí, que él igual, bueno, igual iba para astrofísico. De hecho, cuenta y cuentas también, y todo el rato sale en el libro, ¿no?, la pasión que él tenía por el universo, por las estrellas, por la astronomía, por entender quiénes éramos dentro de un espacio tan absolutamente enorme como es el universo y siendo nosotros pequeños, pero con nuestro papel dentro de él. O sea, es como verdaderamente un intelectual de la física.
1: Sí, fíjate que precisamente en Lucha de Gigantes él habla de ese mundo descomunal. De alguna forma, Antonio, yo creo que nuestro planeta se le quedaba pequeño, el entorno que tú y yo compartimos y comparten los oyentes se le quedaba pequeño y tenía la necesidad de salir afuera, ¿no?, al espacio exterior, y cuando lo hacía tenía la necesidad también de entender lo que había más allá de lo que ven nuestros ojos, porque, bueno, Antonio necesitaba transportarse a los espacios abiertos, a la naturaleza, al universo, y bueno, y todo eso ha quedado en sus canciones.
0: Sí, en el libro, en este ensayo, que es también biografía, a lo largo de los capítulos vamos viendo la vida de Antonio Vega y a través de los títulos de los capítulos, ¿no? Por ejemplo, cuando decías que tiene una infancia feliz, pues esto se describe en el capítulo Ni triste ni solitario, luego cómo llega la música a su vida, la guitarra, lápiz y papel. Hay un capítulo que se llama Una mudanza constante. ¿Qué intenta recoger en Una mudanza constante, Jordi?
1: Pues fíjate la itinerancia de Antonio durante toda su vida, y la que vivió como la vive un músico, siempre en la carretera, de aquí para allá, y también en su ámbito, digamos, más cercano, ¿no? Como el cambiar de domicilio, ciudad, de vivir en Madrid, en distintos barrios de Orense, como todo ello quedaba también reflejado en sus canciones. Hay una canción suya que se llama Estaciones, que habla precisamente de eso. Incluso en la época de Nacha, en canciones como Atrás, ya nos habla también de una huida hacia adelante, de cambiar de ciudad, de cambiar de barrio. Y bueno, el que viene a demostrar es que en la obra de Antonio, uno de los espacios que él vivió y que cantó eran las ciudades, ¿no? Como puede ser la naturaleza o el tiempo.
0: ¿Qué supuso para él, Jordi, la ruptura de Nacha Pop?
1: Pues fíjate, supuso un momento de cambio brutal, evidentemente, porque llevaba 8 años compartiendo su trayectoria, su vida, su forma de componer, con un método de composición concreto, a tener que enfrentarse él solo a un proyecto en solitario, a pasar por un desierto de 3 años en el cual no publica discos, pero volver con No mire mañana, que además el título ya anuncia, ¿no?, que detrás de Nacha había una nueva etapa. Y sobre todo lo que supone a nivel compositivo, y de ahí se puede ligar con las últimas canciones de Antonio con Nacha Pop, con Lucha de Gigantes, por ejemplo, supone dar un cambio hacia su sonido más guitarrero, hacia su sonido más personal también, a esas baladas intimistas como El sitio de mi recreo, que consiguen emocionarnos, o Se dejaba llevar por ti. Por tanto, hay una ruptura, ¿no? Hay una ruptura en la forma de componer, de escribir y de expresarse.
0: El sitio de mi recreo, que es la canción con la que hemos abierto este programa. Y curiosamente, bueno, curiosamente no, porque fue a propósito también, fue la primera canción que sonó en El Faro, un 2 de octubre del año 2018, porque para nosotros era una declaración de intenciones, ¿no? El sitio de mi recreo. Es una canción que dices que él compuso en solamente un día.
1: Sí. Sí, como decía él mismo también, algunas de las cosas más grandes y más importantes de su vida las había hecho prácticamente sin ser consciente, ¿no? Bueno, con los amigos, con Carlos, se van un fin de semana. Antonio no quiere salir un día, en el cual, bueno, pues van de excursión y demás. Se queda donde estaban alojados y compone El sitio de mi recreo. Es una canción que ha pasado absolutamente a la posteridad.
0: Total.
1: La compone con su guitarra en un viaje. Y bueno, yo creo que el sitio de mi recreo lo que tiene es la capacidad de contactar con nuestras emociones, ¿no? Porque habla de ese lugar de recapitulación, ese momento de pensar en uno mismo y quién no ha pensado en uno mismo en algún momento en concreto y ha buscado su sitio, ¿no?
0: Sí.
1: Para sentirse cómodo y pensar.
0: Jordi, él era muy estricto, muy escrupuloso con las letras de las canciones. De hecho, en el sitio de mi recreo hay un cambio, ¿no? En el 92, uno de los versos más emblemáticos, en el 92 el verso era de sol, espiga y deseo, canto y risa, voz del miedo, pero luego para Océano de Sol, para el disco del 94, sustituye ese verso por el que conocemos todos, ¿no? De sol, espiga y deseo son sus manos en mi pelo. ¿Tú sabes qué le hizo cambiar ese verso?
1: Sí, pues mira, no sé qué le hizo cambiar en concreto ese verso. Lo que sí que te puedo asegurar es que Antonio trabajaba los detalles de los textos hasta el último momento, incluso después de haber escrito publicado la canción, como es el caso del sitio de mi recreo. En los papeles que dejó Antonio se puede ver la evolución de muchas de sus letras y cómo minuciosamente va cambiando verbos, formas de expresarse, adjetivos, hasta que llega al resultado con el cual se encontraba él más contento. Bueno, el resultado final de la letra del sitio de mi recreo le llegó después de haberla publicado.
0: Es que
1: Es
0: tú
1: decir,
0: fíjate,
1: la canción tenía vida.
0: sí, es que, bueno, esto de interpretar las canciones, ¿no? Que tanto nos gusta, ¿no? Pero es verdad que ese verso, ¿no? Canto, risa, voz del miedo, la convierte en una canción con un punto tenebroso y, sin embargo, son sus manos en mi pelo, la convierte en una canción de amor.
1: Sí, le está cambiando totalmente el sentido, ¿no? A la canción con ese pequeño cambio. Hay también pues anécdotas de otras canciones en la cual Antonio decía vida dijo ven y vida dijo ve.
0: B.
1: Sí, es una canción que se llama Tuve que correr, que está en un disco, se llama Anatomía de una ola,
0: Sí, anotó
1: y
0: una
1: en
0: ola, sí.
1: Tuve que correr, sí que es un pedazo de disco, ¿no?
0: Sí.
1: El texto original decía la vida dijo ven, ¿no? Y Antonio lo sustituyó por la vida dijo ven,
0: Cuando
1: como
0: la
1: ve,
0: vida
1: perdona,
0: dijo
1: ve,
0: B, ¿no? Como dando una orden, ¿no?
1: ve,
0: Cuando la vida
1: claro,
0: dijo B. Sí. Creo que
1: ve,
0: esa N,
1: ve,
0: creo que esa N volvió loco
1: sí,
0: al productor, al no sé cuántos. Sí,
1: en
0: sí.
1: efecto.

0: todo el mar.
1: Jordi, dices en el libro, y esto, bueno, también lo sabemos, ¿no?, que algunos de sus temas más emocionantes están en el disco 3000 Noches con Marga, ¿no?, dedicados a Marga del Río.
2: Sí, Antonio de alguna forma quedó absolutamente tocado después de la muerte de Marga, de su segunda pareja, y se reencontró con él mismo en el estudio, y ese disco le sirvió lanzarse hacia adelante. Es un disco que, aun partiendo de la muerte de Marga, está lleno de positivismo y incluye algunas de las canciones más sentidas, ¿no? Todo gira en torno a Marga, en las canciones habla de Marga, en los textos habla de Marga. En el libreto del disco habla de ella, y el disco termina con una canción instrumental, 3000 noches con Marga, que es como un diálogo secreto entre él con una música que va creciendo poco a poco en un crescendo, y que, bueno, yo creo que era una forma de reencontrarse con ella y de regalarle lo que sabía hacer Antonio, que era hacer canciones.

0: es que mucha gente consideraba, él mismo, yo creo que en las entrevistas, consideraba que la muerte de Marga iba a ser casi un final también para él. Pero como de todo, remontó.
1: Sí, así es. En las entrevistas Antonio se desnudaba, ¿eh? Y en muchas de ellas le preguntan, estoy recordando una en concreto, que le preguntan cuándo fue la última vez que lloró, y él dice que había sido ayer por la noche recordando a Marga. Es decir, él quedó absolutamente en shock, fuera de sí, con la muerte de Marga, porque además fue una muerte así, pues muy repentina, ¿no? Un día llega a casa, le duele la cabeza, está enferma y todo desencadena hacia su muerte, ¿no? Un poco también como la suya, como la de Antonio. Y bueno, los amigos músicos y el deseo de Marga de hacer una versión de Me quedo contigo de Los Chunguitos fue lo que hizo que Antonio entrase en el estudio, tomase fuerzas de nuevo y, como decía la canción que hablábamos, la vida le dijo ve, empieza a caminar de nuevo.
0: Él tuvo dos grandes amores, Teresa, la mujer con la que se casó, con la que estuvo 18 años, y Marga del Río, que está considerada su último gran amor, quien le acompañó, como dices, hasta el final. La muerte de Marga por una encefalitis le destruye. Yo creo que ellas coinciden, esto también es muy llamativo, en que, bueno, todos conocemos cómo las drogas forman parte también, ¿no?, de la vida y de la creación de Antonio Vega. Lo cuenta Teresa en un documental, lo ha contado muchas veces. También sabíamos que Marga del Río estaba metido con él muchas veces en esa espiral oscura. Pero fíjate, siempre dicen que la verdadera adicción es Antonio Vega. O sea, ellas dicen, nosotras, bueno, que cada una en su mundo, ¿no?, quien realmente era adictivo era él. Era Antonio Vega para nosotras. Y entiendo que también para los músicos, para quienes le rodeaban, incluso para el público.
1: Sí, Antonio, aunque yo no lo conocí en vida, sí que tuve la posibilidad de saludarlo una noche después de un concierto. Tenía una mirada absolutamente magnética,
0: sí.
1: Que te atrapaba, ¿no? En los momentos de mayor fragilidad, pues los amigos tendían a protegerlo, ¿no? Es decir, se dejaba querer cuando era necesario, intentaba hacerlo fácil para todos, a pesar de sus adicciones, ¿no? Era un tío con un sentido del humor genial, que le gustaba estar con los amigos, pasarlo bien, reír, huir de ese chico triste y solitario, de aquel disco con aquel título que se puso, ¿no? Y bueno, digamos que de alguna forma entiendo que su universo tan complejo también era motivo de atracción hacia él, ¿no? De entenderlo, de saber cómo piensa, qué es lo que siente. Y eso nos ha pasado a los oyentes y, claro, también les ha pasado a la gente que ha tenido relación con Antonio y especialmente a sus parejas, ¿no? Y entiendo que de ahí va ese sentido de que era adictivo Antonio Vega.
0: Sí. Ya para terminar, Jordi, él muere en el año 2009. Él, después de una vida tumultuosa, con muchos problemas de salud por precisamente la adicción que tenía a las drogas, pero él muere de cáncer.
1: Sí, fíjate que además, bueno, pues una visita rutinaria al médico porque una mañana le cuesta arrancar la moto y no se siente bien, pues se convierte en que tenía neumonía Antonio, y la neumonía lo que realmente enmascaraba era un cáncer que ya le había quitado el 80% de ambos pulmones, en un momento en el que Antonio estaba con una actividad frenética encima del escenario, con Dacha Pop de gira, con el proyecto de grabar un disco de estudio con ellos, con su proyecto personal de Antonio Vega, con la banda, yendo con Basilio Martí, con el teclista, haciendo dúos, y también de guitarrista de un grupo de jazz que es Yuri Gagarin Trio. La muerte le coge en ese momento de hipercreatividad, en un momento bien con los amigos, muy bien con la familia, con proyectos hacia adelante, pues una visita al médico se lleva por delante todo lo que nos pudo dar en años posteriores. Y bueno, es una pena porque realmente murió joven y todavía podía habernos dado mucho más.
0: Sí. Oye, ya para terminar, Jordi, te pregunto, tú que has hablado con todo el mundo que le conoce, con Eva Maral, con Bumburi, con, yo qué sé, Antonio Carmona, Quique, Jesús Ordovás, Estrella Morente, yo qué sé, con un montón de gente, con Julio Medem, y hablas también de su relación con Julio Medem y el cine, pero tú, te pregunto, ¿Tú crees que al ser tan transparente, al hacer entrevistas una y otra y otra, formar parte de la promo, seguir haciendo conciertos, aunque estaba muy debilitado, ¿tú crees que se dejó exponer demasiado? O sea, que dejó que viéramos demasiado el deterioro que vive una persona cuando está viviendo etapas de adicción total. O sea, ¿tú crees que eso fue positivo? ¿Crees que ha afectado a los fans? ¿Qué efecto crees que ha tenido? Porque yo decía al principio que me da un poco de pena que haya tanta penumbra al lado de un tipo tan luminoso, ¿no? ¿Tú crees que se expuso demasiado?
1: Pues mira, no sé si se expuso demasiado, se expuso poco, si fue positivo o fue negativo, pero como decía él mismo, él era él y su vida formaba parte de él. Nació entre dos mundos, entre la vida pública y la vida privada, y él y sus circunstancias le iban a acompañar hasta el último momento. Fue una persona que nunca tuvo reparos en hablar de esa parte oscura de su vida, porque formaba parte de él mismo. Y por tanto, algo que yo creo que, bueno, que viene a demostrar un poco ese carácter de transparencia, ¿no?, que
0: Sí.
1: tenía ante todos, fue precisamente ese hecho, que no quisiese ni negar ni esconder aquello que, por otra parte, generaba cierto morbo a ciertas personas, a ciertos oyentes, a ciertos periodistas, que explotaron sobre todo esa parte más trágica de su vida, ¿no? Bueno, él era así con sus circunstancias.
0: Nos quedamos con la luz que él ha desprendido y que sigue sonando en casas, en coches, en fiestas de pueblos, en charangas, en karaoke. O sea, la verdad es que ha dejado una enorme estela, ¿no? A él que le gustaba tanto el espacio. Jordi Tormo, autor de Antonio Vega, Entre el espacio y el tiempo, muchas gracias por este ratito en el faro.
1: Muchas gracias a vosotras.
0: Un abrazo.

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10: Mary Shelley nació en Londres en 1797 y murió en 1851. Se crió en el seno de una familia intelectual. Su madre, Mary Wollstonecraft, fue una de las primeras activistas feministas, mientras que su padre, William Godwin, fue uno de los principales filósofos de la época. Se casó con el poeta Percy Shelley y formó parte del círculo de poetas románticos que frecuentaba Lord Byron. Una noche de 1816, Lord Byron, John Polidori, Percy Shelley, Claire Claremont y Mary Shelley se reunieron en torno a una chimenea en Villadodati, en el lago Leman, y jugaron a idear historias de terror. Mary Shelley inventó la novela gótica Frankenstein o el moderno Prometeo, que publicaría dos años después, a los 21 años. También es autora de las novelas Lodor, Falkner, Matilda o El último hombre.
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0: Hola, Farero. Siempre que me acuerdo de Antonio Vega, me acuerdo de Antonio Flores porque los dos eran maravillosos artistas libres, salvajes, irrepetibles. Y una anécdota que contó Lolita, preciosa y doliente, sobre Antonio Vega en el funeral de Antonio Flores. Ella estaba despidiéndose de su hermano, se acercó a Antonio Vega y le dijo: solamente dile que si se siente muy solo, que me llame cuando quiera, que me voy con él. Besos y Cris de
1: Yo voy a
0: Vallecas.
1: contar una anécdota que esta vez no es muy alegre, pero fue de la manera que yo conocí a Antonio Vega. Antonio Vega, por supuesto, yo lo conocía por Nacha Pop, conocía a muchos integrantes, a su primo Nacho, en fin. Y en ese momento, en el año 95, en el que yo empecé a tener más relación con Antonio Vega, por mi hermano, por Rosario, por Antonio, claro, lógicamente, se murió mi hermano, hermano se fue. Y estando yo en el tanatorio, estaba mi hermano allí y yo estaba hablando con él en el cristal, estaba apoyada con la frente y le estaba diciendo que cuando llegase arriba que intentara ser de alguna manera feliz, que no nos echara, que no nos dejara de la mano. En fin, yo tenía una conversación, un soliloquio, como se suele decir, con mi hermano Antonio. Y en ese momento me tocaron en el hombro y me dijo, sé que estás hablando con él, dile de mi parte, si no te importa, que cuando él suba y se encuentre muy solo, que me llame, que me voy cuando él quiera. Me dio en un papelito que guardo su teléfono y luego la vida, yo no sé si desde Antonio, mi hermano, el Flores, desde arriba, nos unió muchísimo más y yo quiero rendirle, quiero pedir un aplauso ahora no para Chenoa. Quiero pedir un aplauso para un grande que se nos fue como fue Antonio Vega.

0: Antonio Vega y la banda que tenía con su primo Nacho García Vegas, Nacha Pop, publicaron en 1985 un disco que se llama Dibujos Animados. Y ahí, por ejemplo, tenía una de las canciones más icónicas de la banda, como Grité una noche. Un saludo, chus.
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2: Un grande, Miguel Ríos, ha reconocido en varias ocasiones la admiración que sentía por Antonio Vega, por su talento musical y sus composiciones. Y en una de algunas entrevistas que le hizo en un programa de televisión, le preguntaba a Miguel Ríos el porqué del nombre de Nacha Pop al grupo. Antonio le contaba entre risas que, de broma, los miembros del grupo se nombraban en femenino, a él Antonia, a su primo Nacho García Vega Nacha, y así quedó Nacha Pop, uno de los grupos más significativos del pop español de los 80. Lástima que Antonio se dejara llevar, como dice su canción, por su adicción a las drogas. Un abrazo, Manuel de Hospitalet.
3: ¿Por qué lo de Nacha Pop?
4: Hola, bueno, lo de Nacha Pop pues surge de una broma sencilla, si quieres, hasta de críos, ¿no? Un poco que consistía en llamar a cada uno del grupo pues en femenino, ¿no? Por su propio nombre, pero en femenino. Y bueno, claro, Nacho. Sí, a mí me llamaban Antonia.
3: Antonia
4: Lo que pasa
3: Pop.
4: Es que aquello era terrible, terrible. Entonces llegaba incluso a las manos, de modo que bueno, se quedó con aquello, Nacho.
3: Yo creo que al final de esas bromas surgen buenos nombres, porque Nacha Pop...
5: Durante los años 2020-2022... fue mi época de estudio de oposiciones. Bueno, uno ya sabe que durante esos años pues no se puede dedicar a entretenimientos. Yo, de las pocas cosas que me permitía a la hora de la cena, era de ver Cuéntame, porque era una serie que podía pararla en cualquier momento, ya que no me terminaba de enganchar y me entretenía algo. Bueno, el caso es que ya pues en la época, en la temporada de la época de los 80, pues descubrí en uno de los capítulos una canción de Antonio Vega que no la había oído nunca y me pareció preciosa, que era Lucha de Gigantes. Al final, mira, pues de algo que en su época pues no conocías tanto, lo descubres después. Venga, aquí Bosco de Zaragoza.

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3: Uf, Antonio Vega, vaya mañana que llevo. Es que Antonio te toca la fibra y más allá. Nada, no soy capaz de quedarme con un tema solo, de quedarme con el Antonio más vital, el más reflexivo, más introspectivo, más poético. Pero sí me voy a quedar con algo que creo que es un don de los grandes genios de la música, que es que cuando la gente interpreta sus canciones, se puede hacer magia con ellas, aunque no se pueda superar. Pero mira, me quedaría con el coro del Anima Voices. Esa adaptación de Lucha de Gigantes es maravillosa. Y también con la canción que compartió Tonchu con él para tocar el cielo, que cuando se despide le dice: esto es un sueño, tal cual. Un besito, viajaré más.

0: Viajera y Más hablaba de esta colaboración entre Tonchu y Antonio Vega. Imaginaos nuestra sorpresa cuando hemos encontrado esta nota de audio que nos ha dejado Tonchu hoy.
1: Buenas noches, oyentes. Buenas noches, Mara. En 1998 recuerdo que presentábamos en la sala Galileo Galilei de Madrid mi disco Corazón de Mudanza y un periodista le preguntaba a Antonio Vega y él contestaba esto.
2: Yo creo que es una bocanada de aire fresco, ¿no? Es todo un relevo, ¿no?
1: Y fue imposible ser relevo ni de Antonio ni de Luis Eduardo Aute, porque nunca soltaron el testigo. Aprendimos de ellos a hacer canciones y sobre todo lo que aprendimos de ellos es a ser humildes y generosos con nuestros compañeros y con el resto del oficio. Así que es de agradecer que esta noche le dediquéis unos minutos de gloria. No os olvidéis de Luis Eduardo Aute y de Rafael Berrio, que demostró exactamente lo mismo que ellos. Ser grandes, pero no por otra cosa que por humildes y generosos. Buenas noches, que siga girando ese faro. Y recuerden que, como dijo Jorge Drexler, nos da un poquito de luz cada 12 segundos de oscuridad. Buenas noches.
0: Elena, ¿qué tal? Buenas noches.
3: ¿Qué tal, Mara? Buenas noches.
0: Qué lindo es Tonchu, que vino de Gato Pardo, que le hemos puesto muchas veces aquí en el faro y nos ha hecho ilusión que nos haya dejado este audio sabiendo que hacíamos este faro dedicado a Antonio Vega. Bueno, dice que no recordemos a Aute ya le hemos dedicado nuestro faro, o sea, ya es personaje histórico del faro, Luis Eduardo Aute.
3: Y a Eva Amaral y a Edu Galán, la verdad es que ha sido un poco como la vida de Antonio Vega, ¿no? Este faro muy colaborativo y muy de saltar de genio en genio. Sí. A mí me ha impresionado muchísimo descubrir como la magnitud del saber que tenía Antonio Vega, que para nada era consciente de esta faceta que tiene como de hombre del Renacimiento, ¿no? Música, de repente alpinismo, pintura, maquetas, trabajos manuales, hacía mogollón de dibujos, la
0: astrofísica.
3: Astronomía. Sí, sí, sí. Me ha dejado muy, muy, muy impactada, porque igual la música sí que la controlaba más, pero
0: Siempre que hacemos estos programas yo me pregunto, imagínate a alguien a quien no le guste Antonio Vega o no empatice con sus canciones. Pero no importa, o sea, el conocimiento no ocupa lugar.
3: No, desde luego.
0: O sea, tienes que saber quién ha marcado la música de este país, como tienes que saber quién ha marcado el cine universal, y por eso dedicamos pues un faro a Billy Wilder o a Chaplin, lo decía al principio, o a Fernando Fernán Gómez, o a Miguel Delibes, o a Santiago Ramón y Cajal, o a Martín Gaite, o a Clara Campoamor. O sea, se trata de llegar a las 4 de mañana sabiendo más de lo que sabemos a la 1:30. Y es verdad que hay un montón de gente, de oyentes del faro, que encuentran en Antonio Vega un vínculo con lo que decía Alejandro y lo que se está diciendo durante todo el programa con su yo más íntimo y más interno, ¿no? Con esa pausa, con ese silencio que a veces un poco necesitamos.
3: Sí,
0: y
3: sí,
0: más
3: claro.
0: Hoy, que hemos sabido que la locura que nos dan las pantallas produce que cada vez seamos menos capaces de mantener atención y de comprender algunos textos, ¿no? Bueno, sabes que Sira, nuestra directora de Antena de la cadena SER, estuvo muchísimos años en 40 principales y cuando le hemos contado que hoy hacíamos el faro dedicado a Antonio Vega, ha querido dejarnos sus reflexiones, una muy bonita, de bueno, lo que ella ha recordado al escuchar este nombre, Antonio Vega, y la experiencia que tuvo con él.
4: Tuve la gran suerte de compartir muchos momentos con Antonio Vega, previos a conciertos, charlas, entrevistas, algún encuentro inesperado con su pareja, con Marga, en conciertos de otros artistas. Y la verdad es que siempre sentí que era alguien que tenía una vida interior extraordinaria, que tenía un universo de canciones dentro de sí, que era extremadamente sensible, muy tímido, muy delicado a la hora de expresar cualquier cosa. Era alguien vulnerable, al que determinadas cosas podían hacerle daño, y al mismo tiempo toda la fortaleza que tenía la expresaba a través de sus canciones y de su música. Viví también parte del enorme deterioro que hubo en los últimos años de su trayectoria, en los que de algún modo quiso mantener su vínculo con la música y seguir haciendo conciertos. Yo creo que debió tener un mejor entorno en determinados momentos, pero lo cierto es que lo que ha dejado como herencia, el legado, son canciones extraordinarias. Recuerdo que en una de las últimas entrevistas que hicimos decía que para él la canción perfecta era Woman de Lennon, y para mí, de las muchas canciones perfectas, porque la verdad es que ha alcanzado unos grados de perfección con la música y con las letras que han alcanzado pocos artistas. Bueno, pues decía que una de mis favoritas, de las muchas, sería Esperando Nada.

0: La verdad, Elena, estaba pensando que lanzarnos a hacer estos programas de un día para otro es una locura.
1: Usamos, efectivamente.
0: Es una locura en este momento a todo el equipo.
1: Nos explota la cabeza
0: porque nos acostamos y era a las 5 de la mañana, nos hemos levantado cada uno a nuestra hora, pero desde que nos hemos levantado, o sea, yo he desayunado.
1: Café y estudiar
0: y
1: todas.
0: Me he puesto ya a estudiar a Antonio Vega, Lala también, tú todas, también,
1: sí,
0: todo
1: sí,
0: el
1: sí.
0: equipo, ¿no?
1: Café y,
0: a estas horas, que son casi las 3 de la mañana, en fin, nos sale por las orejas, pero merece la pena.
1: Merece
0: la pena. ¿Qué has traído para Los Farolillos?
1: Bueno, hoy voy a hablarte de un programa que fue un bombazo total en los años 80, cuando Antonio Vega pegó el gran pelotazo. Lo conocerás seguro. Se llamaba La Edad de Oro.
0: Claro. Chamorro, Paloma
1: Presentado
0: Chamorro.
1: Presentado por Paloma Chamorro, efectivamente, y por allí pasó.
0: Pero
1: la
0: vamos,
1: crema.
0: Yo era pequeña, te lo digo, ¿eh?
1: Bueno, no
0: bastante
1: tanto.
0: Pequeña. No, bastante pequeña.
1: Bastante.
0: O sea, igual tenía 10 años o menos. Pero sí. Recuerdo que sí, recuerdo. Fue
1: claro.
0: un programa mítico y se ha hablado muchísimo de él a lo largo de estos años.
1: Y
0: ¿no?
1: es que por allí pasó la creme de la movida madrileña, grandísimos artistas, súper

0: 80 artistas, cineastas, escritores, poetas, músicos, pintores que rompieron moldes y crearon el caldo de cultivo perfecto para la creación sin límites y la libertad de expresión. Caca Deluxe fue el Big Bang de esta nueva contracultura irreverente. El enlace perfecto entre el underground punk de los 70 y el pop que luego arrasó. Ellos tenían todo. Entre sus componentes había escritores como Fernando Márquez, músicos como Alaska o Carlos Berlanga, pintores incluso como Manolo Campoamor. Tenían también una estética totalmente provocadora, subían con más actitud que técnica a los escenarios, pero no pasaba nada, les daba igual. Duraron apenas un año, pero es verdad que según confirmaba el periodista musical Jesús Ordovás, fueron el germen de todo.
1: Vinieron a romper moldes y no solo pues, con unas canciones que las tocaban muy mal, sino sobre todo con ideas, ideas pues, que luego han ido desarrollando y que han ido plasmando. Lo que se ha visto clarísimamente es que en la cabeza de todos estos pues están más o menos las ideas que luego han hecho que el pop pase ahora mismo por una edad de oro.
0: Tocaban mal, decía Ordovás. Bueno, puede ser. De hecho, ya os digo que duraron un año, pero sus ideas rompedoras hicieron que los miembros montasen cada uno por su lado, pues algunos de los grupos más punteros del momento. Alaska y los Pegamoides, Parálisis Permanente, Radio Futura.

0: También fueron coetáneos Gabinete Caligari, los Nikis, Siniestro Total y no nos olvidemos, por favor, de los Chunguitos, que para modernos ellos.
1: Vosotros habéis actuado incluso en ambientes rockeros. ¿Cómo os habéis sentido en esas ocasiones y cómo es posible que lleguéis incluso a ese tipo de público?
2: Bueno, porque yo creo que nosotros cantamos de una forma de que los rockeros les damos mucha marcha. Nuestra base, pues, rockera. Yo creo que le gusta bastante por eso.
3: Yo creo que tenemos mucha marcha y espero que le guste.
4: Que tenemos mucho ritmo y yo creo que a la gente le gusta, ¿no?
1: A todo el mundo.
2: Claro, a todo el mundo.

0: Aprovecho este temazo para describiros el ambientazo que había en este plató, porque es que la televisión pública en aquellos años era gloria. Paloma Chamorro con un cardado volumen XXXXL y vestida como la auténtica diva que era. Público modernísimo también, agolpado alrededor del invitado de turno durante las entrevistas y totalmente desmelenado durante las actuaciones en directo. Poco duró para el programón que hacían, ¿eh? Estuvo en antena desde el 83 hasta el 85 y una de sus entrevistas más divertidas y surrealistas fue la de Pedro Almodóvar, que allí se plantó totalmente performado, y Fabio McNamara, que él ya sabéis que venía performado de serie. Ellos tenían un dúo musical que los entendidos definieron algo así como un combo perfecto entre el glam rock y el vodevil gamberro.
1: Oye, vosotros habéis sustituido recientemente a
2: al dúo dinámico.
1: Al dúo dinámico,
2: sí,
1: hace mucho,
2: sí, pero... los adolescentes de ahora nos miran como los de entonces miraban al dúo dinámico.
3: Ahora somos el dúo aerodinámico.
1: Lo que hacéis, como todo el mundo sabe y vosotros nunca ocultáis, son plagios de las cosas que más os gustan, desde las rancheras hasta...
2: Pues
1: hasta el heavy.
2: Sí, es evidente que no somos músicos. Yo desde luego no lo soy y creo que Fabio tampoco. Lo que ocurre es que, o sea, en efecto, nuestras canciones corresponden a nuestros gustos. Pero nuestra capacidad de tergiversación y de transformación es tal que yo creo que el plagio desaparece y acaba convirtiéndose en una obra maestra, incluso a nuestra costa. Es así, lo siento.
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0: Provocación y libertad sin freno, como veis. Esta canción se llama Moquito a Moco y forma parte del único disco que publicaron, al que llamaron

0: cómo está el servicio de señoras, donde también se incluían temas como Rock de la Farmacia, Me voy a Usera, Voy a ser mamá o Monja Jamón. Todo grandes hits, si se me permite opinar.
1: Grandes hits, modo, sin ninguna duda.
0: O sea, totalmente performado, con pendientes, pelo en pecho saliendo por la camiseta, tacón, o sea, todo divino. Todo divino.
1: El dúo aerodinámico.
0: El dúo aerodinámico.
1: Tenemos un minuto para llegar a las 3 de la mañana. ¿No hay bombo? Oye, ¿hay bombo? ¿Hay bombo o no hay bombo?
0: Es llamada, pero lo hacemos.
1: Es que no hemos pedido llamadas porque tenemos todo el programa montado, como podéis imaginar.
0: Exacto, muchas gracias. Lo sacas tú.
1: Ah, pues venga.
0: Que no lo has sacado ningún día. ¿Te parece bien?
1: Venga, dale.
0: Sí, no tienes otra. Vamos allá.
1: Dale, hay un minuto, ya.
0: Madre mía. Vas en Ferrari, Mara Torres. Ha salido el
1: número. Estoy pensando en la Fórmula 1 de este fin de semana.
0: El 38, venga, dale la rima. Listilla, que te quiero
1: ver.
0: Me
1: encanta mi bizcocho.
0: Ay, qué tierna ella. A ver, el tema 38 es... Ay, Mara Torres. Homo sapiens.
1: ¿En serio hemos metido este tema en el bombo, Homo sapiens?
0: Tras el éxito de Antonio Vega, llega el Homo sapiens.
1: Se nos va a dar un infarto y llevamos 10 días de programa.
0: ¡A estudiar!
1: ¿Cómo podemos hacer mañana Homo sapiens?
0: ¿Qué te acuerdas tú del cole?
1: De nada.
0: Poco.
1: Bueno, Homo sapiens es hablar del ser humano.
0: De lo que más se parece a nosotros, ¿no? Más inteligentes, con mejores herramientas. Me acuerdo yo así como vagamente. No lo sé, mañana lo vemos.
1: Uf,
0: mañana Samuel. Será otro día. Adiós.
1: Adiós. Son las 3 de la madrugada, las 2 en las Islas Canarias. Nos actualiza Sara Aranda. Hola, Sara, buenas noches.
2: Buenas noches. Nueva escalada en la guerra comercial entre Estados Unidos y Canadá. La Casa Blanca acaba de informar de que van a prohibir la importación de productos lácteos, alcohólicos y motocicletas canadienses. Una decisión que llega tras el anuncio de Ottawa de imponer aranceles de entre el 15 y el 50% a productos estadounidenses. Mario Moya, buenas noches.
3: Buenas noches. Donald Trump profundiza su guerra arancelaria con Canadá. Washington retirará de sus compras estatales diversos productos de Canadá si no restablece, dice, una reciprocidad plena y justa para las empresas estadounidenses. Las tensiones entre ambos vecinos, que no han dejado de aumentar desde la llegada de Trump a la presidencia, se agravaron tras la imposición de Washington de aranceles del 50% a algunos productos canadienses. El fracaso de las negociaciones posteriores llevaron a Canadá a aprobar aranceles de entre el 15 y el 50% a bienes estadounidenses por valor de 17.200 millones de euros y que han entrado en vigor este martes, medida que Estados Unidos calificó como injusta e irracional. Un continuo tira y afloja que tiene como últimos perjudicados a las bebidas alcohólicas, los vehículos de motor y los productos lácteos canadienses y que, según Trump, podría costarles unos 50.000 millones de dólares.
2: En España, la plantilla de Airbus ha decidido mantener la huelga a la espera de que se vote en referéndum el preacuerdo. Pese a ello, el comité de huelga ha decidido retirar los piquetes y pausar el conflicto ante los resultados ajustados de la votación. Edu Hernández.
4: Con una diferencia de apenas 67 votos entre los que estaban a favor y los que estaban en contra, los sindicatos de Airbus han decidido seguir adelante con esta huelga a la espera de que se celebre un referéndum para dar el visto bueno o no a los principios del preacuerdo que se alcanzó la semana pasada en el que medió el Ministerio de Industria. Un primer paso, eso sí, que no ha contado con el apoyo de todos los sindicatos. Mientras que se espera la celebración de ese encuentro, que será a lo largo de este mes de septiembre, algunos sindicatos irán haciendo sesiones con los trabajadores para informar sobre todos los detalles que se quieran pactar de cara al futuro de la compañía.
2: Y en los deportes, triunfo del Real Madrid en su estreno en la Champions. Isa Pacheco, buenas noches.
5: ¿Qué tal? Con victoria empezó la andadura del Real Madrid de José Mourinho en la Champions después de que los blancos se impusieran al Inter de Milán por 2-1. Mbappé y Valverde anotaron los tantos de un Madrid que sufrió pitos de su público y al que Fede Valverde dio la razón.
6: Tienen toda la razón y nosotros, jugadores, como te he dicho muchas veces, ser conscientes de que tenemos que mejorar, tenemos que tener las cosas mucho más claras, sobre todo nosotros dentro del campo, cuando vamos ganando, tener más paciencia, más tranquilidad y jugar con nuestra gente, que al final siempre es lindo cuando presionamos, cuando vamos arriba y tenemos más ocasiones.
5: Del resto de encuentros, el Betis también se estrenó con victoria 2-3 ante el Lille, mientras que el Villarreal cayó ante el Borussia Dortmund por 3-2. Este miércoles juegan los otros dos equipos españoles. A las 7:45 el Barça recibe al Feyenoord y a las 9 el Atlético de Madrid se mide al Liverpool en Anfield.
2: Es todo por el momento. Sigue el Faro con Mara Torres y todo el equipo. Volvemos en una hora con más información.
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Uf, buah, buah, fareros y fareras. Vengo de escuchar la versión del romance de Curro el Palmo de Antonio Vega. Arrugadita que estoy por dentro. Vaya final. La voz de Antonio es que estremece, es pura y angelical. Ternura, sensibilidad, necesidad de emocionarse con las cosas. No sé, tenemos que dar menos brillo a Laura maldita y más a su trabajo, que es brutal, sublime. Una gaditana a favor del Levante. Muchos besos.

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1: Esta versión impresionante del romance de Curro El Palmo se grabó para el disco Serrat, Eres Único, en el año 95.

0: Hablar de Antonio Vega es recordar una época que yo conocí a través de mis hermanos mayores. Una época de libertad reciente, con noches eternas, buena música, de descubrirlo todo y con muchos excesos. De amigos que salieron de fiesta una noche y nunca más volvieron a ser los mismos. Lucha de Gigantes, El sitio de mi recreo, La chica de ayer. Más que en canciones, son fotografías de una generación que lo quiso probar todo y que en algunos casos pagó demasiado caro el precio. Una décima de segundo. Lo que me ha llevado a recordar las historias de mis hermanos, la de sus amigos, los que siguieron o los que se quedaron, pero sobre todo de esa música tan llena de alma, verso a verso, agitando mi vida.
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2: Hola, soy Chana, de San Fernando. Cuando escucho a Antonio Vega, me invade una tristeza antigua y profunda. Ahora hace 20 años, mi hermano se fue para siempre. Se lo llevó la heroína. Escucho a Antonio Vega e irremediablemente pienso en él. Un saludo, fareros.

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Antonio Vega admitiría que esta canción estaba dedicada a su relación con la heroína. Muchas personas como él buscaron el sitio de su recreo en las drogas, sin ser conscientes que el recreo precisamente ahí no estaba. A día de hoy se es más consciente de los peligros que supone. Sin embargo, queda todavía mucho por hacer. Según los últimos datos publicados del Plan Nacional sobre Drogas, solo en el año 2023, más de 1.200 personas murieron por sobredosis en nuestro país. Un abrazo, María José de Sevilla.

Buenas noches, fareros, fareras. Los 80. Nos aprendimos y bailamos enterito el primer LP de Nacha Pop. Estábamos entusiasmados. Y en enero, creo que fue del 81, fuimos a Liverpop, el festival de invierno que hacen en Logroño, que ahora se llama Actual. Creímos que cantaríamos todas las canciones, que nos lo íbamos a pasar fenomenal, pero tenía todo aquello un tono raro, y era que Antonio Vega no participó casi. Se escaqueaba tras la guitarra y todo el rato detrás de Nacho. De cerca vimos al chico más triste. A partir de ese día siempre me impresionó aquella mirada velada y vacía. Era el chico más triste. Un beso, Mercedes Nájera.

0: Hola, buenas. Soy Roberto de Madrid. Con Antonio Vega me he acordado de la primera vez que fui a Galileo Galilei, que hace 33 años, y fui a ver a Antonio Vega. Ya estaba bastante pachuchillo, pero joder, es que era un tipo excepcional. Que es lo que hice Mara, junto a Manolo Tena, Enrique Urquijo, por supuesto, e incluso Antonio Flores, son un cuarteto, es un cuarteto de póker, ¿eh? O sea, desgraciadamente ya no están.
1: Gracias por hacerme pensar y larga vida al faro.

0: Bueno, qué maravilla de programa se avecina esta noche. Antonio Vega, grande entre los grandes, musicazo, con todas esas canciones que forman parte de nuestra banda sonora y además que siempre permanecen, la sensibilidad, la conexión con la naturaleza. Yo siempre que estoy pintando, en algún momento suena algo de Antonio Vega. De hecho, el último cuadro que he pintado lo he titulado Anatomía de una ola, en homenaje a ese disco y esa canción que me recuerda además mucho al Faro, porque es como la anatomía de algo que siempre es muy parecido, pero que nunca es igual. Una misma ola rompe en dos orillas, la alumbrada por sí sola, la alumbrada por bombillas. Bueno, grande entre los grandes y bueno, tuve la suerte de verle incluso en el concierto del Básico en el Círculo de Bellas Artes y es que nunca nos cansamos de escuchar a Antonio Vega. Un abrazo enorme pintando el mundo.
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2: Hola, Fareros. Hay una historia que me gusta mucho del grupo Elefantes, que cuando recuperaron el tema, que yo no lo sabía, invitaron a Antonio Vega a cantarla. Y durante la grabación comentan que su arma rompió a llorar de la emoción. Antonio estaba en un momento muy frágil, pero cuando empezó a cantar, eso desapareció y reaccionó con muchísima calidez. No lo sé, pero me parece muy bonito, porque al final eso es lo que tenía Antonio, que cuando cantaba conseguía que todo lo demás desapareciera. Y quizá por eso su voz sigue emocionando tanto. Un besito, soy Jairo de Burgos.

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1: Esa colaboración con su arma de elefantes es absolutamente maravillosa, la verdad. En el año 2014 se estrenó el documental Antonio Vega, Tu voz, entre otras mil, dirigido por la periodista Paloma Concejero. El documental es un mosaico lleno de matices que descubre una intimidad de Antonio Vega que no habíamos conocido hasta ese momento, ¿no? Paloma entrevistó a todo su entorno, a su madre, a su hermano, a sus hermanas, a su primera mujer, Teresa. Se habla de su último gran amor, Marga del Río, porque Marga ya había muerto cuando hizo Paloma el documental. Entrevistó a amigos, entrevistó a músicos. Es un viaje emocional y emocionante que demuestra el talento que tenía Antonio Vega, y también la espiral en la que él vivió. Y yo diría que más que una forma de ver la música y más que una forma de ver el arte, este documental muestra una forma de ver la vida. Hemos invitado a sus autores.
2: ¿Por qué te dio por mirar a las estrellas?
3: Bueno, quizá porque ahí encontraba algo, ¿no? Que era un espacio abierto, ¿no? Y la posibilidad de mirar lejos, ¿no? Sin darme contra nada, ¿no? No sé, el espacio me gusta, es algo que añoro, ¿no? Y algo que recuerdo, ¿no? Inconscientemente, ¿no? Y tiendo a mirarlo siempre, tiendo a echarlo de menos. Y me gusta estudiarlo, me gusta comprenderlo y conocerlo, ¿no?
2: ¿Y has compuesto alguna canción mirando al cielo?
3: Bueno, he mirado al cielo y después he compuesto una canción.
1: He mirado al cielo y después he compuesto una canción. Paloma Concejero, ¿qué tal? Buenas noches.
4: Buenas noches, Mara. Encantada de saludarte y de hablar de este ser de luz, efectivamente, ¿no? Y humano a todos los niveles y que vivió con intensidad. Hay una frase que siempre me gusta recordar de él, que decía que tenemos que ser vectores de la vida.
1: Sabes que, bueno, a todo el mundo que hemos visto el documental nos ha impresionado, es un viaje emocional, es un viaje también emocionante, que no se entendería, y es una de las bases del documental, sin las entrevistas que el periodista Bosco Usía, autor de Antonio Vega, Mis cuatro estaciones, la biografía, elaboró a través de más de 100 horas de conversación. Quiero saludar a Bosco Usía, que también nos acompaña. Bosco, ¿qué tal? Buenas noches, bienvenido al Faro.
5: Buenas noches, encantado de estar aquí.
1: Oye, ¿cómo consigues tú que Antonio, que había sido hermético, o sea, a ver, ha concedido mil entrevistas porque además en aquella época, años 80, la tele estaba llena de programas de televisión donde se invitaban a músicos, programas musicales, pero es verdad que él había sido un tipo hermético. ¿Cómo consigues, Bosco, que Antonio Vega se abra tanto? No sé si os conocíais antes, si erais amigos, ¿cómo fue eso?
5: Yo le conocí a través de Antonio Carmona y de Josemi Carmona, es decir, cuando... Porque Antonio efectivamente era una persona completamente inaccesible y yo me moría de admiración por él desde siempre. Y de repente, cuando se separó Ketama, con los cuales yo he trabajado muchísimo y desde letras de canciones a... Bueno, somos muy, muy amigos, seguimos siéndolo desde hace mil años. Cuando se separó Ketama, ellos dijeron que la única persona que le hacía ilusión que les entregara como un poco el disco de lo que fuera, ¿no? Por toda su carrera, era Antonio. Entonces, en esa ceremonia estaba Antonio y a partir de ahí empezamos a vernos algo y en un momento dado le hice una entrevista. Cuando sacaron el disco de 3.000 noches, yo le hice una entrevista a Antonio y al cabo de unos días me llamó y me dijo, tío, siempre he querido hacer mi biografía, pero sé que no la voy a hacer solo, la hacemos a medias. Y yo ahí, pues, por supuesto, le dije, pero tío, esto es la ilusión de mi vida. Y claro, no sabía yo que esa ilusión de la vida iba a ser pues una cosa que se alargaría durante 7-8 años.
1: O sea, ¿fueron 7-8 años las grabaciones que tuviste con Antonio?
5: Sí, porque realmente para Antonio era una persona que no paraba quieto y para que él estuviera centrado y tuviera tiempo suficiente y no hubiera nada que le angustiase y pudiera estar sentado para hablar tranquilamente, no era tan fácil. El tiempo no tenía el mismo sentido que para los demás, para él. Entonces, estar con él daba igual las horas, daba igual los días. Por eso un poco llamamos luego al libro Mis cuatro estaciones, porque en las estaciones él se encontraba más a gusto que en una línea de tiempo diaria, la cual se le escapaba entre los dedos, porque Antonio era una persona que apenas dormía y que vivía de una manera muy, muy extrema y muy intensa. Y entonces grabábamos, luego estábamos sin vernos 2 semanas, luego nos volvíamos a ver, y entonces todo esto se fue alargando, pues hasta que se murió, realmente.
1: Uh-huh. Paloma, llama mucho la atención la primera parte en la que habla toda la familia de Antonio, ¿no? Habla su hermano Carlos, porque Ricardo, su otro hermano, ya había fallecido, sus 2 hermanas, y sobre todo su madre. ¿Qué familia te encuentras tú, Paloma? ¿Cómo era la familia de Antonio Vega, la familia en la que él se crió?
4: Pues era una familia acomodada, como puede verse, ella, pues que giraba mucho en torno a la madre, pero que el padre, aun estando en un segundo plano, era una figura muy importante y muy admirada, ¿no? Y encima para mí fue un regalo el recibir esas películas, ¿no? Desde la mirada del doctor Vega, que también era un poco sanador, ¿no? Con esas imágenes al revisar todo ese pasado. Una familia muy, muy amable, cariñosa, pero con sus propios conflictos y sus traumas y sus dramas, ¿no? Porque pues a los hijos fallecidos se unía todo el problema que vino más adelante cuando se descubre la adicción de Antonio, pero a la vez en ese momento sí que están interesados en contar su historia con todos los digamos las caras de él. Luego aparecen miedos u otras cosas, sí. ¿No? Pero ahí yo no entro. Yo sé también, y ese es el valor de lo que hizo Bosco, que encuentra a Antonio en un momento en que él incluso habla de contar su historia para ayudar a otros y contarla de verdad, porque realmente es una historia que merece ser contada. Y no sé, yo creo que deberíamos estar un poco curados en el sentido de que algo tan complejo a veces como son las adicciones, explicarlas de forma tan simple. Dentro de todos los perfiles que pueda haber, hay una complejidad extrema y precisamente suelen atacar más a la gente más luminosa que te puedes imaginar, más bondadosa, más sensible. Y luego ese camino, pues es un camino que va tomando muchas formas, ¿no?
1: A ver, la vida de Antonio Vega, Paloma Bosco, es la vida que han vivido muchas familias españolas en la década de los 80, de los 90, hasta entrados los 2000. Claro. Hablamos de una familia bien, un padre médico, una madre muy implicada también con sus hijos, que no entendía lo que pasaba, pero todos los personajes históricos del Faro, todos los que hemos hecho, son hijos de su tiempo, con sus luces y con sus sombras, ¿no? Lo que pasa es que no todos tenían el talento que tenía Antonio Vega, o sea...
5: Claro, a ver, yo lo que opino realmente de este tema es que, a ver, él, bueno, sí, se encontró con lo que se encontró y lo vivió como lo vivió, y creo que es un error leerle como si fuera simplemente un adicto, porque es como si dices, no, Ray Charles era un adicto. Bueno, ya, pero era Ray Charles. Hay millones de adictos por el mundo, pero no son Ray Charles o Miles Davis o Antonio. Es decir, creo que su parte musical de autor, de compositor, de guitarrista, de letrista, es mucho más importante que lo anecdótico, en mi opinión, del tema de las adicciones, que le condicionaba su día a día, por supuesto que le condicionaba, pero creo que ahí está una de las lecturas que con él hay que hacer una excepción, porque si no, es muy fácil decir, bueno, ya, él era un adicto, por supuesto, como todos somos adictos a mil cosas, al móvil, al alcohol, al tabaco, claro, él lo era unas cosas pues más heavies, pero no todos, para nada, tenemos ese talento y sobre todo esa dedicación, porque él se entregaba en cuerpo y alma, es decir, yo trato y trataba con muchísimos músicos y la dedicación y el empecinamiento que tenía Antonio para sacar una melodía, para sacar un riff, para sacar una... era algo increíble, o sea, es decir, le veías durante horas y horas y horas repitiendo un mismo movimiento, un mismo una secuencia de acordes. Fíjate qué gran diferencia con tantísima gente que es una creadora. Su primera canción fue Chica de Ayer, su primera canción, o sea, es decir, ¿Quién coño? Perdón.
1: Sí, sí. Hace una primera canción que es La chica de ayer.
5: Una primera canción que es Chica de ayer. O sea, es increíble. Porque luego...
1: Oye, vos qué esperas, es que ahora que sacas La chica de ayer. Es que hay tanta leyenda. ¿Él te contó quién fue, quién era la chica de ayer?
5: No.
1: Es que no. Carlos tampoco lo dice en el documental. Cuando le preguntas, pero aunque se han dicho muchos nombres, Carlos, el hermano, dice, no, mi hermano nunca ha dicho quién es la chica de ayer.
4: Pero ¿sabes lo que pasó ahí? Ahí pasó una historia bastante triste para mí, en realidad. Bueno, y lo primero porque falleció. Pero Jaime, el primer batería que tuvo Nacha Pop antes de Iñete, sí que en la película apuesta por un nombre y por una chica que era un ligue de Antonio, mientras él estaba en la mili, yendo y viniendo y tal, que era una chica vasca, que era diseñadora. Y entonces esta persona, que de la que me facilitaron fotos incluso, porque era de la pandilla en una época determinada, pues hubo un momento en el que yo yendo, me parece que a un festival de cine a presentar la película, me llama Santi Segurola y me dice, oye, Paloma, me ha pasado esto. Resulta que Maite, el apellido es, no lo recuerdo bien, ¿sabes? Porque es vasco, muy complicado, se ha reconocido al ver el documental sobre Antonio y era la que aparece como posible chica de ayer y quiere conocerte, quiere hablar contigo y contarte un montón de cosas. Entonces, pues yo le dije, uy, por supuesto, quiero conocerla, porque además yo tenía uno de los tantos proyectos en paralelo, que eran como las mujeres de Antonio, porque hay algunas que son totalmente desconocidas y fascinantes, ¿no? Como su primera novia del liceo y demás. Y entonces, en el transcurso de tiempo, pues yo dije, pues yo quiero grabar el encuentro y quiero documentarlo y tal. Bueno, pues lo retrasamos un poco y ella falleció de forma sorpresiva. Entonces, bueno, pues de alguna forma también es el destino, ¿no? Se llevó esas historias y esos secretos a la tumba, que puede ser una parte de esa chica que estuviera en Maite y en otras cosas que yo pienso que están ahí reflejadas por la época que está contando, ¿no? Y las experiencias que tuvo ahí en la mili.
1: ¿A ti Bosco nunca te lo reconoció?
5: No, yo siempre he pensado que era una imagen, más que una persona, siempre lo pensé. De todas formas, una de las cosas que al principio hablamos, que fue intentar desentrañar un poco los secretos de sus canciones y meternos en las letras, ¿no? Sobre el que decía, fue una cosa que siempre quisimos hacer y que al pasar los años nunca hicimos. Es decir, de alguna manera él se quiso guardar esos secretos y yo pues, tampoco le insistí mucho.
1: Eso lo hacen muchísimos artistas, ¿no? O sea, las canciones son del público. Cuando uno suelta una canción, lo dicen muchos, entiendo que también por las conversaciones que has tenido con Antonio Vega, que van más de la vida que de la música, insisto, ¿no? Esto llama mucho la atención. Van mucho más sobre la parte humana de Antonio Vega y su espacio en el mundo y cómo ve todo alrededor y cómo ve al otro ser humano y cómo se ve él como ser humano que de la música y que de las letras de las canciones.
5: Totalmente. Él era una persona apasionante intelectualmente, en la que te podías perder hablando de mil cosas, no solo de su vida, sino hablando de mil temas. Y como curiosidad, que yo me di cuenta después al transcribir todas las cintas y ver un poco de lo que habíamos hablado todo ese tiempo, había dos temas completamente random, como dicen ahora los jóvenes, que salían de una manera bastante recurrente en las conversaciones con él, que eran temas tan dispares como que el sol va a arrasar el mundo dentro de X millones de años. Es una cosa que a él lo tenía en la cabeza, el tema de que iba a haber que mudarse de este planeta porque el sol iba a arrasarlo, que es algo que va a pasar dentro de no sé cuántos miles, millones de años. Y también, por
1: ejemplo,
5: Igual antes. El incendio de la Biblioteca de Alejandría, que yo decía, pero Antonio, otra vez. Y hablaba de eso, porque decía que ahí se había perdido todo el saber antiguo y tal. O sea, era una persona apasionante que tenía mil aristas y mil curiosidades. A mí me gustaba también ver qué le preocupaba y angustiaba a él, porque es una manera de entenderle como persona. Y es que era una cosa apasionante, porque te llevaba por unos derroteros que no te lleva nadie hoy en día. Unas conversaciones profundísimas, divertidísimas, siempre con sentido del humor, siempre aportando datos. Tenía la cabeza perfecta, a pesar de su estado. No perdía el hilo de una conversación. Las frases tienen sentido siempre. Es decir, intelectualmente era un portento.
1: Bosco, ¿qué decía del amor Antonio Vega? ¿Qué te decía a ti si hablabais de amor en las conversaciones?
5: Muchísimo. O sea, él además, fíjate, siendo un tío guapísimo y talentosísimo, siempre fue un hombre de estar en pareja. Él pasaba de lo que es el ligoteo, así un poco, ¿sabes? Que hace mucha gente. Él siempre fue un hombre de estar en pareja. Incluso tuvo una última novia que estuvo con ella muchos años, que se llamaba Keka, se llama. Pero, por ejemplo, yo sí sé de cuando Marga enfermó y estuvo en el hospital, que de ahí nace la versión del me quedo contigo, porque Marga le estuvo taladrando y repitiendo durante años que tenía que hacer una versión de esa canción de los Chunguitos.
1: Sí, sí, que es maravillosa la versión.
5: Preciosa. Pues Antonio no la hizo, y cuando de repente Marga se puso malita, Antonio, en vez de ir al hospital, porque no le gustaba nada, lo que hizo fue irse a grabar esa versión. Y estuvo durante varios días grabándola, y cuando fue a llevarle la canción ya terminada, pues no la pudo oír, pues porque desgraciadamente Marga se fue antes de tiempo. Pero él grabó esa canción por ella.
1: Ah, vaya. Qué bonito esto que cuentas, qué dolor produce, ¿no? A la vez. Paloma Concejero y Bosco Uxía, muchas gracias por haber formado parte de este faro.
5: Gracias, Lili.
4: Gracias a otros por hablar de él, ¿no? Y que no se olvide su figura. Por eso hicimos la película, para que siempre las personas que seguimos recordando y que seguimos invocando, es como que no mueran, ¿no? Entonces, vosotros también estáis colaborando a eso, a que sea eterno, que siga viviendo ahí en el cielo.
1: Gracias a los dos.
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0: Antonio estuvo con Iñaki Gabilondo en Hoy por Hoy, en el año 2004, hablando precisamente de esta versión del Me quedo contigo.
1: Y mira, te puedo decir que mientras cantaba la canción en el estudio, mientras grababa la canción, pues, empecé a sentir cómo descubría la canción, cómo me introducía en ella, cómo la canción ¿sabes? Me inundaba de alguna forma. Y empecé cantándola en las primeras líneas, bueno, pues con cierta, a cierta distancia, ¿no? Y terminé la canción absolutamente, bueno, pues abstraído del mundo, ¿no? Y ha sido para mí un descubrimiento que debo primero a ella, después a su insistencia, ¿no? Por esa clarividencia que la llevaba por el mundo con esa sencillez, y por otro lado, pues al placer de hacerlo, ¿no?

0: Irene Paloma, ¿qué tal? Buenas noches.
1: Hola.
2: Hola, ¿qué tal?
0: ¿Cuánto sabíais vosotras de Antena Vega antes de hoy y cuánto sabéis ahora?
2: De 0 a 10. Me asoma a la ventana, eres la chica de ayer. Eso era lo que sabía.
1: Llevamos 9 y medio, porque queda todavía un ratito de programa para llegar al 10. Yo conocía su música, pero es verdad que de su vida poco, y me estoy nutriendo.
0: En los karaokes suenan, ¿no? Lo hemos hecho todo el rato desde el principio, ¿no? Las canciones de Antonio Vega, pero por ejemplo, El sitio de mi recreo, suena La chica de ayer, suena Azul, se deja llevar por ti.
2: Sí.
0: ¿Y conocíais estas versiones del Me quedo contigo, que me ha parecido una de las anécdotas más hermosas que han sonado en el programa, cuando él, Marga del Río, le pedía que hiciera esta versión del Me quedo conmigo y ella muere antes de que él pueda enseñarle la versión?
2: ¡Qué dolor! Mira, si ya duele escuchar la versión, conocer la historia es que es un desgarro tremendo.
1: Y le da más sentido todavía.
0: Sí. Paloma, abríamos el programa con cuando has bajado a la calle, a Gran Vía. Cuenta cómo ha sido ese proceso, porque no están elegidas al azar las personas que has entrevistado.
2: Mira, Mara, la Gran Vía hoy estaba, yo no sé qué pasaba hoy en la Gran Vía, estaba a tope. Y bueno, pues he tocado con un par de grupos y de chicas granvieras muy jóvenes, y yo cuando les he preguntado, oye, si yo os digo Antonio Vega, ¿quién creéis que es? Pues ha ocurrido lo que hemos escuchado al principio, que vamos a escuchar otra vez a continuación.
3: Me suena a escritor, me puede sonar a músico también, no lo
2: ¿No
3: sé.
2: ¿No te suena de nada?
3: No.
2: Ah, no sé, os suenan canciones como El sitio de mi recreo.
3: Ah, claro, sí, ahora sí. Me somos la ventana, ¿eres la chica de ayer?
2: Sí, es esa.
3: Sí.
2: ¿Escucháis música de esa época vosotras?
4: A ver, de los 90, si consideras 90 de Nirvana, cosas así, de eso sí, de inglés, me viene de que mi padre, mis abuelos, todo eso, también escuchaban The Beatles y todo, entonces a mí sí me gustó, y también hicieron como un proyecto en el colegio en el que te enseñaban música generacional, y a partir de ahí como que empecé a escuchar muchísimo más.
2: ¿Qué tienen esas músicas que te siguen enganchando a día de hoy?
3: Pues mira, yo creo que de hecho en algunas discotecas a las que voy las siguen poniendo, y me trae como buenos recuerdos a esa época, aunque yo era muy pequeña, pero me gusta mucho, y me gusta mucho sobre todo el estilo musical, creo que era muy diferente. Siento que la música de hoy en día, si vamos al tema urbano, reggaetón, es muy similar, y antes creo que la música era muy diferente. O sea, creo que yo escucho esa música y me hace sentir. Creo que era muchas veces, pues eso, si nos vamos a lo que es el global de la música, sin entrar en algunos grupos, creo que las letras ya no transmiten tanto, creo que, pues eso, son un poco sin más. Eso, que no sea todo cosa de una tendencia de un día y luego ya esa canción desaparece.
2: Es que me encanta cuando hablamos de artistas, ¿no? De la, pues por ejemplo, en este caso, a época 80-90, me encanta el valor que le pone a la gente joven a la música de entonces. Y que dicen, es que falta un poco la música de ahora y los artistas ese sentido que tenían las letras de pues artistas pues eso como Antonio Vega, por ejemplo.
0: A mí me hace gracia cuando dicen, no, lo escucho cuando mis abuelos ponen música, cuando mi padre pone música en el coche, mis padres ponen música en el coche. Pero es verdad, cada generación tiene sus códigos. Igual cuando yo tenía 20 años no sabía quién era Antonio Machín, no pasaba nada. No sabía quién era Carlos Gardel.
2: Pero ahí está lo bueno de la influencia, ¿no? Que tus padres pongan un par de canciones en el coche cuando tienes 7 años, te queda el recuerdo, la nostalgia, y con 25, 30, 50 lo escuchas y encima te llevas ese recuerdo tan bonito, ¿no? Y a mí una de las cosas que más me han gustado de la biografía de Antonio Vega es que tenía ese coeficiente intelectual tan grande, empezó muchas carreras relacionadas sobre todo con la física, que era un apasionado, pero él siempre quiso ser
0: físico.
2: Músico, pero que luego se dedicó a la música. Eso me ha encantado.
4: Se demoniza básicamente porque como siempre se ha tenido el estándar de que los de ciencias son los listos, todo eso, se supone que tus padres también quieren una buena vida para ti, pero es que al final también tiene que ser lo que a ti te haga feliz. O sea, si tú eres feliz haciendo música, ¿por qué no? O sea, ¿por qué dices que no te va a ir bien? Mira, hay gente que ni siquiera se pensaba que podría haber un podcast o yo qué sé, o hacer música y le está yendo bien.
2: Y luego está el tema que a las artes siempre se las tira para abajo, ¿no?
5: Sí, yo que además que me gusta mucho el teatro y eso. Bueno, de hecho yo tuve mi época de querer ser actriz, y obviamente la gente siempre te dice que eso es de, para tener suerte, que se te tiene que dar súper bien, a ver, que obviamente es verdad, pero siento como que la gente juzga muchísimo como ese tipo de sueños.
2: ¿Y en parte ese sueño se fue por lo que te decía la gente?
5: Sí, totalmente, pero porque se te quitan las ganas.
2: ¿Creéis que letras así las podrá crear la IA? ¿O hay algo del ser humano que no se va a poder sustituir nunca?
4: 100% no se va a sustituir, porque además está el sentimiento y la experiencia, y eso no lo tiene la, y eso no lo tiene la IA para nada. O sea, la IA nunca va a tener un sentimiento, nunca va a tener una experiencia, y yo creo que por esa parte va a estar el ser humano bastante a salvo.
0: Totalmente de acuerdo. La IA nunca podrá escribir canciones como las de Antonio Vega si no hay un Antonio Vega. Porque otra cosa es que la IA copie a Antonio Vega y haga canciones como las que podría hacer él. Pero sin un primer Antonio Vega, sin el origen, la IA no podrá hacer nada.
2: Es imposible, Mara, y esperemos que aunque existan muchos más Antonios Vega, que la IA no pueda replicar lo que el ser humano puede hacer.
0: Bueno, quedaos conmigo porque ahora hay una historia que también queríamos contar en este faro, que es una historia que parece de ciencia ficción también, y es que en el año 2020, 11 años después de la muerte de Antonio Vega, una periodista del diario El País recibió la llamada de una persona que quiso mantener su anonimato y que le dijo que tenía una caja llena de documentos personales que pertenecían a Antonio Vega. Esa periodista es Mai Montero, recogió aquellos documentos y los plasmó en un reportaje que se tituló Los papeles perdidos de Antonio Vega. Mai Montero, ¿qué tal? Buenas noches, bienvenida al Faro.
6: Hola, buenas noches, Mara, gracias.
0: Oye, lo primero, ¿tú eras fan de Antonio Vega?
6: Pues bueno, conocí a Antonio Vega y me gustaba, pero no tan fan como después de hacer el reportaje.
0: O sea, lo has sido más después.
6: Sí, porque claro, al final es un proceso largo, también te, no sé, una inmersión pues en su música, en su vida, y ya pues sí, acabé siendo muy fan.
0: Entregada. ¿Tú estabas en redacción cuando se recibió esa llamada anónima?
6: No, estábamos, era pandemia,
0: ¿sí?
6: No estábamos en la redacción, cada uno teletrabajaba en casa como todos, sí. Y entonces, bueno, yo recibí una llamada porque yo conocía a esa persona de una forma casual, la que tenía esos documentos, o sea, y bueno, ese material, de otra forma. Esa persona sabía que yo era periodista, o sea, me conocía porque era periodista y tal, y no sé, cómo si conoces a, pues al panadero, al fontanero, a un tendero en tu barrio. Y entonces un día esa persona me comentó que bueno, que tenía todo esto, que en pandemia se había puesto a limpiar la casa, se había acordado, o sea, había visto todo esto, se había acordado, y bueno, como sabía que yo era periodista del País, me preguntó si podía ponerme en contacto con la familia para devolverles todo que pertenecía a Antonio. Y bueno, yo le dije que sí, a la vez lo podría contar, y me dijo que sí, obviamente, si la familia estaba de acuerdo.
0: Oye, entonces, Mai, vas a la casa, ¿no?, de esta persona para ver los documentos. Para ver si eran verdad los documentos, para un poco ver qué material decía que tenía. Vale, cuando llegas ahí a la casa, ¿qué te encuentras?
6: Bueno, pues aluciné, la verdad, fue impresionante porque, o sea, había muchísimo material, cuento en el reportaje, pues más de 600 fotos, una copia de un CD de Anatomía de una Ola con la letra de las canciones escrita por Antonio, muchísimos cuadernos, bueno, que reflejan pues varias de sus pasiones, como pues la astronomía o la montaña, y bueno, muchísimas letras de sus canciones, pues incluso de las más conocidas, y textos pues inéditos como las cartas, esas dos cartas a Marga, y otra serie de párrafos en los que se ve cómo él trabaja la canción, la letra va cambiando. Entonces eso es lo que yo quise contar en el reportaje, y salir un poco de lo que se suele hablar de también a veces de Antonio, ¿no?
0: Oye, Mai, una cosa, no sé si está confirmado, o sea, esa persona, ¿por qué encuentra esta caja? ¿Es una casa en la que había estado Antonio previamente? Que se dice que es la casa que se quemó, o sea, ¿cómo encuentra esta persona esa caja? ¿O por qué esta persona está en esa casa con esa caja?
6: Sí, pues Antonio, o sea, vivió en muchas casas, sí, ¿no? A veces, pues, apartamentos pequeños, ¿no? Y bueno, lo que me comentaba su familia, y también pues esa caja, ¿no?, es una prueba de ello. Cuando pues decidía mudarse, cambiar de lugar, era bastante desprendido y no se aferraba a lo material, igual lo dejaba todo. En una de esas casas que en las que estuvo, pues abandonó esos objetos y bueno, pues esa persona lo guardó por si algún día él lo reclamaba, pues cuando se hubiese ido, o sea, al irse de esa casa o demás, y después Antonio nunca lo reclamó, lo guardó por si acaso, uh-huh. Y pues pasaron muchos años, eso quedó olvidado y nada, apareció después publicado en El País, pero bueno, porque quería devolvérselo a la familia. Ya Antonio había fallecido y no se lo podía devolver a él.
0: May, hablas todo el rato de esa persona. ¿Esa persona no quiso hacer público su nombre?
6: No.
0: No.
6: No, porque no buscaba reconocimiento ni tampoco ningún tipo de recompensa. Entonces, bueno, quería que eso llegase a la familia y que lo tuviesen, pues eso, la gente que quería a Antonio, sí. y ya está.
0: Me parece muy generoso,
6: de hecho,
0: ¿no?
6: Se intentó poner en contacto con otras personas antes, creo, sí. Que según me comentaron, llegaron a ir, vieron el material y luego después eso quedó en nada y pues se volvió a olvidar y bueno, pues al conocerme a mí, pues dijo, bueno, quizá esta sea una forma rápida de devolverlo, porque quizá siendo periodista pues tienes igual acceso a unos contactos o que te pueden facilitar que llegue hasta ellos.
0: Sí. Es súper generoso, ¿no? Porque igual las podría haber vendido, las podría haber, sí, subastado. O sea, en realidad es un material muy preciado de Antonio Vega. Su letra, sus manuscritos, las cartas, un par de cartas que había escrito a sí, Marga, sí, del Río. O sea, él podría haber hecho negocio con... Él o ella podría, sí, haber hecho negocio con ese material.
6: Sí, a ver, es verdad, o sea, que la intención en todo momento, o sea, una a mí me cuenta, es pues primero cuando Antonio abandonó esa casa y esa casa hubo un incendio, por eso algunos papeles se ven un poco deteriorados y demás, y se rescata y se piensa pues que Antonio en algún momento lo va a reclamar, o sea, el objetivo después de los años es como devolvérselo, o sea, si él no lo ha reclamado, pues en algún momento devolvérselo, van pasando los años, eso no sale así, se olvida, se queda en un desván y bueno, después piensa, quiero devolvérselo a su familia y que lo tengan, porque aquí, haciendo limpieza en pandemia, de hecho, fue, no, o sea, no hago nada con esto.
0: Vale, ya para terminar, ¿tú recuerdas el momento en el que le entregas ese material a Carlos Vega, el hermano de Antonio?
6: Sí, sí. Bueno, primero lo llamé porque localicé su teléfono y resulta que además él trabaja muy cerca de la sede del País, eres arquitecto y tiene ahí su estudio. Entonces yo lo llamé y le dije, ¿eres Carlos Vega? Y me dijo, sí, pero el hermano de Antonio Vega, ¿no? Y me dijo, sí, sí. Le dije, mira, pues es que te voy a contar una historia un poco rocambolesca, pero bueno, tengo todo este material, me gustaría devolvértelo. Pues bueno, esta persona no prefiere mantener el anonimato, pero bueno, se ha puesto en contacto conmigo y si no te importa, pues me gustaría escribir sobre ello y eso, analizar todo el proceso creativo de Antonio. Y bueno, quedamos a tomar un café y le comenté todo. La primera impresión, la verdad, que tuve al verle, porque bueno, creo que los hermanos se parecen mucho, es que parecía Antonio, la verdad.
0: Sí, es verdad que se parecen, sí.
6: Sí, de hecho... Sí, y bueno, y nada, pues hablamos, le comenté todo, me dio las gracias y cuando le entregué el material, pues igual estaba muy emocionado y muy contento de recuperar cosas de su hermano, aunque ellos también tienen, bueno, pues las, sí, suyas, ¿no? Sí, sí. Y nada, fue, y bueno, que hablé muchísimo con él, quedé un montón con él, después estuve yendo a su estudio y a día de hoy seguimos en contacto. De hecho, esta tarde he hablado con él para comentarle que el programa iba a girar en torno a su hermano.
0: ¿Y qué ha dicho?
6: Pues nada, que lo escucharía por supuestísimo y que si no estaba despierto... pues
0: a estas horas que lo escucharía mañana.
6: Claro, que mañana lo escucharía.
0: May Montero, muchísimas gracias por este rato aquí en El Faro de la
6: Sal. Mil gracias a vosotros.
0: Buenas noches.
6: Hasta luego, buenas noches.
0: Roberto, ¿qué tal? Buenas noches.
7: ¿Qué tal, Mara Torres? ¿Cómo estáis?
0: ¿Tú eres fan de Antonio Vega? fan de Antonio Vega.
7: De ayer a hoy no he cambiado mucho. No, no.
0: Ay, perdón, sí que te lo pregunté ayer, sí, es verdad. Yo sí, es que tengo sí, la cabeza sí. Ya que no sé dónde vivo.
7: No, pero sí que es cierto. No, no, no sabía si me lo preguntabas. De forma irónica, porque después de vuestra incursión intensa de hoy, soy un poquito más fan de Antonio Vega. De lo que ya te dije ayer, que empecé a descubrirlo demasiado tarde.
0: Sí, sí, de hecho hacías alusión a lo de Madrid, ¿no? Que igual en Madrid, como lo habíamos vivido todo un poco tan cerca.
7: Es posible,
0: ¿Tú recuerdas la muerte de Antonio Vega?
7: No.
0: Año 2009.
7: 2009, no. Vale, sí, sí. Pero no, no te podría decir dónde estabas. No, puedo, no, no sé qué, principios de los 2000, 2009, vale, pero no recordaba.
0: Irene, ¿cómo se dio la noticia de la muerte de Antonio Vega?
1: Pues mira, Carles Francino la daba así en Hoy por Hoy.
8: Nos acaba de pillar la noticia absolutamente por sorpresa. Antonio Vega, el que fuera líder de Nacha Pop y Antonio Vega en solitario, con toda la carrera y la historia que llevaba encima, ha muerto a los 51 años de edad en un hospital de Madrid.
1: Los primeros en reaccionar eran los oyentes.
9: Mensajes que están llegando de los oyentes como Beatriz. Este país acaba de perder un gran músico. Su vida parecía una continua lucha de gigantes. Ahora descansará en paz en todas sus canciones y en nuestro recuerdo. Olga, triste me habéis puesto, forma parte de la banda sonora de mi vida.
1: Aunque Antonio llevaba más de 20 días ingresado en el hospital, su estado era reservado para todos aquellos fuera de su círculo más cercano. Sus amigos, como Álvaro Urquijo, de Los Secretos, algo sí que se esperaban. Así se lo contaba Francino.
10: Yo sabía de su enfermedad, ¿sabes? Y no me sorprendía a lo mejor tantísimo, pero es un duro golpe.
1: También habló con Francino, el primo de Antonio, Nacho Vega, que repetía entrevista esa misma noche en Hora 25 con Ángels Barceló.
11: Estoy aquí porque me gustaría que estuviera alguien cercano a Antonio hablando de él esta noche. Parece ser que tengo que ser yo y es un protagonismo que no pretendía y que no puedo rechazar a la vez.
1: Rosario Flores fue otra de las que quiso unirse a las despedidas desde los micrófonos de la SER.
12: Sobre todo yo lo que quiero decir de él, que él como persona era el más generoso del mundo y que era de los grandes artistas que ellos se sienten que no son nada, ¿no? Cuando están contigo y que son generosos.
1: Muestras de cariño como estas se repitieron también al día siguiente, 13 de mayo, en la capilla ardiente instalada en el Palacio de Longoria, sede de las GAE, además de las visitas institucionales, como la de la entonces ministra de Cultura, Ángeles González Sinde. Otras caras conocidas del sector quisieron darle un último adiós a Antonio y sobre todo reivindicar su figura. Escuchamos a Sole Jiménez.
13: Tenemos que venir aquí no solo a estar tristes porque nos ha dejado, sino a que brille entre nosotros sus canciones. Es lo que os pido a todos vosotros.
1: La sala estuvo en todo momento cerrada a cámaras de televisión y micrófonos, y el féretro de Antonio Vega se colocó con tapa y rodeado de sus instrumentos para que quien quisiera pudiera despedirse de él con música. Entre las piezas que sonaron, un preludio de Chopin y uno de sus grandes éxitos, Tesoros.
14: ¿Cuál podría ser mejor? ¿Cuál de mis tesoros el peor?
1: De lo que sí que hubo documento gráfico fue de los más de 2.000 fans que hicieron cola a las puertas de la sede de las GAE para decir adiós a su ídolo.
15: Bueno, a hacerle compañía en este paso que va a dar hacia el sitio de su recreo, el nuevo sitio de su recreo.
16: Se ha perdido un poeta, un gran músico, una gran persona. Se ha perdido una cosa que no volverá a nacer.
17: Tiene todo, tiene que ser capaz de hacer con tres palabras la canción más bonita del mundo.
18: Ha escrito la vida de mucha gente en sus canciones.
1: Otros prefirieron acudir a la mañana siguiente, 14 de mayo, para despedir entre ovaciones al féretro de Antonio Vega, que era trasladado al cementerio de la Almudena, donde fue incinerado en una ceremonia privada. Y así fue como el mundo dijo adiós a Antonio Vega, pero nunca a su música inmortal.

0: Así llegamos casi al final de este programa. ¿Te ha impresionado, Irene, cuando has echado un vistazo a la documentación, sobre todo audiovisual, ¿no? Cómo se contó, cómo se emitió en televisión, las colas de la gente, como decías, en la SGAE, la reacción de un montón de músicos?
1: Sí, me ha llamado muchísimo la atención de estas declaraciones de los músicos. Decíamos que había unos instrumentos para que la gente tocara y se despidiera de Antoni así, y los músicos no se atrevían a tocarlos, y sin embargo fueron los fans y músicos aficionados los que cogieron esos instrumentos y se despidieron de Antoni de la manera que yo creo que le hubiera gustado a él.

Así cerramos este capítulo que forma parte ya de la serie Personajes Históricos del Faro, que es una apuesta que hicimos en la segunda

0: conferencias. En este caso es una excursión que hace, no es la primera vez que lo saludamos desde él estando allí, porque hacen una excursión, un grupo de amigos, entre ellos está Rafael Santandreu, el psicólogo, también amigo de este programa. Se van tres o cuatro amigos una vez al año a una excursión así exótica. Hoy le tengo que preguntar, porque la última vez que hablamos con él estaba allí, ya confesó que no pensaba probar ni bajo tortura una hamburguesa de foca,
1: ¿de foca?
0: O de oso tal, ¿sí? Pero que Santandreu sí,
1: sí, y que iba, que nos cuente,
0: y que iba a grabarle, o al menos se le iba a quedar grabado en la memoria, en la retina, la reacción de Santandreu, que por primera vez, a pesar de que no era el primer año que estaban allí, iba a dar el paso de comer o foca o morsa o algún una hamburguesa de oso.
1: Y se lo vas a preguntar,
0: se lo voy a preguntar
1: pues
0: primero.
1: Sabes que nosotros, una cosa que a mí se me quedó grabada en uno de los faros que hicimos fue un restaurante que se llama el Hasset,
0: sí,
1: que está en Svalbard, no sé si ahora lo recuerdo bien, al norte de Noruega, en un sitio súper recóndito, o sea, lo más al norte de Europa.
0: Sí, sí,
1: hay
0: sí,
1: un restaurante que se llama así, Hasset, que lleva un tipo de Albacete. Entonces entrevistamos al tipo,
0: sí,
1: de Albacete,
0: sí, sí,
1: que,
0: sí,
1: que encima, bueno, oía la ser y tal cual. Y él hace comida muy sofisticada, con reno, con foca, con oso, hace foie de no sé qué rollo. Y de verdad que yo siempre digo, si alguien me quiere muchísimo, ¿no?, y quiere darme una sorpresa o hacerme un regalo, me tiene que llevar a ese restaurante. Bueno, que quiero decir, puedo ir sola,
0: sí,
1: ¿eh?
0: Sí, sí,
1: no solo,
0: bueno,
1: me da un poco de palo.
0: Pero que te puede, abrir la puerta.
1: No, no
0: quiero
1: que nadie
0: invitar,
1: me lleve a ese restaurante. Pero ¿qué? Bueno, que sí, que sería un buen regalo. No sé, así una vez que me jubile ya.
0: No,
1: pueda
0: no,
1: ir
0: es que
1: para
0: sea,
1: allá.
0: No es que sea necesario, pero a cualquiera nos puede invitar. Así que te apetecería probar así,
1: o sea,
0: alguna...
1: ese viaje.
0: Sí,
1: me
0: viaje.
1: Gusta mucho viajar, pero es que ese lugar tan recóndito, tan aparentemente inhóspito.
0: No solo por probar
1: y
0: una...
1: Sin embargo, nos decían que era un sitio genial donde las puertas están abiertas, porque ahí nunca pasa nada más que pueda entrar un oso, ¿no? En tu casa.
0: Eso es lo que decía. Además, nos envió Miralles una fotografía, la típica de la señal que te advierte aquí cuando vas circulando por la sierra, de que en cualquier momento puede salirte un ciervo. Allí es lo mismo, pero en cualquier camino rural y sobre los osos.
1: Bueno, Roberto, hemos empezado intensitas la temporada, dándolo todo. Entonces, mañana vamos a hacer Homo sapiens.
0: Homo sapiens.
1: Para no asustar a la gente, sino invitarles a participar, una pregunta que se nos ha ocurrido es... ¿Qué especie va a suceder al Homo sapiens? ¿El Homo ignoratius? ¿El Homo machine? ¿El tecno Homo?
0: ¿El Homo GPT?
1: El Homo GPT, que me encanta, el Homo GPT. Luego, por ejemplo, si te encuentras con el primer Homo sapiens, ¿qué le preguntarías? ¿Y qué crees que le sorprendería más de nosotros ahora?
0: Vale, y si te encuentras con el futuro Homo GPT, por ejemplo... ¿Qué le dirías para despedirte? O sea, tú eres el único y el último espécimen de el Homo sapiens.
1: Sapiens.
0: Entonces, ¿qué le dirías?
1: ¿O qué le preguntarías?
0: Yo le diría, ahí lo llevas. Ya está, ¿no? Ya está, todo tuyo, ya lo has conseguido, venga, ahí lo llevas.
1: A mí es que estos juegos de imaginación me apasionan.
0: Sí, ¿verdad?
1: Sobre todo que, ya sabéis, ¿no?, hay que echar un vistazo al pasado para imaginar el futuro. Y es lo que nosotros vamos a intentar hacer mañana en el faro dedicado al Homo sapiens. Vamos otra vez a hacer que nos salga humo de la cabeza. Disfrutad del Se Amanece y de este miércoles que ya comienza. Adiós.
0: Descansa, adiós.
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0: Son las 4 o las 3 en Canarias. Se recrudece la violencia en Oriente Próximo con nuevos ataques cruzados entre Estados Unidos e Irán. Sara Aranda, buenos días.
1: Buenos días. La reanudación de esos combates ya tiene efectos. Ha disparado el precio del barril de petróleo hasta los $100. Carmen Álvarez, buenos días.
2: Buenos días. Es la cifra más alta desde el pasado 23 de julio, un pico que llega tras el intercambio de ataques. Estados Unidos ha destruido 5 petroleros iraníes en el estrecho de Hormuz, una amenaza del secretario de Estado Marco Rubio que se ha materializado.
3: But Iran continues to try to hit US naval ships.
2: Advierte que su país seguirá destruyendo petroleros como represalia a los ataques de Teherán. Por su parte, la Guardia Revolucionaria Islámica ha respondido con el ataque a bases militares estadounidenses en Jordania. Han bombardeado 2 destructores estadounidenses tras lanzar más de una veintena de misiles, y no es el único triunfo de Irán, que reivindica el ataque a uno de los submarinos más modernos de Estados Unidos en el estrecho de Hormuz.
1: En España, Hacienda va a permitir que las comunidades autónomas con superávit en el ejercicio de 2025 destinen casi 4.000 millones a inversiones sostenibles. Javier Díaz.
4: El Gobierno, a través de un Real Decreto Ley, permitirá a las comunidades utilizar el superávit generado en 2025 para inversiones en 2026 y 2027, por ejemplo, de eficiencia energética, vivienda social o contra el cambio climático. Así lo anunciaba el ministro de Hacienda, Arcadi España.
5: 8 comunidades se van a beneficiar de estas medidas: Asturias, Canarias, Navarra, País Vasco, Andalucía, Illes Baleares, Cantabria y Galicia, y supone movilizar casi 4.000 millones de euros.
4: Esta nueva norma permitirá también que las comunidades con una deuda inferior al 12,4% del PIB al cierre de 2025 puedan utilizar sus superávits de ejercicios anteriores para inversiones sin que compute en la regla de gastos.
1: El grupo A3 Media estudia demandar a Mediaset por el gran parecido entre los programas Pasapalabra y Rueda la Letra. Mariola Laurido.
6: Empieza el curso y ya tenemos otro capítulo en la guerra televisiva A3 Media Mediaset. Dicen en Antena 3 que Telecinco, con su nuevo programa para meter el disputado rosco,
7: Rueda la Letra, de lunes a viernes a las 7:15 en Telecinco,
6: los ha fusilado totalmente.
8: Pasapalabra, de lunes a viernes a las 8 en Antena 3.
6: Dicen que nunca habían visto cosa igual. Desde Aquí no hay quien viva y la que se avecina, que Rueda la Letra es calcado a Pasapalabra. Misma colocación de espectadores y presentador, rótulos, pulsador, prueba de música, realización, que hasta el tiro de cámara es idéntico. Por eso, A3 Media y la productora ITV preparan una demanda contra Mediaset al considerarlo un plagio. De momento, la diferencia está en la audiencia. Rueda la Letra con el rosco se estrenó el lunes con un discreto 9% frente al doble, casi el 18%, de Pasapalabra.
1: Y en los deportes, en menos de media hora se espera que empiece el partido del Abierto de Estados Unidos de Carlos Alcaraz. Se juega el paso a semifinales contra el estadounidense Ben Shelton. Vamos a estar muy pendientes. Es todo por el momento. Empieza Si Amanece. Nos vamos con Roberto Sánchez y todo el equipo. Volvemos en una hora con más información.
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0: 4:03, 3:03 en Canarias. Saludos, señoras, señores, ¿qué tal? ¿Cómo están? ¿Cómo estáis? Muy buenas noches, bienvenidos, bienvenidas y felices madrugadas de radio y en Barcelona, donde ya veo a Edgarita y a La Parda. ¿Qué tal? ¿Cómo estáis? Buenos días.
11: Hola, buenos días, Roberto.
12: Buenos días, Robert, ¿qué
0: Oye,
12: tal?
0: Que, muy bien, digo que Edgar, mira, un par de apuntes, los últimos que han comentado aquí nuestras compañeras de los servicios informativos en el boletín 1. Bueno, en realidad los dos tienen que ver con cosas que van a suceder, que van a ocurrir, que van a pasar por aquí y que en realidad nos vas a traer tú, porque sobre esta pugna que hay, sobre el duelo, el pulso entre Mediaset y A3 Media, sobre los diferentes formatos de Pasapalabra, ayer, no adelantemos mucho más, pero al margen de lo que nos han contado, ayer ocurrió una circunstancia sin parangón, sin igual, que habla de la similitud que hay entre un programa y otro, una coincidencia que yo no sé, no soy matemático, pero me gustaría tener los medios y las herramientas para calcular qué posibilidades hay de que se diera ayer entre las similitudes, que son muchas, qué posibilidades hay de que se diera ayer lo que después vamos a comentar, quizá en la segunda parte del programa.
11: Pues, pero escucha, que me he quedado roto con eso. Ahora otra denuncia.
0: Hombre, claro, no, si esto va a ser. Hasta que no
12: a ver si va a haber un topo ahí que va filtrando.
0: No, pero a ver, si es un formato conocido, universal, es una pugna entre multinacionales, entre medios que tienen los derechos de. Uno dice, no, pero yo tengo el derecho del formato como tal del concurso y le llamo pasapalabra. Vosotros no podéis llamarle pasapalabra. Bueno, pues vosotros no le podéis llamar rosco y no podéis tener rosco. Ah, pero entonces nosotros lo hacemos lineal, en lugar de en rosco, claro. Así como si fuera una butifarra.
11: Cago en la leche.
0: Esto no va a acabar nunca.
11: Claro,
0: no
11: estoy pensando nunca. Que a ver si alguien tiene los derechos de la vaquilla del Grand Prix y por eso nos están poniendo a un señor disfrazado en verano.
0: Ah, bueno, pues no.
11: ¿Ahora
0: no,
11: qué?
0: Yo creo que no. Yo creo que no es un símil que pueda ser equiparable. Esto es pasapalabra.
12: Esto lo hacía yo mucho, lo de que... compararlo con toro. Con todo, toro.
0: Cosas, con toros. Con
12: esto
0: toros.
12: Es como un toro. Es
0: como el toro del Grand Prix, por ejemplo. Bueno, oye, y lo del el segundo apunte, a las 2:10 estaba previsto que esto en su momento era el torneo de Flushing Meadows y dentro de el entorno de Flushing Meadows, en el barrio de Queens, en Nueva York, se sigue celebrando lo que es el Grand Slam, uno de los cuatro grandes de la temporada, donde Carlos Alcaraz se va a enfrentar a otro americano y si lo gana, a este a Shelton, se enfrentará
12: Shelton
0: a,
12: Cooper, ¿no?
0: A Ben Shelton y si lo gana se enfrentará a otro americano, porque va por esa parte del
11: cuadro. Sí, porque,
0: del
11: hay, porque hay un montón de americanos.
0: Hombre, claro.
11: Lo que pasa es que aún no se sabe la hora que va a ser, porque de momento en la pista donde tiene que jugar Carlos Alcaraz,
0: sí.
11: Estamos viendo que está jugando que están jugando dos norteamericanas también, Pegula contra Navarro, sí. Ahora están en el tercer set.
12: Y no hay más pistas.
0: Pero partidos estrella, donde se enfrentan los grandes cabezas de serie, y sobre todo ya en estas eliminatorias que son de cuartos de final, hay pistas para aburrir. O sea, tú vas allí a la señora Pilar que lleva el negociado de aquello
11: y le dices, ¿te da Queens?
0: No, y le dices, ¿a qué hora tiene pista? ¿A qué hora quieres? Hay muchísimas, pero claro, para ser retransmitido en la Arthur Ashe, que es la pista central, el estadio donde se disputa esto, pues claro, el orden de juego está hecho de esa manera y se está retrasando mucho porque el primer set ha habido juegos que se han disputado de más de 5 minutos y ha ganado la que no es tan favorita, que es Emma Navarro, ha ganado ese primer set 6-3.
12: Emma Navarro, seguro que americana.
0: Eso de hacer las delicias de Donald Trump, que entre las dos americanas, Emma Navarro y Jennifer Pegula, sean las que se están jugando ahí las habichuelas. Bueno, pues Jennifer, la Jenny, que es la número 3, ha ganado este segundo set 6-4, por lo que están disputándose ahora el tercero y definitivo. Estaremos pendientes de todo lo que ocurra allí. Pero antes, como decíamos la semana pasada, ¿os acordáis que dejamos a Francesc Miralles?
11: Ah, sí.
0: Comiendo oso, invitándole a Rafa Santandreu a que comiera oso
12: o una hamburguesa de morsa, o de pingüino, o de león marino, o de lo que fuera.
0: Esa es la primera pregunta que yo creo, y no podemos demorarlo más. Yo creo que hoy tenemos que adelantar, abrimos aquí línea con Barcelona, Francesc Miralles. Frankie, como dice la parda, ¿qué tal? ¿Cómo estás? Buen día, buenos días.
13: Muy buenos días.
0: ¿Cómo fue lo de... ¿Probó foca, morsa, oso? ¿Qué probó Rafa Santandreu?
13: Al final no. Lo vio un compañero comerlo.
0: Sí.
13: Y vio que era muy negro y que dijo que sabía como a hígado, pero más fuerte. Entonces al final nos animó y estuvo comiendo pescadito.
0: Estuvo comiendo pescadito frito.
11: Lo que tenía que comer la foca, lo comió él.
13: Se lo comió el Rafael.
0: Ya. O sea que no tuviste oportunidad tampoco de grabarlo. No tenemos ese documento histórico.
13: Yo quería que pidiera la ballena... O que pidiera la foca o que pidiera el reno, que
0: nada,
13: lo había.
0: ¿No?
12: Uy, el reno vuelta y vuelta.
11: Oye, pues el reno tiene que estar bueno.
0: Ya, tú al final tampoco dices ese paso definitivo que te hubiera cambiado la vida, ¿no? ¿Miralles o qué?
13: Sí, yo soy muy poco carnívoro y ahí aún me volví menos, ¿no? Pero bueno, sí que puedo decir que no comió oso, pero dirigió un carro de perros. Que además vas detrás de pie,
0: sí.
13: Con frenos, y lo hizo muy bien.
0: Tú no eres tan aventurero tampoco, ¿no? A ti que te lleven en el carro de perros, de renos o de lo que sea. Oye, decía que estamos muy pendientes, se ha ido atrasando por esto del orden de juego en Nueva York, el partido de Carlos Alcaraz de cuartos de final del US Open, ahora es hora prevista no antes de las 4:20 y vamos a ir contándolo todo aquí, todo lo que ocurra. Espero que el principio de la victoria de nuestro tenista. Y estaba pensando, como deportista individual, el tenista que tiene que estar concentrado, quizá sea el que en ese mundo más habla, más dialoga, más escucha a su Pepito Grillo. No sé si vosotros os hacéis una idea de cuando a veces habla y pega un grito, en realidad se lo están pegando a su voz interna que le está diciendo una cosa, pero hablan incluso de ellos. Carlos, el propio Alcaraz igual dice, Carlos, no seas idiota. ¿A quién se lo dice? Bueno, a lo mejor le llama así a su voz interna.
12: O igual es alguno del público que se llama Carlos.
11: No, pero por ejemplo, yo creo que Rafa Nadal tenía 6 o 7 voces internas, porque seguro, entre todas las cosas que hacía...
0: Seguro. Hoy no sé si es de esa voz interna exactamente de la que vamos a hablar, pero es que hoy quería compartir con nosotros un libro que se ha publicado este verano, ¿verdad, Miralles? Que es Mi Aguafiestas y Yo, es una fábula de autoayuda firmada por Sonia Rico y que va de esto de, podemos llamarle Aguafiestas, podemos llamarle nuestra señora Rottenmeier, el Pepito Grillo, pero ¿es un poquito esto de lo que estamos hablando o no, Miralles?
13: Sí, totalmente. Es esa vocecita interior que todos tenemos y que parece que está ahí solo para fastidiarnos, ¿no? Que así como cuando se habla de tener un Pepito Grillo, pues a veces es para recordarnos que hagamos aquello que hemos dicho. Este aguafiestas que hay dentro de cada persona es al revés, ¿no? Sirve para lo que en catalán llamamos aplastar la guitarra, ¿no? Para irnos bueno, desmotivando. Sí.
0: Chafarte la guitarra, exacto, se dice también.
13: Chafarte la guitarra, sí. Entonces, el aguafiestas que tenemos dentro es una voz que aparece, además, siempre que queremos hacer algo que nos importa, ¿no? Cuando uno quiere hablar en público, cuando uno se propone empezar un proyecto, decir que sí a una oportunidad o descansar, pues aparece esta vocecita que te dice, no, todavía no, no estás preparado, ahora no es el momento, vas a hacer el ridículo, etcétera, ¿no? Y que no nos baja la motivación.
0: Ya, esto lo tenemos, vamos a preguntar aquí, ya sé que esto no es significativo de nada, desde luego no tiene ningún valor sociológico, pero tú dices rotundamente, todos tenemos el incordio de esa voz en mayor o menor medida. ¿Vosotros la tenéis muy reconocida, Parda, Edgarita, vuestra...?
11: Totalmente, sí. Totalmente, sí, me pego unas broncas.
0: ¿Pero qué habla? ¿Habla con tu voz? ¿Tú lo escuchas? ¿Es otro Edgar que está dentro de ti o cómo habla? ¿Cómo te habla?
11: Creo que no pienso en eso. Vale. O sea, no pienso, sé que recibo esa orden, pero no... O ese hablar solo que hablábamos, que decíamos en tercera persona, o es, pero no tengo la imagen de un Edgar diciéndome Edgar.
0: Vale. Lo tienes tan interiorizado que eres tú mismo, ¿no? Y a ti, Parda, también te pasa mucho eso, ¿o no? La tienes muy limitada.
12: No, sí que me pasa, sí. La tengo controlada, pero me pasa, sí.
0: Ya.
12: La tengo dominada.
0: Esto lo tenemos, el aguafiestas este lo tenemos todos, entonces, Miralles.
13: Sí. Y la clave, según nos dice Sonia Rico en este libro, que es, digamos, como una autoayuda novelado de una mujer que está luchando contra su aguafiestas interior, es entender para qué aparece esto, ¿no?
0: Ya.
13: No significa que la persona se odie, sino que este aguafiestas en realidad es la voz del miedo, que es una parte de ti que ha aprendido en algún momento que no hacer nada, pues es más seguro que moverse, que arriesgar, porque así, pues, evitas el rechazo, ¿no? O no haces algo hasta que sea perfecto. Y yo diría que el aguafiestas interior, por ejemplo, está muy presente en los escritores que empiezan, ¿no?
0: ¿Ah, sí?
13: Y tú, Roberto, no sé si te acuerdas, cuando escribirías tu primer libro, que cuando uno escribe piensa, uy, ¿a quién le va a interesar esto? Con lo buenos que son este y el otro y la de más allá, el editor lo va a rechazar. Pero y luego eso, la gente se va a aburrir y lo van a soltar.
0: Eso a mí me parece que no es solo cuando uno empieza. O es que yo todavía, es cierto que yo todavía estoy empezando. Pero, ¿y tú no lo sientes? Ese mismo miedo que te censura, que te regaña, que a lo mejor te corrige, que siempre está poniendo en duda aquello que... ¿Y por qué has empezado por aquí? A lo mejor tienes que haber empezado por allá. ¿Y por qué le estás dando tanta cancha a este personaje? ¿Y por qué a este otro? Pero si esto no le va a interesar a nadie. Eso yo creo que convive con nosotros siempre, ¿no?
13: Sí, y por eso en los talleres de escritura se da tanta importancia a escribir para uno mismo, ¿no? Porque cuando uno empieza a preguntarse, ¿esto a quién le interesará? Pues ahí empezamos ya a desanimarnos, ¿no?
0: Ya.
13: Y de hecho, hay formas muy sutiles de autosabotaje a través de esta voz, pero que nunca lleva un cartel que diga autosabotaje. Ya. Esa vocecita interior...
0: Que aparece camuflado, pues, aparece así
13: con... Aparece camuflado, ¿no? Como responsabilidad, o me falta tiempo, o estoy cansado. Entonces, uno puede pasarse la mañana ordenando la casa, poniendo mails o resolviendo la vida de los demás, piensas que has sido muy eficiente cuando en realidad lo que has hecho es procrastinar lo que tú querías hacer para ti y tirar pelotas fuera para no hacer aquello que en realidad te da miedo porque te expone, porque es algo que es importante para ti, ¿no?
0: Oye, ¿por qué crece, por qué aparece, pero además con mucha presencia, igual que se sobreentiende aquí, de esta fábula novelada de Sonia Rico, de Mi Aguafiestas y yo, ¿por qué aparece además en los momentos más inoportunos, sobre todo cuando solo tendríamos que estar celebrándolo? Muchas veces cuando las cosas nos van muy bien, es nuestra conciencia que dice, cuidado, no te alegres tanto que después llegarán los peores momentos, o ¿por qué aparece ahí Miralles?
13: Sí, ese aguafiestas interior tiene mucho de eso. También hay que decir que no es que seamos vagos, sino que nuevamente todo esto viene del miedo, ¿no? Entonces, cuando se aproxima algo bueno, que llega una oportunidad, que te van a ascender el trabajo, que alguien habla bien de ti, en vez de disfrutarlo, hay un pánico, que es algo muy típico de la cultura de este país, que es ese síndrome del impostor, ¿no? Que dices, uy, cuidado, que te van a descubrir, ¿no? Y le quitas importancia al logro, piensas que has tenido suerte, o que en cualquier momento se va a ver que no eres tú quien merece eso, ¿no? Y eso es porque, además, hoy en día, con las redes sociales, aún es más así, estamos muy acostumbrados a admirar a la gente de fuera y muy poco habituados a valorar lo que es uno mismo.
0: Ya, oye, otra vez por aquí el síndrome del impostor, ¿eh? ¿Qué protagonismo cobra siempre? ¿Se le puede? Antes le preguntaba yo a la Parda, bueno, lo tenéis ahí muy presente, pero ¿lo tenéis a raya o no? ¿Hay alguna fórmula para tenerlo controlado, para decir, vale, ya sé que estás ahí, que no te puedo hacer desaparecer, no hay ninguna fórmula mágica, pero al menos para sacar la parte positiva de aquello que tiene y mantenerlo a raya?
13: Sí. Yo diría que todo depende de cómo te hablas, ¿no? Porque al final es como cuando ves un partido de fútbol, te puedes fijar solo en los fallos o en aquellas cosas que se han hecho bien. Y en uno mismo, pues si uno se valora como escritor, como pareja, como padre, como lo que sea, pues si tú te hablas con amabilidad, dices, bueno, lo has hecho lo mejor posible, aquello no estuvo mal, y eres como más amable, más tolerante contigo mismo, esta voz empezará a convertirse en una aliada, ¿no? En el sentido que si tú te hablas bien, la relación contigo mismo empieza a cambiar. En cambio, si tú te vas repitiendo, soy un desastre, nunca cambiaré, mira lo que me pasa, tengo mala suerte, etcétera, pues lo que haces es reforzar al Pepito Grillo negativo.
0: Ya, estamos, parece que estemos hablando esta madrugada de que todos somos José Luis Moreno y estamos hablando con nuestro muñeco y el muñeco nos puede. ¿Cómo damos el primer paso para no obedecerle siempre? Yo no sé si somos conscientes de eso, pero al final hacemos lo que nos dice la voz, ¿no?
13: Pues con pequeñas acciones, ¿no? O sea, ese escritor que le entra esa voz de la que hemos hablado antes, de uy, ¿a quién interesa esto? Tal, decir, bueno, voy a escribir esta primera página y luego ya veremos, ¿no? O decirte, hoy he escuchado la voz, pero no la he creído del todo, ¿no? Entonces, desafiando un poco lo que te dice, ¿no? Que básicamente lo que dice el aguafiestas es que no hagas nada a tu favor. Pues mandas ese correo, envías el WhatsApp, no cancelas la cita que estás a punto ya de anular, pones un límite a esta persona, sales de casa, dices que sí. Entonces, al final, cada vez que no obedeces al 100% a ese entrometido interior, lo que haces es desarrollar músculo interno, ¿no?
0: Ya.
13: Entonces, la libertad no hace que la voz desaparezca, pero queda como desautorizada.
0: Para cerrar a modo de conclusión, me quedo aquí con una cita que me has destacado a modo de moraleja de Mi Aguafiestas y Yo, del libro, que dice, quizá la libertad no consista en conseguir que nuestra aguafiestas se calle para siempre, sino en reconocer su voz, entender de dónde viene y decidir que esta vez la que habla y la que elige soy yo. Bueno, pues a ver si lo conseguimos. A ver si
11: esperemos
0: que
11: sí. Hay una canción de Casey O, del rapero de Violadores del Verso, que es en medio de la canción se llama Cantando la canción y se pone a hablar con su mente y en medio de la canción dice ¿quién es? Y dice ¿quién es quién? Y dice tú. Y dice yo soy un pensamiento, fruto de tu aburrimiento. O sea, él mismo está hablando con en medio de la canción con él, con su mente. Y es brutal. Y dice, vivo en tu cabeza desde que eras crío. O sea, es increíble, es increíble.
0: Ha dado desde luego también mucha literatura, ha generado mucha literatura y bueno, ha enriquecido el arte. Ese otro yo, que no estamos hablando, por cierto, de... No estamos hablando de oír voces, ¿eh? Y según uh-huh. qué voces. ¿Es esto? ¿Es este? ¿Es este? Tengo a ver.
11: Esta canción es, sí. Mira esto. ¿Quién es?

0: Bueno, Miralles, antes de que te vayas, que no nos hemos olvidado de los detectives, que tenemos un caso que abrimos ayer y me gustaría que nos ayudaras a, al menos a poner sobre la pista, si, a ver si nuestras voces internas, Edgar, Parda, a ver si estamos inspirados, a ver si nuestro Pepito Grillo también está inspirado.
1: A ver si nos ayuda.
0: Y nos pone sobre la pista del, del caso. Dijimos que, bueno, lo vamos a titular Tras la muerte. Era el caso de Tommy Schneider, a quien acusaron de estar detrás de la muerte de más de una decena de personas, que él había admitido los hechos que se le imputaban, pero a pesar de todo eso, el jurado acaba dejándolo en libertad y el juez no le impone cargos. Ahí está la paradoja. 900-100-800. Estas semanas además estamos dando un número para el sorteo del viernes a todos los que participéis. 900-100-800. ¿Alguna pregunta, alguna duda? Dijimos, a ver, las dos únicas preguntas que se despacharon ayer fueron las clásicas. Es decir, si había algún dispositivo electrónico de por medio que fuera importante para la historia, a eso dijimos que no. Pero, si estaba inspirado en algún hecho real, a eso, Edgar, te dije que sí, ¿no?
2: Sí, sí, me quedé así un poco como...
0: Vale, vale, pues sí. ¿Alguna pregunta por ahí?
3: No, hay que procesarlo un
0: poco.
3: Venga,
0: vamos, repito. A Tommy Schneider lo acusaron de estar detrás de la muerte de más de una decena de personas. No le hagáis caso al Pepito Grillo ese que está diciendo, a ver cuál es la pregunta perfecta para solucionar el caso. No nos pongamos en plan, sino que siempre recomiendo que con pequeñas pistas, por ejemplo, yo que sé, igual Tommy Schneider es alto, parece una tontería, pero a veces pero a veces hay que hacer la pregunta. Tommy Schneider tenía antecedentes. Igual carece de importancia, pero a lo mejor no. No busquemos solo la pregunta que nos va a solucionar el caso. Venga, Tommy Schneider lo acusaron de estar detrás de la muerte de más de una decena de personas. Él admite los hechos que se le imputan, pero el jurado popular acaba dejándolo en libertad y el juez no le impone cargos.
2: Va, tengo una.
0: Venga.
2: Tommy Schneider había estado en la cárcel.
0: Te voy a decir, podría ser carece de importancia, aunque yo creo que para que acaben dejándolo en libertad y que no le impongan cargos, el hecho de que no tenga antecedentes le daría un poquito más de verosimilitud. Venga, voy a decir que no había sido condenado nunca.
3: Vale, yo tengo otra que no, es que no sé si lo preguntó.
0: Bueno, bueno, pregúntalo.
3: ¿Realmente mató a esas 10 personas Tommy Schneider?
0: Lo acusaron de estar detrás de la muerte de más de una decena de personas. Estaba acusado de, pero claro, la verdad judicial es que él no mató a ninguna de esas personas.
3: O sea, que no mató a ninguna de las personas.
0: A la vez, la paradoja está en que el enunciado dice que él admite los hechos. Él admite los hechos. Lo acusan de estar detrás de la muerte de más de una decena de personas. Él no dice, yo no estaba detrás. No, él admite los hechos que se le imputan, pero acaban dejándolo en libertad. Miralles, ¿tienes tú alguna...? Muchas dudas, imagino, pero no sé cómo plasmarlas en alguna pregunta. A ver...
1: ¿Qué significa estar detrás de la muerte?
0: Ahí está.
1: ¿Es alguien que observa la muerte de otras personas?
0: Que observa la muerte de otras personas. Esa es buena. Esa te daría un puntazo.
1: Oye.
0: Porque eso te daría un puntazo porque no es exactamente como dices, pero se parece mucho.
1: Ah.
0: Pero de alguna forma ha estado observando como para que le acusen de estar detrás de la muerte.
1: Sí, es decir, estar detrás de la muerte no quiere decir que seas el que mata.
0: Ahí está, es decir, ¿los ha matado materialmente? No, pero sí que ha hecho algo como para que le acusen de estar detrás de la muerte. Ahí está el matiz. Yo creo que la clave esta que nos acabas de dar con la pregunta nos va a servir y mucho. Miralles, muchas gracias. Hasta la próxima semana. Hasta luego, hasta ahora.
1: Hasta la semana que viene.
0: 900, 100, 800 y en dos minutos entramos en la historia si queréis.
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8: Sí, sí.
7: Una, traiciones.
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8: Claro, claro.
7: Esperaba sexo.
8: Ya, ya.
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0: 4:26, 3:26 en Canarias. Se sigue atrasando lo de Carlos Alcaraz porque está muy igualado el partido entre Pegula y Navarro. Y van avanzando, pero de forma lenta, aunque
3: están
0: segura.
3: Están dando emoción.
0: Sí, dice. Pero muchísima, muchísima. Ahora, no antes de las 5:20 empieza el partido. Claro. Edgar Díaz me decía, cuando hemos empezado a ver cómo de las 2:10 pasaba a las 2:30, a las 3:20 y así sucesivamente, dice, ya verás cómo acaban poniéndolo a las...
2: Es un joder.
0: A las 6:30 de la tarde. No, lo que pasa es que el día de Jodar coincidió también que hubo lluvias, que no se habían podido
2: el día no, pistas. 20 veces la pilla la lluvia al pobre chaval.
0: Totalmente,
2: o sea,
0: totalmente.
2: No hay manera.
0: Bueno, en cualquier caso, hay que contar que es una hora intempestiva aquí, allí no tanto, aunque ya para los americanos, el que empiece un partido sobre las 11 de la noche de allí, porque si empieza en torno a las 5, serán las 11 de la noche allí en Nueva York, hay que contar que no es una hora muy... No es una hora... Es una hora ya de medianoche, para los americanos.
2: Oye, pero yo creo que Pegula ahora va a romper el servicio. Es que ahora voy de experto en tenis.
0: Ya, pero no, espera un momento. Si vas de experto en tenis, no le des tanta importancia como tiene la rotura de servicio en el tenis masculino, porque en el femenino no es un factor.
2: Sí, que, pero yendo, que yendo 3-2... Ya, pero bueno, yendo 3-2...
0: Sí, ya. Va,
2: 3-2. Joder, ¿cómo he quedado entero? No tengo ni idea.
0: Hombre, a ver, si hubiera sido en un 4-3, sí que estadísticamente el juego de desempate del 3-3, el que suma 7, y si es un 4-3 sobre todo, parece que dice mucho de quién lo gana, pero sobre todo también en tenis donde tiene mucho peso el saque, parece que indica mucho sobre cómo puede acabar ese set e incluso cómo puede acabar el partido. Pero bueno, nos vamos poniendo al corriente. Oye, lo de Tommy Snyder,
3: Yo tengo una.
0: Vale, pues suelta, tira.
3: En el enunciado, ¿llegas a decir que las personas fueron asesinadas?
0: No. Dice,
3: vale, pues esa es mi pregunta.
0: Vale, las personas fueron asesinadas, al menos por Tommy Snyder, porque claro, una cosa es que lo acusaran de estar detrás de la muerte de... para utilizar el término este asesinato, tiene que haber habido una voluntad de... y además una materialización. No, Tommy Snyder no las asesina. Tommy Snyder no las asesina, pero le acusan de estar detrás de la muerte y él admite los hechos.
3: Pero mi pregunta es si fueron asesinadas, no que ya. Tommy Snyder.
0: Vale, pero yo, Tommy Snyder no las asesinó y voy a decir que lo lógico es pensar que no fueran asesinadas. Lo lógico es pensar que no fueran asesinadas. No lo puedo negar rotundamente, Parda, pero bueno.
2: Tommy Snyder estaba bajo algún tipo de... O sea, quiero decir, no digo de la droga, pero quiero decir...
0: Efecto de estupefaciente.
2: Sí, de cualquier cosa, que no estaba en sus cabales para poder razonar. Es que no sé cómo explicarlo.
0: Ya, sí, no, hombre.
3: O si era sonámbulo.
0: Te has explicado, claro. Mira, sonámbulo no. Y yo creo que lo podría hacer él con toda la lucidez lo que estaba haciendo para ser acusado de eso. Ahora que fuera chispaillo un poco, si tú quieres que le pongamos aquí, pero vamos a imaginarnos que lo hacía en plenitud de facultades.
3: Vale, siendo tengo
0: consciente.
3: Otra.
0: Venga.
3: ¿Es importante el trabajo de Tommy Snyder?
0: Es importante lo que hace para ser acusado, pero su trabajo no. su trabajo no era ese. José Antonio de Granada, bueno, está en ruta hacia Almería. José Antonio, ¿qué tal? ¿Cómo estás?
11: Bueno, si amanece nos vamos.
0: Si amanece nos vamos. A ver, ¿dónde está la paradoja del caso este de Tommy Schneider?
11: Tony era sanitario.
0: ¿Si Tony era?
3: Sanitario.
0: Sanitario. Ah, sanitario. Es que no sabía. Estaba entre solitario y sanitario. Y como lo del solitario...
3: Que puede ser las dos cosas, puede ser, puede ser. ¿Un solitario sanitario?
0: No, no era sanitario. ¿Por qué lo piensas eso?
11: Porque podría ser que estuviera trabajando en un quirófano,
0: vale,
11: como anestesista y...
0: Ya, vale.
11: Por eso lo pienso.
0: Bien, queda descartado. Entonces, porque no trabaja en ningún... Lo único que había ahí... Había algo en tu pregunta... que destilaría una pista que nos podría ayudar, pero no trabaja en un hospital, no es sanitario. Vale, descartado, además poniendo el ejemplo de si trabaja en un quirófano, eso queda totalmente descartado.
11: Vale. ¿Trabaja en una residencia de ancianos?
0: No trabaja en una residencia de ancianos. Pero nos vamos acercando, ¿eh? Con esto poco a poco parece que no, vale, de forma vale, así un poquito alegórica, pero
3: me está
0: no,
3: gustando, ¿eh?
0: No trabaja en una residencia de ancianos, no trabaja en el sector de la sanidad, pero, bueno, algo de esto nos va a servir. Y una última pregunta, José Antonio, ¿tienes?
11: Una última pregunta, pues prácticamente no porque
0: vale.
11: Todo iría sobre la sanidad.
0: Claro.
11: Es decir, que trabajara en alguna ambulancia.
0: No, tampoco, porque no tiene nada, o sea, no trabaja, su profesión no tiene nada que ver con el caso, aunque todo lo que has preguntado nos va a ayudar, y ya verás cómo es así. José Antonio, muchísimas gracias por estar ahí, buen viaje.
11: Gracias a vosotros.
0: Un abrazo, hasta luego. ¿Qué le vas pillando entonces ahora el gustillo a la historia, decías?
3: Me está gustando mucho la historia, sí.
0: Vale,
3: sí.
0: Tommy Schneider le acusan de estar detrás de la muerte de más de una decena de personas, aunque no las ha asesinado. Él admite los hechos, el haber estado detrás de la muerte de esa decena de personas. El jurado acaba dejándolo en libertad, él no tenía antecedentes... Y el juez quizá por eso no le impone cargos. Pero aquí hay algo que... Ah, por cierto, es una historia basada en hechos reales. Cuando ha preguntado José Antonio por si trabajaba en el sector de la sanidad, yo me imaginaba que lo hacía por...
3: Algo que había visto.
0: Sí, algo que le hubiera inspirado el hecho de que sepamos que está basado en hechos reales. Bueno, un oyente, un detective más para esta madrugada, ¿queréis?
3: Sí.
0: ¿Sí? Sí. Juancho en ruta hacia Irún. Juancho, ¿qué tal? Ay, ¿cómo estás? Bueno. Juancho.
14: Buenas noches, si amanece nos vamos.
0: Buenas, si amanece nos vamos. ¿Qué piensas tú? ¿Qué preguntas?
14: A ver, las 10 personas murieron al mismo tiempo.
0: ¿Al mismo tiempo? ¿En el mismo minuto? ¿En el mismo segundo? ¿El mismo día?
14: Sí, el mismo día.
0: El mismo día, vamos a dejarlo en el mismo día porque el mismo... No tiene por qué, no.
14: ¿Las muertes se deben a una negligencia?
0: A una negligencia, negligencia médica desde luego no. Una negligencia no. Se entiende que es por hacer algo...
3: Pero le he dado sin querer a este gatillo.
0: Ya,
3: y
0: no, pero eso sería algo accidental. Una negligencia se supone que hay ahí como una parte... de hacer mal a propósito tu trabajo, ¿no? Una negligencia médica, por ejemplo, que tiene que ver más la negligencia, el término este, con lo profesional. No es una negligencia.
14: Pues es que no se me ocurre nada más, porque bueno, yo también iba caminando por el claro. tema de la sanidad.
0: Oye, Juancho, por concretar, porque para que yo no te dé una pista que a lo mejor es mala, si te pidiera a ti un ejemplo de negligencia, ¿a qué te referirías? Para ver si estamos hablando de lo mismo.
14: Pues, por ejemplo, yo qué sé, vamos a suponer que el Tony este es conductor de autobús.
0: Sí.
14: Comete una excepción de tráfico.
0: Vale, no, queda descartado. O sea, también lo estabas vinculando tú, aparte de la profesión, ¿no? De la obligación, de la de la profesión. No tiene nada que ver con su profesión.
14: Pues nada,
0: bueno,
14: aquí os dejo.
0: Juancho.
14: Que voy muy contento, que está lloviendo.
0: Ah, está lloviendo, eso. ¿Por dónde exactamente? Que vamos abriendo ya el mapa. Ahora que vamos a saludar a Luismi, que lo tengo ya por ahí preparado. ¿Dónde estaba lloviendo?
14: Al lado lado de Pamplona, en Sarriguren.
0: Vale, pues mira, ya ponemos la primera chinchetilla. Bueno, la segunda en realidad, porque poquito antes, bueno, a las 3, que Aymar Bretos ya llega a las 3 de la madrugada. Y hoy le he dicho, ha llegado un poco tarde, porque hay otros días que llega a las 2:30. Y justo en ese momento dice que estaba lloviendo un poquito, pero está chispeando ya en Madrid. Lluvias que van a ser protagonistas de este día. Juancho, un abrazo muy fuerte, buen viaje, muchas gracias.
14: Hasta luego.
0: A vosotros os ha sonado esa alerta ahí en Cataluña, porque las lluvias...
2: Sí, a la hora de la siesta.
3: A mí a las 5:37 creo que era, ¿no?
0: Pero advirtiendo de lo que está por llegar mañana, ¿no?
2: A mí me salen las aplicaciones, pero como no te puedes fiar, a partir de las 7 o las 8 me sale, pero...
0: Ya. De todas formas, tú le habías preguntado ya por línea interna a Luismi y él te ha tranquilizado y te ha dicho, vete a la radio, que después puedes volverte, y en el quinto sueño será cuando lleguen las lluvias, que pueden ser fuertes, y torrenciales en parte de Cataluña, en Valencia, en Baleares. Eso es lo que te ha dicho y tú te crees a pie juntillas.
2: Lo que diga Luismi va a misa.
3: Pero bueno, es el único.
0: Ya. Pero aparte de lo de las lluvias, Luismi, que también vamos a hablar de eso. Buenos días, por fin.
15: Buenos días, por fin. Vamos a tener un alivio de temperatura que se va a notar mucho esta tarde en gran parte del país, en la Costa del Sol, en la costa de Murcia, la de Alicante y también en el este de Canarias. Vamos a seguir pasando calor, pero ya no tan extremo como ayer mismo. También cuidado con las tormentas fuertes que va a haber entre Cataluña, Baleares y ya esta próxima noche en la Comunidad Valenciana, y bastantes nubes con alguna lluvia esporádica en el Cantábrico. También irá haciendo más viento.
0: ¿Y de qué hablamos hoy?
15: Y dentro de todo este elenco de récords de temperatura que estamos teniendo en gran parte del planeta Tierra, este mes de septiembre, lo que llevamos, está siendo muy caluroso, incluso donde ahora es invierno, están teniendo temperaturas de 30 grados, por ejemplo, en Australia, pues hay un rinconcito del planeta que este año se ha mantenido bastante frío. Puede tener algo que ver con este niño tan potente, y en este caso estamos hablando del Polo Norte, una zona reducida, allí muy al norte del Ártico, a latitudes superiores a los 80 grados norte. Pero en cualquier caso, este año, después de unos cuantos, no se ha llegado a temperatura positiva. Eso también, lógicamente, ha frenado un poco el deshielo marino que tenemos en esa zona desde hace ya un montón de años. Vamos a ver si este año más fresco allí es un cambio de tendencia o es flor de un día.
0: Muy bien, pues nada, estupendo, divino.
5: 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En

0: Centella, ¿qué tal? ¿Cómo estás? Buenos días.
1: Hola, ¿qué tal, Roberto? Buenos días.
0: Tú también estás, que ¿cómo decías eso, Joserra? Que se te hace los dedos, que decía una cosa muy gráfica,
2: Joserra. Me metes unos marrones a Joserra.
0: No, Joserra, mira, que se te hacía. O sea, no voy a decir porque era una cosa un poquito brusca.
3: Un poco picante.
0: No, picante no, me refería a otra cosa. No, pero que está, que no vives sin vivir en ella. Está pendiente de que salga Carlos Alcaraz. A esta hora yo creía que íbamos a estar hablando de cómo iba el partido de
1: Hombre,
0: Alcaraz.
1: Hombre, yo he entrado aquí, ha sido una gran decepción ver que no está.
0: Ya.
1: Yo solo quería entrar.
0: Que no está aquí.
2: Que no está quién.
1: Que solo quería hacer la contraportada para eso.
0: Alcaraz.
1: Claro.
0: Bueno, ahora mismo Pegula está sirviendo para ganar 5-3 en el tercero y definitivo. Y después entonces recoge las cosas, lo limpian un poquito todo, ¿sabes? Lo de la fiesta y llega la fiesta de Alcaraz. Pero ¿qué tenemos hoy en la contraportada?
1: Roberto,
0: ¿con qué nos sorprendes?
1: Pues un consejo para el otoño, vale. Que yo creo que todos los que estamos aquí lo necesitamos.
0: Esta temporada te has propuesto ser la consejera de...
1: Algo así. Oye,
0: consejos, ayer eran consejos para el gimnasio.
1: Yo creo que sí, yo creo que podemos hacer eso.
0: Consejo para el otoño, eso. Vale. Los consejos de Centella.
2: Me gusta como consejera, aunque no le voy a hacer caso, pero me gusta como consejera.
1: Bueno, a ver después de lo de hoy. El titular es de Ese Moda y dice... ¿Cómo llevar con estilo el cortavientos? La chaqueta técnica que arrasará este otoño.
0: ¿La chaqueta técnica? ¿Qué vienes? ¿En plan Rosa Moreno hoy o qué te pasa?
1: Nada más lejos de mi intención, pero es que, a ver, estamos ante la prenda.
0: Va a ser la prenda esta.
1: La prenda del año. Parece
0: pero
1: que
0: sí. Dice, lo pregunto a Rosa Moreno el próximo lunes.
1: Yo creo que sí, tiene que darnos ahí alguna explicación más.
0: El cortavientos, la prenda.
1: La prenda. Al parecer desciende del anorak inuit que escogió el primer ministro de Groenlandia para plantarle cara a Trump hace unos meses.
0: Vale, ese es el inicio en el que los historiadores de la moda parece que coinciden en señalar que es el principio del boom.
1: Sí, pero si tira un poquito hacia atrás en los Instagram de algunas famosillas y de la gente, parece que la moda ya llevaba un tiempo por ahí dando vueltas.
0: La moda del cortavientos, lo único que ese es el punto de inflexión en el que empieza a cobrar como cierto sentido de mensaje político.
1: Así es. Dicen que el cortavientos se ha convertido en la chaqueta de la resistencia.
0: Ya verás cuando empiece a ponérselo.
2: Sí, de la revuelta.
0: ya verás cuando empiece a ponérselo la gente en el barrio de Salamanca.
1: Resistencia.
3: Encima del fachaleo.
0: En los Pedralbes, en el uptown de las ciudades, y ya veremos cómo de prenda.
1: Hombre,
0: de la
1: además,
0: resistencia
1: si buscas,
0: pasa a ser el fachavientos.
1: Y si buscas alguno de los cortavientos, están más cerca del fachaleco que de la prenda de la resistencia.
0: Claro, por eso digo, ya verás el viraje que va a tomar esto. Va a ser un poquito como Hombres G, que al principio de su carrera lo ponían como gran descubrimiento en Radio 3, cuando Radio 3 además era lo más de lo más en lo disruptivo, y después para la misma gente que lo escuchaba después era el grupo de los pijos.
2: Y la gente que ahora dice, oh, cómo mola Hombre G, y que en su momento hablaban fatal de ellos.
0: Totalmente.
2: Y ahora les encanta.
0: Ahora han vuelto otra vez, ahora han vuelto a ser adoptados por la modernidad.
2: Eso pasa con muchos, ¿eh? Que el tema de la nostalgia se le olvida todo lo que decían en ese momento, ¿eh?
0: Sí. Bueno, es cierto que ahora hay canciones del Spaghetti Disco de los 80 que escuchas hasta con cierto cariño. Y en aquel momento decías, hombre, a mí, por favor, cuando tenga más de 35 años, que no me vuelvan a poner a Modern Talking.
2: Hombre, ya, sí. O una cosa muy clasista, que es que la gente, por ejemplo, defenestraba a los Chichos, los Chunguitos o grupos así, y ahora de repente los ponen todos y los ponen en su fiesta. O una cosa más actual, las canciones de Ponaeri, de Bacalao, de Máquina y todo eso, que al final de los 90, esos son de Quillos de Rubí.
0: Ya.
2: Ahora esa gente que decía de Quillos de Rubí, Quillos de Tarrasa, ahora lo bailan en las bodas, que os veo.
0: Sí. Yo lo que no tengo nunca claro en ese fenómeno, en ese viaje, es si en aquel momento lo despreciaban, además con cierta pose de superioridad, o si en realidad lo escuchaban en la intimidad de sus hogares.
2: Sí, es como la cinta de Camela que decías que era de tu hermana en
0: por
2: el
0: ejemplo,
2: coche, ¿no?
0: Por ejemplo, pues, sí. Como ocurría con el típico heavy del instituto, que sabías que tenía casetes del Duodinámico.
2: Por supuesto.
0: Pero segurísimo, segurísimo. Eso, por cierto...
3: Porque las baladas heavy son las mejores, ¿eh?
0: Sí. Mira, ya ha acabado el partido de los cuartos de final femenino, así que dentro de nada salta ya la pista Alcaraz. Oye, con esto de la chaqueta de la resistencia, ¿qué querías decir exactamente, Centella?
1: Pues a ver, nada, Roberto, pero que el primer ministro de Groenlandia lo utilice de este modo, de una forma reivindicativa, yo creo que es relevante, es muy necesario y está bien. Que lo haga mi colega que se ha comprado en una gran empresa por 80 euros una prenda para la resistencia, pues a mí me causa un poquito de controversia.
0: ¿Por 80 pavos ya va la
1: incluso
0: la
1: más,
0: prenda?
1: Yo lo he visto por 100, 99, 120...
2: Sí, esa marca del norte, ¿no? Que dicen
1: varias marcas, y no solo la del norte.
0: Pero va cambiando hasta la naturaleza de la prenda, quiero decir, porque para cobrarte 80 euros no puede ser la prenda esta tan ligerita que sería como de tela del canguro, quiero decir, para protegerse de la lluvia, sino que ya empiezan a tener como cierto grosor de plumas de anorak.
1: No parece parca ni ya anorak, no, es un cortavientos cuesta 99 euros.
0: A ver, toma. Oye, la ropa dice muchas cosas de nosotros.
3: Que es lo que me pongo yo para ir a correr, ¿no? Sí. Cuando llueve un poco, hace un poquito de viento.
0: Eso sería original y naturalmente el cortavientos.
1: Y el sentido de la prenda es ese.
0: Sí,
1: pero
0: se está sofisticando. Sí. Se está sofisticando, ya veréis.
1: La realidad es que todo es política, es cierto, la ropa dice muchísimas cosas de nosotros, pero yo creo que para la resistencia hace falta algo más. Si no, yo creo que también si no está en la intención de la persona que se la pone el ser reivindicativo, el ser un poquito rebelde, creo que no tiene sentido, no van a enfrentarse a nadie con esa prenda de 90 euros que se han comprado. No estamos, lo siento, ante la revolución de los cortavientos anti-Trump. Y mucho menos, además, si son tan difíciles, como decíamos, de diferencia de una parca un poco pija
0: es
1: o
0: que
1: de
0: se
1: un
0: están
1: anorak
0: transformando, se
1: venido
0: está...
1: a menos.
0: Sí. Se están
1: y sobre
0: transformando
1: todo
0: en parca.
1: Porque además llama la atención que ahora lo que se combina es con ropa lencera o con sastrería.
0: ¿Cortavientos con ropa lencera o sastrería?
1: Sí, a mí me está dejando... La moda es utilizar el cortavientos con una falda corta, con una falda de seda, con... Bueno, no sé.
0: ¡Chúpate esa, Rosa Moreno!
2: No vea.
0: Oye, un buen momento para los runners que se compraron 15 outfits en su momento y que a lo mejor ahora
3: por
0: ya
3: por cuatro
0: no...
3: duros. Oye, se pueden revender, ¿eh?
1: Y además lo mejor es que duran muchísimo porque un cortavientos no se estropea, queda feo. Yo creo que es de la ropa deportiva que más aguanta.
0: O sea, que se puede reutilizar, ¿no?
1: Pero depende del tono. Lo que más me gusta a mí de todo esto es que podemos rebuscar en el armario de nuestra antepasada porque vuelven los cortavientos de color.
2: Eso
1: nada
2: es.
1: De tonos beige, ni de tonos
2: los que parecían una cartera de velcro, ¿vale? De esas los colores que tenían la cartera de velcro.
0: Los que se confundían con el chaleco que tienes que llevar obligatoriamente en el vehículo.
1: Sí, hay muchos.
2: Por ahí, sí.
0: De esos hay muchos y rojicos muy fuertes. Oye, ¿nos vas a contar algo más de esta incursión tuya? Lo siento por Rosa Moreno, pero esto yo lo considero ya intrusismo profesional. ¿Nos vas a contar algo más de esta
1: moda?
0: Yo
1: también lo creo, y como yo no soy esa persona, los datos Rosa Moreno, pues se los dejamos para ella. Yo solo puedo decir que parece que estamos ante la nueva forma juguetona de ir a la oficina, y que dicen que la americana puede empezar a temblar porque van a por ella.
0: La nueva forma juguetona de ir a la oficina, es decir, que Francino...
3: Cortavientos y corbata.
0: Francino llegará un día aquí, de repente pasa de los pantalones cortos al cortavientos.
1: Puede ir con los pantalones cortos y el cortavientos.
0: Sí, sobre todo en este tiempo que no sabes, de repente sales de casa, hay 32 grados
1: y
0: después
1: unos mocasines,
0: las lluvias torrenciales que se esperan para hoy. ¿Firmas ya para acabar o no, Centella?
1: No, Roberto, voy a esperar a que se publique la pieza que relacione las colas en los gimnasios de las que hemos hablado estos días con la ropa deportiva para ir al trabajo. Quizá, y solo quizá, nos estamos despistando un poco.
0: Bueno, Crista Morano, ¿qué tal? ¿Cómo está? Buenos días.
4: Buenos días.
0: A ver, para contar la efeméride de hoy tenemos que trasladarnos a 1947, porque 1947, tenedlo presente, ese fue el año en el que surgió el primer fallo informático de la historia. No es que se cayera Windows, que no existía como tal de momento, pero es curioso por la fecha, decimos 1947, y además por el motivo, sobre todo por el motivo que lo originó. Ya veréis. A ver, sitúanos, Cristina.
4: Pues mira, en 1947 la Segunda Guerra Mundial había terminado y empezaba la Guerra Fría. Estamos en el laboratorio de computación de Harvard, donde un equipo dirigido por la comandante Grace Hopper trabajaba en uno de los ordenadores más avanzados del mundo, que se llamaba el Mark II. así entre los amigos.
0: El Mark segundo. El Mark,
2: claro, es que había dos Mark en el grupo.
0: El primero, el de la primera generación, la verdad que no dio para mucho. No,
2: claro,
0: no.
2: Es como Ablanedo y Ablanedo segundo, ¿no? Cuando
0: Rojo primero y Rojo segundo también jugaron en el Athletic Club.
2: Madre mía. Anda, digo yo no. Una cosa friki, dices tú una más grande.
0: Hombre, a ver, me contemplan unos cuantos años más de vida y he hecho más colecciones de cromos que tú. Oye, ¿cómo era ese Mark segundo? ¿Cómo era ese ordenador? Y sobre todo, ¿para qué estaba diseñado? Recordemos, 1947, eso tenía que ser un armatoste así de grande, ¿no?
4: Pues sí, algunas webs lo denominaban como una bestia electromecánica. Estaba financiado por la Marina de los Estados Unidos, ocupaba una habitación completa y realizaba cálculos balísticos y tablas de navegación críticas para la defensa nacional.
0: Ya, suena a que, al menos para la época y para las prestaciones que debía tener, yo imagino que había poco margen de error ahí. Entonces, ¿cómo se pudo dar ese fallo informático? ¿Qué pasó?
4: Pues mira, el 9 de septiembre, que por eso es la efeméride, este ordenador que había funcionado perfectamente durante semanas empezó a dar resultados erróneos en sus cálculos y el equipo pues empezó a investigar.
0: Empezó a investigar y descubrieron dónde estaba, de dónde venía el error.
4: Sí, lo descubrieron, pero vieron que la culpa no era del ordenador. Después de horas de búsqueda, el técnico William Bill encontró la fuente del problema. Era una polilla marrón que había quedado atrapada y electrocutada, causando un cortocircuito. Grace Hooper, que era la que estaba al mando, pegó cuidadosamente el insecto con cinta adhesiva en su registro diario del ordenador y escribió: primer caso real de un bicho encontrado.
0: Cuidado con esto del bicho, porque va a ser una constante. Ah, por cierto, el técnico era como Tony Antonio, porque era William Bill, el que encontró la fuente del problema, el que dijo: ¡ay, te he atrapado, polilla! Una polilla marrón. Es curioso, digo, porque además en la época ya se utilizaba o ya se empezó a utilizar el término de eliminar bichos, que sería una traducción muy española de un término que se utiliza mucho en informática para referirse a borrar todo tipo de interferencias que pudieran estar entrometiéndose en los sistemas, ¿no?
4: Eso es. En 1878, Thomas Edison, en una carta, ya recogía este término de eliminar bichos. Años más tarde, en 1889, periódicos londineses lo escribían en sus artículos y para 1945 el término ya se usaba coloquialmente. Pero Grace Hooper, con este incidente, lo popularizó. Y ella misma diría más tarde que desde entonces, cuando algo salía mal en un ordenador, decíamos que tenía bichos.
0: Ya, bueno, y este hecho también ha inspirado a la cultura popular, porque lo podemos encontrar también, hay referencias en películas, en libros.
4: Eso es, en películas podemos destacar The Bug, que significa el bicho, que trata de un paranoico de guerra que ve insectos por todos lados. O también encontramos algunas referencias en The Social Network o en Piratas de Silicon Valley. Además, en literatura tenemos también una novela sobre un programador obsesionado con un error, que se titula igual, The Bug.
0: 8 minutos y llegamos a las 5.

0: Me he dado cuenta, Edgar, me he dado cuenta desde, hombre, que desde que has llegado a la radio, a eso de las 4 menos 5, pues, un poquito más tarde que Aymar, has llegado un poquito, estás todo el rato negativo, todo
1: sea
0: el
1: malas.
0: Rato refunfuñando, ¿no? ¿Qué te pasa? ¿Qué te pasa?
1: Sea mala, Roberto, sí, sea mala. Cuando uno está mal, estoy harto.
0: ¿Estás harto? Harto. ¿Pero de qué? ¿Quieres que abramos aquí? Hoy tengo un hueco para ti, ¿eh? ¿Te pongo una sintonía de rememoramos el hablar por hablar o qué te pasa?
1: Pues estaría guay. Si me ponéis la del hablar por hablar, molaría, pero yo siempre poniendo marrones.
0: Ya, hombre, yo te digo para que pases por de puntillas. No, no hace falta. Y te vaya. ¿Qué te pasa? A ver, confiesa.
1: No voy a hablar de ello, luego hablará largo y tendido Laura Martínez, que es la que sabe de estas cosas, pero supongo que has visto la movida que se ha montado con los periodistas que del gobierno que han descrito. Vamos,
0: han descrito, que sí. A los que tienen fichados, ¿no?
1: Sí.
0: El informe Marlaska, mira. Edgar Barcelona, buenas noches.
1: A ver. Hola, Roberto, mira, quería explicar

0: Anda ya, hombre.
1: Porque se están publicando ahí datos. Hombre, a ver, muy bonito no queda lo de elaborar listas de ese tipo. Fatal. Pero que tampoco han hecho una ficha con la dirección de cada uno de los periodistas, con la afiliación, ni...
0: Y han perdido la oportunidad de unas faltadicas, en plan, este cabronazo...
1: No, hombre, no, eso ya hubiera sido otro.
0: Bueno, ya, pero digo, Colin, ya que lo haces, ya que te lías, pero no.
1: Vale, eso... oye, no, ahora en serio, lo que no entiendo es a qué viene tu enfado. ¿Por qué? ¿Por qué tu enfado? ¿Qué pasa?
0: Bueno, pues como lo que anunciabas, que todos los periodistas que se han enfadado, que es porque no salgo en la lista ya, directamente.
1: Hombre, pero tú no te puedes enfadar por eso, tú eres cómico. Ah, tú si siempre has dicho, yo soy cobarde, yo no me quiero mojar nunca, yo no hablo nunca de política.
0: Ya, pero pensando fríamente, ¿qué le costaba poner una fotico mía ahí en eso? Que además he visto los informes que ponen la foto al lado y son fotos muy desactualizadas. ¿Qué les costaba poner una foto mía con pelazo cuando llevaba el tupé de Brandon Walsh? Y poner al lado, este trabaja en el Si Amanece Nos Vamos y tiene tendencia a decir tonterías.
1: Sí, en su momento fue el Cabo Ita, ¿no?
0: Fue el Cabo Ita y ahora está en la SER. O sea, imagínate. Y nada, ya está, yo con eso me hubiese quedado a gusteras. Así que, yo qué sé, si hay alguien del gobierno que nos está escuchando, a mí me podéis incluir. O sea, yo no me enfado.
1: Tú pides que te incluyan en ese informe, porque
0: sí,
1: si no...
0: Sí, sí, sí, y que pongan, y que añadan faltadicas. Y que hagan otra vez, que rehagan los informes con cosas en plan cachondeo, en plan broma. No digo como aquel del horóscopo del 20 minutos que recordamos de vez en cuando.
1: Oye, parece que estemos frivolizando sobre ese tema que ha herido y ha molestado y ha incomodado a muchos compañeros nuestros, pero es que en otros, yo, Edgar, entiendo perfectamente cómo lo estás haciendo, cómo haces este requiebro, porque sí que lo que interpretamos es que lo que subyacía en ellos, en su actitud, desde era la molestia de no estar, de no aparecer, de parecer que los habían ninguneado, que no estaban ahí en la lista, que era una agenda de comunicación, parece, de que manejaba el Ministerio del Interior. Lo que pasa es que, claro, siendo además un ministerio tan sensible a y a la información, pero que no desvelaba ningún dato, que no fuera público, quiero decir.
0: Y que no quiero que nadie se enfade, que le envío un abrazo a todos, pero que yo te digo que si eso era interno de verdad, que a mí me faltan ahí un poco de insulticos o algo, hombre.
2: Pues yo no sé si salía, pero... La verdad es que me la trae al fresco.
0: ¿Cómo que no sabes? Yo creo que...
2: Hombre, supongo que sí, que salía.
0: Tenemos que mirar todos a ver si estaba Eduardo o a ver si... Incluso, a lo mejor, aunque no sea periodista, a lo mejor está Miguel Bosé.
1: No, mira, Miguel Bosé sí que no estaba. Sí que yo, por curiosidad, entré en la lista para ver quiénes estaban, sobre todo en ese momento de la tertulia en la que digo que estaba esta habitual tan airada diciendo que los iba a denunciar ante la Ley de Protección de Datos. Y pensaba... Pero si tú figuraras, que sí que figuraba, ponía el nombre en las tertulias en las que estaba y nada que no pudiera deducir cualquiera que esté.
0: Sí, porque además es corriente. Que ya te digo, la acusación era flojetilla, en plan, está en este sitio, y tiene tendencia a criticar al gobierno o algo así, pero tampoco... Tampoco muy duro, tampoco.
1: Mira qué memoria tiene Pablo González, porque claro, tú cuando a lo mejor aparecías por aquí en tus primeros sobrevuelos por aquí por el Si Amanece, ¿te acuerdas de esto? Cuando eras el pajarraco.
0: Ay.
1: Cuando firmabas un poquito más, quiero decir, yo creo que si hubieran hecho la lista, el censo en ese momento, probablemente te hubieran incluido.
0: Espero que sí. Seguro. Pero que sí. Es que ahora ya me he puesto tiernecico con esta canción.
1: Bueno, oye, dentro de pocos minutos, en un minuto y medio el boletín informativo, pero dentro de más o menos ese tiempo va a arrancar ya el partido de Carlos Alcaraz, y en la segunda parte del programa, además de lo habitual, vamos a estar muy pendientes del encuentro de cuartos de final. Ya digo que va por la parte del cuadro contra los americanos, y en este caso Sheldon Cooper, decías tú que era... Parda.
2: Sí, sí. Ben Sheldon Cooper. Ben Sheldon.
1: Exactamente.
0: Ben Sherman, ¿no? También era una marca como de ropa inglesa. Ben
1: bueno,
0: Sherman.
1: Por cierto, oye, ¿recuerdas tú quién interpretaba esta sintonía del pajarraco que sonaba
0: no,
1: así?
0: No me acuerdo. Yo me acuerdo que además la gente debe saber que esta no iba a ser mi sintonía. Roberto me la ofrecí y el primer día dije, pues esto es un... Esto es buenísimo.
1: Claro, yo te la impuse, no te la ofrecí, te la impuse.
0: Bueno, te quería decirlo así, abiertamente. Te voy a sacar en mi... te voy a hacer como el gobierno y verás tú. Roberto, impone sintonías a la gente.
1: Era el Hutch de Starkey Hutch.
0: Sí.
1: El que cantaba esto de David Soul.

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1: Son las 5 o las 4 en Canarias. Los aeropuertos de Reino Unido han cancelado más de 200 vuelos para este miércoles. ¿Por qué, Sara Aranda? Buenos días.
2: Buenos días, sí, porque aún afronta las consecuencias de una avería en el sistema de control aéreo que deja a miles de pasajeros afectados. Carmen Álvarez, buenos días.
3: Buenos días. En total son 202 los vuelos cancelados por el momento, 165 en el aeropuerto de Londres Heathrow. El aeropuerto de Gatwick es el segundo más afectado. Son muchos los pasajeros que reclaman una solución. Hablan de pesadilla a la espera de una respuesta. En total, ayer y hoy son más de 1.300 los vuelos cancelados. Más de 1.000, con origen o destino en aeropuertos del Reino Unido, han sufrido retrasos. El gestor de tráfico aéreo NATS, encargado de solucionar el fallo técnico, ha pedido disculpas y continúa trabajando para ayudar a las aerolíneas y aeropuertos a recuperarse.
2: En Oriente Próximo, la Guardia Revolucionaria acaba de hacer balance de los ataques de la madrugada. Aseguran que han atacado dos embarcaciones estadounidenses y 8 petroleros en el Golfo. Es la respuesta, dicen, al ataque de Estados Unidos contra 5 petroleros iraníes cercanos a la isla de Karg. La tensión crece en el entorno del estrecho de Hormuz. Teherán asegura que también han atacado 10 barcos que intentaban cruzar esta vía marítima por una zona prohibida e insegura. Al presidente de Estados Unidos se le complica este frente mientras busca terminar con la guerra en Ucrania. Donald Trump ha pedido a su homólogo ruso que ponga fin al conflicto. Informa desde Moscú Javier Cuesta.
4: Vladimir Putin y Donald Trump volvieron a conversar ayer sobre Ucrania. Esta fue su 15ª llamada telefónica desde que el presidente estadounidense llegó al poder, aunque la guerra sigue igual. Según el Kremlin, el dirigente norteamericano insistió al ruso en que quiere poner fin al conflicto antes de que acabe su legislatura. Trump volvió a tentar a Putin con dinero. Le insistió en que harán enormes negocios si pone fin a la invasión de Ucrania. Esto está por ver. Para Putin se trata de una cruzada personal, de una guerra ideológica no solo con Kiev, sino con Occidente. Y ayer le insistió a Trump en que su operación militar avanza bien. Además, el presidente ruso le dijo a Trump que es mentira que amenace a Europa, que todo es un invento del bloque para ayudar a Ucrania. Además de la escalada con las bombas en el aeropuerto de Alemania, ayer un dron ruso volvió a violar el espacio aéreo de otro país europeo, Moldavia, obligando a desviar sus aviones de pasajeros.
2: En España, el ex CEO de la compañía Plus Ultra, Roberto Rosselli, ha ratificado ante el juez el pago de una mordida de un 1% al conocido como Grupo Zapatero. Isabel Vega.
5: La comparecencia del exconsejero delegado de Plus Ultra siguió un esquema similar al del expresidente de la aerolínea. Roberto Rosselli declaró que, como ya puso por escrito al juez, se pagó una comisión del 1% del rescate a Julio Martínez en calidad de intermediario de Zapatero, aunque tampoco a él le consta si llegó a hacer alguna gestión. El centro del interrogatorio fue, no obstante, lo que hicieron en Plus Ultra con el dinero del rescate, con el que devolvieron créditos puentes suscritos antes de recibir la ayuda pública en operativas que ahora están bajo sospecha de blanqueo de capitales. Rosselli afirmó ante el juez que esa financiación llegó de manos de Rodolfo Reyes, antaño accionista mayoritario de Plus Ultra y hoy prófugo por esta causa. Dijo además que no se informó a la SEPI de que había paraísos fiscales de por medio y ofreció documentación de las reuniones de seguimiento que mantuvieron con el organismo después del rescate.
2: Y en los deportes, a punto de empezar el partido de Carlos Alcaraz en el Abierto de Estados Unidos. Tony López, buenos días.
6: ¿Qué tal? Buenos días. Cuando son las 11 de la noche en Nueva York, provocado porque los tres anteriores partidos se tuvieron que decidir en el último set, 5 horas de partido en la victoria de Tiafoe o las casi 2 horas y media en los triunfos de Sabalenka y Pegula, calentando ahora mismo Carlos Alcaraz y Ben Shelton. El murciano empieza su encuentro contra el americano, el número 9 del ranking mundial, al que Alcaraz ha ganado, eso sí, en los tres partidos en los que se ha enfrentado.
2: Es todo por el momento. 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Y a las 6, las 5 en Canarias, en Hoy por Hoy, con Aymar Bretos.
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1: 5 y 4, 4 y 4 en Canarias, segunda hora de Si Amanece. Nos vamos aquí en la cadena SER, en el arranque de este miércoles 9 de septiembre. Por ahí continúa conectado desde su observatorio meteorológico Luismi Pérez en Rubí. Luismi, ¿qué tal? Buen día de nuevo. Buenos días.
8: Buen día, buenos días.
1: Oye, esto del tiempo, esto de la meteorología es algo tan dinámico como la naturaleza. Y eso sí puede hacer que, por muy precisos que sean los modelos que os llevan a dar según qué pronósticos, pues cambien las condiciones, haya alguna variable por aquí y por allá. Pero respecto sí. a lo que le dijiste, lo que nos has avanzado en la primera hora y lo que le dijiste a Edgarita, que es quien tiene que coger el coche e irse para el Vallés, lo puede hacer perfectamente porque parece que no le va a sorprender la lluvia torrencial antes de las... ¿Antes de qué hora?
8: Antes de las 7:30, 8 de la mañana será difícil. Algo de lluvia quizás ya pille.
1: Sí.
8: Cuando vaya llegando al Vallés, justamente. Irme, pero,
1: no, bueno, pero
8: no te preocupes. No, no te preocupes.
1: Hombre, lo que pasa es que como saltó ayer. Te puedo preguntar, bueno, te lo voy a preguntar y tú verás si respondes o no.
9: Pregunta.
1: Una es alert como ayer, casi a 24 horas vista. Ya sabemos y la experiencia nos ha marcado ahora unas nuevas reglas de juego, para entendernos, ¿no? Porque más vale prevenir que no después tener que lamentar dramas
8: Totalmente.
1: Como el de la Dana en Valencia, etcétera. Pero ¿lo viste oportuno? Poner en prevención a la población de alguna población de algunas comarcas de Cataluña ayer ayer a primera hora de la tarde.
8: A ver, yo lo veo mejor prevenir que curar.
1: Sí.
8: Y claro, piensa que el episodio va a ser justamente a primera hora de la mañana, con lo que hay que avisar con antelación. Pero sí que es verdad una cosa, tanto para el Vallés como Sonavaller, como cualquier sitio de España. Yo diferenciaría bastante entre enviar un SMS y hacer que suenen y piten los móviles. Es bastante diferente.
1: Ya, sería como dos escalas, ¿no? Diferentes advertencia, graduar un poquito el momento en el que uno sabe hasta dónde puede llegar. La necesidad de quedarse en casa, no salir a trabajar, hablar con la empresa decir, oye, que se ha articulado a partir de este momento opciones para el teletrabajo y tal. Y otra cosa, un SMS a lo mejor que habría sido más oportuno para poner sobre la pista a la población, ¿no? Vale.
8: Sí, una cosa es alertar, otra es punto de emergencia, llamémosle así.
1: Ya. Bueno, pues entre una cosa y otra, Edgar, porque me decías que estabas enfadadico con lo de la lista de periodistas de Interior, no por nada, porque no apareces tú, y que después estás raro como...
9: Sí.
1: Me ha enviado un mensaje y dice, estoy raro como eso de poner un circuito urbano de Fórmula 1 en Madrid.
9: Es que es raro eso.
1: ¿Te parece extraño eso, no?
9: Es que es muy raro.
1: Pues
9: muy
1: anda
9: raro,
1: que si estuvieras aquí y lo vieras cerca de casa.
9: ¿Y hace ruido o no cuando están probando? ¿Habéis notado el ruido ese o no?
1: Hombre, no. Si vives cerca, si vives por la zona, sí. Claro,
9: sí.
1: Evidentemente, sí.
9: Pues
1: sí.
9: Mira...
1: Y ha habido muchas quejas vecinales y...
10: No, pero seguro que menos que con el Bernabéu, ya te lo digo yo.
9: Pues mira, ya que hemos dicho esto, me gustaría que Ayuso se lo tomara como una crítica, aunque no lo sea, y así me añade en sus informes sobre prensa, si ha hecho ella también.
1: Vale, que no creo que esa gente con Miguel Ángel Rodríguez detrás, no creo que haga listas negras de periodistas ni analistas ni nada.
9: A lo mejor está escuchando que viene de algún... Bueno, a lo que iba.
1: Venga.
9: Que ya sabes que llega lo de los coches a Madrid,
1: sí,
9: y claro.
1: Este fin de semana, claro, sí.
9: Como siempre, la gente pues se vuelve loquísima, todos quieren ir. Cuando hay un eclipse, todos quieren ir. Cuando hay los coches, todos quieren ir.
1: Todos quieren ir al eclipse y a los coches. ¿Y si hubiera un eclipse este fin de semana con los coches? Bueno, madre mía.
9: Venga, vamos todos. Y hay que poner fotos de los 80 en Instagram y todos las ponen. Pues bueno, esa locura que hay. En Espejo Público hablaron del ruido que hacen los monoplazas.
1: Los monoplazas, ¿eh?
9: Buah. Pero también de lo que cuesta si quieres ir ahí. Pero claro, no hacía falta que dejaran el ruido de fondo.
11: Todavía quedan entradas. Las entradas estándar rondan entre los 500 y los 1.340 euros. Pero si quiero algo más exclusivo, más VIP,
9: exclusivo,
11: tendría que desembolsar unos 6.000 euros. Además, para muchas personas va a ser necesario alojarse. Atención, porque los hoteles están un 147% más caro. Todavía quedan disponibles, eso sí, pagando 500 euros la noche. Hasta ahora, además, hay viviendas que también se alquilan, quedan algunas libres para el fin de semana por 7.000 euros.
1: ¡Joder, 7.000 euros! Está a precio de lateral en el Bernabéu para ver el Real Madrid y Málaga, por ejemplo, ¿eh? Casi, más o menos, sí.
12: Joder, 7.000 euros un fin de semana para ver cómo mi carraca de coche me deja tirado en la segunda vuelta y cómo Carlitos Sainz celebra un duodécimo puesto, ¿eh? Ya son ganas. Con ese dinero casi te compras un Dacia Sandero, que corre más o menos igual que mi Aston Martin.
9: No, eso era antes, ¿eh? Ahora ya yo lo he mirado y han subido, pero vamos, al doble. Me acuerdo cuando salieron, pero ahora ya no. 7.000 pavazos por una habitación un finde para ver cochecicos dando vueltas. Eso es la...
1: Ya, a ver, espera un momento. Ya que ponía yo, hacía el símil de lo del Bernabéu, el fútbol, tú aquí, más bien, bien que te tapes mejor, mucho mejor que te tapes un poquito, que tú no puedes criticar nada, que te has gastado muchas veces un pastizal con esto del fútbol.
9: Y no, no para ir al Bernabéu o al Camp Nou, no. Además, para ver auténticos tronchos de partidos y palmar en el último minuto en un campo por ahí perdido de la mano de Dios.
1: Yo ya tengo entradas para el Burgos-Ceuta de este viernes. Pues
9: tiene buena pinta, ¿eh?
1: Hombre, por eso, porque me he hecho socio. Que cuando quieras
9: que te has hecho abonado.
1: Lo que pasa es que como no voy a ir siempre, no tengo todavía socio, pero sin abono, para entendernos.
9: Ah, vale.
1: Pero que puedo comprar entradas de las buenas, porque después
9: sí, que
1: quedan,
9: te dejan...
1: Sí, un poquito más baratas y no de las que quedan después de rastro, que son muy en la esquina. Cuando quieras venir al Burgos a Plantío, que sabes que tenemos ahí un buen campo.
9: Pues sabes que yo fui a verlo contra el caudal de Mieres.
1: Lo sé. Ahora que está en segunda, en la iPromotion, pues ya sabes que estás
9: invitado. Tengo ganas de ir. Pero bueno, a lo que iba, que yo me he gastado mucho dinero y para palmar el último minuto en partidos, pero no había tanto ruido. No había tanto ruido porque lo contrario del ruido es lo que sucedió anoche en el telediario.
1: ¿Qué?
9: Con Pepa. Bueno,
1: ¿qué
9: mira,
1: pasó?
9: Mira.
1: A ver.
9: Mira. Pepa. Pepa, ¿estás? Pepa.
1: ¡Ey!
9: Di algo, Pepa.
13: Oye, se les ha hecho largo el silencio.
1: Claro.
13: Pues han pasado 6 segundos.
1: Hombre, pues.
13: Seguramente muchos han esperado que ocurriera algo. Cualquier cosa que llene el vacío. Vemos vídeos cada vez más cortos.
1: Madre mía, cómo nos ha sacudido, cómo nos ha sacudido.
9: Me ha hecho polvo, ¿eh?
1: Estaba a punto de... Me parecía que estaba Albert Rivera diciendo ahí... ¿Escuchan esto? El silencio. ¿Ha habido más silencio aquí en los 6 segundos estos de Pepa Bueno que en aquel debate histórico?
9: ¿Escuchan esto? Huele a leche, ¿no? También.
12: Estaba a punto de saltar la alarma esta que tenemos
9: de
12: la radio.
1: Correcto.
9: Hay dos miedos, yo tengo dos miedos terribles en la radio.
1: Mira, Mahan, me acaba de enviar un infarto. No me hagáis más esto que me acaba de dar. Me acaba de enviar un infarto, no un mensaje.
9: Ah, vale, digo.
1: Estaba leyéndolo sobre la marcha y dice, no me hagáis más esto que me da un infarto.
9: Bueno, pues yo tengo dos miedos terribles en la radio. Uno es que haya el silencio este muy grande y que salte el automático con canciones de Cadena Dial, que bueno, es la gente que es así.
1: Ahí en Barcelona saltaba M80 antes, ahora no sé cómo está, ahora será los 40
9: Classics. Yo creo que M80 sí tardan mucho. ¿No? Bueno, pero... Y luego el otro miedo es que me pillen con un micro abierto y diciéndole a la parda pues alguna burrada que puede pasar.
12: Pero eso sí, pues no lo del gol de...
9: No. El penalti.
1: Una burrada mayor, una burrada. No os ha pasado nunca en antena eso.
9: A mí no me ha pasado, pero digo, una burrada en plan
1: ¿cómo?
9: Que piensas que está cerrada y dices, pues a mí la sintonía de Hora 25 no me parece tanto, se me pega más el silbidico del faro, ¿sabes? Cosas sí, yo tengo mucho miedo a eso, mucho.
1: Tú no tienes miedo ni vergüenza, no vas a tener miedo, miedo ni vergüenza.
9: A las fallas de las máquinas sí, te lo juro, a eso sí, pero debería afrontarlo como hicieron ayer en la revuelta.
1: ¿Qué hicieron?
9: Mira que el programa es grabado, que lo graban por la tarde y luego lo emiten, pero se congeló la imagen a media entrevista.
14: ¿Esa imagen que veo yo ahí se ha quedado congelada? Yo en principio te la haría, y si no es muy largo, que hoy en emisión en la 1 se ve un rato de una imagen fija de Carmen y un podcast por debajo.
1: Sí, y lo de Pepa Bueno antes, ¿eh?
14: O sea... Y es como muy parecido a lo que haces en la COPE, es que es perfecto, es que con esto... ¿Qué hacemos, Carmen?
15: Yo no he traído un amuleto, yo he traído una vela con la Virgen del Carmen, y eso...
14: ¿Cómo?
15: Que la encienda.
14: ¿Alguien tiene un mechero o algo para encender la...?
16: Tenemos fisiocrem. Ah, mira.
14: Échame
1: lenta,
14: a ver si
1: está
14: encendiendo la Virgen del Carmen.
1: A ver.
17: La Virgen del Carmen no sirve para fallos técnicos de cámara.
1: No, ¿verdad?
17: Para eso hay que encenderle una vela a San Simón mientras repites 3 veces. San Simón, arregla la televisión.
1: Vale.
17: Mano de santo, nunca mejor dicho.
9: Sí, para repetir 2 veces, Rafael.
17: Perdón. San Simón, arregla la televisión.
1: Era para ver si estabas atento, Edgarita.
9: Oye, sí, mira, ves, arregla una televisión que había aquí.
1: Búscame el sortilegio también por si nos pasara algo en la radio, Rafael. Búscamelo por
17: ahora
1: ahí.
17: Mismo.
1: A ver a quién hay que invocar. Vale.
9: Ay, señor. Bueno, hablemos ahora de su competidor, el hormiguero. Sí, que viene fuerte este año, ¿eh? Porque ayer tenía invitado, hablando de fuerte, al seleccionador Luis de la Fuente.
1: Madre mía, cómo está el seleccionador.
9: Luis de la Fuerte,
1: está,
9: ¿eh?
1: Está fuerte.
9: Jolín,
1: sí.
9: El tío está más fuerte que el vinagre de cooperativa. Está fuerte como un tortazo de un transformer.
1: Vale, con estas dos ya está. Dos comparaciones, ¿sí? Ya está bien, sí.
9: Pues ayer explicó su truco y me da que este hombre ni pilla resacas, ni tiene días flojos, ni esos que vas al gimnasio y como está de camino el Bar-Segovia, pues te enredas con las mallas a tomar una fresca.
1: Por un amigo,
18: yo creo,
1: ¿no?
18: Lo que hay que poner en valor es la constancia. Yo el otro día también hablaba de que yo entreno 365 sesiones al año.
1: ¡Hala!
18: No descanso nunca.
19: Qué bárbaro, y ¿no? Solo si algún día me pilla de viaje, pues al día siguiente haré igual aeróbico y hago fuerza, pero siempre hago, tengo 365 sesiones.
1: Madre mía, eso no es lo que, no es lo que dicen los manuales, ¿no? Que hay que engañar al cuerpo, que hay que dejar algún día para que se recupere y tal. ¿Qué pasa, Joserra?
20: Así está él, ¿eh? Que está más fuerte que un cubata del bar del Anselmo de Brunete, ¿eh?
9: ¿Cómo era lo de los dedos eso, Joserra?
20: Esto de los dedos yo no me acuerdo, es que no me acuerdo lo que
1: decía. Que se te hacen los dedos huéspedes.
20: Sí.
9: Bueno, volvemos a la revuelta porque si una de las personas más importantes para ganar el Mundial estaba en el hormiguero, Luis de la Fuente, la otra estaba en la revuelta.
1: Es que estaba Rodri, Ferran, estaba aquí.
9: Borja Iglesias.
1: Ah, bueno, también. Sus minuticos también contaron, claro.
9: Sí, él entró a todo y los cabronazos esos hicieron cachondeo de los 3 minutazos que jugó en el Mundial.
21: Llevo unas semanitas de bastante carga de trabajo y ayer acabé bastante cansado. Sí. Eso que jugué 20 minutos, ¿sabes qué? O sea, acabé cansadísimo.
14: 20 minutos y ya cansado.
21: Bueno, sí, señor, ya.
14: Perdón, recordemos, Borja, ahora celebramos un poco más, pero recordemos que no me extraña esto también porque Borja viene de en verano haber jugado en el Mundial 3 minutos y ser campeón del mundo.
9: ¡Venga ahí!
14: Y se ha vuelto con la misma copa que Rodri, ¿eh? La misma.
22: Más mundiales que Cristiano Ronaldo, creo.
14: Más mundiales que Cristiano Ronaldo, sí. Lo y los mismos que Messi.
1: Igual que Messi, le rentaron igual que a Messi. Mira, sí, que ha jugado 6 mundiales para lo mismo que Borja Iglesias en 3 minuticos. O sea,
9: ay, señor. Bueno, ya que estamos con fútbol, luego trataremos el tema de la Champions en deportes, además de lo de Carlos Alcaraz, que por cierto va 1-1, sí, 30-30, igualadísimo.
1: De momento sin sobresaltos, quiero decir, sí. Cada uno manteniendo su servicio.
22: ¿Cómo saca el bicho ese? Bueno, ¿cómo saca Cooper?
1: Shelton Cooper es cuidadito.
9: Y se tuerce entero el tío para sacar.
1: Que grandullón, bueno, y que juega en casa, que es joven, es fuerte, está casi
9: como una alcayata, ¿eh?
1: Sí.
9: Se pone como una alcayata cuando saca el bicho ese. Bueno, luego hablaremos de ese y de otros temas.
1: Que me encanta Edgar porque hace cada comentario así técnico, como una alcayata. Vale, bien, sí, luego hablamos.
9: Sí, ahora en el Madrid-Inter pasó una cosa que yo no tenía controlada. Resulta que cuando estás en el campo y te cambian,
1: sí.
9: Si no te das brillo, la cosa tiene sus consecuencias.
23: En cuanto ve al jugador que va a ser sustituido el cambio, ¿sí? El cartel del cambio, ¿sí? Tienes que salir antes de 10 segundos.
1: 10 segundos.
24: Nueva regla que se aplica desde este inicio de temporada. En cuanto el jugador ve que su dorsal está en el cartelón, a partir de ahí 10 segundos.
23: 10 segundos. Y si no sales en 10 segundos, el cambio no puede entrar, el sustituto no puede entrar al terreno de juego, el sustituto tiene que esperar a que pase un minuto y el balón se vuelva a parar.
24: ¿Ah? O sea, al menos un minuto. A partir de que se cumpla ese minuto, cuando el juego se detenga, puede entrar el sustituto.
23: Puede entrar 5, 10, y es que puede haber alguno que esté 5 minutos.
1: Madre mía, que no fue lo que le pasó ayer.
20: Esto es muy sencillo.
1: A ver, cuéntame.
20: Imagina que el árbitro sacaría el cartelón con el dorsal del jugador sustituido,
1: sí.
20: Pues ese jugador tiene 10 segundos para salir.
1: Sí.
20: Que da igual que se tropiece y se rompa un tobillo. Si no salen 10 segundos, ya el está. Jugador que va a entrar tiene que esperar un minuto.
1: Claro, esto es para evitar las pérdidas de tiempo, pero es que ayer sí que se dio un poquito de brillo, como decía Edgarita, Vinicius, para salir.
9: Más o menos.
1: Y que tardó 11 segundos y medio.
20: Pues esa.
1: Ya, hay que esperar a que se pare el juego después. O sea, no solo un minuto,
20: no.
1: Un minuto y que se pare el juego.
20: No. O sea, sí.
1: Sí, ¿no?
20: Y da igual si serían 4 minutos o 30 o todo el partido.
1: O todo el partido, claro. Si no para.
20: Si el balón no se para porque la pelota sale del campo o hay una falta, el jugador es que se queda en la banda con cara de gilipollas sin poder entrar.
9: Ya. Por línea. Además, estuvo casi 3 minutos.
1: Si no pararía el balón, entonces.
20: Claro, si no pararía el balón, pues entonces no entrara.
1: Claro. O entrase. Sí, bien.
9: Lo que también se haría esperar es el duelo entre Rueda la Letra y Pasapalabra.
1: Madre mía, que
9: tenemos
1: gente,
9: demanda, noticia de última hora.
1: Esta gente lo hemos contado en el boletín de las 4, que está esta gente otra vez en los tribunales porque dicen, oh sorpresa, que se parece mucho un formato a otro. Bueno, pues
9: yo nunca lo hubiese dicho,
1: pues, claro que se parece. Si es lo mismo, lo único que por cuestiones legales a lo del rosco no se le puede llamar rosco y no van a decir Pasapalabra los concursantes cuando pasen de la respuesta, para no hacerle publicidad al nombre del otro programa, que sigue manteniendo el espíritu de lo del rosco, pero sin rosco, ¿no?
9: Molaría mucho que Cifras y Letras denunciara Rueda la Letra por el nombre también ahora, y que eso fuera un círculo gigante.
1: Seguramente.
9: Pero atención a balones, porque pensábamos que iba a ser más mierda en lo de Rueda la Letra y está teniendo de momento una buena aceptación. Mira, además,
1: con el furor que imponen en la prueba musical, que la larga un poquito y sí, ¿no?
9: Y que
1: no,
9: lo gozan.
1: No hizo mala audiencia el primer
9: no,
1: día.
9: No, y además ayer fue un poquillo más corto. Pero bueno, lo que sucedió ayer tiene pinta de que no va a pasar más.
1: ¿Qué pasó? Aparte de todas esas coincidencias, ¿alguna más?
9: Poca broma, ¿eh? Se dio cuenta de ello el usuario de Twitter Casasola89 y es que salió la misma pregunta.
1: No.
9: La misma respuesta.
1: No.
9: Que es lo más chungo. el mismo fallo.
1: Espera un momento. En el mismo día, que además eso se graba en universos totalmente diferentes, bueno, aunque está relativamente cerca porque está en las tablas uno y el otro está en San Sebastián de los Reyes, pero vamos, que son en Mediaset y en A3 Media, y cada uno en su día, en su horario, con sus invitados. La misma pregunta, que misma no respuesta, vacilando. El mismo... ¿Seguro?
9: Que mira, primero rueda la letra y después pasa palabra.
2: Número ordinal y partitivo que corresponde a 80.
3: ¿Octagésimo?
2: ¡No!
3: ¿Vamos?
2: Vamos. Tiempo, empieza por lo que ocupa una serie en lugar número...
3: ¡Octagésimo!
2: 8. ¡No!
3: Oh. ¡Octogésimo!
2: Esa era la duda, ¿verdad?
3: Sí, claro. Es que pensaba en nonagésimo, septuagésimo y digo, pues era con A.
10: Inquietante el fenómeno paranormal que acabamos de presenciar.
1: Increíble, ¿eh?
10: Dos concursos rivales con un formato similar.
1: Muy parecido.
10: En los que los concursantes fallan en la misma palabra.
4: Oh, casualidad, serendipia.
10: No me imites, nunca lo sabremos, Robert.
9: Qué vacilado entero, Iker, ¿eh? No la has visto venir esta, ¿eh? Oye, menudo.
10: Lo hubiera matado ahora mismo.
9: Sí, pero, ¿y ahora?
1: Pero ya no, ¿no?
9: Pero
1: ya
9: con,
1: no.
9: ¿Cómo lo hago?
10: Con mis propias manos.
9: ¿Y ahora?
10: Ahora ya no.
9: Ahora ya no, vale. Pues, nada.
10: Ahora bueno. Sí.
9: ¿Y ahora?
10: No.
1: Vale, bueno. Aprovecha que ahora no y sí, tira.
9: Oye, menudo fallo, ¿eh? Menudo fallo. Eso no le hubiera pasado a mi amigo Oscar Díaz, flamante ganador de pasapalabra, que últimamente tengo que decir, y lo debe saber toda la audiencia, que no me habla.
1: ¿Cómo que? Pero, hombre, pero si es gran amigo del programa y especialmente seguidor tuyo, ¿cómo que se ha enfadado contigo? ¿Te has enfadado con él? ¿Qué pasa con Oscar?
9: Yo creo que es porque no me sé tantas palabras difíciles como él. Y claro, solo puedo hablar con gente de su nivel, como otro gran concursante del programa, Manuel.
1: Tienen una aristocracia.
5: Según la RAE, el lampante es el aceite más puro. Y sin embargo, te vas al María Moliner y dice que es un aceite de uso industrial. ¿En qué quedamos?
6: Qué conticinio más grato estamos teniendo aquí, departiendo nuestras andanzas, contrariedades.
1: Así habla esta gente, ¿eh?
6: Tío. Estoy más forrayado porque no sé si vamos a ir a la batalla de farmear ahora.
5: Hombre, yo llevo un mogollón de tiempo practicando el 6-7.
25: Cuidado que están grabando.
5: Como te decía, las barreras entre hermenéutica y exégesis cada vez están más difíciles.
1: Un poquito psicofonía, pero bueno, más o menos el espíritu ya
26: mira que me cae bien mi amigo Oscar Díaz. Pero aquí el único que de verdad farmea aura soy yo. Todo lo demás da cringe. 6-7, bro.
9: Bueno, a los que sí se les escucha bien y son claros y meridianos en sus conversaciones, Alonso y Dolores,
1: no tengo el gusto, ahora no cae. ¿Quiénes son Alonso y Dolores?
9: Los presento yo, porque son dos participantes, o solteros, o pretendientes, o como se diga, de First Dates, con nada más y nada menos que 88 años.
1: Muy bien.
9: Y que no estaban para tonterías.
1: ¿A qué te refieres con eso de
9: porque
1: que no
9: empezaron
1: estaban
9: a comer caracoles ahí entre ellos a lo loco, morreando como quinceañeros, sin contemplación, como si no hubiera un... Bueno,
1: como si tuvieran como cierta prisa, ¿no?
9: No sé si era la mejor expresión. Morreando mucho.
27: Ya no estamos en la edad de procrear, porque ya eso ya se pasó.
1: Bueno,
27: ya tenemos otro año y ya son besos de cariño solamente, no de hacer procreación.
28: Me encanta besarla, pero en la boca. No me gusta en la cara,
1: no.
28: Me gusta en la boca. Y meterle la lengua también.
1: Aunque no sea de procreación, pues le gusta
29: en
1: la boca.
29: Que Alonso le metió un filetazo a Dolores que le arrancó el algasín, ¿vale?
1: Ya estamos, Raúl, por favor.
9: Bueno, lo quedaría ahora por una chuleta madurada de vaca rubia gallega, ¿eh?
1: Yo de ti me lo creo todo. Eso imagino que desemboca ahora en un chiste, un giro, un corto.
9: No.
1: Pero a estas horas, una chuleta madurada de vaca rubia gallega tiene que ser a esta hora.
9: Siempre ready. Además, hay que darse prisa que dicen que no hay. Porque igual que Barbastro no es tan grande para tener tantos tomates, Padrón tampoco para tener tantos pimientos, igual que cuando pides una rubia gallega, igual te están dando morena de Wisconsin, no sé.
30: Es la raza de vaca más famosa, símbolo del rural gallego y reconocida internacionalmente por la calidad de su carne. Pero no es suficiente, ya que a pesar de todo esto, la pura rubia gallega, la original, está en vías de desaparecer.
31: Cada vez hay que ver más vacas para encontrarnos con una de ellas.
10: Hay a mí pocas rubias esta obsesión por la vaca rubia gallega me parece fatal, tú.
1: Bueno.
10: Es un racismo de manual.
1: No.
10: ¿Qué tienen de malo el resto de las vacas?
1: A ver, pero sí, en la portada un día, pero otra vez con lo de la comida. Mira que usted ya dijo, no voy a salir nunca más aquí a colación de lo de la comida.
10: Lo dije.
1: Y hoy que además tiene mil motivos, yo que sé, podía haber aprovechado para hablar sobre su rival, que hoy también tenemos Champions. en el partido de hoy su rival, el Feyenoord.
20: Oye, tienes razón, el Feyenoord holandés.
1: Sí.
20: Y ya que sale el tema de Holanda, bueno, o Países Bajos, como prefieres decir tú.
1: Lo acabo de sacar a ustedes, sí, sí.
20: ¿Sabías que la vaca típica de allí, la Holstein o Frisona, es la raza de ganado lechero más productiva del mundo?
1: Mira, eso no lo sabía.
20: ¿Cómo te has quedado,
1: no,
20: eh?
1: No, no, muerto.
20: Si hubiera un quesito de gastronomía en el Trivial, arrasaba con todo.
9: Bueno, si hubiera un quesito, te lo comías.
20: También.
9: También. Bueno. Supongo que es como todo, si pagas bien, pues tendrás tu rubia gallega. Claro, te quita gastos de otro lado, por ejemplo, como nos enseñaron ayer en Malas Lenguas.
1: A ver, cuéntame, no acabo de entenderlo, ¿qué dices?
9: Carmen Osuna está detrás, como siempre. Sé que se ha hecho muchas veces lo de que te den consejos de cómo reducir gastos.
1: Uy, los gastos hormiga, los gastos de estos parásitos, sí.
9: Pero
1: sí.
9: Ellos lo hicieron diferente. Fueron a casa de una señora, de una vecina,
1: sí.
9: Con un experto para que se lo explicara in situ.
1: Anda.
9: Y bien jugado.
1: Bien jugado, sí.
0: Uy, qué bien colocada que está la luz.
7: Vámonos con nuestras malas lenguas. Truco número uno, Javi.
8: El lavavajillas. Simplemente antes de meter el plato o cualquier utensilio al lavavajillas, sí. Cogemos y le echamos un poquito de agua y así hacemos que trabaje mucho menos y que nos ahorremos tanto en agua.
1: Dicho a mí que no, eso.
7: Seguimos con la vitro.
8: Sería ponerlo al 5 a un fuego medio. Tardemos un poquito más, pero vamos a ahorrar muchísima más energía.
7: Y ahora con estos calores, el aire acondicionado.
27: Ay, con este fresquito que da, hija mía.
1: Oh, qué bueno.
7: Claro.
8: Intentad mantenerlo en unos 25, 26 grados y una vez al año limpiarle los filtros para que no baje el rendimiento.
29: Vamos a ver si me han quedado claros estos valiosísimos consejos.
1: Venga,
29: para ahorrar.
1: Vamos a ver, Raúl.
29: No hay que meter los platos en lavavajillas con una costra como las armaduras de Iron Man.
1: A mí me habían dicho lo contrario, pero bueno, vale.
29: Hay que cocinar en la vitrocerámica al 5, sí. Con la rima mala, aunque tardemos el doble en freír unas patatas. Y hay que poner el aire acondicionado a 26 grados, cuando hay días en los que en la calle hay 27 grados,
1: bueno,
29: ¿vale?
1: 26
29: todo
1: está,
29: muy útil.
1: Está bien ya, 26, bien. ¿No? ¿No te parece bien? Bueno, se lo vamos a preguntar a nuestro Luismi Pérez. Luismi Pérez, ¿tú a cuánto tienes el aire acondicionado en casa?
11: Siempre está a 26.
1: A 26, siempre. 26, ya está bien.
11: Sí.
1: ¿Te convence o no,
11: por rato, también te digo, porque por la noche se nota que estamos ya un poquito más lejos del mar,
1: sí.
11: Y puede refrescar. Hoy no, ¿eh? Ahora tenemos, mira, te lo digo, 25 grados y medio.
1: 25 grados y medio, y eso que estamos en el punto de inflexión,
9: por la 27.
1: Ahí se acercan las tormentas de las que vamos a hablar.
20: Uy, aquí pone que baja 24 ahora.
1: Bueno.
20: Lluvia débil con truenos, cuidado, ¿eh?
1: Cuidado.
11: Ya verás, Edgar, ya verás.
1: Os doy un poquito de envidia.
9: Tú vas a de este. Ay, que me parió.
1: Pero no me lo calientes, Luis. Que se coge y dice,
20: claro.
1: Por necesidades del guión, y se pira ahora.
9: Que me voy, que tengo más miedo con Cevieja, yo.
1: Os voy a dar un poquito de envidia. En Madrid, ahora mismo, centro de Madrid, 21 grados y bajando. 21 grados y bajando.
11: Sí.
1: Oye, el frente va a seguir avanzando, Luismi.
11: Ahí está.
1: Va a ir, por lo tanto, haciendo que bajen las temperaturas. En la costa de Andalucía o Murcia, también en Canarias, es donde más calor hará. Estamos ahí en la España de la excepción. Y volvemos a remarcar, cuidado con las tormentas entre Cataluña, Baleares y a última hora en la Comunidad Valenciana.
11: Ahí está, empezamos por ese elemento, ya hay algunas tormentas ahora bastante fuertes entre la costa de Tarragona y la de Barcelona, será más un poquito más tarde, 8, 9, 10 de la mañana, cuando llueva con muchas ganas en esa zona, también llegando por ejemplo hasta Girona, y atención porque a partir del mediodía habrá tormentas severas en Baleares. En el caso de Baleares, lo que esperamos es que haya lluvias muy fuertes, siempre localizadas, mucho viento y más que probable granizo, muy posiblemente será en Mallorca y en Menorca, donde baja realmente y donde muy posiblemente va a haber problemas a partir del mediodía, por tanto mucha precaución. Y también a última hora de la tarde algunas tormentas se formarán en el interior valenciano, que ya esta próxima medianoche más o menos entre Alicante y Valencia descargarán con ganas. Independientemente de eso, ese frente va avanzando, dejará alguna lluvia tímida en Aragón, La Rioja, Navarra, el Cantábrico, Castilla-La Mancha, en Murcia, el interior de Andalucía, y sobre todo este frente que nos atraviesa en el caso de la península y Baleares va a ser como la canción, si yo tuviera una escoba, se va a llevar completamente el calor fuerte de los últimos días. En Canarias todavía le va a costar porque el ambiente va a ser bastante suave. Y ahora, en Navarra, en Sangüesa, 16 grados, en Madrid, en Majadahonda, 20, y todavía en Ibiza, en Santa Eulalia del Río, 27 grados ahora mismo.
1: Le llama Luis Mi Pérez y otros Leslie, por el cantante de los Irex.
11: Sí.
1: Oye, dentro de todos los récords estos de temperatura y una constante de más 6, más 7, más 10 respecto a la media en muchos contextos europeos, incluso del norte, a ver, que llega desde allí una noticia un poquito esperanzadora, al menos yo creo que sí, ¿no? Es una buena noticia que nos llega desde el Polo Norte.
11: Desde el Polo Norte, a ver, está todo el mundo más caliente que nunca, y al menos desde que nosotros estamos vivos, así de claro. Además, en un montón de cosas de la sociedad está la cosa muy caliente, como se puede comprobar. Pero climáticamente hablando, meteorológicamente hablando, nuestro planeta es más cálido que hace unos 30, 40 años, eso es clarísimo, y hay mucha regresión, por ejemplo, de hielo, tanto del hielo marino como de los glaciares. De tema de los glaciares hablaremos otro día más en concreto. Pero hay una noticia curiosa que, bueno, por lo menos ha roto la inercia de los últimos años, y es que en el Polo Norte, justo Polo Norte, que conste, no todo el Ártico, no toda esa zona norte europea o americana, no, sino a partir de los 80 grados norte hasta los 90 grados norte, que sería el Polo Norte, no se ha pasado de los 0 grados este verano. ¿Ah? Algo que hacía años que no pasaba. Hemos tenido todos los últimos aproximadamente 10 años, en algún momento del verano, con temperaturas positivas allí también.
1: Sí, y eso era noticia, desde luego. Eso era noticia estos años, cuando superaba los 0 grados. Sí, sí, sí.
11: Totalmente. Pensad que esa zona ha sido fría en todo momento, en todo el año, desde siempre. Pero últimamente había temperaturas positivas. Se llegaba incluso hasta los 4 o 5 grados positivos. Pues bien, este año no hay constancia que se haya llegado a pasar de esos 0 grados. Claro, eso tiene una implicación. Tiene una implicación en forma del hielo que tienen más cercano, justo allí en el Polo Norte, en el casquete norte, en el que este hielo no se ha derretido tanto como los últimos años. Ya. Hay que decir una cosa, la tendencia es clara, se está derritiendo cada vez más hielo. Pero este año, por lo menos, allí está más frío, y puede ser, Roberto, otra derivada de ese super niño que hablábamos ayer. Ayer decíamos lo de los huracanes en el Pacífico. Entonces, y en el Atlántico, pues también este Polo Norte más frío puede tener que ver con que hace más calor en la otra punta del Pacífico.
1: Entonces, ¿eso cómo hay que verlo así en términos generales? Porque como todo está relacionado con todo, como ya nos has explicado más de una mañana, ¿hay que verlo como un vaso medio lleno o medio vacío, entonces?
11: A ver, posiblemente medio vacío. Vaya. Porque una flor no hace verano o una flor no hace primavera. Y sí que es verdad que este año la cosa ha frenado un poco en cuanto a deshielo allí en el Ártico, pero la tendencia es muy clara. Sí que es verdad que los últimos, el mínimo de hielo que se dio en el Ártico, se tiene constancia que fue en el año 2012. Desde entonces hasta ahora, que ya son 14 años, se va perdiendo algo de hielo, pero ya de una forma un poco más progresiva. Es como que ya no se pierde tan de golpe ese hielo. En cualquier caso, no hay que ser muy lumbreras para pensar que con este mundo cada vez más caliente que tenemos, el Ártico llegará a tener algún momento sin hielo durante su verano. Probablemente pase dentro de 15-20 años, y por eso esas batallas geopolíticas para hacerse con territorios de allí del norte de Europa o del norte de Norteamérica. Que la gente no es tonta, o los gobernantes no son tontos.
1: Ya, bueno, ojalá estemos a tiempo, entre todos, quiero decir, la humanidad, para hacer algo para que eso no ocurra llegue el verano en el que no haya nada de hielo ahí en el Ártico. Lo contaremos en cualquier caso. Claro, Luis Pérez, un abrazo muy fuerte. Hasta mañana, cuídate.
11: Hasta mañana, gente.
30: Si amanece, nos vamos con Roberto Sánchez.
1: 5:32, 4:32 en Canarias. A esta hora nos fijamos en la prensa del día con Marta Centella. Titula El País: el Supremo suspende el derecho al voto a 500.000 de nacionalizados por la ley de nietos.
12: Esto significa que el alto tribunal acepta parcialmente la petición que habían formulado Vox e Justicia Europa.
1: El Mundo dice que queda paralizado un elemento clave para las próximas elecciones generales.
12: El Diario.es indica que el Supremo abre un nuevo frente al gobierno en vísperas de la apertura del año judicial. Esta decisión alienta la conspiración del pucherazo y suma un nuevo encontronazo entre el Ejecutivo y una parte de los jueces.
1: Y esta es la lectura de ABC. El Supremo frena en seco el posible coladero de votos de la ley de nietos. Lo destacan también todas las portadas. Descalabro en el informe PISA.
12: Así lo plantea El País y añade este medio que la educación toca fondo. El Mundo habla de catástrofe educativa en PISA.
1: La Vanguardia titula que España España obtiene el peor resultado escolar de su historia.
12: La institución que organiza PISA atribuye el retroceso, que es mundial, a la falta de lectura de los alumnos, la influencia del móvil y la ausencia de esfuerzo.
1: Y lo que destaca esta mañana a veces es que España se hunde en lectura, ciencias y matemáticas y el gobierno celebra el éxito en inclusividad.
12: Otra visión, en este caso en el diario.es, no es la pantalla, es el diseño, lo que PISA no dice sobre cómo la industria de la atención torpedea a los estudiantes.
1: Y la imagen del país, la imagen del día, una de las imágenes del día, desde luego, el rey Felipe VI reunido con Margarita Robles y la cúpula militar para abordar la situación de Ceuta.
12: La Casa del Rey hizo público ayer que el monarca asistió el lunes a esta reunión que no figuraba ni en la agenda de la Casa Real ni en la de la ministra Robles.
1: Y sobre Ceuta, La Vanguardia señala una crisis humanitaria que se enquista en la ciudad a falta de plazas.
12: La imagen del mundo es la de un grupo de militares desplegados para la vuelta al cole en Ceuta.
1: A veces pone el foco en que la Fiscalía rechazó ver las pruebas sobre el hackeo del móvil de Sánchez.
12: Añade el Confidencial. El ex número 2 del espionaje marroquí asegura que la cúpula de Rabat sabía lo que iba a ocurrir en la frontera.
1: Del exterior, en El País, la victoria de Alternativa para Alemania pone en alerta a los servicios secretos alemanes.
12: Si Alternativa para Alemania, que simpatiza con Rusia, llegase a gobernar en Sajonia-Anhalt, podría acceder a la información confidencial del espionaje interior alemán.
1: Y en el diario.es leemos Sajonia-Anhalt, el territorio que Alternativa para Alemania quiere convertir en el laboratorio de su plan de deportaciones masivas para Alemania.
12: Dice ABC que el cordón sanitario Alternativa para Alemania fracasa por la inmigración sin control y la economía.
1: Más asuntos que encontramos en la prensa de hoy. Reino Unido, Canadá y Francia se suman al embargo a las colonias israelíes.
12: Es del país. Londres ataca a Netanyahu por la limpieza étnica. Se suman así a la iniciativa de otros 9 países, entre ellos España.
1: Y cerramos con este titular de La Vanguardia. Bruselas se abre a limitar pisos turísticos y segundas residencias.
12: El Mundo añade que desde la Unión Europea se sientan las bases para prohibir esas segundas residencias en las zonas más tensionadas.
1: 5:36, 4:36 en Canarias, en la actualidad deportiva, como vinimos ya advirtiendo desde el principio del programa, estábamos y seguimos estando muy pendientes de ese partido. Lo que pasa es que ha empezado muy tarde, ya iniciada esta segunda hora de cuartos de final del US Open entre Carlos Alcaraz y Ben Shelton.
9: Puede estar más igualado.
1: Sigue igual la cosa, ¿no? Quiero decir, intercambio de golpes.
9: Intercambio de golpes. De momento va ganando Shelton 4-3 a Alcaraz. Ahora está sacando el murciano. Y ya te digo que está la cosa muy apretada, pero vamos, yo creo que Alcaraz en cualquier momento
1: sí.
9: esto lo...
1: A eso al menos nos tiene acostumbrados, ¿no, Carlos Alcaraz? Pero
9: es que de verdad que saca muy fuerte.
20: Es
9: y además
20: es muy grande. 1,93,
9: sí. Y no parece tanto, pero luego cuando lo ves sacar dices, jolín, claro. La verdad es que el tío es duro.
1: A lo mejor no es de los nombres, que aquellos que no están muy metidos en el mundo del tenis, desde luego los que más suenan aquí en Europa, porque ya digo que Alcaraz ha ido por la parte esta en la que han confluido. Ganó
9: a Tommy Paul,
1: está ahora enfrentándose a Shelton. Si gana, se medirá en semifinales con Tiafoe, también norteamericano. Oye, que últimamente,
9: y luego contra Zverev.
1: Si las cosas se dan en su orden natural y en función de los cabezas de serie, sí, Zverev tiene ahora mismo todas las papeletas de llegar a la final. Y que estamos acostumbrados ya, como si esto fuera lo más normal del mundo, a ver a Carlos Alcaraz, a quien le exigimos. Acaba de llegar de una larguísima pausa por una lesión de muñeca, nada más y nada menos. Y estamos acostumbrados a contar esto como si fuera un día más en la oficina. Carlos Alcaraz, pues luchando por el Open de Estados Unidos, que si hago memoria, a ver, por ponerlo en contexto, ganó Santana de españoles, Santana en el 64, Orantes 10 años más tarde en el 74, 20 más en el 94, Arantxa Sánchez Vicario, y ganó 4, me parece que, no recuerdo los años, pero 4 Nadal, y este podría ser el tercero de Alcaraz en el 2022-2025 y ojalá sea este también.
9: Y sí. Además, Alcaraz, no creas que viene como pasa muchas veces que vas a un grande y vienes de jugar otro torneo anterior. No, no, es que directamente al US Open.
1: Directamente. Bueno, pero como bueno. Estas hazañas que a las que también nos mal acostumbró Rafa Nadal, que hizo lo propio ya casi en las postrimerías de su carrera con el primer Grand Slam de la temporada y se plantó después de casi una temporada en blanco, después de estar lesionado, entró en la temporada por el Open de Australia y lo ganó. Bueno, por eso digo que ahora ya, siendo españoles, pues nos resulta esto muy familiar, pero es que es muy complicado, muy difícil, muy difícil y muy competitivo este mundo del deporte de élite y del tenis. Oye, en fútbol, ayer se disputaron los primeros partidos de la Champions. No estuvo mal. Suerte desigual para los equipos españoles, aunque, a ver, nos llevamos dos victorias. Dos de tres.
9: Voy a empezar por el Real Madrid, que sufrió para ganar al Inter.
10: Bueno, sufrir.
9: Pero a la vez pudo meter seis, pero a la vez le pudieron meter cinco.
1: Eso mismo, me parece que decía Mourinho, que podían haber quedado 6-0, 6-6, 12-8, yo que sé, fue una barbaridad.
9: Es que era
1: locura.
9: Rarísimo el partido. La verdad es que merece la pena verlo, aunque se ha repetido, porque es que un montón de ocasiones. El partido acabó con 2-1, los goles del Madrid fueron de Mbappé y de Valverde, tras dos fallos terribles de la defensa y el portero del Inter.
1: El portero que es español, el portero que es Alcira, ¿sí? Que se yo creo que empezó a formarse como profesional ya en Canarias, ¿no? Como futbolista.
9: Sí, como profesional. Salió del Alcira, luego estuvo un par de años en la cantera del Barça y luego estuvo en Las Palmas y ya fue a Italia y ahora...
1: ¿Sabes que Josep Martínez llegó a jugar un partido como portero de la selección absoluta? Por una casualidad.
9: En el partido aquel del COVID.
1: De la COVID,
9: ¿no? En el que no pudieron, que jugaron todos los sub-21 y entonces jugadores que nunca más han ido a la selección debutaron con la absoluta. Pero bueno, como te decía, los goles del Madrid fueron de Mbappé y de Valverde y el del Inter fue de Carlos Augusto. Y acabando el partido, Mourinho cambió a Vinicius y hubo una división de opiniones en el Bernabéu, pero se escucharon bastante pitos, sobre todo al principio, que luego siempre callaron los aplausos. Hablaba de ellos el entrenador portugués.
2: Ha trabajado mucho. Yo lo sé, todos sabemos, él lo sabe. No está todavía sharp,
1: no está
2: Vinicius que en el uno contra uno mata, no está todavía.
1: No es tiburón todavía.
2: En este, pero trabaja mucho. Y quien trabaja, quien da lo que tiene, merece respeto.
1: Bueno.
10: Si es por trabajar, Toquero, el del Athletic Bilbao, corría como nadie y nunca jugó en el Madrid. Y Manolo, el Manitas que me está arreglando el baño, también trabaja como un animal. Pero creo que no gana 25 millones de euros.
1: Bueno, Tomás.
10: A Vini lo que se le pide es desbordar. Y en estos primeros partidos no se va ni de chendo. Vinicius, ponte las pilas. Segundo aviso
9: lleva
10: ya.
9: Lleva dos ya. Acaba de empezar la temporada.
1: Oye, en esa intervención de Mourinho en la rueda de prensa posterior al partido, donde decía eso, claro, se metió en un berenjenal porque después llegó a decir, por una parte, cada entrenador está haciendo campaña para que alguno de sus jugadores sea Balón de Oro. Vinicius, un año más, está en la pole position, pero no, nada hace sospechar que se lo vaya a llevar. Pero bueno, pero Mourinho ayer, por una parte, hace campaña para que sea Vini, por ejemplo, el Balón de Oro, y por otra parte dice que no está sharp, que no está fino, que no está bien, que no llega a defender porque es que ya no puede con su cuerpo, que ya no le da la forma física, es decir, que a lo mejor no es la mejor manera de venderlo. Bueno, el Villarreal, por su parte, cayó en Dortmund frente al Borussia 3-2.
9: Sí, en un partido donde los jugadores del Villarreal se quejaron mucho por un penalti que consideraban injusto y que dio la victoria a los alemanes.
1: Y el Betis, en cambio, el Betis, bueno, ¿qué partido hizo? Remontó en Francia, ganó al final 2-3 al Lille.
9: Hizo un gran partido, pero el que mejor partido hizo fue Mar Bartra, que estuvo en plan estelar, que marcó dos goles. Y además Isco dijo, cualquiera lo aguanta.
1: ¿Cómo lo conoce? Sí.
9: Estaba contentísimo Bartra al final del partido.
13: Bueno, al final la Champions me trae muy, muy buenos recuerdos ya desde pequeño. Y luego jugador también del Barça, con el Dortmund también. Con el Betis era un sueño poder llegar a jugar, que se veía muy lejos. Y lo hemos cumplido y bueno, ya llevo muchos años aquí. Y también, bueno, se lo digo también a todos estos béticos que bueno, para mí el Betis lo amo y poder jugar la Champions League y ganar de esta manera es una noche muy especial.
1: Muy especial. Oye, del resto de partidos jugados, pocas sorpresas ahí, ¿no, Edgar?
9: Sí, el Manchester City ganó 0-2 en Oporto, el Aston Villa 3-2 al Brujas y el AEK en casa 1-0 al LASK.
1: Vale, eso quiere decir que hoy será el turno para dos, para el Barça y para el Atlético de Madrid.
9: El Barça jugará en principio a las 7 menos cuarto en casa contra el Feyenoord.
1: ¿Por qué dices en principio?
9: Pues porque se prevén grandes tormentas hoy en Barcelona, que esperemos que para esa hora ya hayan terminado. Al Atleti le toca partidazo porque visitará de nuevo Anfield para enfrentarse al Liverpool. Recordemos que una vez eliminó al Liverpool allí.
1: Oye, mira, ya que tenemos un minutillo, vamos a recordar lo que decía, que ayer conocimos ya los candidatos al Balón de Oro de este año, ¿no? Y hay muchos españoles ahí.
9: Sí, hay muchos, con una nutrida presencia. Rodri, Ferran, Cubarsí, Cucurella, Fabián o Lamin Yamal, que ayer fue bastante directo cuando le preguntaron por ello.
3: No estoy pensando en haceros pensar que me lo merezco yo. Cada uno puede pensar lo que quiera. Yo creo que estoy orgulloso de todo el año que he hecho con mi equipo y con la selección. Hemos sido campeones del mundo, hemos ganado la Liga otra vez. No puedo pedir más. He puesto trabajo, no me voy a poner a suplicar nada. ¿Quién no me ha puesto entre los tres primeros?
4: Dembélé.
3: Es amigo de Kylian, ¿no? No, la verdad que no me importa.
20: ¿Te importa? ¿Qué te importa? Hijo mío, que tienes que ganar el Balón de Oro, que para algo eres el mejor. Ya tengo preparado el smoking y la gorra para la gala, así que no me falles.
9: Bueno, otro de los favoritos son Nolise, Mbappé, Messi o Haaland.
20: Uno de los favoritos son Nolise, Mbappé, Messi o Haaland.
9: Estamos.
1: ¿Cómo se pone, Munir? Bueno, Laura Martínez, ¿qué tal? ¿Cómo estás? Buenos días.
14: Hola, muy buenos días.
1: El segundo grabófono que podría considerarse... ¿Cómo dice? Ecléctico.
14: Me gusta ecléctico. A mí esa palabra, ¿eh?
1: Ecléctico.
14: Ecléctica, además, es Carmen Lomana, que ayer estuvo en La Revuelta.
1: Y
14: la
1: eléctrica,
14: tía,
1: ella es eléctrica.
14: Eléctrica también. Sí. Pero bueno, es verdad que con el tono de voz a veces se queda ahí un poco de caída, ya. Como que no vocaliza. Ay, pero bueno, a ver, que ella en el fondo se lo pasó bomba. Ella además nos dio un gran titular ante la pregunta de las relaciones sexuales en los últimos 30 días.
15: Bueno, ha sido un buen mes.
16: Pero bueno, pueden ser... A ver... Tres a la semana es cosa sana.
15: Tres a la semana,
1: Es cosa sana.
29: Buen refrán. Tres a la semana es cosa sana y lo dice Carmen Lomana.
1: Muy bueno.
20: Yo
1: muy
20: me
1: bueno.
20: sé otro fenómeno, ¿cuál? Nunca es tarde si la picha es buena.
1: Por favor, no vengas más.
14: Bueno, el programa de La Revuelta de ayer, digamos que fue un poco extraño. Se habló hasta de filosofía.
1: ¿Sí?
14: Sí, lo que escucháis. Carmen Lomana y filosofía son dos conceptos que pueden ir en la misma frase.
15: Seguro decía cosa. Ese señor sabía, Decía que no había que había que buscar la ataraxia.
16: Sócrates y Aristóteles y todos los...
15: Epicuro decía que no había que tenerle miedo ni a la muerte, ni a los dioses, ni al futuro.
1: Ni al futuro siquiera.
20: Yo solo le tengo miedo al cartero, por si algún día me traen la puñetera notificación del fugado. Perdón, presunto fugado.
14: Bueno, Carmen estaba realmente interesada en que Broncano se leyera un libro sobre orcas.
1: ¿Sobre orcas?
14: Un libro que además había escrito un amigo suyo.
16: Lo ha escrito Fernando Mirones. Okay. Que es negacionista.
15: ¿Negacionista de qué?
4: De lo de las vacunas.
16: Sí, de las vacunas. Sí.
15: Ah, pues entonces habrá que invitarle.
16: Te va a encantar.
14: Y tanto que le encantó. La conversación sobre negacionismo siguió su cauce.
15: Tú tienes que tener muchos amigos negacionistas, ¿eh? Te tienen que hacer un...
16: Sí, Miguel Bosé también.
15: Ay, Dios mío, claro.
1: Sí, tiene.
15: Master of Negationist, Sigue con eso, no se cansa.
16: Ahora ya está más tranquilo, bueno. Se ha ido a Andorra y parece como...
15: O sea, que es negacionista de los impuestos también.
16: No hay ninguna plaga. Que no, que hay que pagar impuestos.
15: Hay que pagar impuestos, claro que sí, Carmen. Muy
1: bien. Negacionista de los impuestos, dice.
20: Sí, ya iba bien el Bronzano, ¿eh? Soy negacionista de los impuestos porque con mi dinero no se van a pagar servicios para una panda de aborregaos que piensan que la tierra es redonda y que lo que sale de las avionetas es vapor de agua.
1: Qué simples son, ¿verdad,
20: por
1: Miguel?
20: Cierto, un besito para mi amiga Carmen.
14: Bueno, cerramos entonces capítulo Lomana, abrimos capítulo Feijo. El líder del Partido Popular estuvo ayer en Espejo Público y le preguntaron por su extraño parecido con Cash Stevens.
1: Cash Stevens, ¿sí?
14: Cantautor norteamericano. Stevens ya se había pronunciado anteriormente.
17: Vi su foto y pensé, wow, sí, él es más guapo de lo que yo soy, pero puedo tocar la guitarra.
1: Sí.
17: Normalmente hay 200 personas escuchando y de repente la gente empezó a escribir en comentarios. Feijó, el número de personas en el directo fue de 200 a 500, luego a 1000, luego a 2000. Cuando terminó, 55.000 personas habían visto mi directo. No sé mucho de él, pero cuando ves a alguien que se te parece, hombre, sientes una amistad.
1: Se parece mucho, sí, sí.
20: Ah, sí, entonces si yo veo a alguien que se parece a mí, ¿puedo considerarlo mi amigo?
1: Puede ser.
20: Pues qué alegría me acaba de dar este hombre.
14: Bueno, pues mira, la amistad no sé si sería recíproca por parte de Albertiño.
4: Bueno, si tuviese un desprendimiento retina y le quitan las gafas, pues igual era más. No, pero bueno.
14: Igual se parecía más, quería decir.
20: Pero bueno, que un aire sí que nos damos el tal Cat Stevens,
5: no,
20: y yo.
5: Cash.
20: Que
5: no, Cash
14: Stevens,
20: efectivo,
14: señor
20: esto sí lo sé, sí. Cash.
14: Bueno, Cat Stevens es bastante más mayor. Estamos hablando ahora de Cash Stevens. Y Susana Griso le preguntó si a él también, si a Feijóo también le gusta cantar.
5: ¡Hombre!
14: Además del Limón Limonero. Ah,
6: vale. Pero le gusta cantar, ¿cantaría
4: sí,
6: con él?
4: Sí, a mí me gusta cantar. No, pero yo no
6: ¿qué
4: sé
6: cantaría?
4: Mira, mis cantautores que me han acompañado ha sido Aute y Sabina.
20: Ese Luis Ricardo Aute y Serafín Sabina, ¿eh? Qué grandes cantautores.
14: Bueno, buen gusto musical el de Alberto. Él le lanza a Cash Stevens una propuesta. ¿Se viene colaboración?
4: Parece ser que va a venir en abril a Madrid. Y yo, si viene en abril a Madrid y quiere tener una charla conmigo, encantado. Desde luego, simpático es. Y el número de seguidores en España parece ser que se ha incrementado. Oiga, si soy útil para esto, pues muy bien.
14: Útil
4: si,
14: para
20: si
14: eso.
20: Es útil también para usted. Y no solo el simpático, también es un tío muy guapo, ¿eh? Con gusto le haré los coros.
14: Bueno, no solo se habló de música en la entrevista, como os podéis imaginar, también de la situación en Ceuta. En Ceuta, si Feijóo gobernase, él lo tiene claro.
4: Si tengo que actuar y aplicar el artículo 8 de la Constitución, lo haré. Para eso está. Y el artículo 8 de la Constitución dice que le corresponde a las Fuerzas Armadas, al Ejército de Tierra, Aire y Marina, a garantizar la integridad territorial de nuestro país.
5: Pues a eso estamos.
18: Tiene usted que ser, señor Feijóo. Hay que defender España con el Ejército de Tierra, Mar y Aire. Otro que se agarra un cameo en el Torrente 7.
14: Y bien ganado. Bueno, sobre el ático de Ayuso.
6: Le dijo que ella estaba comprándose una casa, que nada.
4: No, que
5: local,
4: no
5: estaba local, hombre.
4: Comprando ninguna residencia oficial. Que lo que estaba era ante unas obras que se van a producir en Sol, y eso lo sé porque me lo dijo.
5: ¿Cuándo?
4: Hacía ya bastante tiempo.
5: Ah,
4: pues estaba buscando un lugar para poner su oficina. Fin de la cita, pero claro, ¿cómo? Es que el gobierno tenga como obsesión la señora Ayuso, hombre, es algo clásico, pero que lo tenga con mayor interés en las últimas semanas, yo lo entiendo, pero claro, la señora Ayuso no tiene joyas en su despacho.
5: Ha dicho
20: fin de la cita, Albertito no me copie.
5: Fin de la cita.
14: La verdad es que no nos da ni un día de tregua el tema de Ayuso.
19: Pero lo que sí hemos conocido hoy es que Planifica Madrid, que fue la misma empresa pública que compró el ático, ya tenía una oficina disponible de 500 metros en el centro de Madrid, perfectamente habilitada,
5: o sea, no
19: y sin ocupar. Con 7 oficinas, zonas comunes, varios baños, un sitio fantástico para hacer lo que la presidenta de la Comunidad de Madrid decía que iban a hacer.
5: No, eso no sirve. Eso no sirve.
29: ¿Y dónde ha dicho que estaba? Más que nada porque ha dicho que está sin ocupar y pues es una pena que se desperdicie, ¿no?
14: Es verdad. Bueno, esto es curioso, casi tan curioso como estas declaraciones de la presidenta de la Comunidad de Madrid a OK Diario.
5: ¿Por qué?
21: Yo también puedo mostrar de muchas maneras que lo que te cuento es así. Y muy pocos han querido, no me quieren preguntar directamente. Y cuando lo haces, da igual.
5: Da igual.
14: A ver, paren las rotativas.
5: Ayuso
14: dice que no le han preguntado directamente por el asunto del ático.
5: No.
14: Pero cuando le preguntan por ello, pues ella ya se mostraba un poquito el mes pasado hasta las narices.
22: Yo me planteo que no se puede estirar más este chicle, por lo más que volvamos una y otra vez a preguntar lo mismo.
14: Bueno, pues en malas lenguas recopilaron algunas de esas veces en las que los periodistas le preguntaban a la presidenta por el ático.
23: Presidenta, ¿visitó usted el ático antes de la compra?
24: ¿Cree que ha dado todas las explicaciones sobre el ático?
5: No,
24: porque la comunidad ha adquirido viviendas de uso residencial para funciones de oficinas.
25: ¿Qué se plantea que alguien asuma?
5: Nadie le pregunta.
14: Nadie.
20: Dejen de acosar a nuestra magnífica presidenta con preguntas absurdas. Las preguntas buenas se las hago yo para mi diario.
14: Pero nada, a ella nadie le ha preguntado directamente y al que tampoco se le ha podido preguntar mucho es a Marlaska.
5: Tenía
14: bastante prisa. El ministro de Interior acudió de nuevo a Ceuta ayer y en la rueda de prensa en la que el ministerio había convocado a 20 medios sucedió esto.
26: Somos un montón, son solo 3 medios, ministro, y estamos aquí más de 20 medios. Ministro, por favor, ya vamos trabajando desde las 7 de la mañana. Es que esto de verdad...
28: Es una vergüenza.
5: Los compañeros.
14: El ministro contestó solo a 3 preguntas y plin, chao pescao, Iñaki López.
19: Pues este es el cabreo de los medios con el ministro Interior, con Marlaska. Esto que acaban de ver acabó de ocurrir hace unos minutos en la delegación de gobierno de Ceuta. Había más de 20 medios convocados y el ministro Interior solo ha dado respuesta a tres preguntas. ¿De qué sirve desclasificar documentos si no llega la transparencia a las ruedas de prensa? Es una situación está lo suficientemente grave como para contestar por lo menos algo más de tres medios.
0: Pues sí, bueno, fue muy mencionado ayer Marlaska en redes sociales y para nada nuevo. El Ministerio ha elaborado un dossier informativo con un listado de periodistas que colaboran en diferentes medios de comunicación. En este informe se recoge en qué medio colabora cada uno y cuál es su tendencia ideológica.
1: Todo público, ¿no? Sí, todo se sabe.
0: Compañeros del gremio se han llevado las manos a la cabeza por este listado y el ministro pues se ha explicado.
2: Es un documento de trabajo simplemente para conocer y saber lo que se dice de la actuación y la actividad del ministerio. No tiene, según se me ha trasladado, y es así, ninguna otro objetivo o finalidad al respecto, vuelvo a decir y reitero, lo indicado.
1: Nah, vale. Una tontería.
0: El Masai también salió a disipar cualquier conjetura sobre ese listado.
7: Que los de entrar con un lanzallamas en Televisión Española o los de os vamos a triturar no somos nosotros. Este gobierno respeta profundamente la labor de los medios de comunicación, cree firmemente en la libertad de prensa y actúa con consecuencia todos los días en la acción del Ejecutivo en ese sentido.
1: En ese sentido.
8: Hombre, a mí lo de ir con un lanzallamas me molaría, así en plan superhéroe. Eso farmea 100 puntos de aura, por lo menos.
1: Sí. Oye, vamos a ir acabando con un verbo que es el de desclasificar. Ha aparecido por aquí, ha sobrevolado un poquito, ¿no?
0: Sí. Y para ello vamos a recordar estas palabras del presidente del Gobierno de hace unos días.
10: El Gobierno, por tanto, señorías, no tiene nada que ocultar en este asunto. Tanto es así que he dado orden de publicar un dossier con todos los informes.
1: ¿Todos?
10: Todos, para ¿todos? Que los medios de comunicación y la ciudadanía puedan examinarse por sí solos. ¡Buah! Y por sí mismos.
1: ¡Qué ganga! ¡Qué ganga!
8: Informes.
0: Pues sí. Hoy ya ha llegado el momento. ¿Sí? El momento de la verdad.
11: Transparencia para conocer la verdad en un contexto en el que, menos el gobierno, el resto de partidos y la mayoría de la sociedad española, según la encuesta de la serie El País, señala directamente a Marruecos.
8: Y dale con Marruecos. Otra vez, presidente. Que no tenemos ninguna prueba. Que a uno se le pueden colar 80.000 personas sin darse cuenta en un día tonto. Marruecos es un vecino fiable y amigo. Repito, un país amigo.
1: Que ya le oyen, presidente.
0: Pero, presidente, ¿por qué se lo dice a su móvil?
8: Manías que tiene uno, como por ejemplo decir que Mohamed VI es un gran rey.
1: ¿Cómo?
8: ¡Un gran rey!
0: Vale. Bueno, pues hoy conoceremos cuáles son esos 40 documentos que el documento desclasifica en relación a la crisis de Ceuta.
1: Los 40 principales.
0: Lo contaba ayer en Hora 14 Javier Bañuelos.
12: El gobierno anunció

0: Ahora habrá que hacer la criba. Este informe sí, este informe no, este informe sí, este informe no. Este...
1: Bueno, bueno, vamos a ver qué desclasificamos. ¡Bego! Que no me moleste nadie en los próximos 15 minutos, que tengo mucho trabajo. A ver este. Alerta del CNI avisando sobre una posible injerencia de Marruecos... No, no, no, no. Esto ni de coña. ¡A la trituradora! A por otro. Comunicación de la Guardia Civil relacionando al rey... ¡Mmm! Esto sí que me gusta. Uy, no, calla. ¿Qué es el rey Mohamed VI? ¡Fuera, fuera! Este de aquí tiene buena pinta. Se sospecha de un posible hackeo mediante el software Pegasus. No, no, no. Atrás. Quita bicho. ¿Qué Pegasus ni qué Pegasus? Pues no me lo están poniendo fácil, pero algo habrá que desclasificar. No hay ninguna prueba sólida de que Marruecos esté detrás de la invasión de Ceuta. ¡Uy! ¡Casi! Íbamos bien hasta que salió lo de invasión. Joder. Menudo panorama. Anda, mira, ¿y esto? Una foto de la playa del trampolín con un tío que se parece sospechosamente a Putin. Está un poco lejos, pero yo creo que puede colar. ¡Palante! Venga, que ya tenemos uno. Este no. Este tampoco. Este ni de coña. Uy, a ver qué pone aquí. En el centro de Ceuta se encuentra un edificio diseñado por el arquitecto valenciano José María Cortina Pérez, ornamentado en su tejado con cuatro esculturas gigantescas de dragones. ¡Me mola! Y los dragones farmean aura que flipas. Venga, pues ya tenemos dos. ¡Bego! Oye, te he dicho 15 minutos, pero se me va a ir a una horita, ¿eh?

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10: Son las 6 de la mañana, las 5 en Canarias.
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10: ¿Qué tal están? Muy buenos días. Es miércoles

0: 9 de septiembre y hoy vamos a poder comprobar el estado de tensión en el que vive la política española con la primera sesión de control al gobierno de este curso político en el Congreso. La van a poder seguir aquí en Hoy por Hoy a partir de las 9 de la mañana. Ceuta lo ocupa todo, con el gobierno tratando de salir de una crisis que ya ha pasado por todos los estadios, de soberanía, migratoria, humanitaria, social, política, y veremos si esta mañana se repite esa imagen de soledad que ya mostró el gobierno durante la comparecencia de Sánchez, y veremos también hasta dónde está dispuesto el PP a seguir acercándose a los postulados de Vox en materia de inmigración. Antes de mirar al Congreso, lo vamos a hacer a esta hora hacia Oriente Próximo, porque Estados Unidos e Irán están volviendo a intercambiar ataques ahora mismo. Sara Canals, buenos días.
1: Buenos días, Aymar. Sí, el ejército estadounidense asegura haber destruido 5 petroleros iraníes en los alrededores de la isla de Yark, que es clave para los intereses energéticos de Irán. Después, la Guardia Revolucionaria iraní ha anunciado ataques a 2 buques de guerra de Estados Unidos y las bases en Jordania, donde se han interceptado hasta 18 misiles balísticos. Y el precio del barril de Brent se está acercando de nuevo a los $100.
0: Vamos con el mapa rápido de este miércoles. Un nombre, un escenario y una cifra. Villar, el nombre.
2: Netanyahu, el primer ministro israelí, se enfrenta a una enorme presión política a poco más de un mes para las elecciones, tras la publicación en el diario Haaretz de que sí recibió avisos del ataque que preparaba Hamas en octubre del 23. Los recibió y los ignoró. Veremos si hoy reacciona en público, porque ayer su oficina se limitó a negar la información con un escuetísimo comunicado.
0: ¿Un escenario, Becerra?
3: Reino Unido, una avería en el sistema de control ha provocado la cancelación de más de 1.300 vuelos entre ayer y hoy en varios aeropuertos del país. El sistema ya se ha recuperado, pero se acumulan las incidencias. Por ejemplo, en Heathrow, uno de los principales aeropuertos de Londres, hay para hoy 165 vuelos cancelados.
0: Y una cifra de este miércoles, Lorena Carramolino.
4: 15 minutos y medio de aplausos se han llevado Penélope Cruz y Javier Bardem en el Festival de Venecia. En el estreno de su película Búnker, en los vídeos se ve a Penélope Cruz muy emocionada, llorando y, por supuesto, abrazándose a Bardem.
0: Alcaraz está jugando ahora mismo los cuartos de final del Abierto de Estados Unidos. Tony López, buenos días.
5: ¿Qué tal, Aymar? Buenos días. Llevamos una hora de partido entre Alcaraz y Ben Shelton. Estamos, de hecho, en el tiebreak que va a decidir el primer set. 6-6, por tanto, y 4-2 en el desempate para el americano. 3 puntos para que gane Ben Shelton en el primer set. Cuando estamos con la primera jornada de Champions League, anoche ganó el Real Madrid 2-1 al Inter, el Betis 2-3 al Lille, perdió el Villarreal 3-2 contra el Borussia Dortmund. Para hoy en Carrusel, a las 7 menos cuarto, Barça Feyenoord en el Camp Nou, y a las 9 Liverpool, Atlético de Madrid.
0: Entonces hoy bajan las temperaturas. Carbó, buenos días.
6: Muy buenos días. Sí, no se nota todavía, pero se notará cuando acabe la jornada. De hecho, esta tarde, calor sofocante, ya solo lo tendremos hacia el sur, y aún así las máximas más altas apenas superarán ligeramente los 30 grados. Pero mucha atención, porque este descenso acusado de temperaturas que se irá notando en todo el país trae también una situación de tormentas con marcada severidad. Están ya ahora en marcha, se están activando justo ahora en el litoral de Cataluña. Sobre todo descargarán hasta el mediodía entre Tarragona, Barcelona y Girona, algunas incluso en el interior, pero las más activas justo en la línea de la costa, donde se podrían superar los 100 litros por metro cuadrado en poco tiempo. Después, durante la tarde, las tormentas más activas las tendremos en Baleares, también en el sudeste de la península. En la mayor parte del país, quitando el Mediterráneo, va a hacer sol y, como decíamos, apenas calor.
0: 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Y a esta hora queremos escucharles a ustedes. Laura Bermejo, buenos días.
7: Buenos días. Queremos que nuestros oyentes nos cuenten en qué han pensado hoy nada más despertarse, lo que han soñado esta noche, la declaración política que les tenga dando vueltas la cabeza, la noticia que más les cabree o algo que vaya a pasar hoy, bueno o malo. Ese primer pensamiento del día, que nos lo cuenten con una nota de voz diciendo su nombre. Y a continuación, hoy me he despertado pensando en, y nos lo cuenten en el 638-31-3466.
0: 638-31-3466.
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0: Con tres frentes en directo a esta hora y los tres relacionados con Trump y Estados Unidos. El primero es que está estallando de nuevo la tensión en Oriente Próximo con una madrugada de ataques cruzados entre Estados Unidos e Irán. Y el petróleo está escalando, roza ya los $100. Última hora, corresponsal en Jerusalén, Nuria Garrido. Buenos días, Nuria.
9: ¿Qué tal? Buenos días. Sí, esta madrugada se ha vuelto a reactivar esta guerra entre Irán y Estados Unidos que no parece nunca llegar a su fin. Poco antes de las 12, hora local, se registraban las primeras explosiones en la isla iraní de Hark, cerca del estrecho de Hormuz. Horas después, Estados Unidos ha asegurado haber destruido 4 petroleros iraníes en el Golfo de Omán y un quinto en la isla de Hark. Tras ello, la Guardia Revolucionaria iraní ha respondido lanzando misiles contra Jordania, donde las explosiones sonaban así. Las autoridades jordanas aseguran haber interceptado al menos 18 misiles y dicen que no se han registrado heridos, mientras que Irán asegura que ha alcanzado una base de Estados Unidos. Además, también dicen que han atacado 2 buques estadounidenses y 8 petroleros en el Golfo y otros 10 barcos que aseguran intentaban atravesar una zona prohibida e insegura en el estrecho de Hormuz.
0: Este es el primero de los frentes. El segundo es que Trump está profundizando la guerra comercial con Canadá y esta madrugada ha anunciado que prohíbe la importación de algunos productos canadienses, ojo, como el alcohol. Ángel Villascusa, buenos días.
10: ¿Qué tal? Buenos días. Sí, esta noche Estados Unidos ha entrado en una nueva fase de esa guerra comercial con su vecino Canadá. El motivo, que este país no se plegó y ha impuesto aranceles por un valor de 27.000 millones de dólares sobre los productos de Estados Unidos. Una respuesta, lo decía el primer ministro canadiense, idéntica y recíproca.
11: We are matching the new US tariffs.
10: Dólar por dólar, dijo ayer Mark Carney, que defendió que aunque no cree en las escaladas comerciales, no tenía alternativa porque había que proteger a los trabajadores y a las empresas de su país. La respuesta de Trump va más allá de los habituales aranceles porque esta vez prohíbe que se vendan productos canadienses como motos, cerveza, sidra, whisky, que no van a poder importarse en ese país desde el 29 de septiembre.
0: Y el tercer frente abierto ahora mismo es que Trump ha conseguido que el director del Museo Smithsonian, que es uno de los más importantes de Estados Unidos, deje el cargo a finales del año. Tanto lo ha presionado que ha conseguido que este señor se pire, Canals.
1: Pues sí, dice que se jubila a los 73 años, pero ha tomado la decisión en un momento, como dices, de máxima presión por parte de Trump para redibujar la historia de Estados Unidos. Desde marzo del 25, el republicano ha intentado purgar lo que él llama ideología inapropiada de los museos, ha amenazado con recortar la financiación federal de la institución y hace 2 meses la Casa Blanca tachó incluso a los responsables del Smithsonian de activistas radicales poco fiables. Ahora, este historiador, que además fue el primer director afroamericano, deja el cargo a finales de año, dice que sin recibir presiones, aunque ha prometido defender la independencia de la institución hasta entonces.
0: Aquí en España es muy llamativa la decisión que ha tomado el Tribunal Supremo de paralizar el derecho a voto de los españoles nacionalizados por la llamada Ley de Nietos. Esta ley es la que permite que los descendientes de los españoles que tuvieron que exiliarse durante el franquismo ahora puedan acceder a la nacionalidad española que sus abuelos y sus padres perdieron al tener que huir. Bien, a petición de Vox y otro partido pequeño de extrema derecha, de estos que lo recurren todo, el Supremo ha decidido no quitarles la nacionalidad a estas personas, porque no podría, pero sí les quita su derecho a voto, un derecho fundamental. Esto es una decisión cautelar, hasta que decida sobre el fondo del asunto, pero, aunque sea cautelarmente, esto supone un paso muy delicado, porque implica limitar un derecho intrínseco a la nacionalidad, como es el derecho de voto, y además hacerlo en un año en el que va a haber elecciones por todas partes. El Tribunal Supremo da oxígeno político así a esa tesis que llevan defendiendo PP y Vox varios meses, de que el gobierno, con esta nacionalización de los hijos y nietos de los exiliados, lo que está buscando realmente es alterar el censo y preparar un pucherazo y garantizarse que, como ya nadie vota al PSOE en España, pues traen a votantes del resto del mundo para que voten al PSOE. Esto es básicamente lo que sostienen PP y Vox, cosa que, si uno va a los datos, tampoco tiene demasiado sentido, porque las últimas elecciones generales, el voto del exterior, a quien benefició fue al PP. Hizo que el PSOE perdiera un escaño de la Comunidad de Madrid que fue a parar al PP. Pero PP y Vox llevan meses con este raca-raca del pucherazo en potencia y ahora el Supremo les pone en bandeja esa tesis, hasta el punto de que derecha y extrema derecha están peleándose en público por quién tiene más mérito en haber conseguido que el Supremo deje cautelarmente sin voto a esos recién nacionalizados. Canals.
1: Sí, los de Feijóo se olvidan de que su líder se llegó a ir a Argentina a defender las nacionalizaciones de exiliados y dicen que ellos ya estaban advirtiendo sobre esta norma. La vicesecretaria Alma Ezcurra afirma que señalaron cómo ganar la batalla y que otros se apuntan la victoria.
12: El gobierno pretendía con todo el descaro alterar las elecciones generales para que Sánchez se perpetuara en el poder. y se ha encontrado con un Estado de Derecho que funciona, con una justicia que funciona a pesar de todos los intentos del Gobierno por acosar a jueces y a magistrados.
1: Y Vox saca pecho de haber llevado el tema al Supremo. Jorge Buxadé.
13: Hemos parado el fraude electoral de Sánchez. Que otros se suman al carro de la victoria injustamente. Es la vida.
0: Claro, están derecha y extrema derecha presumiendo de haber frenado poco menos que un pucherazo electoral, dando por hecho que toda esa gente nacionalizada se iba a inscribir en el censo, en el CERA, y después iba a ir en masa a votar al PSOE. Pero realmente el proceso a tener ese impacto en el censo que pronosticaba PP y Vox iba a ser así, pues no parece. Guillermo Lerma, buenos días.
14: ¿Qué tal? Buenos días. El impacto de ese proceso de nacionalización en el censo electoral no iba a ser ni de lejos el que pronostica la derecha. Según los datos del Ministerio de Exteriores, hasta finales de mayo, 2,5 millones de personas son las que habían mostrado interés en adquirir ese nuevo derecho, pero de ellas solo la mitad han presentado la documentación necesaria. No todas las solicitudes han sido aprobadas. Por ahora, la Administración ha reconocido el derecho a la nacionalidad a 500,000 de personas, de las cuales son 330,000 las que ya forman parte del registro, quienes han completado todo el proceso. Pero eso tampoco quiere decir que ese sea el número de españoles que van a votar, porque una vez adquirido el pasaporte hay que iniciar la inscripción en el censo electoral de residentes ausentes y ese es un proceso diferente. En ningún caso, confirman fuentes consulares, la nacionalización iba a estar completada para las elecciones generales que se celebrarán previsiblemente a principios del año que viene.
0: Y el Gobierno espera que el Supremo dé marcha atrás cuando entre al fondo del asunto. Elma Sáez es la portavoz.
15: La decisión del Supremo no compartimos. Esta decisión contraria al criterio del Gobierno y también al de la Junta Electoral Central. Y bueno, confiamos en la imparcialidad de la justicia, en el Estado de Derecho, es imprescindible. Confiamos en ella.
0: El rey se reivindica en la gestión de la crisis de Ceuta. La Casa del Rey quiso ayer que se supiera que Felipe VI se reunió el lunes con Margarita Robles y la cúpula del ejército. Se reunieron, según la Casa del Rey, para examinar la situación de Ceuta desde el punto de vista de la defensa. Este es un gesto político innegable, a nivel externo hacia Marruecos, claramente, y a nivel interno hacia los ciudadanos de Ceuta y más allá. Esto tiene una lectura paralela. Esa reunión con Robles, que Zarzuela ha querido que se conozca porque publicaron ellos la foto, llega en uno de los momentos más complicados para la ministra, que ha evidenciado en los últimos días sus diferencias con algunas decisiones de su propio gobierno sobre la crisis de Ceuta. María Manjabacas.
16: El encuentro no estaba agendado ni por la Casa Real ni por el Ministerio de Defensa y no es habitual. Fue una cumbre de urgencia en Zarzuela a petición del rey para analizar en detalle la situación y las capacidades operativas en Ceuta tras la grave crisis fronteriza vivida las últimas semanas. Según Casa Real, el objeto de la reunión era examinar la situación en Ceuta desde el punto de vista de la defensa. Él tiene el mando de las Fuerzas Armadas y la noticia dada a conocer por Zarzuela en las redes sociales viene acompañada de la foto de la reunión en la que se ve al rey con Margarita Robles, el jefe del Estado Mayor de la Defensa, el comandante general de Ceuta y los mandos operativos. Una reunión que llega cuando la ministra de Defensa se está viendo cuestionada por las versiones no coincidentes dentro del gobierno sobre los avisos del CNI antes de la entrada masiva de inmigrantes a Ceuta y en medio de un viaje de Felipe VI a la ciudad autónoma que podría ser en las próximas semanas, como dijo en el Congreso el presidente del gobierno.
0: Marlaska, en su tercera visita a Ceuta, habló ayer de la percepción de inseguridad de los ceutíes. Lo denominó el ministro del Interior como sensación de inseguridad subjetiva.
17: Entendemos perfectamente ese sentimiento de inseguridad subjetiva, consecuencia de lo vivido, de lo verificado y de la situación. Pero también sabe la sociedad ceutí que esa es nuestra preocupación máxima. El revertir esa sensación de inseguridad subjetiva, porque sabéis que en los últimos años las ratios objetivas de criminalidad en la ciudad de Ceuta han descendido de una forma muy importante y muy relevante.
0: Hoy se van a hacer públicos 40 documentos con los avisos del CNI, la policía o la Guardia Civil sobre la entrada a Ceuta. Y el gobierno confía en que con estos documentos, una vez se hagan públicos, se demuestre que nadie avisó al propio gobierno de la magnitud de lo que iba a ser esa entrada. Javier Bañuelos, buenos días.
18: ¿Qué tal? Buenos días. Sí, 40 documentos según el gobierno.
19: Porque no tenemos nada que esconder.
15: porque actuamos con transparencia. Son en torno a 40 documentos. Si hubiera otros documentos que aparecieran, que tuvieran relevancia, también, por supuesto, se compartirán y se informarán. Si en su caso afectara a la seguridad nacional, también saben que hay el cauce de la Comisión de Secretos Oficiales.
18: 40 documentos que hoy verán la luz en la web de la Moncloa para demostrar que ningún organismo, ni siquiera el CNI, alertó de la magnitud de la entrada masiva que sufrió Ceuta. Ninguno de esos informes desclasificados se centra en la autoría o en los ideólogos. Ninguno se ciñe al papel que pudo haber jugado Marruecos, porque el compromiso del presidente del gobierno se limitó a las alertas que recibió el Ejecutivo. Una de las más explícitas, la del CIFAS, el Centro de Inteligencia de las Fuerzas Armadas, llegó a la policía un día después de la entrada masiva.
0: A nivel político, las costuras entre el gobierno y el Ejecutivo de Ceuta están cada vez más tensas. Óscar Puente ha acusado en el Senado al presidente ceutí, Juan Jesús Vivas, de permanente deslealtad.
19: Si del martes al viernes cambió de opinión, solamente hay una razón para ello: su permanente deslealtad. Ustedes quieren que resolvamos el problema de Ceuta, pataleen que es para lo único que valen. Ustedes quieren que resolvamos el problema de Ceuta, pero nos ponen todos los palos en las ruedas para que lo hagamos.
0: Óscar Puente, que hasta ahora ha sido el ministro que más claramente ha insinuado intenciones políticas en la jueza de la Audiencia Nacional que ha empezado a investigar la crisis de Ceuta. Los propios socios de gobierno de Óscar Puente le han dicho, ojo con eso, Tes Sidi, más Madrid, partido que forma parte del gobierno, se lo dijo ayer así en La Sexta.
20: Se está pidiendo información y en el momento que tengamos una instrucción podremos evaluar el trabajo uno de la jueza, sí. Pero saltar a la yugular y con la excusa del Laufer antes de que haya una instrucción, antes de que haya indicios de poder decir que la jueza está de parte o no, realmente la jueza está llevando a cabo su trabajo.
0: En el día después de los terribles datos del informe PISA sobre España, en el que los alumnos españoles se hunden en comprensión lectora o en matemáticas hasta el peor resultado de la historia, anoche en Hora 25 con Sastre nos hicimos varias preguntas. ¿Por qué? ¿Qué lleva a que chavales de 15 años no puedan prestar atención a textos de más de 400 palabras? ¿Qué hay que cambiar del sistema educativo? Respondieron alumnos y profesores.
21: Yo creo que llega un momento en el que dejamos de prestar atención porque nos aburre. Depende también cómo interactúa el profesor con nosotros, pero yo creo que una clase entera de lengua, por ejemplo, se hace muy pesado.
22: Ellos están acostumbrados a consumir historias de 30 segundos y cada vez les cuesta más mantener la atención.
23: A veces los estudiantes tampoco se equivocan tanto, porque ellos tienen que formarse para el mundo que les viene. Y ese mundo que les viene está plagado de pantallas, está plagado de tecnologías. Y ellos tienen que responder a ese mundo, a esa realidad. La visión que tenemos los padres en general es eso, de nuestra escuela, ¿no? Y que eran codos, y que eran empollar. El mundo actual ya no tiene que ver con eso. O sea, ¿es importante entender la Celestina? Sí, es importante. También es muy importante saber lo que es un prompt y cómo elaborar prompts. Y los estudiantes lo saben, porque es su futuro, es su mundo.
0: Se lo estamos contando esta mañana en la cadena SER. Maquinistas que cubren la línea de alta velocidad entre Madrid y Valencia están rebajando voluntariamente la velocidad de los trenes por debajo de lo que permite la vía después de que ya se hayan detectado fisuras en algunos modelos de los trenes Talgo, el modelo Abril en concreto. Edu Hernández.
24: Según ha podido saber la SER, los centros de gestión de operaciones de Renfe llevan desde el viernes recibiendo notificaciones en las que se deja constancia de que estos trenes, los Talgo Abril, reducen la velocidad drásticamente a 200 kilómetros por hora, cuando el máximo al que pueden ir es a 300. Esas bajadas vienen, según los registros, por orden sindical, aunque no fue hasta ayer que el sindicato SEMAF hizo público que habían pedido a Renfe bajar esa velocidad. Esta medida, que se aplica desde hace días, como decimos, ha generado retrasos de entre 15 y 25 minutos en, por ejemplo, la línea Madrid-Valencia. Fuentes de los maquinistas consultadas por la SER sostienen que este tren se comporta mejor a esa velocidad, reduce vibraciones, aporta estabilidad y la fatiga del material se contiene. Desde Renfe descartan que las vibraciones hayan tenido algo que ver con esas fisuras, aunque los bogies, en este caso los bastidores, ya se están analizando en el laboratorio.
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0: Un año después del robo en el Louvre, a los franceses les han robado ahora dos cuadros de Renoir del museo dedicado al pintor. Realmente se han llevado cuatro, pero tiraron dos por el camino. Victoria García.
2: Los ladrones consiguieron saltar todas las medidas de seguridad y llevarse cuatro obras por un valor estimado de 9 millones de euros. Dos de las pinturas las dejaron tiradas en su huida. Con este son ya cinco los robos que padecen instituciones artísticas y pinacotecas francesas en el último año. Y eso a pesar de, como dice la experta Caroline Cerdán, el gobierno galo ha anunciado 33 nuevas medidas de seguridad para la prevención de robos en los museos. Hace dos meses robaron 20 joyas valoradas en 4 millones de euros del Museo René Lalique, cerca de Estrasburgo. También el museo más famoso de Francia, el Louvre, reabrió la Galería Apolo este verano sin que estuvieran allí exhibiéndose las piezas más valiosas después del robo sufrido el año pasado, cuando los ladrones se llevaron en apenas 7 minutos 88 millones de euros en joyas y obras de arte. Aunque los sospechosos fueron detenidos, las piezas robadas no han sido recuperadas.
0: Y el equipo de cultura de la SER propone hoy la serie 100 años de soledad de Netflix. Pepa Blanes.
1: Está claro que ningún guión igualará la belleza y la musicalidad de las palabras escritas por Gabriel García Márquez en su obra cumbre, 100 años de soledad. Pero la serie que adapta, con la supervisión de sus hijos y con algunos de los mejores profesionales del cine latinoamericano, La vida en Macondo, se acerca bastante.
3: Muchos años después, frente al pelotón de fusilamiento, el coronel Aureliano Buendía había de recordar aquella tarde remota en que su padre lo llevó a conocer el hielo.
1: La maldición de la familia Buendía ya ha llegado a su fin y se puede ver toda la serie completa desde la llegada de Úrsula y José Arcadio a Macondo hasta su violento final, una metáfora de la historia de Colombia y de América Latina.
4: ¡Macondo! ¡Viva! A ti todo lo que está pasando en Macondo te parece muy bueno porque eres un ignorante.
1: Los efectos especiales a cargo de la española Laura Pedro, el diseño de producción, el vestuario, la fotografía, todo ha sido meticulosamente cuidado para no romper la magia del realismo mágico del Nobel colombiano y para embelesar de nuevo a los lectores de 100 años de soledad, esta vez con la imagen.
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0: Alcaraz en directo, Tony.
26: Está jugando Carlos Alcaraz. Buenas noticias desde Nueva York. Desde Nueva York, tras un primer set igualadísimo en el tiebreak, Carlos Alcaraz ha conseguido parar el saque de Ben Shelton. Se ha llevado 7-6 este primer set, por tanto. Y en el segundo gana 1-0 Carlos Alcaraz, 40-30 para el americano Ben Shelton. El que gane jugará en semifinales de este US Open contra Francis Tiafoe, que ha ganado esta madrugada, igual que Sabalenka y que Pegula. En la semana de la jornada 1 de Champions, hablamos de fútbol, que empezó anoche con las victorias de Real Madrid de Betis y la derrota del Villarreal. Real, el Madrid 2-1 contra el Inter de Milán, hasta 37 disparos, 15 a puerta. La UEFA le dio el MVP del partido a Fede Valverde. Habla José Mourinho.
27: Presume que podía acabar 5-6-1 para nosotros, podía acabar 6-6, partido loco, una locura que no me gusta. Me gusta mucho más tener el control absoluto y no necesitar de un portero absolutamente increíble. Que en el partido de hoy, quien decide el mejor jugador en campo, pues estaba durmiendo, porque si no dan a Courtois mejor jugador en campo hoy, no va a ser mejor jugador en campo nunca.
26: El Betis ganó 2-3 al Lille, remontando con doblete de Marc Bartra y tanto de Troy Parrott, y el Villarreal volvió a perder 3-2 contra el Borussia Dortmund. El tercer gol alemán fue en un penalti con el que el defensa Santi Mourinho no acabó contento.
28: Creo que estamos en Champions League, al final un penal de esos juega un partido, juega un equipo, y al final hoy nosotros salimos jodidos por esa decisión del árbitro. Creo que cobrar un penal a ese tipo de jugador que todo momento está en duda si es penal o si es falta a favor del equipo equipo que está defendiendo. Creo que es muy complicado, pero bueno, al final la decisión es del árbitro y creo que esta vez se equivocó.
26: También ganó el Manchester City 0-2 con doblete de Haaland contra el Porto. Y para hoy a las 9 hay un Liverpool-Atlético de Madrid en Anfield, carrusel deportivo desde las 6:30, porque a esa hora empieza el partido del Barça contra el Feyenoord en el primer turno de esta tarde. La clave para ganar la dio ayer Lamine Yamal, la presión.
8: Yo creo que solo hay que ver los últimos equipos que han ganado títulos. En el PSG presionan todos, aquí en el Barça intentamos presionar todos. A lo mejor en algún momento me despisto, pero rápido vuelvo a presionar. Al final en el fútbol de ahora, si no corres, pues te ganan todos los equipos. Si queremos ganar, pues hay que correr. Y si no corres, pues vas a perder.
26: El vigente campeón, el Paris Saint-Germain de Luis Enrique, se estrena también hoy contra el Slovan Bratislava. Y hay un Nápoles-Arsenal y un Sporting-Galatasaray. Sporting de Portugal-Galatasaray en la primera jornada de la fase Liga de Champions, que termina mañana. Y en ciclismo, estamos en la última semana de carrera de la Vuelta a España. Enviado especial de la cadena SER, Borja Cuadrado, buenos días.
9: Buenos días. Restan 5 etapas para que finalice la Vuelta 2026. El próximo domingo en Granada, esperemos que coronando a Enric Mas como campeón. Hoy se va a vivir la etapa 17, 185 kilómetros entre Dos Hermanas y Sevilla, con Matt Brennan como favorito, el británico que ha ganado ya 4 etapas. Recordemos, Enric Mas es líder con 2.06 sobre Félix Gall y 2.10 con el esloveno Roglic.
26: Gracias, Borja. Además de ese carrusel con la Champions desde las 6:30, desde las 4, la etapa 17 de esta Vuelta Ciclista a España en la aplicación de la cadena SER. Y dejamos a Alcaraz, pues igual que al inicio, 7-6 en el primer set para el español, 1-0 en el segundo, con ventaja, eso sí, para Shelton, que saca ahora para intentar empatar al español. 7-6 Alcaraz, 1-0 gana el murciano.
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0: Son las 6:30, las 5:30 en Canarias.
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0: ¿Qué ha pasado mientras dormíamos, Sara Canals?
1: Estados Unidos ha atacado 5 petroleros iraníes en el Golfo de Omán y cerca de la isla de Shark, una isla clave para la industria del petróleo iraní. Los ataques se han vuelto a extender a Oriente Próximo porque el régimen asegura haber contraatacado una base norteamericana en Jordania. Irán también se atribuye un bombardeo contra 2 barcos de guerra de Estados Unidos. En total, la Guardia Revolucionaria dice haber atacado una 20 de buques, 8 petroleros y 10 barcos que intentaban cruzar el Estrecho de Hormuz.
0: Es miércoles 9 de septiembre, guía para recién levantados, Isabel Villar.
3: El gobierno rechaza la decisión del Supremo de paralizar cautelarmente el derecho al voto de los extranjeros nacionalizados a partir de la Ley de Memoria Democrática. El alto tribunal ha frenado la inscripción en el censo electoral de quienes han conseguido o hayan pedido esa nacionalidad, salvo que puedan acreditar que efectivamente sus familiares fueron exiliados políticos. Lo había pedido Vox y el Supremo les da la razón de forma cautelar, sin entrar todavía en el fondo del asunto. Por eso el ministro de Justicia, Félix Bolaños, ha pedido al Supremo que resuelvan cuanto antes, porque insiste en que se está dejando a españoles sin un derecho fundamental.
15: Le pido respetuosamente al Tribunal Supremo que cuanto antes, lo antes posible, y en todo caso antes de los procesos electorales de 2027, resuelva el fondo de esta cuestión, porque estamos hablando de lo más sagrado que hay en democracia, que es el derecho al voto.
0: Esto en un día en el que se van a publicar los informes del CNI, de la Policía y de la Guardia Civil anteriores al cruce masivo de Ceuta de finales de julio.
3: Son en total 40 documentos, según ha anunciado el Gobierno, según desclasificó ayer el Consejo de Ministros. El Gobierno insiste en que con esos informes se comprobará que nadie alertó de la magnitud del cruce, esas más de 70.000 personas que entraron en Ceuta en 2 días.
0: Y esto mientras el Gobierno y el Partido Popular tratan de buscar el apoyo de las instituciones europeas por esta crisis de Ceuta, en un momento en el que las políticas más duras con la inmigración están anidando ya no solo en las capitales, sino también en la propia Comisión Europea. Bruselas, Enrique García Pozo.
18: Álvarez se reunió ayer con el comisario Brunner. En un mensaje en redes, el austriaco escribía que la frontera de Ceuta es frontera de la Unión Europea y que la prioridad común pasa por devolver a aquellos que no tienen derecho a permanecer en la ciudad autónoma. El comisario también se reunió con el presidente Vivas, que reclamaba más implicación europea y que exigía al gobierno un plan definido y una fecha concreta para la devolución de los migrantes.
19: Ceuta naufraga, cosa que no va a ocurrir. Pero si Ceuta naufraga, como decía esta mañana, naufragará España y también naufragará Europa. Y eso estoy convencido que ni los españoles ni los europeos lo van a permitir.
18: Álvarez sigue en Bruselas. Se reunirá este miércoles, entre otras autoridades, con la alta representante y con la comisaria para el Mediterráneo. De momento, Bruselas sigue sin elevar el tono con Rabat. En la comisión no hablan de ataque o de vulneración de la integridad territorial, como le reclamaba este martes el presidente Vivas. A lo largo de la semana, una delegación técnica de la comisión visitará la ciudad autónoma.
0: 4 comarcas de Barcelona y una de Tarragona amanecen hoy con el corazón en un puño por la previsión de fuertes lluvias y tormentas para hoy entre las 7 de la mañana y las 5 de la tarde. De hecho, se han suspendido las clases y la Generalitat pide evitar desplazamientos innecesarios. Gisela Rodríguez, buen día.
20: Buen día, Aymar. Pues a esta hora ya ha empezado a llover en estas comarcas. De hecho, 500.000 de estudiantes del Vallès Occidental, el Baix Llobregat, el Garraf y el Alt i el Baix Penedès se quedarán en casa. Ni escuela, ni instituto, ni universidad. Interior pide al resto de vecinos, unos 2 milions, que no salgan a la calle.
21: Restringir la movilitat, excepte que siguin causes de força major.
20: Dice la consellera d'Interior que solo se realicen los desplazamientos de fuerza mayor y que quien pueda haga teletrabajo. Desde Protección Civil piden prudencia, no solo los vecinos de las comarcas afectadas. Recuerdan lo de siempre, evitar rieras, barrancos, sótanos y zonas inundables.
0: Pero para tanto va a ser, Jordi Carbó.
22: Ya lo está siendo, de hecho, en el límite entre Tarragona y Barcelona, cerca del litoral, en poco rato ya llevan acumulados de más de 50 litros por metro cuadrado y a lo largo de la mañana y hasta primeras horas de la tarde, en prácticamente toda la mitad este de Cataluña, pero sobre todo ahí donde confluyen Barcelona y Tarragona, es donde se pueden superar con creces los 100 litros por metro cuadrado. Además, lluvia que cae con mucha intensidad e irá acompañada de fuertes rachas de viento. Durante la tarde también mucha precaución en Baleares y en el sudeste de la península, ya que sobre sobre todo en Baleares, se van a repetir estas tormentas de carácter tan violento. En cambio, en la mayor parte del país va a hacer más sol que nubes y por fin va a llegar la temperatura más baja. No es que vaya a dejar de hacer calor, en el sur todavía hará, pero mucho más moderado que las últimas semanas.
0: De hecho, hoy vuelven al cole en la mayoría de comunidades, salvo en Extremadura y en Andalucía, que lo hacen mañana. Y las aulas se van a abrir en una semana de temperaturas todavía muy altas para septiembre, Sara.
1: Pues sí, en plena primera ola de calor, el Gobierno aprobó en junio una partida de 200 millones para climatizar colegios y también institutos. Solo los solicitó Canarias. Los gobiernos de Murcia, de Madrid o de Castilla-La Mancha han anunciado sus propios planes, pero sin fijar aún plazos. Por ejemplo, en esta última comunidad, el Gobierno de García Page ha anunciado 80 millones para climatizar más de 12.000 aulas, pero alumnos y AMPAs piden con urgencia estas obras. En Toledo, por ejemplo, en el colegio de Rosa Parks han llegado a dar clases con 34 grados en las clases, imagínate.
0: En Baleares vuelven mañana también al cole. He dicho que volvían hoy, no, vuelven mañana. Nos está escuchando Noelia Santamayor, Sotomayor, que es madre de un niño de tercero de primaria, es representante de AMPA. Noelia, buenos días.
4: Hola, buenos días.
0: ¿Cómo se enfoca esto de que los críos empiecen las clases a 34 grados?
4: Pues fatal, porque los críos empiezan con muchísima ilusión, pero cuando salen de las aulas, la única frase que se escucha en la calle es ¿qué calor he pasado, mamá? No he tenido suficiente agua, se me ha pegado las piernas a la silla. Entonces, no es soportable esto.
1: Y oye, ¿alguna solución temporal mientras esto no se soluciona?
4: Nada de soluciones temporales. Nosotros ya hemos pedido varias veces a la Junta, por lo menos los toldos y una arboleda para que los niños tengan sombra en el recreo, y se nos ha sido denegada.
0: Claro, porque el problema está dentro, pero también está en los patios.
4: Correcto, correcto. Nosotros tenemos un problema dentro, nosotros y todas las AMPAs de todos los coles. Dentro estamos midiendo más de 36, 34, 36 grados de temperatura para los peques, y fuera tenemos unos patios enormes donde los niños no pueden jugar. Tenemos recreos con niños agrupados en una sombrita de una pared y no los dejan moverse de ahí porque el calor en la calle son de 41 en estos momentos.
1: ¿Y se suman los profes también a vuestras demandas?
4: Hombre, claro que sí. Los profes entienden que son personales de la Junta, igual que lo que es un personal de Hacienda que está en su despacho con su aire acondicionado, porque los riesgos laborales dicen que tiene que trabajar en condiciones óptimas. Pues este personal de la Junta, como son los profesores, nuestros profesores, también tienen el mismo derecho a trabajar en condiciones óptimas.
0: ¿Y la Junta de Castilla-La Mancha, Noelia, qué os dicen?
4: La Junta nos dice que esto, la ayuda proviene de los ayuntamientos, subvenciones por los ayuntamientos. Estas subvenciones no son reales porque aparte de ser solamente el 40% de la obra, solamente es un 40% y solo le llegan a X colegios de Toledo, que por cierto no sabemos cuáles son las bases de prioridad de esos colegios. Nosotros no hemos sido los agraciados y nosotros no hemos tenido esa suerte todavía. Cada año le toca a un cole y ese cole pues no ha sido nuestro este año.
0: Noelia Santamayor, mucha suerte, mucho ánimo.
4: Muchas gracias. Aquí estamos con ventiladores para cada uno de los peques. Estamos intentando las familias incluso hacer recolectas para comprar ventiladores nosotros las familias. Esperemos que esto no tenga que pasar.
0: Que sea leve, Noelia.
4: Un saludo, gracias.
0: 6:38 de la mañana, 5:38 en Canarias. Pablo Simón, buenos días.
5: Hola, buenos días.
0: ¿Esto en las universidades también lo sufrís?
5: Bueno, de hecho ha habido algún caso conocido de un aula que no funcionaban los ventiladores.
0: ¿De qué aula me estás hablando?
5: No, de un aula. En la que yo he impartido clase.
0: Ah, vale. ¿No será en ciencias políticas en primero?
5: No,
0: vale,
5: en ese concreto no.
0: Simón, primer análisis del día. Te quiero preguntar por el informe PISA, es demoledor en la educación en nuestro país. ¿Cómo se resuelve esto, Simón?
5: A ver, yo creo que es complejo y desde luego nunca hay una sola explicación para algo que está ocurriendo a nivel global. Lo digo porque llevamos ya 10 años de caídas que se está produciendo en todo el mundo. Venimos además de una caída muy importante en esta última ola y además lo más llamativo de este informe es que los que más han caído son justamente los alumnos de posición socioeconómica más alta. Por lo tanto, aquí cada cual empieza a construir la narrativa en función de lo que le interesa y yo creo que hay varias consideraciones a tener presente. Primera, que incluso estamos comparando mal España consigo misma, porque Cataluña sí estaba en la ola anterior y ahora no está. Entonces, lo primero que tenemos que hacer es quitar Cataluña de la ecuación cuando estemos mirando los datos agregados. Además, hay una cosa que nadie está hablando que me parece curiosa, ¿no? Nosotros gastamos 0,2 menos de PIB de lo que gasta la media de la OCDE y gastamos un 12% menos por alumno de lo que gasta la media de la OCDE. Luego, que estemos por debajo de la OCDE tampoco me extraña. Ya. Aquí lo que tenemos que ver es la magnitud de la caída y por qué se da con tanta intensidad. Y ahí yo sí que creo que hay varios factores que juegan un papel. Desde luego, lo que habéis hablado ya ampliamente, que tiene que ver con la economía de la atención limitada de los estudiantes, el uso de pantallas y nuevas tecnologías. Pero fijaos lo llamativo, el efecto es curvilíneo. Es decir, donde se usan mucho, sobre todo para actividades no estudiantiles, y donde no se usan nada, es donde más ha caído. Por lo tanto, esto que nos dice, que la tecnología hay que aprender a utilizarla...
6: Un poquito,
5: lo eso justo, es ¿no? decir, con mesura, y saber cómo emplearlo. Y esto es importante, es una filosofía en la que los profesores todavía no estamos entrenados. Para las máquinas hay que ponerle el trabajo de las máquinas.
6: Claro, lo que pasa es que ayer le planteaba una pregunta a la ministra Tolón que ni ella ni nadie me ha conseguido contestar a lo largo del día, y es que los chavales de Madrid y de Castilla y León también tienen móviles. También tienen pantallas y, sin embargo, sacan mucho mejores notas.
5: Y aquí hay varias cosas. La primera, y para mí es muy evidente, y yo creo que tú también lo planteas en el programa de ayer, las ratios. Las ratios en Castilla y León son más bajas, los alumnos están más mezclados y esto tiene un efecto positivo. En el contexto de Madrid hay un elemento que es evidente que juega un papel. El tipo de composición de la migración que está llegando a Madrid es mayoritariamente castellano parlante. Y aquí hay una cosa de la que no hablamos nunca, y es que se pone mucha incidencia en formación del profesorado, y estoy de acuerdo que en eso podemos recordar correr más camino, ¿no? Pero no hablamos nada de todo lo que está alrededor del profesorado, que lo recortamos en la crisis del año 2011, pero no hemos restablecido.
6: ¿A qué te refieres?
5: Psicopedagogos, orientadores, gente que da apoyo a entornos socioeducativos que no son directamente el profesor, sino que median también con las familias, con el aula, y el entorno es clave. Fíjate, sale sistemáticamente que las escuelas concertadas y privadas tienen mejores resultados en PISA que las públicas. Pero cuando mantienes constante el nivel socioeducativo, las públicas están por delante. Es decir, es todo entorno. Yeah. Es todo entorno. Y ese factor tiene que ser tenido en cuenta en una sociedad más desarticulada. Y luego podemos hablar también de la LOMLOE, que tiene elementos mejorables, muchas veces no se ha aplicado de manera regular, tenemos el problema de haber puesto mucha carga en la competencia y poca en la autonomía de los centros y en la formación del profesorado. Estoy de acuerdo, se tiene que hacer mejor. Pero al final llevamos cambiando de ley educativa toda la historia de la educación en España. Y sin embargo estamos viendo que la caída se concentra ahora. Por tanto, el problema que tenemos es que la marea está subiendo, pero no hemos construido diques. Donde no tenemos diques, la marea se está filtrando y nos está provocando este desastre.
6: La oposición dice, esto es la ley del gobierno. El gobierno dice, estas son las comunidades autónomas que es de las que depende la educación. Y unos por otros la casa sin barrer.
5: Exacto. Y solo me gustaría decir una cosa más. Fijaos que siempre se mira a las repúblicas bálticas o se mira a los modelos de Corea, de Japón. ¿Sabes dónde me fijaría yo? Año 2012. En el año 2012 hay una reforma educativa diferencial en Escocia, Inglaterra y Gales. Y tenían la misma puntuación en PISA. Pero mientras que en Inglaterra, con un refuerzo de las competencias centrales, de la autonomía de los centros y de la autoridad del profesor, mejoraron, y ahora es de las pocas que crece, en Escocia y en Gales retroceden. Por lo tanto, a lo mejor te podemos ir a un país descentralizado como el nuestro, como es el Reino Unido, mirar qué tipo de políticas están haciendo en un entorno más parecido al nuestro que irnos a ver lo que están haciendo en Corea del Sur, y ahí podemos extraer lecciones valiosas. Pero esto requiere un debate serio. Dedicarle algo más de tiempo y no dedicarnos a lo que hacemos siempre, que es transferir la responsabilidad de una administración a otra y, como tú dices, la casa sin barrer.
6: Me interesa mucho tu opinión acerca de la decisión del Tribunal Supremo de paralizar cautelarmente el derecho de voto de aquellos extranjeros que han obtenido la nacionalidad española por la llamada Ley de Nietos, que es la Ley de Memoria Democrática. ¿Entiendes la decisión del Tribunal Supremo?
5: A ver, yo reconozco que estoy un poco desconcertado, porque se entra en uno de los supuestos que se concede para la nacionalidad, que es la acreditación de descendiente de exiliado, y lo que se hace es restringir la inscripción en el censo, no la concesión de la nacionalidad. Y esto es para mí lo más extraño, porque en realidad la nacionalidad viene aparejada con el derecho de sufragio activo y pasivo. Por lo tanto, aquí lo que estamos viendo es que el contencioso está entrando por una vía. Evidentemente, hasta que no nos veamos la sentencia entera, no puedo opinar porque no tengo tengo los elementos de juicio, pero para mí es desconcertante. Y me gustaría decir una cosa más. Yo estoy a favor de que tengamos un debate más amplio sobre esta ley, al menos en dos cosas. La primera, el hecho de que tenemos ahora mismo probablemente la entrada entre 2 y 5 millones de personas en el censo a partir de esta ley. Y a lo mejor tenemos que hacer como otros países, por ejemplo Alemania, que lo que obligan es que a la gente que está residiendo en el extranjero tenga que acreditar una cierta vinculación con el país de origen, ¿no? En Alemania, si no estás 14 años y no acreditas que has pasado por Alemania, pues hombre, no te van a dar el derecho a votar, porque también un español que está residiendo aquí puede decir, oiga, ¿qué hace gente en Argentina que lleva 30 años sin pisar mi país decidiendo quién me gobierna, ¿no? Me parece un debate. El segundo elemento de debate que no tenemos, y yo espero que lo hagamos pronto, es hacer una circunscripción al exterior. Es decir, ahora tenemos mucha población española que no reside en España. ¿Por qué no generamos 5 diputados al margen que sean los que representen a esa población en el exterior?
0: A sumar a los 350.
5: Eso es. Es decir, y no los tengamos acreditados o vinculados a cada una de las provincias. Eso además eliminaría todas las suspicacias que hay sobre manipulación.
0: Porque realmente ahora mismo el voto exterior a quién beneficia.
5: En realidad es que depende de la composición sociodemográfica. Es que hay varias cosas. Primera, y te voy a poner un ejemplo porque acaba de ocurrir ahora mismo en Sajonia. Vemos que la composición del voto en el exterior es muy distinta a la que tenemos en el interior, ¿no? Esto ocurrió, por ejemplo, en las andaluzas, que aprovechaban para decir, veis, es que ha ganado el PSOE fuera de Andalucía cuando en el interior pierde. ¿Cómo es posible? Oiga, es que la composición sociodemográfica de la emigración es diferente de la gente que se queda. Es decir, lo primero que hay que entender es que los que se van son distintos de los que se quedan. Segundo, la gente que consigue la nacionalidad española y que puede tener orígenes nacionales muy diversos, que no es un colectivo homogéneo. Es decir, si empezamos a desagregar por nacionalidades, los venezolanos y los cubanos votan bastante a la derecha, argentinos equilibrados, colombianos más a la izquierda, y luego además ni siquiera votan, Aymar. Si es que la gente del exterior participa en torno a un 10%. Es ridículo. Es que a mí me llama la atención que se ponga el énfasis en esto, cuando muchísima gente lo que quiere la nacionalidad española es para tener un pasaporte europeo y poder emigrar a Europa, no porque esté pensando en votar a Pedro Sánchez.
0: Simón, rápidamente, ¿qué esperas de la desclasificación hoy de los informes de inteligencia?
5: Pues un acto de fe. Es decir, cada cual lo creerá en función de si ya creía previamente al gobierno. Si no le creen, dirán que los documentos más importantes están sin desclasificar, y si sí, tratarán de legitimar la propia narrativa que ha planteado el Ejecutivo estos días.
0: Pablo, gracias.
5: A ti.
0: Hoy me he despertado. Laura Bermejo.
1: ¿Qué tal? Les estamos pidiendo a nuestros oyentes que nos manden audios, nos están llegando mucho. Nuestros oyentes son muy madrugadores, por cierto, escriben muchos de ellos y esto nos encanta. Les estamos pidiendo que nos cuenten qué es eso que les preocupa, que les ronde la cabeza en el 638-313466.
7: Escuela de padre, Aymar, escuela de padre. Solo un botón de muestra. Conversaciones de los choferes, de los autobuses que llevan a los niños cuando salen del colegio hasta la parada que los recogen los padres. Muchos me lo dicen en los últimos 2 o 3 años, desde que pasó la pandemia. Lola, mira, antes los niños en el autobús corrían, a veces se peleaban, reían, había de todo. Estoy hablando de niños de primaria. Ahora lo único que oímos es un silencio sepulcral, solo interrumpido por los vídeos de TikTok. Además, los niños lo tienen prohibido las pantallas en los colegios, pero lo llevan todo en la mochila en silencio. Es brutal. Mi estadística, más del 70% de los niños de primaria tienen móvil. Esto se junta con unos padres súper blanditos, súper protectores. Esos padres necesitan una escuela obligatoria igual que la de su hijo, por lo menos una vez a la semana. Eso es lo que cambiaría yo de una ley de educación. Escuela de padres obligatoria. Los padres que tengan niños desde 3 años hasta 4º de la ESO.
1: Y también sobre los jóvenes.
8: Soy María y me he despertado pensando qué pena que todas las fuerzas de izquierda solo se preocupen de mantener sus puestos y sillones, enviando a toda la gente joven a votar a la extrema derecha.
1: Puede ser una preocupación, como estamos escuchando, también cualquier primera idea con la que se levantan, un recuerdo, algo que, un plan incluso que tengan para hoy. Les escuchamos en el 638-313466.
9: Buenos días. Hoy me he despertado pensando en el bypass ferroviario por Montoro, que es algo que quiere hacer el PSOE de Jaén y el Ministerio de Transportes, pero que dejaría sin tren a Linares Baeza, a Vilches, a todo el corredor central de La Mancha. Esperemos que recapaciten como sus compañeros socialistas manchegos y que se opongan a esta actuación y pidan el tramo Moralcázar. Buen día.
1: Pues con esta fórmula, que nos cuenten, que empiecen diciendo, soy fulanito, de donde sea. Y hoy me he despertado diciendo, aunque la están pillando muy bien esta fórmula,
0: sí,
1: ¿eh, Aymar?
0: ¿No? Sí. Hoy me he despertado y a partir de ahí acabamos. No, lo que quieran.
1: Exacto, sí. Hay alguno por ahí que se ha quedado un poco despistado y que de repente, como el que vamos a escuchar, ya sí, te lo adelanto, se lanza ahí a decirnos lo primero que se le ocurre, pero nosotros preferimos que utilicen esta fórmula, si es posible, claro.
10: Buenos días, soy Marta, de un pueblico a 900 metros de altitud en Navarra, y hoy por fin me he levantado habiendo oído llover esta noche. Una gozada.
0: Qué maravilla. 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Ánimo con ese despertar, que ya es miércoles, son las 7 menos 10, las 6 menos 10 en Canarias.
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3: ¿Qué tal? Buenos días. Volver, este es el verbo que conjuga Aragón esta semana. Hoy es el turno de los cerca de 13.500 estudiantes de bachillerato que regresan a las aulas. Las especialidades más elegidas son las de ciencia y tecnología, con más de 6.000 alumnos, o humanidades y ciencias sociales. Al tiempo que Educación revisará de arriba a abajo el currículum educativo para revertir los resultados del informe PISA que conocíamos ayer. Lo anunciaba la consejera del ramo tras saber que la comunidad regresa, aún estando por encima de la media española, a los peores índices en matemáticas o lectura en una década. Mónica Farré, ¿qué tal? Buenos días.
12: Buenos días. También cae Aragón en ciencias en este informe PISA tras haber estado durante años por encima de la media de la OCDE, que aglutina 38 países, cerca de 30 en la Unión Europea. Por eso la consejera Carmen Susín avanzaba.
13: Crearemos un grupo de trabajo integrado por un equipo de profesionales del ámbito educativo con experiencia en el aula, capacidad de gestión y de evaluación del sistema, para revisar de arriba abajo el currículo aragonés y determinar si necesitamos ampliar las horas lectivas en matemáticas y de las materias instrumentales fundamentales, que ya les digo yo que sí.
12: No será la única medida que tomará su departamento, entre otras, la reorganización de los centros o una unidad del dato para recopilar toda la información y todo para revertir el desplome de más de 38 puntos en materias como matemáticas o ciencia, también el desplome en lectura.
3: Un análisis del informe PISA que tiene su derivada política. Aragón, como el resto de comunidades gobernadas del PP, miran a la LOMLOE como responsable. La última ley educativa que aseguran suspende de forma absoluta. Críticas que desde el PSOE aragonés tildan de cartón piedra. Ahora profundizamos en este asunto, también en el tiempo, pero antes, atención a las carreteras, precaución conductores en la AP2, en el entorno de Fraga y sentido Zaragoza.
12: Un camión ocupa el carril derecho tras un accidente ocurrido sobre las 5 de la mañana. De momento se desconocen las causas del siniestro.
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12: Cielo cubierto que se irá despejando conforme evolucione la jornada. Se esperan chubascos que pueden ir acompañados de tormenta en el Pirineo y en el sistema ibérico. El viento sopla de componente norte con rachas muy fuertes en la depresión del Ebro. Han bajado las temperaturas, lo han hecho de forma notable. Hoy no superaremos los 27 grados. A esta hora tenemos 19 en Zaragoza, 20 en Huesca y 16 en Teruel.
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1: Los colegios volvieron ayer a abrir sus puertas y con ello regresó una de las estampas más emocionantes del año, la de las mochilas cargadas de ilusión, los abrazos que llevaban meses esperando y patios que recuperan su banda sonora de risas.
2: Dejan atrás el verano, pero con ganas de volver al cole y encontrarse con los amigos.
15: Sí, sí. Empezar a estudiar, no.
16: ¿Volver a los amigos?
15: Sí. A ver, bueno. Más o menos.
17: Para ver las amigas.
19: Para ver a los amigos.
25: Sí. Y para aprender y volver a reestudiar todo lo del año pasado.
26: No.
27: No.
26: Tumbado el sofá. Una pereza.
1: Pero el curso comienza, según los sindicatos de docentes, con las quejas por la incorporación tardía de muchos interinos. Denuncian falta de maestros y profesores y también de recursos en algunos centros. Además, todos los sindicatos han pedido una reunión urgente con la consejera de Educación. Aseguran que muchos de estos centros que han celebrado claustro escolar rechazan hacer extraescolares.
2: La reunión de los claustros es el momento clave en el que colegios e institutos deciden si sus docentes llevan a cabo extraescolares con la actual regulación que ha implantado Educación. Según el sindicato CESIF, la mayor parte de ellos se niega a llevarlas a cabo.
1: Un arranque de curso que llega con las notas. Los alumnos aragoneses siguen estando por encima de la media española, pero tienen los peores índices en matemáticas o lectura de los últimos 10. Son los resultados del último informe PISA aquí en Aragón. Desde el Ejecutivo Regional ya han anunciado que van a revisar de arriba abajo el currículum educativo. Eso sí, la consejera del ramo, Carmen Susín, echa balones fuera y culpa a la LOMLOE, la última ley socialista, de estos datos.
13: La LOMLOE es una ley que reemplaza sistemáticamente

0: en la concesión de estas ayudas, Alejandro Nolasco.
1: Se va a premiar en mayor medida aquellos proyectos que prioricen a los nuestros, que prioricen a los de casa. Priorizamos a las familias que llevan toda su vida trabajando y cotizando en España antes que a quienes acaban de llegar hace un par de días.
2: La delegación del Gobierno en Aragón lamenta que el ejecutivo de Jorge Azcón abrace el negacionismo de la violencia machista. Aseguran que se trata de una renuncia consciente que se produce por cuestiones ideológicas.
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2: Más espacio, más boxes, tecnología de última generación e incluso luz natural. Así es la nueva UCI pediátrica del Hospital Infantil de Zaragoza, que ya ha entrado en funcionamiento tras 5 años, ubicada en un emplazamiento provisional.
0: Cada año pasan por esta unidad alrededor de 450 niños y niñas. Además, es el centro de referencia para Aragón, La Rioja y la provincia de Soria. Juan Pablo García, jefe de sección, emocionado en su presentación.
4: Gracias a todos por haber hecho posible que hoy podamos estar aquí. Las paredes las hemos construido entre todos. Ahora nos toca llenarlas de conocimiento, de trabajo, de ilusión y sobre todo de humanidad.
2: Y vamos cerrando este informativo, pero antes un asunto de agenda. La Diputación de Zaragoza dará este miércoles luz verde al Plan Unificado de Subvenciones, el Plus 2026, que contará con una dotación de 50 millones de euros para financiar 1.152 actuaciones en los 292 municipios de la provincia zaragozana. Una de las principales novedades es el aumento de la ayuda que reciben todos los ayuntamientos para cubrir los gastos imprevistos, que pasa de 12.000 a 18.000 euros. Esta medida beneficiará especialmente a los pueblos más pequeños y también a los medianos. Y cerramos este informativo con El Punto Crítico, la columna de opinión sonora que hoy firma la periodista y exconcejala del Ayuntamiento de Zaragoza, Lola Campos.
5: La madre de mi amigo y colaborador de esta casa, Luis Alegre, solía hacerse una pregunta inquietante. ¿Será verdad tanta mentira? La duda de Felicitas es eterna. El fascismo está anidando en la mente de muchas personas sin que ellas sean conscientes. En todo el mundo. La ultraderecha tiene aquí terminales reaccionarias en el Ayuntamiento de Zaragoza y el Gobierno de Aragón. Que una tierra de capirotes, capuchas y pasamontañas prohíba taparse a las mujeres musulmanas se llama odio, tan tramposo que se hace en nombre de la libertad. También les prohíben mantener su cultura. Libertad es palabra prostituida por los fascismos, como patria, donde caben Ceuta y Melilla, siempre y cuando no nos manden migrantes al resto de autonomías. Los ultras aprovechan los momentos de crisis para crecer. Usan miedos, inquinas, bulos, montajes y mucha pasta. El siglo XX fue testigo. Hasta Alemania volvió ahora a la carga. Crecen con la complicidad de pobres útiles, excitados con la idea de que hay un enemigo externo al que culpar de todos los males. Los ricos nunca molestan. Cuando estos aragoneses de buena o mala fe sufran los retrocesos del fascismo, se preguntarán si es verdad tanta mentira. Entonces será tarde para todos.

0: Son las 7 de la mañana, las 6 en Canarias, con Alcaraz peleando en directo para meterse en las semifinales del US Open. Tony López.
1: Y por ahora, con malas noticias desde Nueva York, porque ganó Carlos Alcaraz el primer set 7-6 a Ben Shelton, pero el americano acaba de ganar el segundo de una forma muy solvente, 6-1 sobre el español. Cuando es la 1 de la madrugada en Nueva York, empieza a esta hora el tercer set en Estados Unidos.
0: Miércoles 9 de septiembre.
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0: Y hoy la Comisión Europea va a presentar una propuesta de ley de vivienda europea que busca cosas como limitar la compra de segundas residencias y los alquileres turísticos en las zonas tensionadas. Este es un problemón estructural que no solo atraviesa la sociedad española, sino también la de muchos más países europeos. Es un problema que impide a los jóvenes y no tan jóvenes construir sus vidas, y Bruselas trata de moverse para aliviarlo. No va a ser rápido, no va a ser fácil, pero hoy presentan esas medidas. Corresponsal comunitario Enrique García Pozo, buenos días.
3: Buenos días. Limitar la compra de viviendas que no se usen como residencia principal o habilitar a los ayuntamientos con más instrumentos para frenar la expansión de grandes plataformas de alquiler vacacional son dos de las grandes propuestas que se incluyen en el llamado paquete de vivienda. La propuesta de reglamento que presenta este miércoles

0: es el Ejecutivo Comunitario y que ahora tendrá que pasar por la Eurocámara y por el Consejo, por lo que se trata del punto de partida. Está sujeta todavía a muchas modificaciones. Este paquete fue un compromiso de la propia presidenta von der Leyen al comienzo de su mandato y se propone mitigar la subida del alquiler y del precio de la vivienda, un asunto que también se discute como uno de los grandes problemas de los europeos en las cumbres comunitarias.
1: Hoy vamos a poder leer los 40 documentos hasta ahora secretos sobre la crisis migratoria en Ceuta que el Consejo de Ministros ha desclasificado. Canals.
2: Documentos previos con los avisos del CNI, la policía y la Guardia Civil y que según el gobierno servirán para demostrar que no hubo avisos previos que alertaran de la magnitud de la entrada de 72.000 migrantes desde Marruecos hasta Ceuta.
1: Y el gobierno cuestiona la decisión del Tribunal Supremo que ha suspendido temporalmente el derecho al voto de los nacionalizados a través de la Ley de Memoria Democrática, la ley que permite recuperar la nacionalidad española a los hijos y los nietos de aquellos españoles que se exiliaron en el franquismo. Para el Supremo, después de que Vox elevara allí el tema, para el Supremo era importante paralizar ese derecho al voto. O sea, siguen siendo españoles, pero españoles sin derecho al voto, españoles a medias, según el Supremo. Es una decisión de la que aún no conocemos los argumentos, no es definitiva, será interesantísimo leer cómo justifican esto jurídicamente. El gobierno dice que se está privando a nacionalizados de un derecho fundamental y pide al Supremo que decida pronto sobre el fondo del asunto. Félix Bolaños es ministro de Justicia.
3: Le pido respetuosamente al Tribunal Supremo que cuanto antes, lo antes posible y en todo caso antes de los procesos electorales de 2027, resuelva el fondo de esta cuestión, porque estamos hablando de lo más sagrado que hay en democracia, que es el derecho al voto.
1: Y luego están PP y Vox, crecidos en su tesis de que el gobierno buscaba inflar el censo electoral para que mucha gente votara al Partido Socialista. El Tribunal Supremo con esta decisión da bastante oxígeno a esa tesis. Y PP y Vox se pelean ahora entre ellos por ver quién llegó primero y quién tiene más mérito en esta decisión del tribunal. Adriana Jordán, buenos días.
4: Buenos días. PP y Vox quieren ese galón en la solapa. Los populares tiran de hemeroteca, señalan que hace 3 años votaron en contra de la Ley de Memoria Democrática o que Feijóo ya advirtió hace años sobre las formas. La vicesecretaria del PP, Alma Ezcurra, escribe en redes que ellos señalaron cómo ganar la batalla y que otros se apuntan la victoria.
5: El gobierno pretendía con todo el descaro alterar las elecciones generales para que Sánchez se perpetuara en el poder. Y se ha encontrado con un Estado de Derecho que funciona, con una justicia que funciona a pesar de todos los intentos del gobierno por acosar a jueces y a magistrados.
4: Pero Vox reclama su parte, sacan pecho de haber sido ellos los que llevaron el tema al Supremo. Jorge Buxadé es eurodiputado de Vox.
6: Hemos parado el fraude electoral de Sánchez, de Puente, de su hermana Sofía, que otros se suman al carro de la victoria injustamente. Es la vida.
4: PP y Vox compiten en redes sociales, con reproches cruzados, imágenes y vídeos sobre quién lo dijo y actuó primero.
1: Noche intensa de cruce de misiles entre Estados Unidos e Irán. Los estadounidenses han destruido 5 petroleros iraníes y Irán ha respondido lanzando misiles contra buques de la Armada norteamericana y bases militares de Estados Unidos en Jordania. Última hora, corresponsal Nuria Garrido.
7: ¿Qué tal? Buenos días. Sí, poco antes de la medianoche se empezaron a registrar los primeros ataques estadounidenses en la isla iraní de Hark, cerca del estrecho de Hormuz. Estados Unidos los ha justificado asegurando que son la respuesta a ataques iraníes contra un barco de guerra de su armada en los días previos. Para Teherán, estos últimos ataques suponen una escalada directa e inmediatamente, como decías, respondió lanzando misiles balísticos contra Jordania, donde asegura haber alcanzado una base estadounidense. Las autoridades jordanas, por su parte, han informado de haber interceptado al menos 18 misiles y de que no hay heridos. Irán también reivindica haber atacado una 20 de buques en Hormuz.
1: Una guerra, la de Irán, que sigue alterando los precios de la energía, que rozan los $100 por barril, y eso siempre se traslada a los carburantes, que no dejan de subir. De hecho, una semana después de la entrada en vigor de los nuevos descuentos al diésel, la subida se ha comido casi la mitad de la rebaja. Y así estamos. Y el barril subiendo más. Jordi Fàbrega, buenos días.
8: ¿Qué tal? Buenos días. Sí, el martes pasado te contaba que el gasóleo bajaba, pero eso solo valía para ese día, porque desde entonces lo que ha pasado con el litro de diésel es que no ha parado de encarecerse y ahora mismo ya se ha comido casi la mitad de ese descuento que entró en vigor el pasado martes. El precio del litro ha pasado de 1,86 euros el lunes pasado a 1,78 aplicando ese descuento, pero es que ahora ya cuesta 1,82, es decir, que se ha encarecido más de 4 céntimos en una semana. Y en la gasolina la subida es aún más fuerte.
9: ¿Cuánto cuesta hoy el litro?
8: Pues mira, estamos prácticamente en 1,85. 1,85 el litro. Es el precio más alto en 4 años y vemos que en los últimos días la gasolina, de hecho, es lo que más está subiendo de precio. Hay una parte que tiene que ver con que aquí, en la gasolina, sí que se redujo el descuento fiscal del gobierno, pero hay otra parte que es que este encarecimiento se explica por la subida del precio del combustible, pero la realidad es que hace una semana la gasolina costaba 1,74 y hoy ya cuesta más de 1,85 el litro.
9: O sea, 11 céntimos más que hace una semana. ¿Y esto va a ir a más, Jordi?
8: Pues viendo la evolución del precio del petróleo, lo previsible es que sí vaya más, porque como decías, el barril de Brent no para de subir, está al borde de volver a costar $100, está subiendo en los últimos días y al final todo esto terminará trasladándose a las estaciones de servicio, por lo que si no cambian las cosas veremos carburantes más caros.
9: No, porque además los descuentos que aprobó el gobierno, esto teóricamente termina ahora, en septiembre.
8: Claro, eso es lo que está previsto, esto es lo que se aprobó en su día, una retirada gradual de los descuentos que acababa en el mes de septiembre. De manera que a partir de octubre el impuesto de hidrocarburos volvería a sus niveles previos. Esto supondría encarecer a partir del 1 de octubre 5 céntimos el litro de gasolina y 20 céntimos de golpe el litro de gasóleo. Así que veremos si de aquí a que llegue el mes de octubre, el gobierno decide prorrogar o hacer una retirada distinta de lo previsto a día de hoy de esos descuentos.
9: Jordi, gracias.
8: Hasta luego.
9: 7:07 de la mañana, 6:07 en Canarias. Páramo, ¿cómo estás?
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9: La Audiencia Nacional va a llevar a juicio al líder en España de un grupo neonazi llamado The Base. A este hombre, 25 años, se le acusa de captar a gente para esta organización terrorista que, entre otras muchas cosas, defiende lo que llaman la sucesión blanca. Básicamente que no quieren que haya otras etnias en el mundo, solo blancos. Miguel Ángel Campos.
19: El juez procesa al líder en España del grupo terrorista supremacista blanco, David Ionis, y a su mano derecha, Jesús Estrada, por delitos de participación en organización terrorista y adoctrinamiento. Ionis, natural de Onda, en Castellón, era el jefe de la célula de la base en España, dirigida desde Rusia Rusia por el fugado Rinaldo Nazzaro y había hecho acopio de armas de aire comprimido, cuchillos y machetes que los miembros del grupo portaban en la calle dispuestos a emplearlos. El juez relata que se trata de un grupo violento de extrema derecha, muy peligroso, que predicaba la supremacía blanca, declarado terrorista por la Comisión Europea y que suponía un peligro grave para la seguridad. Los procesados captaron a otros jóvenes para sus objetivos y les proporcionaban entrenamiento paramilitar para el combate. Un agente infiltrado fue clave para desarticular al grupo terrorista.
9: Javier Bañuelos, buenos días.
20: ¿Qué tal, Aymar? Buenos días.
9: Baño, ¿quién es este tipo, el líder de BEIS en España, David Dionís?
20: Bueno, David Dionís Gandía Aymar es un antiguo miembro de la Falange, estaba en el radar de la policía desde 2023, en concreto desde que participó en el asalto a la mezquita de Villarreal. No solo era el líder de esta célula terrorista de BEIS en España, dirigía también su implantación con más redes por todo el país. De hecho, había iniciado ya movimientos de captación en País Vasco y en Andalucía. David Dionís además era muy violento, además de sembrar odio, cultivando ese ideario de extrema derecha del aceleracionismo, era también muy desconfiado, siempre iba armado, de ahí su peligrosidad. Además realizaban entrenamientos paramilitares muy tácticos y manejaba técnicas de combate con armas blancas. Lo que activó todas las alarmas dentro de la policía fue la constatación de que David Dionís tenía hilo directo con el líder mundial de The Base, Rinaldo Nazzaro, que recordemos dio una instrucción a todas las células durmientes para que se activasen e iniciasen su guerra racial a través del supremacismo blanco.
9: 7:12, 6:12 en Canarias. Miquel Ramos, buenos días.
21: Buenos días, ¿qué tal?
9: Es periodista, lleva años estudiando a la extrema derecha y sus discursos de odio. Miquel, ayúdanos a entender por qué es especialmente peligroso este grupo, este The Base.
21: Vamos a ver, The Base no es ninguna organización, digamos, original dentro del mundillo neonazi. Lo que pasa es que sí que ha llevado a cabo en Estados Unidos y en algunos otros países acciones ya muy violentas, asesinatos directamente, sabotaje. Y contaban además con una red a través de la de Telegram y de algunas plataformas como VK, una red social rusa, una extensión a nivel global que llegaban hasta Europa, y se tenía que efectivamente pues estaban activando estas células para llevar a cabo lo que ellos llaman la guerra racial a través del aceleracionismo. Esto es una rama, digamos, del neonazismo que trata de colapsar los la sociedad a través de atentados contra centrales eléctricas, contra depósitos de agua, atentados también contra civiles, obviamente, y claro, el peligro, y como ya lo habían hecho antes, obviamente en España el radar estaba puesto sobre la aparición de esta célula en España, y efectivamente la infiltración de un agente logró desarticular esta célula y abortar cualquier intento que tuvieran de cometer una atrocidad aquí en España.
2: ¿Y cómo de importantes son aquí o han sido? O sea, ¿qué infraestructura tienen?
21: Vamos a ver, realmente para cometer un acto de estas características no se necesita mucha logística ni mucha gente, es decir, una sola persona puede hacer mucho daño. Os remito a Brenton Tarrant, por ejemplo, el asesino de Christchurch que mató a 53 personas en Nueva Zelanda en una mezquita, o a Anders Breivik en Noruega, que él solo asesinó a 77 personas en una isla y en Oslo, ¿no? En el año 2012, ¿no? Por lo tanto, la infraestructura realmente era pequeña, eran 4 o 5 personas aproximadamente. David era el que se realizó el contacto directo con el líder que estaba vive en Rusia actualmente, y luego los otros hacían labores de adoctrinamiento y luego participaban todos de entrenamientos en supervivencia y acción, ¿no? Y directamente entrenamiento militar, ¿no? Por lo tanto, tampoco la estructura significa que, aunque fueran dos, no dejen de ser peligrosos, todo lo contrario, ¿no? Ya hemos visto lo que son los lobos solitarios.
9: Miquel Ramos, muchísimas gracias por las claves siempre. Un abrazo.
21: Muchísimas gracias a vosotros.
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29: Está contra las cuerdas el murciano en el partido contra Ben Shelton de cuartos de final del US Open. Ganó el primer set, ha perdido el segundo 6-1 de una forma contundente y en el tercero ha empezado perdiendo el saque. Se le ve con dudas, en principio no parece que tenga molestias. Empate a un set, por tanto, y gana Ben Shelton 3-0 en el tercer set. En semifinales ya espera Francesc Tiafoe. Cuando estamos en mitad de la primera jornada de la Champions, que termina mañana, anoche victoria del Real Madrid 2-1 ante el Inter, victoria del Betis 2-3 en Lille y derrota del Villarreal 3-2 en Dortmund. Esta tarde, a las 7 menos cuarto juega el Barça en el Camp Nou contra el Feyenoord y a las 9 juega el Atlético de Madrid, lo hace en Anfield contra el Liverpool.
1: Y a esta hora el punzón de Xavi Vidal Folk.
30: No es solo por dinero o no es solo por falta de dinero. ¿Dónde está la culpa del mal resultado educativo español según PISA? Contestar esta pregunta es clave para poner remedio al problema, porque si fuera por la cuantía de la inversión por habitante en enseñanza, el País Vasco debería ser la mejor comunidad, porque con 1.592 euros por alumno en 2024 encabeza esa clasificación y, en cambio, es la autonomía que más retrocede en comprensión lectora. La política es ruda. Unos achacan a las autonomías, en su mayor parte del PP, el fracaso, porque ostentan la mayor parte de las competencias. Otros, al gobierno, pues no logró implantar su reforma educativa por falta de presupuesto. Y si todo es más complicado que el dinero y la política, hay muchas causas. Y seguramente entre las principales está que, a la hora de la verdad, hasta los protagonistas se lavan las manos. Muchos padres dimiten de su responsabilidad y la trasladan a la escuela. Los maestros protestan y algunos piensan mucho en su escaso salario teórico y demasiado poco en su potente sueldo en especies, como las vacaciones de casi 3 meses al año. Si todos fallamos, pongámonos de acuerdo en algo.
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1: 7 y 20, 6 y 20 en Canarias.
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34: Muy buenos días. Continúan en las sintonías de la cadena SER en la provincia de Huesca. Es miércoles 9 de septiembre. Si ayer fue la vuelta al cole para alumnos de infantil, primaria y secundaria, hoy 2.351 alumnos de bachillerato comienzan las clases en los institutos. Además, vamos a repasar en los próximos minutos no solo la vuelta al cole de ayer, sino también lo que supusieron en Aragón los datos del informe PISA, que tampoco nos dejan muy bien que digamos. La consejera de Educación, Carmen Susín, ya avanzó que Aragón revisará de arriba a abajo el currículum educativo aragonés, aunque no será la única medida.
2: En lectura, el retroceso podemos calificarlo de drama social. Caemos en picado a los 460,7 puntos y llegando a un abismo de 45,7 puntos en comparación con 2015. Se ha creado una generación de alumnos de 15 años que no entiende lo que lee.
34: Miramos antes que nada al tiempo y tendremos un día de cielo muy nuboso cubierto al comienzo, disminuyendo a cielo poco nuboso al final del día. Se esperan chubascos que pueden ir acompañados de tormenta en el Pirineo. No se descartan de forma más débil y dispersa en zonas colindantes. En general, tenderán a disminuir por la tarde y a remitir a últimas horas. Temperaturas en descenso notable o localmente extraordinario en el caso de las máximas y viento hoy moderado. A esta hora tenemos en Huesca, Sariñena y Graus 20 grados. En Fraga 21, en Barbastro y Monzón también, en Fraga 23, en Barbastro y Monzón 21, en Ainsa 19, en Jaca y Sabiñánigo 15 y en Benasque 9. Hoy alcanzaremos máximas de 29 grados en Monzón, 27 en Huesca, 26 en Jaca, son casi 6 menos que ayer. Decíamos que Aragón revisará de arriba a abajo el currículum educativo aragonés para revertir los resultados del informe PISA. Lo anunció ayer la consejera de Educación tras conocer que Aragón regresa, aun estando por encima de la media española, a los peores índices en matemáticas o lectura en una década. Y por primera vez cae en ciencias, por debajo de la media de la OCDE, que aglutina a 38 países, cerca de 30 en la Unión Europea. Por eso Carmen Susín avanzaba.
2: Crearemos un grupo de trabajo integrado por un equipo de profesionales del ámbito educativo con experiencia en el aula, capacidad de gestión y de evaluación del sistema, para revisar de arriba abajo el currículo aragonés y determinar si necesitamos ampliar las horas lectivas en matemáticas y de las materias instrumentales fundamentales, que ya les digo yo que sí.
34: Carmen Susín no escatimó calificativos para definir la LOMLOE, la última ley educativa, que asegura que suspende de forma absoluta y la tachaba de ideológica y sectaria y aprobada sin consenso. Y añadía:
2: la LOMLOE es una ley que reemplaza sistemáticamente el rigor por la promoción colegiada automática, que devalúa el mérito y que envía a nuestros jóvenes un mensaje desastroso: que el esfuerzo no sirve.
34: Y desde el PSOE, Pilar Alegría respondía a la consejera.
7: Es una respuesta de argumentario de cartón piedra. Lo digo porque creo que la consejera Susín no debe olvidar que las competencias en materia educativa son 100% de las comunidades autónomas. 100%.
34: La vuelta a las aulas fue protagonista ayer. Algunos lo llevaban mejor que otros, así nos lo contaban algunos niños a las puertas de los colegios.
8: Pues lo llevo bien, aunque no me hubiera levantado, pero bien, tenía ya muchas ganas de ver a mis amigos. Altas, yo creo que me va a ir muy bien y que lo voy a disfrutar mucho. No lo he aprovechado mucho, me he ido de vacaciones 3 veces fuera de casa y muy bien, sí, tenía ganas.
9: Mal. Porque el colegio es como la cárcel,
10: ver a mis amigos.
11: Me fui 2 semanas de vacaciones y lo demás prácticamente en casa. Bueno, con pereza.
34: Más de 26.000 alumnos de infantil, primaria y ESO volvieron ayer a clase. Martina Ciria, alumna de cuarto de la ESO de Lucas Mallada.
12: Y la verdad que ya con ganas del primer día de saber ya pues las clases, tutores y profes. Vuelta a la rutina. A ver, mucha presión no, pero sí que es verdad que ya toca elegir alguna cosa este año.
34: Precisamente en el Lucas Mallada las autoridades daban la bienvenida a Carlos Oliván, director provincial de Educación.
13: Iniciamos el curso escolar en la provincia de Huesca con un total de 26.100 alumnos convocados a las aulas. En el día de hoy, 5.000 de educación infantil, 12.000 de educación primaria y 9.000 de educación secundaria.
34: Y 2.351 alumnos, como decimos, de bachillerato comienzan hoy. Mañana serán los de FP, 3.782. Hay compromiso por la escuela rural, lo destacaba el director provincial.
13: Que tenemos un fuerte compromiso con la escuela rural. Tenemos centros en 115 localidades distintas, tenemos 21 aulas con menos de 10 alumnos.
34: El 41% de las rutas de transporte escolar se concentran en la provincia de Huesca y sobre los 2 estudiantes del Instituto de Ainsa que han comenzado esta semana el curso sin transporte escolar, esto respondía Carlos Oliván.
13: En algunas ocasiones hay imposibilidad manifiesta de desplazarse hacia algunas bifurcaciones en carretera y lo que se pide a las familias en principio que se aproximen hasta la ruta escolar más cercana porque...
34: En Caneto, los 15 alumnos de la Escuela Ochinebro comienzan las clases en una vivienda turística del municipio después del acuerdo alcanzado entre el Departamento de Educación y el propietario del inmueble, Jesús Solano, alcalde de La Fueva.
0: Se ha hecho un acuerdo entre Educación y el propietario de la casa, se ha hecho un alquiler y los niños este año, hasta que se pueda hacer un nuevo cole, van a estar en la casa.
34: Más cuestiones, las obras de refuerzo escolar estructural del Colegio Pío XII de Huesca también han finalizado con éxito y el nuevo curso ha comenzado en pleno funcionamiento, según confirmaba el Servicio Provincial de Educación. Todo ello después de haberse detectado en mayo unas vigas problemáticas en el comedor. Escuchamos de nuevo a Carlos Oliván.
13: Hemos finalizado ya las obras de refuerzo estructural del Colegio Pío XII, que como sabéis se detectaron unas vigas problemáticas y inicia ya el curso en pleno funcionamiento y con el comedor activado y todos los espacios disponibles. También tenemos obras en curso en Huesca, en los colegios Alcoraz y Pedro J. Rubio.
34: Y un asunto más, el AMPA del Colegio Público La Laguna de Sariñena se concentró reclamando la apertura de una tercera vía en cuarto de primaria y la incorporación urgente de personal de enfermería. Elisa Casas Novas, vicepresidenta de la MIPA.
3: Son 50 alumnos, por lo que estamos sobrepasando la ratio en una cifra de 2-3 niños por aula. Ya la ratio debería ser que a partir de 20 más 2 ya se hiciera otra clase.
34: Esta era la respuesta.
13: Los datos que tenemos ahora mismo de cuarto de educación primaria es de 49 alumnos, con lo cual no han llegado todavía a esa cifra de 26 por 2, que serían 52. Si como proceso de matrícula se acaba llegando a esa vía, pues el compromiso lógicamente es desdoblar. Bueno, en principio personal de enfermería no hay en todos los centros.
34: UGT por su parte denuncia que Aragón ha iniciado el curso con más de un centenar de plazas docentes de ESO y FP sin cubrir y nuevos retrasos en las adjudicaciones, lo decía Medea Gracia, secretaria del sector de enseñanza de UGT.
4: A este hecho, además, se suman errores y anulaciones de vacantes y una importante falta de personal administrativo en los servicios provinciales que año tras año venimos reclamando esta situación. Desde UGT reclamamos adelantar las adjudicaciones para que el profesorado interino pueda incorporarse a 1 de septiembre.
34: Inspección Educativa también vuelve a estar en el punto de mira de Huesca. Los sindicatos pidieron ayer la dimisión del inspector jefe por nuevas propuestas de sanción, Raúl Ramón, de CGT.
5: Por unos hechos que todavía no se han esclarecido ni se han investigado por parte del inspector jefe de Educación de Huesca. Es una propuesta de sanción que viene por los hechos acontecidos en el centro educativo donde hay un familiar del inspector jefe.
34: El director provincial de Educación defendió la independencia del órgano de inspección. Hay más cosas. La Guardia Civil ha detenido a un vecino de la comarca del Cinca Medio como presunto autor de un delito contra la salud pública por tráfico de drogas y otro por tenencia de arma prohibida. Carmen Borobio.
14: Los hechos ocurrieron el pasado 4 de septiembre durante un control de seguridad ciudadana realizado en el término municipal de Albalate de Cinca. Tras dar el alto a un vehículo e inspeccionar su interior, los agentes localizaron una bolsa con 20 gramos con apariencia de cocaína, además de 825 euros en efectivo. También hallaron una defensa extensible y dos navajas. El conductor, un varón de 30 años, reconoció la propiedad de la droga, por lo que fue detenido en el acto y la sustancia ha sido remitida a la delegación del gobierno en Zaragoza para su análisis. Tras pasar a disposición judicial en Fraga, el detenido quedó en libertad con cargos mientras continúa la investigación.
34: Y por otro lado, les contamos que hay reivindicación de un nuevo colegio para Jaca. Cuéntanos, Cristina López.
15: Públicos y concertados mantienen vías, pero hace algunos años que han aumentado alumnos, por lo que el curso comienza con reivindicaciones como la que ya ponían sobre la mesa los equipos directivos de los colegios en el último consejo escolar. Piden ampliación o un nuevo centro educativo con mayor capacidad. Elena Herrera es directora del Colegio Público San Juan de la Peña de Jaca.
16: Sí, porque los espacios son los que son, va al alza, y por ejemplo el espacio de aulas y psicomotricidad, que son comedores.
34: Ayer fue un nuevo martes negro en carreteras de toda la provincia, reclamando arreglos de las carreteras y poniendo de manifiesto la preocupación de los municipios y sus vecinos por su estado. Barbastro continúa hoy con sus fiestas en honor a la natividad de Nuestra Señora, y ayer se celebra hoy la festividad de su patrona Santa Leticia. El inicio oficial de las fiestas fue esta pasada noche con el lanzamiento del codetazo. Llegamos a las 7:30 de la mañana. Continúan en la cadena SER.
1: Son las 7:30, las 6:30 en Canarias.
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1: Tres preguntas, tres claves y tres sonidos para este miércoles. La primera pregunta es cómo va a justificar jurídicamente el Tribunal Supremo haber dejado sin derecho a voto a las miles de personas, miles y miles, que sí tienen ya la nacionalidad española en virtud de la Ley de Memoria Democrática, pero a las que ahora el Supremo les quita el derecho a voto. Porque la concesión de nacionalidad no se ha suspendido. Solo el derecho que tienen estas personas nacionalizadas a votar, que es un derecho intrínseco a la nacionalidad. O sea, son españoles sí, pero sin poder votar. Será interesante leer los argumentos cuando el Supremo los publique. Segunda pregunta, o como dicen los cansinos, más que una pregunta es una reflexión. Qué interesante políticamente es que la Casa Real haya querido que se sepa que el rey se reunió el otro día con la ministra Robles para abordar la situación de Ceuta desde el punto de vista de la defensa. Esto lo dice la Casa del Rey. Ellos mismos han publicado la foto de una reunión que hasta ayer no se había hecho pública. Felipe VI quiere marcar perfil en el contexto de esta crisis de Ceuta y de paso da oxígeno a una ministra en horas bajas dentro del gobierno, a la que otros ministros del gobierno le han pedido a través de los medios de comunicación que reflexione si pintan algo en el gobierno con su discurso pelín outsider. Y tercera pregunta, a raíz de esto que ha dicho la ex-canciller Angela Merkel. Que la victoria en Sajonia-Anhalt es un punto de inflexión en la historia de Alemania y que parte el corazón. Más allá de esa afectación, que está muy bien, ¿la derecha tradicional europea va a seguir en el diván o va a salir de él para pensar cuál es la tecla para frenar el avance de la derecha? O por lo menos para no ponérselo en bandeja. Son las tres preguntas de este miércoles y vamos ahora con las tres claves. Canals.
6: Empezamos por la crisis de la vivienda, que no solo afecta a España, atraviesa a más países europeos y la Comisión va a presentar esta mañana un nuevo reglamento para que los ayuntamientos puedan imponer límites a las compras de segundas residencias y a los alquileres turísticos en las zonas más tensionadas. Estas son las líneas generales, pero ahora faltan los detalles y eso sí, tienen por delante una larga tramitación.
1: Segunda clave, a partir de una llamada.
6: Una llamada entre Putin y Donald Trump. El presidente ruso le ha asegurado al estadounidense que no tiene planes de atacar a Europa pese a la oleada de sabotajes y el aumento de ataques híbridos sobre el terreno que hemos visto en estas últimas semanas. Trump le ha ofrecido a Putin grandes beneficios económicos a cambio de poner fin a su guerra contra Ucrania, una guerra que se cronifica. Una hora y más estuvieron al teléfono.
1: Y última clave, aquí en España.
6: La mujer del presidente del gobierno enfila el banquillo de los acusados. El juez Peinado ha dado ya el último paso antes de mandar a juicio a Begoña Gómez y a su asistente Cristina Álvarez por malversación y tráfico de influencias en una audiencia en la que la fiscal ha vuelto a pedir la absolución de las
1: claves lanzadas, preguntas hechas. Quedan los tres sonidos, Villar.
18: Empezamos por el ejercicio de poner nombre a lo que pasa. Ezed Miliband, ministro de Exteriores británico, ha acusado al gobierno israelí de permitir una limpieza étnica por parte de los colonos judíos sobre los palestinos en la Cisjordania ocupada. El gobierno británico ha prohibido el comercio de bienes y servicios con esos asentamientos a los que se han sumado Francia y Canadá.
1: Segundo sonido, en Nueva York.
18: Porque 25 años después del 11S, el alcalde de la ciudad ha desclasificado archivos que demuestran que el aire de la zona cero tras los atentados sí era tóxico, pese a que las autoridades de entonces dijeron siempre lo contrario a los vecinos, que era seguro estar ahí. Según Mamdani,
19: 25 años después, more people have died from 9/11 related illnesses than were killed on the day itself.
18: En este tiempo, en estos 25 años, ha muerto más gente por enfermedades derivadas de respirar ese aire contaminado que el propio día de los atentados, cuando perdieron la vida más de 2.700 personas.
1: Y el tercer sonido de hoy es una llamada contra la manipulación.
18: La ha hecho Penélope Cruz desde el Festival de Venecia, presenta peli con Bardem e interpretan un matrimonio en crisis porque él, arquitecto, acepta construir un búnker de lujo para un millonario tecnológico. Esa decisión abre una grieta con su mujer que interpreta Penélope Cruz. Bueno, pues a partir de este argumento de la peli, ella dice esto.
20: Siento una mezcla de pena y rabia, ¿no? De cómo cada vez somos más utilizados como marionetas, al mismo tiempo cada vez es algo más obvio. Yo creo que quien toma las decisiones más gordas quizás los podemos contar con los dedos de dos manos y a veces creo que con una nos valdría también. Y ese grado de manipulación realmente va tan rápido que no da tiempo. Parece que casi no daría tiempo a reaccionar. Yo soy una persona optimista, pero este tema es verdad que lo veo bastante oscuro y preocupante.
18: Así empezó el día en Venecia Penélope Cruz y lo acabó con una ovación de más de 15 minutos tras estrenarse su peli con Bardem. Un cuarto de hora de aplausos para los dos actores españoles.
1: ¿Cómo fue ese momentazo? Enviada especial de la cadena SER a Venecia, Pepa Blanes, buenos días.
2: ¿Qué tal? Buenos días. Pues fue muy emocionante porque, bueno, volvían a trabajar juntos. Sabes que este está siendo el año de Penélope Cruz y Javier Bardem en todos los sentidos. Y aquí volvieron juntos con una película que es muy política, en la que hacen de marido y mujer. Entonces yo creo que también esa emoción de estar juntos, 15 minutos de aplausos en el Palazzo del Cinema, ella de rojo, estupendo. Y después de haber dicho pues ese statement político, que yo creo que es importante porque la película, él tiene que construirle un búnker a un millonario tipo Elon Musk, con un poquito de poder en la Casa Blanca, o su poquito de dinero y estas cositas, ¿no? Entonces yo creo que fue muy, muy emocionante. Ellos se abrazaron, ella se puso a llorar y la verdad es que durante el pase gustó mucho. La gente se reía en las bromas y entraba en la disección de este matrimonio, que podría haber sido una pregunta para la cena de los idiotes, Aymar. El argumento de esta película.
1: Blanés, 15 minutos de aplauso. ¿A partir de qué momento o a partir de qué minuto eso deja de ser un aplauso real porque a la gente que está allí le gusta mucho la peli y pasa a ser performance ya?
2: Yo creo que esto, fíjate, más que tal, fue un aplauso hacia ellos también. Fue un aplauso hacia la película, que gustó, pero fue un aplauso hacia tener a Penélope Cruz y Javier Bardem, que son dos de las estrellas. Para que te hagas una idea, en la rueda de prensa todas las preguntas iban hacia ellos. Yo lo que pienso en estas cosas es, no duele la mano 15 minutos de aplaudir, ¿qué cara pones mientras te están enfocando y en esos aplausos, ¿no? La verdad es que no sé si es un momento cómodo o incómodo realmente.
1: Blanes, gracias.
2: Adiós.
1: Adiós. Y escuchen esto, la Autoridad del Transporte Metropolitano de Cataluña ha pillado en los últimos 3 años a 4.000 adultos usando la tarjeta de transporte de sus hijos menores, porque los viajes son gratis. Y les han cazado. Cataluña, Gisela Rodríguez, buen día.
7: Buen día, Aymar. Pues sí, la sanción recae precisamente sobre las menores, si te pillan, porque si las autoridades te cogen con el fraude, la bloquean esta tarjeta durante 3 años. La Autoridad del Transporte Metropolitano, que reúne la Generalitat, el Ayuntamiento de Barcelona y la AMB, ha hecho una campaña para intentar concienciar a los adultos de no hacer esta trampa, que está muy extendida. De hecho, tú cuando coges el metro, el ferrocarril o el tren, validas el billete con la T16 y las puertas se abren igual. Y si coges el autobús, tampoco levanta ninguna sospecha porque solo te ven pasar la tarjeta. Es hasta que no hay un control en que te pillan. Hoy en día hay más de 400.000 tarjetas de este tipo activas que cuestan a las arcas públicas unos 25 millones de euros anuales.
1: Allí en Cataluña, muchísimo cuidado con las lluvias que están cayendo ahora en distintas zonas. Jordi Carbó.
21: Así es, de hecho será un día para estar atentos al móvil y a las alertas que podamos recibir en varios puntos del Mediterráneo. Ahora las tormentas más activas se descargan en Cataluña hasta bien entrada la tarde. Cuidado porque son tormentas que afectarán sobre todo la mitad este y pueden acumular cantidades de más de 100 litros por metro cuadrado en poco tiempo. Además ir acompañadas de fuertes rachas de viento y granizo. Pero también durante la tarde y hasta la próxima noche, mucha atención a Baleares y a las provincias de Murcia, Alicante y Valencia, ya que se pueden repetir estos fenómenos en el resto del país. Nos llevaremos la parte más amable de este cambio, el tan anunciado descenso de temperaturas, desaparece el calor agobiante.
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1: Con Ángeles Caballero, buenos días.
22: ¿Qué tal? Buenos días.
1: Manuel Jaois, ¿cómo estás?
23: ¿Qué tal? Buenos días.
1: Sara Canals.
24: ¿Qué tal?
1: Y Tony López.
25: Buenos días.
1: Os pregunto, Caballero, ¿te parece mucho poco 15 minutos de aplausos para Penélope Cruz y Javier Bardem?
24: A mí me parece cualquier aplauso, me parece precioso en tiempos de odio que alguien te aplauda y te piropee, está todo bien.
1: Los cruasanes de hoy por hoy en un minuto.
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1: ¿Con qué has soñado esta noche, Javois?
8: Con algo habitual. Soñé que me presentaba un examen. Soñé que me presentaba un examen y no recordaba nada. Y el tiempo se agotaba y yo no paraba de angustiarme. Y aún así esa pesadilla me pareció bastante mejor que una posibilidad más tétrica, que es la de no ser capaz de leer las preguntas del examen o de no poder concentrarme para leerlo entero. Los resultados del informe PISA son demoledores, pero las reacciones veo que están siendo muy cínicas, como aquello del capitán Renault en Casablanca. ¡Qué escándalo! Aquí se juega, ¿no? Podemos hacernos los escandalizados, pero entre otras muchas razones, muchas más razones, yo tampoco quiero frivolizar demasiado hoy, muchos padres hemos tenido en el teléfono móvil la llave que nos liberaba de las cadenas pesadas de nuestros bebés, dándole la pantalla para que no incordien, y así hasta la adolescencia. Luego se la quitamos también para evadirnos nosotros. Permíteme, lo ha escrito hace 20, 25 minutos, citar a Susana Cabellos, que es una lectora del País, que hoy ha comentado con este textito una columna de opinión que he escrito. Ha dicho: teléfonos inteligentes, coches inteligentes, casas inteligentes, está claro quiénes son los tontos.
1: Entonces te lees todos los comentarios a tus columnas, Javois.
8: No, cuando a partir del quinto ya empiezo a... Cuando empieza la cosa a agitarse demasiado, ya no. No, pero a primera hora de la mañana siempre, sí, porque hay dos, tres, cuatro y suelen ser bastante interesantes, como acabas de comprobar.
1: Caballero en cápsulas. La primera, el café con leche.
24: Pues mira, el café con leche hoy va para dos personas. La primera es Mariluz, que nos escribió el otro día y nos contó que mientras estamos dando estos croissants, sí, estos cafés, ella está pasando la fregona. Entonces se sintió muy escuchada y muy querida el otro día cuando mandamos un beso a las señoras de la limpieza. Y el otro va para Alfonso Ortega, que es un youtuber de cocina que estaba grabando un vídeo en la localidad cántabra de Comillas y de repente sufrió una agresión por parte del dueño de un restaurante que lo vio y que había recibido unas críticas muy negativas hace 4 años. Le propinó puñetazos, bueno, le dio una paliza, con lo cual... Por supuesto, un café con leche y un abrazo también para Alfonso Ortega, porque en ningún momento la violencia, desde luego, está justificada.
1: Segunda cápsula, el cortado.
24: ¿Tú te acuerdas de Rosa Peral? ¿Sabes quién es Rosa Peral?
1: Rosa Peral, sí.
24: Condenada a 25 años de prisión por el crimen de la Guardia Urbana, fue por el asesinato de su entonces pareja, Pedro Rodríguez. Ha pasado en este tiempo, desde que lleva a la cárcel, por 6 centros penitenciarios distintos, porque, bueno, ha tenido movidas varias. Pues la Sexta ha publicado que se ha graduado en Derecho. Y a mí me permite esto generar cierta... Creemos en la reinserción, pero ¿confiarías tu defensa en una mujer como Rosa Peral?
1: Tercera cápsula. Subimos la intensidad. Un expreso.
24: Pues la Audiencia de Sevilla, es que ha eximido de la pena de prisión a un hombre con más de 40 incidencias en la pulsera antimaltrato, pagará 900 euros. Fíjate, el 18 de agosto de 2021, para que veamos la perla que tenemos aquí del señor, a eso de las 12 de la noche se acercó a su exmujer y a su pareja de entonces y les dijo, apuntándoles con una escopeta: puta, venid, os tengo que dar un chispazo, os voy a echar de aquí, me voy a liar a tiros con tu casa. 900 euros de multa.
1: Y para terminar, un ristretto.
24: El ristretto va para Cruz Roja Española, porque el incendio de este año en Ávila, lo cuentan los compañeros de Cadena Ser Ávila, supuso el mayor despliegue de emergencia de Cruz Roja en esta provincia. Tuvieron que gestionar 7 albergues para atender a los afectados. Y esto me permite también la excusa de hablar de todas aquellas organizaciones del tercer sector que están ahí siempre los primeros y que también reciben agresiones por parte de los salvapatrias que no lo son.
1: Y la mirada internacional de Canals nos lleva hoy a un puente muy geopolítico.
9: Pues sí, en la frontera entre Corea del Norte y Rusia. Y yo os pregunto, ¿sabéis preguntado alguna vez qué ocurre en tierras de Kim Jong-un en Corea del Norte?
4: Muchas veces.
24: Alguna que otra vez, sí, ¿no? Me lo he preguntado.
5: Bueno, pues lo que pasa ahora es que ayer se inauguró el primer puente de carretera entre estos dos países.
4: Entre Corea del Norte y Rusia.
5: Eso, vale. Aliados, pero es extremadamente relevante porque hasta ahora solo había conexiones aéreas y ferroviarias. Ahora cada día van a poder circular 300 coches y más de 2.000 personas. ¿Y por qué es importante? Bueno, primero porque Corea del Norte es esa dictadura completamente aislada del mundo, ¿no? Y esto es una vía de acceso. Segundo, porque son malas noticias para Occidente, Europa y Estados Unidos, dos rivales que estrechan relaciones, que se hacen más fuerte, los rusos y norcoreanos hablan de un acontecimiento histórico, y tercero porque esto probablemente alimentará aún más la guerra de Putin contra Ucrania. Ellos lo venden como una carretera para el comercio, para que pasen ciudadanos, pero esto no es nuevo, ¿no? Y se calcula que unos 11.000 soldados norcoreanos están luchando en Ucrania, aunque también puede ser, ya veremos, una ventana para los que quieran desertar, que normalmente hasta ahora intentaban escapar por China y llegar aquí con
4: sí, pero va a estar ese puente
5: controladísimo.
8: ¿Cómo debe ser trabajar en el peaje de ese puente?
4: 7.50, gracias. Y en el corner, Tony, hoy empieza la liga del deporte más importante de Estados Unidos.
10: Sí, ¿cuál diríais que es? No sé si pensáis que es el soccer, el fútbol allí, sí, no, el baloncesto. Ha dado la clave, Sara. Será porque ha vivido allí. La NFL, no sé si...
5: Unos mínimos, también.
10: Unos mínimos. Bueno, habrás conocido a muchos aficionados de los Washington Commanders, seguro, equipo de la NFL. Empieza el fútbol americano. Voy a empezar reconociendo que aquí en España eso de la NFL se sigue poco, pero traigo datos para reforzar que es un deporte importante. En 2025, en Estados Unidos, 90 de las 100 retransmisiones más vistas fueron partidos de fútbol americano. 90 de las 100. La NFL ocupó 19 de los 20 primeros puestos de audiencia y 46 de los 50 primeros, lo que es una auténtica barbaridad. Los partidos de la fase regular, por ejemplo, tienen una media de 19 millones de espectadores en Estados Unidos. No todo es América. De hecho, este viernes hay partido en Australia, en Melbourne. También juegan este año la NFL en Londres, en París, en Río de Janeiro. Por supuesto, el 8 de noviembre aquí en Madrid, en el Santiago Bernabéu. Hoy empieza la temporada, esta madrugada. Se repite el partido de la Super Bowl del año pasado. Seattle Seahawks, New England Patriots. La Super Bowl que vio Ángeles Caballero porque reconoce que vio
24: Benito
10: el espectáculo de Bad Bunny. Bueno, o sea, que seguro que
24: corazón
10: vio, aunque sí sea por delante o por detrás, un poquito de fútbol americano, ¿viste? Ese partido en Estados Unidos dio una audiencia de 125 millones, uno de cada tres estadounidenses vio el partido y se estima que a nivel mundial fueron unos 200 millones de espectadores.
4: Canals, allí en Estados Unidos, ¿la Liga Española de Fútbol se sigue o no se sigue?
5: Cada vez más. No es como aquí, evidentemente, pero cada vez hay más furor. Yo creo que por Messi en Miami, que esto ha hecho
10: mucho. La liga de soccer, ¿eh? Que allí no es fútbol. Fútbol
5: sí,
10: es esto.
5: Sí, allí, si dices fútbol...
24: Fútbol, la NFL es donde juega el marido de Taylor Swift.
10: Sí.
5: Eso.
10: ¿Casi?
24: Es que ahí es mi día de conocimiento.
8: Va a ser cada uno agarrando el rábano por donde
5: toca. Consorte.
10: Va a ser su primera temporada como recién casado.
5: Magnífico.
4: Y Alcaraz, que Tony, en directo ahora mismo.
10: Alcaraz ha perdido el tercer set contra Ben Shelton. Ganó el primero Alcaraz, ganó el segundo Ben Shelton. Ha sufrido Alcaraz en este tercero y ha perdido ganando 2-1 Shelton. Así que ojalá no sea este el set definitivo y gane Carlos Alcaraz este cuarto set que está a punto de comenzar.
4: Hasta mañana, queridos cruasanes de hoy por hoy.
5: Adiós.
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1: 8 menos 10, 7 menos 10 en Canarias.
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3: ¿Cómo están? Buenos días. Educación y política centran esta semana buena parte del debate aragonés. La vuelta al curso escolar llega marcada por la publicación del último informe PISA. Aunque los alumnos aragoneses siguen situándose por encima de la media española, han registrado sus peores resultados en matemáticas y comprensión lectora de la última década. El gobierno aragonés atribuye estos datos a la LOMLOE, la última ley educativa impulsada por los socialistas, y considera que sus efectos han sido negativas. La consejera del ramo es Carmen Susín.
4: La LOMLOE es una ley que reemplaza sistemáticamente el rigor por la promoción colegiada automática, que devalúa el mérito y que envía a nuestros jóvenes un mensaje desastroso, que el esfuerzo no sirve.
3: Poco después respondía el PSOE de Pilar Alegría.
5: Es una respuesta de argumentario de cartón piedra. Lo digo porque creo que la consejera Susín no debe olvidar que las competencias en materia educativa son 100% de las comunidades autónomas. 100%.
3: Pero entre tanto, pim pam pum, los datos son claros. Aragón cae en ciencias tras haber estado durante años por encima de la media de la OCDE, que agrupa a 38 países. Ante esta situación, la consejera de Educación anunciaba ayer que revisará de arriba abajo el currículum para tratar de revertir la tendencia. De ello hablaremos en La Rebotica con el doctor en Educación y Premio de la Innovación Educativa, Martín Pinos, a partir de las 8 de la mañana. Ahora vamos con otros asuntos, pero antes el tiempo, que llega este 9 de septiembre con cielo cubierto que se irá despejando conforme evolucione la jornada. Se esperan chubascos que pueden ir acompañados de tormenta en el Pirineo y en el sistema ibérico. El viento sopla de componente norte con rachas muy fuertes en la depresión del Ebro y han bajado las temperaturas, además de forma notable. Hoy no vamos a superar los 27 grados, pero ¿qué temperatura tenemos ahora en Zaragoza, Mónica Farré?
6: En Zaragoza tenemos 19 grados, 14 en Los Pintanos, 18 en Vistabella.
3: En Huesca, Nuria Garcés.
7: En Huesca tenemos 19 grados, en Castillo de Jaca 13, en Sodeto 20.
3: Y en Teruel, Andrea Díaz.
8: En Teruel tenemos 15 grados, 19 en Alcañiz y 15 en Río de Deba.
3: En el control de sonido está Aurora Vicente.
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3: 13.488 estudiantes de bachillerato vuelven hoy a las aulas. Mañana lo harán los de FP, que baten un nuevo récord de matriculación con más de 25.400 alumnos.
6: En FP se ofertan este año 21 nuevas enseñanzas y hay 495 nuevas plazas. El director general de Planificación, Luis Mayada, destaca que de ellas la mitad de las enseñanzas son ya del ámbito tecnológico.
11: Mecatrónica industrial, en el IES Fernando Lázaro Carreter de Utrillas, y en el Colegio Salesianos Nuestra Señora del Pilar de Zaragoza. Es especialmente relevante este ciclo formativo por su vinculación con la industria, la automatización y la digitalización, y porque además se implanta en una localidad de ámbito rural.
3: Mañana empiezan las clases para FP, el resto enseñanzas lo harán de forma progresiva y ayer lo hicieron los de secundaria, infantil y primaria. Precisamente las escuelas rurales del Bajo Aragón Histórico afrontan un nuevo curso con nuevos retos y recursos educativos, pero también con la pérdida de aulas en pequeños municipios.
8: Sí, en Los Olmos la falta de alumnado ha llevado a reorganizar la escolarización de los menores dentro del propio centro. En Castel de Cabra, el traslado de una familia por motivos laborales redujo el alumnado hasta hacer inviable mantener abierta el aula. Por su parte, el director del Servicio Provincial de Educación de Teruel, José Luis Castán, destaca como novedades del curso la puesta en marcha del aula TEA en Alcañiz y el refuerzo de la atención al alumnado con necesidades específicas. Educación insiste en que la continuidad de estas escuelas depende también de la llegada de familias, la vivienda y el empleo.
3: Del sur al norte, porque los 15 alumnos de la escuela de Caneto han empezado el curso, en este caso, en una vivienda turística.
7: Sí, en Caneto se ha encontrado una solución provisional para que la escuela siga funcionando a la espera del nuevo centro educativo. Tras un acuerdo alcanzado entre el Departamento de Educación y el propietario del inmueble para su alquiler, los 15 alumnos de la escuela Ochinebro han empezado las clases en una vivienda turística del municipio, una medida temporal, mientras avanzan los trámites para construir la futura escuela en los terrenos ya adquiridos por el Ayuntamiento de La Fueva. Su alcalde es Jesús Solano.
12: Se ha hecho un acuerdo entre Educación y el propietario de la casa, se ha hecho un alquiler. Y los niños este año, hasta que se pueda hacer un nuevo cole, van a estar en la casa.
7: Todavía no existe una fecha concreta para el inicio de las obras. Permanecen pendientes varios procedimientos administrativos y urbanísticos.
3: Y un clásico cuando vuelve el cole son las rutas escolares. El PSOE del Maestrazgo denuncia el incumplimiento de la normativa de tiempo de viaje en la ruta escolar que conecta Bordón, Tronchón, La Cuba, Mirambel con los centros educativos de Cantavieja.
8: Las familias han decidido no llevar a sus hijos a clase y protestar contra un recorrido que aseguran les obliga a pasar una hora y media o más en el autobús. La alcaldesa de Mirambel y diputada autonómica, Mari Carmen Soler, reclama una modificación del recorrido.
13: Solicitamos al Gobierno de Aragón, concretamente al Servicio Provincial de Educación, que modificara la ruta de transporte escolar para que los niños cumplieran con la normativa vigente, es decir, estuvieran menos de una hora en el trayecto escolar para asistir diariamente a sus clases.
8: El alcalde de La Cuba, Félix Marín, respalda la protesta de las 8 alumnas de la localidad y asegura que el ayuntamiento ya ha pedido una reunión con el director provincial de Educación. Desde el territorio también reclaman recuperar el servicio de taxi utilizado en años anteriores para dividir la ruta.
3: El curso de forma oficial en las Cortes de Aragón también empieza mañana con la primera sesión plenaria y comparecerá el presidente de la comunidad para hablar de los incendios forestales que hemos sufrido este verano. Una de las zonas más afectadas, la provincia de Huesca, en donde la Diputación actuará de urgencia en las carreteras afectadas por el incendio en las Peñas de Riglos.
7: Tras inspeccionar las vías provinciales y

0: construido entre todos. Ahora nos toca llenarlas de conocimiento, de trabajo, de ilusión y sobre todo de humanidad.
1: Así llegamos en poco más de 2 minutos y medio a las 8 de la mañana.
2: Y a esta hora repasamos las temperaturas que tenemos en la provincia de Huesca. En la capital ostense y en Ainsa, 19 grados, en Fraga 22, en Monzón 21, en Barbastro, Graus y Sariñena 20, en Jaca y Sabiñánigo 15 y en Benasque 9. Se nota especialmente el cambio de temperaturas en las máximas, que bajan mucho. Hoy llegaremos a 29 grados de máxima en Monzón, 28 en Barbastro, 27 en Huesca, 26 en Jaca. Más de un 60% de los vecinos de la zona de bajas emisiones en la calle Desengaño, que se peatonalizó a partir de la jornada de ayer, piden que se permita aparcar a los residentes. Consideran que la calle puede ser peatonal y a la vez con aparcamientos para los vecinos. Hay 86 viviendas afectadas, 7 de ellas vacías, y 56 vecinos por el momento han firmado un documento que quieren presentar al Ayuntamiento de Huesca pidiendo que en el tramo comprendido entre la Plaza de San Vicente y la calle General Alsina se adopte el ámbito 2 de la ordenanza municipal de zona de bajas emisiones que permitiría el aparcamiento de residentes. Ayer fue un nuevo martes negro en carreteras de toda la provincia, reclamando arreglos precisamente y poniendo de manifiesto la preocupación de los municipios y de sus vecinos por el estado en el que se encuentran y la necesidad de contar con vías seguras y en condiciones para quienes las utilizan diariamente. Las movilizaciones se desarrollaron de manera simultánea en distintos puntos y carreteras incluidos en la convocatoria, uniendo las reivindicaciones de los diferentes territorios y haciendo visible la necesidad de que el Gobierno de Aragón mejore las comunicaciones y la seguridad vial, especialmente en el medio rural. La Guardia Civil ha detenido a un vecino de la comarca del Cinca Medio como presunto autor de un delito contra la salud pública por tráfico de drogas y otro de tenencia de arma prohibida. Los hechos ocurrieron el 4 de septiembre durante un control de seguridad ciudadana realizado en el término municipal de Albalate de Cinca y al dar el alto a un vehículo e inspeccionar su interior. En un momento llegamos a las 8 de la mañana. 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
4: Son las 8, las 7 en Canarias.
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6: Muy buenos días. El Tribunal Supremo ha dado en las últimas horas un paso más de esos que lleva dando los últimos años y que, si uno fuera mal pensado, podría interpretar como un intento del Supremo por enmendar políticamente las decisiones del Poder Legislativo y el Ejecutivo. De los creadores de la ley de amnistía nacida del Parlamento, ¿se aplicará o no? Llega ahora un nuevo capítulo con la llamada Ley de Nietos. Esto hay que explicarlo bien. En 2022, el Parlamento, las Cortes, aprobaron la Ley de Memoria Democrática. Esa ley les dio derecho a reclamar la nacionalidad española a personas nacidas en el extranjero, pero que son hijos o nietos de españoles que tuvieron que irse de España y exiliarse a raíz del golpe de Estado del 36 y de la dictadura, por motivos políticos, ideológicos, de orientación sexual. A veces se puede acreditar fácil que tu abuelo se marchó de España en el franquismo por cuestiones políticas. A veces sí que hay documentos, hay cartas, hay carnets, hay lo que sea, que acreditan esa condición de exiliado netamente político. Pero otras veces no es tan fácil. Y lo que hizo el gobierno fue, 6 días después de aprobar la Ley de Memoria Democrática, envió una instrucción explicando que se les presumirá la condición de exiliado a todos los españoles que salieron de España entre el 36 y el 55. Cosa que tampoco parece tan loca, porque obviamente la gran mayoría de la gente que se marchaba de España tras el golpe de Estado y durante la dictadura eran los perdedores de la guerra, perseguidos, represaliados, que salían de aquí huyendo. Pero la derecha y la extrema derecha cogieron esta instrucción del gobierno y empezaron a decir, ojo que el

0: gobierno está facilitando las condiciones para obtener la nacionalidad porque en el fondo lo que quiere es alterar el censo electoral y que vengan millones de nuevos votantes a votar al PSOE, porque como los españoles ya no votan al PSOE, pues tienen que crear nuevos españoles que voten al PSOE. Esta es la tesis de la derecha y extrema derecha con la que llevan meses sosteniendo. Esto de ver fantasmas de pucherazo electoral por todas partes, esto es un fetiche trampiano de las derechas de hoy en medio mundo. Y aquí en España, PP y Vox han encontrado en esta ley de nietos el asidero perfecto para esa tesis del pucherazo. En el caso de Feijóo, además, es especialmente llamativo porque él mismo tiene declaraciones grabadas en la fonoteca diciendo que no solo había que darles la nacionalidad a los hijos y nietos de exiliados políticos, sino a los hijos y nietos de todos los españoles que se marcharon fuera por lo que fuera.
1: Por supuesto el exilio, pero también las causas económicas tienen que pesar al momento de conseguir la nacionalidad.
0: Esto decía Feijóo en 2022, que se fue a Buenos Aires a anunciar allí esto de que él se comprometía a darles la nacionalidad a los hijos y nietos de españoles en el extranjero, aunque se hubiesen ido por razones distintas al exilio político durante la dictadura. Claro, Feijóo no ganó en 2023, está en la oposición. Y ahora derecha y extrema derecha llevan meses con la teoría esa de que el gobierno intenta adulterar el censo con las nuevas nacionalidades para crear nuevos votantes. Bien, a raíz de eso, Vox y otro pequeño partido de extrema derecha han ido escalando este asunto hasta el Supremo. ¿Y qué ha hecho el Supremo? Que esta es la noticia de hoy. Pues no les quita la nacionalidad a estas personas que la han conseguido o que la están pidiendo a través de la Ley de Memoria Democrática, pero dice, hasta que tomemos una decisión definitiva sobre el fondo del asunto, ustedes no pueden votar. O sea, mantienen la nacionalidad ya conseguida, pero les prohibimos votar. Que no se les inscriba en el censo electoral. Esto es bastante curioso, porque o una cosa o la otra. O son españoles y pueden votar, o no son españoles y no pueden votar. Pero esto es, son españoles a medias, españoles con un derecho fundamental cercenado. Esto es francamente creativo. El Supremo incluye una excepción. Van a salvar de esa prohibición del voto solo a los que acrediten que en efecto eran hijos de exiliados políticos. Y esa acreditación la tienen que expedir los encargados de los registros consulares, que como todo el mundo sabe, es algo rapidísimo. No están nada saturados, está ahí el señor esperando a recibirte hoy mismo para analizar tus documentos y para expedirte el certificado ese ipso facto. Bueno, esto no es así. Y por tanto, por norma general, queda suspendido el derecho a voto que tienen con arreglo a la ley estos hijos y nietos de españoles. Sin que hayan podido defenderse, sin que hayan podido alegar o presentar documentación de forma preventiva. Estamos hablando de un derecho muy serio, el derecho a voto, un derecho fundamentalmente intrínseco a la nacionalidad, pero por ahora y a la espera de la decisión definitiva, el Supremo deja en un limbo a estos muchos de miles de ciudadanos. Y además, y ya de paso, esta decisión del Supremo le da mucho oxígeno político a esa tesis de la derecha y extrema derecha de que la izquierda estaba intentando hacer ingeniería electoral para conseguir un pucherazo. Cosa que, más allá del resto de consideraciones, lo hemos analizado al principio de la mañana, tampoco tiene gran sentido, porque si a uno le interesa más el dato que la narrativa, se va a ver lo que pasó en las últimas generales, y es que el voto exterior a quien benefició fue al PP. Hizo que el PSOE perdiera un escaño en la Comunidad de Madrid a favor del PP. Pero esto es lo que tenemos hasta ahora. Españoles desde hoy sin derecho a voto, españoles a medias. Cortesía del Supremo. Y con esta decisión sobre la mesa, PP y Vox han entrado en una carrera frenética por ponerse la medalla y decir, ha sido gracias a mí. El Supremo ha hecho esto gracias a mí. Julia Molina, buenos días.
2: Buenos días, sí, una guerra de tuits y declaraciones por llevarse el mérito. La primera reacción del PP fue decir que Feijóo lo había avisado. La vicesecretaria Alma Ezcurra celebraba la resolución.
3: El Tribunal Supremo le acaba de dar la razón al Partido Popular y el Gobierno va a tener que explicarse y asumir responsabilidades. Desde luego nos felicitamos por el varapalo de la justicia al intento del Gobierno de meter a saco a cientos de miles de personas en el censo electoral.
2: Pero la autofelicitación no ha sentado bien a Vox, que defiende que fueron ellos quienes interpusieron el recurso. Ayer lanzaba este dardo la portavoz parlamentaria, Pepa Millán.
4: Unos se limitaron a avisarlo y otros hemos logrado detener el objetivo de Pedro Sánchez de perpetrar un golpe en las próximas elecciones generales a través de la adulteración del censo.
2: Distintos cargos de Vox se han lanzado en las últimas horas a reclamar la medalla con palabras gruesas contra el PP. Génova se defiende con que fue un trabajo colectivo. Incluso difundió ayer a la prensa una cronología de la denuncia política que han hecho en contra de esta ley. Una forma de luchar contra la hemeroteca de Feijóo que hemos escuchado y que están difundiendo también desde Vox.
0: El Gobierno pide al Supremo que se dé prisa con la decisión definitiva. Félix Bolaños es ministro de Justicia.
5: Le pido respetuosamente al Tribunal Supremo que cuanto antes, lo antes posible y en todo caso antes de los procesos electorales de 2027, resuelva el fondo de esta cuestión, porque estamos hablando de lo más sagrado que hay en democracia, que es el derecho al voto.
0: A lo largo de esta mañana se van a publicar en la web de la Moncloa los 40 informes desclasificados de inteligencia, Guardia Civil y Policía sobre los avisos previos a la entrada masiva a Ceuta. La cuestión va a ser leer de qué intensidad fueron esos avisos, por entendernos. El gobierno sostiene que esto va a demostrar que nadie alertó de la envergadura de lo que venía. No que nadie dijera que estaban pasando cosas, sino que nadie alertó de la envergadura de la entrada que se estaba preparando. Javier Bañuelos, buenos días.
6: ¿Qué tal, Imar? Buenos días.
0: Estamos ahí con el F5, dale que te pego, a ver si se actualiza, pero nada de momento.
6: Nada, Imar, de momento. Toca esperar. Lo cierto es que hablamos de documentos muy delicados. Nos consta que varios mandos policiales han tenido incluso que ir analizando todos los informes uno a uno, anonimizando todos los documentos para tapar nombres y algunos detalles sensibles. Eso ha demorado en parte el volcado de toda la información, que en principio debería estar disponible esta misma mañana en la web de la Moncloa. 40 documentos que hoy verán a luz y que, según el gobierno, como dice, servirán para demostrar que ningún organismo, ni siquiera el CNI, alertó de la magnitud de esa entrada masiva que sufrió Ceuta el pasado 30 de julio. Es una desclasificación parcial. Ninguno de estos informes desclasificados se centra en la autoría de la avalancha. Ninguno se refiere al papel que pudo haber jugado Marruecos, porque el gobierno solo hará públicos todo lo referente a las alertas que recibieron. Una de las más explícitas, la del CIFAS, el Centro de Inteligencia de las Fuerzas Armadas, que depende de Defensa, llegó a Aymar a la policía un día después del inicio de la entrada masiva en Ceuta.
0: Ceuta va a atravesar toda la sesión de control al gobierno, que empieza en menos de una hora en el Congreso, Canals.
7: Sí, ayer en el Senado asistimos a un avance de lo que vamos a ver hoy, con Óscar Puente refiriéndose así a Juan Jesús Vivas por su cambio de opinión sobre instalar un campamento en el puerto.
8: Si del martes al viernes cambió de opinión, solamente hay una razón para ello: su permanente deslealtad. Ustedes quieren que resolvamos el problema de Ceuta, pataleen, que es para lo único que valen. Ustedes quieren que resolvamos el problema de Ceuta, pero nos ponen todos los palos en las ruedas para que lo hagamos, porque son unos desleales y porque no tienen palabra. Eso es el Partido Popular, aquí y en Ceuta.
7: Óscar Puente, que hasta ahora ha sido el ministro que más claramente ha insinuado intenciones políticas en las decisiones de la jueza de la Audiencia Nacional, que ha empezado a investigar la crisis en Ceuta. Bueno, sus propios socios del gobierno le han dicho que cuidado. Esta es Tesh Sidi, de Más Madrid, partido que forma parte del gobierno.
9: Está pidiendo información y en el momento que tengamos una instrucción podremos evaluar el trabajo uno de la jueza, pero saltar a la yugular y con la excusa del Laufer antes de que haya una instrucción, antes de que haya indicios de poder decir que la jueza está de parte o no, realmente la jueza está llevando a cabo su trabajo.
0: Palabras de Tesh Sidi en La Sexta. Y algo más, la Casa del Rey ha difundido una imagen de una reunión del propio Felipe VI con la ministra de Defensa, Margarita Robles, y también con la cúpula del Ejército. Una reunión en la que, según la zarzuela, se abordó la situación en Ceuta desde el punto de vista de la defensa. Esta reunión fue el lunes, no había sido anunciada, no estaba en la agenda pública ni de la Casa Real ni del Ministerio de Defensa, solo se comunicó un día después de haberse celebrado y por medio de un tuit de la Casa del Rey, que ha querido que se sepa que esa reunión existió. Y como ni por parte de la zarzuela ni por parte de Defensa dan más información de lo que se habló allí, lo único que podemos analizar es la foto que ha colgado la Casa del Rey. ¿Y qué quiere decir esa imagen en este momento, en este contexto? Bueno, pues lo que se ve es al rey vestido con el uniforme militar como jefe de las Fuerzas Armadas, junto a una ministra, Margarita Robles, que hace unos días y por la vía de los gestos marcó muchas distancias en el Congreso con algunas posiciones de su propio gobierno en el asunto de Ceuta. Eso es todo lo que puede enseñar una foto, o al menos lo que muchos van a leer en esa fotografía, que no va acompañada de información sobre lo que se trató o no en esa reunión, para examinar, según la Casa Real, examinar la situación en Ceuta desde el punto de vista de la defensa. Los analistas de este miércoles en Hoy por Hoy son Mariola Urrea, buenos días.
10: ¿Qué tal? Muy buenos días.
0: Lucía Méndez, ¿cómo estás?
10: Hola, buenos
0: y
10: días.
0: Y Manuel Rico. Rico, buenos días.
11: Hola, buenos días.
0: Tu primer titular de este miércoles, Rico.
11: El Supremo divide a los españoles en dos categorías, españoles de primera con derecho a voto y españoles de segunda sin derecho a voto, y alimenta así la narrativa antidemocrática de PP y Vox sobre el pucherazo electoral.
0: Lucía Méndez.
10: Bueno, yo creo que los 40 papeles que hoy va a desclasificar el gobierno, que tampoco sabemos si son todos los que hay, efectivamente yo sí creo que van a demostrar que nadie alertó de que iban a entrar los 80.000, entre otras cosas porque los únicos que podían alertarlo eran la policía marroquí, que los estaba viendo y no nos alertó. Esta es una realidad que no va a cambiar por mucho que se desclasifiquen los papeles.
0: Mario Laurea.
12: Para mí el titular es Todo el mundo toma partido. Toma partido el rey con una foto extravagante que no proyecta lo que debe ser la marca de un rey en democracia, que es de unidad y neutralidad. Y también toma partido el Tribunal Supremo con un pronunciamiento cautelar, pero que alimenta el bulo y que desde luego tampoco acompaña esa idea de imparcialidad que debe enfatizar la actuación del Poder Judicial.
0: A partir de 12:30 seguimos con el análisis en El Pulso de Hoy por Hoy.
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0: Acabamos de conocer, 8:15, 7:15 en Canarias, los resultados del grupo Inditex. En el primer semestre del año, Inditex ganó 2.980 millones de euros, que es un 7% más que el año anterior y es una cifra récord. Nunca antes había ganado tanto dinero en 6 meses. Y con esto tenemos ya los resultados, Jordi, de todas las empresas del IBEX y no les ha ido nada, pero es que nada mal.
20: No, son 39.380 millones de euros los que han ganado en su conjunto las empresas del IBEX 35, a las que, como dices, la primera mitad del año les ha ido bastante bien, pese a la guerra en Irán y el contexto geopolítico. De hecho, solo hay 8 empresas que hayan empeorado respecto al año pasado en beneficios. Y en su conjunto, las grandes de la bolsa española han sumado casi 7.000 millones de beneficios más que hace un año. Las que más han incrementado sus ganancias son precisamente las empresas energéticas, como por ejemplo Repsol, aunque el ranking total lo siguen encabezando bancos, Santander y BBVA, seguidos por la energética Iberdrola. Y hoy, como dices, hemos sumado a la lista los beneficios de Inditex, que ha sorprendido con un aumento de ventas de más del 9% en los últimos 3 meses y en lo que llevamos de año ha conseguido ingresar por ventas prácticamente 20.000 millones de euros en todo el mundo. Todo esto es lo que le permite acercarse a los 3.000 millones de beneficios en el primer semestre.
0: Se lo estamos contando esta mañana en la cadena SER. Hay maquinistas, varios maquinistas que cubren la línea de alta velocidad entre Madrid y Valencia, que están reduciendo voluntariamente la velocidad, están yendo más despacio de lo que permite la vía, después de que se hayan detectado fisuras en algunos trenes Talgo del modelo Abril. Temen que esas fisuras aparezcan por la vibración del tren al ir rápido y están reduciendo la velocidad. Edu Hernández, buenos días.
21: ¿Qué tal, Aymar? Buenos días. Y según la información a la que ha tenido acceso la SER, los centros de gestión de operaciones de Renfe llevan desde el pasado viernes recibiendo diversas notificaciones. Unas notificaciones en las que se deja claro que esas unidades, el modelo Talgo Abril de ancho fijo, reducen su velocidad máxima 200 kilómetros por hora, cuando el máximo al que pueden ir es a 300. Lo hacen, además, según esa información, por orden sindical, y esto ha generado retrasos de entre 15 y 25 minutos en esa ruta, la Madrid-Valencia. No fue hasta ayer que SEMAF, el sindicato de maquinistas, trasladó oficialmente a Renfe una petición para bajar esa velocidad, algo que, como decimos, ya se lleva haciendo desde hace varios días por algunas residencias de maquinistas. Fuentes precisamente de estos trabajadores, consultadas por la SER, sostienen que hay un problema con la vibración del tren. Es algo que lleva pasando desde que se estrenaron en mayo de 2024 y que ahora es el principal factor de fatiga para los bastidores de los bogies. Unos elementos que Renfe dice que son de vida infinita, nunca deberían fisurarse, pero pero a la vez descartan que ese sea el problema, la vibración. Los maquinistas aseguran que a 200 kilómetros por hora este tren es mucho más estable y el esfuerzo que hacen las piezas es menor.
0: Edu, gracias.
21: Hasta luego.
0: Hablamos mucho de Ayuso, de lo que dice Ayuso y menos de lo que hace Ayuso en sus competencias de gestión en la comunidad que gobierna, que es la Comunidad de Madrid. 19.000 mujeres están esperando en Madrid para hacerse una mamografía. Lo estamos contando hoy en la SER. 19.000 mujeres en espera. Es prácticamente el doble de las que había hace 2 años en esa misma espera. Datos que recoge la última memoria del Servicio Madrileño de Salud y que reflejan una falta de recursos en ese ámbito. Madrid, Roberto Torija, buenos días.
1: Buenos días. Y hay otro dato muy significativo, Aymar, el incremento de mujeres que todavía no tienen fecha asignada para hacerse esa mamografía. Es decir, su médico la ha pedido, pero todavía no les han dicho cuándo. Hace 3 años eran 671, hoy son 9.000. ¿Esto qué implica? Que muchas mujeres terminan yéndose a la privada, como denuncian en el PSOE.
3: El terror, en primer lugar, y luego una brecha de desigualdad, porque la que pueda se contratará un seguro privado, que yo creo que es a lo que pretende abocarnos la señora Ayuso, y las cifras están ahí.
1: El gobierno madrileño ha ampliado los llamados cribados para llegar a más mujeres. Esto es una medida muy importante, muy necesaria, pero para poder hacerlo es necesario reforzar también el sistema sanitario para evitar ese incremento en las listas de espera.
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0: Y Alcaraz peleando en directo, Tony López.
26: Superadas las 3 horas de partido, son las 2 y 19 de la mañana allí en Nueva York, donde Carlos Alcaraz pierde por 6-1 contra Ben Shelton. En el cuarto set ha empezado mejor el español, eso sí, gana 5-1 al americano, está sacando, buscando el empate a 2 sets. Y en Champions, primera jornada con derrota del Villarreal 3-2 contra el Borussia, victoria del Real Madrid 2-1 contra el Inter Milán y victoria también del Betis 2-3 en Lille con doblete de Marc Bartra, que estuvo en el larguero.
27: Llevo bastantes años ya en esto y creo que es de las noches más bonitas por el Betis después de tantos años volver, por remontar el partido, por los 2 goles. Hoy ha sido el premio a tantos años trabajando aquí, pasando momentos increíbles, pero también momentos duros.
26: Para hoy, carrusel deportivo con el Barça Feyenoord de las 7 menos cuarto y el Liverpool Atlético de Madrid de las 9 de la noche.
0: 8 y 20, 7 y 20 en Canarias.
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29: Muy buenos días, siguen en Radio Huesca. Radio Sariñena, miércoles 9 de septiembre. Hoy se celebra Santa Leticia, día grande de las fiestas de Ayerbe, que comenzaron ayer noche con el lanzamiento del codetazo a cargo de Javier Gracia. Si ayer fue la vuelta al cole para más de 26.000 alumnos de infantil, primaria y secundaria, hoy 2.351 alumnos de bachillerato comienzan las clases.
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29: Hoy es un día de cielo muy nuboso, cubierto, disminuyendo a cielo poco nuboso al final del día. Se esperan chubascos que pueden ir acompañados de tormenta. Ha llovido hace un rato en Huesca. En general, tenderán a disminuir por la tarde, ya a remitir a últimas horas. Temperaturas en descenso notable, localmente extraordinario en las máximas y viento moderado. Ahora tenemos 19 grados en Huesca y en Sariñena. Las máximas serán de 27 y 29 grados respectivamente.
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29: Coincidiendo con la vuelta al cole, ayer se conocieron los datos del informe PISA. Aragón va a revisar de arriba a abajo el currículum educativo para revertir los resultados de este informe. Lo anunció la consejera de Educación, Carmen Susín, tras conocer que Aragón regresa, aun estando por encima de la media española, a los peores índices en matemáticas o lectura en una década. Y por primera vez cae en ciencias por debajo de la media de la OCDE. Por eso, Carmen Susín avanzaba.
2: Crearemos un grupo de trabajo integrado por un equipo de profesionales del ámbito educativo con experiencia en el aula, capacidad de gestión y de evaluación del sistema, para revisar de arriba abajo el currículo aragonés y determinar si necesitamos ampliar las horas lectivas en matemáticas.
29: No escatimó calificativos para definir la LOMLOE, la última ley educativa que asegura que suspende de forma absoluta y la tacha de ideológica y sectaria aprobada sin consenso.
2: La LOMLOE es una ley que reemplaza sistemáticamente el rigor por la promoción colegiada automática, que devalúa el mérito y que envía a nuestros jóvenes un mensaje desastroso, que el esfuerzo no sirve.
29: Desde el PSOE, Pilar Alegría respondía a la consejera.
4: Es una respuesta de argumentario de cartón piedra. Lo digo porque creo que la consejera Susín no debe olvidar que las competencias en materia educativa son 100% de las comunidades autónomas. 100%.
29: 8 de la mañana, 23 minutos, la vuelta a las aulas, a infantil, primaria, secundaria, fue protagonista. Ayer algunos los llevaban mejor que otros, así nos lo contaban los escolares a las puertas de los colegios públicos.
5: Pues lo llevo bien, aunque no me hubiera levantado, pero bien, tenía ya muchas ganas de ver a mis amigos. Altas, yo creo que me va a ir muy bien y que lo voy a disfrutar mucho.
6: Mal. Porque el colegio es como la cárcel, ver a mis amigos.
7: Me fui dos semanas de vacaciones, bueno, con pereza.
29: Esto en los colegios, en los institutos, Martina, alumna de cuarto de la ESO.
8: Y la verdad que ya con ganas del primer día de saber ya pues las clases, tutores y profes. Vuelta a la rutina, a ver, mucha presión no, pero sí que es verdad que ya toca elegir alguna cosa este año y ya impone un poco, sí, sí.
29: Más de 26.000 alumnos de infantil, primaria y ESO regresaron a las aulas. En el Instituto Lucas Mallada las autoridades daban la bienvenida al curso. Carlos Oliván, director provincial de Educación.
9: Iniciamos el curso escolar en la provincia de Huesca con un total de 26.100 alumnos convocados a las aulas. En el día de hoy, 5.000 de educación infantil, 12.000 de educación primaria y 9.000 de educación secundaria. Mañana realizarán su inicio en las aulas los alumnos de bachillerato y el jueves los de formación profesional.
29: Serán 2.351 los de bachillerato que vuelvan hoy a las aulas, mañana de FP 3.782. Las obras de refuerzo estructural del Colegio Pío XII han finalizado con éxito y el nuevo curso ha iniciado en pleno funcionamiento.
9: Hemos finalizado ya las obras de refuerzo estructural del Colegio Pío XII, que como sabéis se detectaron unas vigas problemáticas, y inicia ya el curso en pleno funcionamiento y con el comedor activado y todos los espacios disponibles. También tenemos obras en curso en Huesca, en los colegios Alcoraz y Pedro J. Rubio, y tenemos que destacar también la puesta en marcha de la cocina in situ en el CEIP Monzón 3.
29: La MIMPA del Colegio Público La Laguna de Sariñena se concentró reclamando al gobierno aragonés la apertura de una tercera vía en cuarto de primaria y la incorporación urgente de personal de enfermería. Elisa Casas Novas, vicepresidenta.
9: Los datos que tenemos ahora mismo de cuarto de educación primaria es de 49 alumnos, con lo cual no han llegado todavía a esa cifra de 26 por 2, que serían 52. Si como proceso de matrícula se acaba llegando a esa vía, pues el compromiso, lógicamente, es desdoblar. Bueno, en principio, personal de enfermería no hay en todos los centros, lógicamente hay estudiantes que pueden tener, en principio, necesidades especiales, y allí es donde entra la integración.
29: Ahí está, era el director provincial respondiendo a la protesta. Escuchamos a Elisa Casas Novas.
10: El año pasado había una persona que hacía la labor de enfermería para este niño. Solicitó desde el centro que continuara esta persona. La persona estaba dispuesta, pero por tema administrativo, es un contrato nuevo, tiene que gestionarse y a día de hoy pues ha comenzado el curso sin esta persona de enfermería.
29: Era una de las protestas. Inspección Educativa vuelve a estar en el punto de mira en Huesca. En este arranque del curso, los sindicatos pidieron ayer la dimisión del inspector jefe por nuevas propuestas de sanción que ha realizado Raúl Ramón de CGT.
11: por unos hechos que todavía no se han esclarecido ni se han investigado por parte del inspector jefe de Educación de Huesca. Es una propuesta de sanción que viene por los hechos acontecidos en el centro educativo donde hay un familiar del inspector jefe. Se está vulnerando el derecho a la libertad sindical de nuestro compañero, que hizo unas declaraciones públicas como las que estamos haciendo ahora nosotros y que a raíz de esto ha sido la propuesta sancionadora de 10 meses de permiso sin salario y sin sueldo.
29: El director provincial de Educación, Carlos Oliván, defendió la independencia del órgano de inspección. Los vecinos de la calle Desengaño y varias vías próximas del casco antiguo de Huesca han iniciado una recogida de firmas para pedir cambios en la aplicación de la zona de bajas emisiones. Esta calle es peatonal desde ayer. Según indican, más del 60% de los residentes afectados respalda la iniciativa. Francisco Pérez Fajardo es uno de esos vecinos.
12: Por ahora llevamos un total de 56 firmas, que además de todas las calles afectadas, que supone prácticamente un 65,12%. Que lo que pasa es que si tenemos en cuenta las viviendas vacías, como has comentado, se llegaría incluso a un 70% de los vecinos.
29: Los vecinos solicitan que pase del ámbito 1 al 2 de la ordenanza municipal, lo que permitiría el aparcamiento de residentes. El equipo de gobierno rechaza la palabra afectados y dice que ha sido una petición reivindicada por vecinos durante décadas. Tiempo de deportes. Luis Abadías, buenos días.
13: Buenos días. Hoy es día de vuelta al trabajo en la Sociedad Deportiva Huesca para empezar a preparar el partido ante el Villarreal B del domingo. Un encuentro importante para ver si hay reacción, sobre todo en el juego de los de Raúl Jardiel, tras la decepción que han supuesto las dos primeras jornadas, a pesar de llevar 4 puntos. Por cierto, que el Huesca ya tiene el horario también de la sexta jornada y no dejan de sorprender las programaciones de la Primera FEF, porque el partido ante el Europa se jugará el domingo 4 de octubre a las 2:15 de la tarde en el Alcoraz. Por otro lado, el equipo femenino se clasificó ayer para la segunda ronda de la Copa de la Reina tras eliminar al Zaragoza en los penaltis. 2-2 acabó el tiempo reglamentario. Por su parte, y juega el Binéfar, que recibe al Porreres en la primera ronda de la Copa Federación de la fase nacional. Y el Bada Huesca ya está preparado para afrontar el inicio de liga el próximo fin de semana en Zamora. El equipo de Nolasco debuta en la División de Honor Plata y espera hacerlo con un buen resultado.
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29: Piden oraciones por el alma de don José Antonio Castro Palacín, fallecido cristianamente ayer día 8 en Huesca a los 88 años. Sus apenados esposa Elena Avellanas está aún, hijos Roberto y Olga, Belén y Marcos, nietos Marina y Marcos, Mateo, Jorge y Salas, hermanos políticos Vicente y Monse y Víctor, sobrinos, primos, amigos y demás familia. Los funerales por su eterno descanso se celebrarán hoy día 9 a las 11 horas en la Santa Iglesia Catedral y acto seguido su conducción al cementerio de Arascués, donde recibirá cristiana sepultura. Muchas gracias. La capilla ardiente de don José Antonio Castro Palacín está instalada en el Tanatorio Hermano Santander, calle La Magantina 3. Condolencias a través de www.memora.es.
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29: Llegamos a las 8:30 de la mañana.
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17: Y Alcaraz, que iba palmando, acaba de conseguir empatar el partido y está jugando ya el quinto y definitivo set. Tony.
26: Ganó el primero 7-6, perdió los dos siguientes 1-6-3-6 contra Ben Shelton. Acaba de ganar el cuarto 6-1. Empieza, por tanto, el quinto y definitivo set cuando son las 2:30 de la mañana en Nueva York. Se va a superar el récord del partido que termina más tarde en un US Open, que fue en 2022. Precisamente Alcaraz terminó ese encuentro a las 2:50, una hora que seguro se va a superar. Empieza ya el quinto set, 40-30 gana Ben Shelton.
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17: ¿Es noticia ahora mismo, Sara Canals?
18: Pues que en Reino Unido, el aeropuerto de Gatwick, que está a 45 kilómetros de Londres y es el segundo con más tráfico, asegura que los retrasos en los vuelos van a continuar en las próximas horas. Esto después de que un fallo técnico provocase numerosas cancelaciones desde ayer en los aeropuertos del país. El segundo titular, Palestina denuncia que colonos israelíes y el ejército de Netanyahu han matado a 4 personas en diferentes ciudades del norte de Cisjordania, mientras Israel ha ordenado el cierre del consulado británico en Jerusalén. Biden. Y esto ocurre después de que el Reino Unido anunciara un veto a los productos comerciales de la Cisjordania ocupada. Y atención también al tiempo por la previsión de fuertes lluvias y tormentas en 4 comarcas de Barcelona y una de Tarragona. Hasta las 5 de la tarde se han suspendido las clases y la Generalitat pide evitar desplazamientos innecesarios.
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17: Qué bueno verte por aquí, Páramo.
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17: Hasta ahora, Paramo.
34: Hasta luego.
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17: Esta mañana con Mariola Urrea, con Lucía Méndez y con Manuel Rico. Mariola, ¿qué tenemos que esperar de la desclasificación de los documentos del CNI, la policía, la Guardia Civil sobre la entrada a Ceuta?
35: Pues creo que una gran ceremonia de la confusión, que es lo que ocurre siempre que proyecta sobre el sistema democrático, sobre el conjunto de la conversación pública, una cantidad ingente de documentos que han sido diseñados, que han sido elaborados, que han sido preparados, no para ser expuestos a la opinión pública, sino para alimentar el proceso de toma de decisiones en un mecanismo de gobernanza. Y además de ello, auguro también un elemento perverso, que es el que a mí particularmente me preocupa y que tiene que ver con que si quienes habitualmente están llamados a realizar este tipo de informes, que insisto, son herramientas para alimentar el proceso de toma de decisiones de quien está sometido a la legitimidad democrática, intuye que sus informes pueden ver la luz, la calidad de esos informes será lejos de mejorar, será a futuro peor, porque siempre serán elaborados bajo la perspectiva de que pueden estar sometidos a la opinión pública.
17: Rico.
36: Bueno, a ver, a mí en general todo lo que sea transparencia, y entiendo perfectamente lo que dice Mariola, pero todo lo que contribuya a la... entiendo en el sentido de que obviamente esos informes se elaboraron pues para la toma de decisiones, ¿no? Pero bueno, yo creo que cuanto más transparente sea una administración mejor en general y, por lo tanto, yo en principio me parece algo positivo. Luego, políticamente, yo creo que hay un intento evidente por parte del gobierno de recuperar la iniciativa. El gobierno reaccionó mal en los primeros 10-15 días a la crisis de Ceuta. Yo creo que esto va por ahí. Y para mí hay un tercer elemento, que a lo mejor yo estoy siendo muy mal pensado, pero yo creo que hay, evidentemente, desde diversos terminales mediáticas, judiciales, políticas, se está preparando o se está alimentando una narrativa que es el gobierno fue un traidor a España porque, sabiendo lo que iba a ocurrir, no hizo nada para frenarlo. Y yo creo que lo que intentará demostrar con estos documentos es que eso no es cierto. Y si no es cierto, cuanto antes corten esa narrativa, yo creo que mejor.
17: Méndez.
0: Bueno, creo que tenemos que esperar un poco para analizar el posible impacto o el papel que pueda jugar esta desclasificación decidida por el gobierno de documentos teóricamente secretos. Pues tendremos que esperar a ver qué contenido tienen. Pero más allá de eso, el intento, como dice Manuel, del gobierno de recuperar una narrativa que ha perdido, a mí me parece que ese intento no va a tener fruto. Y me explico. No creo en absoluto que haya un documento que diga van a entrar 80.000, 50.000, 60.000. Esto parece, en fin, un poco ingenuo pensar que va a haber un documento escrito que diga eso, evidentemente. El gobierno lo que quiere demostrar con esto es que no hubo ese aviso de los concretamente 80.000. Y eso, evidentemente, yo creo que eso va a ser así. Eso quiere decir que el gobierno vaya, digamos, a restañar los errores que ha cometido hasta ahora. Yo dudo que estos documentos vayan a suponer un respiro en el relato del gobierno. Entre otras cosas porque hay muchos datos previos, entre otros, bueno, el otro día nuestra compañera Carmela Ríos puso en X una serie de portadas del Faro de Ceuta, de los días previos, en los que iba increciendo la presión, ¿no? La pregunta no es por qué, la cuestión es por qué, habiendo esa presión, el gobierno no reforzó la frontera, y esto es un hecho, que no la reforzó. Entonces, hay muchas cosas que no van a quedar resueltas por el hecho de que estos documentos digan que no hay 80.000, entre otras cosas porque los únicos que sabían que iban a entrar 80.000 están más allá de la frontera, es decir, es la policía marroquí, la gendarmería, las fuerzas armadas marroquíes que vieron a todos esos 80.000 caminar hacia la frontera y no avisaron.
17: Rico.
36: Lucía decía que hay que esperar a ver el impacto y luego nos auguraba ya el impacto.
0: No, el contenido, no.
36: El contenido obviamente hay que esperar.
0: Claro, por ahí,
36: ¿no?
0: Claro.
36: A ver, obviamente, decía Lucía, los errores cometidos no los restaña. Bueno, obviamente, quiero decir que son dos cuestiones diferentes, pero yo sí que creo que es importante ver el contenido para ver en qué términos se produjeron esos avisos o esas alertas si se produjeron. No es lo mismo el discurso en el que está el PP y Vox desde, bueno, el día siguiente no, porque Feijóo también se fue una semana de vacaciones, pero desde casi el comienzo de la crisis, con que Sánchez es un traidor a España, que lo sabían perfectamente y que prácticamente colaboraron con Marruecos. Es la primera vez en la que yo sepa se habla de que España ha sido invadida, y curiosamente el PP y el Vox, a quien culpan es al gobierno de los invadidos, no a los supuestos agresores, ¿no? Que es bien peculiar, y por lo tanto yo creo que restablecer y aclarar en la medida de lo posible en qué términos se produjeron esos avisos, si los había, me parece muy, muy relevante para el debate político.
2: Hay un elemento que yo creo que nos exige dar un paso atrás, alejarnos un poquito del caso particular de Ceuta, para poder analizar si realmente esa transparencia a la que apuntaba Rico es siempre y en todo caso un elemento favorable para la calidad de nuestra democracia y de la gobernanza en democracia. Mi hipótesis, puedo estar equivocada, es que la transparencia absoluta no siempre resulta ni la mejor opción, ni es lo más adecuado, ni siquiera lo óptimo.
35: Entiendo, por supuesto, la lógica del gobierno para intentar recuperar la confianza y validar las decisiones adoptadas en función de una serie de información que existía o no. Pero la confianza, creo honestamente, que no va a poder ser recuperada sacando a la luz una serie de informes que seguramente alimentarán una tesis y la contraria, y que por lo tanto, por eso apelaba a la ceremonia de la confusión, lo que vamos a tener a lo largo del día de hoy y de mañana son titulares de unos y de otros apelando, agarrándose a aquellas partes del informe que puedan derivar, intuirse una tesis o la contraria. Y creo que en democracia también tenemos que ser más exigentes con los ciudadanos y con un principio que puede sonar ahora un poco naïf, que es una presunción de confianza en que quien toma las decisiones, sobre todo si está en el gobierno, no lo hace de manera traidora con los intereses de España y rendida a un enemigo exterior, sea este el enemigo o el amigo o el aliado o el vecino que proceda. Porque de lo contrario, es que estamos hablando ya de una ruptura tan extravagante de la confianza que honestamente no va a poder ser restañada con la publicación de unos informes. Y sobre todo, insisto, quien está a la carga y al cargo de hacer esos informes va a tener siempre ya en mente que en un momento determinado los mismos van a ser hechos públicos ya. Para sostener que...
17: Eso no es menor.
0: Ya, yo en la línea de lo que dice Mariola...
17: Espera, dame un segundo, Lucía, sí. Que voy a ti, pero es que tenemos una noticia de última hora muy relevante en Cataluña. Acaba de dimitir Josep Lluís Trapero como director general de los Mossos de Escuadra. Andrea Villoria.
4: En efecto, tras dos años en el cargo, Josep Lluís Trapero acaba de dimitir como director de la policía de los Mossos de Escuadra. Es el responsable o era el responsable político de los Mossos. Fuentes de su entorno nos apuntan a la falta de entendimiento en los últimos tiempos con la consellera de la cartera de Interior, Núria Parlón. El resto de motivos se van a anunciar en rueda de prensa a las 10:30 desde el Palau de la Generalitat, donde se va a anunciar también a la nueva persona al frente de los Mossos, el nuevo jefe del cuerpo, ya que el actual comisario jefe Miquel Esquius se jubila en su lugar. La elegida será la comisaria Silvia Catà, hasta ahora jefa de los Mossos en Girona, y que se va a convertir en la primera mujer en la historia al frente de los Mossos.
17: Villoria, la carrera de Trapero, los últimos años de la carrera de Trapero han sido, digamos, un poco montaña rusa, porque este hombre cobró mucha repercusión pública, más allá de Cataluña incluso, a raíz de los atentados de 2017 y del 1 de octubre. Después lo destituyeron, ahí fue absuelto de los delitos de sedición y desobediencia, ¿no, Villoria? Por los que fue juzgado y finalmente absuelto, y lo recuperaron en la Generalitat, poniéndolo al frente de la policía catalana.
4: Sí, ha sido, como decías, una montaña rusa. Trapero seguramente se convirtió en el policía más famoso de Cataluña a raíz de los atentados del 17 de agosto, que recientemente noticia a raíz de la película que los ha ficcionado y que convertía, de hecho, a Trapero en uno de los protagonistas porque fue la cara visible de los Mossos, la persona que fue dando la información minuto a minuto. Después, a raíz del procés, Trapero fue procesado, fue juzgado en la Audiencia Nacional, como decías, acusado de sedición. Le pedían 11 años de cárcel, pero fue absuelto. La Audiencia Nacional, con su sentencia, avaló no solo el trabajo de Trapero, sino la filosofía con la que había dirigido el cuerpo de los Mossos de Escuadra. A raíz de esa sentencia, fue recuperado como jefe de los Mossos, como comisario jefe, en su caso como mayor, porque tiene el mayor rango dentro de la policía catalana. Pero meses después, con el gobierno de Esquerra Republicana, fue apartado del cargo, fue fulminado para situarlo en un cargo muy irrelevante dentro de la estructura interna.
17: Lo metieron en un despacho.
4: Prácticamente lo metieron en un despacho a hacer papeleo. Falta de confianza del equipo de Esquerra Republicana, y no fue hasta
17: el PSC al gobierno.
4: Eso es, de hecho,
17: ¿no?
4: El nombre de Trapero fue uno de los anuncios en campaña electoral, cuando Salvador Illa anunció que si él se convertía en presidente de la Generalitat, lo convertiría en este caso en director de la policía catalana, es decir, en el máximo responsable político de los Mossos, que hoy, dos años después, acaba de presentar su dimisión.
17: verdad que la inquina de Esquerra hacia Trapero fue muy notable, porque no solo lo destituyeron en su momento cuando pudieron, sino que en los últimos meses habíamos escuchado a Oriol Junqueras pidiendo la cabeza de Trapero Villoria, me acuerdo, por la infiltración de unos agentes en unas asambleas de profesores y demás.
4: Eso
17: y Junqueras pidiendo explícitamente a Saborilla que se cargara a Trapero.
4: Sí, sí. De hecho, la semana pasada mismo, al inicio de curso, en una entrevista en la SER, el líder de los republicanos, Oriol Junqueras, volvía a pedir la dimisión de Trapero. Lo ha hecho en los últimos años. Fuentes del entorno de uno y de otro lo asocian a una inquina que viene desde hace mucho tiempo, desde que Trapero dirigía los Mossos de Escuadra. Junqueras pedía un escolta y Trapero le negó esa protección.
17: Y ahora sabemos, en los últimos meses, si ha habido, no sé, mar de fondo en su relación con la consellera de Interior, exactamente qué es lo que ha terminado de dinamitar esta relación, Andrea.
4: Pues es una relación que empezó bien y que en estos dos años se ha ido poco a poco desgastando, tanto por decisiones del día a día como por cuestiones más bien de ámbito personal. Es verdad que Trapero, como acabamos de describir, es una persona con mucho carisma, y según fuentes de Interior, eso al inicio hacía que la consellera se sentía incluso un poco cuestionada o un poco eclipsada por la figura de Trapero, que ha intentado tener un papel más secundario. Aún así, nos dicen fuentes de Interior que la relación entre ambos se ha ido desgastando hasta el punto que hoy el director ha decidido presentar su dimisión.
17: Por lo tanto, comparecencia esta mañana para explicar exactamente los motivos y cómo queda el cuerpo. Andrea, ¿quién va a comparecer? ¿Comparece el propio Trapero para explicar su salida o comparece quién?
4: Está previsto que comparezca, no tenemos los detalles, que comparezca, eso lo que está seguro es que comparecerá la consellera de Interior, Núria Parlón. En principio estará también presente de algún modo, no sabemos si en la comparecencia o después, el presidente de la Generalitat, Salvador Illa, que pretende hacerse una foto institucional como con la nueva cúpula de los Mossos de Escuadra, un poco también intentando aprovechar ese hito de que la persona, la comisaria al frente, será por primera vez una mujer. De este modo, además, materializan algo que el gobierno anterior no se cansó de enarbolar, que era esa feminización del cuerpo, pero que no se atrevieron a hacer y que ahora el PSC va a culminar.
17: Informa Andrea Villoria. Villoria, gracias.
4: A vosotros, un abrazo.
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17: Y con los diputados llegando ya al Congreso para la sesión de control al Gobierno, que empieza en nada, en 10 minutos. Josué Coello.
10: ¿Qué tal, Aymar? Buenos días. Sí, es la primera sesión de control del curso político y Ceuta y el horizonte de esta legislatura van a ser protagonistas a las preguntas al presidente y a los ministros. Va a empezar, como siempre, Sánchez, respondiendo a Feijóo y a Abascal sobre la gestión de Ceuta, tras la que tendrá que afrontar la pregunta de Rufián sobre cómo afronta lo que queda. Es una pregunta clásica del portavoz de Esquerra. Pero, Aymar, si hay un protagonista hoy, también lo ha sido los últimos días, es Fernando Grande-Marlaska. El ministro del Interior responderá a 5 preguntas de la oposición, todas ligadas a su papel en la crisis migratoria de Ceuta. Además, también tendrá que afrontar 2 interpelaciones de PP y de Vox para responder sobre esto, así que le espera un día complicado al titular de Interior. A falta de 10 minutos para que empiece esta sesión de control, Sánchez acaba de llegar al Congreso, ha entrado ya en la zona de gobierno, poco a poco también lo hacen ministros y diputados para que a las 9 en punto de la mañana de comienzo esta sesión desde el Congreso, Aymar, primera sesión de control del curso político con mucho que debatir. Veremos con qué tono los señorías hacen su particular vuelta al cole.
17: que no sé por qué, intuyo, Lucía, que muy constructivo tampoco va a ser.
0: Estoy segura, pero fíjate que la semana pasada ya hubo un debate casi monográfico, ¿no?, sobre el particular en la comparecencia del presidente del gobierno sobre el tema de Ceuta. Yo creo que la sesión de hoy no pasa a la historia, ¿eh? Como, vamos, no habrá...
17: Bueno,
0: no,
17: vamos a dejar que transcurra.
0: Es muy difícil ya. El nivel que ha alcanzado el Congreso de los Diputados es... O sea, yo creo que no hay... Estos días estoy hablando con muchos clásicos, ¿no? Muchos clásicos que han sido portavoces parlamentarios y grandes parlamentarios. Y hay algunos de ellos que me han dicho es que yo ya no sigo las sesiones parlamentarias. Primero por pena y luego por enfado, ¿no? A propósito de cómo transcurren. Entonces yo creo que, bueno, esta legislatura de todas maneras ya da lo que da a Aymar. No sé qué le responderá hoy el presidente del gobierno a Gabriel Rufián, pero bueno, ya creo que realmente estamos ya ante un final de... Pasen los meses que pasen, que ya no creo que de ahí se pueda sacar nada, digamos, en positivo.
17: Rico y Urrea.
36: Bueno, a ver, yo creo que obviamente lo que no podemos esperar es un tono constructivo hoy, ¿no? Como vuelta al cole de sus señorías. Bueno, es verdad que, bueno, también es un clásico, ¿no? Decir que pues antes el parlamentarismo, los debates eran mejores. Yo comparto en buena medida eso, pero... a la hora de atribución de responsabilidades, unos tienen más culpa.
17: Hay un pelín de nostalgia amnésica también en esa visión.
36: De la edad,
17: creo,
36: y tal, ¿no? Pero...
0: Ya os diría yo, ya.
17: Quiero decir que veíamos a portavoces parlamentarios a punto de llegar a las manos por los pasillos de los congresos también, sí, hace 15 años.
0: Sí. 15 años.
36: Borrachos.
0: Claro. Estoy hablando de antes.
36: Intentando agredir
0: incluso
36: a portavoces parlamentarios, etcétera. Pero bueno, a lo que iba, que de todas formas la atribución de responsabilidades no es la misma, ¿no? Hay que afinar. A mí siempre cuando se dice los políticos, los no sé qué, el Congreso, bueno, hay algunos que han perturbado y bajado el nivel hasta límites insospechados mucho más que otros, ¿no? Yo creo que a partir de ahí, bueno, lo que habéis de comentar, ¿no? Hay cinco preguntas para Marlaska. El PP y Vox tienen un dibujo muy claro en ese enfrentamiento que ha habido entre los relatos de la ministra de Defensa y el ministro del Interior. El malo oficial para la derecha es Marlaska, y van a apretar ahí, ¿no? Bueno, es verdad que ya todos los partidos se van a poner en modo preelectoral, si no lo estaban ya, incluidos los socios del gobierno, y eso yo creo que a lo largo de la legislatura, de lo que queda de la legislatura, quiero decir, se notará, ¿no?
35: Yo diría que hay que distinguir aquellos espacios donde uno puede discrepar de una manera incluso asertiva o radical, que es el espacio natural del combate electoral y donde los partidos maximizan sus diferencias para captar la atención de sus potenciales votantes. Y a la vez se puede defender también que los sistemas democráticos solo son resilientes y solo son sostenibles en el tiempo si cultivamos espacios también donde se ensancha la conversación pública. Y creo que le estamos entregando a la ultraderecha una de sus grandes victorias, que no es más o menos escaños en el Parlamento, sino su capacidad para dinamitar todos los espacios donde tienen lugar las conversaciones. Las conversaciones son espacios del encuentro entre el diferente, porque entre el igual no se necesita ni siquiera conversar, basta con mirarse y asentir. Y la conversación creo que es lo que diferencia una democracia cualitativamente sofisticada de aquella que solo es una democracia formal, con instituciones, con periódicamente algunas elecciones más o menos amañadas. Quiero decir con esto que creo que la gran defensa del imperativo democrático de hoy es reivindicar, exigir, decía Lucía o Manuel, ¿no? Decían, no podemos esperar hoy nada de... Bueno, pues debemos exigir que se ensanche el espacio de la conversación.
0: No sé si es apropiado hablar yo de educación, pero con que se recuperara la buena educación sería suficiente, ¿no? Con que se respetara al que está enfrente. Es que hoy en día ni siquiera se respeta, se le respeta como interlocutor. Este es el problema.
35: Pero mira, Lucía, citabas a los clásicos y los clásicos también han dejado en las actas del Congreso de los Diputados insultos a la presidencia del gobierno que todos recordamos. Desde el Taur del Mississippi hasta otros tantos.
0: Claro, pero lo recordamos porque era excepcional. Es que ahora es todos los días.
35: No lo sé si era tan excepcional, pero la cuestión es, hay que pedir más que buenas formas de coro y no insultos. La conversación es un arte. La conversación exige estar dispuesto a escuchar al contrario. La conversación exige un manejo de las palabras que uno elige para cerrar el espacio de la oportunidad del acuerdo o ensancharlo. Puede sonar mi apreciación, Aymar, un tanto, digamos, alejada del mundo real, pero es que creo que son los fundamentos de la democracia y es que no lo que está en riesgo hoy es esto.
17: Dame un segundo, Mario, la que salude a Íñigo Sastre, que está ya por aquí. ¿Cómo estás, Íñigo? Buenos días.
3: Buenos días, Aymar. Pues en medio de la conversación, mi monólogo de siempre. 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
8: Nueve de la mañana, 8 en Canarias, está a punto de comenzar en el Congreso la sesión de control al Gobierno. De hecho, el presidente acaba de entrar en el hemiciclo, los diputados están tomando su asiento. Josué.
9: Sí, Aymar, se acaba de sentar el presidente del Gobierno, que ha entrado en el hemiciclo hablando con la ministra Elma Saiz, también el líder de la oposición, Alberto Núñez Feijóo, que será el primero que pregunte a Pedro Sánchez en esta sesión de control. También ha entrado al hemiciclo, también se ha sentado. Están sonando las alarmas aquí en el Congreso a la espera de que todos los diputados y ministros ocupen sus escaños para que la presidenta del Congreso, para que Francina Armengol, dé el pistoletazo de salida a esta primera sesión de control.
8: Hay dos líneas de preguntas muy diferenciadas, dos formas de plantear la sesión de control de hoy, que es la de la oposición, que lo va a centrar todo o casi todo en Ceuta, y los socios de gobierno, Josué, que van a preguntar al gobierno por el horizonte de final de esta legislatura.
9: Sí, sobre cómo afronta el gobierno lo que queda de esta legislatura lo van a hacer los socios, preocupados por el rumbo de esta recta final de la legislatura. Y como tú decías, Aymar, la oposición, tanto Alberto Núñez Feijóo como Santiago Abascal, preguntarán sobre la gestión de Ceuta, sobre la gestión de la crisis migratoria en los últimos días. Armengol, Francina Armengol, la presidenta del Congreso, ya está sentada en su lugar. Aymar, va a dar comienzo a esta sesión de control.
8: Estábamos hablando antes, Josué, acerca de la educación como cimiento básico de cualquier conversación, pero más aún de la parlamentaria. Me contabas tú el otro día que esta es una cuestión que preocupa mucho en la presidencia del Congreso y que se va a intentar de alguna manera incidir en ello en estos meses que quedan de legislatura.
9: Sí, preocupa mucho a Francina Armengol el tono que hemos visto en los últimos años, sobre todo en esta legislatura, y nos decían fuentes del entorno de la presidenta del Congreso que va a insistir Armengol en esta recta final para intentar al menos que el discurso político sea algo más edulcorado del que hemos visto en los últimos días. Precisamente Armengol habla, empieza la sesión de control, Aymar.
10: Y desgraciadamente, antes de empezar, les pido otra vez que guardemos un minuto de silencio, esta vez en recuerdo de Pablo Vázquez Vega, quien fue diputado con nosotros en esta legislatura, y de Josep Grau i Seris, que fue también diputado de esta Cámara y desarrolló una larga trayectoria de servicio público. Quiero trasladar nuestras condolencias a sus familiares, amigos y compañeros, y a la familia de Pablo Vázquez, que hoy nos acompaña desde la tribuna.
8: Tú los conocías bien, Lucía.
11: Sí, Pablo Vázquez era una persona que, bueno, quizá para el gran público no es muy conocida, pero para Alberto Núñez Feijóo era una persona muy importante, era el presidente de su fundación, era una persona tolerante, era una persona, si tiene algún sentido la palabra centrista, él era un auténtico centrista, una persona intelectualmente sólida. Bueno, se ha muerto él, ya que... quedan menos. Sí, ha sido una gran pérdida y además una pérdida bastante, digamos,

0: llorada por todas las personas que le conocían, ¿no? Precisamente porque él iba con la tolerancia por delante y porque además intelectualmente era una persona muy sólida. Y fíjate, yo me atrevería a decir que era una persona que hubiera jugado, que hubiera podido jugar un papel muy importante en la hipotética Moncloa de Alberto Núñez Feijóo.
1: A punto de comparecer Pedro Sánchez, el presidente del Gobierno, en la primera sesión de control del Congreso, en este político que empieza, último curso de esta legislatura.
2: Abremos la sesión y comenzamos con las preguntas dirigidas al Gobierno conforme al orden remitido por el mismo. Empezamos con las preguntas dirigidas al señor presidente del Gobierno. La primera la formula el diputado don Alberto Núñez Feijóo, del Grupo Parlamentario Popular, que tiene la palabra. Cuando
1: preguntarán al presidente Feijóo, Abascal y Rufián, por este orden. Comienza el presidente del PP.
3: Gracias, presidenta. Señor Sánchez, en España, en la que usted todavía gobierna, las aulas de todo el país se vacían de conocimiento y las mochilas de los alumnos de Ceuta se llenan de sprays de pimienta. La degradación de su proyecto afecta ya a los niños de este país, lo cual es intolerable. El problema es que usted no está pendiente. No está pendiente de la vivienda, no está pendiente de la calidad educativa, no está pendiente de la huelga sanitaria, no está pendiente del funcionamiento de la alta velocidad, ni de que las familias no lleguen a fin de mes. Usted solo está pendiente de manipular el censo con la ley de nietos y parece que esto tampoco le va a salir bien. Su preocupación en el día de hoy, señorías del Partido Socialista, son las preguntas que en la Audiencia Nacional se le hace o se le hagan a la gerente del Partido Socialista y lo que la gerente del Partido Socialista responde ante el juzgado sobre la financiación de su partido. Su problema es que el futuro político y procesal del presidente del Gobierno depende del silencio de demasiadas personas. Si la gerente canta, usted se va. Si Ábalos canta, usted se va. Si Zapatero canta, usted se va. Si Julio Martínez, si Gertrudis, si la directora general de la Guardia Civil canta, usted se va. Y si Marruecos canta, usted se va. Su libertad está condicionada a que muchas personas sigan callando sobre lo que saben de usted. Por eso, usted no es un presidente libre. Un presidente que no vale para proteger la cuarta economía del euro de una agresión consentida o impulsada por Marruecos. O un presidente, eso sí, que hace listas de periodistas a modo de ficha policial. Respóndame, señor Sánchez, si mañana volvieran a entrar 80.000 personas en Ceuta, ¿usted qué haría? Muchas gracias, señoría.

0: Muchas gracias, señor Núñez Feijóo. Señor presidente del Gobierno, cuando quiera.
1: Muchas gracias, señora presidenta. Bueno, señor Feijóo, usted mezcla unas cosas con otras de manera interesada. Sobre la educación y los resultados de PISA de la OCDE, efectivamente son de una extraordinaria preocupación en todos los países occidentales y también en España. Mire, este Gobierno multiplicó por dos la inversión en el Ministerio de Educación respecto a la anterior administración del Partido Popular, de 3.200 millones de euros a más de 6.000. Las becas ocurrió otro tanto de lo mismo, más de 1.000 millones de euros para garantizar la igualdad de oportunidades y más de 400 millones de euros en cooperación interterritorial con las comunidades autónomas competentes en la materia educativa para reforzar la comprensión lectora y para reforzar también las matemáticas. ¿Cuál es el problema? Que hay comunidades autónomas del Partido Popular que no ejecutan esos recursos económicos. Esta es la cuestión, señoría, que ustedes no gobiernan. Le diré más. En este periodo de sesiones hay dos proyectos de ley que son fundamentales si queremos reforzar esa comprensión lectora, que es el origen de este cambio en la comunicación y en el consumo y también en la comprensión de nuestros jóvenes y, por cierto, no solamente los jóvenes, también las personas mayores. Uno, la ley de docentes y de ratios de alumno por aula y dos, la prohibición de que los jóvenes menores de 16 años puedan acceder a las redes sociales. Estos son dos proyectos de ley, señoría, que sin duda alguna mejorarían la comprensión lectora de nuestros jóvenes. Espero contar con el voto afirmativo del Partido Popular.

0: Muchas gracias, señor presidente. Señor Núñez Feijóo.
1: Hombre, señor Sánchez, el primer examen a su ley educativa, al socialismo educativo que usted plantea, ha sido el mayor de los fracasos de la historia democrática de nuestro país. Y no se olvide, las mejores comunidades autónomas son las del Partido Popular y los dos territorios peores son en los que gestiona usted, Ceuta y Melilla, señoría. Pero su lealtad al gobierno, su lealtad está comprometida, señor Sánchez. No me responde sobre Marruecos, no me responde sobre las listas negras. Ha desprotegido a su país y su país se lo hará pagar. Señoría, ponga fecha y nos vemos en las urnas. Muchas gracias.
0: Muchas gracias. Muchas gracias, señor presidente del Gobierno, cuando quiera.
2: Gracias, señora presidenta. Señoría, por supuesto que va a haber elecciones en el año 2027, por supuesto. Pero mire una cosa, señoría. El problema es que queremos ciudadanos no de primera y de segunda, sino ciudadanos todos de primera con los mismos derechos y también con el derecho al voto. Resulta que la ley de memoria democrática, aprobada y entrada en vigor en el año 2022, mediante la cual se celebraron las elecciones del año 2023, por cierto, ganando el Partido Popular el voto exterior, ahora resulta que el Partido Popular y la ultraderecha cercenan el derecho al voto de miles y miles de ciudadanos españoles. Claro que sí. Aquellos a los que a sus padres y madres les obligaron sus antepasados al exilio, ustedes quieren robarles el principal derecho de ciudadanía, que es el derecho al voto. Los veremos en las urnas y les volveremos a ganar.
3: Termina aquí el primer cara a cara entre Pedro Sánchez y Alberto Núñez Feijóo. El presidente claramente está intentando salirse del marco de Ceuta porque ha evitado de contestar acerca de la crisis que se vive en la ciudad autónoma. Ha hablado de PISA, ha hablado de la decisión del Supremo con la Ley de Memoria Democrática, pero no acerca de Ceuta, que intuyo que será el tema sobre el que pivote, en torno al que pivote la pregunta de Santiago Abascal, el líder de Vox, que interviene ahora mismo.
4: ¿Está usted siendo chantajeado por Marruecos por la información que tienen de su corrupción, la de su familia y la de su gobierno? No se preocupe, que es una pregunta retórica, no la conteste, que además le veo muy tenso. Toda España sabe que sí, toda España sabe que nuestro gobierno está en Rabat, y toda España sabe que la presidencia de nuestro país se le ha entregado a Marruecos. Toda España sabe que incluso el señor Sánchez estaría dispuesto a entregarles Ceuta y Melilla y las Islas Canarias si fuera necesario. Pero el señor Sánchez no se ha entregado solo, se ha entregado con toda la izquierda española, a la que ha llevado a la sumisión y a la que ha convertido en una simple embajadora del islamismo, igual que lo es la extrema izquierda en todo el continente europeo. Por eso les irrita tanto cuando allí donde gobierna Vox sacamos a los agentes de otros países extranjeros, a los agentes marroquíes, de nuestras aulas, donde andaban enseñando cultura marroquí. Ese es su sistema educativo, cultura marroquí, lengua árabe y menús halal en los comedores escolares. Y esos son sus resultados, los del informe PISA, que son una auténtica vergüenza para España. ¿Y por qué es esto? Porque ustedes tienen siempre las mismas banderas. La del señor Sánchez ya sabemos que es la de Marruecos, la de otros por aquí, pues la de Cuba, la de China, la de Palestina o la de cualquier grupo terrorista que amenace a Occidente. La de España no, esa les da asco, no aparece ni en sus mítines y tienen socios que asesinaban para que no fuera izada. Señorías, España no puede seguir siendo un protectorado marroquí ni puede estar en manos de traidores. El próximo gobierno de España no puede estar en Rabat, ni puede estar en Bruselas, ni puede estar en Washington, ni en Tel Aviv, ni en Teherán, ni puede estar en ningún otro sitio, ni puede estar en Pekín. Tiene que estar en España y en manos de los españoles, y lo vamos a conseguir, señor Sánchez, porque vamos a derrotar sus intentos
0: de manipulación electoral. Un momento, señora Abascal, por favor, silencio.
4: Como el de la ley de nietos. Sí, señor Sánchez, lo vamos a hacer como lo hemos logrado en el Tribunal Supremo. Y el Gobierno de España va a servir a los intereses de los españoles, a esos que usted ha traicionado durante los últimos 8 años. Les ha mentido, les ha arruinado, les ha traicionado. Y si ha podido hacerlo, señor Sánchez, ha sido únicamente porque durante mucho tiempo traicionar a España tenía recompensa. Pero eso se acabó. A partir de ahora, traicionar a España no tendrá recompensa. Pueden estar seguros. Por eso hay que activar urgentemente el artículo 102 para llevarle al señor Sánchez ante el Supremo y para saber exactamente cuántos diputados tiene Marruecos en esta Cámara.
3: cuántos diputados tiene Marruecos en esta Cámara. Vox insiste en la idea de enjuiciar al presidente del gobierno por traición, activando el artículo 102 de la Constitución. Vox sabe que eso no tiene ningún recorrido. Vox sabe que para eso necesita primero, para activarlo, necesitaría diputados del Partido Popular, que entiendo que no están en eso. Después, que el Tribunal Supremo también esté en eso.
2: Y siempre por tener puentes con todos los grupos parlamentarios y con el resto de países, ¿no? Bueno, no solamente demuestra un desconocimiento, sino además un regodeo en la desinformación, los bulos y los insultos y esparcir odio y esa xenofobia que usted traslada en todas sus intervenciones, que la verdad es que es muy preocupante, ¿no? Yo entiendo que usted para algunos sea un socio, pero es evidente que usted y su partido es una amenaza para la democracia en España y en el conjunto de Europa. De todas formas, realmente, señora Abascal, ¿tiene guasa que usted, aparte de estos bulos y desinformación, me haga a mí esa acusación cuando si alguien va con una correa al cuello es precisamente usted? Claro, por eso usted aplaude los aranceles de unos y los genocidios de otro. Se ha intentado poner una venda antes de la herida cuando ha hablado de Tel Aviv y de Washington. Mire, este gobierno, señoría, no acepta el chantaje de ningún partido, ningún país, ni por supuesto tampoco de ningún poder. Y no lo hacemos, señoría, porque no lo aceptaríamos en ninguna ocasión y por supuesto no tenemos nada que esconder. Hoy mismo, señoría, se van a publicar todos los informes desde el 1 de julio hasta el 1 de agosto de la crisis de Ceuta para que todos los españoles y españolas puedan saber exactamente qué es lo que sucedió. Mire, en todos estos años su aportación a la política solamente ha sido el odio, los insultos y la xenofobia. Respecto a los insultos, señoría, usted me ha llamado autócrata, dictador, incluso me llaman perro. Me llaman perro, sí, me llaman perro. Mire, le digo una cosa, señora Abascal, a diferencia de usted, yo seré un perro, pero no tengo amo.
3: Está enseñando en este momento Santiago Abascal unas cartulinas a Pedro Sánchez. En cada una de ellas una letra, la T, la R, la A de traidor. El presidente ha conseguido encajar el mensaje que quería encajar esta mañana. Me llaman perro, pero a diferencia de usted, yo no tengo amo. Es increíble que Abascal diga España gracias, no puede seguir siendo un protectorado marroquí, pero ¿en qué país vive?
0: Señora Abascal, ¿quiere hacer uso de los 12 segundos que le quedan? No. Pasamos a la siguiente pregunta, entonces. Pasamos a la siguiente pregunta. La formula el diputado. Por favor, un poco de silencio. Un poco de silencio. La siguiente pregunta al presidente del Gobierno la formula el diputado don Gabriel Rufián Romero, del Grupo Parlamentario Esquerra Republicana de Cataluña, que tiene la palabra, cuando quiera.
5: Muchas gracias, presidenta. Buenos días, señor presidente. ¿Cómo afronta lo que queda de legislatura?
0: Muchas gracias, señor Rufián. Señor presidente, por favor, silencio.
2: Muchas gracias, señora presidenta. Gracias, señor Rufián, por su pregunta. Bueno, yo creo que hay elementos, por ejemplo, hoy en la prensa, ayer conocimos el informe PISA de la OCDE, que plantean no solamente al Ejecutivo, sino también a estas Cortes Generales la obligación, el deber, la responsabilidad de tramitar proyectos de ley que son muy importantes para el futuro de nuestros jóvenes y también para la calidad democrática de nuestro país. Uno es lo que he dicho antes, el proyecto de ley sobre los docentes, la ratio también de alumnos por aula y, en segundo lugar, el uso de las redes sociales por parte de nuestros menores, de nuestros jóvenes y de nuestros niños y niñas. Yo creo, señoría, que necesitamos un compromiso mayoritario en esta Cámara y espero que en este periodo de sesiones que acabamos de iniciar podamos culminar estas dos importantes leyes.
0: Muchas gracias, señor presidente. Señor Rufián.
5: Gracias. Eso está muy bien, señor presidente. Las intenciones están siempre bien. Usted ha dicho que quiere ser presidente en el 27 y más allá. ¿Y cómo lo va a hacer? ¿Cómo se hace esto? ¿Con quién va a sumar? Nunca mejor dicho. ¿Con quién va a poder? Nunca mejor dicho. A mí los números es que no me salen. Y me duele la boca ya de decirlo, es que no salen. ¿Saben a quién le salen los números? A esta gente. En las últimas 10 encuestas, 194, 203, 204, 209, 205, 201, 208, 207, 202 y 213. Son los diputados que suman PP y Vox en las últimas 10 encuestas. 10. ¿Ustedes son conscientes, ustedes saben, la gente que nos ve, que nos escucha, es consciente de lo que es capaz de hacer esta gente con 210 diputados aquí? Cargarse el sistema público de pensiones, cargarse el sistema público de prestaciones, cargarse el sistema educativo público, cargarse el sistema sanitario público y cargarse las competencias y la representación política aquí, sí, de Cataluña, de Euskadi y de Galicia, sí. Jamás, si pueden, si llegan a 210, aquí habrá esta representación política. ¿Y nosotros qué hacemos? Negarlo, hacer ver que no pasa. Y yo ya sé que soy muy pesado. Pero es que ustedes, ¿qué hacen? Presentar una web con 600 viviendas en alquiler. 600. ¿Y nosotros qué hacemos? Ignorarnos. Faltarnos. La gente fuera se está jugando sus condiciones de vida. Pero nosotros, señorías, nos estamos jugando nuestras siglas, ¿eh? Nuestras siglas. Pero como os va a ir mejor, ¿pero de qué sirven dos o tres diputados más si estos van a llegar con 210? ¿De qué sirve? Muchas gracias.
3: Durísimo el diagnóstico que acaba de hacer Gabriel Rufián.
0: Rufián. Y ruego, por favor, a los diputados y diputadas que cuando un orador está en uso de la palabra, les guste o no, lo que digan estén en silencio, tal y como pasa en otras ocasiones. Señor presidente, cuando quiera.
2: Muchas gracias, señora presidenta. ¿No? Yo comparto parte de su diagnóstico, señor Rufián. Efectivamente, habrá gente que nos escuche y diga, bueno, es normal en democracia que haya alternancia. Es verdad que esta mayoría progresista lleva 8 años gobernando, más de 8 años gobernando, quizá un cambio. Pero efectivamente la incorporación de Vox a esa ecuación de gobernabilidad y la ultraderechización del Partido Popular, lo hemos visto por ejemplo con la Ley de Memoria Democrática, lo que hace es no cuestionar esa alternancia, lo que hace es abrir las puertas a una involución en todos los ámbitos, en derechos, libertades y también en la diversidad territorial de nuestro país. Eso es evidente. También se ve en las propias intervenciones, hoy mismo el jefe de la oposición amenazando siempre con enchironar a toda la oposición, es decir, a todos aquellos que piensan distinto a ellos. Pero mire, sí, es así, pero sí da igual. No hay una discusión política. Aquí hay amenazas judiciales y la judicialización de la política y luego resulta que somos nosotros los que cuestionamos la independencia de la justicia. Pero, en fin, señoría, a lo que voy. Yo creo que lo que tenemos que hacer es continuar avanzando, continuar haciendo camino al andar. ¿Y eso qué significa? Mire, durante estas semanas, usted antes hablaba de vivienda, hace pocos días hemos puesto en la cuenta corriente la tesorería de todas las comunidades autónomas de los 7.000 millones de euros del Plan Estatal de Vivienda, 1.000 millones de euros a disposición de ellas para que impulsen la construcción de vivienda protegida. Otros 173 millones de euros para hacer lo que no hacen las comunidades autónomas gobernadas por el Partido Popular y Vox, allí donde tienen competencias universitarias. Por ejemplo, la construcción de residencias universitarias para los alumnos en alianza con la CRUE, en definitiva, con los rectores universitarios de nuestro país. Esto es lo que tenemos que hacer, señoría, hacer camino al andar.

0: Muchas gracias, señor presidente. Vamos ahora a las preguntas dirigidas al señor vicepresidente primero del Gobierno y ministro de Economía, Comercio y Empresa. La primera la formula la diputada doña Esther Muñoz de la Iglesia, del Grupo Parlamentario Popular, que tiene la palabra.
1: Señor vicepresidente primero del Gobierno, España ha sufrido una invasión ordenada y planeada de más de 80.000 personas destinada a desestabilizar Ceuta y, por tanto, España y la Unión Europea. Y durante este mes el Gobierno no ha parado de mentir a todos los españoles, así que yo le quiero hacer cuatro preguntas muy concretas. Primera pregunta, ¿cuántos irregulares quedan en Ceuta? Porque Marlaska dijo aquí que 5.000, Sánchez Díaz después dijo aquí que 7.000 y Ángel Víctor Torres ha dicho esta semana que todavía no pueden dar una cifra. ¿Puede dárnosla usted? Segunda pregunta, ¿de los irregulares que quedan, cuántos son menores? Porque Marlaska dijo que 1.500, Ángel Víctor Torres que 2.000 y usted llegó a decir 2.900 y el Gobierno después le rectificó. ¿Saben un mes después cuántos quedan? Tercera pregunta, ¿cómo entraron? Porque Marlaska dijo aquí en el Congreso que fundamentalmente habían entrado andando por el espigón y pocos días después Sánchez dijo aquí que habían entrado fundamentalmente a nado. ¿Saben ustedes un mes después cómo se produjo la invasión? Y cuarta pregunta, señor Cuerpo, ¿quién ha atacado a España? Porque la ministra de Defensa y todos los socios del Gobierno dicen que Marruecos, pero Sánchez y algunos ministros dicen que esto ha sido una especie de conspiración judeotecnológica. ¿Saben ustedes quién ha atacado a España? Cuatro preguntas, cuatro respuestas para el vicepresidente. Muchas gracias.

0: Muchas gracias, señora Muñoz. Señor vicepresidente, primero.
1: Gracias, presidenta. Señora Muñoz, gracias por su pregunta. No sé si ha estado usted estos días en Ceuta desde que se inició esta crisis el 30 de julio, pero me pregunta usted por verdades y le voy a decir una, que es la que me transmitieron los ciudadanos y las ciudadanas de Ceuta en mi visita. Y es que antes de este 30 de julio, según ellos mismos decían, estaban empezando a levantar la cabeza, a mirar al futuro con optimismo, después de años en los cuales se habían reforzado los servicios públicos, las infraestructuras, entre otros, por ejemplo, el cable eléctrico que les une con Algeciras. Y esta era la situación que tenían, ante la cual la llegada de esta crisis ha supuesto un mazazo, ha supuesto la vuelta a un sentimiento de temor o incertidumbre ante lo que puede venir más adelante. Y a esto es a lo que tenemos que estar todos aquellos que tenemos algún tipo de responsabilidad en la situación actual, y entre ellos, por supuesto, el primero, el Gobierno. A lo que tenemos que estar, porque no solo es cuestión de volver a la normalidad previa al 30 de julio, sino de demostrar que se puede volver también a tener ese sentimiento de optimismo hacia futuro para los ceutis. Y para eso, evidentemente, avanzar con todos los recursos materiales humanos para gestionar los expedientes que están aún pendientes.
2: Vamos a ir y venir a esta sesión de control al Gobierno, especialmente cuando se produzca las cinco preguntas que tiene acumuladas el ministro del Interior, Fernando Grande Marlaska, pero antes, conclusiones de esto que acabamos de escuchar. Mariola, empiezo por ti.
3: A mí me preocupa mucho que naturalicemos que en el Congreso de los Diputados se apele constantemente al artículo 102 de la Constitución, que determina un procedimiento penal por traición al presidente del Gobierno. Me preocupa que lo haga Vox una y otra vez, cada semana, y me preocupa que no haya una contestación radical de todo el resto de grupos parlamentarios en contra de este de generar este espacio de opinión. Me parece terrible que estemos asumiendo como parte de lo que es un escenario posible e incluso razonable hablar de un proceso penal contra el presidente del Gobierno.
2: Os doy la palabra ahora mismo, Enrico Méndez, aquí en Hoy por Hoy.
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2: Y antes de volver al Congreso, es increíble, son las 3:30 de la mañana en Nueva York y Alcaraz y Shelton siguen jugándose ahora mismo el partido. Último set, Tony.
20: Último set, quinto y definitivo, 6-6 y estamos en el Super Tie Break 5-5. Super Tie Break significa que gana el que llegue a 10, pero partido igualadísimo cuando es, como dices, son las 3:30 de la mañana. Allí en Nueva York se ha convertido ya este partido, es un récord, el partido que termina más tarde en la historia del US Open. Llevan 4 horas y 20 minutos de partido, como digo, todo empatado, 2-6. 6 juegos, 5 puntos en el Super Tie Break, está sacando Alcaraz y es punto para Alcaraz, así que 6-5, está a 4 puntos Carlos Alcaraz de ganar a Ben Shelton y meterse en semifinales.
2: Venga, vamos volviendo en este triángulo, Congreso de los Diputados, Nueva York y el estudio central de la cadena, el estudio Carlos Llamas, donde está Manuel Rico. Rico, conclusiones de lo que hemos escuchado en la sesión de control al gobierno.
21: Bueno, yo enlazo con lo que comentaba Mariola, ¿no? Es su preocupación porque se normalice la apelación a juzgar a Pedro Sánchez por traición. Pero yo es que creo, comparto esa preocupación, pero es que yo creo que es en eso en lo que están y han ido avanzando en la legislatura, pero forma parte de la misma estrategia. Al día siguiente casi de las elecciones empezaron los discursos del PP de deslegitimación del gobierno de Sánchez. Y han seguido así y se ha ido incrementando. Tú decías, Aymar, bueno, el PP votaría en contra de ese hipotético escenario. Yo no lo tengo absolutamente tan claro. Yo creo que están todos en una dialéctica, cada uno. A ver, el señor Abascal es disparatado y entonces dice que España es un protectorado y que hay que saber cuántos diputados tiene Marruecos en el Congreso. Bien, está en esa dialéctica, ese discurso lunático. Genial. Pero el PP y determinados medios de comunicación trabajan para lo mismo. Quiero decir que el discurso es... Pedro Sánchez está intentando dar un pucherazo electoral. Son palabras textuales de Feijóo hoy, ¿no? Usted solo está pendiente, esto es literal, de manipular el censo. Está el discurso de la traición permanente. Si Marruecos canta, usted se va. Es otra frase literal de Feijóo. Por lo tanto, están construyendo esa dinámica y obviamente lo que se intenta es castigar, pero no en términos democráticos, a Pedro Sánchez. Si pueden, yo no tengo ninguna duda que harán un procedimiento penal contra él y a su familia. Y lo hemos visto y lo estamos viendo de forma absolutamente descarada. Y un último apunte que va en esta línea de la judicialización, ¿no? Feijóo en su discurso le ha dedicado más tiempo a la corrupción que a Ceuta, ¿no? A mí me parece llamativo que, obviamente, aunque todos sabemos que Ceuta está ahí, pero la advertencia de Feijóo es muy clara, ¿no? La gerente, la financiación ilegal, ahí es por donde creen que pueden llegar a Sánchez por la vía judicial antes, y hoy Feijóo lo ha dejado claro.
2: Lucía.
3: De momento la activación de ese artículo de la Constitución de posible delito de traición por parte del presidente del Gobierno es una cosa que solamente defiende un partido minoritario en la Cámara que no tiene posibilidad alguna de llegar. No sé si el Partido Popular se pensará lo que hace, pero en este momento el Partido Popular creo que no está por esa labor. Pues mira, Aymar,
2: por explicar esto bien, pero el artículo 102 de la Constitución, que es el que recoge la posibilidad de juzgar a un presidente del gobierno por traición, implica que antes de que esto llegue al Supremo tiene que contar, digamos, con el impulso y el permiso del Congreso, claro, de los Diputados, claro, de una cuarta parte del, claro, Congreso de los Diputados. Haría falta 88 diputados para impulsar esto. Y Vox solo tiene 32, por lo tanto necesitaría que el PP se sumara a esto y luego tendría que ser aprobado por mayoría absoluta y a partir de ahí tendría que entrar, si lo considerara, el Supremo.
3: Por eso
2: es
3: digo,
2: que estamos ya en un territorio de ciencia ficción.
3: Claro, por eso digo que hay que valorar estas cosas en los justos términos en los que se está planteando. Yo, que tengo cierta... He estado muchísimo tiempo de cronista en el Parlamento, ¿no?, y tengo una cierta querencia. Creo que hoy ha quedado claro que vamos... que estamos ya casi en campaña electoral, ya más que preelectoral. Y se ha puesto de manifiesto en varias cosas que han pasado en la sesión de control, ¿no? Una, yo creo que el presidente del gobierno está buscando desesperadamente causas para seguir y para, digamos, dar la sensación de que esta legislatura no ha acabado y que todavía tiene mucho por hacer. Y en este caso ha elegido una buena causa, que es mejorar la educación, porque lo que ayer se produjo tiene un gran impacto social y cultural y político en este país. Y por tanto, bueno, pues él busca una causa. Feijóo pide elecciones, que es lo que va a seguir haciendo hasta que acabe...
2: Dame un segundo, Lucía, sí. Es que acaba de perder Alcaraz.
3: Por supuesto.
2: Tony.
20: Ha perdido después de 4 horas 28 minutos de partido. Ha ganado Ben Shelton, un partido igualadísimo. Ha tenido sus momentos Carlos, ha tenido sus momentos Ben en el último set, en el super tiebreak. 10-7 ha ganado Ben Shelton, que ahora lo celebra ante su público en la pista Arturase de Flushing Meadows, donde son, recordemos...
2: No se lo cree Shelton, está feliz.
20: Sí, es la primera vez que gana Alcaraz, Es el cuarto partido que juegan entre ellos, es la primera vez que gana Alcaraz y lo celebra con su pareja en la grada. 3:34 de la mañana en Nueva York. A estas horas nos estaríamos despertando para venir aquí al Hoy por Hoy, así que esté despertando para el Hoy por Hoy de Estados Unidos estará viendo cómo acaba de ganar Ben Shelton.
2: ¿Cómo se llama Canals el que hace el Hoy por Hoy en Estados Unidos?
0: Pues no hay NPR, más radio como no, tal, la verdad. No.
2: Nuestro homólogo en Estados Unidos.
1: Podéis hacerlo cuando terminéis este, enlazáis. Y
2: oye, pues mira. Pues
0: no estaría mal.
2: Ni tan mal. Lucía, perdona, que te hemos cortado, que Alcaraz te ha cortado.
3: Pues ya lo siento, pero un señor que ha aguantado no sé cuántas horas y que ha acabado a las 3:30 de la mañana, decir que ha perdido, no sé yo si es muy... Es heroico, ¿no? Que creo yo, ¿no?
2: También tiene razón.
3: Bueno, estaba hablando de la sesión parlamentaria y me iba por Feijóo, ¿no? Que ha pedido elecciones, básicamente, ¿no? Pues, en fin, que es lo que va a seguir haciendo. Y yo, la intervención de Abascal es muy significativa, porque creo que en este momento, Aymar, a más inmigración, más votos para Abascal. Esto es lo que hay, ¿eh? No más votos para el PP, más votos para Abascal. Y esto es una realidad política. Y luego, Gabriel Rufián ha puesto el dedo en la llaga, Aymar. Es que ha puesto el dedo en la llaga. Es sorprendente que a la izquierda del PSOE haya bajado los brazos. No existen. ¿Por qué no existen? ¿Por qué nadie está intentando revitalizar ese espacio? Cuando el presidente del gobierno dice que quiere seguir gobernando sin un partido a su izquierda, no, es imposible, esa cuenta no le va a salir de ninguna manera, ¿no? Me sorprende porque da la sensación de que ese espacio que tenía 3 y pico millones de votos, pues ha bajado los brazos y ha decidido no existir.
2: Hay algo de la intervención de Feijóo que es muy llamativo para quien siga durante todos los días las intervenciones del Partido Popular. Habrá notado esta semana, y hoy también lo ha repetido Feijóo, el recurso a la imagen del spray de pimienta. Esto no es menor. O sea, el PP lo centra todo, esta legislatura lo está centrando todo en el marco securitario. Ceuta, el problema es de seguridad. La vivienda, el problema es de seguridad a través de los ocupas. Todo es un problema securitario para la derecha en España. Y han encontrado un referente visual muy claro que activa en las cabezas de todo el mundo la sensación de inseguridad, que es el spray de pimienta. El lunes lo utilizó el PP.
22: Los sprays de pimienta, los sprays de gas pimienta, se han agotado en la ciudad autónoma. Repito, los padres están comprando botes de spray pimienta a modo de
2: material. Esto fue el lunes, Borja Sémper. El martes lo utilizó Feijóo.
23: Y dentro del material escolar, pues llevan el spray pimienta pues para defenderse en su caso.
2: Y hoy lo ha vuelto a utilizar Feijóo.
24: Las mochilas de los alumnos de Ceuta se llenan de sprays de pimienta. La degradación de su proyecto afecta ya a los niños de este país.
2: Y está justo ahora mismo Josué Coello, el Partido Popular, hablando del spray de pimienta.
4: Y Aymar, justo en este momento, está preguntándole la diputada Sofía Acevedo a la vicepresidenta Yolanda Díaz y le ha dicho que las mujeres y las niñas en Ceuta van con gas pimienta.
2: Es un recurso recurrente. El PP sabe que el spray de pimienta es ancla retórica que a todos los españoles, cuando lo escuchan, cuando lo visualizan en su cabeza, les activa esa sensación de seguridad. Y ahora mismo está contestando a la vicepresidenta Yolanda Díaz.
5: Invasores, señorías, son seres humanos que vienen a este país porque tienen razones y hambre, señoría. Es una crisis humanitaria y esos y ustedes, señoría, lo que están haciendo, que es lo más grave que he visto por el Partido Popular, es llamar a los niños invasores. Pero no solo eso, señoría, es que están gobernando con los que dicen que los cacemos uno a uno, señoría. Le digo más, señoría, ¿ha visto lo que ha pasado ayer? ¿Ha visto lo que ha pasado ayer? ¿Ha visto lo que ha pasado ayer que han agredido, disparado a un niño, señoría? ¿Ha visto lo que ha pasado hace dos días que han agredido a una menor? A una menor, señoría.
2: Pero disparó a un niño, es que alguien desde un coche disparó con una escopeta de balines a un crío y le dio en la frente, cerca del ojo, a un chaval de los que estaba viviendo en la calle con su familia. El spray de pimienta como significante de la política de oposición. Mariola.
3: Desde luego que va a ser todo lo que tiene que ver con la emigración y vinculado a la idea de seguridad, como estás señalando, va a ser uno de los ejes vertebrales que van a dominar el discurso en términos de clave electoral. Y creo que la verdad es que los partidos de izquierda van a tener que esforzarse mucho para poder explicar el valor positivo que implica la migración en nuestro país y en Europa, las necesidades que tenemos más allá de la dimensión y la aproximación humanitaria o en términos de derechos humanos y en términos de legislación. Creo va a ser este uno de los marcos de la discusión y del debate donde se va a jugar la partida electoral.
2: Urrea, me interesa mucho tu opinión acerca de la foto que publicó ayer la Casa del Rey de Felipe VI con la ministra de Defensa Margarita Robles reunidos con la cúpula de los ejércitos, y la Casa del Rey, que quiso que esta reunión se conociera, a diferencia de muchas otras que se producen, la Casa del Rey puso Felipe VI abordando la crisis de Ceuta desde la perspectiva de la defensa.
3: Me preocupa porque creo que es una foto un pelín extravagante, lo decía a las 8. Creo que es una foto que nadie interpreta en clave de unidad, que es uno de los marchamos que dotan de sentido a la corona, ni en términos de neutralidad, que es otro de los rasgos que vertreban la acción y el valor añadido de una institución como esta en el marco de una monarquía parlamentaria. ¿Qué duda cabe que la política de defensa la pilota, la dirige el presidente del gobierno, la ejecuta la ministra de defensa, y es verdad que es capitán de las Fuerzas Armadas desde esa dimensión simbólica el rey? La pregunta es, ¿o en esa foto sobraba uno o faltaba uno? Creo que estamos entrando en un terreno también narrativo y de simbología que me parece que no contribuye a apuntalar ni el sistema político en el que nos encontramos ni las figuras relevantes en un país por el marco institucional que representan. Creo que estamos entrando en un juego de simbolismos y narrativas que no nos va a conducir, honestamente lo creo, a reforzar ni la idea de unidad de España ni el fortalecimiento de nuestras instituciones, y es dar carnaza dentro y fuera de nuestro país.
2: Mariola y Manuel. O sea, Mariola, perdóname. Lucía y Manuel.
6: No alcanzo a comprender exactamente qué tipo de narrativa sería esa, porque lo único cuestionable en este caso es la forma de comunicar esa reunión, porque realmente que el jefe de las Fuerzas Armadas se reúna con los jefes de las Fuerzas Armadas y la ministra de Defensa, pues yo no sé eso exactamente qué tiene de extraordinario. Seguramente se reunirán muchas veces, no lo sé, pero entiendo que... Y además es que, claro, el
3: que
6: rey...
3: no tiene nada de extraordinario. No sé. Sería cuestión de hacer un trabajo periodístico, te lo dejo a ti, Lucía, y que nos cuentes cuántas veces ha habido una fotografía igual que esa.
6: Bueno, pero eso no quiere decir que no sea extraordinario, que no salga una foto de ello. Por eso digo que lo único que puede parecer extraño es la forma de comunicar la reunión, no la reunión misma, porque... ¿Cómo vas a cuestionar que el jefe de las Fuerzas Armadas se reúna con el mando de las Fuerzas Armadas y la ministra de Defensa? Y sobre todo, hombre, yo no concibo vamos, bajo ningún concepto, que el presidente del gobierno no supiera de esa reunión.
2: El presidente del gobierno sabía de esa reunión.
6: Pero hombre, ¿cómo no va a saber? Es decir, y si no quiso ir, pues oye, es decir, que es que no entiendo, o sea, no sé cuál es el significante ni el significado de darle a esa foto.
2: Por aclarar, el presidente del gobierno sabía de esa reunión, lo que no quiere decir que la Casa del Rey le invitara a esa reunión.
6: Bueno, pero yo entiendo, a ver, el rey...
2: Para que no dé la sensación de que se le ofreció y no quiso ir,
6: agendas,
2: que es lo que he entendido.
6: Las agendas del rey y del presidente del gobierno se hablan, se pactan entre Moncloa y Zarzuela. Hace una semana el presidente del gobierno estuvo reunido con el rey. Hombre, no sé yo de qué hablarían, supongo que hablarían de estas cosas. O sea, lo que quiero decir es que el funcionamiento...
2: ¿Viste foto de ese despacho?
6: No, pero claro, nunca hay fotos del despacho.
2: No, claro que no, pero que el mensaje es que la Casa del Rey quería que esa reunión con Margarita Robles se conociera.
6: Bueno, pero tampoco veo qué hay de raro que el rey quiera trasladar a la opinión pública que además de irse de vacaciones y de trabajar en el despacho, pues se está preocupando por las cuestiones que le competen, que es el jefe del Estado, no sé. O sea, creo que estamos en un momento de tanta fricción política que le damos unas interpretaciones a todo, a mi juicio, que a lo mejor no se corresponden, que tenemos que mirarlo con cierta normalidad. Y lo de Ceuta no es una crisis migratoria, ni es una crisis humanitaria. Estamos hablando de otra cosa.
0: Pero el
6: gobierno intenta hacernos creer que esto es una crisis migratoria y no es así.
2: Mariola,
6: es
2: decir, y Rico.
6: Va mucho más allá.
0: Quiero decir, aquí podemos hacer aspavientos acerca de lo que es la normalidad o la extravagancia, pero lo que es claro es que hay una disputa narrativa acerca de quién está haciendo qué y en función de qué alineamientos. Y ignorar eso, pues es caer en una ingenuidad que yo creo que ya tenemos todos demasiados años para hacerlo. Y lo que digo es que cuidado con jugar a una partida en la que haya una especie de carrera loca por saber quién está al frente de la crisis. Porque aquí el modelo que tenemos políticamente hablando es el de una monarquía parlamentaria. Y o entendemos claramente esto, o cualquier disfunción acerca de si la jefatura del Estado y la presidencia del gobierno se entienden bien, mal o regular, creo que es algo que daña todo. Daña el aparataje institucional y, por tanto, todo eso creo que no es positivo para el país ni para nadie en términos individuales.
21: Yo le veo tres problemas a lo que ha sucedió en torno a esta reunión, ¿no? El primero es la forma de comunicarlo a través de un tuit, ¿no? Si la reunión era realmente importante y relevante, pues no me parece la mejor forma. El segundo es el contenido de la comunicación. Han analizado, creo que el mensaje es el tema de Ceuta desde la perspectiva de la defensa. Hombre, ya, no va a ser desde la perspectiva de las danzas regionales, pero ¿de qué se habló allí? Quiero decir, ¿por qué se celebró esa reunión? Cuénteme algo del contenido. No, obviamente están vestidos y van militares y la ministra de Defensa, pues de qué van a hablar, ¿no? Es no aportar absolutamente nada. Y tercero, yo no pongo en duda que, obviamente, que Pedro Sánchez estuviese informado de la reunión, por supuesto. Yo no sé si sabía cómo se iba, que era la Casa del Rey quien iba a comunicar la existencia de esa reunión, que lo iba a hacer en esos términos, con esa foto, y efectivamente, probablemente, si hubo habrá. Se habrán celebrado reuniones similares, pero el hecho de que no se haya filtrado la foto es que la Casa del Rey le está dando una importancia que luego no se corresponde con la forma en que se ha comunicado.
2: Seguimos aquí en Hoy por Hoy y en un minuto les contamos una noticia bastante aterradora acerca de la inteligencia artificial y quienes la están diseñando.
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2: ha dimitido un investigador de la empresa de inteligencia artificial Anthropic y deja un mensaje realmente inquietante. Javier Ruiz Martínez, buenos días.
10: ¿Qué tal? Buenos días, Aymar.
2: Cuéntanos exactamente qué es lo que dices. Un pelín apocalíptico.
10: Pues mira.
2: Pero bueno, él tiene más información.
10: Sí, la verdad. La verdad que sí. Lo primero es explicar quién es este hombre. Es Jacob Colson. No es un directivo, no era una figura conocida. Es un ingeniero, un investigador de inteligencia artificial, eso sí, muy prestigioso, que había trabajado primero en OpenAI y ahora en Anthropic, entrenando modelos de IA, por ejemplo, los conocidos ChatGPT. Es decir, no es una figura pública, está en la parte secreta de la compañía, la que no conocemos. Pero claro, como tú dices, tiene muchísima información. Lo que ha hecho ha sido hacer pública su dimisión de esta segunda compañía, de Anthropic. Él ha trabajado en las dos, en OpenAI y en Anthropic. Preocupado por la forma peligrosa en la que se está desarrollando la tecnología, dice, lo ha contado en un hilo en la red social X. Ninguna de las dos compañías, es textual, está actuando de manera responsable. Están corriendo directamente hacia una superinteligencia automejorante y apostando con nuestras vidas. No subestiméis el poder de la tecnología. Pronto serán sistemas sobrehumanos capaces de hackear cualquier cosa, revolucionar cualquier campo de la noche a la mañana y adquirir poder y recursos reales. La frase más dura de Coxon es esta. Las personas que están construyendo IA creen sinceramente que podría matarnos a todos a finales de esta década.
2: Dios mío, ¿en serio dice eso?
10: Sí, sí, y la historia es que, como te decía al principio, este Coxon no era conocido, digamos, públicamente, pero sí muy conocido en el ámbito de la ingeniería. Todo el mundo sabía que está detrás de los diseños de los ChatGPT 4, 5, también en la actual Anthropic, que se supone que es como la rama ética de OpenAI, fíjate, y se ha ido porque está escandalizado por las cosas que admiten en privado compañeros suyos que hablan, como te digo, de matarnos a todos a finales de la década, la verdad que es un texto realmente alarmante de una persona que hasta ayer estaba en el interior del sitio donde se están desarrollando las inteligencias artificiales más complejas. Recordamos que lo último que supimos este verano fue que a OpenAI se le había escapado una IA que atacó no un sitio cualquiera, la plataforma Hugging Face, que es una plataforma donde hay millones y millones de datos precisamente sobre el desarrollo de inteligencia artificial. Es decir, una IA que se escapa de un espacio, digamos, informático y a donde va a atacar es a una plataforma donde hay conocimiento para desarrollar las IAs. Por eso Coxon habla de esto de superinteligencia automejorante. Este es un concepto que parece casi de ciencia ficción, de película de miedo de ciencia ficción, pero una superinteligencia automejorante es un ordenador que es heurístico, es decir, que aprende de lo que está viendo, como hacemos Aymar, tú o yo o cualquier otra persona. Y te puedes imaginar todos los condicionantes, toda la peligrosidad que tiene ese concepto detrás.
2: Ruiz, mil gracias.
10: Un abrazo, hasta luego.
2: Es abrumador y es escalofriante esto de Mariola.
3: Me tiemblan las piernas. ¿Qué dijo aquel?
6: La pregunta es, ¿cuántas señales necesitaremos para que quien tiene que tomar decisiones las tome? Porque ya son muchas señales. Pues no hay más los poderes ejecutivos de todo el mundo, Aymar. Estoy hablando incluso de gente que no nos gusta como gobernante, pero a los que hay que apelar, porque no tenemos otra manera de apelar a la racionalidad que esta, antes de que pase lo que dice este ingeniero.
2: Canals.
0: Y luego será muy curioso ver qué va a hacer precisamente este ingeniero, ¿no? Porque aquí lo hemos hablado algunas veces. Hay quienes se oponen en Estados Unidos radicalmente al desarrollo de la IA y luego hay los que dicen, oye, es imposible, esto va a avanzar, tenemos que gestionarlo como un bien público. Así que a ver.
2: Rico.
21: Yo enlazo con ese planteamiento, ¿no? A ver, la IA está aquí, está para quedarse, se va a desarrollar. Lo que hay que hacer es, obviamente, regularlo, igual que hay otros campos de la ciencia o el saber donde también hay regulaciones. Ahora, claro, pues vamos a morir todos antes de esta década, pues es un poco, en fin, escalofriante. Yo contaba con cobrar la jubilación y no va a haber forma.
2: Sí, a mí también me viene bastante mal esta década. Josué Coello, y está ahora mismo en el turno de la palabra la diputada Cristina Valido, de Coalición Canaria.
4: Sí, que le va a preguntar al ministro de Hacienda por el cumplimiento de los acuerdos entre Coalición Canaria y el gobierno. Está Cristina Valido ahora mismo preguntándole al titular de Hacienda y justo después Aymar, de que responda Arcadi España. Cristina Valido, será el turno ya así del ministro del Interior. 5 preguntas. Empezará Miguel Tellado del Partido Popular preguntándole a Fernando Grande Marlaska por la gestión del gobierno en Ceuta.
2: Ha habido un momento en el que una diputada del PP le ha sacado a Bolaños una foto del ministro de la Presidencia mirando al mar. ¿Cómo ha sido eso?
4: Sí, le ha sacado una foto de Instagram del ministro de la Presidencia, de Félix Bolaños, mirando al mar, y la diputada del Partido Popular, Miriam Guardiola, le ha afeado a Bolaños que estuviese de vacaciones, tanto él como el presidente del gobierno, durante la primera semana de agosto, en lo peor de la crisis de Ceuta, y Bolaños ha respondido que es un gusto para él que la diputada del PP y en general el PP sigan sus redes sociales, y ha instado al PP a que siga haciéndolo así, a que sigan sus redes sociales.
2: Más allá de coñas, ha habido algo que ha atravesado la sesión de control al gobierno, y es la decisión del Tribunal Supremo de dejar sin derecho a voto a aquellas personas, hijos, nietos de españoles que fueron exiliados durante, bueno, tras la guerra, tras el golpe de Estado, la guerra civil y la dictadura, que han recibido, gracias a la Ley de Memoria Democrática, la nacionalidad española, y a los que ahora el Tribunal Supremo, a petición de Vox y otro partido de extrema derecha, les deja cautelarmente sin derecho a voto, que es una decisión que será muy interesante, Rico, leer los argumentos jurídicos con la que el Tribunal Supremo les dice: seguís siendo españoles, pero españoles a medias. Españoles sí, pero no podéis votar.
21: Sí, bueno, efectivamente, solo conocemos el fallo, estamos pendientes de conocer la resolución íntegra y el voto particular, porque se anunció que hay un voto particular. A mí me parece inaudito que a través de una medida cautelar se suspenda el derecho fundamental de sufragio a terceros que no son parte del proceso y que por lo tanto no han podido defender sus intereses. Y luego, bueno, yo tengo verdadero interés por saber en qué rango, en qué norma constitucional se apoyan para suspender el derecho de sufragio, que es un derecho fundamental, que yo, bueno, Mariola a lo mejor me puede corregir, pero yo creo que ni en los estados de excepción y sitio se contempla la suspensión del derecho de sufragio. Y bueno, eso en términos jurídicos, a falta de conocer todos los argumentos, ¿no? En el plano político, sin duda, la decisión del Supremo alimenta la narrativa de la extrema derecha, el pucherazo electoral, y ellos son plenamente conscientes. No veo, si van a decidir en 3 meses, como publicó hoy algún medio de comunicación, para qué la medida cautelar, porque de aquí a 3 meses no hay ningún proceso electoral, con lo cual
3: esta es la clave para
21: es
3: mí.
21: Absolutamente innecesaria. Y me parece muy preocupante, porque está quedando españoles de primera con derecho a voto y españoles de segunda sin derecho a voto.
2: Mariola.
3: Sí, yo quiero insistir en que se trata de un pronunciamiento cautelar dentro de un proceso contencioso administrativo que recurre una decisión de la Junta Electoral Central. ¿Quién activa este proceso? Porque esto da pistas también. Pues Justicia Europea, que es este partido político de reciente creación, que se autocalifica como activista judicial y que está presente en todos los procesos penales y no penales que escalan a las escaletas informativas, y también, por supuesto, Vox. Es decir, una nueva vía de acción política utilizando las plataformas judiciales. Y mi pregunta tiene que ver con lo que apunta Manuel. Si no hay procesos electorales a la vista, este proceso en términos contencioso administrativos no tiene, yo creo, una dimensión jurídica tan relevante, ¿por qué esta medida cautelar?
6: Yo carezco de la formación jurídica suficiente como para calificar lo que ha hecho el Supremo, pero sí que me parece positivo que estas apreciaciones mediáticas que había de pucherazo acaben siendo investigadas por un tribunal, que el tribunal tendrá que decidir si la interpretación adecuada de la Ley de Nietos es la que hace el Gobierno o no lo es.
2: De lo que yo carezco es de tiempo. Seguimos aquí en Hoy por Hoy.
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7: Son las 10 de la mañana, las 9 en Canarias. PP y Vox acusan en el Congreso a Pedro Sánchez de desproteger Ceuta. Lo han hecho durante la primera sesión de control del nuevo curso político. El presidente del Gobierno se aferra a la desclasificación de los documentos sobre la entrada masiva para dejar claro que no tiene nada que esconder. Aldo Gómez, buenos días.
8: ¿Qué tal, Aymar? Buenos días. La situación en Ceuta protagoniza buena parte de las preguntas en la sesión de control. Por ejemplo, el ministro Marlaska tiene 5. Mientras tanto, el portavoz de Esquerra, Gabriel Rufián, ha rebajado el triunfalismo del presidente Sánchez, que dijo que van a ganar las próximas elecciones, cuestionando si podrá sumar con los partidos a su izquierda. Vamos al Congreso, Jon Gimeno.
9: Buenos días. Y sesión de control marcada por la ofensiva de la derecha y la ultraderecha por la crisis de Ceuta. Feijóo y Abascal han acusado al presidente del Gobierno de desproteger al país.
10: Ha desprotegido a su país y su país se lo hará pagar. Señoría, ponga fecha y nos vemos en las urnas. Muchas gracias.
11: Toda España sabe que nuestro gobierno está en Rabat. Toda España sabe que la presidencia de nuestro país se le ha entregado a Marruecos.
9: Sánchez, que ha pasado de puntillas por la crisis de Ceuta, ha defendido que no tiene nada que esconder, aludiendo a la desclasificación de documentos sobre esta crisis.
12: Por supuesto, no tenemos nada que esconder. Hoy mismo, señoría, se van a publicar todos los informes desde el 1 de julio hasta el 1 de agosto de la crisis de Ceuta. Los veremos en las urnas y les volveremos a ganar.
9: Avanza el presidente que ganará las elecciones el año que viene, unas expectativas rebajadas por Gabriel Rufián, que le ha dicho claramente que los números no dan.
8: A esta hora, el presidente de la Generalitat, Salvador Illa, se reúne con los nuevos mandos policiales en la comunidad tras la renuncia de Josep Lluís Trapero como director de los Mossos. Su sustituto ya lo había sucedido cuando Trapero fue cesado tras la aplicación del 155 en el procés. Barcelona, Andrea Villoria.
13: Exacto, hace apenas unos minutos que el presidente Illa, junto a la consellera de Interior, Núria Parlon, han recibido aquí en el Palau de la Generalitat al comisario Ferran López y a la comisaria Silvia Catà, que son los nuevos miembros de la cúpula de los Mossos. El primero, Ferran López, va a sustituir desde hoy al mayor Trapero en su cargo de director de la policía, es decir, el responsable político de los Mossos. López, ex mano derecha de Trapero, ya le tomó el relevo al frente del cuerpo tras su cese con el 155. En el caso de la comisaria Catà, va a sustituir al actual jefe policial de los Mossos, que se jubila y se convertirá así en la primera mujer al frente de la policía catalana. En media hora está previsto que los responsables de Interior comparezcan para dar explicaciones de estos cambios.
8: El petróleo, el barril de Brent, ha superado esta mañana la barrera de los 100 dólares. Jordi Fàbregas.
14: Era cuestión de días que ocurriera porque durante todo el verano, especialmente en agosto, el petróleo no ha dejado de encarecerse. Ha subido de los 70 dólares que costaba a principios de julio hasta superar hoy los 100. Lo ha hecho hace pocos minutos. Ahora ha bajado un poco y está justo en los 99,9 dólares. Y todo por los últimos ataques en Oriente Medio y la creencia de que el conflicto en la región se enquistará y, por tanto, también se enquistarán sus consecuencias sobre el mercado energético. De hecho, no es solo el petróleo, también el gas de referencia en Europa sube y está rozando prácticamente los 80 euros por megavatio.
8: Y en deportes, derrota de Alcaraz en Estados Unidos, Tony López.
15: Después de casi 4 horas y media de partido, habiendo ganado el primer set, perdió los 2 siguientes, ganó el cuarto y en el último set han llegado empatados al Super Tiebreak al mejor de 10, donde Ben Shelton, con un saque directo, ha ganado el partido y eliminado a Carlos Alcaraz. El español llegaba a este Abierto de Estados Unidos tras 4 meses de lesión, ha llegado a buen nivel hasta cuartos de final, pero ese ha sido el techo de Alcaraz, eliminado del US Open. En semifinales jugará Ben Shelton contra Francis Tiafoe.
8: Así llegamos a las 10:03, las 9:03 en Canarias. Tiempo ya en la SER para la información de su comunidad.
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7: Demasiadas pantallas, menos lectura y más dificultades.

0: Dificultades para concentrarse son algunas de las causas que, según el educador aragonés Martín Pinos, están detrás de los malos resultados que vuelve a reflejar el informe PISA, un diagnóstico que llega después de décadas de reformas educativas y que reabre el debate sobre el futuro de la enseñanza. Martín Pinos, esta mañana en Radio Zaragoza, en La Rebotica, aseguraba que el retroceso se debe a una suma de factores.
1: No existe una única causa, seguramente. Sería un error político y pedagógico buscar una única variable, un culpable, porque seguramente confluyen muchos factores. Por una parte, la creciente dificultad para sostener la atención, la concentración, contextos como los que vive ahora nuestro alumnado de sobreexposición a pantallas, con un consumo digital muy superficial, muy insustancial.
0: Y el hombre que fue detenido ayer en Pamplona como presunto autor de la muerte de su compañero de piso declarará mañana en el juzgado número 1 de GEA. El portavoz de la Guardia Civil en Navarra se refería ayer a la detención del principal sospechoso.
2: Se ha podido esclarecer, vamos a decir, supuesta autoría de los hechos, quedan investigaciones por hacer. Estamos aún pendientes de cerrar definitivamente el caso, aunque por lo menos estamos convencidos de la supuesta autoría del detenido hoy.
0: El cuerpo del fallecido fue hallado descuartizado en el pantano de Yesa el pasado 4 de agosto. Y la Diputación de Zaragoza da hoy luz verde al plan unificado de subvenciones, el Plus 26, que va a contar con una dotación de 50 millones de euros para financiar 1.150 actuaciones en los 292 municipios de la provincia. Tenemos ahora mismo 20 grados en Zaragoza, 19 en Huesca, 16 en Teruel.
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15: Muy buenos días. El Ayuntamiento de Huesca abre el plazo de preinscripción para las ludotecas municipales Cascabillo y Candeleta, correspondiente al curso 2026-2027. Las actividades comienzan el 1 de octubre. Las preinscripciones pueden realizarse por internet en la sede electrónica del Ayuntamiento del 1 al 13 de septiembre, o de forma presencial en las propias ludotecas del 7 al 11 de septiembre de 5 a 7 y media de la tarde. Las plazas se sortearán el día 16 de septiembre y la matriculación tendrá lugar del 21 al 25 del mismo mes. Las actividades están dirigidas a niños y niñas de hasta 12 años. Existen becas disponibles para las familias que cumplan los requisitos. Y más asuntos de interés, porque desde este martes entra en vigor la peatonalización de la calle Desengaño en el tramo comprendido entre la plaza de San Vicente y la calle General Alsina en Huesca. La medida también afecta a las calles Romero, León y Forza. Forment, que pasarán a ser de uso peatonal. El ayuntamiento ha completado la instalación de la señalización y del sistema de control mediante cámaras para regular los accesos. Los vecinos autorizados mantendrán el acceso a sus viviendas y garajes conforme a la normativa de la zona de bajas emisiones. Toda la información en la web municipal.
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18: Gabriela Mistral es una de las grandes poetas de la literatura latinoamericana. 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
22: ¿Cómo está afectando la fortísima lluvia en algunas zonas de Cataluña a la línea del AVE, Jordi Fàbrega?
23: Pues lo que sabemos es que hay un tramo de esa línea de alta velocidad en la que se está circulando por únicamente una vía, normalmente se circula por dos. Los daños que ha provocado el temporal en la catenaria está obligando a que en un tramo pequeño, no de mucha longitud, se circule solo por un lado y por tanto se están acumulando algunos retrasos que de momento no son significativos, pero que pueden ir a más, no solo por el paso de las horas, sino porque también habrá que actuar para arreglar ese problema en la catenaria y, por tanto, cuando los técnicos entren, probablemente se puedan producir demoras bastante más importantes que las que vemos ahora.
24: 10:10 de la mañana, 9:10 en Canarias. Le acaban de preguntar a Rufián por la foto del rey con Margarita Robles, que la Casa del Rey quiso que se conociera, hizo pública ayer. Joan Jimeno.
25: Sí, buenos días. Decía la Casa Real que esa reunión en la que estaba Felipe VI vestido de militar con la ministra de Defensa Margarita Robles era una reunión para examinar la situación de Ceuta desde el punto de vista de la defensa. Le acaban de preguntar al portavoz de Esquerra en los pasillos del Congreso qué responde esto.
26: Es que Robles es la candidata de, o es una, la ministra más querida de la derecha, me parece coherente que el rey esté con ella.
25: Gabriel Rufián, que también le han preguntado por la desclasificación de los documentos sobre la crisis de Ceuta y que dice no espera nada.
24: Gracias, Joan.
25: Abrazo.
24: Nos metemos en el meollo de Hoy por Hoy.
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24: Y con Clara Jiménez Cruz, buenos días.
27: Hola, buenos días.
24: Cofundadora y directora de Maldita.es, Jordi Fàbrega, que sigue con nosotros, Jordi. Pepe Rubio, muy buenas.
28: Muy buenas.
24: Sara Canals, ¿qué tal? Hemos escuchado desde Venecia hoy a Penélope Cruz hablando de lo preocupada que está por la manipulación de masas en manos de los grandes tecnócratas del mundo.
29: Siento una mezcla de pena y rabia, ¿no? De cómo cada vez somos más utilizados como marionetas, al mismo tiempo cada vez es algo más obvio. Yo creo que quien toma las decisiones más gordas quizás los podemos contar con los dedos de dos manos y a veces creo que con una nos valdría también. Y ese grado de manipulación realmente va tan rápido que no da tiempo. Parece que casi no daría tiempo a reaccionar. Yo soy una persona optimista, pero este tema es verdad que lo veo bastante oscuro y preocupante.
24: Clara, tú hoy precisamente traes al meollo el último tipo de manipulación masiva que ha descubierto el Guardian.
27: Sí, es una investigación sobre cómo el gobierno de Israel está invirtiendo millones de dólares para que ChatGPT y otras IAs hablen bien de ellos y de lo que han hecho en Gaza, y lo está haciendo utilizando un think tank que no existe. Uh-huh. Esto se llama LLM grooming y básicamente consiste en contaminar Internet con determinada desinformación que está diseñada específicamente para que las inteligencias artificiales la puedan encontrar y la puedan puedan leer fácilmente y así empiecen a citar esa desinformación como fuente e incluso la lleguen a incorporar a sus datos de entrenamiento. Es una manera, al final, pues, de manipular ese ecosistema informativo del que se alimentan las máquinas.
24: ¿Cómo lo hacen?
27: Pues para empezar han contratado a una empresa especializada que se dedica a esto, que ha creado una web de un supuesto think tank en el que de repente se ponen a generar informes a lo loco. En solo 9 días, el Hanover Institute for Public Policy, que así se llama esa web, publicó 124 informes que sumaban más de 500,000 de palabras. Hubo 2 días en los que publicó de golpe 73 informes. Una capacidad de producción extraordinaria para un centro de investigación, yo creo.
24: Es un think tank muy, ¿no?, muy productivo.
27: Trabaja mogollón.
24: Sí, sí, sí, muy eficiente.
0: Me recuerda un poco a X en las manos de Elon Musk, ¿eh? Salvando las distancias. Pero bueno, hablas de Israel. ¿Qué otros países también se benefician del Ellen Grooming?
27: Bueno, esto no solamente lo ha hecho Israel, se lo hemos visto hacer antes, por ejemplo, a Rusia. La realidad es que hay empresas que ofrecen estos servicios, así que cabe pensar que no solamente son países. Rusia en concreto, la red Pravda, que es como se conoce al entramado online que utiliza el gobierno ruso para lanzar campañas de desinformación, publicó en 2024 3,6 millones de artículos para hacer eso, para contaminar con narrativas prorrusas y desinformación las inteligencias artificiales.
24: Hombre, esto, Jordi, si lo piensas, esto pone más en valor que nunca el trabajo de los periodistas, porque sí, a aquellas personas que empiecen a intentar informarse sin los periodistas profesionales de intermediarios, sino que lo hagan directamente con la inteligencia artificial, van a tragarse pescado podrido contaminado por gobiernos que se dediquen a contaminar a las inteligencias artificiales.
23: Claro, porque aquí lo que está pasando es una situación que en realidad esto ya ocurría. La diferencia es que ahora se hace a través de unos elementos, unas inteligencias artificiales superpotentes que no controlamos. Antes veíamos a gobiernos, a empresas que contrataban a influencers, que contrataban a través de agencias de comunicación o de marketing a gente para colocar sus mensajes a través de redes sociales, con la diferencia que esto más o menos está regulado y cuando tú hacías esto tenías que especificarlo y la persona a la que le llegaba ese mensaje sabía que lo que estaba escuchando, lo que estaba leyendo, lo que estaba viendo venía pagado, patrocinado por alguien. Aquí no, aquí lo que está haciendo con estas técnicas pues es precisamente eso, ¿no? Contaminar, meter toda la información para que nos llegue a través de unos sistemas de inteligencia artificial a los que la mayoría de gente le da una credibilidad que a mí me sigue asombrando, viendo cómo la gente te dice, claro, no, es que esto te lo ha dicho tal inteligencia artificial. Y bueno, sí, te lo habrá dicho tal inteligencia artificial y yo te digo lo contrario. La inteligencia artificial no tiene por qué ser más creíble que yo, que tú, que cualquiera de nuestros oyentes, hablando de temas sobre los que nosotros conocemos. Y eso, al final, lo que pone en valor es lo que comentabas, ¿no? La importancia de tener buenos periodistas y de saber cómo informarse y de saber leer si la información que nos llega es o no veraz.
27: Una de las cosas que nos está pasando, yo creo, es que la inteligencia artificial va tan rápido que mucha gente que la usa a diario no es consciente de la desinformación que se puede encontrar en ella. Para que os hagáis una idea, Internet tardó 14 años en alcanzar los 1.000 millones de usuarios. Las redes sociales tardaron 8. La IA solo ha tardado 2 años y medio. Es la tecnología que más rápido hemos adoptado de la historia. Y yo creo que la población no sabe muy bien cómo funciona. El 40% de los españoles ha utilizado alguna vez la IA generativa, el 8% la usa para consumir noticias. Es una herramienta con un potencial bestial, pero que no es perfecta. Y aunque la manera que nos responde parece que lo sabe todo, que nos sabe contestar, que nunca duda, nunca te dice que no sabe algo, pero las IAs utilizan varias señales en sus respuestas, entre ellas una cosa que se llama la prevalencia, que es lo que más encuentra en Internet debe ser lo real. Y lo real, los datos, los hechos contrastados, la verdad, pues es que no se mide así, no va al peso.
24: A mí me gusta cuando le dices, oye, esto que me has dicho no es así. Dice, tienes razón.
27: Tienes razón.
24: Tienes razón. coño, la idea es que me lo digas bien desde el principio, ¿no?
1: Para mí la clave es quién nos pone el foco, a los periodistas, porque somos los periodistas los que tenemos que desentrañar todo esto. ¿Y quién pone el foco? ¿Quién nos pone el foco y quién nos financia? Porque esta gente tiene mucha pasta.
24: Ya, eso es muy importante.
1: Y nosotros estamos ya en una segunda división.
24: Yo quiero pensar que el que pone el foco sobre la calidad de los contenidos de los periodistas es el propio oyente, lector, espectador, que a través de su experiencia personal en su relación contigo te juzga, sabe si lo que le estás contando es cierto, no es cierto, si se la estás metiendo doblada, si rectificas cuando te equivocas. Quiero pensar que el juez es el propio oyente, ¿no?
1: El propio oyente.
24: No sé.
27: Hay una cosa que yo creo que es muy interesante de esto que estamos viendo que le está pasando a la inteligencia artificial y al consumo que se hace en inteligencia artificial, que es que los jóvenes son los que más la utilizan para informarse. Y ahí sí que creo que necesitamos mayores campañas de educación para que entiendan que no necesariamente todo lo que le cuentan es verdad. Yo voy mucho a universidades a dar clase y pregunto mucho cómo se informa la peña y ahora todo el mundo te dice que utiliza ChatGPT o Gemini o lo que sea. Y cuando les preguntas que por qué, te dicen que es que tiene menos sesgo.
24: ¿Menos sesgo que qué?
27: Menos sesgo político que los medios de comunicación tradicionales. Y es como, bueno, depende.
24: O sea, puedo entender el...
27: No, no, yo entiendo el pensamiento, pero creo que es no entender muy bien cómo funcionan las IAs.
24: Hay algo, Clara, que te quiero preguntar, porque vosotros os dedicáis precisamente a combatir la desinformación. Y en el combate de la desinformación hay una parte fundamental que es detectarla. Y para detectarla juega un papel muy importante... La estética, el contexto, al final mucha desinformación. Hay desinformación que está muy bien empaquetada, uh-huh. Hay mucha desinformación que te la... Pero hay otra que ya solo por dónde está publicada, por cómo está escrita, puedes llegar a detectarlo. Pero claro, ahora que esa desinformación pasa por el filtro de las inteligencias artificiales y te la venden de forma impoluta...
27: Súper bien redactada.
24: Claro, es que es mucho más complicado.
27: Y hay otra cosa que es súper complicada ahora mismo, que es que como la gente consume en esos chats de IA generativa, le pregunta a ChatGPT y ChatGPT le responde, están en un entorno cerrado. Y nosotros no sabemos qué respuestas le está dando. Y además, aunque le preguntemos lo mismo varias personas a la IA responde de manera diferente según cómo esté redactada la pregunta, si está bien puntuada. Hay un informe del MIT de hace unos meses que lo que decían es que dependiendo de lo bien que escribieras, de tu nivel sociocultural, de cómo le formulases la pregunta al chatbot, independientemente de que la pregunta fuese la misma al final, te respondía con mejor calidad de información o peor calidad de información. Y eso al final se convierte en segregación informativa. O sea, estamos separando a la gente que tiene menos educación, que tiene menos nivel socioeconómico, recibe respuestas peores de los chatbots que la gente que tiene más nivel.
24: ¿Ahora mismo hay alguien trabajando en impermeabilizar los sistemas de IA generativa de esa desinformación? O sea, que la desinformación llegue, pero que los propios sistemas sean capaces de evitarla, que no les intoxique.
27: Yo creo que hay gente que está trabajando y es una de las preocupaciones evidentemente de las compañías de esto, pero creo que sobre todo la sociedad civil estamos más metidos en apuntar a que aquí está habiendo verdaderas problemáticas. Una de las cosas que pasa con esto del LLM grooming que hablábamos que ha intentado hacer Israel y que ha hecho Rusia y que seguro que está haciendo más gente, es que a día de hoy los chatbots de IA generativa con lo que encuentran en internet te citan la fuente. Pero si esa información pasa a formar parte de los repositorios de bases de datos que entrenan las IAs generativas, lo dan por un hecho real y eso ya no se cita. Y esto ya ha ocurrido. O sea, ya hemos visto cómo desinformación se integra en esos repositorios.
23: Una de las cosas que más me llama la atención en todo este desarrollo de la inteligencia artificial y los riesgos que vienen aparejados es que las mismas compañías, los mismos ejecutivos de las empresas que desarrollan estas inteligencias artificiales, les escuchamos, yo les he escuchado muchas veces, advertir de los riesgos, de ojo, cuidado que esto puede hacer esto, ojo, cuidado que esto puede ampliar la desinformación. Pero luego, más allá de este reconocimiento de que están diseñando un producto con potenciales efectos adversos, tampoco hacen nada para controlarlo, para limitarlo.
27: Y de hecho, un poco en la carrera por la IA, lo que hemos visto que ha ocurrido con las grandes compañías tecnológicas es lo contrario, ¿no? Desde enero de 2025, por una cuestión política, pero también por una cuestión económica de esta carrera por la inteligencia artificial.
24: Enero de 2025, cuando gana Trump.
27: Exacto. Entre China y Estados Unidos, lo que hicieron las grandes compañías fue quitar sistemas de protección contra la desinformación para los usuarios. Lo hizo Meta, lo hizo Google, lo hizo YouTube. Porque eso al final eran cortapisas para este avance tan rápido de la tecnología que son protección para los usuarios pero que no le interesan a las compañías.
24: Sobre cómo se entrena la inteligencia artificial, ¿qué traes hoy al meollo, Canals?
0: Pues mira, la IA también es responsable de que, por ejemplo, un libro de segunda mano de una pequeña librería de nada, de 28 metros cuadrados de Bilbao, ha acabado en un contenedor de un polígono de Wisconsin. ¿Qué está pasando? A ver, empresas de Estados Unidos compran millones de libros de segunda mano y no para absorber contenido, ¿no? Sino para entrenar, lo que estábamos comentando, entrenar los sistemas de inteligencia artificial. Y es muy curioso porque solo compran libros de antes de 2022, es decir, de antes.
24: ¿Por qué?
0: Porque antes de 2022 no existía la IA. Entonces ellos, o sea, lo que intentan es hacer o descubrir o entrenar cómo alguien, sin haber acudido a la IA, haya podido escribir un libro.
24: O sea,
0: ¿no?
24: Que parten de que todos los textos publicados a partir de 2022 de alguna manera van a estar ya infectados por la propia creación de la IA. Y entonces la IA lo que quiere saber es cómo eran los textos antes de la IA.
0: Los libros vírgenes, ¿no? Por decirlo de alguna manera. Entonces,
24: increíble.
0: Bueno, es una práctica recurrente. Y, de hecho, nos hemos enterado de este tema por el dueño de esta librería de Bilbao. Libro Bilbao se llama. Josu Mazas, creo que le tenemos al teléfono.
2: Sí.
24: Josu Mazas, ¿cómo estás?
2: Muy bien, dígame.
24: Josu, ¿cómo os dais cuenta de que os están llegando pedidos de libros para entrenar a la inteligencia artificial?
2: Hombre, porque te llega una dirección de envío y luego tienes que hacer una factura para otro lado y entonces ya miras a quién es la factura que tienes que mandar a Estados Unidos.
24: ¿Qué os piden?
2: No, a nosotros, porque claro, dependerá de los fondos, hay gente, a otra gente habrán pedido otras cosas, pero ha sido todo no ficción. Libros de materias, o sea, de todo, pero de todo, pues pedagogía, matemáticas, los solucionarios de matemáticas antiguos se los han llevado todos. En mi caso, porque esto es el País Vasco, tengo mucho de euskera. Que claro, ha entrado claro. Mucho de euskera de los formatos antiguos, antes de la unificación lingüística.
0: Oye,
2: en concreto, todo el fondo de vizcaíno.
0: ¿De cuántos libros estamos hablando? ¿Es una cantidad enorme?
2: Bueno, en mi caso, como soy una librería pequeñita, no serán tampoco tantos, unos 400 o 600, una cosa así. Pero me consta por otros compañeros de pedidos más grandes.
0: O sea, otros compañeros, ¿no? No te pasa solo a ti, sino que es algo
2: que se está empezando a expandir. O sea, hacía ya meses que en Unilever, que es una asociación de libreros de viejo que funcionamos, ya venía circulando el comentario, porque claro, la gente le extrañaba. Pedidos de libros de 3 euros por mandar a Estados Unidos era como un tanto estrambótico.
1: ¿Y la IA come de todo o discrimina la alimentación? Es decir, ¿hay géneros que tiran más o que se tiran más la novela porque es lo que más se escribe, es lo que más hay que entrenar todo?
2: Novela nada. Novela puntualmente en los pedidos a mí me suena, pues eso, un Balzac, un tal, pero muy, muy, muy, muy escaso. Muy escaso. Casi todos son temas, materias, o sea, campos más específicos, mucha historia local, en nuestro caso, que claro, clasificamos mucho de ello. Entonces, bueno.
27: Hay una cosa tristísima de esto, que es que una vez que reciben los libros y los lee la IA, se destruyen.
22: Los tiran.
0: ¿En serio?
22: Sí, no se recicla.
27: Bueno, igual lo reciclan en papel, pero...
24: Esto, Josu, a vosotros os genera un dilema. O sea, hay un gran demandante de libros, que por lo tanto entiendo que a vosotros os viene muy bien económicamente, pero al final estáis mandándole libros que para vosotros tienen valor, porque los habéis estado almacenando y demás, y sabéis que no van a ser leídos por ninguna persona, no van a ser cuidados, sino que van a ser tragados por una máquina y después destruidos. ¿Os genera un dilema?
2: Como tal, no. Como tal, no, porque nosotros vendemos los libros y, bueno, no sabes qué es lo que va a hacer finalmente el cliente en general. Es más la cosa de decir, estoy viendo que desaparecen campos enteros, campos minoritarios, que ya no va a haber fuente.
23: Precisamente te quería preguntar, en el momento en el que vosotros os dais cuenta de que el cliente que está detrás de esos pedidos es una gran empresa y que utiliza esos libros para inteligencia artificial, ¿cuál es vuestra reacción? ¿Os ponéis en contacto con ellos para preguntarles? ¿Os explican exactamente qué hacen esos libros?
2: No hay manera de contactar con ellos. No hay manera de contactar con ellos. Tengo uno de los pedidos que hicieron este verano retenido porque falló la tarjeta. Les he escrito un montón de mensajes. Ahí no contesta nadie. Nadie reacciona. Son sistemas de automatismo.
24: O sea que a la IA también le falla la tarjeta. Vale, en eso.
2: A las empresas que operan.
24: Ya.
0: Qué fuerte. Y oye, Josu, también nos han comprado euskera vizcaíno, ¿no? Que es un dialecto totalmente desaparecido.
2: Todavía no, pero va camino de ello y desde luego hay muy poco material sobre ello. Claro, el público también es muy pequeño, pero como mi librería, la Libro Bilbao, era la antigua Quiriquiño, que era una histórica de euskera aquí en Bilbao, pues yo he intentado mantener un fondo permanente de material, he buscado en todos los almacenes que he podido material y lo he ido clasificando. Y después de este viaje, pues me quedo en Alvis. Cuando vengan nuevos clientes preguntando por material en vizcaíno, no voy a tener.
23: Imaginemos el volumen de todo esto, porque estamos hablando de 400 libros en una librería. Esto no se está haciendo solo en Euskadi, sino que se está haciendo en todo el mundo. De hecho, hace unos meses creo que se desveló que esto tiene hasta un nombre, con Proyecto Panamá, creo que lo llamaban una de las empresas de uso de libros antiguos para entrenar el software de inteligencia artificial. Por lo tanto, si hablamos de 400 libros en una librería, esto a escala mundial, es que no me hago una idea de cuántos libros pueden pasar por este proceso.
24: Josu Mazas, librero de Libro Bilbao. Muchísimas gracias. Un saludo.
2: Nada, un saludo.
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22: Y con Jordi Fábrega, con Clara Jiménez Cruz, con Pepe Rubio, con Sara Canals. Jordi, estamos en septiembre.
23: Sí.
22: ¿Qué pasa en septiembre?
23: Pues yo, sabes que aquí vengo a hablar nuevamente de números, de dinero y de lo caro que se pone en todo.
22: De la economía de la vida, Jordi. Espero nos traiga una buena noticia. Qué mal rollo. Tío, ¿no?
23: Cada uno tiene aquí su etiqueta. A mí me habéis encargado que venga aquí, entre comillas, a traeros malas noticias. Así que, en fin, tampoco os voy a contar nada que no sepáis, que es que en septiembre, después de un verano en el que, quien más, quien menos, ha hecho algún exceso de gastos, entre vacaciones, entre salir más de lo habitual, pues llega llega septiembre y nos encontramos en muchas casas con vuelta al cole, cada vez más cara, nos encontramos con que tenemos, digamos, que reordenar nuestras finanzas, nuestra situación después de todo lo que ha pasado en verano y de todo lo que nos viene en septiembre, que además este año viene cargadito de subidas de muchas cosas, de, hemos hablado aquí muchas veces, de hipotecas, de gasolina, de vuelta al cole, de luz, es decir, que el panorama no es precisamente el más halagüeño. Y a raíz de esto, sí que quiero recordar que se está produciendo un fenómeno que no es nuevo de este año, de hecho lleva años ocurriendo, pero que cada vez va más, que es que cada vez financiamos más cosas, más compras, incluso más servicios, más vacaciones con crédito. Es decir, con dinero que no tenemos, con dinero que o bien pedimos al banco o que tenemos ya preconcedido a través de las tarjetas de crédito y que lo que hacemos es tirar de ellas en momentos como es ahora en septiembre, en los que nos vienen más gastos y lo utilizamos, ese dinero que no tenemos y que tendremos que, por tanto, devolver en algún momento a quien nos lo preste para financiar cosas como en verano vacaciones, ahora compra de ordenadores para el colegio, incluso para pagar cosas del día a día, como puede ser material escolar.
0: Hay muchas familias que se quedan ahí entrampadas.
23: Exacto. Hay datos oficiales que he estado mirando para precisamente para traeros esto. El volumen de préstamos al consumo, que es como se denomina este tipo de crédito, está creciendo al orden del 12-13% anual. Es decir, cada... ahora mismo debemos un 13% más que hace un año, y hace un año un 13% más que hace dos. Es decir, que estamos alrededor de 80.000 millones de euros que tenemos en crédito por devolver en estos préstamos al consumo, que son unas cantidades enormes porque es lo que más está creciendo. Y además son créditos más caros, no es el 2-3% de interés que nos piden por una hipoteca.
0: Patricia Suárez, buenos días.
1: Hola, muy buenos días.
0: Presidenta de la Asociación de Usuarios Financieros, ASUFIN. ¿Cuál es el error financiero, errores en la vida tenemos mucho. ¿El error financiero que más repetimos?
1: Bueno, pues justamente el que está comentando Jordi, que es financiar gastos comunes. Porque no es lo mismo financiar una urgencia o algo que programas, como una reforma de tu casa o comprarte un coche, que financiar gastos comunes como son la vuelta al cole. Esto es cada vez es más habitual y no es conveniente. Es un error muy grave porque al final significa que estás tomando préstamos para pagar cosas que deberías ser capaz de pagar con tus ingresos mensuales.
23: Porque además lo que está ocurriendo, Patricia, es que recurriendo a este tipo de préstamos lo que estamos haciendo es sumar nuevos créditos y al final llega un momento en el que hay gente que realmente no sabe a final de mes cuánto dinero tiene que devolver al banco porque tiene, por un lado, que pagar la letra de la hipoteca, el coche si es que lo tiene, algún préstamo al consumo para o haberse ido de vacaciones o para financiar alguno de estos gastos corrientes. Al final nos hacemos un lío y hay gente que no sabe realmente cuánto debe a final de mes.
0: ¿Qué consejo le darías, Patricia, a un hogar que no puede afrontar todos los gastos que tiene? ¿Se puede renegociar todos los préstamos? Algunos sí, otros no. ¿Cómo va esto?
1: Bueno, yo lo que creo es, yo siempre recomiendo que cuando volvemos al cole en septiembre o la cuesta de enero, que son dos puntos claves del año, volvamos a revisar nuestros ingresos y qué gastos tenemos y qué deudas tenemos. Y ver de esas deudas cuáles te puedes quitar, porque ahí te vas a ahorrar intereses. Si se te ha hecho una bola muy grande, efectivamente deberías tomar alguna medida para intentar reestructurar tu deuda. Pero mucha gente acude, sobre todo cuando ya estás al límite, a la reunificación de préstamos, y esto es otro error, porque la reunificación de préstamos lo que hace es que metes todos los préstamos en una sola cuota, que en principio es más barata, pero que te alarga el plazo, y que además estás poniendo tu casa como garantía, con lo cual al final vas a pagar muchos más intereses. Aquí lo importante es, como digo, revisar cuáles son tus ingresos, cuáles son tus gastos, qué deudas tienes, e intentar evitar, en la medida de lo posible, seguir endeudándote, ir limpiando tus deudas para gestionar mejor tu presupuesto mensual.
2: ¿Y has notado si hay un aumento también de, no sé, de recurrir a asesores financieros o también en eso hay un error, ¿no? En oye, sobreconfiar y cuando te encuentras con el problema ya es demasiado tarde?
1: Cuando te encuentras con el problema ya es demasiado tarde, porque además vivimos en una sociedad que tampoco podemos ser injustos con ella, y es que todos cuando salimos a la calle estamos recibiendo mensajes de consumo, consume, consume, consume, y todo lo que consumes te da una sensación de éxito y de satisfacción, todo lo que te compras, todo lo que eres, todo lo que te conviertes. Entonces a la gente al mismo tiempo les tenemos que decir, oye, no te endeudes tanto porque esto te puede suponer un problema, y es muy complicado cuando tú tú llegas a las rebajas y te dicen que puedes pagar esto en 3 meses sin intereses. O cuando llegas a sacarte un viaje y ves que la diferencia entre irte a 200 kilómetros y irte a 2.000 no es tanta, sobre todo si lo puedes pagar en 6 meses sin intereses. Y esto, no estamos rodeados de tentaciones.
0: ¿Estáis notando que la gente se empura más con pritas que hace a través de la tienda de TikTok, a través de las plataformas que le salen en Twitter, en las distintas redes sociales?
1: Sí, porque esto genera una adrenalina y una satisfacción y además parece que es barato y que puedes hacerlo. Y además cada vez hay más plataformas de las que se llaman compra ahora y paga después, buy now, pay later en inglés, que son en principio con 0% de interés. Y esto lo que hace es justo lo que ha dicho Jordi, que vas acumulando cuotas y cuando te quieres dar cuenta no sabes cuánto debes ni en realidad qué compraste porque ya se te olvidó.
0: Patricia Suárez, muchísimas gracias.
1: Gracias a vosotros.
0: A las 11 menos 20, 10 menos 20 en Canarias, vamos a volver al Congreso porque acaba de producirse algo que, francamente grave. El Partido Popular ha acusado a Sánchez, a Marlaska y a Robles de denegación de auxilio y dejación de funciones en Ceuta. Estos son delitos graves. Josué Coello.
3: Sí, Aymar, ha sido en la pregunta del secretario general del PP, de Miguel Tellado, a Fernando Grande Marlaska. Ha dicho Tellado que si la CIA avisó al CNI, el CNI a Robles y la policía a Marlaska y al presidente del gobierno, ¿por qué no hicieron nada? Es decir, es una acusación grave, es una acusación de un delito de dejación de funciones y de denegación de auxilio. La respuesta de Marlaska ha sido tendiendo el brazo al PP para colaborar conjuntamente. Lo escuchamos.
4: La CIA avisó al CNI. El CNI avisó a Margarita Robles, la Policía Nacional le avisó a usted y Vivas, el presidente Vivas, avisó a todo el mundo. Aún está esperando a que se ponga el teléfono el presidente del gobierno. Pero ¿sabe qué ocurre? Ni Robles, ni usted, ni Álvarez, ni Sánchez hicieron absolutamente nada. Eso se llama denegación de auxilio. Eso se llama dejación de funciones, negligencia dolosa y mala fe.
5: ¿Se da cuenta de la gravedad que dijo, de que la CIA lo sabía, se lo dijo al CNI, se lo dijo a la señora Robles? ¿Está imputando a la señora Robles que no elevó una noticia de esa importancia al Consejo de Seguridad Nacional? Sean, por favor, más serios, no generen bulos y trabajemos, evidentemente, para recuperar la normalidad en Ceuta.
3: Ha sido, Aymar, una de las respuestas de Fernando Grande Marlaska, una de las 5 respuestas que ha tenido que afrontar el ministro del Interior por su gestión en Ceuta en esta sesión de control.
0: Gracias, Josué. Entramos en la generación 2027.
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0: El próximo año se cumplirán 100 años de una de las generaciones literarias más potentes que ha dado la historia de España, la generación del 27, la de Federico García Lorca, Carmen Conde, Vicente Alessandre, María Teresa León, Rafael Alberti, Josefina de la Torre, Pedro Salinas, María Zambrano. Son muchos y muchas, pero nosotros los miércoles queremos darle 2 vueltas a la generación del 27. Pepe Rubio, buenos días.
6: Buenos días. Pues la primera es saber quién conformarían 100 años después la que vamos a llamar generación 2027.
0: O sea, vamos a hacerle la propuesta a la historia, hoy por hoy, hacerle una propuesta a la historia. Exacto. De quién es la generación del 2020, o sea, del 2027. 100 años después, quién conforma hoy, joder, ¿qué digo? La nueva generación del 27.
6: Exacto. Y la segunda sería, pues, qué pasaba tal día como hoy hace 100 años.
0: ¿Y qué pasaba?
6: Bueno, pues que la poeta y dramaturga más moderna del 27 publicaba su primer poemario, Inquietudes, impreso en la mítica imprenta Juan Pueyo de Madrid.
7: Una cantata de bocina, gusano de luz por la calle sombría, los ojos relucientes bajo la noche fría, reptil de la ciudad que raudo se desliza.
0: Suena de fondo un coche, Pepe.
6: Un Citroën B12 del año 1926. Y en este breve poema de su primer poemario se titula Automóvil. ¿Por qué? Porque Concha Méndez se puede considerar hoy ya como la primera gran mujer moderna de este país. Escribía moderno, vestía moderno, se cortaba el pelo moderno, se ponía sombrero moderno y se los quitaba cuando le daba la gana, porque lo que imperaba entonces era el machismo que obligó a las mujeres a ir cubiertas, ¿no? Por lo de la sin sombrero. Y a principios de aquel septiembre de 1926 se movía por Madrid conduciendo su B12 matrícula 20.000 632 de Madrid, recién comprado.
22: Que tenía que ser rompedor ver a una mujer conducir por el centro de Madrid hace 100 años.
6: O verla nadar, porque Concha Méndez llegó a ser campeona de Euskadi de natación. Entonces, en tiempos de Primo de Rivera se decía campeona de Vascongadas.
22: ¿Pero era Donostiarra ella o no?
6: No, era madrileña, pero las modernas de entonces, además de conducir,
22: esto es la Concha, o sea, este sonido de la Concha.
6: Es la Concha lo que está sonando de fondo, veraneaban en el norte. Y allí nadó mucho y ligó.

0: ¿Quieres saber?
1: Sí,
0: que si ¿con quién digo?
1: Por favor.
0: Pues resulta que en la concha veraneaban también los Buñuel. Que venían de Calanda, Teruel, y uno de sus hijos, porque eran familia numerosa.
1: Un tal Luis Buñuel, ¿no?
0: Exacto, un tal Luis Buñuel se enamoró de la nadadora y poeta Concha Méndez.
1: ¿De amor de verano o...?
0: Podría haber sido de verano, del verano de 1919, cuando se conocen, pero no. Él tenía 19 años, ella 21 entonces, y la relación se alargó hasta septiembre de 1926. Así que también se cumplen 100 años de la ruptura de Concha Méndez con Luis Buñuel. Ahora.
1: Esto es un poco como el Lola de la generación del 27, ¿no?
0: Te lo dije, eran muy jóvenes y tenían sus hormonas un poco desatadas. Pero el caso es que cortaron. Concha Méndez no volvería a tener pareja, que sepamos, seguro que sí, hasta que Federico García Lorca le presentó el 31 en el Café Granja Elenar, que estaba aquí en Madrid, donde se juntan todos a tomar sus copas. Le presentó a Manuel Alto Laguirre, que era el poeta editor malagueño, con el que se casó, y los dos fundaron la revista Héroe y la imprenta La Verónica, que fueron, digamos, las plataformas editoriales donde publicaban todos los poetas del 27.
1: Esto fue hace 100 años, un día como hoy hace 100 años. Pero ¿quién será hoy el protagonista de la generación 2027, Pepe?
0: Pues es un músico, compositor y pianista. Si hace 100 años la estrella era Gustavo Durán, también pianista, algún día te contaré, por cierto, lo de Gustavo Durán con Lorca.
1: Por favor.
0: Hoy es el jiennense Chico Pérez, que nos acompaña en los estudios aquí de Radio Madrid.
1: Chico Pérez, buenos días.
2: Muy buenos días.
1: ¿Cómo estás?
2: Aquí estar un ratito con vosotros.
1: Chico tiene 32 años y por edad, hace 100 años, estaría entre Jorge Guillén y Gerardo Diego. Entonces eres Antonio, ¿no? ¿De dónde viene lo de Chico?
2: Bueno, lo de Chico es que somos 5 hermanos y soy el pequeño. Podría contarte otra cosa, ¿no? Como mística, pero no la tiene. Lo que pasa es que luego dije, hostia, pues de nombre artístico queda muy bien, ¿no? Y al final pues se quedó y la verdad que, bueno, todo el mundo me llama.
1: Y escucha, ¿y la pasión por la música te viene desde chico?
2: Desde chico, efectivamente. En mi casa todos los hermanos mayores siempre han tenido relación con la música. Y claro, pues lo tenía. Yo considero que lo tenía muy fácil, ¿no? Admiro mucho a los artistas que en su casa nadie ha tenido relación con la música, con el arte y que salen adelante, ¿no? Y en mi caso creo que he tenido esa suerte.
0: Y además creo que eras muy pesado con los profesores de música que te pusieron, porque tú, mientras estaba la canción que tocaba, la de Mozart, Beethoven, la que tocaba, tú decías, ¿te puedo tocar la mía? Una que compuesto con 12 años.
1: Entre Mozart y Beethoven.
2: Claro, yo le decía, ¿te puedo hacer una cosita por bulería antes de empezar la clase? Y ya. Pero, o les cambiaba, a lo mejor, ¿no? Cambiaba algo de la partitura y decía, chico, eso no está puesto en la partitura. Y yo decía, pero aquí está bonito.
1: Eso era lo que... Oye, ¿cómo sientes, o qué sientes tú al escuchar que hoy por hoy te propone para la historia como miembro de la generación, de la nueva generación del 27, la de 2027?
2: Bueno, lo primero que cuando hay que hacerse la foto, bueno, tenemos que hacer la foto como la generación aquella.
1: Eso lo tenemos que hacer.
2: Eso es verdad,
0: hay que hacerlo. Sevilla.
2: Efectivamente. Y luego, bueno, una alegría enorme, ¿no? Pepe me escribió, me pilló en la playa precisamente, y digo, mira qué sorpresa más bonita, también aprovecho para darte la enhorabuena por esta nueva andadura.
1: Muchísimas gracias,
2: y
1: chico.
2: Muchísima suerte, que seguro que va a ser así, y nada, un placer, ¿no? Yo en la radio me lo paso muy bien y siempre me tratáis fenomenal, así que aquí estamos.
1: Hay algo muy especial entre la música y la radio, algo que se genera y que es mágico. No es casual que te propongamos para la generación 2027, porque el número 27 marca mucho tu biografía. Tu segundo disco fue Continente 27, tu espectáculo Sueño 2022, que representaste en el Teatro Abadía de Madrid, conectaba con la generación del 27, y ahora te llamamos nosotros para que formes parte de esta generación 2027, y además estás preparando una composición para los actos de celebración del centenario del 27.
2: Sí, lo hablaba con Pepe, ¿no? Digo, no ha podido ser más perfecto, ¿no? El momento, creo que,
0: es el momento.
2: Que si lo hacemos a posta no sale, ¿no? Es verdad que el año que viene se cumplen, ¿no?, los 100 años de la generación del 27 y estoy en ello, ¿no? En esa preparación, un encargo de un gran espectáculo sobre la generación y ya no solo los poetas, ¿no?, sino todo lo que rodeó a esa generación, todos los artistas, porque yo creo que todos hacen que eso llegue a ser la generación del 27.
0: Y tú, cuando seas, dejes de ser chico y seas grande, ¿cómo te gustaría verte? O cómo, ¿qué escenarios que todavía no has pisado? Porque has pisado ya todos los festivales de jazz, de flamenco, has recorrido medio mundo ya. Pero, ¿qué te queda por hacer? Porque, claro, eres muy joven.
2: Bueno, yo siempre, esta pregunta cuando la hacen, yo siempre digo que creo que queda por hacer todo, ¿no? Y volver a los sitios donde uno fue feliz también, por supuesto, y donde mi sueño es seguir haciendo lo que hago, seguir visitando países, seguir visitando escenarios y sobre todo disfrutando, ¿no? Porque yo creo que el día que no disfrute y que no intente emocionar al público, que además es una cosa que digo mucho en los conciertos, ¿no? El objetivo del artista y en este caso mío como pianista sobre el escenario no es dar mi concierto, sino emocionar al que no escuche, ¿no? Y creo que mi objetivo y mi sueño es seguir haciéndolo, ¿no? Y por supuesto, desde aquí a todos los que nos escuchen, a seguir por medio mundo.
1: El 27, además, es el número de emociones contabilizadas por la ciencia, por los científicos. ¿Tú con qué emoción te identificas más?
2: Uf, yo es que soy un remolino de emociones, ¿no? Pero no sé, la sensibilidad para mí es muy importante, no es una emoción como tal, ¿no? Pero la sensibilidad, la alegría, el cariño, ¿no? Yo creo que nos falta mucho, antes que hablabais de la IA, yo creo que nos falta mucho eso, ¿no? Mucho cariño, mucho y sobre todo empatía, ¿no? Con la gente, con el público, con los oyentes, con las personas que tenemos en nuestra cercanía cada día. Y para mí es muy importante, ¿no? Yo creo que la música y el arte en general ayuda a eso, ¿no? A estar cercano con el público y con la sociedad.
0: Vía tu cabeza. ¿Tú cómo procesas? Es decir, porque yo la has cantado, has compuesto para el olivar, para un barrio, a una fuente de agua, pero también te encargan cosas. Uh-huh. Es decir, ¿qué te inspira? Es decir, porque una cosa es la inspiración personal y otra el encargo. ¿Qué diferencia hay? Porque te salen las dos bien.
2: Muchas gracias. Yo siempre digo que me inspiro mucho en lo paisajístico, ¿no? En los lugares, en las ciudades que visito, porque creo que salir de tu día a día, de tu casa, es como lo que te hace cambiar y removerte un poco por dentro, ¿no? Y a mí eso me inspira mucho. Y luego en el encargo siempre hay algo que tienes que pensar y es que hay un fin mayor que tú mismo, tu propio disco, tu propia obra, ¿no? Sino que formas parte de un proyecto. Por ejemplo, me encanta, ¿no? El tema de las bandas sonoras, componer para cine, para audiovisual, me encanta. Porque además la historia ya te la dan, ¿no? Ahora hay que ponerle música y ayudar a que esa historia se cuente, pero el fin es mayor que tú, no es tu propio disco, ¿no? Sino que el fin es un proyecto común y eso también me gusta, ¿no? Entonces yo creo que la clave es disfrutar de cada uno de esos procesos y hacerlo tuyo. Siempre hacer que sea una banda sonora, una música de un disco, cualquier cosa que toque o que componga, que suene a ti, ¿no? Y yo creo que no hay nada más bonito que te digan, eso suena a Chico Pérez, ¿no?
1: Claro.
3: Qué interesante y qué necesario escucharte, ¿no? Hablando de la empatía y de esa cercanía y de seguir emocionando a la gente, que es una cosa que en este mundo loco en el que vivimos a veces se nos ha olvidado. Pero yo te quería preguntar, ¿tú utilizas la IA para componer? ¿Forma parte de tu proceso de trabajo a día de hoy? Porque nos está revolucionando a todos y me imagino que también a ti.
2: La verdad que sí nos revoluciona, pero yo te puedo decir a día de hoy que no la utilizo.
3: Ah, mira.
2: No la utilizo y no sé, quizás es como miedo, ¿no? A que me guste o a que me dé una idea buena. La verdad que no, que de momento no lo hago. Y bueno, yo creo que la IA como tal, como la conocemos ahora, ¿no? Pero sí los avances tecnológicos siempre han estado en la música, ¿no? Y es una cosa que se esconde muchas veces, porque en el cine se alardea de los efectos que se ponen en una película, pero en los discos no. Y hay muchísimos, ¿no? En cualquier disco de cualquier artista, a día de hoy, de cualquier género, prácticamente siempre hay arreglos tecnológicos, ¿no? Y eso siempre ha estado, pero es verdad que la IA todavía no la utiliza.
1: Chico, ¿nos vas a regalar algo? ¿Nos vas a tocar algo en el piano de cola que tenemos aquí en el estudio Carlos Llamas de la SER?
2: Por supuesto, he venido a ello.
1: Chico Pérez, músico, pianista y compositor, ya es Generación 2027 y con un pianista y un piano de cola en el estudio, teníamos que cerrar con música. Le va a acompañar a la voz Gabriela Jiménez Palacios y van a interpretar Recuerdos de una noche de verano con la letra del romance de la luna de Lorca. 2027, Chico Pérez forma parte ya de la generación 2027 que hoy por hoy le propone a la historia, así, desde la modestia. Chico Pérez, en directo en Hoy por Hoy.

0: Gabriela Jiménez Palacios y Chico Pérez, en directo en Hoy por Hoy.
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2: Son las 11 de la mañana, las 10 en Canarias. Las lluvias y tormentas en Cataluña están dejando retrasos en toda la red ferroviaria, tanto en rodalías como en alta velocidad. Aldo Gómez.
3: En la alta velocidad hay retrasos por la caída de un rayo sobre la catenaria que ha obligado a circular por una sola vía. En rodalías hay también retrasos y en el aeropuerto del Prat se han tenido que suspender incluso algunos vuelos a primera hora de la mañana. Vamos hasta Radio Barcelona. Gisela Rodríguez, buen día.
4: Buen día. En el caso de l'AVE, las tormentas han provocado una incidencia entre Sant Vicenç dels Horts y el Prat del Llobregat, y en los trenes de cercanías y regionales del sur de Cataluña hay demoras de media hora. Por otro lado, el aeropuerto del Prat va recuperando la normalidad. Esta mañana se han cancelado una treintena de vuelos. Protección Civil ha lanzado un nuevo aviso por tiempo violento en el Alt Empordà, la Garrotxa y el Pla de l'Estany.
3: En el Congreso, tenso cara a cara entre Miguel Tellado y Fernando Grande-Marlaska, el secretario general del PP acusa al ministro del Interior de varios delitos como denegación de auxilio o dejación de funciones por la entrada masiva en Ceuta. Estamos en el Congreso. Joan Gimeno.
5: Sí, el Partido Popular eleva el tono contra el Gobierno hasta el punto de que el número 2 de Feijóo, Miguel Tellado, acaba de acusar al presidente Sánchez y a tres ministros de varios delitos.
6: ¿Sabe qué ocurre? Ni Robles, ni usted, ni Álvarez, ni Sánchez hicieron absolutamente nada. Eso se llama denegación de auxilio. Eso se llama dejación de funciones, negligencia dolosa y mala fe.
5: Acusaciones de Tellado durante su cara a cara con el ministro del Interior, Fernando Grande-Marlaska, que defiende su gestión en Ceuta, insistiendo en que la información previa no anticipaba lo que pasó.
7: Y no había ningún informe al respecto, ni nada parecido a lo que ocurrió el 30 de julio, ni nada parecido a lo que ocurrió en el año 2021 con entradas superiores ligeramente.
5: Marlaska defiende que no hay ningún abandono de Ceuta y que se sigue trabajando por recuperar la normalidad.
3: Del exterior sube el tono entre el presidente de Serbia y sus vecinos en los Balcanes tras las críticas de la presidenta de la Comisión Europea por el multitudinario funeral a uno de los condenados por el genocidio de Srebrenica. El presidente serbio asegura que van a tomar medidas, incluyendo una escalada militar, si sigue esta tensión en la zona. Antonio Martín.
8: Sí, Aleksandar Vučić eleva el nivel de su lenguaje habitualmente populista, añadiendo amenazas en una región en constante tensión como son los Balcanes. Ha defendido que Ratko Mladić fuera enterrado con honores como una manera de que los serbios mostraran su orgullo, y ha recordado que Serbia tendrá misiles balísticos a principios del próximo año, con mensaje directo además a sus vecinos.
9: Sarajevo, Prištine, Zagreb.
8: Espero que Sarajevo, Zagreb, Tirana y Pristina, es decir, Bosnia, Croacia, Albania y Kosovo, no se planteen agredir a nuestro país, ha dicho Vučić. El mandatario serbio confirma que no tiene intención de acelerar el proceso de adhesión a la Unión Europea y acusa a los 27, además, de pisotear los acuerdos que pusieron fin a las guerras yugoslavas al exigir a Serbia que reconozca la independencia de Kosovo.
3: Y en deportes ha hablado Alcaraz tras su derrota en Estados Unidos. Tony López.
10: Ha hablado el murciano después de su eliminación en cuartos de final de US Open a manos de Ben Shelton en 5 sets.
11: Ha habido momentos que en los que podía haber hecho un poquito más, ¿no? Siempre te exiges, una vez sales de la pista, te exiges mucho más, ¿no? Obviamente queríamos ganar y queríamos seguir aquí en el torneo, pero como ya dije, lo más importante era salir del torneo con partidos jugados.
10: Alcaraz eliminado, miramos a la jornada 1 de la Champions. Ayer victoria del Real Madrid contra el Inter y del Betis en Lille, derrota del Villarreal en Dortmund. Esta tarde, carrusel deportivo desde las 6:30 con el Feyenoord-Barça. Desde las 9 se juega el Liverpool-Atlético de Madrid.
3: Pues tiempo ya en la SER para la información de su comunidad.
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12: 15 centros escolares de Aragón han convocado ya a sus claustros en este comienzo de curso y han aprobado no llevar a cabo actividades extraescolares fuera de las aulas. Algunos con excepciones, eso sí. Son 9 colegios, 4 centros integrados y 2 institutos de Zaragoza. Consideran que la norma elaborada por el Departamento de Educación para regular la actividad y dar protección jurídica a los docentes que las llevan a cabo no es suficiente. Pilar García.
13: Unos son centros integrados como los de Arcosur, la J y Valdespartera 3. También colegios como el Basilio para o el Marie Curie. También institutos como el Marina Bescós de Cuarte o el Ítaca en Zaragoza. Todos se niegan a llevar a cabo salidas fuera del aula. Otro de ellos es el centro del Espartidero, pero a pesar de ello mantiene el programa Erasmus+. El motivo lo explica

0: explica su director, Ricardo Civera.
1: Para que no se pierda, porque la firma del convenio es un convenio cuatrianual y que además pues es una firma que el centro educativo renovó y firmó ese convenio en febrero, también posterior a la norma. También lo consideramos, evidentemente, como un programa educativo de máxima importancia para el centro.
2: También apuntamos que Red Eléctrica ha concluido la construcción de la nueva subestación de Calatorao, una infraestructura, según Red Eléctrica, estratégica para el desarrollo de nuevos proyectos tecnológicos e industriales en la provincia. Y el Ayuntamiento de Huesca concederá la medalla de oro de la ciudad a la gimnasta Inés Bergua, que se ha proclamado con España campeona del mundo en 2026. Tenemos ahora mismo 21 grados en Zaragoza, 22 en Huesca, 16 en Teruel.
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4: Y antes de despedirnos, una última hora, porque abríamos este boletín informativo contándoles que la caída de un rayo en una catenaria en la línea de alta velocidad Madrid-Barcelona estaba obligando a circular a los trenes por vía única. Bueno, pues informa Adif de que se va a cortar la línea de alta velocidad Madrid-Barcelona durante 2 horas, entre las 11 y la 1, para proceder a arreglar ese problema originado por el temporal que ocurre en Cataluña. Lo contaremos aquí en Hoy por Hoy, que sigue con Aymar Bretos en la SER.
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17: Y en la agenda del Ayuntamiento de Sariñena destacamos el acceso a grado medio en el Centro de Educación de Personas Adultas en calle del Carmen 13 de Sariñena. El plazo de inscripción se encuentra abierto durante este mes de septiembre en distintos plazos según las modalidades de inscripción. Si se quieren inscribir a distancia, el plazo llega hasta el próximo 11 de septiembre. En cambio, si quieren hacer la inscripción de modo presencial, pueden inscribirse hasta el próximo 21 de septiembre. Recordamos, requisitos de acceso para acceder a los grados medios que se ofrecen: tener al menos 17 años o cumplirlos en el año natural en el que se realiza la prueba, no poseer ninguna titulación, la ESO o un título básico o formación profesional básica. Son algunas de las características de los requisitos para poder acceder a estos grados que se ofertan y que van desde certificados de profesionalidad al aula mentor y también en formación inicial con temas para permisos de conducir y también idiomas, preparación de pruebas para nacionalidades y curso de extensión educativa. Son algunos de los aspectos que se ofrecen, como decimos, en el Centro Público de Personas Adultas de Sariñena. Se lo seguiremos recordando a través de esta sintonía.
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18: Cuando te dije que me proponía estudiarme, aprender el nombre de las plantas de las que pueda, me dijiste que me ibas a ayudar. Hoy que tenemos aquí, Edu Barba, buenos días.
19: Buenos días, Aymar. Pues mira, tenemos aquí nuestra pequeña selva particular y yo, pues mi ánimo es eso, que tú vayas poco a poco interiorizando la belleza de todas estas plantas.
18: O sea, ¿crees que hay mimbres en mí para que pueda...?
19: Sí, porque ya dijiste el otro día que tú tienes curiosidad, que eres una persona curiosa y tienes siempre ganas de aprender. Así que de este mundo tan bello, hoy vamos a aprender, por ejemplo, vamos a empezar por uno fácil, que este lo tienes tú muy interiorizado, es el ficus.
18: Sí.
19: Que ese es el ficus, pero el ficus de hoja pequeña, que es el ficus benjamina, que es un ficus que estaba a punto de morir. Estaba dentro de una de las salas, en administración, estaba muy malito el pobre. Y mira cómo está, cómo ha resurgido después de 2 años de buenos cuidados en los pasillos de la radio. Ficus benjamina. Y aquí tenemos el aglaonema.
18: Aglaonema.
19: O la aglaonema, lo puedes decir en femenino también, que la gente lo dice normalmente en femenino, aglaonema. Y mira, y hoy solo te voy a decir una más.
18: ¿Y es?
19: Que es esta de aquí, que parece casi,
18: cebolla, ¿no?
19: Parece casi como un premio. Es una clavel del aire.
18: Un clavel del aire, qué bonito.
19: Porque no tiene raíces, es una tilancia, que es como se conoce realmente a esta planta por el nombre científico, no tiene ni una sola raíz y de ella volveremos a hablar en algún momento de estas tilancias porque son espectaculares.
18: Pero escúchame, si no tiene raíces, ¿cómo vive?
19: A través de las hojas, mejor dicho, a través de lo que recubre sus hojas. Es un enigma, no es un enigma, pero es una de las grandes maravillas que tenemos en los pasillos de la SER.
18: Nos metemos en el jardín de Eduardo Barba.
0: En Hoy por Hoy, con Aymar Bretos, nos metemos en un jardín.
18: Y hoy hablamos de flores, de una flor, de la que la mayoría de nosotros nombraríamos sin pensar si nos dicen, ¿una flor cuál es? Pues esa.
19: Pues esa, porque tiene que ser la reina de las flores, y no puede ser otra más que la rosa. La rosa es una de esas plantas que se llevan cultivando miles y miles de años textualmente. Es una planta que rara vez falta en un jardín, en todas las ciudades de España. Da igual la que sea, hay cientos de miles de rosas, me atrevo a decir, ornamentando los
18: jardines. ¿Qué tienen de especial para que se hayan cultivado durante tantísimo tiempo?
19: Bueno, pues lo primero y de manera innegable tiene que ser su belleza, ¿no? Una planta que sea bella, pues siempre es más atractiva a los ojos de los humanos, y pues eso es lo que ha hecho también que la rosa sea tan popular. Pero fíjate, Aymar, una de las primeras razones por las que se cree que se cultivan las rosas es por su fruto comestible. Ese fue el primer ánimo del ser humano para valorar a este arbusto, porque es un arbusto. Entonces se cultivaba, o mejor dicho, también se recolectaba al principio, cuando el ser humano no cultivaba tanto, sus frutos. Los frutos tienen una gran carga de vitamina C, son maravillosos, y bueno, pues ese valor comestible es lo que le hizo ser también valorada. Como por ejemplo ocurre con la rosa canina. La rosa canina, es una de esas rosas que también pues son muy habituales de ver en los campos de toda España, sobre todo en la península, y bueno, pues ahí está esa rosa canina con sus frutos.
18: ¿Pero cuál dices que es el fruto comestible de la rosa?
19: Bueno, pues el fruto comestible se llama escaramujo. Tiene otro nombre que no puedo dar en la radio, pero seguramente que muchos
18: por favor,
19: oyentes...
18: No, hombre, ahora no me puedes dejar así.
19: Bueno, pues se llama tapaculos. ¿Por qué? Porque tiene un valor por sus propiedades medicinales, ¿vale? Contra la diarrea. Es muy buena ayuda contra, pues, cuando se sufre esas molestas diarreas.
18: Excelente antidiarreico.
19: Excelente antidiarreico, se puede decir, ¿eh? Lo podríamos anunciar también aquí. Y bueno, pues ese escaramujo es el que todavía incluso se consume en mermeladas. Yo, una de las mermeladas que más me gusta es la de precisamente del escaramujo. Hay que partir el fruto, hay que sacarle unos pelitos que tiene, hay que sacarle también unas semillas, y es un excelente mermelada.
18: Qué bueno.
19: También en infusiones, Aymar.
18: ¿Y se sabe cuándo empezó a surgir el interés por cultivar las rosas en nuestros jardines?
19: Bueno, pues hay mucha especulación, porque por desgracia no siempre hay un registro, ¿no?, que nos lo pueda atestiguar, o una obra de arte donde se pueda cotejar esa presencia de esa planta en algún jardín. Pero una de las posibilidades es que se cultivara ya en China hace unos 5.000 años. Y bueno, pues ese cultivo tan antiguo ligado a los jardines asiáticos también es lo que pues da esa magia a la rosa, ¿no? Pero nosotros en Europa también tendríamos que mirar a un documento muy valioso, que son los mosaicos y las pinturas murales del mundo de la antigua Roma. Uh-huh. En muchos mosaicos, en muchas pinturas murales, se conservan esas rosas perfectamente representadas. Normalmente rosas de un color muy rojo, que también podríamos encontrar en colecciones de arte de nuestro propio país, como por ejemplo en el Museo de Huesca, donde hay una lápida donde también se ven esos capullos de rosas rojas perfectamente detallados.
18: O sea que también somos herederos de la jardinería romana.
19: Uy, sin duda. Y esto daría para un programa entero, Aymar, porque la jardinería romana...
18: Hagámoslo.
19: Somos muy romanos, claro. ¿No? Somos muy romanos en todo, ¿eh? Lo hemos olvidado, seguro que los oyentes no lo han olvidado, que somos muy romanos. Hemos bebido y seguimos bebiendo de esa herencia clásica. Y bueno, para el mundo de la rosa, fíjate qué cosa más bonita que decían los romanos, sí. Que tanto la flor, la rosa, como la diosa Venus, su diosa del amor, fueron creadas el mismo día.
18: ¿Qué me dices?
19: Y por eso la rosa es un atributo perfecto de la diosa romana Venus. Pero es que fíjate también lo que hacían los romanos. Qué cosa más bella. Plantaban rosales en las tumbas de sus seres queridos.
18: ¿En serio?
19: Y bueno, pues eso era una manera de transformar esa pérdida y ese duelo en la belleza de una flor.
18: ¿Y hay algunas rosas que podamos considerar históricas?
19: Bueno, pues hay muchísimas, porque hay algunas que se llevan cultivando desde hace realmente siglos y siglos. Una de ellas, que es una de mis favoritas, son las rosas alba, que ya con ese color te puede dar la idea de que son blancas, pero no solo, porque hay algunas que son muy rosadas. Y de hecho, hay una que se lleva cultivando desde al menos pues el siglo XV y que aparece en miles y miles de obras de arte al lado muchas veces de la Virgen, con, bueno, obras de arte evidentemente del mundo occidental. Bueno, pues hay una que a mí me encanta, que es la rosa alba, sí. Maiden's Blush. Maiden's Blush significa
18: rubor
19: en inglés...
18: Rubor de la doncella, ¿no?
19: Rubor de la doncella, wow. Es bellísimo, ¿verdad? ¿Y por qué ese rubor de la doncella? Porque es una rosa alba, pero que se tiñe de un color rosado suave, que es de una belleza y un perfume, además, que no te puedes ni imaginar.
18: Es que hay mucha poesía en la jardinería, ¿eh?
19: Mucho, mucho. De hecho, bueno, yo creo que hay muchos jardineros poetas y muchos poetas jardineros.
18: Si yo miro un rosal de frente...
19: Sí.
18: ¿En qué me tengo que fijar para admirarlo?
19: En todo, en todo. Desde luego, primero nos fijaríamos en cómo es la consistencia, la estética de ese arbusto, ¿no? En su ramaje y en sus hojas, que quizás eso es lo que menos nos fijamos normalmente, ¿no? Vamos siempre a la flor. Yeah. Pero también el arbusto de la rosa es muy bello. E incluso hay rosales que cuando llega el otoño se tiñen de unos colores amarillos y anaranjados, que son un auténtico espectáculo. Pero, por supuesto, además de por esa vegetación, por sus flores, que son muy llamativas. De hecho, pues esa presencia de esas flores lo que hace que se incluyan en tantos jardines. Normalmente en los rosales antiguos, los colores habituales más frecuentes, sí. Pues son los blanquecinos y los rosados, ¿no? Pues desde un rosa más claro hasta uno mucho más fuerte.
18: La parte estética la tengo clara, pero además de la estética, ¿para qué otras cosas se usan las rosas? Nos decías, para el consumo del fruto, el escaramujo, pero ¿hay algo más?
19: Sí, las propiedades medicinales. Eso ha sido una de las grandes razones para cultivar las rosas en muchos jardines. Hay una que yo creo que todo el mundo conoce o que ha oído alguna vez, aunque no la haya probado, que es la rosa mosqueta. La rosa mosqueta es muy habitual cuando te has tenido una herida, una quemadura, y que te dicen incluso, oye, pues mira, échate el aceite de rosa mosqueta sobre la herida para que cicatrice mejor, porque, bueno, pues es un favorecedor de esa rapidez en la cicatrización, y bueno, pues es una rosa muy interesante. De hecho, fíjate, es una rosa que a mí me gusta muchísimo, pero no solo a mí, sino también a pintores antiguos como Jan Brueghel el Viejo, que ya entre el siglo XVI y el siglo XVII...
18: Las flores como nadie, ¿no?
19: Bueno, como las pinta. Jan Brueghel el Viejo, o sea, era un pintor jardinero, sin lugar a dudas. Y la incluye esta rosa mosqueta en muchas de sus composiciones. La rosa mosqueta y otra rosa, que es la rosa rubiginosa, las incluye mucho normalmente. Es una auténtica belleza.
18: Joder.
19: Y también, mira, una. Sí. Que fíjate el nombre, cómo se llama, Jaimar. Se llama rosa de boticarios.
18: Esta estaba ya... ¿no?
19: Estaba ya predestinada ese nombre, ¿verdad?
18: Completamente, sí.
19: Pues se tiene constancia que desde al menos el siglo XII, en castillos, en monasterios, en palacios, entrara pues en cultivo en esos entornos. ¿Para qué? Pues también para obtener sus propiedades medicinales. Esa rosa de boticarios, además de su belleza, porque tiene unas flores rojizas, un fucsia muy oscuro a veces, pues también se utilizaba mucho para problemas digestivos, para la piel. Entonces, bueno, pues era una especie de botica.
18: Me estás hablando del pasado, me estás hablando de rosas antiguas, digamos, pero ¿hay algún momento concreto en jardinería que se puede hablar de rosas modernas.
19: Sí, desde luego. Hay un punto concreto, hay un punto esencial, y es un año, 1867. Uh-huh. ¿Qué pasó en 1867? Que se creó la primera rosa híbrida de té, que se llama La France, La France, para los coleguillas.
18: La
19: France es el primer rosal que mezcla una genética portentosa, una genética en la cual se consigue una floración continuada a lo largo de los meses, cosa que las rosas antiguas no tenían, porque las rosas antiguas normalmente
18: tenían un periodo de floración muy cortito.
19: Muy
18: ¿no?
19: cortito. Yeah. Mayo, junio, es el momento en el que florecen los rosales antiguos. Y luego ya, hasta el año que viene, yeah, no se podían disfrutar de sus rosas.
18: ¿Y
19: ya
18: la sabes France?
19: Que, y la France no. La France ya mezcla una genética que proviene de Asia, que proviene de las rosas de China, y integra dentro de su genética la posibilidad de reflorecer. Mm-hmm. Y entonces tiene pues muchos meses de floración, durante meses y más meses. Este rosal híbrido de té, La France, La France.
18: Rosal híbrido de té, ¿qué tiene que ver este rosal con el té?
19: Bueno, pues esta rosa, que a lo mejor a muchas personas le sonará chino, es ni más ni menos que muchas de las rosas de corte que se ven en las floristerías. Es esa la rosa híbrida de té. Mm. ¿Por qué híbrido de té? Porque mezcla genéticas de varias especies y luego tiene una presencia del aroma de las rosas de té chinas que tienen ese aroma a té negro. Un té negro que se puede apreciar perfectamente.
18: Háblame del aroma. Del aroma de las rosas.
19: Bueno, yo creo que el aroma es otra de las razones por la que esta flor, porque los rosales son tan cultivados, ¿no? Por esa, ese aroma.
18: ¿Qué tienes ahí?
19: Bueno, pues tengo aquí el aroma. He traído aquí el absoluto.
18: Sí.
19: Hice un curso con la Academia del Perfume y bueno, pues tenemos aquí el aroma. Cógelo de aquí del palito, de aquí abajo. Y vas a olerlo, vas a oler en la punta el aroma de la rosa damascena. ¿Qué es la rosa damascena mientras tú lo disfrutas? Pues lo que te he echado en esta tira de papel absorbente, de papel secante, es esta rosa trigintipétala. Que fíjate, wow, qué nombre más bonita. Trigintipétala porque tiene 30 pétalos al menos, ¿no? Y es una de las rosas más cultivadas para obtener esta esencia, muy valorada. ¿Dónde se cultiva esta rosa? En Bulgaria, en Marruecos, en Turquía. Bueno, pues en tantos sitios para obtener la fragancia, una fragancia que sabes que es muy costosa de obtener, para obtener un kilo simplemente de aceite esencial,
18: sí,
19: como pues del que estamos hoy disfrutando aquí hoy, al menos se necesitan 700 kilos de flores de rosa.
18: ¿En serio?
19: 700. Es una proporción mínima, pero hay incluso otras obtenciones que necesitan incluso hasta toneladas para un solo kilo. Entonces aquí lo que estás viendo es el aroma. ¿A qué te recuerda?
18: A ver, me maravilla, me parece un aroma precioso, me lleva a un punto de elegancia, un punto algo oscuro, uh-huh, quizá, no lo sé.
19: El punto de oscuridad quizás te lo pueda dar, porque es un aroma muy femenino, tiene un punto dulce, te lo puede dar esa parte especiada. Porque hay un punto especiado que recuerda a muchas personas a la especia del clavo, un poquito a pimienta negra incluso.
18: Vale, sí.
19: Tiene un punto, a veces creo recordar y creo obtener algo de fragancia del cuero, muy lejana. Mm. Es un aroma muy complejo. Oye, de la
18: el cuero
19: rosa.
18: No se lo veo, Edu.
19: No se lo ves.
18: El cuero no.
19: Ya, porque cada persona...
18: Bueno, escucha. Ahora se lo estoy empezando a encontrar.
19: Claro, porque cada persona obtiene un aroma y una esencia diferente. Es muy subjetivo el mundo del aroma, ¿eh? Y a medida que vas buceando en él, es complejo. De eso me gustaría hablar otro día, pero bueno, hay tiempo.
18: ¿Por qué hay rosas que ahora ya no huelen a nada?
19: Bueno, pues mira, yo creo que eso nos lo tiene que contestar otra persona que yo pues conozco desde hace muchos años. Soy un fan absoluto de Matilde Ferrer, que es como se llama esta rosalista, una de las rosalistas más importantes a nivel mundial, que pues tenemos la fortuna de que es española y que todos los años crea variedades nuevas de rosas en su vivero, que se llama Rosales Ferrer, de origen valenciano y que desde los años 40 producen rosas maravillosas.
18: Matilde Ferrer, buenos días.
20: Hola, buenos días, Aymar.
18: Matilde, la pelota está en tu tejado ahora, Edu te la ha dejado en el tejado. ¿Por qué muchas de las rosas modernas no tienen aroma?
20: Bueno, las rosas modernas que no tienen aroma son las que utilizamos para la comercialización de rosa de corte. O sea, los tallos de rosas para floristería.
18: Yeah.
20: Estas rosas están producidas en invernaderos. Y hay una razón muy sencilla. Las rosas empaquetadas y mandadas desde esos invernaderos vía aérea o terrestre desde lejos, el aroma desprende unos aceites volátiles que marchitan rápidamente en la rosa. acelerando la vida de rosas en jarrón. Por tanto, no sienten...
1: Nunca lo habría dicho, que es por eso, claro, pero tiene todo el sentido.
20: Sí, sí. Pero luego hay otras también, otros rosales que se destinan a los jardines públicos y privados, que sí que debíamos de los como tentores conseguir rosales con aroma.
1: Matilde, me dice Edu que creas todo tipo de rosas. ¿Cómo se crea una rosa? Una rosa nueva, ¿por dónde se empieza?
20: Bueno, pues es un proceso muy largo y metódico. Ya sabemos que las rosas son hermafroditas, la misma flor contiene órganos masculinos y estambres, y la fecundación consiste en introducir el polen, o sea, la parte masculina de una flor, en la parte femenina, del estilo de una misma flor u otra. La naturaleza de la fecundación es espontánea, pero lo que yo hago es una fecundación manual.
1: Un, o sea, el cibo del polen, ¿no?
20: Exacto. Lo que hacemos es elegir el polen de una rosa que hará de madre, y se le aplica la estima de la rosa que se ha seleccionado como madre. Y así, bueno, pues cada año, en el mes de mayo empezamos las hibridaciones y recogemos los frutos en noviembre, diciembre, en el invierno prácticamente ya de...
19: Lo que es curioso, Matilde...
20: Sí.
19: Lo que es curioso es que la gente puede pensar, bueno, que esto es algo que va en contra de la naturaleza. Lo que estamos utilizando son las reglas de la propia naturaleza, ¿no? Estamos mezclando, como tú muy bien has dicho, una parte masculina para fecundar esa parte femenina. Es decir, hay una madre y un padre. Yo te quería preguntar, Matilde, para entender un poco más las rosas que vemos hoy en día en un jardín, ¿qué mezcla genética puede albergar una sola planta de rosal? Es decir, en una sola planta puede haber genética de distintas regiones del planeta, por decirlo de una manera como muy, muy básica.
20: Claro que sí, porque sabemos que la rosa como género solamente se dio en el hemisferio norte. Los rosales del hemisferio sur se llevaron muy posteriormente. Por tanto, podemos asegurar que todos los rosales actuales provienen del hemisferio norte. Dentro del mismo podemos considerar también como tres áreas continentales: Europa y norte de África, Asia Oriental, que es China y Japón, y el norte de América. Antes tú has explicado muy bien todas estas rosas de dónde fueron llegando a Europa. El área de Europa y el norte de África contienen los rosales silvestres y antiguos más conocidos. Por ejemplo, pues no sé, la rosa fenicia, la rosa canina, la rosa gálica, la rosa damascena, que tanto perfume nos ha dado y nos sigue dando. Y bueno, pues ya desde la Edad Media, como tú también comentabas, hubieron cruces y hibridaciones.
1: Matilde, cuando creas nuevas rosas, tú les pones nombres. ¿Cómo los eliges?
20: Es muy importante ponerles un nombre, porque...
1: Tú bautizas a tus rosas.
20: No. Yo les pongo ya un nombre comercial interesante, ¿vale? Porque...
1: Por ejemplo, Matilde.
20: Por ejemplo, pues mira, Margarita Salas.
1: Margarita Salas, la bioquímica.
20: La bioquímica. Les pongo también, le he puesto el nombre también a Setsuko Zurlo, que es Premio Nobel de la Paz y es superviviente de Hiroshima. Ya es muy mayor ella, pero todavía a veces tenemos contacto con ella. Siempre está muy interesada por su rosa. Ellas están contentas, y ellos contentos de que reciban un nombre de una rosa.
1: ¿Hay concursos para elegir la mejor rosa de España, Margarita?
20: Sí, hay concursos de rosas en nuestro país. Hay un Madrid, que este año celebró su 70 aniversario, y luego hay concurso en Barcelona. También hay concursos a nivel europeo, por ejemplo, pues el de París, la Bagatelle, que ya ha cumplido 119 años y lo creó Nicolas Forestier, Le Ré, en Bélgica, Lyon, bueno, Baden, o sea que...
19: Además, Matilde, yo creo que la visita a una rosaleda siempre es un disfrute, y además a mí me da mucha alegría cuando veo vuestros rosales, que tienen una belleza muy especial, porque son rosas muy delicadas, con pocos pétalos muchas veces, otras veces más, pero son realmente bellísimas. Y yo te preguntaría ahora, Matilde, ¿qué rosales nos recomendarías a una persona, sobre todo que no tenga un jardín, pero sí un balcón, por ejemplo? ¿Hay alguna rosa que él pueda, pues, albergar en su pequeña terracita?
20: Yo creo que sería interesante un rosal de tamaño pequeño, tipo miniatura, pero ese rosal que estuviera refloreciendo mucho tiempo. Quiero decir que es importante ver un rosal con flor. Creo que es terapéutico incluso. Y también podemos en nuestra terraza poner un rosal arbustivo, sobre todo que tenga mucha floración y que sea muy fácil de cultivar.
19: Muy bien.
1: Matilde Ferrer, muchísimas gracias.
20: A vosotros.
1: Te mandamos un abrazo muy fuerte. Edu, ¿puedo regalar siempre rosas? ¿O hay circunstancias en las que estén vetadas las rosas porque se pueden malinterpretar, porque no proceda?
19: Bueno, yo creo que regalar una rosa siempre es motivo de alegría, ¿no? Creo que es verdad que en nuestro país no estamos tan acostumbrados. Vamos a otros países y regalar flores o llevar simplemente flores cortadas a casa es como una cotidianeidad. Van a comprar el pan y a la que pasan por la panadería se acercan un momento a la floristería y agarran un ramito de rosas o de cualquier otra flor,
1: ¿no?
19: ¿Y
1: por qué crees que nos falta esa cultura?
19: Pues no lo sé, porque esa es una cultura que yo no sé si se ha perdido o nunca la tuvimos realmente, porque el mundo de la flor cortada es algo bellísimo y hay que valorarlo, sobre todo cuando sea una flor cortada de proximidad, que siempre es deseable, ¿no? Rosas que se cultiven en España, no siempre es posible, pero planta que sea cultivada en España de cercanía, pues va a evitar esos transportes que a nadie le gusta, ¿no? Entonces, bueno, pues yo creo que es una cosa bella. El regalar flores siempre tiene una connotación positiva.
1: Edu, antes de que te vayas, ¿en qué me tengo que fijar estos días cuando esté paseando por la calle sin prisas? ¿En qué me tengo que fijar?
19: Calles, jardines, parques. Bueno, si tenemos un granado cerca, más bien pues ya en un jardín o en un parque, a mí me llamó el otro día mucho la atención ver ya cómo las granadas están prácticamente hinchadas, están a punto de reventar y dentro de nada empezarán a mostrarnos sus semillas carnosas rojas. Ese es un motivo de belleza. Ahora, ver cómo los frutos del otoño se van acercando ya poco a poco. Otro, la belladona.
1: Está en floración.
19: La belladona está en floración ahora, Aymar, y es una planta un poco hasta cósmica, te diría, porque surge directamente del suelo, una trompeta grandísima de color rosado claro que parece venida de otro planeta. Y otra cosa, otro detalle, hemos hablado de rosas con Matilde Ferrer, pues ¿por qué no? Las rosas siguen en flor, muchas de ellas. Dos rosales favoritos míos, la rosa iceberg, que ya con ese nombre de iceberg o iceberg puede ya encaminarnos a que sea una flor blanca, muy blanca, de un blanco puro e increíble. Y otra, la rosa mutabilis. ¿Mutabilis por qué? Porque muta. Y la rosa, al principio esa flor nace de un color asalmonado, de un color más bien del melocotón, y va evolucionando a lo largo de los días y termina en un fucsia fuerte que parece una alquimia, una magia absoluta. El rosal.
1: ¿Qué me pasa contigo, Edu? Que tengo ganas de irme ya a la floristería, ¿no? De verdad, consigues contagiarme esa pasión y es una cosa preciosa.
19: Porque eres curioso.
1: Un abrazo, amigo.
19: Otro grande,
1: Aymar.
19: Adiós.
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1: Las perlas son gemas duras y brillantes que se forman dentro del tejido blando de algunos moluscos, principalmente ostras y mejillones. Pero también son, en este programa, Bianchi Caballero, Martín Ángeles, buenos días.
34: Hola. Buenos días.
1: Ahora si hubiera aquí gente tendría que aplaudir, pero bueno, os aplaudo yo de corazón.
34: Los aplausos de Penélope y Bardem para
1: 15 minutazos, ahora. 15 minutazos.
34: 5 segundos ya me parece bien.
1: Blanes, buenos días.
35: Hola, buenos días.
1: Pepa Blanes, que es la jefa de cultura, es la única invitada que se autoinvita a esta sección.
35: Me encanta. Hace
1: muy bien, claro. Blanes. 15 minutos de aplauso. ¿Tú dónde estás ahora?
35: Yo ahora estoy en el Hotel Excelsior, que es un hotel, el hotel más lujoso del Lido en Venecia, que es lujo veneciano. O sea, es un hotel, como todo lo de la isla, tiene una parte decadente y una parte lujosa, partes iguales. Y estoy esperando a que los aplaudidos, Penélope Cruz y Javier Bardem, nos den una entrevista.
34: Mucho mejor que el puesto de la Cruz Roja donde estabas la semana pasada.
35: Sí, la verdad que salí ilesa. Hoy tengo que decir que llueve, entonces me pilla muy bien estar a cubierto.
1: Vamos escalando posiciones, está muy bien.
34: Me gusta.
1: Está muy bien. ¿Qué les vas a preguntar? ¿Les vas a preguntar cómo aguantaron la cara los 15 minutos?
35: Sí, porque es que a mí eso me parece... O sea, hay que ser muy buen actor, ¿no? Para, por supuesto, ellos lo son, porque están increíbles en esta película, pero que te estén aplaudiendo 15 minutos, una sala llena, todos girados hacia ti, a ti que se te sale la lágrima, que has estado 2 horas viéndote en pantalla, que entiendo que tampoco debe ser fácil. Y poner cara de gracias, gracias, 15 minutos, yo eso no lo sabría hacer.
1: Bianchi, tú que eres nuestro termómetro de lo que sí y de lo que no, 15 minutos de aplauso es como de mal gusto incluso, ¿no?
2: No, yo a ellos dos los aplaudiría horas. No sé si recordáis esa sesión de fotos que hizo Bardem para una revista americana que participó a Penélope sin ropa.
1: No me acuerdo yo de eso.
2: Pues, ¿ves?
34: Pues deberías.
2: Solo tienes que ver eso y ya te va a parecer que 15 minutos es poco aplauso, ¿no? para Bardem.
35: ¿Cómo no me voy a autoinvitar a esta sección, por favor?
1: Sí, es tu salsa esta, Blanes. Oye, junto a Penélope y Bardem está allí en Venecia, se están estrenando otras obras como la peli sobre Elon Musk, Blanes.
35: Sí,
1: vaya
35: sí,
1: tela
35: sí,
1: con el documental de Musk.
35: Bueno, Aymar, yo creo que vamos a morir todos, o sea que termino el programa de hoy porque no sabemos lo que puede pasar mañana. O sea, es alucinante porque todos sabemos cómo es este tipo, las paranoias, que tiene mucho poder, que ha entrado en la Casa Blanca, que Trump le permite hacer muchísimas locuras. Pero claro, verlo en un documental ordenado cronológicamente desde los inicios, cuando encima era un tío guay, que le invitaban al Saturday Night Live, que le invitaban a salir en Iron Man, ver cómo toda la evolución y cómo tenía un objetivo desde el inicio es muy fuerte. Y un salseo que os va a gustar mucho en la sección es que yo no sabía todo lo de su vida privada, lo que hacía con las mujeres.
1: Define todo lo de su vida privada.
35: Claro. Bueno, que tenía muchas mujeres, pero en realidad no quería ninguna. Lo que hacía con ellas era procrear, porque él tenía que tener muchos hijos, algunos de madres subrogadas, otros que iba inseminando a muchas mujeres que se cruzaban, muchas influencers, y después les hacía firmar un acuerdo de confidencialidad para que no dijeran que eran las madres de esos hijos y para que esos hijos estuvieran bajo su protección a cambio de un montón de dinero, porque su objetivo, y esto sale en el documental, lo dice una influencer maravillosa que se autodefine como influencer de derechas, y dice la influencer de derechas, él quería hacer un ejército para ganar la guerra civil americana.
1: Dios mío.
35: O sea, bueno, yo me voy a meter bajo tierra.
2: Posiblemente tenemos soldados aquí en Madrid, Pepa.
35: Uy,
1: ¿qué me dices?
35: Oye, ¿cómo?
2: Bueno, o sea, Amber Heard, ex de Elon Musk, vive aquí en El Viso, tiene 3 hijos y siempre se habla, aunque ya no lo confirma, probablemente porque tiene un contrato de confidencialidad, pero que pueden ser hijos de Elon, aunque nunca haya hablado ni lo ha confirmado, pero bueno, fueron pareja después de que ella rompiera con Johnny Depp, y esos niños de Amber no tienen padre, pero...
1: Pero se parecen, o sea, son eloncitos, se parecen.
2: No los he visto.
34: Eloncitos por El Viso. Ya, eso es
2: a mí incluso me han contado que Elon Musk ha estado en Madrid visitando la Amber Heard.
1: ¡Wow! Es que claro, es que Bianchi tiene información de
2: ahí lo dejo. Sí.
1: Blanes, un beso fuerte de aquí a Venecia.
35: Un beso, adiós.
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1: Vamos a abrir el joyero ahora sí. ¿Qué perlas nos deja esta semana en las portadas de las revistas, chicos, Bianchi?
2: Bueno, yo creo que Leonor, ¿no? Es la gran perla de esta semana, que sale en 3 de las 5 revistas del corazón como protagonista. Me preocupa el titular de Lola, que dice Leonor ilusionada, y yo creo que cualquier lector de Lola sabe lo que en la jerga decir. Hola ilusionada es que está enamorada, pero bueno, luego dicen comienza la universidad.
34: Bueno, a veces cuando hablan de nueva ilusión es porque ha habido lo que mi madre denominaba un tarantrán, pero también, que lo ponen fino y dicen una nueva ilusión.
2: Pues en la portada de Lola dice, ¿no?, Leonor ilusionada, y para mí eso es Leonor está enamorada.
1: Claro, lo que pasa es que si sabes que todas las demás portadas van a llevar también a Leonor, ¿por qué apuestas tú también por Leonor?
2: Bueno, ¿no? Cada uno tiene sus lectores. Al final el lector es fiel a su revista. El que compra Lola, pues quizá no compra lecturas. El que compra lecturas, quizá no compra Lola. Esto es como cualquier cabecera, ¿no?
1: ¿Podríamos dividir a España por lectores de revistas? O sea, hay un perfil muy concreto.
34: Un poquito, sí.
2: Un poquito, sí, ¿no?
34: Sí, sí.
1: ¿Queréis adentrar en esto o son charlas que vais a pisar?
34: Adéntrate tú, que tú tienes experiencia.
2: No, yo creo que en general el género del corazón todavía es un género un poco conservador, porque se perpetúan, ¿no?, los modelos de familia tradicional, de si alguien se enamora tiene que casarse, si se casa tiene que tener un hijo, y si tiene un hijo tiene que tener el segundo. Todavía estamos un poco metidos en ese relato. Algunos medios se están rompiendo, pero todavía, en general, el corazón, y yo que formo parte de él, todavía somos bastante tradicionales.
1: ¿Hay alguna revista del corazón que se pueda considerar la revista progre del corazón?
2: Todavía no hemos llegado, pero yo quiero inventarla.
1: No estamos ahí, vale.
34: ¿Hay algún atisbo? Yo creo que veo algún atisbo en lecturas.
2: Sí, lecturas siempre está...
34: Sí. Sí. Sí, pero me tranquiliza mucho, hablando de portadas en las que sale Leonor, que tú hablas de Leonor ilusionada de Ola, pero me gusta mucho la de Semana, que dice la princesa Leonor ya conoce a sus compañeros de clase.
2: Hombre,
34: que es algo que sin duda nos
2: el servicio de inteligencia de Palacio le mandó antes su who is who, obviamente.
1: Vale, está de Marlaska. Hombre, claro, sí. Por cierto, en la semana, en la revista Semana, dicen la baronesa Thyssen alquila su barco por 16.000 euros al día.
2: Sí, me preocupó mucho ese titular. Digo, tan mal va las cosas
34: interesa
2: en el mundo, que la baronesa Thyssen tiene que alquilar su yate.
1: Ostras, 16.000 euros al día por el barco, ¿eh?
34: No ya me interesa.
1: ¿Pero por qué?
34: Porque en el barco además se te enfosca muchísimo el pelo. Yo soy muy torpe, me resbalaría.
2: Yo pagaría por navegar en el Matamua. Debe haber ahí unas energías importantísimas en ese barco.
1: Por cierto, Verónica Hidalgo rompe su silencio. ¿Qué te ha pasado al leer este titular?
34: Es que yo he leído,
1: no te vas a creer lo que va a pasar con el titular,
34: Verónica.
1: Yo he leído
34: esta mañana el titular y en vez de creo en su inocencia, porque habla de su marido que está en la cárcel, sí, había leído Verónica Hidalgo creo en la democracia. Y me ha parecido bonito porque los tiempos que vivimos puede ser incluso rompedor. Creo en la democracia, también me deja a mí muy tranquila.
1: Luego en 10 minutos tenemos a Aitana solidaria con los niños enfermos. Tenemos a Mario Casas, que casi se nos sale un ojo aquí con el pectoral, que sale de la revista.
2: A mí nada, no se me mueve nada con las tetas de Mario.
1: Nada.
2: Nada.
1: Nada.
2: Nada, nada. Vale.
34: Gran actor y gran six-pack. Lo siento, Mario, no pretendo cosificarte
1: del
34: todo.
1: El six-pack. Oye, por cierto, de Venecia a otra gran ciudad. Nos vamos a Getafe. Ahora mismo, ¿qué estará estudiando la princesa?
34: Pues no lo sabemos.
2: Tenemos que preguntarle a Pablo Simón.
1: A Pablo Simón, el pobre. Lo he tenido aquí a las 6:30 de la mañana.
2: Lo tenemos frito todos a Pablo, todos, preguntándole cosas de Leonor, pobre.
1: Todos. Y dice, no voy a contestar a nada.
2: Pero es muy educado siempre y muy paciente, Pablo.
1: Caballero, ¿qué vida universitaria le espera a Leonor?
34: Pues mira, esa es una pregunta que no te puedo responder porque yo no estudié en la Carlos III porque soy muy mayor. Y cuando yo inicié mi vida universitaria ya estaba la Carlos III, pero no había periodismo. Pero sí te puedo decir que a mí me encantaría que Leonor saliera de la Universidad Carlos III. Yo me propongo hacerle un iba a decir house tour, pero no es house tour, es town tour. O sea, que tiene llevarla a sitios, claro, por supuesto, llevarle a los the places to be, que también hay en Getafe. Esto no es solo Menorca.
1: Si tú le tuvieras que enseñar Getafe a la princesa, ¿dónde la llevarías?
34: Pues hombre, yo la llevaría a los bares donde se toman bravas riquísimas, donde hay muy rica limonada, que es la bebida un poco oficial de las fiestas. La invitaría a las fiestas, que son entre mayo y junio, que es una época extraordinaria. Si tiene un ratito, la llevaría al Cerro de los Ángeles a ver a la patrona, de ahí mi nombre, y la llevaría a algún otro sitio más.
2: Oye, muy importante el Cerro de los Ángeles, que lo inauguró su antepasado, Alfonso XIII.
34: Es que claro, claro. Y luego la llevaría a ver un partido del Getafe también.
2: Yo solo
34: que
2: tengo...
34: sepa lo que se grita ahí.
1: Que sepa lo que hay.
2: Yo solo quiero saber una cosa, espero que la Carlos III nos lo explique, yes. Es si el ejercicio de su profesión institucional va a contabilizar como créditos de prácticas, porque ya tiene que hacer sus créditos de...
1: Claro.
2: Va a tener que hacer sus prácticas y quiero saber si hacer unos princesas
34: de Asturias...
2: Hay que
34: llamar a Pablo Simón. Claro.
2: Va a contabilizar o no para...
1: Oye, Martín, vamos a hablar de, no de Felipe VI, de otro Felipe, de Filipos de Grecia, que es el primer hermano del rey, que ha tenido un hijo por gestación subrogada. Sí. Y tú sostienes que es el primer bebé comprado en la realeza.
2: El segundo. Estuve averiguando un poco y hay un primo de Federico de Dinamarca, sí. Gustav Sein Bingenstein, de los Sein Bingenstein de toda la vida, todo el mundo conoce a Corina. Pues Gustav, que es primo de Federico, tiene dos niños por gestación por el vientre de alquiler. Y ahora Filipos de Grecia, primo del rey, su mujer Nina Flor, que es la heredera del imperio de jet privado VistaJet.
34: Oye, pero hay alguien que se llama Nina Flor.
2: Es una mujer de Filipos de Grecia. Nina, la heredera de los
34: Carlos. Es que Nina Flor me
1: de los
34: gusta
1: Flor
34: mucho.
1: De toda la vida.
2: El rey Juan Carlos, cuando vuela en sí. VistaJet, que se lo presta a Nina Flor, los jet privados.
1: Anda,
2: la sí, gente bien. Muy rica bueno, o sea, vuela que... gracias a Nina Flor.
1: Por cierto, hablando de los Borbón. Hay otro primo por ahí del rey Felipe VI que ahora está en las tentaciones.
2: Ay, Nacho de Borbón, sí, que es primo como en tercero o cuarto grado de Felipe. Oye, en la isla de las tentaciones con su novia, me encanta. Y me encantaría que fuera Felipe a apoyarlo.
1: ¿La novia cómo se llama?
2: Ella, no sé cómo se llama. ¿Cómo se llama ella? Estoy aquí perdido.
1: Naya Deslospitao.
34: Pero oye, ¿pero por qué la gente tiene estos nombres? Yo quiero un nombre artístico.
2: Hombre, ese es un nombre artístico total.
1: Pero ¿y este Borbón? O sea, es primo.
34: Va a escuchar la sirena.
2: De primo en tercer grado, pero bueno, es primo. Tú sabes que la gente, los nobles, son todos primos.
1: Todos.
2: Dicen, es mi primo y quizás en décimo grado, pero da igual, son primos.
1: ¿Y qué se espera de él en la Isla de las Tentaciones?
34: Lo que de todos.
2: Yo espero como Mario Casas, mucha teta, enseña mucha teta.
34: Sí, y pasarse, una cosa que me gusta muchísimo, que es que en todos se pasan los cubitos de hielo.
2: Por la espalda.
34: Sí, por partes.
1: ¿Por dónde?
2: Por las partes.
34: Pues depende de dónde te lleve el twerking. Pero, hay Marbreta.
1: ¿Cómo, caballero?
34: Porque se ponen a bailar twerking y una cosa te lleva, o sea, la cercanía, la humedad
2: el
34: que hay en todos esos sitios. Humedad ambiental, he de decir, que estamos en un horario...
1: Hablando de humedad ambiental, cuentan en Vanitatis que el rey emérito Juan Carlos de Borbón va a volver a España, va a volver a San Senso, hay buena humedad, para las regatas. Bianchi, ha tenido un verano... ajetreado.
2: Sí, claro, porque ha estado en Suiza navegando, ha estado en Reino Unido, ha estado en Roma, en el lago de Como. Se murió Josep Cusí, que era su gran amigo. Hay que recordar que Josep Cusí, gran amigo del de toda la vida, fue el que pagó la mitad de la luna de miel de Felipe y Letizia. Anda. Josep Cusí, en su momento. No sabemos bien por qué, pero fue como un regalo. Un regalo de bodas. Nunca se explicó bien por qué Josep Cusí estaba pagando la luna de miel de los reyes. Yeah. Ha fallecido este verano y bueno, ahora murió Harald. De hecho, está ocurriendo ahora el funeral de Harald de Noruega. Se le están muriendo los amigos al rey Juan Carlos y...
34: Bueno,
2: pero, claro, pero está la
34: es que
2: triste.
34: Llegas a una edad en la que se te mueren las
2: claro,
34: personas.
2: Claro, se te mueren tus amigos.
34: Y lo importante es que aguantes tú.
1: No, y le siguen saliendo hijos por ahí.
2: Bueno, Ingrid Sartiau, que ya sabíamos que reclamaba ser hija del rey Juan Carlos, sí. Ha vuelto a presentar una demanda de paternidad de ella. Lleva como 20 años diciendo que es la hija de él. Tiene 60 años. A ver si ahora avanza o no esta demanda de paternidad, que no es nada extraño, demandas de paternidad en la familia real.
1: Caballero, vamos a salir de la dinastía patria inabarcable que son los Borbones para entrar en otras dos, a veces entremezcladas, por cierto, que son los Pantoja y los Rivera.
34: Sí.
1: La prensa del corazón... ¿Sería posible en España sin estas familias que llevan décadas dándonos contenido?
34: Pues como diría Benel Esteban, N-O, negativo. No, sería imposible y creo que para tanto los periodistas de corazón como para los que nos gusta leer revistas desde hace muchísimo tiempo, creo que son dos sagas, me atrevería a decir, prácticamente infinitas. siempre generan contenido. Y cuando alguien que vive un poco más fuera, no sé si esto Martí lo comparte, te pregunta, pero si es que ya no hay nada nuevo de esta persona, es mentira. Siempre hay algo que no sabemos.
2: Nada nuevo,
34: siempre
2: si
34: hay algo nuevo.
2: Hoy nos mandamos el vídeo de Cayetano Rivera.
34: Sí, nos mandamos cosas.
2: Haciendo gimnasia. ¿No lo has visto el vídeo?
7: No lo he visto.
2: Pues luego lo enseñamos.
1: Sí. Por cierto, estuvo Anabel Pantoja el otro día
34: en De Viernes.
1: En De Viernes se dejó una frase letal. ¿Cómo es?
34: Bueno, fue una entrevista absolutamente enigmática, pero hay momentos en los que Anabel Pantoja es la más pantoja de toda la familia porque se sentó y después de victimizarse, que es una cosa que hacen muy bien las Pantoja y otros apellidos ilustres y no ilustres de este país, dijo, sin la Pantoja se vende una mierda, la Pantoja rellena la mayoría de los programas de este país. Luego dijo, hemos comido todos, yo la primera que se colocó en Sálvame por ser sobrina de Isabel Pantoja, pero para defenderla, no para tirarla abajo.
1: Está
34: se olvidó.
1: Ese autodiagnóstico está muy bien.
34: Claro, pero se olvida ella, como nos podemos olvidar todos, de que ella estaba ahí para defender a su tía, pero también para tirar abajo a otras personas que criticaban a su tía. Entonces todos podemos ser el bully de otro, que se le olvidó a Anabel Pantoja. Pero yo fue una entrevista que reconozco que devoré y me pareció hipnótica.
1: Por cierto, que mencionabas a Belén Esteban. ¿Qué vas a hacer este domingo, caballero?
34: Uy, qué vergüenza. Pues el domingo estoy con Juan Sanguino, que va a hacer un episodio de su Delirios de España, de su podcast, y vamos a hablar de Belén. Belén Esteban, la patrona, la princesa del pueblo.
1: En el Teatro Fígaro de Madrid, con Juan Sanguino, que estará el sábado y el domingo.
34: Sí, Delirios el sábado de España. Con Eva Soriano y el domingo con esta humilde
1: servidora. Ya sabes que yo tengo entradas para verte el domingo.
34: A ver qué me pongo.
1: Bianchi, caballero, mis perlas. Ay, un beso a los dos.
34: Un beso.
1: Adiós.
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6: Ha habido un momento inolvidable para mí, impensable y terapéutico. Te agradezco mucho tu tiempo y tu cariño.

0: Un rayo en un tramo en Barcelona ha afectado y mucho a esa infraestructura. Aldo Gómez.
1: Por lo que es necesario cortar toda la tensión eléctrica de la línea. Se están generando retrasos de hasta una hora. La previsión es que el corte dure una hora más, es decir, hasta la una de la tarde. Vamos a Barcelona. Gisela Rodríguez.
2: Buen día. Quizás sea esta por el momento la mayor afectación de la alerta por lluvias en Cataluña. La caída de un rayo en la catenaria en Sant Vicenç dels Horts ha obligado a circular por vía única en un tramo y ante los retrasos que se han ido acumulando, Adif ha decidido cortar la circulación. Los trenes con destino a Barcelona se encuentran detenidos en las estaciones de la línea. Hay 21 trenes afectados con casi 7.000 viajeros y retrasos medios de 35 minutos.
1: El presidente del Gobierno, Pedro Sánchez, enmarca en la normalidad la reunión que el lunes mantuvo el rey Felipe VI con la ministra de Defensa, Margarita Robles, y el resto de mandos de la cúpula del Ejército para abordar la situación en Ceuta. Una cita de la que nos enteramos ayer por una publicación en redes sociales de Casa Real y que se produce en pleno cuestionamiento de Robles por su posición sobre los avisos que recibió el Gobierno. Dice Sánchez que esa reunión estaba agendada, aunque lo cierto es que no aparecía en la agenda pública, y añade que se había producido otras veces, aunque fuentes de defensa reconocen que es excepcional. Son declaraciones de Sánchez en Televisión Española.
3: Yo creo que es normalidad. A ver, estas reuniones se hacen recurrentemente. Esto estaba agendado.
4: Pero no se suele filtrar o hacer pública la fotografía, ¿no?
3: Bueno, algunas veces sí, otras veces no. Bueno, yo creo que también el jefe del Estado, como máximo responsable de las Fuerzas Armadas, pues no solamente está en su derecho, sino también su responsabilidad de tener estas reuniones.
1: La industria energética advierte de que los precios seguirán al alza hasta entrado ya el 2027. Avisan de que los precios del gas pueden también llegar a los 100 euros el megavatio hora, lo que afectará a los precios del consumo eléctrico. Escuchamos a la presidenta de BP y a los consejeros delegados de Mueve y Engie, Olvido Moraleda, Martín Westerlar y Lorenzo Ordóñez.
5: Incluso el mejor escenario, que la crisis y el conflicto desapareciera, nos llevaría a una situación, sobre todo en el gas, en la que no veríamos bajada de volatilidad y volver a la normalidad hasta por lo menos bien entrados los primeros meses del 27.
6: Requiere un esfuerzo enorme de la industria, pero también una colaboración público-privado muy, muy importante para evitar que realmente lleguemos en un crisis que es bastante posible.
7: Dependerá de lo que pase efectivamente en la situación geopolítica. Puede deteriorarse, podemos llegar a ver precios gasistas de 100.
1: La ministra de Educación, Milagros Tolón, ha lamentado de nuevo los resultados de España en el informe PISA, el informe sobre educación, y que nos deja con los peores resultados desde que se realiza. Sin embargo, asegura la titular del ministerio que las competencias son de las comunidades autónomas, apela también a una mejor coordinación para mejorar estos datos.
8: Y vamos a, por supuesto, a seguir trabajando conjuntamente con las comunidades autónomas para que esto se vaya cada vez minimizando más, porque la falta de lectura comprensiva es la base de cualquier conocimiento.
1: Y más de 900 universidades, entre ellas la de Oxford o la Sorbona, y de centros de investigación pioneros como el de Regulación Genómica de Barcelona, se han unido por primera vez para reclamar en un manifiesto conjunto más financiación europea para la ciencia, con este mensaje para Bruselas. En este contexto casi de guerra mundial, no hay defensa europea sin soberanía tecnológica, Marina Fernández.
9: Los 175.000 millones que propone la Comisión para el sexenio que arranca en 2028 no bastan, hacen falta, calculan, 200.000 millones de euros.
10: La investigación y la innovación son una inversión estratégica esencial en este contexto geopolítico, un espíritu de competición y de guerra mundial.
9: Y utilizan la palabra guerra a conciencia, explica Marta Agostinho, portavoz de EU Life, una de las 7 organizaciones que han limado asperezas para impulsar este manifiesto.
1: Y en deportes, ¿qué contamos, Paco Jom?
11: Hola, Aldo, pues contamos que estamos en el segundo día Champions para los equipos españoles, con 2 encuentros en horario merienda, 7:45, Barça-Feyenoord, última hora, Santiago Valle, muy buenas.
12: Buenos días, el equipo se concentra esta hora en el hotel, sin Eric sancionado ni De Jong lesionado, para ganarle al Feyenoord en el debut, con un 11 donde prima la experiencia, con Joan García en portería, Koundé, Cubarsí, Christensen y Cancelo en defensa, Rodri, Pedri y Olmo en el centro del campo, y arriba Lamine Yamal, Rafinha y Adeyemi. Es el debut del Barça en Champions, con el objetivo claro de ganarla tras 11 años sin conseguirlo.
11: Es el primer partido del día, que después a las 9 tiene cita en Inglaterra con un Liverpool Atlético de Madrid. Pedro Fullana, muy buenas.
13: Buenos días. El Atleti arranca la Champions aquí en Liverpool, una edición especial por ser la final en el Metropolitano. Otro partido más sin delantero de referencia, al no estar en forma Julián Álvarez y por la ausencia por lesión de Alexander Sorloth. Se espera un 11 muy parecido al de los últimos partidos, con la duda de si Simeone reforzará la defensa con la entrada del Cuti Romero. 14 grados de temperatura el Liverpool, donde se espera que puedan llegar la mayoría de aficionados rojiblancos tras los problemas que hubo ayer en los aeropuertos del Reino Unido.
11: Todo esto para hoy lo contamos desde las 6:30 con Dani Garrido en Carrusel. De ayer, Real Madrid 2, Inter de Milán 1, Lille 2, Betis 3.

0: y Dortmund 3, Villarreal 2. Además, fuera del fútbol, el protagonista de la mañana es Carlos Alcaraz, que ha caído eliminado en cuartos de final del Open de Estados Unidos de tenis en 5 sets ante Ben Shelton, y fin del choque a las 3:30 de la madrugada en Nueva York, y en la Vuelta a España, etapa entre Dos Hermanas y Sevilla, previa a la importantísima crono de mañana.
1: Pues de momento es todo, sigue Hoy por Hoy con Aymar Bretos aquí en la SER.
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0: Javier Casal, buenas tardes.
12: Hola, ¿qué tal? Buenas
0: tardes. ¿Qué tres preguntas nos hacemos a esta hora en la SER?
12: Pues mira, es un día para tener el dedo clavado en el F5 del ordenador para ver esos documentos sobre la crisis de Ceuta que están a punto de ver la luz. La previsión es que, cuidado, el primer enlace salga a primera hora de la tarde. Así que la primera pregunta que me hago hoy es si es muy normal ofrecer una entrevista en televisión antes de que se publiquen estos documentos que pueden darnos quizá alguna clave o alguna pista sobre lo que pasó o no en Ceuta. Pedro Sánchez acaba de finalizar su entrevista en Televisión Española hace cuestión de un par de minutos. Segunda, de fichaje estrella a dimisión del director de los Mossos, Trapero. ¿Por qué la gran apuesta de Salvador Illa para dirigir la policía catalana deja un cargo de confianza política a media legislatura? Eran insalvables sus diferencias con la consellera de Interior. Y para mí la tercera es la más importante, sobre la IA y la salida del ingeniero de Anthropic.
0: Bueno.
12: No sé si es tremendismo o estamos ante un riesgo real. No sé si estamos a tiempo de salvar a la humanidad o la tecnología, que ya sabemos que puede hacerlo, va a acabar a aimar con el sistema y con la propia inteligencia humana.
0: Pero que ha dicho que es posible que la IA nos mate a todos en 10 años.
12: Pues lo vemos, ¿eh? Todavía.
13: Sí, perdón.
12: Lo vemos, sí. Se puede evitar. Pues si ya lo veremos.
0: Casal, gracias.
13: Cuando, perdón, ¿primera hora de la tarde cuándo es?
12: En torno a las 5 de la tarde.
0: A ti te va a pillar.
13: Pillamos, aunque hoy tenemos ventana recortada.
12: Ya, pero te va a pillar de lleno.
0: ¿Y por qué? Ventana recortada.
13: Porque terminamos a las 6:30, 6:26:50 para ser preciso, porque el Barça juega a las 7:45 con el Feyenoord.
0: Nada, te pilla.
13: Sí, me pilla. Pero nos dará tiempo para... ¿Sigo ya? Sí.
0: Por favor, esto es un río.
13: Nos dará tiempo para escuchar a dos titanes de la ventana, veteranos, que son Santiago Nuño Becerra con la economía y Carlos Boyero con el cine. Pero fíjate, esta semana que estamos con lo de la vuelta al cole, a los institutos, a la universidad y tal y cual, Pascual, también en la vuelta a los colegios. ¿Tú has estado en algún colegio mayor o tú, Javi, alguna vez?
0: Yo estuve un año en un colegio mayor.
13: ¿Te hicieron novatadas?
0: En la Rahona, en Pamplona.
13: ¿Te hicieron novatadas?
0: Me hicieron novatadas.
13: De los 100 colegios mayores más o menos que hay en España, solo 10 las tienen específicamente prohibidas. Claro, novatadas como estas.
14: Puede ser beber vino tinto o también comer pastillas de avecrem, de estas de pescado, que saben fatal. Tirarte un huevo en la cabeza, harina.
15: Yo llevo vino, cerveza, Harina, comida de gato, comida de perro, comida de pájaro, de todo.
13: Bueno, son bromas,
16: sí, pero hay algunas burlas, cosas mucho más bestias.
13: Ya lo creo, ya lo creo. Bueno, utilizar el cuerpo de un novato como cenicero, es decir, apagar cigarrillos.
16: Sigue.
13: Y luego llegan las humillaciones, los abusos. ¿Os acordáis de lo del Colegio Mayor Elías Aguja de Madrid, no?
17: ¡La lista de vuestras madrigueras! ¡Sois unos putos infámaras! ¡Os prometo que vais a apoyar todas de la capea!
13: Octubre del 22 se hizo viral este audio de estudiantes de ese colegio mayor llamando a las alumnas putas ninfómanas. De hecho, la Fiscalía de Madrid investigó el tema como delito de odio. Al final el caso fue archivado, aunque a los niños estos los expulsaron. Bueno, pues sí, vamos a hablar en la ventana con el estudiante que lideró un movimiento para prohibir las novatadas, sobre todo las cabronadas, y consiguió que su colegio mayor fuera el primero de España en prohibirlas. Hoy hablaremos con él.
16: Ostras, interesantísimo,
13: ahí lo dejo. Ahí lo dejo. Y como sé que te gusta la música, hoy Boyero, que viene a hablar de cine, hablará de La Captura, que es esta peli que está en Netflix también, que se puede ver, que cuenta cómo pillaron al Chapo Guzmán. Y claro, ahí no puede faltar un buen narcocorrido. En la banda sonora.
16: Está muy bien La Captura, a mí me gustó mucho.
13: No la he visto todavía.
16: Pues me gustó
13: no la he visto,
16: mucho,
13: no la he visto.
16: Mucho. Y El Correo también.
18: Han matado allá en Zacatecas a un federal de camino.
13: Estoy esperando el día que le preguntes a Casal y con las tres respuestas sean ¿qué hora es? ¿Qué tiempo hace? ¿Qué comemos hoy? Que son tres preguntas para esta hora del día.
19: Exactamente
16: las que me hago yo ahora mismo.
13: Ya está. Venga.
16: ¿Y cuándo puedo echar una siestita también? Si
13: hasta luego, chicos.
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16: Y con Pepe Rubio, buenos días, Pepe, de nuevo.
37: Buenos días.
16: Terminan 6 horas y 20 de programa. 6 horas. 6 razones por las que este programa ha merecido la pena, Pepe.
37: Bueno, la primera y casi única razón podría ser hoy que un oyente se haya despertado a las 6 de la mañana pensando en el bypass de Montoro en Córdoba. A mí eso me ha flipado. Digo bypass de Montoro, entiéndase, población de Córdoba, no el exministro, vaya a querer que se asuste, que está bien.
16: El Montoro está bien.
37: El Montoro está bien.
16: Ligeros problemillas judiciales.
37: Pero
16: por lo
37: de
16: demás,
37: salud,
16: bien.
37: Parece vale. Sí. Pero no me quiero quedar aquí. Quiero empezar con dos razones que demuestran que que la radio no necesita cámaras para trasladar imágenes. La primera razón, imagen que nos traslada Noelia, la madre de un niño de primaria que sufre en clase temperaturas de 36 grados en el interior y 41 grados en el patio.
0: Pues fatal, porque los críos empiezan con muchísima ilusión, pero cuando salen de las aulas, la única frase que se escucha en la calle es qué calor he pasado, mamá, no he tenido suficiente agua, se me ha pegado las piernas a la silla.
37: Creo que es muy gráfico.
16: Me ha gustado también cuando nos ha contado que en el patio están todos ahí en una rayita de sombra pegados contra la pared sin poder jugar.
37: Porque es la única sombra que tienen, es muy fuerte. Segunda razón, es una sensación, un olor, seguro que todo el mundo ha olido a tierra mojada esta mañana, y un alivio de un oyente.
1: Buenos días, soy Marta, de un pueblico a 900 metros de altitud en Navarra, y hoy por fin me he levantado habiendo oído llover esta noche. Una gozada.
16: Me encanta ese olor de las primeras lluvias.
37: Es que es, y además que lo transmite la radio. Yo
16: petricor,
37: estaba escuchando.
16: Creo que se llama, ¿no? Petricor.
37: Petricor.
16: Petricor.
37: Es una gozada. Tercera razón. A veces son más importantes y brillantes los comentarios a las columnas de Manuel Javois. Y hoy lo ha dicho hasta él. Palabra de Croissant.
2: Permíteme. Lo ha escrito hace 20, 25 minutos, citar a Susana Cabellos, que es una lectora del País, que hoy ha comentado con este textito una columna de opinión que he escrito. Ha dicho, teléfonos inteligentes, coches inteligentes, casas inteligentes, está claro quiénes son los tontos.
37: Bueno,
16: es la leche, que es verdad. A veces los comentarios a las columnas son mejores que las columnas.
37: Pasa en X, pasa en todas las redes sociales, siempre esos comentarios, siempre hay alguien que dices tú, ¿por qué no se me ocurrió a mí decir esto? Bueno, y hay razones por las que merece la pena escuchar este programa para saber quién eres, cuál es tu lugar en el mundo y para no fliparte. La cuarta.
16: En el primer semestre del año, Inditex ganó 2.980 millones de euros, que es un 7% más que el año anterior y es una cifra récord. Nunca antes había ganado tanto dinero en 6 meses. Y con esto tenemos ya los resultados, Jordi, de todas las empresas del IBEX, y no les ha ido nada, pero es que nada mal.
3: No, son 39.380 millones de euros los que han ganado en su conjunto las empresas del IBEX 35.
37: Dice, bueno, pues casi no sé.
16: Y tú contenta en tu casa porque te han dado más tickets restaurante.
37: Casi prefiero despertar pensando en el bypass de Montoro otra vez. No sé. Si es que al final, quinta razón, porque ya no sé por dónde tirar. Sería la de, en este caso, la quinta razón es estar vivo. Ha dimitido Jacob Coxon, investigador de IA de Anthropic.
16: Sí.
37: Y ha explicado sus razones en X. Esta es solo una de ellas.
4: No subestiméis el poder de la tecnología. Pronto serán sistemas sobrehumanos capaces de hackear cualquier cosa, revolucionar cualquier campo de la noche a la mañana y adquirir poder y recursos reales. La frase más dura de Coxon es esta. Las personas que están construyendo IA creen sinceramente que podría matarnos a todos a finales de esta década.
16: Dios mío.
37: ¿Qué Dios mío te salió ahí?
16: Claro, es que... Estoy yo con estos pelos, ¿sabes?
37: Pero hasta que esto ocurra, quedan unos años. Sexta razón, ojalá no ocurra, por cierto. Siempre merecerá la pena escuchar al pianista Chico Pérez, nuestro segundo miembro de la generación 2027.
16: ¿De dónde viene lo de Chico?
5: Bueno, lo de Chico es que somos 5 hermanos y soy el pequeño. No, o sea, podría contarte otra cosa, ¿no? Como mística, pero no la tiene. Lo que pasa es que luego dice, hostia, pues de nombre artístico queda muy bien, ¿no?

0: Ha sido precioso, Pepe.
1: Muy bonito, con la voz de...
2: De Gabriela Jiménez.
1: De Gabriela Jiménez, que es un vozarrón. Y ese piano, cómo toca el piano, cómo hace la percusión con las tablas del piano, es una maravilla.
2: Pelos de punta con el piano de Chico Pérez aquí en Hoy por Hoy. Señores y señoras, disfruten, descansen, nos volvemos a encontrar mañana. Adiós.
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5: Hola, ¿qué tal? Muy buenos días. A esta hora, rueda de prensa tras el Consejo de Gobierno del Ejecutivo Aragonés. En principio, no va a haber nuevo o nueva gerente en el Instituto Aragonés de Servicios Sociales, en el IAS, tras la dimisión hace 10 días del anterior responsable, Marta Tejero. Recordamos que Comisiones Obreras, aquí en la SER, denunció tensiones internas y presiones dentro de un departamento, dentro del IAS, que ahora gestiona Vox. Por cierto, de la nueva gerente o masculina o femenino del IAS, están muy pendientes en Ateca para la puesta en marcha de su nueva residencia de mayores. Las obras terminaron antes del verano. Ahora lo que falta es dotarle de mobiliario, contratar profesionales y decidir cómo va a ser su gestión. Estaba previsto que el centro estuviera operativo a finales de este año, pero los cambios en el gobierno de Aragón están retrasando su puesta en funcionamiento. Cerca la Tayud, Esperanza Sánchez.
6: Porque primero hubo elecciones autonómicas y ahora han llegado los cambios en la gerencia del IAS. El gobierno de Aragón ha invertido más de 7 millones de euros para construir esta residencia. La primera piedra se puso hace más de 3 años. Ahora las obras están terminadas y el Ayuntamiento de Ateca está esperando la recepción oficial del edificio. Ramón Cristóbal, alcalde.
7: Estamos esperando que se nombre al nuevo responsable para contactar con él y, bueno, ver cuáles son los pasos con los que cuenta Elías para poner en marcha la residencia, dar nuestro apoyo si necesitan algún tipo de actuación por nuestra parte o de hacer alguna cosa que quede por hacer en la residencia.
6: La previsión inicial era que el centro estuviera operativo a final de este año con 56 plazas residenciales y 25 de centro de día. Parece difícil que esos plazos puedan cumplirse porque todavía falta amueblar el centro, dar de alta los suministros, contratar a los profesionales e incluso decidir qué tipo de gestión va a tener esta residencia.
5: En cuanto al tiempo, cielo poco nuboso en la mayor parte de Aragón, el viento sopla moderado con rachas fuertes y muy fuertes en el Valle del Ebro y las temperaturas han pegado un bajón importante, las máximas no van a pasar hoy de los 27 grados, ahora mismo tenemos 23 en Zaragoza, 23 en Huesca y 17 en Teruel.
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5: 15 centros escolares en Aragón han convocado ya a sus claustros en este comienzo de curso y han aprobado no llevar a cabo actividades extraescolares fuera de las aulas. Algunos con excepciones. Son 9 colegios, 4 centros integrados y 2 institutos de Zaragoza. Consideran que la norma elaborada por Educación para regular la actividad y dar protección jurídica a los docentes que las llevan a cabo no es suficiente. Fabián Barca.
8: Unos son centros integrados como los de Arco Sur, la Jota y Valdés Partera 3. También colegios como el Basilio Paraíso y el Marí Curí e institutos como el Marina Bescós de Cuarte o el Ítaca en Zaragoza. Todos se niegan a llevar a cabo salidas fuera del aula. Otro de ellos es el centro del Espartidero, que mantiene el programa Erasmus Plus y alguna actividad didáctica, pero el resto se suspenden. El motivo lo explica su director, Ricardo Cibera.
9: Se han avanzado y se agradece también que haya una orden que se regula. Se valora también eso, la aplicación de esta moratoria, pero el colectivo de docentes entiende que falta ese rigor jurídico mayoritario y que además pues establezca también ese control, ¿no? Ese control de las actividades.
5: Y en educación igual que contamos los problemas que hay, contamos las soluciones. La consejería contratará un servicio para los alumnos de Sarratías y Castejón, en la provincia de Huesca, que se quedaron sin transporte escolar. Ser Aragón Oriental, Carmen Borobio.
10: Ayer dábamos la noticia en esta cadena de que 2 estudiantes del IES Obrarbeta INSA comenzaban el curso esta semana sin transporte escolar. Hoy, sin embargo, sabemos que podrían contar próximamente con una solución. La Dirección General de Educación ha confirmado que está trabajando para poner en marcha un servicio específico para atender a estos alumnos de Sarrastías y Castejón de Sobrarbe, cuyos núcleos quedaron fuera de las rutas de transporte escolar por primera vez en 34 años. Después de las denuncias de familias, Ayuntamiento de INSA, PSOE y Xunta Aragonesista, Educación confirma que contratará directamente el servicio, aunque todavía no ha concretado qué modalidad tendrá. Además, ya negocia con las empresas de transporte la fecha de su puesta en marcha.
5: Y Teruel Existe ha pedido una moratoria para las nuevas plantas de biogás y biometano en Aragón hasta que se apruebe una planificación autonómica que regule su implantación. Ser Teruel, Javier Jané.
0: Lo harán a través de una proposición no de ley en la que consideran necesaria una regulación que establezca criterios sobre ubicación, tamaño y distancias respecto a los núcleos de población para evitar conflictos en el territorio. Tomás Guitarte.
11: Biogás sí, pero no así. Básicamente no así porque no queremos que sean ni tan grandes ni tan cerca de las poblaciones. Queremos que sean instalaciones ajustadas al ámbito local.
0: La propuesta pide al Gobierno de Aragón que actúe con rapidez para evitar una implantación que consideran desordenada y que pueda afectar al futuro de los municipios rurales. Un ejemplo, en Calamocha tienen previsto acoger la instalación de una planta de biometano con una inversión de más de 17 millones de euros. Se ha creado una plataforma en contra, pero el alcalde Manuel Randó ha asegurado esta mañana que velarán para que se cumplan todos los requisitos.
12: Que sean seguros para el bienestar de la población, para el territorio y para el medio ambiente.
0: El inicio de las obras está previsto para el primer trimestre de 2027 y la puesta en marcha para finales de 2028.
5: En Zaragoza, el sindicato CGT ha registrado hoy el preaviso de la convocatoria de huelga indefinida de limpieza y recogida de basuras a partir del 7 de octubre, tres días antes del comienzo de las fiestas del Pilar.
8: El motivo, la falta de acuerdo con la empresa FCC, la negociación del convenio que lleva dos años caducado. Ayer se celebró la última reunión que terminó sin acuerdo. CGT ha explicado en una nota de prensa que también han convocado un paro parcial el 30 de septiembre, que coincidirá con el pleno del Ayuntamiento de Zaragoza.
5: Seguimos en Zaragoza porque la reforma de la calle Doctor Iranzo en el barrio de las Fuentes comenzará el próximo lunes, constará con dos fases, la primera durará hasta el mes de mayo del 27, la segunda comenzará a su fin y calculan que acabará en septiembre del mismo año.
8: Sí, la reforma quiere aumentar el espacio para el peatón, ampliar las zonas verdes, mejorar la luminosidad y también cambiar la red de saneamiento. En la primera fase se actuará entre Cardenal, Cisneros y Compromiso de Caspe, en la segunda se hará con el resto. Unas obras que traen consigo cambios en la movilidad de la zona. Víctor Serrano, consejero de Urbanismo.
13: Se va a mantener abierto el cruce que, como pueden ustedes ver ahí, está con la calle Compromiso de Caspe, una intersección que es bastante importante para la movilidad en el barrio y los desvíos en las principales líneas de autobús que pasan por el barrio, que son el 22, el 30 y las circulares 3 y 4.
8: Se cortarán y se mantendrán como fondo de saco las calles Cardenal, Cisneros y Batalla de Lepanto. Habrá modificaciones también en el bus.
13: La línea 44 del autobús en sentido Actur hacia estación de Miraflores es la única que va a haber variado su recorrido. En concreto, cuando llegue desde el puente de la Unión, en lugar de recorrer la calle Doctor Iranzo, va a bajar por Echegaray hasta Fray Luis Urbano. Ya a partir de ahí conectará su recorrido habitual por la calle Francisco de Quevedo.
8: La línea 30 del bus urbano, en lugar de ir por Doctor Iranzo, saldrá por Echegaray, Caballero, Fray Luis Urbano y Rodrigo Rebolledo.
5: Y en Jaca este viernes se inaugura Oroel Park, el parque de ocio familiar, que hace un año impulsó una votación ciudadana que acabó rechazando su ubicación en las faldas del Monte Oroel. Radio Jaca Ser Pirineos, Cristina López.
14: Y el Ayuntamiento de Jaca, que impulsaba este proyecto junto al Parador para revitalizar el entorno, rectificó. Hace un año votaron más de 1.800 jaqueses en aquella consulta pública, la primera municipal realizada en Jaca. El 75% rechazó la ubicación propuesta al considerar que desvirtuaba un espacio natural protegido y atraería turismo a una zona que para los jaqueses es especialmente significativa. Ahora, tras una inversión cercana a los 400.000 euros de fondos europeos, se inaugura lejos de Oroel, en el casco urbano de Jaca, en una zona de arbolado junto al río Gas. Mantiene sus módulos de madera, juegos dirigidos a niños con carteles que divulgan fauna autóctona como el oso pardo, el quebrantahuesos, el sarrio, el lobo y hasta ese mamífero semiacuático, el desmán, que vive en el Pirineo.
5: Y de Jaca Alcañiz, allí las fiestas patronales han vivido esta mañana uno de sus actos más tradicionales con la romería al santuario de Nuestra Señora de los Puellos. La corporación local, las reinas de las fiestas, asociaciones y la comparsa de gigantes y cabezudos han participado en esta jornada marcada por la devoción. Radio La Comarca, Cadena Ser, Alba Fernández.
15: La comitiva partía desde la Plaza de España rumbo al santuario, donde a las 9 de la mañana se celebraba el acto religioso y la tradicional ofrenda de flores a la Virgen de los Puellos con la participación del grupo folclórico Malandía. La romería ha vuelto a reunir a numerosos vecinos y peñistas que han aprovechado la jornada para mantener una de las costumbres más arraigadas de las fiestas alcañizanas. Así lo han estado celebrando los distintos peñistas.
16: Sí, estamos ahí en la mesa y estamos padres e hijos y amigos, el mejor día de las fiestas.
17: somos una peña muy familiar, nos juntamos únicamente para fiestas. Acabamos a celebrar el Día de la Virgen de Puelles.
15: La jornada festiva continuará esta tarde con uno de los actos más destacados de la programación de las fiestas de Alcañiz, el desfile de carrozas por la Avenida Aragón, acompañado de música y animación.
5: Y un par de apuntes para terminar. Adifa ha comentado a esta emisora hace unos minutos que entre la 1 y la 1 media de la tarde, en principio, se va a restablecer el servicio de la línea de AVE entre Madrid y Barcelona, que ha estado cortado desde primera hora de la mañana por un problema en una catenaria. Y en Zaragoza, la otra última hora es que ya se sabe qué grupo abrirá la ofrenda de flores de este año, el Día del Pilar. A las 6:30 saldrá este grupo, así ha sido el anuncio.
18: Por lo tanto, ya tenemos grupo que va a comenzar la ofrenda Ayuntamiento de Almuchuel, que saldrá a continuación de como viene siendo tradicional de la policía local de Zaragoza.
5: 12:30, en el control de sonido Luis Castillón, continúa la programación en las emisoras de la cadena Ser Aragón.
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2: Hola, muy buenos días. Aquí seguimos hasta la una de la tarde en tiempo de Ser de Campo, como cada miércoles en este tramo de Hoy por Hoy en toda la provincia de Huesca, en las emisoras de la cadena Ser en la provincia. Vamos a estar, por un lado, recapitulando lo que ha sido este verano, un verano muy, muy complicado, especialmente por los incendios, y también repasando la actualidad en el sector primario. Vamos a hacerlo enseguida con nuestros invitados.
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2: Miércoles 9 de septiembre, un día especial para el sector primario, porque hoy precisamente se entregan los segundos premios agroalimentarios de Aragón. Fran Santolaria, desde UPA, muy buenos días.
6: Hola, buenos días.
2: Día importante, ¿no?, por ello.
6: Sí, bueno, el que la consejería pues reconozca todas las entidades, personas, agricultores, ganaderos, todo lo que han desarrollado durante este tiempo atrás, y se traduzca en unos premios, pues yo creo que es un reconocimiento del sector, y creo que es muy importante pues para la agricultura y la ganadería y todos los que nos dedicamos a ello, porque al final pues estos reconocimientos a nadie le amarga un dulce.
2: Gerardo Torralba, secretario general de Asaja Huesca, muy buenos días.
7: Técnico de Asaja Huesca.
2: Ah, disculpa, técnico de Asaja Huesca, discúlpame.
7: Buenos días.
2: Ya te había puesto otro...
7: Me había subido de escalafón.
2: Un premio.
7: Me habías puesto un premio, exactamente.
2: Bueno, día importante, ¿no?
7: Sí, bueno, y además sobre todo, complementando lo que dice Fran, pues sobre todo que ha bajado un poquito la temperatura y han caído 4 gotas. Bueno, no es que hagan mucho estas 4 gotas, pero por lo menos aplacan el calor y, como solemos decir los de campo, pues por lo menos quitan el polvo de los caminos, ¿no?
2: Volvíamos con el Ser de Campo y, evidentemente, después de todo lo que lo habíamos estado esperando, ¿verdad? Sí. Esta ansiada lluvia, porque es que no ha habido, en verano.
7: Pues lo comentábamos ahora a la entrada. Pues ha sido al final, yo no sé si se puede decir que ha habido olas de calor en el verano o ha sido todo el verano una ola de calor. Pues una temperatura pues abrasadora por el día, por la noche no bajaba la temperatura, sobre todo un aire muy caliente que los cultivos, pues la verdad es que los ha deshidratado. Estamos viendo, y luego lo desarrollaremos, pero estamos viendo cómo los sistemas de riego, perdón, de la provincia de Huesca, pues no han dado abasto. Es decir, había agua embalsada suficiente, pero es que los canales no han dado abasto para llevar toda el agua que hacía falta para los cultivos. Por lo tanto, pues un verano para olvidar y un otoño y un invierno pues en el que seguramente pagaremos las consecuencias pues de este verano.
2: Jesús Ballarín, miembro de OAGA, muy buenos días.
9: Hola, buenos días.
2: Una ola de calor continua, tal y como ha dicho Torralba.
9: Sí, así es. Pues ya empezamos pues el mes de junio cosechando con unas temperaturas ya pues insufribles. Terminamos la campaña, en mi caso y en el de algún compañero, a final de julio, que terminaba en Guadalajara de cosechar, para el 20 de agosto, y me dijo que desde que empezó aquí en la olla de Huesca en mayo no había parado ni un solo día de cosechar por lluvia. Son casualidades pues extremas y que nos tienen que hacer reflexionar. Y después, pues bien, como decías, con el tema de riego, ¿no? Pues particularmente yo también en mi casa, pues ha sido el primer verano que desde que haces la programación de riego todos los lunes para el resto de la semana, simplemente en la tercera semana de agosto tuvimos que anular el agua un día porque había llovido. El resto del verano no hemos tenido ni una tormenta pues que nos haya podido aliviar de algún riego.
2: Vamos a recapitular enseguida lo que ha sido este verano, porque más allá de las altas temperaturas, si algo nos va a seguir o debería hacernos reflexionar durante mucho tiempo, es la situación de los incendios, que nos han preocupado y nos han mantenido en vilo en distintos puntos del territorio a lo largo de todo el verano. Enseguida estamos con ellos, ¿parece?
7: Perfecto.
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2: Y es que en Aragón más de 44.000 hectáreas han sido afectadas por el fuego en toda la comunidad autónoma. Ha sido especialmente duro en la provincia de Huesca, con varios incendios forestales de relevancia. Los dos más graves, los de Peñas de Riglos y el de La Litera, entre Tamarite de Litera y Alcampell. Pero también ha habido fuegos importantes en La Fueva, en Loporzano, en Castillón Roy y también en Barbastro. Decía yo que quizá deba ser una de las principales lecciones o al menos reflexiones que tenga que durar tiempo y sobre todo que nos sirva para poner soluciones de cara al futuro. Porque si recordáis, despedíamos Ser de Campo justo al iniciar el verano hablando de la importancia de prevenir los incendios y de la preocupación que ya por entonces generaba y ahora lo comenzamos hablando de lo desastroso que ha sido, ¿no? Micro abierto para los tres. Quien quiera opinar en primer lugar acerca de cómo los incendios deben hacernos reflexionar.
7: Bueno, pues rompo el fuego yo, valga la expresión, ¿no? Bueno, pues como decías, las dos últimas tertulias de antes del verano, pues hablamos de estos temas, hablamos de los incendios. Entonces, en la última ya había pasado el de Tamarite, Alcampell, que la verdad es que entonces pues estábamos muy preocupados, pero bueno, lo que ha venido después pues nos ha dejado ese incendio pues en poco, ¿no? Todos los que comentabas, además del de la Sierra del Cubierre, que también cogió una buena parte de la provincia de Huesca. Bueno, pues al final pues yo creo que estamos todos en lo mismo que decíamos antes del verano. Hay una situación muy preocupante, una situación en el que además tiene múltiples causas, múltiples factores. Una evidentemente es lo que comentabas antes, pues el verano tan abrasador que ha hecho, es decir, esas temperaturas tan elevadas que por la noche no se paraban, esa poca humedad. Yo comentaba con un compañero que tuvo un conato de incendio en su explotación, que decía que bueno, pues un campo de alfalfa que estaba verde, que ardía igual que si fuera un rastrojo de cereal. Si al final estamos viendo pues como todo eso que comentamos muchas veces, que si hay unas, es decir, si las superficies no son continuas de un monocultivo y hay un paisaje en mosaico, que se suele decir, pues que eso frena los incendios forestales. Bueno, pues eso que era una realidad hasta hace poco, pues estamos viendo como en condiciones extremas incluso ni eso se cumple, incluso ese paisaje en mosaico arde igual. Y aparte de esta causa, como decimos, de este clima tan pues tan cambiado, tan criminal que tenemos ahora, pues no podemos dejar de recordar, como decíamos antes del verano, pues que una de las causas muy importantes del abandono es una de las causas importantes de estos incendios forestales es el abandono del medio rural, motivado pues por diversas políticas, pero también sobre todo por la despoblación. Yo antes de ayer recorrí un poco la superficie que se quemó en las Peñas de Riglos y veías pues como lo que ahora era un bosque en el que hasta hace poco pues no se veía nada, pues ahora que está quemado pues ves como en medio de los árboles pues hay casetas, hay tapias de piedra que van delimitando parcelas. Bueno, ¿qué significa eso? Pues bueno, pues eso significa que hace 40, 50, 60, 70 años pues ahí había una actividad que ese monte lo tenía, podríamos decir, a la gente de campo nos gusta decir limpio el monte. Al sector más ecologista, pues cuando decimos limpieza del monte parece que no les gusta y parece que lo que nosotros pretendemos es arrasar con todo lo que hay y que no haya ni un solo árbol. No, nosotros no decimos eso. Nosotros lo que decimos es lo que está diciendo una parte muy importante del sector científico, que lo que hay que hacer en los montes es quitar lo que ellos llaman energía. Es decir, quitar parte de esa vegetación que está, que cuando sucede un conato de incendio, pues lo que ocasiona es que ese incendio no se pueda apagar. En algún momento seguramente de la tertulia saldrá el tema de los medios de extinción, que hay que aumentar los medios de extinción, todo este tipo de cosas. A mí me gusta recordar, cuando hablamos de los medios de extinción, una palabra que dicen también los expertos en estos temas, que es capacidad de extinción. Es decir, que los incendios se van de capacidad de extinción. Es decir, que por muchos medios que tú pongas, ese incendio no lo vas a apagar. Pues eso es lo que tenemos que evitar.
4: ¿Jesús?
10: Sí.
4: ¿Fran?
9: Bueno, pues lógicamente pues el verano pues ha sido, en cuanto a las cifras, muy duro. La verdad es que las condiciones climáticas pues también han sido duras, y ya pues estábamos, cuando llevábamos el tema de la cosecha, súper preocupados y con muchos nervios, así nos los trasladaban también los maquinistas, que han pasado pues una campaña de nervios pues brutal, ¿no? Por el poder ocasionar un conato de incendio o un gran incendio, además pues realizando su trabajo y sin poderlo evitar, ¿no? Porque son accidentes fortuitos. Hablando con las gentes del territorio, pues este verano, en zonas que también han estado afectadas por incendios, pues hay muchos puntos que son comunes. Esas actividades tradicionales, como decía Gerardo, que hace 20, 30, 40, 50 años se hacían, pues que se han perdido. Se han perdido, y entonces se harían pues porque eran acertadas y también tendrían sus motivos, ¿no? Pues yo creo que hemos de retomarlas porque además sabemos que los recursos que tenemos son limitados, ¿no? Aparte de que los servicios de extinción en Aragón, pues según dicen los medios de prensa, pues somos los que más necesitamos que nos auxilie pues el ministerio, o a nivel nacional somos los que más precisamos de eso, pues bueno, habrá que ponerse las pilas en eso, imagino el gobierno de Aragón. Pero desde luego nosotros podemos hacer muchas cosas, ¿no? Y muchas cosas de sentido común. Lo primero es mentalizar a toda la gente que estamos en el medio rural y que también vienen a visitarnos de vacaciones o en segundas residencias, pues que hay una serie de actividades tradicionales que a lo mejor a ellos les molesta o no entienden por qué, pero los tenemos que concienciar que son pues son muy beneficiosas, ¿no? Por ejemplo, pues esos rebaños por las carreteras que a lo mejor retrasan, esos rebaños o que tenemos pequeños animales que van comiendo pues esos solares en los pueblos, que tenemos que hacer ahí de mano de los alcaldes pues una labor importante para limpiar todos esos perímetros que tenemos en solares abandonados en los pueblos, ¿no? O esas zonas circundantes. La ganadería extensiva, que limpian mucho el monte, sabiendo las limitaciones que tenemos, porque ahora ganadería extensiva tenemos la que tenemos. Estamos de capa caída, pues es un negocio que se está abandonando desde hace una serie de años y llegaremos o hasta donde se pueda llegar. Pero desde luego hay que hacer una reflexión con los métodos que podemos tener ahora en la actualidad, pues desde cosechadoras y empacadoras, pues con nuevas técnicas que se están investigando a través de la universidad, ¿no? Pues para poder apagar esos incendios de una manera automática. Esa ganadería extensiva bien dirigida y a lo mejor en esas zonas que más problemática pueden tener, pues hacia los pueblos o en zonas cercanas. Todo esto tenemos que ser capaces de reunirlo, de confrontarlo, de establecer ese debate, y desde luego por las organizaciones agrarias tenemos que estar ahí de mano del gobierno de Aragón, ¿no? Y de las diferentes consejerías, porque en este tema pues la que lleva la voz cantante es la Consejería de Medio Ambiente más que de Agricultura. Entonces pues por nuestra parte también estamos pues eso, pendientes de una reunión en la que no hay que criminalizar o decir quién son los culpables o no, simplemente pues saber qué labores de riesgo hay, que nosotros tenemos que seguir haciendo esas labores en nuestros campos de una manera o de otra, pero de una manera segura y rentable, y que la gente pueda hacer esto y ponernos las pilas, pero ya, porque el año que viene pues está muy cerca.
4: De ahí, Frank, que estemos en un punto de inflexión, ¿no?
7: Exacto. Fijaros, de estos días de los incendios, había en algún momento que tú mirabas, por ejemplo, el mapa a nivel nacional y había a lo mejor 57 incendios en la península
6: ya cuento solo península, porque ya si nos vamos hacia, si lo cogemos en contexto más grande todavía, aún había más, pero en la península 57 incendios. Yo creo que esto nos tiene que hacer reflexionar, y como decía Gerardo antes, pues aquí hay diferentes situaciones. Pues bueno, una es el calor, que contra eso no vamos a poder hacer nada, y nos está viniendo como nos viene. Y ahí sí que la verdad, y mejor que no podamos hacer nada contra ese calor, porque si no sería esto un desastre, pero nos está viniendo tiempo de mucho más calor, entonces pues bueno, pues ahí eso hay que afrontarlo. Pero otra cosa son las políticas que hemos llevado durante todos estos años atrás, de parte de diferentes instituciones. Nos han hecho pues dejar el monte en la situación que lo tenemos, y yo creo que ha sido un gran error. Este gran error pues ahora se está pagando, porque el monte está mucho más vestido, nos ha dejado hacer cosas como se hacía antiguamente y tradicionalmente, y bueno, y luego estábamos pensando, pues a lo mejor pues teníamos unos cortafuegos de X medida, y ahora se está viendo que con la vorágine de estos incendios saltan el fuego 30 metros, 40 metros, 60 metros, bueno, pues habrá que poner remedio. Yo creo que estos incendios van a ser un antes y un después. Y creo que las diferentes instituciones se tienen que sentar y hacer un protocolo y ver qué está pasando. Y sabemos todo el mundo que no se va a solucionar en 2 años. Todo lo que ha venido de este tiempo atrás, en 2 años no lo solucionamos. Pero yo creo que hay que empezar a poner remedio con diferentes cosas. Las masas forestales, pues yo creo que no puede haber una masa forestal continua de 50.000, 100.000 hectáreas todas seguidas, sin ningún cortafuegos. Yo creo que hay que poner medida a eso. Y ayudarse pues del sector agrícola y del sector ganadero, que somos los que estamos en el territorio. Nosotros, por ejemplo, pues bueno, desde hace miles de años, pues bueno, te metías en los montes, ibas haciendo limpieza, pero en muchas cosas de esas, pues han llegado pues políticas agrarias, PACs, prohibiciones, pues que han hecho, y luego la bajada de cantidad de densidad de ganado. Pues todo eso ha hecho pues que los montes cada vez estén más olvidados y más sucios. Y cualquiera de nuestros oyentes que vayan por el monte, pues lo verán. Verán que hay sitios que no se pueden ni entrar. Entonces yo creo que todo eso hay que ponerle un poco de remedio. Aparte de todo eso, una cosa de las que este verano sufrimos y que creo que fue muy injusto, era que los incendios se echaba la culpa en una parte del momento a los agricultores. Los agricultores eran los que daban fuego a todo el mundo, y entonces todo contra nosotros. Yo creo que eso era injusto, y creo que estas cosas hay que reflexionarlas después en qué ha pasado y hacer unos protocolos que sean pues eficaces y que sean con criterio y con sentido común. Yo diría muchas veces, dicen, es que hubo incendios, y no vamos a negarlo, hubo incendios que se provocaron pues por situaciones agrícolas, pero que es que cuando se hace la recolección, pues en vez de estar un agricultor, está todo el mundo recolectando. Entonces es más probabilidades de que haya un incendio. Pero esto es como si, por ejemplo, en una operación salida, cuando todo el mundo sale de vacaciones, dijéramos, como hay más accidentes ahora, vamos a prohibir la operación salida. Yo creo que es una cosa un poco subjetiva y un poco, no sé. Y yo creo que todo este tema, yo creo que hay que reflexionarlo mucho y hacer conciencia. Ahora estaba escuchando hace unos días que la Junta de Castilla y León, pues que quería prohibir ya de por sí cosechar de tal hora a tal hora. Bueno, pero yo creo que las decisiones en caliente no se pueden tomar. Yo creo que hay que reflexionarlas mucho y hacer unas cosas con criterio y sentido común. Y creo que este invierno, ahora, yo creo que la DGA nos debería de juntar las organizaciones agrarias, hacer un protocolo entre todos, partes interesados y que estemos allí, hacerlo, y después a ese protocolo, después de haberlo consensuado un poco, pues ya se saca a la luz y se hacen unas alegaciones y se hace una cosa con sentido común, porque el primer protocolo que había no tenía ningún criterio, pues que en un regadío que tienen el agua al lado, que lo pueden enchufar, que no se pudiera cosechar. Pues yo creo que eso son cosas que después se pudo, pero yo creo que son cosas que a priori hay que intentar analizar y verlas y poner remedio a todo esto que está sucediendo, porque yo creo que si no ponemos remedio en un tiempo largo nos seguirá afectando, y al año que viene pues tendremos incendios. Y creo que es una cosa que al final y al cabo, como dice un amigo, dice, antes me asomaba a la ventana y veía todo verde y ahora veo todo negro. ¿Y qué vamos a hacer con todo eso? Porque aquí ya, y muy cortamente quiero decir, ahora por ejemplo, pues claro, muchos ganaderos vuelvo a mí un poco a lo esto, muchos ganaderos que pastaban todos esos territorios, pues no van a poder pastarlos, porque hay una ley que, a ver, vamos a intentar entre todas las organizaciones agrarias, pues que eso se revierta, pero no tiene un objeto, decían, 10 años se cubría de maleza y ya no podían entrar el ganado. Yo creo que hay que buscar cosas con criterio y con sentido común, y donde puede haber pinos, y donde se puede pastar con el ganado, se puede pastar, y el ganado ovino tiene que ser una herramienta de prevención, igual que los agricultores y los ganaderos.
2: Una pequeña pausa e incorporamos a la conversación a un invitado.
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2: Víctor Casero, estudiante de Ciencias Ambientales y concretamente de Edafología, son las ciencias del suelo. Muy buenos días.
12: Hola, buenos días.
2: Bueno, porque en torno a los incendios, en muchas ocasiones escuchamos decir, ¿no?, si a los montes y a las zonas forestales les va bien que haya un incendio. ¿Esto es cierto?
12: A ver, es verdad que la vegetación mediterránea está acostumbrada a unos incendios. El problema es la gravedad de los incendios que tenemos ahora. Y no hay que olvidar, como bien han dicho ellos antes, que la vegetación, el paisaje mediterráneo lleva siendo gestionado por el ser humano miles de años. Y si desaparece ese gestor y se visten los montes y hay una capa continua, eso es un polvorín. Eso se va a desmadrar en cualquier momento. Entonces, está preparada, pero no a esas escalas. Aunque lo bueno es que el punto positivo es que se puede regenerar.
2: Es decir, toda esa vegetación está preparada, pero necesita que nosotros también estemos preparados, ¿no?
12: Desde luego, además, la política de gestión se basa ahora mismo en la supresión de fuego. Y yo creo que faltan prevención, desbroce, una limpieza del monte, lo que han dicho ellos antes. Y luego también, post-incendio, por ejemplo, el suelo, que es el soporte de todas esas comunidades vegetales, yo creo que es el gran olvidado y bueno, pues falta hacer unos tratamientos post-incendio para preservar ese suelo, porque si está desnudo va a haber una gran capacidad de erosión con las lluvias que vengan ahora. Y aproximadamente un centímetro de suelo puede tardar mil años, cientos de años en renovarse. Por lo tanto, es un recurso finito que tendríamos que proteger y yo creo que no se hace de la manera que se debería hacer.
2: Es decir, la recuperación del suelo puede llegar a tardar, por ejemplo, en zonas afectadas como, por ejemplo, pongamos la vasta extensión de casi 15.000 hectáreas en torno al incendio de las Peñas de Riglos. ¿Ese suelo puede llegar a tardar en recuperarse siglos?
12: Bueno, la recuperación no, porque el suelo tiene alta capacidad térmica, entonces lo que más dañado estará será el primer medio centímetro o el centímetro. El problema es la erosión posterior con las lluvias que se llevarán todo ese suelo. O sea, regenerar ese suelo después de la escorrentía y esa erosión sí que tarda cientos de años, pero el suelo quemado en sí tiene una capacidad bastante resistente.
2: ¿Hay algo que podamos hacer nosotros, los seres humanos, para favorecer esa recuperación?
12: Bueno, existen. El otro día mismo me estaba mirando un manual del gobierno de España de cómo se gestionan los montes quemados. Bueno, puedes usar acolchado, o bien paja o serrín, o triturar esos mismos restos de madera quemada, por ejemplo. Sembrar, si hiciera falta, en las zonas más críticas, herbáceas, por ejemplo. E incluso con los propios troncos de madera quemada puedes hacer diques de retención en las zonas de mayor flujo de agua. Pero claro, para eso habría que tener un estudio preliminar de cuáles son esas zonas de mayor escorrentía.
2: Vamos a seguir abordando todo esto, ya saben, en www.radiohuesca.com, pero antes nos gustaría hacer un apunte porque es día de vuelta a las aulas y en la Universidad de Zaragoza, en el campus de Huesca, por ejemplo, en la Escuela Politécnica Superior, donde se estudian ciencias ambientales, están muy satisfechos, como decía el director de la Escuela Politécnica Superior, Hugo Malón, por la respuesta que están teniendo.
13: Es un año especial para nosotros, ya que es el 25 aniversario que somos denominados como Escuela Politécnica Superior. Y además hemos conseguido pues unas tasas de matrícula bastante superiores a años anteriores. duplicando el número de estudiantes de grado en Ciencias Ambientales y llegando a cubrir totalmente lo que sería la disponibilidad de plazas para el grado de Ingeniería Agroalimentaria en Medio Rural.
4: ¿Víctor lo está notando?
12: Sí, desde luego. Yo llegué a la Politécnica hace ya 3 años y pico y siempre ha sido, comparado con la Facultad de Zaragoza, que además ya yo había estudiado allí, así que vi que había bastante gente. La Politécnica había, pues eso, pues éramos poca gente, eran solo 2 carreras y un máster, y ahora el primer día de clases que fue ayer se notaba una gran cantidad de alumnos, así que estamos todos muy contentos.
2: Seguimos analizando todas estas cuestiones en www.radiohuesca.com. Víctor Casero, Jesús Ballarín, Gerardo Torralba y Fran Santolaria. Muchísimas gracias.
7: A vosotros.
9: Gracias.
2: Llegamos a la 1.

0: Es la 1, las 12 en Canarias.
1: Pedro Sánchez abre la puerta a introducir cambios en los servicios de inteligencia. Con el debate sobre si el CNI avisó o no de la entrada masiva en Ceuta, la pregunta ahora es ¿cuándo se van a

0: estos movimientos tan importantes como se dieron los días 30 y 31 de julio, creo que es uno de los elementos que tenemos que mejorar.
1: De la reunión entre el rey y Margarita Robles, de la que nos enteramos por las redes sociales de Casa Real, Sánchez la ha enmarcado en la misma entrevista en Televisión Española en un encuentro normal. La situación en Ceuta, que ha protagonizado buena parte también de la sesión de control esta mañana en el Congreso, la primera del nuevo curso político, lo ha hecho con críticas del Partido Popular y Vox. Feijóo apelaba a la inseguridad en la ciudad autónoma, volviendo a tirar del, digamos, comodín de los spray pimienta. Abascal iba incluso un poco más allá.
2: En España, en la que usted todavía gobierna, las aulas de todo el país se vacían de conocimiento y las mochilas de los alumnos de Ceuta se llenan de sprays de pimienta.
3: Toda España sabe que incluso el señor Sánchez estaría dispuesto a entregarles Ceuta y Melilla y las Islas Canarias si fuera necesario.
1: Y el tono se ha ido endureciendo aún más con la acusación de Miguel Tellado, del popular Tellado, a Marlaska, atribuyéndole un delito de denegación de auxilio o dejación de funciones. También se ha hablado en el Congreso del futuro de la legislatura. Preguntaba a Rufián a un Sánchez que se ve ganador de las próximas elecciones sobre cuáles serán los apoyos parlamentarios a su izquierda.
4: Usted ha dicho que quiere ser presidente en el 27 y más allá. ¿Y cómo lo va a hacer? ¿Con quién va a sumar? A mí los números es que no me salen.
1: El otro nombre propio del día es el de José Luis Trapero. Ha dimitido el director general de los Mossos. Dice la consellera de Interior, Nuria Parlom, que le hubiese gustado que continuara.
5: El director general ha decidido no continuar, por lo tanto nosotros lo aceptamos. A mí me hubiese gustado que continuara porque creo que la buena labor que se ha hecho, pues hay que destacarla en ese sentido. Es decir, estamos reduciendo la delincuencia en Cataluña, no las percepciones, pero sí los datos reales. Hemos centrado el foco en lo que es importante: multireincidencia, crimen organizado.
1: Pero lo cierto es que durante los últimos meses ha habido discrepancias entre la consellera y el exdirector general de los Mossos, que va a continuar en el cuerpo, aunque con otras funciones. Pendientes también del temporal en Cataluña. Desde hace dos horas está interrumpida la línea de alta velocidad Madrid-Barcelona. Adif ha tenido que cortar la tensión eléctrica en la vía para reparar la catenaria, que se ha visto afectada por la caída de un rayo. El servicio se acaba de reanudar. Edu Hernández, ¿qué tal? Muy buenas tardes.
6: ¿Qué tal, Casal? Buenas tardes. Sí, desde hace 10 minutos el gestor de infraestructuras Adif ha confirmado que la catenaria afectada por este temporal ha sido reparada y por lo tanto se puede volver a circular entre Madrid y Barcelona con los servicios de alta velocidad. Hasta las 11, según los últimos datos, había afectados 21 trenes de las tres compañías, casi 7.000 viajeros y retrasos entonces de 35 minutos que ahora ya superan la hora de retraso en algunos trenes. En cualquier caso, se prevé que en las próximas horas los trenes sigan llegando con retraso a sus destinos por el efecto que suele tener un corte de este tipo, que siempre es acumulativo.
1: Hay lluvias intensas en Girona, donde Protección Civil ha activado el aviso rojo.
7: 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Las noticias de la una.
1: Más cosas con Aldo Gómez. ¿Qué tal? Muy buenas tardes.
8: Hola, Casal. ¿Qué tal? Buenas tardes. Hasta ahora la Comisión Europea da detalles sobre el proyecto de ley de vivienda que se quiere implantar en toda la Unión con el objetivo de unificar criterios ante un problema que no es ajeno a España. Entre otras cosas, se propone restringir los alquileres de corta duración o limitar la compra de segundas viviendas. Estamos en Bruselas. Enrique García Pozo.
9: Sí, la Comisión propone criterios comunes para definir qué es una zona tensionada y herramientas legales para que los ayuntamientos puedan limitar los alquileres vacacionales y la compra de viviendas que no sean para uso residencial. La vicepresidenta Teresa Rivera y el comisario de Energía y Vivienda, Dag Jongensen, presentan a esta hora el llamado paquete para una vivienda accesible. Es la primera vez en Europa que se definen criterios técnicos comunes para definir qué constituye una zona tensionada y qué podrán aplicar los ayuntamientos si quieren, porque la Comisión no tiene competencias en viviendas. En vivienda es una propuesta que todavía tiene que pasar por la Eurocámara y por el Consejo.
8: Y es una de las imágenes hasta ahora, el funeral del rey Harald de Noruega. El monarca falleció hace dos semanas. El funeral se está celebrando en Oslo y desde España acude una representación formada por los reyes Felipe y Letizia y la reina emérita, doña Sofía.
1: Nos quedan los deportes. Sonia Luz, con el estreno esta noche del Barça en la Champions. Buenas tardes.
10: Buenas tardes, sí. El Barça se va a estrenar en casa, en la Champions, 7-4 contra el Feyenoord y con un feliz Lamine Yamal.
11: Pero sí, igual que siempre, con mucha ilusión. Ningún momento de mi vida está más feliz que ahora. A nivel colectivo, pues, seguir ganando títulos y obviamente pues esta competición tan especial que es la Champions.
10: Se estrena el Barça y se estrena el Atlético de Madrid en un escenario de altos vuelos en Anfield Road contra el Liverpool. Pablo Barrios.
12: Bueno, complicado. Yo creo que más que complicado es ilusionante, ¿no? El poder empezar esta competición aquí, en este escenario, como dices, ¿no? Que es de los más

0: Top, yo creo que de Europa.
1: Además, tiempo para la Vuelta Ciclista a España. Hola, Borja Cuadrado.
2: Buenas tardes desde Dos Hermanas, a punto de arrancar la etapa número 17 de la Vuelta a España. Van a ser 185 kilómetros con final en Sevilla, jornada propicia para los velocistas. Matt Brennan, el británico, que va a buscar su quinto triunfo parcial. Recordemos, con Enric Mas de momento como líder, llega a esta recta final de vuelta con 2.06 de ventaja con Félix Gall y 2.10 con el esloveno Primož Roglič.
1: Y de la madrugada, gracias Borja, la eliminación de Carlos Alcaraz en el Abierto de Estados Unidos.
3: Nos queda el tiempo alto, va a llover y va a haber tormentas.
4: Sí, estamos muy pendientes de lluvias y tormentas, sobre todo en el este peninsular, que pueden ser localmente fuertes. La EMET ha activado avisos amarillos y naranjas. En el resto del país, Casal, siguen bajando las temperaturas. Ya no solo habrá que echar una rebequita, como decías ayer, sino que por las mañanas las mínimas a primera hora van a ser muy bajas. Así que, rebequita y algo más.
3: Un paraguas, seguro. Gracias, Aldo.
4: Chao.
3: Regresamos con esto y más a partir de las 2, la 1 en Canarias.
5: 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El láser.
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7: Una de la tarde y 7 minutos, aquí continúan en la sintonía de Hoy por Hoy en Radio Huesca y en Radio Sariñena hasta las 2 de la tarde con los temas más cercanos. Efectivamente, con ese bajón de temperaturas que sí se ha notado también por toda esta zona y de qué manera. Enseguida vamos a estar repasando cuestiones ciudadanas, como por ejemplo ese inicio de la peatonalización en la calle Desengaño, en el tramo entre San Vicente y General Alsina, que comenzaba este martes. Veremos cómo lo han acogido algunos de los vecinos de la zona. Estaremos también dialogando en este inicio de curso político con representantes de las formaciones políticas en distintas instituciones. Lo vamos a hacer en las próximas semanas. Hoy hablaremos con el concejal no adscrito Antonio Laborda en el Ayuntamiento de Huesca. También, como cada miércoles, tendremos nuestro espacio de consejos de salud y bienestar con la doctora María José Busquets desde el Centro Médico Estético MESBOR. Y hasta ahora lo primero que hacemos es repasar las noticias más cercanas con nuestra compañera Julia Marinescu al frente de Hora 14. Hola Julia, muy buenos días.
8: ¿Qué tal Sergio? Muy buenos días. Pues otro de los titulares del día es sin duda que el Ayuntamiento de Huesca concederá la medalla de oro de la ciudad, su máxima distinción honorífica, a la gimnasta ostense Inés Bergua. La propuesta ya ha iniciado su tramitación y será aprobada por el Pleno Municipal. Así lo anunciaba la alcaldesa Lorena Orduna.
7: La escuchamos.
9: Hoy se ha llevado a la Comisión de Deportes otorgar a Inés Bergua, a una de las mejores deportistas del mundo, la medalla de oro de nuestra ciudad. Inés Bergua es una de las mejores gimnastas del mundo. Esta ostense de nacimiento merece un reconocimiento especial de toda la ciudad. Estamos muy contentos de tener una persona que trabaja en la élite deportiva de la gimnasia rítmica y creemos firmemente en que merece el mayor reconocimiento que tiene la ciudad, que es la medalla de oro. Así que desde el Ayuntamiento de Huesca, de nuestra parte, enhorabuena a Inés por todos los éxitos que cosecha, por su trabajo, por su tesón, por llevar la gimnasia rítmica española por todo el mundo y sobre todo por llevar el nombre de Huesca. Enhorabuena Inés, te lo mereces todo.
7: Enhorabuena. Enhorabuena también, por supuesto, desde esta sintonía a Inés Bergua por esos logros y esos éxitos y, por supuesto, ahora también por esa medalla de oro de la ciudad de Huesca. Julia.
8: Sin duda nos sumamos a esa felicitación, pero tenemos más asuntos que abordar. Seguiremos hablando de educación. Ya saben, en esta semana de vuelta a las aulas, los alumnos de bachillerato lo hacían este miércoles y mañana será el turno de los alumnos de formación profesional. Y, por su parte, ANPE ha iniciado el curso escolar con críticas al balance de la legislatura y asegura que siguen pendientes compromisos fundamentales con el profesorado. El sindicato considera insuficientes los avances en cuestiones como la reducción de ratios, la mejora de las condiciones laborales o la creación de un estatuto docente. También tenemos que destacar que han concluido las obras de refuerzo estructural del Colegio Pío XII de Huesca. Y más asuntos, porque a las puertas del Día Mundial de Prevención del Suicidio, que se celebra este jueves 10 de septiembre, el Centro de Solidaridad Interdiocesano alerta del aumento de los protocolos de suicidio abiertos en los centros educativos de la provincia de Huesca durante el último curso. Los profesionales insisten en visibilizar el problema con rigor y sin estigmas. Y por su parte, Cruz Roja ha organizado diferentes actividades para mañana. Tendrán una mesa informativa en la calle y también charlas informativas para todos los públicos. Y en página política, por ejemplo, el Partido Verde de Huesca ha presentado en el Ayuntamiento una propuesta, Coser Huesca con Sombra, una iniciativa para incorporar la cobertura arbórea en la planificación urbana del diseño de calles. Hablaremos de esto y más en Hora 14.
7: Muy bien, Julia. Muchísimas gracias por acercarnos las noticias a las 2:15. Las escuchamos todas ampliadas.
8: Gracias.
7: Hasta luego. Y precisamente también son días en los que las fiestas patronales en localidades altoaragonesas son protagonistas y se lo hemos venido contando en esta sintonía de Hoy por Hoy. Nos trasladábamos con Estudio Móvil este lunes y martes hasta las localidades de Almudévar y de Ayerbe. Son dos de los ejemplos de esas localidades altoaragonesas que están llevando a cabo sus fiestas patronales estos días.

Y con la música de La Guardia, que actuará el viernes más allá de la medianoche en Ayerbe, les contamos algunas de las actividades que van a tener lugar en la programación en este miércoles, día 9 de septiembre. A esta hora se está produciendo la visita a la residencia de la tercera edad. Lo hacen con la charanga Monster Band, autoridades, reinas y presidentas de las fiestas que van a llevar la comida a sus mayores y seguro que más de un baile caerá en ese acto emotivo cada año de la visita de la residencia de la tercera edad en las fiestas de Ayerbe. Un poquito más tarde, a las 2, el reparto de uvas y albahacas con los quintos y quintas de 2026 que van pasando por las casas para repartir las uvas bendecidas y recoger las donaciones. También a las 5 y media de la tarde, animación para los más pequeños, para los niños, reunidos en la plaza de Ramón y Cajal. Dentro del ciclo cultural de este año, toda la familia podrá disfrutar de un gran espectáculo infantil a cargo del grupo Monopájaro Verde, que dará alegría, color y fiesta con su espectáculo A tope de payasadas. A las 6 y media de la tarde, la ronda por las peñas, otro de los actos estrella de las fiestas en honor de Santa Leticia en Ayerbe, que ha tenido mucho éxito cada año. Se juntan en la plaza de Ramón y Cajal y proceden a recorrer las peñas acompañados de la charanga Monster Band y a ver si se animan todos los vecinos para bailar en esa ronda.

Y por su parte, en la localidad de Almudévar, a esta hora en la Plaza de España, se está llevando a cabo el Vermú, que llena de alegría, y hoy de sabor mexicano, que es quizá el eje vertebral en esta ocasión del Vermú, con música en directo de los mariachis Acapulco. A las 5 de la tarde en la Plaza de España, café concierto con la Orquesta Nueva Era, y a las 6 en la Avenida Huesca, actuación infantil, 1-2-3 Carabín Caraván para los más pequeños. A las 8 de la tarde, también en la Plaza de España, será el tardeo de las fiestas, que se vivirá también con la Orquesta Nueva Era. Y pasada la medianoche, a la 1 de la madrugada, también en la Plaza de España, la orquesta hasta altísimas horas.

0: Y La Guardia, que es el gran concierto este año en las fiestas de Santa Leticia, actuará el viernes pasada la medianoche, y en Almudévar, el grupo también protagonista, cabeza de cartel este año en las fiestas, actuará el viernes y será Artistas del Gremio. Así que esos son los principales alicientes de esas fiestas que, como decimos, se están desarrollando en numerosas localidades altoaragonesas a lo largo de estos días de septiembre. Pasamos a la actualidad municipal en la capital oscense. Este martes entraba en vigor la peatonalización del tramo de la calle Desengaño entre San Vicente y General Alsina. El Ayuntamiento de Huesca ha completado así la instalación de señalización oficial de acceso y de salida del ámbito de esta zona de la ciudad. Recordamos, comprendido en ese tramo entre la Plaza de San Vicente y la calle General Alsina, y en las vías adyacentes afectadas por la medida. También pasan a ser vías peatonales las calles Romero, León y Formen, en el entorno inmediato de Desengaño. Hay una parte de los vecinos en esta calle que no se muestran satisfechos. Nuria Garcés.
1: Este martes era el día que estaba previsto que entrase en vigor la peatonalización de la calle Desengaño de Huesca, convertida en zona de bajas emisiones, además con una normativa en la que se prohíbe el aparcamiento a los residentes. Y esta es una medida que, después de años pidiendo la peatonalización y el arreglo, la reurbanización de esta calle, no satisface a un buen número de residentes en estos momentos, por lo que ahora nos van a contar, a una mayoría de residentes que piden, porque sería posible en esta calle, que se les deje aparcar. Francisco Pérez Fajardo, muy buenos días.
2: Hola, buenos días.
1: Bueno, es un hecho, la calle ya es peatonal, tanto esta calle Desengaño desde la Plaza de San Vicente hasta la calle General o hasta la Plaza General Alsina, como las calles de alrededor, ¿verdad?
2: Sí, afecta a lo que es la calle Desengaño desde los números impares 45 al 57 y los pares 58 al 102, y luego las calles aledañas, como son Formen, la calle Romero, Costanilla de León, y luego también no hay que olvidarse de la calle Camino de Santiago, que sería, digamos, el Paseo de la Muralla, y la Plaza Julio Aznar, que lo que pasa que en el caso de la Plaza y la Costanilla no tienen viviendas.
1: Exacto, bueno, y allí tampoco se pasa con coches, ¿no?
2: Sí, sí que se pasa, porque hay una vivienda en la calle Camino de Santiago y, claro, tienen que entrar por algún sitio.
1: De acuerdo. Bueno, en todo caso, la protección o la normativa que ha decidido el ayuntamiento es el artículo 12, ámbito 1, que prohíbe terminantemente que los residentes puedan aparcar en su calle. Ustedes piden, en una recogida de firmas que han realizado, poder aparcar. ¿Qué es lo que ocurre? ¿No hay garajes en la zona? Si los hay, no todas las viviendas tienen. ¿Cómo está la situación?
2: Bueno, todos sabemos que en el casco antiguo uno de los problemas que hay, ya por la propia idiosincrasia del casco, que las calles son estrechas, no suele haber espacio para aparcar normalmente, que es lo que nos ocurre a la hora de, por ejemplo, de reclamar de incluir las calles Formen y Romero, porque en estas calles en realidad no se puede aparcar, no hay espacio. Entonces, ¿qué hacen? Pues vienen a las calles que están cercanas, que sí que puede ser como Desengaño. Entonces, lo que estamos pidiendo es que, siendo que ya el casco antiguo es una zona donde cuesta residir porque faltan servicios, ¿vale? Lo que estamos pidiendo es que permitan que los residentes podamos aparcar, porque el vehículo hoy en día se utiliza pues para desplazarse al trabajo, para llevar a personas con movilidad reducida y, bueno, para las tareas diarias que hace falta a veces pues coger el coche.
1: ¿Sería posible que esta zona fuera, ya claro, no sería tan peatonal, pues no sé si sea semi-peatonal o peatonal, pero con la posibilidad de que los coches aparcaran, tiene anchura suficiente?
2: Sí, porque de hecho justo el tramo que se ha peatonalizado es el tramo más ancho de toda la calle Desengaño. Es el que ya aparcaba más de 30 vehículos de normal. Entonces, realmente creemos que no supone un perjuicio tan grande. Me refiero, realmente es un cambio de denominación de la normativa, porque es cambiar del artículo 12, ámbito 1, al artículo 12, ámbito 2. Me refiero, es que la propia normativa de la zona de bajas emisiones ya contempla eso. Entonces, lo único que estamos pidiendo es que se adapte. Sería tan simple como que los vecinos circularían como si fuera una zona 20, todas las plazas de estacionamiento estarían reservadas para residentes, y aprovechando que se han instalado las cámaras, y que ya los residentes hemos tramitado los permisos, pues es tan fácil como aprovechar las cámaras para que los accesos sean solo de los residentes.
1: Vale. Es la ordenanza reguladora de la zona de bajas emisiones y zonas de especial protección peatonal del Ayuntamiento de Huesca, artículo 12.1, pasarlo al ámbito 2, en el que sí se permite el estacionamiento para los residentes. Han recogido firmas. Estamos hablando de viviendas del 45 al 57, del 58 al 102, son los números afectados, son un total de 86 viviendas, de las que 7 están vacías. Han recogido firmas y por el momento, ¿cuántos vecinos se han manifestado a favor de pasar al artículo o al ámbito 2?
2: Pues por ahora llevamos un total de 56 firmas, que además de todas las calles afectadas, que supone prácticamente un 65,12%, que lo que pasa que si tenemos en cuenta las viviendas vacías, como has comentado, se llegaría incluso a un 70% de los vecinos a favor. Realmente los vecinos lo que quieren es están a favor de que sea peatonal, pero con un acceso limitado de los propios residentes.
1: Hay otras calles de la ciudad, entiendo, en las que existe este ámbito 2, que la calle es peatonal, pero los residentes pueden aparcar.
2: Pues eso ya allí me pillas, no te sabría decir cuáles están incluidas y cuáles no, porque claro, yo me he centrado solo en la zona que nos afecta y bueno, yo sí que hay calles que tengo la duda de si estarían, pero claro, no quiero meter la pata, entonces prefiero no decir ninguna.
1: En todo caso, existiendo el ámbito 2, evidentemente es que hay posibilidad de hacerlo. Yo no lo sé si en algún momento se han dirigido ya al ayuntamiento, el ayuntamiento ha contestado, ¿se muestra favorable o se han cerrado en banda? Esto lo van a llevar al ayuntamiento en los próximos días y quieren trasladarlo al próximo pleno municipal.
2: Sí, de momento lo que estamos valorando es cómo lo vamos a llevar, ¿vale? Porque en principio sí que la idea es llevarla al próximo pleno municipal, que según nos han informado sería el 24 de septiembre. Y lo que pasa que allí en principio suele ser como una pregunta hacia la alcaldesa, digamos, que no conlleva una obligación o digamos, un desarrollar eso. Y entonces estamos mirando a ver cuál sería la mejor alternativa para que, digamos, sí que se le diera un buen fin y se atendiera una reclamación que es mayoritaria, y eso sí que lo puedo decir yo porque tengo las firmas, por parte de todos los vecinos de la zona.
1: Y todavía falta por recoger firmas, que a lo mejor alguna se muestra también favorable a lo que plantean.
2: Sí, claro. Yo todavía estoy recogiendo por la zona y vamos, estamos abiertos a que seamos más, claro.
1: El hecho es que, mientras tanto, desde este martes no pueden aparcar, no aparcan en la calle.
2: En principio sí, luego aparte creo que todavía no han pintado el acceso como zona de bajas emisiones, o no sé si lo pintaban hoy. Entonces supongo que estamos aún un poco en ese impasse entre que se pone y no se pone.
1: Pues estaremos pendientes de la respuesta del ayuntamiento y de qué es lo que les dicen. De momento el titular es ese: más del 60% de los vecinos de la calle Desengaño de Huesca piden que se permita aparcar en esta calle a los residentes. Francisco Pérez Fajardo, muchísimas gracias.
2: Gracias a vosotros.

0: humito de humo.
1: Gracias, Nuria Garcés, por recoger estas impresiones de una parte de los vecinos de la calle Desengaño al respecto de ese inicio de la peatonalización en esa calle, concretamente en el tramo, recordamos, entre General Alsina y San Vicente.

0: Continúan en la sintonía de Hoy por Hoy, en esta cuenta atrás, por llamarlo de algún modo, hasta las elecciones municipales, previsiblemente el próximo mes de mayo, y por eso estamos iniciando curso político. Vamos a ir hablando a lo largo de las próximas semanas con representantes de los distintos partidos y formaciones políticas en las distintas instituciones territoriales, y comenzamos con representantes del Ayuntamiento de Huesca, y hoy nos acompaña el concejal no adscrito Antonio Laborda. Hola Antonio, buenos días.
1: Hola, muy buenos días.
0: Comienzo de curso, que ¿cómo está transcurriendo? Acaba de comenzar, pero ¿cómo está transcurriendo? ¿Tranquilidad?
1: Bueno, de momento pues todavía no hemos comenzado en el ayuntamiento a hacer comisiones para las ordenanzas y los presupuestos, pero bueno, yo creo que ya estamos a la vuelta de la esquina para que comience el curso político. Así ha comenzado el curso escolar, con que el curso político va en la misma dirección.
0: Siendo que se está cuenta atrás y que al final pues todos los partidos se juegan tanto, ¿no? En esta cuenta atrás, ¿es como vive algo así como, o le da la sensación de que sea la calma que antecede a la tormenta o no?
1: Bueno, sí, yo creo que sí. Yo creo que ya venimos de varias tormentas previas, con lo que ha pasado en Ceuta o con lo que viene pasando durante este tiempo, y creo que la política está bastante polarizada, y bueno, creo que la política nacional, tristemente, pues ensombrece la política local, y creo que ya se depende más de la política nacional que de la política local, cosa que en un futuro los ciudadanos tristemente van a sufrir esta polarización política, que al final te impide realizar muchas cosas de proyectos en las ciudades.
0: ¿Esa polarización cada vez va más?
1: Bueno, yo creo que lo estamos viendo, que creo que sí, que la polarización va más. Hay grupos políticos que les interesa la polarización para sacar rédito, y creo que no es bueno para la sociedad.
0: A los partidos habitualmente es sencillo ubicarlos o bien a derecha o bien a izquierda, fundamentalmente porque se identifican fácilmente con su tradición y también con sus siglas. Pero a usted quizá sea más difícil a día de hoy situarle a un lado o al otro. ¿Dónde se sitúa usted?
1: Es que el problema hoy día va ya con la clase política. No hay sentimiento de autocrítica. La política cada vez se buscan unos perfiles que sean o sumisos o dependientes del sueldo, y claro, eso en sí expulsa a la gente con criterio propio o con valía profesional, y eso es el problema. No vamos más allá de los partidos políticos, y no vamos a hablar de la clase política, que creo que la autocrítica, que es buena porque es necesario en el ser humano criticar para mejorar, pues no existe en los partidos políticos, o el que la realiza pues molesta, y creo que eso un día cambiará, y creo que es necesario que en la clase política haya gente con valía.
0: ¿Está usted hoy más próximo a la derecha o a la izquierda?
1: Yo siempre he sido de derechas, y también tengo que decir que hay cosas de la izquierda que también me gustan. No hay que obviarlo. Yo tengo un criterio mucho más de la derecha a nivel de los valores que tiene la derecha, pero hay cosas que la derecha no me gustan como los desarrolla. O sea, que yo creo que ni una cosa de un partido te tiene que gustar todo, y hay cosas que son buenas que los demás partidos los aportan, y por eso creo que hay que coger las cosas buenas de cada partido.
0: Ya le consultábamos hace unos meses, pero volvemos a hacerlo para ver si ha habido algo que haya cambiado. ¿Qué va a ser de su futuro? ¿Ha pensado algo?
1: No he pensado absolutamente nada. O sea, yo me mantengo tal cual, voy viviendo día a día, y veremos a ver lo que pasa en un futuro.
0: Si concurriera a esas elecciones municipales, previsiblemente en mayo, ¿con qué intención o con qué propósito concurriría? ¿Cuál sería el fundamento por el que
1: Pues el fundamento principal yo creo que es que cada político tiene que mirar por su territorio y por mejorar en la ciudad que está o en el territorio donde vive, y tiene que realizar cosas en el propio beneficio de la ciudad y de los ciudadanos. Creo que hay que realizar cosas que mejoren tu ciudad y mejoren la calidad de vida. Esas cosas pues pueden venir de un partido político o de otro partido político. Entonces, creo que las personas pueden aportar muchas ideas, y esas ideas llevarlas a cabo a través de la administración pública.
0: Usted salió de un partido llamado Vox, que está ganando cada vez más fuerza en las instituciones, ya no solo españolas, lo estamos viendo en toda Europa, incluso a nivel global. ¿Lo esperaba usted que estuviera ganando a este ritmo, esta fuerza?
1: Sí, es esperable porque el descontento en la sociedad va a más. Entonces, desde la crisis del 2008, pues no se ha superado en muchas generaciones, ni en la generación millennial ni en otra generación. Entonces, el descontento sigue a más. Y entonces, los populismos que antes fueron de izquierdas con Podemos, pues ahora el populismo es de derecha. Pero, bueno, lo que tienen que hacer los partidos, si los ciudadanos les dan la representación, que gobiernen y que demuestren si todo lo que dicen lo van a llevar a cabo.
0: En el gobierno de Aragón, el pacto que ha permitido la gobernabilidad en esta legislatura se basa precisamente en ese pacto entre Partido Popular y Vox. Y yo recuerdo que hubo formaciones políticas, como por ejemplo el Partido Socialista, que ya entonces, cuando se fraguaba ese acuerdo y cuando se dio a conocer oficialmente, dijeron que no le auguraban mucho futuro, que con toda probabilidad duraría más bien poco. ¿Usted qué opina al respecto?
1: Bueno, yo creo que lo que debe hacer el Partido Popular y Vox es sacar los presupuestos, y unos presupuestos encaminados sobre todo a la reconstrucción de todas las zonas y de todos los incendios quemados en tristemente en nuestra comunidad, y hacer unos presupuestos para mejorar la vida de los aragoneses y de los ciudadanos. ¿Cuánto durará? Pues creo que tiene que primar por encima los intereses de los aragoneses, en el caso de la reconstrucción, que los cálculos políticos que puedan hacer el Partido Popular, Vox o el PSOE.
0: ¿Esos pactos cree que pueden, no sé si limar asperezas, pero sí allanar el camino a que aquí, en el Ayuntamiento de Huesca, haya un mayor entendimiento entre el equipo de gobierno, en este caso Partido Popular y Vox?
1: Yo creo que tiene que haber un entendimiento entre el Partido Popular y Vox, porque así lo han querido los ciudadanos. Y bueno, la foto del casino que se realizó hace unos días así lo demuestra, delante de la mayoría de los ciudadanos de Huesca, que en teoría eran unas manifestaciones por Ceuta convocadas por el Partido Popular y Vox. La cabecera de la manifestación estaban la mayoría de los cargos políticos de Huesca, del Partido Popular y de Vox, en esa foto. Por tanto, yo entiendo que tiene que haber un entendimiento entre los dos partidos políticos.
0: ¿Para usted eso significó algo?
1: Hombre, una imagen
0: puede significar algo.
1: Una imagen vale más que 100 palabras. Es lo que para mí significa que tiene que haber un entendimiento entre el Partido Popular y Vox. Yo he dado la gobernabilidad durante estos 3 años porque no ha habido un entendimiento, pero yo creo que los ciudadanos les están demandando que se tienen que entender el Partido Popular y Vox en Huesca.
0: ¿Asistió también usted a esa concentración?
1: No, estaba de vacaciones. Uh-huh. Pero vamos, si hubiera asistido, no me hubiese puesto en la foto. Me hubiese puesto con el resto de la gente.
0: ¿Cree que el Partido Popular, en la situación actual del mandato, cree que podrá completar sus previsiones y quizá los anuncios que se han ido realizando a lo largo de estos 3 años? Antes de que termine el mandato.
1: Hombre, pues completarlos todos es complicado, porque el tiempo apremia y los plazos en la administración son los que son. Yo entiendo que tendrán la voluntad de cumplir lo máximo que han prometido en esta legislatura.
0: Desde su punto de vista, ¿qué ha significado este mandato? ¿O qué está significando, mejor dicho?
1: No sabría el qué explicarlo, porque creo que sean, en mi caso, no voy a ser objetivo, porque se han mezclado muchos temas personales con temas políticos, entonces prefiero obviar mi opinión.
0: En cuanto a la gestión del Partido Popular, ha habido grupos como el Partido Socialista que han criticado que se basa, lo señalan así los representantes del PSOE, se basa en fotografías y anuncios, pero en poca ejecución. En este sentido, ¿usted qué diría?
1: Bueno, yo ya lo dije en el estado del debate de la ciudad, no lo veo ni tan mal como lo ve el PSOE y Vox, ni tan bien como lo puede ver el Partido Popular. Lo veo desde un lado neutro. Creo que han hecho cosas en la medida de lo posible, y otras cosas pues no les va a dar tiempo, entre otras cosas porque no han centrado unos objetivos claros, y otras cosas también porque la legislatura da para el tiempo de lo que da, y quizás los mandatos deberían ser algo más largos para poder hacer un proyecto de ciudad, y creo que esos objetivos los deberían haber marcado desde un inicio, porque después han cambiado esos objetivos y ya no da el tiempo suficiente. Pero bueno, cosas han hecho. Quizá los ciudadanos quieren que se hagan muchas más cosas, pero también le digo que la política nacional, y no solo en este ayuntamiento, está cambiando absolutamente la política local de muchas ciudades.
0: ¿Qué haría usted si, digamos, que tuviera esa posición, ¿no?, de responsabilidad de llevar adelante proyectos? ¿Qué cree que sería lo más acuciante, lo más urgente, lo que más necesita Huesca en un momento como este?
1: Pues bueno, yo me sentaría solo, lo escribiría en un papel y escribiría pues 5 objetivos, y de esos 5 objetivos, si llegara y cumpliese 3, pues estaría contento. Creo que tienes que marcarte unos objetivos medibles y que los puedas llegar a ejecutar. No tienes que marcarte muchas cosas porque después no te da tiempo a llegar a cumplir esos objetivos.
0: Se ha incidido en muchas ocasiones en una frase que es transformación de la ciudad, en distintos ámbitos, pero desde el equipo de gobierno se ha incidido mucho a lo largo de este mandato en ese esfuerzo por transformar la ciudad. ¿Cree usted que es necesario transformarla, llevarla a otro estadio, a que tenga otras posibilidades, otras metas, otras alternativas? ¿Qué opina usted al respecto sobre ese término?
1: Yo creo que hay que cambiar lo que no funciona, pero hay cosas que en la ciudad funcionan y están bien. Y creo que hay que incidir y potenciar las cosas que funcionan y cambiar las cosas que no funcionan.
0: Bueno, pues meses que van a ser entretenidos, quizá.
1: Sí, seguro que nos va a dar momentos de gloria tanto en la política local como en la política nacional.
0: Concejal no adscrito Antonio Laborda, muchísimas gracias por venir a este tiempo de Hoy por Hoy para inaugurar este curso político, que va a ser más breve que en otras ocasiones, porque, como decíamos en principio, con esas elecciones municipales en mayo, pues hay mucho en juego y el tiempo va a pasar quizá más acelerado, ¿no?
1: Sí, seguro que sí, que los meses van a pasar muy rápido.
0: Gracias, Antonio Laborda. Un saludo.
1: Venga, gracias a usted.
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3: Hoy es un día feliz, desde luego, para esta casa, porque retomamos la presencia de María José Burgués, directora médica del Centro Médico Estético Mesbur. Muy buenos días, María
4: Muy
3: José.
4: Muy buenos días, Nuria.
3: Retomamos la presencia de María José y estos espacios de salud, de belleza, de estética, en los que tanto aprendemos, con los que tanto nos formamos, en lo que después tenemos que pedir o hacer por nuestro cuerpo.
4: Bueno, feliz de estar una temporada nueva contigo. Nos espera un curso escolar largo y yo creo que septiembre es obligado a hablar siempre de nutrición. De alimentos, porque absolutamente hayan quedado en San Lorenzo, se hayan ido, hemos ido de vacaciones. Es un mes de relax. O sea, es que no hay nadie en la consulta que no vea que se ha relajado.
3: Y eso cuando decimos relajado es que nos hemos echado algún kilito de más
4: algún
3: encima.
4: Algún kilito, y sobre todo la inflamación celular que traemos, ¿no? Los horarios son distintos, no suelen ser las rutinas habituales, se come diferente, se bebe más alcohol, uh-huh, o refrescos que no bebemos durante el año, sí, refrescos azucarados. Lo notas en las pieles, lo notas en la hinchazón que te dicen. Entonces, en septiembre siempre es obligado a hablar, si no de dietas, de cambios de hábitos. Entonces a mí me gusta mucho explicarles cuando te vienen con uno, con dos kilos, hasta dos, no vamos a hacer nada, lo que vamos a hacer es que retome usted los hábitos claro. que sabía perfectamente cómo se hacían antes, pues venga, vamos a hacerlo. Y le damos al cuerpo un tiempo, le damos unos 15 días para ver si él solo, la dinámica, vuelve a poner en marcha todo el metabolismo como debiera ser. Porque la rutina en el dormir, la rutina en los ejercicios, la rutina en el comer, todo eso es bueno.
5: Es que lo hemos cambiado absolutamente todo. Le hemos dado la vuelta a todo sí. y claro, pues luego llegas y te pones delante del espejo y dices, ostras.
4: Y, no, y lo que hemos dicho muchísimas veces, el cuerpo es un organismo vivo, no es una máquina. No pretendamos en dos días o en 48 horas arreglar, ya. o 72, la que es más, es que llevo tres días, es que no llevas nada. Hay que hacer, entre comillas y subrayado, una detoxificación de todo lo que hemos hecho. Dale un poco de margen, bebe más agua, vuelve a tus hábitos, a tus ritmos normales de comidas, no a deshoras, todo eso.
5: Claro.
4: Y luego hablaríamos.
5: Si dentro de 10-15 días aquello se está resistiendo, 20. Es el momento de
4: Ahora
5: ir a un
4: sí.
5: profesional.
4: Vamos a ver cómo te puedo ayudar y qué es lo que podemos hacer con esa dieta. Cuando lo hacías tan bien antes, porque ahora no. Y normalmente les cuesta porque acuérdense siempre que esa hambre emocional, el hambre hedonista, la que escoge qué alimento como, es un hambre dependiente del cerebro y que de recompensa rápida, o sea, no secreta dopamina. Y cuesta mucho volver a dominar eso, cuesta un montón. Pero podríamos empezar con algo que ha dado mucho que hablar y está dando que hablar ahora, hace ruido, que es el gran cambio en la pirámide nutricional de los americanos. Por primera vez, bueno, tú hoy vuelas a Nueva York y hace unos años atrás y lo que encontrarás eran enormes cadenas de hamburgueserías.
5: Sí.
4: Ahora vuelas y encuentras enormes cadenas en Nueva York de ensaladerías, o sea, de ensaladas de todo tipo. Uh-huh. Porque prácticamente todo el mundo está con pinchacito, está con fármaco. Yeah. Y entonces la ensalada está presente. Dentro de la ensalada tienen un apartado un poquito allá de los toppings, pero que suelen ser proteína, sí. baja cantidad, pero hay. Eso es importante. Al igual que si entras en una farmacia, y eso se lo digo porque dos personas que yo tengo en consulta, que son serias, que son personas, en fin...
5: De fiar.
4: Una ha ido por siempre, va por trabajo, y me contaba la gran diferencia, y la otra de ocio, pero es una mujer que está enamorada de Nueva York, y cada 2-3 años suele ir, uh-huh. y me decía que entrar en las farmacias en este momento como ¿te acuerdas una vez que fuiste a Londres y me enviaste
5: sí,
4: una foto? Enormes
5: que
4: pasillos.
5: Que era todo colágeno
4: vale,
5: y
4: pues
5: pastillas
4: ahora hay
5: de
4: enormes pasillos de suplementación proteica, o sea, de comida con proteína, para ayudar con grandes pancartas a los que toman fármacos GLP-1. Ya. Entonces a mí me parece suficiente e interesante que hablemos en distintos programas de todo esto, ¿no? Dedicaremos el tiempo que haga falta a hablar de los fármacos, porque no solo han llegado para quedarse, sino que han cambiado cómo nosotros manejamos la consulta de nutrición. Pero hoy, si me permiten, vamos a hacer un repaso por cuando lo lean de la pirámide nutricional.
5: A ver, ¿cómo es esa
4: en
5: pirámide
4: el 2026.
5: Americana.
4: Les voy a hacer un recordito. Es en 1992 cuando ellos sacan una pirámide nutricional que daba pena y mala gana verla porque aquello era procesados y más procesados, un desastre. O sea, la pirámide de 1992 asustaba a los que trabajábamos en esto. En 2005 le dan una vuelta, intentan darle una vuelta a esa pirámide, pero hacen algo que es añadirle a la pirámide el ejercicio. En un lado ponen el ejercicio. En el 2011 le dan ya una vuelta más grande y es cuando sacan esa famosa frase del plato favorito, de cómo usted tiene que comer en el plato, ¿te acuerdas? El
5: sí.
4: plato famoso. Bueno, eso sí, haces dieta, si no haces dieta, ¿cómo lo haremos? Es en el año 2026 cuando le han dado la vuelta totalmente. Y lo que para ellos era el vértice pasa a ser la base. Me explico. Su base, que estaba basada en cereales, en bollería, en los procesados, en los refinados,
5: sí.
4: pasa a estar arriba.
5: En hidratos de carbono.
4: Eso es, en muy poquita cantidad, no tocan la legumbre, solo tocan los cereales. Y en la base, la fuerte, lo que debería ser o constituir su base de comida, ponen las proteínas de alto valor biológico y los lácteos. no desnatados, lácteos, hablan de lácteos. Subiendo están las frutas y las verduras, en la siguiente escala, después están las grasas, pero aquí quiero especificarles que no distinguen entre una grasa poliinsaturada y una monoinsaturada, ¿eh? Para ellos está la grasa animal, está todo ahí metido, y en el vértice me dejan a los cereales. Bueno, hay que celebrar que al menos invitan a su población a comer comida real.
5: Ya.
4: O sea, por primera vez les dicen no procesados, no ultraprocesados, coman comida real. Hacen mucho hincapié y lo tienen en un apartado en la base diciendo que tienen que disminuir la ingesta de sal y tienen que disminuir la ingesta de azúcar. En el ejercicio también está, y en la pirámide empiezan a hablar de la suplementación. Si la ves así, es una pirámide a la cual la aceptarías. La aceptarías por una cosa importante, que es que el valor que le dan a la proteína significa que ya es unificado a todo el mundo, que a partir de los 40 años necesitamos incrementar la cantidad de gramajes de proteína al día porque entramos en sarcopenia, lo hemos hablado muchas otras veces. Y tú me dirás, vale, pues si tú me dices que esto está muy bien, ¿por qué crees que lo han hecho? ¿Porque Trump está por la labor? Pues no, miren, lo han hecho porque se han visto obligados. Su población, el 50% de su población, tiene una diabetes tipo 2 que es dietodependiente. Y el 75% de su población presenta enfermedades crónicas dietodependientes. Entonces, la avalancha era tremenda, se ven obligados a hacerlo y Trump lo que hace es aprovechar para beneficiar quien les le ha pagado la campaña. Lo digo alto y claro, que yo en el final no me... si te puedo hablar del tema y luego les hablaré de nuestra pirámide. ¿Por qué? Pues porque fomenta a los ganaderos y fomenta las explotaciones. Se ha puesto en contra a las refinerías de azúcar, pero sí que fomenta la ganadería. Y eso está bien, y la agricultura, que es diríamos, la América profunda, ¿vale? Ya. Entonces intenta mantenerles contentos. De ahí que hable de la grasa animal como sana y de que los lácteos sean enteros. Dicho esto, me gustaría mucho, cuando pueda con Nuria, que me dice que en el próximo programa haremos la comparativa con nuestra pirámide nutricional, la pirámide de la dieta mediterránea, la dieta que tiene más estudios y está más avalada científicamente como gran protección cardiosaludable, cardioprotectora. Quiero decirles, y acabo el programa diciendo esto y empezaré el siguiente programa diciendo lo mismo, que esta dieta que está científicamente comprobada, más de uno, creo que el 100% de los oyentes dirá, yo hago dieta mediterránea. Les aseguro que no hacemos dieta mediterránea pura. Lo hablamos en el siguiente capítulo.
5: Vale, porque seguro que nos coincidimos en alguna de las bandas de la pirámide, pero hay diferencias que marcan, nunca mejor dicho, la diferencia. María José Burgués, bienvenida y hasta la semana que viene.
4: Muchísimas gracias.
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Una de la tarde y 51 minutos. Ya saben que una de las iniciativas destacadas de este mes es un nuevo festival. Es el Diosas Fest, un certamen que aúna artes escénicas, música, talleres y artesanía en la capital ostense del 18 al 20 de septiembre y en Francia, donde también habrá actividades, del 25 al 27 de este mes. Y entre esas actuaciones, una de ellas será la cantante Ruth Lorenzo, que suena así y que podemos hablar con ella enseguida.

0: Y hablamos a continuación y saludamos a la componente, la líder de la banda Ruth. Hola Ruth, muy buenos días.
1: Hola, ¿qué tal? ¿Cómo estás?
0: Muy bien. Oye, porque estamos analizando durante estos días con diferentes participantes en el Diosas Fest el papel de la mujer en distintas disciplinas y distintas áreas. En este caso, la mujer en la música. ¿Qué diría Ruth al respecto?
1: Pues que poco a poco vamos afianzando terrenos. ¿Qué diría? Y que son bastante necesarias.
0: Desde luego, el panorama musical, si no fuera por las mujeres, sería muy distinto, ¿no? Entiendo.
1: Bueno, a ver, ahora mismo dentro del panorama general hay muchísimas artistas femeninas liderando listas y haciendo cosas diferentes, ¿no? Pero falta todavía muchísima más visibilidad. De hecho, creo que hace poquito leí un artículo sobre la falta de nombres de mujeres en los festivales. O sea, que ha sido un porcentaje muy, muy bajo comparado en el directo a los nombres de bandas que hay, ¿no? De hombres, formadas por hombres o artistas masculinos. Entonces, todavía hay como mucho trabajo que hacer, ¿no?
0: Queda, por tanto, todavía por hacer. Y en este caso, Ruth, en el Diosas Fest, ¿qué es lo que va a hacer?
1: Pues lo que mejor sé hacer. Cantar y liderar a mi banda. Que la verdad que está siendo algo muy bonito. Está siendo un proyecto en el que me siento muy realizada y me siento muy feliz. Me aventuré a hacer lo que siempre he querido, que era montar mi propia banda de rock, hacer la música que me hacía feliz sin pensar en estereotipos, en mercados, en estilos, en lo que se lleva en el momento, la radio fórmula, ¿no? Y divertirme con la música. Lidero a cuatro músicos magníficos que me acompañan y es muy reconfortante ver cómo me siguen al mismo abismo, ¿no? Es bonito.
0: Ruth Lorenzo, muchísimas gracias por contarnos lo que se va a hacer en el marco del Diosas Fest, y sobre todo sobre esa importancia y eso que queda todavía por hacer para que el papel de la mujer, bueno, pues le haga justicia en el mundo, entre otros, de la música.
1: Muchas gracias.

0: Luis Abadías, muy buenos días.
1: Buenos días, Sergio, ¿qué tal?
0: Y también con el papel de la mujer en este caso, estábamos hablando con Ruth. Sí. Bueno, pues en este caso en el papel de la mujer en el deporte, ¿eh?
1: Sí, con esa noticia que esta mañana ha dado el Ayuntamiento, Ginés Bergua va a recibir la medalla de oro de la ciudad. Se le entregará en el mes de diciembre. La deportista orcense que ha sido campeona del mundo con España, pero que lleva ya una larga trayectoria de éxitos. Estuvo en los Juegos Olímpicos de París, la verdad es que tienen una espinita clavada. Vamos a ver si en Los Ángeles, si pudiera conseguir alguna medalla olímpica, ya sería, vamos, lo máximo, ¿no? Porque es verdad que es muy jovencita, pero que las gimnastas se retiran pronto. Es decir, que le quedan los Juegos Olímpicos de Los Ángeles en 2028 y luego ya veremos. Tenemos noticias en baloncesto. El Peña refuerza su estructura de gestión con Tony Ripoll. La entidad peñista quiere dar un paso incorporando una figura muy vinculada al baloncesto. En concreto, fue directivo y otras funciones en el club Gamis de Castellón. Y dotar, pues, de más profesionalismo al proyecto después de un verano bastante convulso. Y sobre todo que pueda echar una mano, ¿no?, a la junta directiva en ese día a día que es complicado. Entonces va a hacer esas funciones de gestionar el club, ¿no?, digamos, de gerencia. Además, el Huesca ha vuelto ya a los entrenamientos. Escucharemos a Iván Gutiérrez, Iván Rodríguez este tiempo de Ser Deportivos a las 3:20, con lo que nos ha dicho el jugador del Huesca. Y te cuento también que ayer el Huesca femenino se clasificó para la segunda eliminatoria de la Copa de la Reina, eliminó al Zaragoza Club de Fútbol en los penaltis, y hoy juega el Binéfar en la eliminatoria también de la fase nacional de la Copa Federación. Se enfrenta al Porreres Balear a las 4:30 hoy en Binéfar. Y también, pues, estaremos atentos ya a lo que nos viene el fin de semana. Queremos hablar de la Canfrán, una prueba importante deportiva que hay de carreras por montaña, y otras muchas citas.
0: Muy bien, pues fin de semana también intenso en lo deportivo, Luis.
1: Sí, seguro que sí, vamos. Y es que este mes de septiembre hay mucha actividad. Es decir, empezamos el otro día con el Trail Valle de Tena, pero esta semana tenemos la Canfrán, tenemos también la 5 y 10K Ciudad de Huesca, y luego tenemos otras citas, la Sertoriana, bueno, ya iremos hablando de todo ello.
0: Se los cantaremos todas.
1: Además ellas, de toda la competición de los equipos ya.
0: Por supuesto. Luis, muy Venga. Buen fin de semana.
1: A las 3 y 20 lo contamos
0: queda,
1: todo.
0: Aún queda.
1: Sí, aún queda. ¿Dónde te vas? Maldito, por eso te piensas que es viernes hoy.
0: Venga, hasta las 3 y 20.
1: Hasta luego.
0: Hasta luego. Y a ustedes, muchísimas gracias por estar allí como cada día. Vamos a llegar a las 2 de la tarde. Continuarán con las noticias en Hora 14. 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
0: Conocemos ahora la previsión meteorológica para mañana jueves, día 10 de septiembre. Con Huesca Import Audi, una jornada que se prevé con cielo despejado o poco nuboso con intervalos de nubes altas, temperaturas mínimas que van en descenso y máximas en ascenso en el Pirineo y con pocos cambios en el resto. El viento será flojo de componente oeste. En Huesca, temperaturas previstas mínima de 12 grados, máxima de 27. En Sariñena, 12 grados de mínima y 29 grados de máxima. 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

0: Son las 2, la 1 en Canarias. 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
1: ¿Qué tal? Buenas tardes. Aunque Pedro Sánchez ha tratado de enmarcar dentro de la normalidad la presencia de Margarita Robles en la reunión del rey con la cúpula militar y esa foto del encuentro de ayer para abordar la crisis de Ceuta distribuida por Casa Real.
2: Yo creo que es normalidad. A ver, estas reuniones se hacen recurrentemente. Esto estaba agendado.
3: Pero no se suele filtrar o hacer pública la fotografía, ¿no?
2: Bueno, algunas veces sí, otras veces no. Bueno, yo creo que también el jefe del Estado, como máximo responsable de las Fuerzas Armadas, pues no solamente está en su derecho, sino también
1: en su responsabilidad. Aunque en Televisión Española Sánchez ha tratado de quitarle hierro a este gesto, a este encuentro por iniciativa del rey, a esta foto que esta mañana hemos visto en toda la prensa, lo cierto es que la presencia de

0: suscita en pleno cuestionamiento interno de la ministra de Defensa por su posicionamiento sobre la crisis de Ceuta.
1: Luego ahí media ampliamos. Ceuta lo marca todo en este miércoles, en el que vamos a conocer también los documentos que el gobierno ha decidido desclasificar para esclarecer esta crisis y apuntalar, se supone, porque los papeles no los vamos a ver hasta primera hora de la tarde, la idea de que no había avisos ni pruebas de lo que iba a pasar, al menos con esa gravedad. En el Congreso de los Diputados esta mañana Feijóo ha acusado al presidente del gobierno de estar atado a Marruecos. Abascal, desde Vox, ha replicado la misma idea y Sánchez, pues, le ha dicho a la derecha esto.
2: Me llaman perro. Mire, le digo una cosa, señora Abascal. A diferencia de usted, yo seré un perro, pero no tengo amo.
1: Vox insiste en que el gobierno de España está en Rabat y el Partido Popular dibuja su estrategia siguiendo la estela de Feijóo el pasado jueves en la Cámara Baja cuando dijo que Sánchez lo pagará en las urnas, pero también en los tribunales. Hoy el Partido Popular ha señalado al presidente del gobierno, a su gobierno, por las muertes que deja esta crisis de Ceuta. Lo ha hecho primero Tellado en el hemiciclo y ha rematado esta idea la portavoz Esther Muñoz en La Sexta.
3: Y desde luego ya acusar a los que decimos que se podía hacer mucho más, de que lo que pretendemos es disparar a la gente. Por cierto, esas más de 120 personas que han fallecido es por culpa de Pedro Sánchez. Al Partido Popular nunca le fallecieron 140 personas en las costas españolas, ha sido a su gobierno. Y es él quien tiene que asumir la responsabilidad. Tenemos un presidente que jamás asume ninguna responsabilidad sobre nada. Siempre es culpa de los demás, de Franco, de Aznar, del PP, de los policías, de la Guardia Civil, de una internacional judeomasónica que está controlando el mundo, de las redes sociales, de TikTok, de los oligarcas. Nunca es de él, que lleva 8 años.
1: Luego escucharemos otras reflexiones de Pedro Sánchez durante su entrevista de esta mañana en Televisión Española, en la que, entre otras cosas, ha reivindicado la figura de Rodríguez Zapatero, con el que quiere contar para la próxima campaña electoral. 2:03, una campaña que en cualquier caso va a circular en paralelo con el calendario judicial, con los casos abiertos, y no solo el de Zapatero. Sobre el caso Leire Díez, por ejemplo, esta mañana ha declarado en la justicia, en los tribunales, la gerente del PSOE, Ana María Fuentes, que ha descargado todas las responsabilidades de los pagos a la fontanera del PSOE en Santos Cerdán, que al final es ya, pues digamos, una figura amortizada en el partido. Ampliamos, Isabel Vega, ¿qué tal? Muy buenas tardes.
4: ¿Qué tal? Buenas tardes, dice Ana María Fuentes, que Santos Cerdán encomendó a 2 despachos de abogados esos servicios que ahora están bajo sospecha de encubrir pagos a Leire Díez, y además fue él quien validó que los trabajos se habían realizado para que se liberasen los fondos. Ante el juez ha explicado que ella, como gerente, comprobaba el presupuesto y libraba el pago, nada más, porque las decisiones eran de la Secretaría de Organización. Y uno de esos abogados, que recibieron fondos de Ferraz, ha declarado a continuación. Dice que cobró de Ferraz por trabajos reales, que fue Leire Díez quien le fichó en nombre de Santos Cerdán y que no le desvió dinero de aquel encargo.
1: A las 2:30, en hora 14, vamos a analizar además un asunto que lo abrocha todo, y cuando digo todo es todo, porque afecta directamente a nuestro futuro. La advertencia seria que ha enviado uno de los ingenieros de Anthropic sobre las consecuencias de la inteligencia artificial y su desarrollo. Este ingeniero lo deja todo, abandona la empresa y avisa: si no se pone freno a la capacidad de los nuevos modelos de IA, la humanidad corre el riesgo de desaparecer en una década.
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1: Y a las 2:05, más cosas de las que estamos pendientes ahora mismo. Toñi Fernández, ¿qué tal? Muy buenas tardes.
6: Muy buenas. El gobierno vasco concede el tercer grado al exdirigente Etarra, Henri Parot, condenado a 40 años y después de 35 en prisión, ha renegado de la violencia por escrito y ha reconocido ante sus víctimas que ese daño nunca debió producirse. Su historial terrorista deja casi 40 muertos. En Cataluña, Protección Civil acaba de levantar las limitaciones en los desplazamientos por el temporal de lluvias. La recomendación de teletrabajar y la suspensión de actividades se mantiene durante 3 horas más.
1: Pues precisamente muy atentos a eso, a las lluvias y a las tormentas. Jordi Carbó.
7: Mucha atención a las tormentas que hasta la próxima noche podrán afectar varios puntos del Mediterráneo. Hasta el final de la tarde todavía tormentas que pueden dejar mucha agua en poco tiempo en la mitad este de Cataluña, pero cada vez las tormentas más activas se centrarán más en Baleares. Después también durante la tarde en provincias como Murcia, Alicante y Valencia. En estos sitios se pueden acumular muchos litros en poco tiempo, con rachas muy intensas de viento y granizo. En la mayor parte del país, más sol que nubes y temperaturas claramente más bajas que los últimos días.
1: Pues mucha precaución. Con la producción de Minerva Marcos y con Miguel Hijosa y Carlos Nicolás en el control de sonido. Arrancamos, son las 2:06.
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8: Hola, ¿qué tal? Muy buenas tardes. El Instituto Aragonés de Servicios Sociales lleva 10 días sin gerente tras la dimisión de la que era su responsable, Marta Tejero. A esto hay que sumar que el secretario general de este instituto está de baja. Todo esto en un contexto de presiones y tensión dentro de ese departamento, según denuncia Comisiones Obreras, en un área que dirige Vox en el gobierno. La portavoz del Ejecutivo

0: Omar Vaquero dice que siguen buscando el perfil adecuado para la gerente del IAS, pero parece que aún habrá que esperar.
1: Hay otro consejo que se celebrará a finales de mes y la consejería, pues lógicamente, se toma su tiempo, el tiempo totalmente razonable para evaluar los perfiles.
0: La realidad es que el IAS sigue descabezado y hay cosas que están esperando, como la residencia de Ateca. Las obras terminaron antes del verano y en principio tendría que estar funcionando antes de que termine el año. Sobre los malos datos del informe PISA, más allá del barro político, el doctor en ciencias de la educación, Martín Pinos, ha señalado en la SER que hay muchas causas: el abuso de pantallas, la falta de lectura, los problemas de concentración, y apunta por dónde hay que buscar las soluciones.
2: Es necesario reforzar la escritura, el razonamiento matemático, la cultura científica. Hay que recuperar la lectura profunda y prolongada, y esta es una responsabilidad de todo el sistema educativo, no solamente de las asignaturas lingüísticas, sino de todas las asignaturas del currículum.
0: Sin dejar la educación, al menos 15 colegios e institutos en Aragón ya han celebrado claustros en este comienzo de curso y han decidido no realizar actividades extraescolares, salvo algunas muy concretas. La orden elaborada por el Departamento de Educación no les convence, como explica el director del Centro Integrado Espartidero.
3: Se han avanzado y se agradece también que haya una orden que se regula, pero el colectivo de docentes entiende que falta ese rigor jurídico mayoritario y que además pues establezca también ese control, ¿no? Ese control de las actividades.
0: También destacamos que el Ministerio de Turismo ha declarado la fiesta de la vaquilla de interés turístico nacional. La alcaldesa de Teruel, Emma Buch, satisfecha.
4: Es un reconocimiento merecido a la vaquilla. Es fruto del trabajo realizado desde el Ayuntamiento de Teruel, desde Interpeñas y desde luego de todos los turolenses.
0: Y en Huesca, el Ayuntamiento concederá la medalla de oro de la ciudad a Inés Bergua, la deportista ostense. Se ha proclamado con España campeona del mundo en 2026. En deporte, la Sociedad Deportiva Huesca ha comenzado esta mañana su preparación para jugar la tercera jornada de liga contra el Villarreal B. Juan Carlos Lluvero.
5: El equipo azulgrana suma 4 puntos en 2 jornadas, aunque su fútbol no termina de convencer. El domingo a mediodía reciben el Alcoraz al filial del Villarreal. Iván Rodríguez debutó con gol incluido en Jaén.
6: A nivel de juego no hemos estado del todo bien, pero hemos jugado contra 2 equipos que ya venían rodados del año pasado, que han ascendido los dos y que tienen un grupo muy compacto y al final ellos también juegan. Estoy seguro que lo conseguiremos sacar.
5: El Real Zaragoza se entrena desde ayer por la tarde y al completo la plantilla quiere confirmar su primera victoria el próximo domingo contra el Juventud de Torremolinos en el pequeño estadio del Pozuelo, aunque para el meta es en Vesterbel.
7: Para mí es igual en qué campo juegas, en qué estadio, para mí es igual, es un partido de fútbol, el campo es el mismo, los porterías son lo mismo y las reglas son lo mismo.
5: Antes, el sábado, el Club Deportivo Teruel jugará contra el Jaén, luchando por el primer triunfo del campeonato en Campo Pinilla, por donde pasa la temporada del equipo que dirige Kiko Ramírez.
8: Ya lo dijimos al principio de temporada y ese es el camino que hay que seguir.
0: En cuanto al tiempo, cielo poco nuboso esta tarde, viento moderado con rachas fuertes e incluso muy fuertes en el Valle del Ebro. Las temperaturas han pegado un bajón importante, las máximas no van a pasar hoy de los 27 grados. Ahora mismo tenemos 24 en Zaragoza, 23 en Huesca y 20 en Teruel. Cerramos portada con el punto crítico, hoy con el sociólogo y profesor de la Universidad de Zaragoza, Juan David Gómez.
9: Iniciamos el curso escolar con ilusión, pero también con grandes desafíos. 3, al menos, merecen nuestra atención. No son nuevos ni locales. Afectan a la humanidad en su conjunto, pero sus consecuencias golpean directamente a España y a Aragón. El primero, mitigar los efectos de la crisis climática. No podemos permitirnos más incendios como los de este verano. El segundo, gestionar las migraciones, reducir las desigualdades socioeconómicas que las provocan y combatir la deshumanización que la atraviesa. Nos duele la población ceutí, los migrantes muertos en el mar y la fractura de la convivencia. Y el tercero, armonizar un crecimiento económico sostenible con el desembarco descontrolado de los centros de datos. Debemos poner los ojos en el futuro, sí, pero sin perder los pies del territorio ni olvidar a quienes lo habitan.
0: 2:11, vamos con todo.
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0: 10 días después de la dimisión de la gerente del IAS, el gobierno de Aragón sigue sin cubrir ese puesto del que depende lo más importante de todo lo vulnerable: residencias, dependencia o ayudas sociales. Hoy ha habido consejo de gobierno donde se esperaba el nombramiento de la sustituta o sustituto de la dimitida Marta Tejero, pero parece que habrá que seguir esperando. Pilar García.
10: Esperar hasta el próximo consejo, que será a finales de mes. Dice la portavoz y vicepresidenta Mar Vaquero que se están estudiando los perfiles para cubrir ese puesto.
1: Hay otro consejo que se celebrará a finales de mes y la consejería, pues lógicamente, se toma su tiempo, el tiempo totalmente razonable para evaluar los perfiles.
10: Pero coincide que desde que la gerente dimitió el pasado 31 de agosto, también comenzó una baja el segundo de a bordo, el secretario general clave en este puesto, por lo que el Instituto Aragonés de Servicios Sociales sigue ahora mismo sin más cabeza visible que la del vicepresidente Alejandro Nolasco.
1: Como ya les dije, la responsabilidad la asume el consejero, que tiene competencias para ello.
10: Recordamos que al margen de los motivos personales que esgrimió Tejero para dimitir, el sindicato Comisiones confirmó a la SER la tensión que se vivía en el instituto desde que la ha asumido Vox por las presiones para decidir sobre asuntos que afectan a personas vulnerables, a veces rozando la legalidad.
0: Pues ya han escuchado la portavoz del gobierno, parece que será a finales de mes cuando conozcamos al nuevo responsable del IAS. Están muy pendientes de este instituto, por ejemplo, en Ateca, para la puesta en marcha de su nueva residencia de mayores. Las obras terminaron antes del verano. Ahora lo que falta es dotarla de mobiliario, contratar profesionales y decidir cómo va a ser su gestión. Estaba previsto que el centro estuviera operativo a finales de este año, pero los cambios en el gobierno de Aragón y ahora esta situación en Elías están retrasando su puesta en marcha. Cerca al Calatayud, Esperanza Sánchez.
11: Porque primero hubo elecciones autonómicas y ahora han llegado los cambios en la gerencia de Elías. El gobierno de Aragón ha invertido más de 7 millones de euros para construir esta residencia. La primera piedra se puso hace más de 3 años. Ahora las obras están terminadas y el Ayuntamiento de Ateca está esperando la recepción oficial del edificio. Ramón Cristóbal, alcalde.
12: Estamos esperando que se nombre al nuevo responsable para contactar con él y bueno, ver cuáles son los pasos con los que cuenta Elías para poner en marcha la residencia, dar nuestro apoyo si necesitan algún tipo de actuación por nuestra parte o de hacer alguna cosa que quede por hacer en la residencia.
11: La previsión inicial era que el centro estuviera operativo a final de este año con 56 plazas residenciales y 25 de centro de día. Parece difícil que esos plazos puedan cumplirse porque todavía falta amueblar el centro, dar de alta los suministros, contratar a los profesionales e incluso decidir qué tipo de gestión va a tener esta residencia.
0: Como decimos antes, ha habido consejo de gobierno que ha dado el visto bueno al refuerzo de la plantilla de los tribunales, 36 personas en concreto, que tienen competencias en materia de violencia de género.
10: Se trata principalmente de gestores procesales, 9 y de 27 tramitadores que agilizarán la gestión de los casos. El programa se financia con fondos del Pacto de Estado y de él se van a beneficiar localidades como Huesca, Zaragoza, Barbastro, Fraga, Jaca, Voltaña, Tarazona, Monzón, Teruel o Calamocha.
0: Sobre violencia machista, precisamente la portavoz del Gobierno se pronunciaba por la pérdida de 500.000 euros que deja de percibir la comunidad al haber introducido en las ayudas a la conciliación una línea de ayudas a la violencia intrafamiliar. Todo un gesto donde se demuestra que la consejería de Vox vuelve a negar la violencia de género. Como decimos, se pierden 500.000 euros del gobierno de España. Sobre este asunto, Mar Vaquero decía:
1: quiero recordar que fue el ministerio quien recortó fondos y que por lo tanto en algunos casos también se han visto minoradas. El gobierno de Aragón ha mantenido la aportación a la que se comprometió a este tipo de ayudas, pero que igual que ha ocurrido con otras ayudas relacionadas también con las actividades extraescolares, también relacionadas con la conciliación, pues bueno, se vio recortado.
0: Continúa la información en la cadena SER Aragón, son las 2 y 16 minutos.
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14: El Ayuntamiento de Huesca concederá la medalla de oro de la ciudad a la gimnasta Inés Bergual, la deportista ocense formada en el Club 90 Huesca. Suma 20 medallas entre mundiales y europeos y ha proclamado a España campeona del mundo este año. Lorena Orduna, alcaldesa de Huesca.
15: Hoy se ha llevado a la Comisión de Deportes a otorgar a Inés Bergua, a una de las mejores deportistas del mundo, la medalla de oro de nuestra ciudad. Inés Bergua es una de las mejores gimnastas del mundo.
16: Esta ostense de nacimiento merece un reconocimiento especial de toda la ciudad.
14: Muy buenas tardes, seguimos en Hora 14 con la actualidad más cercana en este miércoles 9 de septiembre, marcado también por otras cuestiones. El Consejo de Gobierno de Aragón ha dejado dos acuerdos que afectan a la zona oriental de la provincia de Huesca. Por un lado, se ha dado luz verde a la tramitación del nuevo Instituto de Monzón y por otro, el nombramiento del nuevo director conservador del Parque Nacional de Ordesa y Monte Perdido. Nos vamos a Ser Aragón Oriental, Bruno Palacio.
17: Así es, con una inversión global de 15,9 millones de euros y un plazo de ejecución de 24 meses, el Ejecutivo Autonómico impulsa la contratación de las obras para construir el segundo Instituto de Educación Secundaria en Monzón, del que ya quedó desierta su anterior licitación en marzo de 2026. Por ello, para permitir que el proyecto siga dando pasos y no se estanque, la inversión en este centro aumenta en 2 millones y medio de euros más que en la anterior convocatoria. Por otro lado, el gobierno aragonés ha aprobado en el Consejo la designación de Javier González Pascual como director conservador del Parque Nacional de Ordesa y Monte Perdido. González Pascual, ingeniero de Montes del Estado, ejerció como jefe del equipo de uso público en el propio parque entre 2021 y 2024 y procede de la Confederación Hidrográfica del Ebro, donde ocupaba la jefatura de la sección de aguas superficiales.
14: Gracias, Bruno. Además, el sindicato ANPE denuncia el incumplimiento de compromisos con los docentes y alerta de la situación de inspección educativa en Huesca. Teresa Hernández es la presidenta.
18: Pues seguimos pendientes de los conciertos educativos porque es algo que no es una necesidad y vamos a seguir luchando por ello y nos preocupa, pero lo más inmediato es que lleguen todos los recursos necesarios, tanto humanos como materiales, a los centros educativos para empezar las clases con tranquilidad, y es por lo que estamos pendientes y luchando y exigiendo a la administración.
14: Y miramos también al mundo del deporte. Luis Abadías.
19: El Club Baloncesto Peñas va a reforzar su estructura de gestión con Toni Ripoll. La entidad peñista quiere dar un paso incorporando una figura muy vinculada al baloncesto que perteneció al Club Amis de Castellón y dotar de más profesionalismo al proyecto. De hecho, ya está en Huesca e incluso esta mañana ha presenciado el entrenamiento del equipo. Entrenamiento en el que también la Sociedad Deportiva Huesca ha seguido ya preparando el partido del próximo fin de semana ante el Villarreal B. El objetivo es claro, mejorar. Lo ha dicho Iván Rodríguez.
6: Bueno, la verdad que yo creo que sí que es verdad que a nivel de juego no hemos estado del todo bien, pero hemos jugado contra dos equipos que ya venían rodados del año pasado, que han ascendido los dos y que tienen un grupo muy compacto, y al final ellos también juegan y nos lo han puesto difícil.
19: Por otro lado, el equipo femenino se clasificó ayer para la segunda ronda de la Copa de la Reina tras eliminar al Zaragoza Club de Fútbol en los penaltis. Hoy juega el Binéfar en la Copa Federación, primera eliminatoria nacional. Recibe al Porreres a las 4:30 en Los Olmos.
14: Gracias, Luis, te escuchamos a las 3:20 en Ser Deportivos. Cerramos portada con el tiempo. Tenemos cielo cubierto disminuyendo a cielo poco nuboso al final del día. Se esperan chubascos que pueden ir acompañados de tormenta en el Pirineo. No se descarta de forma más débil y dispersa en zonas colindantes. En general, tenderán a disminuir por la tarde y a remitir a últimas horas. Temperaturas en descenso notable o localmente extraordinario en el caso de las máximas. Alcanzarán hoy los 31 grados en Fraga, 29 en Sariñena, 27 grados en Huesca. Hasta las 2:30, vamos con todo.
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14: Lo destacábamos en portada, el nombre propio, el de Inés Bergua, que recibirá la medalla de oro de la ciudad, la gimnasta ocense, capitana del conjunto español de gimnasia rítmica. La propuesta ya ha iniciado su tramitación y será aprobada por el Pleno Municipal. Nacida en Huesca en el año 2004 y formada en el Club 90, Bergua acumula un brillante palmarés internacional con 9 medallas mundialistas y 11 europeas. Uno de sus últimos logros es el título mundial conseguido en Frankfurt este mismo año. Lorena Arduna, alcaldesa de Huesca, anunciaba la concesión de esa medalla de oro.
15: Estamos muy contentos de tener una persona que trabaja en la élite deportiva de la gimnasia rítmica y creemos firmemente en que merece el mayor reconocimiento que tiene la ciudad, que es la medalla de oro. Así que desde el Ayuntamiento de Huesca, de nuestra parte, enhorabuena a Inés por todos los éxitos que cosecha, por su trabajo, por su tesón, por llevar la gimnasia rítmica española por todo el mundo y sobre todo por llevar el nombre de Huesca. Enhorabuena, Inés, te lo mereces todo.
14: La entrega de la medalla de oro se celebrará durante la próxima Navidad, con fecha aún por determinar. Además, el Ayuntamiento estudiará la solicitud de la Federación Aragonesa de Gimnasia de dar el nombre de Inés Bergua al Palacio Municipal de los Deportes. Abordamos también página educativa. ANPE ha iniciado el curso escolar con críticas al balance de la legislatura y asegura que siguen pendientes compromisos fundamentales con el profesorado. El sindicato considera insuficientes los avances en cuestiones como la reducción de ratios, la mejora de las condiciones laborales o la creación de un estatuto docente. En Aragón denuncia problemas que se repiten año tras año, como la falta de adaptación térmica en centros educativos, la incorporación tardía de docentes interinos o el avance de la oferta privada de formación profesional. Además, rechaza la concertación de bachillerato.
18: Pues seguimos pendientes de los conciertos educativos porque es algo que no es una necesidad y vamos a seguir luchando por ello y nos preocupa, pero lo más inmediato es que lleguen todos los recursos necesarios, tanto humanos como materiales, a los centros educativos para empezar las clases con tranquilidad, y es por lo que estamos pendientes y luchando y exigiendo a la Administración.
14: Declaraciones de su presidenta Teresa Hernández. Desde AMPE también alertan de la situación en Huesca, donde aseguran que la actuación de la Inspección Educativa está generando inseguridad y malestar en los centros por una interpretación excesivamente fiscalizadora de la normativa.
18: Pues seguimos pendientes de los conciertos educativos porque es algo que no es una necesidad y vamos a seguir luchando por ello y nos preocupa, pero lo más inmediato es que lleguen todos los recursos necesarios, tanto humanos como materiales, a los centros educativos. Para...
14: Teresa Hernández añadía sobre Inspección Educativa en Huesca.
18: En cuanto a la última sanción puesta desde la Inspección Educativa de Huesca, manifestar nuestro apoyo a nuestro compañero delegado sindical. Nos parece una medida desproporcionada.
14: Y más asuntos en página educativa, porque las obras de refuerzo estructural del Colegio Pío XII de Huesca han finalizado con éxito y el nuevo curso ha iniciado en pleno funcionamiento. Todo ello después de haberse detectado el pasado mes de mayo unas vigas problemáticas en el comedor del centro educativo. Carlos Oliván, director provincial de Educación.
20: Hemos finalizado ya las obras de refuerzo estructural del Colegio Pío XII, que como sabéis se detectaron unas vigas problemáticas y inicia ya el curso en pleno funcionamiento y con el comedor activado y todos los espacios disponibles. También tenemos obras en curso en Huesca, en los colegios Alcoraz y Pedro J. Rubio.
14: Además, es primordial, en palabras del director provincial, trabajar sobre las cubiertas de los edificios para el confort climático.
20: Trabajar sobre las cubiertas de los edificios es algo que probablemente pues se vende poco, pero que es fundamental para el confort climático, y queremos emprender, por lo tanto, reformas de cubiertas, fundamentalmente en aquellas localidades más frías y donde es más necesario tener las cubiertas en funcionamiento. Podemos hablar de Ainsa, de Sabiñánigo, de Jaca, también vamos a actuar sobre la cubierta de Ontiñena.
14: Y un asunto más, porque Educación contra dará un servicio para los alumnos de Sarratías y Castejón que se quedaron sin transporte escolar. Volvemos a ser Aragón Oriental, Carmen Borovio. Al parecer no podemos escuchar ese audio, lo vamos a recuperar próximamente. Y en agenda, este viernes se inaugura en Jaca Oroel Park, el parque de ocio familiar que hace un año impulsó una votación ciudadana que acabó rechazando su ubicación en las faldas del monte Oroel. Cristina López, Radio Jaca, Ser Pirineos.
21: Y el Ayuntamiento de Jaca, que impulsaba este proyecto junto al parador para revitalizar el entorno, rectificó. Hace un año votaron más de 1.800 jaqueses en aquella consulta pública, la primera municipal realizada en Jaca. El 75% rechazó la ubicación propuesta al considerar que desvirtuaba un espacio natural protegido y atraería turismo a una zona que para los jaqueses es especialmente significativa. Ahora, tras una inversión cercana a los 400.000 euros de fondos europeos, se inaugura lejos de Oroel, en el casco urbano de Jaca, en una zona de arbolado junto al río Gas. Mantiene sus módulos de madera, juegos dirigidos a niños con carteles que divulgan fauna autóctona como el oso pardo, el quebrantahuesos, el sarrio, el lobo y hasta ese mamífero semiacuático, el desmán, que vive en el Pirineo.
14: Gracias, Cristina. Son las 2 y 25 minutos. Seguimos. A las puertas del Día Mundial de Prevención del Suicidio, que se celebra este jueves 10 de septiembre, el Centro de Solidaridad Interdiocesano alerta de un aumento de los protocolos de suicidio abiertos en los centros educativos en la provincia de Huesca durante el último curso. A través del programa SOS Adolescentes, este año han atendido a 232 jóvenes y 122 familias. Sin embargo, advierten de la saturación del servicio y de varias semanas de demora para nuevas atenciones. Óscar Nadal es psicólogo del programa.
2: Nosotros también desde nuestro programa hemos visto un aumento de casos desde que empezamos en septiembre de 22 y pues por ejemplo este año hemos atendido a un total de 232 jóvenes, de los cuales 75 personas han sido nuevas incorporaciones este año. Y así como dato positivo hemos conseguido dar 107 altas terapéuticas en lo que llevamos de año, pero es verdad que, bueno, que nosotros también recibimos un aumento de casos y que al final esto demuestra pues que hay algo a nivel social, no algo a nivel comunitario que pues que está aumentando también.
14: Los profesionales insisten en visibilizar el problema con rigor y sin estigmas. Escuchamos a Noel Torrijos, otro de los psicólogos del programa.
3: Pero sí que es verdad como que también pensamos como de cada vez menos. Yo creo que también es verdad que incluso en la sociedad, ¿no? Como que cada vez hay menos problemas de hablar de ciertos malestares, ¿no? De propios del ser, el ser humano. Y yo creo que eso es una ventaja, incluso a nivel emocional también se habla más con más naturalidad de todo esto. Ante el estigma yo creo que la clave es como hablar con naturalidad sin caer en temas como de romantizarlo incluso o de hablar de cosas que no hacen falta, ¿no? Igual.
14: Los expertos apuntan a la necesidad de más presencia, escucha y acompañamiento al malestar de los jóvenes.
22: La importancia yo creo que de escuchar, ¿no? Al final la importancia de escuchar a nuestros seres queridos, ¿no? Las personas que tenemos alrededor y de no juzgar mucho, ¿no? Que muchas veces lo que intentamos es caer en ese consejo rápido, ¿no? O en esa comparación de tu malestar con el mío, ¿no? Y entonces muchas veces pues caemos en esas comparaciones, en esos juicios que no acaban ayudando mucho a la persona, ¿no?
14: Por su parte, Cruz Roja Huesca ha organizado para mañana mesas informativas en la calle y charlas abiertas a toda la ciudadanía. Y en este inicio del curso político pasaba por los micrófonos de Hoy por Hoy Ser de Huesca el concejal no adscrito Antonio Laborda.
23: Creo que la política está bastante polarizada y bueno, creo que la política nacional tristemente pues ensombrece la política local y creo que ya se depende más de la política nacional que de la política local, cosa que en un futuro los ciudadanos tristemente van a sufrir esta polarización política.
14: En las próximas semanas pasarán por nuestros micrófonos los representantes de todos los grupos políticos. Pueden escuchar la entrevista íntegra a Antonio Laborda en radiohuesca.com y también en la app de la cadena SER. Y por su parte, el Partido Verde de Huesca ha presentado en el Ayuntamiento la propuesta Coser Huesca con Sombra, una iniciativa para incorporar la cobertura arbórea en la planificación urbana desde el diseño de calles, plazas y nuevos desarrollos. La portavoz de la formación es Silvia Mellado.
24: Hemos hecho un primer diagnóstico con tecnología PenoLIDAR y hemos detectado algunas zonas de Huesca donde apenas hay árboles que den sombra. Por eso proponemos crear un mapa municipal, que el ayuntamiento tenga su propio mapa de sombra y que urbanismo lo pueda utilizar para planificar la ciudad. ¿Cómo? Pues protegiendo especialmente los árboles maduros, planificar bien el arbolado cuando se diseñan nuevas calles y aprovechar las reformas para ir cosiendo con árboles los recorridos que usamos cada día, especialmente los entornos sensibles como pueden ser colegios, residencias de mayores, centros de salud, etcétera.
14: Y un apunte más, vecinos se concentraban en el primer martes negro en la parada del autobús de Viscarrués para reclamar el arreglo de la carretera A125 entre Ayerbe y Ardisa, así como varias concentraciones en distintos puntos del Alto Aragón. Llegamos a las 2:30, sigue hora 14.

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1: 2:30, 1:30 en Canarias.
2: Anthropic ha anunciado que Claude tiene emociones funcionales.
3: ¿Aseguró que estas empresas de IA están jugando con nosotros a la ruleta rusa?
4: Worked at OpenAI and Anthropic developing super
1: intelligent... ¿Es un augurio catastrofista o realmente puede acabar la IA con la humanidad en 10 años? El aviso parte de un ingeniero de Anthropic que nació como un proyecto tecnológico ético y que además conoce lo que pocos conocen y que sabe hasta dónde pueden llegar los nuevos modelos de inteligencia artificial. Una advertencia muy seria ante la que solo queda una salida, echar el freno. Javier Ruiz Martínez.
5: Jacob Coxon es ingeniero informático. Ha trabajado en OpenAI, en Anthropic y sabe lo que se está haciendo dentro. Acaba de dimitir con un vaticinio terrible. La IA podría matarnos a todos a final de esta década. Ninguna de las dos empresas está actuando de forma responsable. Están avanzando a toda velocidad hacia una superinteligencia capaz de mejorarse a sí misma y están jugando con nuestras vidas. Ese concepto de inteligencia que es capaz de automejorarse es la clave.
6: Abre la puerta de la cámara de las cápsulas.
5: Si aprende sola, podría no estar alineada con nuestros valores.
7: Lo siento, Dave. Eso no me es posible.
5: Podríamos darle igual, como a HAL, el ordenador de Odisea 2001.
7: Quiero demasiado a esta máquina para permitir que usted la ponga en
5: Coxon
7: peligro.
5: Coxon denuncia que se están creando sistemas sobrehumanos capaces de piratear cualquier cosa, hacerse con el poder. Desvela que muchos desarrolladores en la empresa están asustados, aunque no lo dicen en público, y se pregunta, si realmente creen eso, ¿por qué siguen desarrollándola?
7: Sé que usted y Frank estaban planeando desconectarme. Y eso es algo que yo no puedo permitir que suceda.
1: Inteligencias artificiales que se enfrentan entre ellas, capaces de superar con creces además la capacidad humana y con habilidad para hackear todo el sistema. Suena a ciencia ficción, suena a peli, pero probablemente es el reto más importante al que se enfrenta ahora mismo la humanidad. Javier del Ser, experto en IA, investigador del Centro Tecnológico Tecnalia y de la Universidad del País Vasco. Javier, ¿qué tal? Muy buenas tardes.
8: Hola, buenas tardes a todos.
1: Javier, la advertencia de Coxon, de este ingeniero, ¿es catastrofista o realmente estamos ante una amenaza que, si no tomamos medidas, puede acabar con la humanidad?
8: Bueno, es difícil decirlo porque en la sociedad tenemos una visión muy parcial sobre lo que realmente están ocurriendo dentro de estos centros. Yo creo que debemos analizarlo desde varias perspectivas. Desde la perspectiva técnica, puramente técnica, sin duda esta tecnología está creciendo de manera exponencial en cuanto a capacidades y en cuanto a escalabilidad en los últimos meses. De eso no cabe ninguna duda y lo estamos viendo con avances prácticamente cada día. Lo que sí es cierto es que también esta declaración por parte del ingeniero que ha dejado Anthropic ocurre dentro de un contexto económico, de intereses económicos por parte de inversores bastante fuerte. Recordemos que tanto OpenAI como Anthropic están pujando por salida a bolsa, con lo cual este tipo de noticias, que no hacen más que promover concienciación y preocupación alrededor del desarrollo de una tecnología, pues puede ser la motivación por la cual hayan salido a la palestra estas declaraciones.
1: Uh-huh. Entiendo, Javier, que para controlar el uso y el crecimiento de estos modelos de IA, pues se tienen que establecer restricciones legales, algunas tenemos ya sobre la mesa, pero claro, hasta ahora es evidente, ¿no? Lo estamos viendo que estas restricciones, esta legislación va muy por detrás de los progresos de una tecnología que aprende muy rápido y que además, nos lo decías tú, ¿no? Se fomenta desde iniciativas privadas y no públicas y hay muchos intereses económicos. Y además, son iniciativas de las que sabemos seguro muy poquito, ¿no? Estamos viendo solo los modelos menos avanzados.
8: Exacto. Yo hice hace un tiempo un vaticinio que venía a decir que nosotros, la sociedad, lo que estamos viendo es una foto de hace 6 meses del estado de la tecnología. Uh-huh. Estoy convencido de que esta tecnología, dentro de los laboratorios de los grandes empresas fabricantes de modelos o proveedores de modelos, tienen modelos mucho más impresionantes dentro de sus premisas, dentro de sus instalaciones. Lo que yo creo de verdad es que debemos hacer una llamada a un mejor uso de este tipo de modelos, no tanto por imperativo legal, imperativo regulatorio, sino más desde la concienciación de la sociedad respecto al uso de una tecnología que sí, que nos puede transformar, pero que su buen uso también nos puede transformar en el sentido positivo.
1: Hoy hemos escuchado a Coxon, sabemos de las dudas incluso de Elon Musk, hemos visto a la IA pues usarse erróneamente, por ejemplo, en conflictos bélicos. ¿Cómo se logra un consenso mundial para echar ese freno en algo que lo sacude todo, ¿no? El poder, la geopolítica? Esto, desde luego, visto desde fuera, nos parece mucho más complejo que alcanzar aquellos pactos, ¿no?, de no agresión nuclear en la Guerra Fría.
8: Es muy, muy, muy complicado porque creo que el mayor problema el mayor asunto de todo esto es la universalidad del acceso al uso de esta tecnología. Hoy en día cualquier persona puede acceder a un modelo muy complejo que puede hacer cosas muy complejas desde la palma de su mano, simplemente accediendo desde su terminal a uno de estos modelos. Y ese es el verdadero peligro. El peligro está en que esta tecnología está a mano de cualquier persona con los intereses que esa persona tenga en su uso. Y eso es lo que debemos regular, el uso. Aquí en Europa tenemos un contexto regulatorio que es el Acta de la IA, que efectivamente está estableciendo las mínimas reglas de juego, las aplicaciones en las que se puede utilizar esta tecnología, en cuáles no, cómo se debe hacer un buen uso y una buena gobernanza de esta tecnología. Pero va muy lenta respecto al desarrollo de esta tecnología, que como bien has dicho al principio al principio de esta sección, es la velocidad de desarrollo de esta tecnología es impresionante.
1: Ya digo que parece ciencia ficción, pero estamos ante el mayor reto que ha tenido nunca la humanidad. Javier del Ser, oye, gracias por acompañarnos y estar con nosotros aquí en Hora 14. Un saludo y muy buenas tardes.
8: Muchas gracias. Buenas.
1: 2:36. El gobierno maneja los tiempos. Moncloa ultima la publicación de los documentos del CNI que verán la luz esta misma tarde y que pueden o no, ya veremos, aportar algo de luz sobre lo que pasó en Ceuta y el papel de Marruecos. De momento, ya digo que Moncloa administra los tiempos. Sánchez se ha ido esta mañana a Televisión Española. De Ceuta y del papel de Rabat no ha dicho nada nuevo, sí de una de las derivadas de esta crisis, la tensión, la distancia o lo que sea que mantienen Moncloa y Zarzuela en este asunto. Más si cabe, tras esa reunión del lunes del Rey con la cúpula militar y en la que estaba la ministra de Defensa Margarita Robles, que Sánchez enmarca en una cuestión de absoluta normalidad.
9: Yo creo que es normalidad. A ver, estas reuniones se hacen recurrentemente. Esto estaba agendado.
10: Pero no se suele filtrar o hacer pública la fotografía, ¿no?
9: Bueno, algunas veces sí, otras veces no. Bueno, yo creo que también el jefe del Estado, como máximo responsable de las Fuerzas Armadas, pues no solamente está en su derecho, sino también su responsabilidad de tener estas reuniones.
1: Defensa cree que el encuentro es excepcional, no normal. Tampoco lo parece la distribución de la foto. Sánchez ha ido esta mañana también en esa entrevista en Televisión Española un poquito más allá sobre el papel de los servicios de inteligencia en esta crisis. En esa entrevista a la tele pública, ya digo, antes de que conozcamos los documentos que supuestamente deben apuntalar esa idea de que no había información de que fueran a producirse los hechos de esta gravedad, Sánchez ha abierto la puerta a realizar cambios en los servicios de inteligencia.
9: Es evidente que en el ámbito también, volviendo a la autocrítica, sobre la anticipación, la prevención, el tener una inteligencia lo suficientemente sofisticada como para que podamos ver en el mundo digital el cómo se pueden producir estos movimientos tan, tan importantes como se dieron los días 30 y 31 de julio, creo que es uno de los elementos que tenemos que mejorar.
1: También sobre la gestión, Sánchez ha dicho que el gobierno ha estado siempre al pie del cañón en esta crisis. Guillermo Lerma, ¿qué tal? Muy buenas tardes.
11: Buenas tardes, Javi.
1: Bueno, a la espera de estos papeles es noticia todo lo que arrastra esa foto distribuida por casa del Rey ayer, la reunión de Felipe VI a petición suya con la cúpula militar y esa presencia de la ministra de Defensa, Margarita Robles. Robles, recordemos, cuyo papel en esta crisis ha provocado una fractura entre Interior y Defensa, y de Robles además con el grueso del gobierno, no solo con Marlaska. Sánchez dice que el encuentro hay que enmarcarlo, lo hemos escuchado, en la normalidad, pero esta interpretación se contradice en parte con la que hacen en Defensa, ¿no?, donde hablan de un encuentro excepcional.
11: Excepcional porque, según el propio Ministerio de Defensa, nunca se había producido un encuentro como este, y normal, según la Moncloa, porque no ven nada extraño en que el rey, en su papel de capitán general del ejército, se interese por la situación en Ceuta. El encuentro se produjo a instancias de Casa Real, el gobierno estaba al tanto de que se iba a celebrar. Lo que reconocen algunas fuentes del Ejecutivo es que no sabían que se iba a escenificar ni a hacer público de esta manera. De la cita que se produjo el lunes, nos enteramos ayer por un mensaje en las redes de Zarzuela y una imagen en la que se ve al monarca ataviado con el uniforme y rodeado de la cúpula del ejército. Hay fuentes socialistas que reconocen que la fotografía lanza un mensaje que choca con la estrategia o el discurso que está intentando mantener el Ejecutivo, evitando el lenguaje bélico que hoy mismo Sánchez le ha reprochado a la oposición. Tampoco pasa desapercibido, Casal, el momento político en el que por primera vez se hace pública una imagen de este tipo de encuentros, con Robles cuestionada por buena parte de sus compañeros de Consejo de Ministros por su posición respecto a la información de la que se disponía sobre lo sucedido en la ciudad autónoma.
1: El segundo frente, la vertiente puramente política del tema Ceuta, de la que Sánchez ha tratado de esquivar este asunto en la sesión de control con Feijóo, utilizando el miedo y el gas pimienta, y Abascal acusando al presidente del gobierno de traición.
12: En la España en la que usted todavía gobierna, las aulas de todo el país se vacían de conocimiento y las mochilas de los alumnos de Ceuta se llenan de sprays de pimienta.
13: Toda España sabe que incluso el señor Sánchez estaría dispuesto a entregarles Ceuta y Melilla y las Islas Canarias si fuera necesario.
14: Mire, le digo una cosa, señora Abascal. A diferencia de usted, yo seré un perro, pero no tengo amo.
1: Luego ha comparecido Marlaska, que ha recibido durísimos reproches de todo el Partido Popular y también de Vox. Marlaska, el Partido Popular que ha dibujado cuál va a ser su estrategia política y judicial y que consiste básicamente en señalar, lo ha hecho primero Tellado en el Hemiciclo y luego Esther Muñoz en La Sexta, en responsabilizar, digo, a Pedro Sánchez del fallecimiento de 141 personas en esta crisis. Julia Molina, ¿qué tal? Muy buenas tardes.
15: Buenas tardes. El objetivo desde que se puso en marcha la causa judicial es que algún miembro del gobierno acabe imputado. Con esa intención han pedido también personarse en la causa. Hoy Tellado, en la sesión de control, ha mencionado a Marlaska los posibles delitos a los que creen que se enfrenta el Ejecutivo.
16: Ni Robles, ni usted, ni Álvarez, ni Sánchez hicieron absolutamente nada. Eso se llama denegación de auxilio. Eso se llama dejación de funciones. Negligencia dolosa. Y mala fe.
15: Aunque la portavoz parlamentaria Esther Muñoz ha ido más allá, ha sido después de escuchar a Sánchez en la entrevista preguntarse si otro gobierno habría disparado contra los que accedieron a nado.
17: Esas más de 120 personas que han fallecido es por culpa de Pedro Sánchez. Al Partido Popular nunca le fallecieron 140 personas en las costas españolas. Ha sido a su gobierno. Y es él quien tiene que asumir la responsabilidad.
15: El PP quiere apoyarse en los tribunales para hacer la oposición al gobierno también en esta crisis. Sostienen que el Ejecutivo no defendió las fronteras, pero a la vez lo responsabilizan de las muertes en el mar. Fuentes populares insisten en que el gobierno ignoró los avisos y, aunque les restan importancia, defienden que los informes que se desclasifican hoy apuntalarán su tesis.
1: El Partido Popular, que da un pasito más en su estrategia, culpando ahora a Pedro Sánchez de estos fallecimientos. En la sesión de control también ha salido esta mañana ese listado de periodistas y de políticos que participan en tertulias y que, recordemos, elaboró en su día el Ministerio del Interior, un listado que avanzó el Confidencial. El Partido Popular lo ha utilizado para hablar de listas negras. En ese listado, recordemos, aparecen los nombres de estos profesionales, incluso políticos, también la postura política que defienden estos periodistas o que suelen defender cuando participan en estos programas de radio y de televisión. Un listado que lleva el membrete del Ministerio de Marlaska. En Televisión Española le han preguntado a Sánchez y el presidente del gobierno ha dicho que el documento es muy poco apropiado.
9: Que a mí me parece que es un documento muy poco apropiado, pero de ahí a acusarnos de cosas que, por cierto, sí hace la oposición.
1: Esto ha dicho Pedro Sánchez. Documento de trabajo filtrado evidentemente tras la crisis de Ceuta y que lleva la firma de la Oficina de Comunicación del Ministerio. Sobre este asunto, noticia que acabamos de conocer hace unos minutos. Protección de Datos ha anunciado que abre una investigación de oficio precisamente para investigar esta lista de periodistas del Ministerio del Interior. 2:42, Ceuta lo marca todo, pero todo se abrocha ya también en clave electoral. Aquí hasta Pedro Sánchez piensa ya en las elecciones que vienen.
18: Señoría, por supuesto que va a haber elecciones en el año 2027, por supuesto.
1: Ya veremos cuándo. Feijóo le ha vuelto a pedir a Sánchez que convoque elecciones ya. Y Rufián le recuerda a Sánchez cuál es el escenario y se reivindica un día más como la voz visible de la izquierda del PSOE, aunque sigue representando oficialmente a Esquerra.
19: Usted ha dicho que quiere ser presidente en el 27 y más allá. ¿Y cómo lo va a hacer? ¿Con quién va a sumar? A mí los números es que no me salen.
1: Y con una campaña electoral que, cuando toque, pues va a contar con Zapatero en las filas socialistas, a pesar del incierto futuro judicial que tiene por delante el expresidente del gobierno. Sánchez sigue confiando en él y en su presunción de inocencia, y Zapatero dice participará en la campaña socialista.
10: ¿Estará entonces en la campaña electoral del Partido Socialista?
9: No, por supuesto, yo voy a contar con José Luis, como he contado siempre en las campañas electorales.
1: 2:44. El caso Zapatero y otros casos que salpican directa o indirectamente al PSOE, con Ábalos ya condenado. Detrás vienen casos como el que afecta a Leire Díez, la fontanera socialista, y esos supuestos pagos de los que la gerente del partido, Ana María Fuentes, pues responsabiliza, lo he hecho esta misma mañana durante su declaración judicial, al que fuera número 3 del partido, a Santos Cerdán, que supuestamente era el que pagaba a través de determinadas facturas falsas a Leire Díez. Estamos en la Audiencia Nacional, ampliamos. Isabel Vega, ¿qué tal? Muy buenas tardes.
20: ¿Qué tal? Buenas tardes. Y la gerente explica que Santos Cerdán encargó verbalmente los trabajos a esos dos abogados y validó que habían realizado las tareas para que se pagasen sus facturas, las mismas que, según la UCO, esconderían pagos a la trama de Leire Díez. Ana María Fuentes, que no conocía a la exmilitante, ha señalado que su función era ejecutar el pago, pero el contrato y su supervisión era cosa de la Secretaría de Organización. También ha declarado hoy uno de esos abogados que recibieron fondos. Dice que Leire Díez le fichó de parte del PSOE y de Santos Cerdán para un análisis sobre la operación Operación Cataluña y cobró 27.000 euros de Ferraz. Asegura que no desvió ese dinero a la exmilitante, aunque le pagó una cantidad similar más adelante. Era en nombre de un cliente suyo al que Leire Díez ofreció unos servicios que luego no le prestó.
1: El otro nombre propio de la mañana es José Luis Trapero, que regresó por todo lo alto a la dirección de los Mossos cuando Salvador Illa se convirtió en presidente de la Generalitat de Catalunya.
0: Una persona amb una trajectòria professional i coneixement del cos en profunditat i que tindrà doncs, la encomana...
1: Así le presentaba Núria Parlom, la consejera. Trapero, recordemos, fue fulminado en su día durante el procés y su regreso fue casi casi un golpe político más que un golpe policial. Andrea Villoria, Barcelona, ¿qué tal? Buena tarde.
21: Hola, buena tarde.
1: Villoria, de fichaje estrella, dimisión, ¿no? Se va por sus diferencias precisamente con la persona a la que hemos escuchado, la consejera de Interior, con Núria Parlom, y esto, claro, va a obligar a reorganizar a toda la cúpula del cuerpo.
21: Eso es, fuentes de su entorno apuntan a discrepancias entre ambos en decisiones políticas y también a una tensión que ha ido creciendo poco a poco hasta que a finales de agosto Trapero dijo a la consellera que dimitía.
22: El director general ha decidido no continuar y por lo tanto nosotros lo aceptamos. A mí me hubiese gustado que continuara porque creo que la buena labor que se ha hecho...
21: Parlon
22: pues,
21: ha dicho que en todos los trabajos y familias, como en su caso, hay diferencias y ha evitado hacer autocrítica en el plano personal. A Trapero le va a sustituir como director de la policía, es decir, como responsable político del cuerpo, el comisario Ferran López, quien ya le relevó cuando el mayor fue cesado por el 155. El de López es un perfil discreto, conciliador, con el que pretenden apagar la crisis que ya ha aprovechado la oposición.
23: Aquest govern és un autèntic desgavell, s'acumulen les dimissions i els cessaments dels números 2 i els números 3.
21: Que tachan de fracaso del govern que se vaya quien fue un fichaje estrella, aunque las izquierdas celebran el cambio en los Mossos. Con todo, la noticia ha eclipsado el que tenía que ser otro nombre del día, el de la comisaria Silvia Catà, que se convierte casal en la primera mujer jefa de los Mossos y de cualquier cuerpo policial del Estado.
24: No estem aquí i som comissàries perquè som dones. Som comissàries perquè som talentoses.
21: No llegamos a comissàries por ser mujeres, sino por ser talentosas, decía hace unos meses aquí en la SER.
1: Gracias, Villoria.
21: A vosotros.
1: 2:47 PM.
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1: Noticia importante, que es otro aviso al gobierno, este de la patronal, pero también de los sindicatos. ¿Qué ha pasado, Jordi Fàbrega? Buenas tardes.
26: Buenas tardes. Pues que no les gusta la ley de lobbies que se aprobó hace dos semanas por decreto y que obliga a que todas aquellas instituciones que quieran influir en la toma de decisiones políticas se inscriban en un registro. Esto incluye a patronal y a sindicatos, que dicen que esto no puede ser porque la Constitución les reconoce como agentes sociales que defienden el interés general. Por ello, la COE anuncia que congela los contactos con el gobierno hasta ver qué pasa con esta ley la semana que viene en el Congreso.
27: No vamos a hablar con el gobierno, porque es que acaban de sacar la ley de lobbies y nos han incluido en la ley de lobbies cuando estamos en la Constitución española como agente social, cuando a otros no.
26: Pero es que la ley tampoco gusta al secretario general de UGT, a Pepe Álvarez.
28: La Constitución a las organizaciones sindicales nos faculta para que seamos defensores del interés general. Los lobbies son defensores de intereses particulares.
26: Dice el secretario general de UGT que los servicios jurídicos del sindicato la están estudiando. De momento veremos qué pasa en esa votación la semana que viene en el Congreso.
1: Y a la vuelta, muy atentos, los carburantes, la gasolina por las nubes.
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1: Y todo tiene una explicación. Hoy Estados Unidos ha atacado varios petroleros iraníes. Hoy el barril de petróleo ha vuelto a colocarse por encima de los $100 el barril. Shira Valdés.
2: La tensión ha vuelto a instalarse en los mercados de materias primas y el barril de Brent, que acumula una subida de más de un 50% en apenas dos meses, supera ya los $100, mientras que el gas natural roza ya los 80 euros megavatio hora, lo que supone más que duplicar su cotización habitual. Precios disparados que advierten desde el sector energético seguirán subiendo hasta bien entrado el 2027. Son Olvido Moraleda, de BP, Martín Betzelar, de Moeve, y Loreto Ordóñez, de Engie.
3: Incluso el mejor escenario, que la crisis y el conflicto desapareciera, nos llevaría a una situación, sobre todo en el gas, en la que no veríamos bajada de volatilidad y volver a la normalidad hasta por lo menos bien entrados los primeros meses del 27.
4: Requiere un esfuerzo enorme para evitar que realmente lleguemos en un crisis, que es bastante posible.
5: Dependerá de lo que pase efectivamente en la situación geopolítica. Podemos llegar a ver precios gasistas de 100.
2: Algo que ya está pasando factura a los consumidores. En poco más de una semana, la subida del diésel prácticamente se ha comido el incremento de la rebaja. El litro cuesta ya solo 4 céntimos menos que el último día de agosto.
1: Pues esa situación geopolítica no permite ser muy optimistas. La guerra entre Estados Unidos e Irán escala. El régimen de Teherán ya había dejado claro que las respuestas no iban a ser proporcionales, y tras ver destruidos varios de sus petroleros, pues en las últimas horas ha atacado a una veintena de embarcaciones que transitaban por el estrecho de Hormuz. Desde Oriente Próximo, la crónica de nuestra corresponsal Nuria Garrido. ¿Qué tal? Muy buenas tardes.
6: ¿Qué tal? Buenas tardes. Sí, el régimen iraní sigue plantando cara a Estados Unidos en su pugna por el control del estrecho de Hormuz. Como decías, los iraníes esta madrugada se han apresurado a responder a esos últimos ataques de Estados Unidos. Primero lanzando varios misiles contra Jordania, donde las autoridades han informado de haber interceptado al menos 18 misiles balísticos, y después también han reivindicado ataques contra una veintena de buques a los que han acusado de atravesar una zona prohibida de Hormuz. En este sentido, la Guardia Revolucionaria ha asegurado esta tarde que pronto dará a conocer las coordenadas y los límites exactos de una zona restringida en el estrecho de Hormuz, y ha advertido que cualquier embarcación que transite por esta zona verá suspendidos sus servicios marítimos.
1: Y luego, además de la guerra, está la corriente, los peligros que atraviesan toda Europa, la corriente de ideología populista y nazi en Alemania. El canciller Merz se ha enfrentado esta mañana a su primer pleno en el Bundestag tras la victoria de la ultraderecha el pasado fin de semana en las elecciones de Sajonia-Anhalt. Aldo Gómez.
7: Y no era un pleno cualquiera, Casal, era el de presupuestos, que después de ese resultado te puedes imaginar que era interesante ver el cara a cara, por ejemplo, entre el canciller Merz y la líder de la ultraderechista Alternativa para Alemania, Merz.
8: Remigración.
7: Tildaba la propuesta de AfD de remigración como una limpieza étnica basada en el color de piel. Ha calificado a este partido ultra como fuerza destructiva.
1: 2:52. En Cataluña se han levantado hace unos minutos las restricciones de estas últimas horas, pero muchísimo cuidado porque las próximas van a seguir siendo muy complicadas debido a las tormentas y a las lluvias potentes propias de esta época del año. Ha habido complicaciones en las comunicaciones, se ha pedido a los trabajadores que optaran por la modalidad de teletrabajo, aunque al final las complicaciones y la lluvia que ha caído ha sido menos de la esperada. Última hora, Radio Barcelona, Soledad Domínguez.
11: Poco antes de las 2 de esta tarde, los vecinos de las comarcas afectadas por las restricciones han recibido un nuevo aviso de Protección Civil informándoles que ya pueden moverse, evitando, eso sí, cauces de ríos o zonas inundables. Se recupera la actividad sanitaria en los centros de salud. Eso quiere decir que las médicos y enfermeras del turno de tarde van a atender normalmente. Lo que sí se mantiene es la recomendación de teletrabajo y la suspensión de la actividad académica y deportiva. Protección Civil ha explicado que la mayor parte de las lluvias intensas que se esperaban han descargado, pero en el mar. El problema más destacado ha sido la interrupción durante 2 horas de la circulación de trenes en la línea de alta velocidad Madrid-Barcelona. Un rayo ha caído sobre la catenaria poco antes de las 11 y ha sido necesario parar la circulación para repararla. Los trenes irán recuperando progresivamente las frecuencias previstas.
1: Hay mucha precaución, por tanto, con esas tormentas, con esas lluvias que se anuncian en el pronóstico para las próximas horas. Todo esto, además, después de un verano que ha batido récord de días en ola de calor desde que hay registros, 61 días de temperaturas extremas en nuestro país. El gobierno ha anunciado precisamente esta mañana nuevas ayudas para los municipios pequeños, para que los municipios pequeños se puedan proteger de los incendios que han asolado a todo el país. Marina Fernández, ¿qué tal? Muy buenas tardes.
12: ¿Qué tal? Este verano hemos pasado 2 de cada 3 días soportando temperaturas extremadamente altas.
13: Que nunca antes habíamos estado tantos días bajo olas de calor. 61 días, casi 2 meses en un mismo verano.
12: Supera por 20 días el anterior récord de 2022. Es el verano más cálido de la historia. Los incendios han quemado más de 266.000 hectáreas y hemos sufrido el peor fuego desde que hay registros.
13: El incendio de niebla en la provincia de Huelva ha sido el incendio con mayor superficie quemada desde que existen estadísticas oficiales.
12: Para municipios pequeños como Niebla, de apenas 4.000 habitantes, la ministra Gesen acaba de anunciar 20 millones de euros en ayudas para que abran, por ejemplo, vías de evacuación en zonas forestales próximas. Estos datos hacen más necesario, en opinión del Gobierno, el pacto de Estado frente a la emergencia climática que el PP se niega todavía a firmar.
13: Denme el nombre de alguien de su grupo y yo personalmente le llamaré hoy mismo.
12: A los populares se ha dirigido a Gesen, que va a iniciar una nueva ronda de contactos con todos los grupos, ante el que es, ha dicho la vicepresidenta, el mayor reto de nuestro tiempo. El PP ha centrado su réplica en la cuestión energética, no ha respondido a Gesen y le ha exigido que explique la prórroga de la nuclear de Almaraz. Continúa hasta ahora la comparecencia en el Congreso.
1: Y todavía este miércoles estamos con los ecos de los terribles datos sobre el informe PISA, esos terribles datos sobre el sistema educativo español, el batacazo que nos hemos dado en esa última entrega, hoy en la sesión de control precisamente al Gobierno. En el Congreso el tema educativo ha salido, pero claro, ha salido, pero no para dar soluciones constructivas, ha servido para de nuevo mostrar la confrontación entre el Gobierno y la oposición. Vamos a escuchar a Pedro Sánchez y a Núñez Feijóo.
0: Mire, este Gobierno multiplicó por dos la inversión en el Ministerio de Educación respecto a la anterior administración. ¿Cuál es el problema? Que hay comunidades autónomas del Partido Popular que no ejecutan esos recursos económicos.
9: El primer examen a su ley educativa, al socialismo educativo que usted plantea, ha sido el mayor de los fracasos de la historia democrática de nuestro país. Y no se olvide, las mejores comunidades autónomas son las del Partido Popular y los dos territorios peores son en los que gestiona usted, Ceuta y Melilla, señoría.
1: Bueno, reproches muchos, soluciones de momento ninguna.
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1: Hemos empezado esta edición de la 14 hablando de la IA y casi vamos a terminar igual, hablando de Elon Musk, el hombre más rico del mundo, que está enfadado, que está muy enfadado. Los periodistas que han visto las 4 horas del documental sobre su vida están devastados ante el meticuloso retrato de un hombre extremadamente peligroso. Documental proyectado en el Festival de Venecia y que ha visto ya Pepa Blanes.
15: ¿Y si el hombre más peligroso del mundo siempre hubiera sido igual de malvado? Es lo que cuenta Musk, el documental sobre Elon Musk, que nos ha dejado devastados en Venecia y que de manera cronológica cuenta la trayectoria del magnate.
16: Was that the story of Musk was not in a way a new tech story.
15: Es un tipo peligroso, dice el director Alex Gibney, que se pregunta cómo hemos permitido que lograra tanto poder. Ese poder lo hizo con sus negocios, desde Tesla hasta SpaceX, pasando por la compra de Twitter, pero también en su vida privada y amistades. Obama, Biden, Trump.
17: He texted me in the context that we need to have a legion of children.
15: Es una de sus exparejas, una influencer conservadora que tuvo un hijo con él y que cuenta cómo ese hombre mesiánico quería tener muchos vástagos con mujeres diferentes para crear un ejército y ganar la guerra civil americana.
1: Ya está todo en marcha. Tenemos la Champions en su segunda jornada y esta tarde juega el Barça, porque además juega tempranito, Paco Jo.
18: A la hora de la merienda. Uh-huh. A las 7:45 juegan Barça y Feyenoord. Acaba de hablar Joan Laporta. Spoiler, lo ha hecho sobre Lamine Yamal. Spoiler, y lo ha hecho también sobre no nominados de su equipo al Balón de Oro. También acaba de hablar Enrique Cerezo, el presidente del Atlético de Madrid. Spoiler, lo ha hecho sobre Julián Álvarez, cómo no. Liverpool-Atlético de Madrid, Barça-Feyenoord, ayer victorias del Real Madrid y del Betis, derrota del Villarreal, aunque se habla mucho de los pitos a Vinicius en el estadio Santiago Bernabéu más que de la victoria del equipo blanco, y además son noticia, Carlos Alcaraz, que ha caído en el US Open a las 3:15 de la madrugada, hora de Nueva York, y tenemos Fórmula 1 porque ya estamos vislumbrando en el horizonte el Gran Premio de Madrid con Carlos Sainz hoy como protagonista en la carrera.
1: Esto es uno a parar porque arranca no el parar. Deportivo y a las 6:30 tenemos Carrusel, hora 25 por la app y por Ser Más. Y nosotros regresamos mañana desde las 2, la 1 en Canarias, aquí en Hora 14. Hasta mañana. Adiós.
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3: ¿Qué tal? Buenas tardes. Tiempo de deportes hasta las 4 aquí en toda la red de emisoras de la cadena SER en la provincia de Huesca. Hoy con la Sociedad Deportiva Huesca, que ha vuelto al trabajo, y con lo que ha dicho Iván Rodríguez, que fue el que marcó el primer gol el otro día en el partido ante el Jaén. Aunque sirvió de poco, para el chaval es importante ganarse los minutos, la confianza del entrenador, y ha hablado también de esa incertidumbre que hay en torno al equipo y a la forma de jugar, que de momento no es lo que se espera del Huesca. Por cierto, que en fútbol también, el Huesca femenino eliminó ayer al Zaragoza en la Copa de la Reina, ha pasado a la siguiente eliminatoria en los penaltis, y hoy juega el Binéfar en la fase nacional de la Copa Federación ante el Porreres a las 4:30 en el Estadio de los Olmos. Además, en baloncesto y balonmano, muy pendiente de toda la actualidad, en el Peñas, como decíamos ayer, Toni Ripoll se hace cargo de la gestión del club. No se ha hecho oficial todavía, pero ya está en Huesca. De hecho, ha estado esta mañana viendo el entrenamiento de la plantilla. Y también hablaremos de la Canfrán Canfrán y de pruebas deportivas que vienen en el calendario, que hay mucho deporte. Como siempre aquí, todo analizado a las 3:20.
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18: Y con toda la redacción de deportes de la SER, aquí nos juntamos. Hasta las 4 os contamos todo lo que creemos que os molará saber del deporte este miércoles, durante la próxima hora. 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En cualquier caso, gracias por escucharnos como sea, en el día en el que la Champions sigue monopolizando la jornada en el deporte, pero en el que ha habido una conversación telefónica de una

0: Parque en Barra. Gracias, Neil. Contado eso, contamos más en la portada de este Ser Deportivos. Donde el protagonista de lo que llevamos de día en el deporte es Carlos Alcaraz, que ha vivido un partido para la historia del Open de Estados Unidos de tenis a 5 sets, con casi 4 horas y media de duración y final a las 3:30 de la madrugada, hora de Nueva York. Carlos ha caído en 5 sets ante Shelton, se queda sin semis, disputando el Super Tie Break a solo 3 horas del amanecer en la Gran Manzana.
1: Ha habido momentos en los que podía haber hecho un poquito más, ¿no? Siempre una vez sales de la pista te exiges mucho más, ¿no? En general nos vamos contentos, con la cabeza bien arriba. Hemos llevado al límite a un jugador que viene jugando a un ritmo y a un nivel altísimo durante toda la temporada. Obviamente queríamos ganar y queríamos seguir aquí en el torneo, pero como ya dije, lo más importante era salir del torneo con partidos jugados y sobre todo sanos. Nos vamos sanos y con ganas de seguir mejorando, de volver a las pistas y ya pensando en lo que queda de temporada, que ya hay ganas.
0: Hay ganas de ver al Alcaraz a este nivel. Y hay ganas de Champions, que dejó 3 partidos ayer, entre ellos una victoria del Real Madrid en una locura de choque ante el Inter, que dejó el sonido de pitos a Vinicius, que parece pagar en el presente comportamientos del pasado. Así opinan sobre el sonido del día Mourinho, Valverde y Hausen.
2: ¿Cree que los pitos de hoy son una falta de respeto a su futbolista?
3: No critico afición, hablo como entrenador, merece todo mi respeto. No está a tope, pero él lo sabe y está trabajando mucho.
4: ¿Entiendes el nerviosismo del Bernabéu en algunas fases del partido?
5: Sí, obvio, tienen toda la razón y nosotros, jugadores, de que tenemos que mejorar.
6: Creo que Vinicius sabe lo que es el Real Madrid, todos sabemos el nivel que tiene y lo bueno que es.
0: Sin duda, los pitos a Vinicius son el sonido del día. La frase de la jornada es contraponer la alegría del Betis con las quejas del Villarreal en el debut de ambos en Champions. Los dos jugaban fuera, los béticos ganaron en Francia, los amarillos cayeron en Alemania con queja arbitral. Marc Bartra y Santi Mourinho.
7: Llevo bastantes años ya en esto y creo que es de las noches más bonitas por el Betis después de tantos años volver, por remontar el partido, por los 2 goles. Hoy ha sido el premio a tantos años trabajando aquí, pasando momentos increíbles, pero también momentos duros.
8: Creo que estamos en Champions League, al final un penal de esos juega un partido, juega un equipo, y al final hoy nosotros salimos jodidos por esa decisión del árbitro. Creo que cobrar un penal a ese tipo de jugador que todo momento está en duda si es penal o si es falta a favor del equipo que está defendiendo, creo que es muy complicado, pero bueno, acciones del árbitro y creo que esta vez se equivocó.
0: Ya escucháis, el día viene variado entre el fútbol y el tenis, y un poquito más si añadimos la imagen del momento, que siempre encontramos hasta ahora estos días en la Vuelta Ciclista de España, con la etapa con final en Sevilla hoy, en la previa de que se dispute la crono. Todo tuyo, Íñigo Marquínez, buenas tardes.
9: Buenas tardes, enfrente de la Maestranza, justo enfrente, está la cabina de la cadena SER para el final de esta jornada, la 17ª de la vuelta. Fíjate, un exjugador de hockey sobre hielo, un italiano, Enzo Paleni, y un corredor asturiano que suma ya 6 fugas en lo que llevamos de vuelta, Sinue Fernández, son los protagonistas. Marchan con una ventaja de 3 minutos sobre el pelotón a 114 kilómetros de meta. Que no se hagan ilusiones, esto va a terminar en una volata, esto va a terminar con la 5ª victoria de Matthew Brennan. Igual luego tengo que arrepentirme, pero apuesto por ello.
0: Bueno, eso es mojarse. Gracias, Íñigo. Así llenando la portada de noticias, seguimos y ordenando el resto. Gracias al equipazo del programa, con Óscar Ejido, Sonia Luz y Juan Antonio San Pedro de la producción, Juan Carlos Fernández y Miguel y José como cracks de la técnica. Y recuerdo que hacemos el programa desde el estudio A2 de la SER para el mundo, que el programa es el SER Deportivos, que son las 3 y 5 y que vamos al lío ya.
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1: Hay carrusel a las 6:30, tengo actualidad para llegar a enlazar con el carrusel. Así que me doy vidilla, vamos a la Champions, dos partidos con españoles hoy. En orden cronológico, horario de tarde, Fútbol Club Barcelona, Feyenoord. Santiago Valle, buenas tardes.
2: ¿Qué tal, Paco Jo? Buenas tardes. En un equipo en el que no va a estar Eric García, que está sancionado, ni Frenkie de Jong, que está lesionado. El 11 apunta a ser el siguiente, con Joan García en portería, con línea de cuatro atrás con Koundé, Cubarsí, Christensen y Cancelo. En el centro del campo, Pedri, Rodri y Olmo, y arriba Adeyemi, Rafinha y Lamine Yamal. Acaba de hablar el presidente, acaba de hablar Laporta, le hemos preguntado cuál es el gran objetivo del Barça esta temporada. Responde el presidente.
3: Tenemos como objetivo el ganar la tercera liga seguida, que sería extraordinario. Tenemos como objetivo seguir siendo el rey de copas, que sería también muy bueno. Tenemos como objetivo ganar la Supercopa para dar un golpe a media temporada de que aquí pues estamos para intentar ganar la liga. Y por supuesto, este año queremos ganar la Champions. Es el sí, si dices el gran objetivo, sí, te diría que sí.
1: Objetivo máximo. Vistazo al rival. ¿Qué es el Feyenoord? ¿Qué tiene? Experto en fútbol internacional de la SER, Bruno Alemán. Buenas tardes.
4: ¿Qué tal, Paco Jo? Muy buenas. Pues es un equipo, el Feyenoord, que ha comenzado realmente bien la temporada. Está en una buena racha con tres españoles, con Mika Mármol, Javi López y Nacho Ferri jugando habitualmente. Con futbolistas interesantes, sobre todo, como siempre en el Feyenoord, de cara a futuro. Jibairo Red, un buen lateral diestro. Luciano Valente, de origen italiano, pero futbolista que milita ya en la selección neerlandesa, media punta o extremo izquierdo, pero es verdad que es un equipo algo tierno en defensa y eso seguramente le dará bastantes facilidades al Barça para sacar los tres primeros puntos de la Champions.
1: Lo apuntamos. Luego el Atlético de Madrid juega en Anfield ante el Liverpool con Julián Masonriente fuera del 11-1. El partido es a las 9. Inglaterra, Pedro Fullana, buenas tardes.
5: ¿Qué tal, Paco Jo? Buenas tardes. Fuera del 11 porque no está en buena forma física. Por eso otro día más va a jugar el Atlético de Madrid sin delantero, porque tampoco está todavía para jugar Jonathan David y Sorloth está fuera por lesión. Por tanto, Baena, Lukman y Kangili se van a ocupar un partido más del ataque. Y en defensa, la duda a esta hora es si Simeone va a meter alguna novedad para ser más sólido, como podría ser, por ejemplo, la entrada del Cuti Romero. Enrique Cerezo acaba de hablar hace unos minutos así sobre Julián Álvarez.
6: Yo le veo bien, le veo bien. Lo que pasa es que después de los últimos acontecimientos, pues la verdad es que la persona sufre y uno está preocupado, ¿no? Pero yo creo que la recuperación es buena y cuando el míster considere conveniente, pues saldrá a jugar. El caso, pues si queréis preguntar alguna cosa más, el caso Julián está cerrado.
5: Bueno, pues para Enrique Cerezo, caso cerrado, lluvia intermitente durante toda la jornada, 16 grados de temperatura y van llegando poco a poco los 700 aficionados rojiblancos que van a estar en Anfield.
1: Aprovecho el partido preguntando por el rival, el Liverpool. ¿Qué opciones le das al Atleti de algo positivo y cómo ha empezado la temporada, Bruno?
4: Bueno, el Liverpool es un equipo que está en proceso de crecimiento, lleva 5 puntos sobre 9 posibles en el arranque de la Premier. Se dejó dos empatitos al principio, pero es verdad que viene de ganar con doblete de Alexander Isak y mejores sensaciones en el último partido. Es verdad que al centro del campo no le está funcionando demasiado, en la defensa están teniendo bastantes problemas, especialmente con las transiciones de los equipos, así que le veo con opciones al Atlético de hacer algo importante, no sé si de ganar, pero sí de rascar algún buen resultado y que no sea como en otras temporadas, por ejemplo la pasada, lo que sufrieron en Anfield. Creo que hay opciones de que puntúe el Atlético de Madrid.
1: Eso serían buenas noticias. Gracias, Bruno. Eso de los españoles. El resto de los partidos de hoy, ¿cuáles son? Juan Antonio San Pedro, buenas tardes.
7: Buenas tardes. Se juegan cuatro más. Junto al horario del Barça, 7:45, el Stuttgart contra el debutante Viking noruego. 9:00 PM el resto. Se estrena el campeón, el Paris Saint-Germain, que recibe el Slovan de Bratislava, aliciente para Luis Enrique de alcanzar las tres consecutivas de Zidane. El subcampeón, el Arsenal de Mikel Arteta, visita al Nápoles en Italia. Los italianos han comenzado mal la temporada en la Serie A. Tienen las bajas de Zambo, Anguisa y McTominay. Los ingleses son colíderes en la Premier. Solo es baja el central Saliba. Y en Portugal, el Sporting de Lisboa recibe al Galatasaray de su nueva estrella, el portugués ex del Milan, Rafael Leao.
1: La Champions monopoliza el día, como pasó ayer, que la noche pasada tuvo tomate. Tuvo el partido de la ruleta rusa Real Madrid 2 Inter de Milán 1 con Vinicius y la reacción de reprobación del Bernabéu. En el centro de todo, Javier Herráez, buenas tardes.
8: Casi como siempre, ¿qué tal? Muy buenas tardes, Josi. Partido loco, el mejor fue Courtois, aunque se llevó ese trofeo Valverde. Los dos goles del Madrid al inicio del partido, cuando el esférico lo tenía el Inter, Mbappé y Valverde. Por cierto, no se me olvide la jugada de Brahim, qué jugada de Maradona, vamos, en la segunda parte, pero Bellingham no pudo convertir en gol. Partido divertido, el Madrid no pudo cerrar antes, Vinicius muy tocado por ese problema de los pitos. Solución, pues lo veremos en el futuro, no tiene muy buena pinta. También le cayó un poquito a Mbappé, lo mejor los 3 puntos, el primero de 8 en esta liga donde el Madrid no debe de complicarse la vida. El público está en su derecho de cobrarse facturas. El problema, Joe, es si estas facturas también van a tener repercusión en el futuro.
1: Pues veremos. Eso en el Bernabéu. De buenas noticias también tenemos la victoria del Betis con remontada en Francia. Fran Ronquillo, buenas tardes.
9: Una alegría, sí señor, empezar ganando. Buenas tardes, en una competición con la que se reencontró 21 años después. Pero eso sí, hay que corregir algunas cosas, principalmente el balón parado, asignatura pendiente. El Betis casi siempre por detrás, iba empatando Bartra, impería la noche y marcó de nuevo Parrot. A partir de ahí le vino bien la expulsión de Tan Mbappé, vaya semana llevan los hermanos contra el Betis, y supo aguantar el 2-3 hasta el final. Pero, lo dicho, hay que corregir esos errores, preocupación en la expedición, que ya está en Sevilla y que ahora piensa en la Liga y en el Villarreal el próximo lunes.
1: Precisamente el Villarreal nos dejó la mala noticia, deja una derrota con quejas arbitrales en Dortmund. Xavi Isidro, buenas tardes.
10: ¿Qué tal? Muy buenas. Sí, salió dolido el Villarreal por el arbitraje en Dortmund, en un partido en el que seguramente mereció mucho más, pero en el que la decisión de pitar un penalti con 2-1 a favor del Borussia cuando el Villarreal todavía estaba muy vivo en el partido, acabó doliendo y mucho en el seno del Villarreal. Un Villarreal que al menos pese a la derrota se marcha algo satisfecho de Alemania, porque el equipo venía de dar una mala imagen en la Liga y al menos en el campo del Borussia Dortmund consiguió dar una sensación distinta. Un equipo que pese a que sigue sufriendo mucho tanto en defensa como en ataque en las áreas, al menos demostró que tiene portero con la presencia de Gulácsi y tiene una base como para crecer. Ahora tendrá que demostrarlo el próximo lunes en Liga frente al Real Betis.
1: Ya puesto, recordamos los resultados del resto de lo de ayer. Oscar Ejido, buenas tardes.
11: Hola, Paco, muy buenas. Recuerdo el doblete de Erling Haaland para la victoria del City a domicilio 0-2 en Oporto. Para recordar es también el partido de Aston Villa de Emery, que ganó 2-3 al Brujas de Jan Virgili. Y se tardará en olvidar el golazo de Radvan Marin para que la ECA de Atenas ganara 1-0 al LAS de Noruega.
1: Y como es la primera jornada, también hay fútbol mañana, Oscar.
11: Hay otros 6 partidos para el jueves. Lo más interesante es a las 9. Uno de los favoritos, el Bayern de Múnich, recibe al Bodo Glimt. Tenemos el debut del Como de Fábregas contra el Leipzig. El United recibe al Sabah de Azerbaiyán. Y a esa hora se juega también el Slavia de Praga, Lens. Y al 7:45 hay 2 partidos más el jueves, el Fenerbahce, Roma y el PSV, Shakhtar Donetsk.
1: Pues la Champions en el centro de todo, ahora vamos a centrar el resto del fútbol. Por ejemplo, en Bilbao ha hablado una de las revelaciones de los Leones en el comienzo del campeonato, Diego González, buenas tardes.
12: De sucesión, buenas tardes, Paco Jo, en el Lugo, a titular en el Camp Nou en apenas 3 meses. Terzic le eligió por delante de Boiro y no le ha defraudado. Ha jugado en 3 de los 4 partidos, pero quiere más.
13: Haciendo un torneo, estaba jugando en Bayona y desde este momento he dicho, puede ser que un día voy a jugar por el Athletic Club, y este momento de jugar primeros minutos en San Mamés me ha dado mucha motivación, porque yo quiero jugar siempre en la Catedral, jugar más y ganar sobre todo.
12: El Atleti parece que ha dado con el sustituto de Yuri, porque la dirección deportiva están convencidos de que su capacidad de trabajo puede hacerle incluso crecer mucho más esta temporada.
1: Jovanenko, la revelación del Atleti. Llama la atención. También la llama la lista del Balón de Oro que dejamos ayer perdiente. Lo esencial, ¿por dónde va, Sampe?
14: Tenemos 6 de los campeones del mundo que optan a llevárselo. Pocos me parecen. Cucurella, Cubarsí, Rodri, Fabián, Ferran y Lamine Yamal. Pedris el Grana ausente. Categoría femenina algo parecido. 6 españolas. Alexia Butellas, Mapi León, Claudia Pina, Patrick Guijarro, Mariona y Cata Coll. Ausente Aitana Bonmatila, ganadora las 3 últimas ediciones, pero lesionada casi toda la temporada pasada. Arrasan los técnicos españoles, 4 de 5, fútbol masculino, Arteta, Luis Enrique, Luis de la Fuente y Unai Emery, otros 2, Giraldez y Romeu, fútbol femenino, y 3 porteros nominados en categoría masculina, John García, Unai Simón, David Raya, los 3 del Mundial, a los clubes ninguno en categoría masculina, solo el Barça en la femenina.
1: Llamativo, también lo es lo del Eldense, el club de segunda que puede ser el Eldense de Messi. Paula Vera, cuéntanos, buenas tardes.
15: Hola Paco Jo, pues Leo Messi podría convertirse en los próximos días en el dueño del club deportivo Eldense al adquirir el 100% de las acciones de la entidad aldense, que desde el año pasado pertenecen al grupo colombiano TH. Así lo ha confirmado el alcalde de Elda, Rubén Alfaro, en una rueda de prensa.
16: Tarde de ayer pues pudimos confirmar ese principio de acuerdo que ha alcanzado Leo Messi con el Club Deportivo Eldense para adquirir el 100% de sus acciones, y bueno, por yo seguir participando de la...
1: Hay noticia y sin duda también la hay en el tema del debate de la maternidad en el fútbol femenino. Sonia Luz, buenas tardes.
17: ¿Qué tal? Buenas tardes. Por iniciativas como la de la Federación Española, que ha presentado el acuerdo con la clínica Tambre, que cubre y apoya a futbolistas, árbitras y trabajadoras de la federación que estén interesadas en tratamientos como la fecundación in vitro o la congelación de óvulos. Sobre el debate, Reyes Belver, directora de fútbol femenino de la federación.
18: Tampoco creo que haya sido muy controvertido, en el sentido es que nosotros todavía no habíamos explicado el acuerdo, entonces es un poco complicado pues que pueda ser un debate al final final sobre el contenido, ¿no? Si hay un ámbito en el que se ha trabajado por maternidad, por protección de la mujer, por protección de los contratos, por la conciliación en el deporte femenino, ha sido el fútbol.
1: Debate sobre la mesa. Ahora viene todo el polideportivo.
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1: Hemos comenzado hablando de Carlos Alcaraz en este día de grandes nombres, también protagonista en Fórmula 1, Carlos Sainz, a dos días de que suenen los motores en Madrid. Rodrigo González, buenas tardes.
5: ¿Qué tal, Paco José? ¿Hay alguien con ganas de que comience el Gran Premio? Es Carlos Sainz, el piloto de Williams, Gran Premio en casa y rodeado del cariño de la gente que ha ido recibiendo estos días. Y mañana dará comienzo oficialmente el Gran Premio, todavía eso sí sin coches en pista, que lo harán el viernes, pero en el que Sainz espera que el factor sorpresa de un circuito nuevo pueda ser una clave para puntuar, algo que al menos hasta Bakú ve complicado.
23: Este Gran Premio, la verdad que llega en un momento extraño para Williams, porque justo nos falta una carrera para poder traer un paquete de mejoras que seguro que nos va a mejorar mucho la situación actual. Creo que ya habéis visto que ahora mismo para nosotros incluso puntuar está complicadísimo.
1: Además, hoy vamos a conocer el rival de la selección femenina de baloncesto en los cuartos del Mundial. Marta Casas, buenas tardes.
24: ¿Qué tal, Paco Jo? ¿Australia o Italia, que se miden esta noche, van a ser nuestras rivales en el cruce de cuartos de final, que por cierto ya tiene horario, será mañana a las 9:45, unos cuartos de final que ya se van aclarando. Estados Unidos, Hungría y Bélgica, Alemania van a ser dos de los cruces. Esperan rivales todavía España y también Francia, que se enfrentará a las ganadoras del Puerto Rico, China.
1: Y terminamos situando la etapa con final en Sevilla de hoy en la Vuelta a España. Borja Cuadrado, buenas tardes.
25: ¿Qué tal? Buenas tardes, Paco Jo. Con 105 kilómetros para el final, continúan los dos ciclistas que marchaban anteriormente en fuga, el francés Paleni, el ciclista español Sinué Fernández. Tienen 3 minutos y 10 segundos de ventaja respecto al pelotón. Como digo, 104 kilómetros para llegar aquí a Sevilla.
1: 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Y así llegamos a la pausa. Tras 20 minutos de repaso de lo global, más compañeros os cuentan lo más cercano durante los próximos 40 en este SER Deportivos.
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9: Pues hasta las 4 seguimos repasando toda la actualidad del deporte en esta jornada de miércoles. Ahora estamos con la actualidad de los equipos, que tenemos bastante. Estamos a mediados de la semana, pero en el caso del Huesca ya prepara el partido con el Villarreal B. Además, hoy juega el Binéfar, también en fútbol, en la Copa Federación. Ayer jugó el Huesca femenino y pasó de ronda, eliminó al Zaragoza en los penaltis en la Copa de la Reina. Y además el baloncesto y el balonmano, pues ya pendientes de los partidos del fin de semana, que son oficiales. En el caso del Badajoz es la Liga y en el caso del Peñas es la Copa de España. No se ha hecho oficial todavía, pero ya lo hemos avanzado desde ayer y ya está certificado que el Peñas va a reforzar su estructura de gestión con Toni Ripoll. La entidad peñista, como les venimos contando, quiere dar un paso incorporando una figura muy vinculada al baloncesto y dotar de más profesionalismo al proyecto. Y estamos ante un fin de semana en el que también va a haber muchas citas deportivas importantes de las que vamos a hablar. Pero hoy también la noticia está en que el Ayuntamiento de Huesca va a conceder la medalla de oro de la ciudad a Inés Bergual. La deportista oscense, formada en el Club 90, suma 20 medallas entre mundiales y europeos. Se ha proclamado con España campeona del mundo en este año 2026, es capitana de la selección y sin duda ahora mismo es todo un referente del deporte en el Alto Aragón. Lorena Orduna, la alcaldesa de Huesca, anunciaba así ese reconocimiento de la medalla de oro de la ciudad para Inés Bergual Navales.
27: Hoy se ha llevado a la Comisión de Deportes a otorgar a Inés Bergual, a una de las mejores deportistas del mundo, la medalla de oro de nuestra ciudad. Inés Bergual es una de las mejores gimnastas del mundo. Esta ostense de nacimiento merece un reconocimiento especial de toda la ciudad. Estamos muy contentos de tener una persona que trabaja en la élite deportiva de la gimnasia rítmica y creemos firmemente en que merece el mayor reconocimiento que tiene la ciudad, que es la medalla de oro. Así que desde el Ayuntamiento de Huesca, de nuestra parte, enhorabuena a Inés por todos los éxitos que cosecha, por su trabajo, por su tesón, por llevar la gimnasia rítmica española por todo el mundo y sobre todo por llevar el nombre de Huesca. Enhorabuena, Inés, te lo mereces todo.
0: Bueno, pues un reconocimiento más para Inés Bergua, y ya hablaremos, por supuesto, también, y estará con nosotros en los próximos días, de todo lo que está viviendo en estos momentos, ya no solo por ese éxito deportivo, sino también por todos los reconocimientos de máximo nivel que se le están otorgando, la medalla al mérito deportivo del Gobierno de Aragón, ahora la medalla de la ciudad de Huesca. Vamos, como decía la alcaldesa, es sin duda ahora mismo una deportista referente para todos. En fútbol decíamos que el Huesca ya ha comenzado a preparar el partido ante el Villarreal B, del que ha hablado hoy Iván Rodríguez. Conoce bien a este equipo y ha hablado también de esa incertidumbre que se ha generado en torno al Huesca, no por los puntos, lleva 4 de 6, es verdad que el otro día se desaprovecha la oportunidad de haber ganado en Jaén, pero sobre todo por la imagen que se está dando.
2: Bueno, la verdad que yo creo que sí que es verdad que a nivel de juego no hemos estado del todo bien, pero hemos jugado contra dos equipos que ya venían rodados del año pasado, que han ascendido los dos y que tienen un grupo muy compacto y al final ellos también juegan y nos lo han puesto difícil. Pero estoy seguro que lo conseguiremos sacar el buen juego. Estos dos partidos que vienen en casa tenemos que conseguir puntuar bien con dos victorias y será lo que se pueda.
0: Bueno, pues va a ser un buen examen, ¿eh? Sobre todo el partido ante el Villarreal B, para ver cómo reacciona el equipo el domingo a partir de las 12 de la mañana. Digamos que hoy también juega el Binefar, que recibe al Porreres en la Copa Federación. Rubén Toro es el entrenador del Binefar. Recordamos lo que nos decía ayer.
3: Pues de la misma manera que hemos ido afrontando todos los compromisos de copas a lo largo de la pretemporada. Por suerte tenemos una plantilla en la que confiamos en cada jugador que pueda entrar. Veremos qué decidimos de cara al miércoles, si damos continuidad a los del fin de, si metemos jugadores que puedan también dar ese rendimiento, con lo que, pues bueno, afrontarlo, pues como te digo, de la mejor manera posible para intentar ganar al Porreres, que va a ser un rival muy, muy, muy complicado.
0: Por cierto, que se confirma que el partido se va a jugar a las 5 de la tarde, finalmente. Y también hablaremos de baloncesto, más allá de esa noticia de la llegada de Tony Ripoll, de lo que está haciendo el equipo, que es entrenar y preparar ya también ese primer encuentro oficial. Bueno, la verdad es que el equipo está con ganas. Dani Fernández Stefanuto hablaba pues de que ya empieza la Copa y que ya empieza la competición, a pesar de que no está al completo el Peñas.
4: No, totalmente, al final lo que decía, o sea, es competición oficial. Evidentemente no es Liga, que es lo que realmente importa, pero ya es oficial. Tenemos algún tocado en plantilla que igual no llega, pero bueno, estemos los que estemos, vamos a pelear por ganar y ya te digo que vamos a dar todo para ir mejorando poco a poco.
0: Bueno, luego hablamos de más cosas, del polideportivo, que tenemos un programa muy extenso para poder analizar, como cada día hasta ahora, toda la actualidad del deporte aquí en nuestra provincia, en la provincia de Huesca. Son las 3 de la tarde y 26 minutos.

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1: Pues son las 3 y 26, así que nos quedan 34 minutos por delante. Eduardo Orduna, ¿qué tal? Buenas tardes.
2: Muy buenas.
1: Javier Salas, ¿qué tal? Buenas tardes.
3: Buenas tardes.
1: Bueno, pues el Huesca que ya se ha puesto en marcha, ha hablado hoy Iván Rodríguez, que fue el que marcó el primer gol el otro día en Jaén, el joven futbolista que además conoce bien al Villarreal B, porque jugaba en ese equipo, y también, pues bueno, pues ha analizado un poco la situación. Es verdad que hay cierta incertidumbre por ver cómo reacciona el equipo, pero bueno, lo que hemos venido diciendo estos días, ¿no? Que todavía queda mucha liga, que el equipo se tiene que ir haciendo, pero que tampoco hay mucho tiempo que perder. Yo es que creo que es un poco la situación, ¿no? Cuanto antes se despejen las dudas, yo creo que todo va a ser mucho más tranquilo y mejor.
4: Futbolista a trabajar, a cumplir lo que le mande el cuerpo técnico y a partir de allí a preparar. El otro día, por lo Iván, pues tuve... Igual que tuvo, vamos a decir, un lateral, que es lo que le gusta a muchos entrenadores, y lo hizo bien, el meter el gol, pero en el descanso, no, ya... Entonces estas situaciones son las que, bueno, pues son un poco el ejemplo, pero si Iván está convencido, yo siempre digo filiales, y él lo sabrá bien, pues depende de cómo tengan en la mañana, el día y por ahí. Cada día son más filiales equipos, me refiero, casi todos los hacen ya... con estructura, les viene bien esta guerra de guerrillas para ellos, porque ellos a lo mejor están acostumbrados a otras cosas cuando pasan de juveniles, de los equipos buenos de juveniles, que ahora tienen incluso la competición esa europea, la Youth League, que ya los forman más, pero un filial, ¿no? Pero el Huesca ahora mismo es el que se tiene que, digamos, que encontrar. Tampoco va a ser esto flor de un día, ¿eh? Vamos a pedir que llegue ya el domingo, ojalá, y ya jueguen como máquinas, sino... que se les vea por, digamos, esas cosas que el público, yo creo que con acierto y de momento con mucho respeto, está demandando, no está pidiendo nada raro, ¿eh?
1: No, o sea, al final, no voy a decir qué es lo que se nos ha vendido, pero sí que es lo que se espera, que el Huesca sea un equipo pues más sólido. No te voy a decir que juegue una maravilla, porque eso no lo sabemos si va a llegar a eso o no, pero por lo menos que se vea algo, una idea de juego, unas situaciones, que se vea a los futbolistas frescos, que se vea ideas, y es que hasta el momento no lo estamos viendo. Estamos viendo que hay mucho jugador, que tienen mucha calidad y que a pentones, pues sí, hay un momento que son capaces de jugar, pero que no terminan de engrasar bien. Y yo creo que ese es el trabajo que tiene ahora Raúl Jardiel, que creo que ya se ha dado cuenta un poco de toda esta situación después de las dos primeras jornadas, ¿no? Porque lo de la pretemporada, al final se demuestra que las pretemporadas son mentiras. Son mentiras, es decir, ¿sirven para qué? Para prepararte físicamente, para coger ritmo de competición. Pero yo me pregunto, habría que mirarlo. Yo creo que hay jugadores del Huesca que han jugado en estos dos partidos que no coincidieron en el campo en pretemporada, posiblemente.
4: Muchos minutos.
1: ¿Por qué? Porque no se utiliza los equipos que el entrenador piensa que pueden ser ya el primer once de la liga, sino que estamos con las cargas de trabajo, con el reparto de minutos, con que jueguen muchas veces los chavales que son los que acaban saliendo los primeros. Sí. ¿Qué ha pasado? Sí. Entonces, todas estas situaciones, por eso digo que las pretemporadas son mentiras y que ahora es cuando de verdad ha llegado la hora de la verdad, silba la redundancia.
4: No llego a tanto como mentiras, porque si no...
1: A ver, lo digo con esa expresión.
4: Sí que a lo mejor, como decirte, no son todo lo que a lo mejor... Sí que es verdad... que el equipo que a lo mejor obtiene buenos resultados, que el equipo que puede jugar con los que más o menos vas a tener luego, eso le viene bien para iniciar la temporada, digamos, un poquito, creo yo. Luego dependerá de tu calidad, porque aquí la calidad es la que luego va a definir.
1: Sí, pero por ejemplo, ¿no? Fíjate, yo te lo pongo más claro. Es decir, cogemos la alineación del último partido de pretemporada, fue con el Barbastro, ¿no?
4: Sí. Sí.
1: El Huesca resulta que el día de antes había hecho un partidillo
4: secreto
1: a puerta cerrada con el Ebro.
4: Sí.
1: ¿Vale? En la base de la bolsa de fútbol. No sería más lógico haber dicho, pienso yo, no es que ni le quito la razón a Jardiel ni a ningún entrenador. Pero dices, los dos o tres últimos partidillos de pretemporada, partidos, juego con los que pienso que van a ser, si no los 11, 8, 9, 10. Que sé que van a jugar el primer día. Y a lo mejor llegan más rodados, más engrasados. Es que ahora los tenemos que engrasar.
4: Pero de la semana...
1: Tenemos que engrasar el centro del campo donde ha habido muchas rotaciones. Tenemos que engrasar una defensa donde no hay cuatro tíos que digas, estos son los titulares. Y luego arriba yo ya lo veo más diferente, ¿no? Porque es verdad que hay bastantes jugadores que tienen diferentes características, pero la defensa del centro del campo, yo creo que eso debe estar engrasado mucho antes de llegar a la primera, segunda y tercera jornada de liga. Y creo que ahora mismo los equipos no lo hacen. Hombre, para mí es un pequeño problema, ¿no?, que puede surgir. Luego, seguro que hay algún entrenador que esto me lo rebate y me hace cambiar de opinión, pero es la mía.
4: Hay que conocer a lo mejor interioridades. Claro. Yo lo de ese partido del Ebro, te lo digo, que casi me enteré de suerte.
1: Pues que, por cierto, perdió el Huesca.
4: Sí, perdió 0-2.
1: Y en teoría eran prácticamente los titulares,
4: y
1: ¿no?
4: Y que
1: los
4: era un partido que en sí que estaba apañado para principio de temporada, pero que primero se quitó y luego se... Bueno, allí sí, ellos que se van a saber lo que les ha pasado y lo que ha hecho. Que tampoco influye mucho, pero sí que es verdad que a lo mejor las cosas que... En medio campo estaba todo hecho, y sí que es verdad. Pero aún no hemos encontrado las cosas. Los delanteros teníamos muchos por arriba. Se han cambiado o al revés, o han venido más a la carga. Y en defensa se organizó. Los que vinieron la última semana después del Barbastro vienen con un paso por delante, parece ser, a la hora de ser titulares, que el otro. Pero bueno, son cosas que se dan. Yo siempre digo que mientras sea por el bien del equipo, todo el mundo lo entiende. Aquí el problema será a lo mejor pues el que esté ahí desde la primera semana, que ya marchó para Benasque y diga, pues me cuesta. Pues bueno, pues te cuesta y te va a costar. Y es que al Huesca yo creo que se tienen que concienciar de que algunos jugadores, no porque no sean buenos, sino porque les va a costar siempre que los que elijan estén a un nivel alto y bueno.
1: Yo,
4: en base a una idea, sí. Perdona, hay una cosa, porque el Huesca tiene que mejorar con balón y sin balón. Con balón sí que les vemos cosas, por futbolistas, por las condiciones que tienen. Sin balón, igual que contra el San Andreu, pues supieron sufrir, el otro día ya nos costó ver algo más. Bueno, pues pero al fin y al cabo es un equipo de fútbol, no deja de ser una cosa que haya que preparar. Y cuatro puntos, ¿eh?
1: Te doy paso, Javier, ahora rápidamente, que sé que quieres opinar también sobre esto. Yo también lo que creo y pienso es que hay que tener paciencia, ¿eh? No cargarse los proyectos... que ya tenemos la experiencia del año pasado, no caigamos en los mismos errores. Es decir, que vamos a ser pacientes y saber que esto necesita un proceso y que este año el reto y un poco del Huesca, el objetivo, es totalmente distinto a lo que estábamos acostumbrados en los últimos años. Oye, la permanencia, que eso sabes, con más o con menos puedes pelear por ella, te puedes dar el bacatazo, como decía aquel, como el del año pasado, pero este año es estar arriba. Y ese ya es otro objetivo más exigente.
2: A ver, es complicado y es difícil venir tanto jugador nuevo y acoplarse. A ver, que eso nos hace en cuatro días, ¿eh? Por mucha calidad que tengan. Aquí tienes la imagen, por ejemplo, del San Andrés, el día que vino aquí. A ver, creo que tenía 10-12 jugadores.
1: Ha jugado con dos equipos muy rodados el Huesca ya, ¿eh? Y sí. Eso que el Jaén tiene también caras nuevas.
2: El año pasado tenía 10 equipos, tenía el mismo entrenador y muchos de esos jugadores ya jugaban. Solo acoplaron a los 2-3 fichajes o 4 que hicieron y claro, el equipo no se nota porque el equipo ya juega casi y de memoria, y cómo jugó aquí el San Andreu. O sea que cómo jugó. A ver, hay que comentar, y es lo que dice ahora Eduardo, hay que jugar sin y con balón. Yo creo que este equipo llegará a dar muestras de la calidad y de todo lo que nos hablan de ellos, de los grandes jugadores que son y de dónde han venido. Pero eso, con tiempo, a ver, que no se asciende ahora, ¿eh? En Murcia ya parece que han ascendido y espera, ¿eh? Que quedan 9 meses, ¿eh?
1: Ni el Hércules ha bajado, que va el último. Por eso
2: cuidado,
1: te
2: cuidado.
1: Venga, vamos a ir escuchando un poco lo que ha dicho Iván Rodríguez. A mí me parece que es un jugador interesante, yo lo que le he visto me ha gustado en pretemporada y el otro día también, más allá del gol, aunque es verdad que el otro día es muy difícil valorar a los jugadores del Huesca porque poco se puede salvar, pero bueno, ha hablado de su gol, del debut, porque primero le hemos dicho que le íbamos a preguntar por lo positivo.
3: No, la verdad que muy contento por el gol, pero un poco insatisfecho porque no sirvió para poder conseguir la victoria, pero muy contento.
5: ¿Qué pasó?
3: Bueno, ellos al final salieron bien, salieron enchufados y nos dieron el primer golpe, pero supimos reponernos y empatar el partido para irnos 2-2 en la media parte. Y una lástima la segunda, que con dos más no pudimos conseguir el gol. Sí, la verdad que cojo el balón en medio campo, se la doy a Mario y veo que la marca de Luis Mir lo persigue y veo ahí el espacio. Y le tiré el desmarque a Mario y Mario me puso un pase precioso.
1: La verdad es que el gol fue bonito, hay que decirlo, el gol que marcó Iván Rodríguez. Ha hablado también de mejorar el juego y entiende que haya también un poco de intranquilidad, pero que en el vestuario hay confianza, Eduardo, eso es normal, ¿eh? Me refiero que muchas veces lo que se ve desde fuera no es lo mismo que se piensa desde dentro.
4: La tienen que tener, sería lo más normal. Otra cosa es lo que decimos, muchas veces en el fútbol, hablar por hablar, los mensajes es que están ya tan manidos y tan hechos, que hay frases para todo, pero lo que hay que hacer es trabajar y proponer para que te salga bien. Capacitados, yo creo que están.
1: Mejorar el juego, la intranquilidad y que hay dos partidos seguidos en casa para despejar dudas son también temas que ha analizado el jugador azulgrana.
3: No, la verdad que yo creo que sí que es verdad que a nivel de juego no hemos estado del todo bien, pero hemos jugado contra dos equipos que ya venían rodados del año pasado, que han ascendido los dos y que tienen un grupo muy compacto y al final ellos también juegan y nos lo han puesto difícil. Pero estoy seguro que lo conseguiremos sacar el buen juego. Sí, bueno, es normal porque encima la exigencia del Huesca es máxima, pero al final tenemos que estar tranquilos y ir partido a partido e intentar conseguir los máximos puntos posibles y seguro que irá todo muy bien. Sí, la verdad que estos dos partidos que vienen en casa tenemos que conseguir puntuar bien con dos victorias y será lo que se pueda.
1: Mira, me lo decía ayer alguien de fútbol y sobre todo que conoce bien la primera ref, aunque esto yo suele pasar en muchas categorías, dice es que en el inicio de liga casi es mejor jugar contra los que han descendido que contra los que han ascendido, porque vienen de unas situaciones muy complejas. Es verdad que el Huesca es un equipo totalmente nuevo y hay mucho aire fresco en el vestuario, pero al final el pozo es que es un equipo descendido de segunda. Y en cambio los que suben, parece que suben como más alegres, más, no sé, como que no hay tanta presión en estos primeros partidos, las cosas les suelen salir bien.
2: Suelen subir con el equipo, no del todo hecho, pero con una base también, que eso también es importante.
4: Yo pongo tres jornadas de tope, ¿eh?
1: No,
4: el momento que pase las tres jornadas de tope, si el Hércules vuelve a perder, en Hércules habrá truenos y relámpagos. Y si el Murcia vuelve a ganar, habrá alegría, ya no sé si desmedida, ¿no? Porque eso te lo da.
1: También te digo que los dos partidos del Huesca también me parecen claves ahora en casa, ¿eh? A mí, ¿eh? Quiero ver la reacción del equipo.
4: Yo más creo, Luis, es que hay una motivación. Incluso la pondría más en otros, porque claro, el Huesca es llamativo, con todos los respetos, pero el Mirandés, la Leonesa y el Huesca son descendidos porque han estado mucho tiempo en segunda, han estado en otro mundo. Pero cuando bajas aquí, no lo sé.
1: Son equipos más habituados a este tipo de categorías a lo largo de su historia. Es la situación inversa de la del Zaragoza, ¿no? Parece que es un poco el que está más descolocado, como cuando bajó el Depor o equipos así, de ese nivel.
4: Y luego sí, a esos equipos...
1: El Cádiz, pues, que llegó a estar en segunda B también. Pero es verdad que esos equipos están más descolocados. Pero claro, equipos como dices tú, Mirandés, Huesca, Cultural, pues se han vivido toda la vida aquí. Aunque es verdad que el Huesca lleva 20 años en el fútbol profesional prácticamente.
4: Y que hacia los rivales, cuando el Huesca se tenga que enfrentar a Hércules, Nastic, todos los de arriba, pues Murcia, pues, diremos, y recordamos nuestra época de esplendor. Pero claro, yo me pongo Europa... San Andreu, que acaba de subir, hasta el Jaén, que no había jugado nunca en esta categoría, casos de otros, Antequera, Torremolinos, es que te llama. Yo creo que al futbolista, no sé, el otro día en Antequera, creo que tendría un plus motivacional por ir, aunque sea al Ibercaja Stadium,
1: a mí me gustó,
4: y enfrentarse
1: a
4: Zaragoza, porque vas con esa alegría de decir, oye, tú, claro, que los que nos tienen que ganar son estos, que lo hagan, ¿no?
1: Que el Antequera perdió y dices, no es que no pase nada, pero dices, bueno, se fueron con la cara de que habían dado una buena imagen, pero claro, si el que pierde es el Zaragoza o es el Huesca o son esos equipos, como dices tú, con más nombre,
4: ahora,
1: pues
4: filiales,
1: es cuando empiezan los truenos.
4: Luis, ya filiales ya es otra cosa, porque podemos decir, el Huesca local, dos en casa y dos filiales, 6 puntos. Podríamos decirlo así,
1: bueno,
4: ¿eh?
1: Bueno,
4: podríamos decirlo así.
1: Bueno, el que piense eso, ojalá se produzca, pero digo que el que piense eso, de entrada,
4: es que si quiere
1: el Huesca los 6 puntos, se los va a tener que trabajar. Yo ayer precisamente estuve viendo el partido que disputó el Villarreal B, y es verdad que es un equipo que generó mucho. Y que también le generaron mucho, que suele ser muy habitual en los filiales también, estas cosas. Pero que como arriba estén acertados, tiene gente de muchísimo nivel,
2: fíjate,
1: ¿eh? De
2: como
1: mucho
2: marcan
1: nivel,
2: el segundo gol, que no pasaba nada, y en una falta, pues ahí resolvieron todo. Que, por cierto, tendrán una baja, la de Facundo Vives, que los pulsaron. Sí.
1: Partido especial para Iván Rodríguez, decía.
3: Sí, la verdad que es un partido muy especial, porque encima el grupo es el mismo, y han conservado los jugadores, y la verdad que es un muy buen equipo con... Siempre se dice que los filiales no son competitivos y eso, pero este Villarreal es muy competitivo y es capaz de sobreponerse a todas las situaciones.
1: Y tiene claro que ha venido al Huesca. Ha venido a por minutos y también ha hablado de lo que le pide el técnico.
3: Sí, la verdad que este año espero conseguir minutos la mayoría posible, siempre que el míster quiera. Y nada, yo estoy dispuesto a jugar en cualquier posición y en cualquier sitio y lo que sea, que venga. Bueno, la verdad que a mí en especial me deja un poquito de libertad, porque sí que es verdad que en un pasado he jugado en una posición más un poco más adelantada y puedo llegar a entender un poco el juego de ahí arriba, y esa libertad a mí me permite, por ejemplo, el gol del otro día, poder desmarcarme sin problema, y eso está muy bien, la verdad.
1: Le gustan los laterales atrevidos a Jardiel, Eduardo.
4: Sí, son entrenadores que y sobre todo sorprender por dentro. Yo, desde que a Guardiola se le ocurrió esa idea, ha transformado, ha dado otras soluciones tácticas. Recordar con Hidalgo, con el famoso lateral.
1: Con Nieto, primero con Nieto. Juanjo Nieto y luego Loureiro.
4: Eso que era una cosa. Bueno, pues oye, son armas que hay que exponer, que hay que trabajar, y que si tienes jugadores adecuados para ello, de leer esos desmarques, pues mucho mejor.
1: Vamos a cerrar lo que ha dicho el jugador de la Sociedad Deportiva Huesca, Javier. Se juega en casa domingo por la mañana a las 12. Vamos a ver la respuesta también de la gente, ¿no?
2: Yo creo que va a ser buena. Creo que es buena hora. A ver, hay que acostumbrarse a estos horarios. Fíjate.
1: No, luego hablamos de horarios, pero fíjate, el próximo partido ahora es a las 9 de la noche, sábado, pero el siguiente en casa es a las 2 y cuarto de la tarde.
2: Haces, comes antes, después, más tarde.
1: Bueno, pero a las 2 se ha jugado y se juega fútbol profesional.
2: En segunda se jugaba.
1: Pero es verdad que las 2 y cuarto llama la atención, pero tiene su explicación. Sí. La explicación es que los partidos de las 12, el canal lineal televisivo que da tantos partidos, si uno empieza a las 12, no hay garantía de que haya acabado a las 2.
4: con el
1: vídeo, supongo. Entonces, como no hay garantía, se echa un cuartito más, por si acaso, para que no se solapen las retransmisiones. Sí. Es la explicación que...
2: Bueno, la pregunta que me decías, que sí. Yo creo que sí. Va a haber gente, va a venir aficionados, y espero que se vea un gran partido y que los 3 puntos se queden en casa.
3: La verdad que muy contento. Sí que el partido de San Andreu vino mucha gente ahí a apoyarnos, y este domingo pues espero que venga muchísima gente para poder conseguir la victoria.
1: Pues son las palabras, las reflexiones de Iván Rodríguez, que ha sido protagonista hoy en la Sociedad Deportiva Huesca. Está Quique Fornos todavía en esa fase de recuperación. Yo creo que va a haber cambios. Es lógico pensar que va a haber cambios. Ya no sé si cuántos, dónde, ni cómo, ni quién. Pero que habrá novedades también, eso lo tenemos.
2: Vamos a empezar
1: claro.
2: A acertar ya ahí.
1: Y luego, pues eso, hay que empezar a buscar pues ese equipo que tenga ya más, como diríamos, más rodaje, más continuidad.
2: Más
1: y eso pues a lo mejor te puede dar también a mejorar situaciones. Yo sobre todo quiero ver si el Huesca, Eduardo dice que es difícil y es verdad, pero con la calidad que tienen los futbolistas del Huesca, yo creo que en algún momento, si la sacan, van a hacer un buen partido. No sé hasta qué punto, si todo el partido, medio tiempo, 3/4 de hora, no lo sé. Pero sí que es verdad que el Huesca tiene calidad para hacer buen fútbol. Por lo menos futbolistas.
4: Creo que más allá de lo que se entiende un fútbol de toque, de precisión y por ahí, que no digo que a lo mejor según qué resultados haya lo pueda hacer, para mí el Huesca tiene muchas soluciones para ser un equipo muy serio defensivo y poder salir a la contra. Me da que tiene argumentos muchísimos para poder resolver de esas maneras. Claro, se te tiene que propiciar eso, me da desde fuera. Y luego solamente puntualizar lo de los cambios que decíais. Si Raúl Jardiel cree que hay que hacerlos, y los tiene que hacer. Que yo ahora mismo, si nos está escuchando Raúl Jardiel, dice, hostia, es que aquí todo el mundo me está pidiendo cambios. Y aquí en cambio, y como vaya por el curso, este me dirá que quite a este que dirá que quite.
1: Eso va a pasar siempre.
4: Si lo que tiene que hacer es que lo haga él convencido en base a lo que tiene, a lo que trabaja y sobre todo a lo que ve. Que por favor, que en este mundo del fútbol que hay cosas para todos, mientras los entrenadores mantengan el percibir el fútbol del entrenamiento, de las cosas que dan, tenemos mucho ganado. Ya como vayamos a datos, sí, mal vamos.
1: Venga, vamos a cerrar el fútbol rápidamente, que tenemos más protagonistas. Está ese horario que hemos dicho con el Europa a las 2 y cuarto de la tarde, será el 4 de octubre. Antes hay que jugar este domingo, hay que jugar el sábado que viene, día 19, en casa de nuevo con el Atlético Madrileño, y habrá que visitar al Teruel el domingo día 27 a las 7 de la tarde. Está recorriendo varias franjas horarias el Huesca ya, en este arranque de temporada, en esta primera ref. Y además también el equipo femenino, Eduardo, que consiguió ayer clasificarse en los penaltis. Yo creo que una buena noticia, porque demuestra que las de Vero, después del empate también con el Barça C, pues bueno, van a por todas en este arranque.
4: Era un rival de superior categoría en un proyecto. Supieron leer el partido, jugarlo, aguantarlo, llegar pues a esa tanda de penaltis y ahí salieron favorecidas. Enhorabuena y a esperar otra ronda más.
1: Y el Binefar, que juega la Copa Federación, nos ha dicho Javier a las 5, ¿no?
2: A las 5, sí. Era a las 4:30, pero último han cambiado y será a las 5 en Porres. Los Olmos.
1: Venga, pues suerte también para el Binefar. Mañana lo comentaremos. Son las 3 de la tarde y 46 minutos. 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
1: Y con Javier Salas hablamos ahora de baloncesto. Por un lado, Toni Ripoll, que va a reforzar esa estructura de gestión, como venimos comentando en las últimas horas. Falta que el club lo va a hacer oficial en breve. Bueno, una figura muy vinculada al baloncesto. Se quiere dotar de más profesionalismo al proyecto y va a ser un buen apoyo para los directivos. Cada vez se hace más complicado el día a día. El Peñas ha pasado un verano muy convulso, de muchos problemas, y se ha buscado pues una figura que pueda ayudar y que además conoce bien el baloncesto y que ha estado ya esta mañana, Javier, en el Palacio de los Deportes.
2: Toni Ripoll. Sí, ya ha estado esta mañana, ha visto el entrenamiento del equipo, ha estado charlando también con Seri, con el entrenador, y bueno, pues una figura de estas que se ponen en, sobre todo las directivas, pues para que lleven un poco el tema de lo que va a ser todo un tema, la estructura del equipo, y que vas a tener pues dedicación exclusiva al Peñas, a la base, a todo lo que es en general, en coordinación pues con los entrenadores y con todos los que estén en la cúpula del equipo.
1: Va a haber una presentación oficial, así que ya conoceremos sus impresiones, aunque tú ya has tenido la oportunidad de charlar con él, y has hablado también con Dani Fernández Stefanuto.
2: Sí, el jugador que, bueno, pues viene muy contento aquí a Huesca y sobre todo, pues bueno, feliz, y le preguntamos cómo estaba siendo esta pretemporada.
12: Bueno, la verdad que está siendo dura, como la mayoría de pretemporadas, pero bueno, Sergi nos está apretando bastante. Además, faltan dos jugadores, por lo que nos falta, bueno, pues rotación también para entrenamientos, pero bueno, dura, pero al final de pretemporada se notará y creo que estaremos en forma.
2: Bueno, ¿por qué elegiste venir aquí a Huesca?
12: Bueno, creo que es un club, pues la verdad que histórico en España, categorías FEB, y bueno, creo que era una oportunidad muy buena para mí. Yo vengo de tercera FEB de los últimos años y bueno, creo que era una oportunidad muy buena en un club que me atraía, y al final, hablando con Sergi en verano, no lo dudé mucho.
2: Bueno, trabajo duro, ¿no? Esta pretemporada, sois todos nuevos, hay que acoplaros y esto pues requiere un tiempo, ¿no?
12: Sí, sí, claro. Al final, pretemporada es conocernos entre todos, saber las características de cada jugador, porque al final somos todos nuevos, no nos conocemos en pista, y bueno, es lo que tiene la pretemporada. Ahora tenemos que jugar partidos, ya empieza la Copa España y al final estos partidos también nos hacen conocernos en competición oficial, y creo que a partir de estas semanas pues iremos mejorando.
2: Aunque es pronto para saber verlo, pero de los dos partidos de pretemporada que habéis hecho, más o menos, ¿qué resumen podías hacer?
12: Bueno, a ver, el primer partido contra Zaragoza U22 fue prácticamente nada más llegar. Fue un partido duro porque, bueno, ellos tienen mucho ritmo y al final, bueno, estábamos con poca rotación también. Y el último contra Zaragoza, ya un equipo de nuestro nivel, también creo que van a estar arriba. Fue bastante duro, pero bueno, creo que al final, como te decía antes, con los jugadores que nos faltan para completar la plantilla y entrenando como lo estamos haciendo, vamos a estar compitiendo seguro.
2: Bueno, el sábado es competición ya, es como decías, de Copa, pero bueno, los que estéis, pues intentaréis dar todo lo que podáis, pero vamos, sin tampoco apurar, porque es como si fuera un pretemporada, ¿no?
12: No, totalmente. Al final, lo que decía, o sea, es competición oficial. Evidentemente no es liga, que es lo que realmente importa, pero ya es oficial. Tenemos algún tocado en plantilla que igual no llega, pero bueno, estemos los que estemos, vamos a pelear por ganar y ya te digo que vamos a dar todo para ir mejorando poco a poco.
2: Bueno, ¿qué tal, José? Y el entrenador también es nuevo aquí en la plaza, como todos vosotros, salvo Rubín de Celis. Bueno, ¿qué tal?
12: No, muy bien, muy cercano. La verdad que con él... La verdad que es muy, como te digo, muy cercano, habla mucho con todos los jugadores y es muy intenso. Como te digo, entrenando, los entrenamientos son duros, corremos un montón, pero bueno, creo que en un mes estaremos como aviones, la verdad.
2: Bueno, la gente que venga el próximo sábado, ¿no?, a veros y sobre todo pues a presenciar un partido, como decimos, es oficial, pero que os quiere ver, y hay gente que quiere ver al nuevo equipo este año, ¿no?
12: Sí, claro, imagino que la afición tiene ilusión de ver el equipo porque es totalmente nuevo al año pasado. Bueno, como te digo, faltan jugadores, pero es totalmente nuevo. Al final es competición oficial contra un buen equipo como Clavijo. Y bueno, espero que venga mucha gente, que nos anime, porque lo vamos a necesitar. Pero bueno, esperemos dar una buena imagen en el partido.
1: Bueno, pues lo que dice el jugador, el mensaje que lanza Dani Fernández Estefanuto, de cara pues a lo que va a ser ese primer partido, que ya es oficial, Javier.
2: Sí,
1: es que es un partido en el que el resultado cuenta, vamos.
2: Sí, es como si fuera pretemporada, porque sí, fíjate, lleva poco, pero claro, es oficial. No va a ser tal, como decía ahora el jugador, todo el equipo, porque faltan piezas, faltan los jugadores que tienen que venir aún de Estados Unidos. Y
1: ¿cuánto se espera que lleguen?
2: Bueno, a ver si el club más o menos tiene previsto que a lo mejor puedan llegar entre el sábado y el domingo. Vamos a ver si este fin de semana ya están aquí.
1: Pero no
2: ya...
1: para jugar.
2: No, para jugar este partido no, por supuesto, ya sería ya para más adelante ya y empezar a entrenar con el equipo el lunes ya a las órdenes de serie.
1: Bueno, pues pendiente de esas noticias del baloncesto y del balonmano, algo que comentar. Ayer ya escuchábamos a Óscar García, que el equipo quiere ir a Zamora por los dos puntos. Ese es el punto de partida, digamos, el objetivo, empezar ganando. Y que sí que es verdad, pues ves, como decíamos antes del Huesca, de aquí, no te voy a decir de la noche a la mañana, pero el último partido cambió todas las sensaciones de lo que se había visto antes.
2: Sí, y es un partido, pues a ver, importante, sobre todo para ellos, también para Zamora. Es un recién ascendido, ahí en el pabellón, en el mítico pabellón Ángel Nieto, que se llama, que tiene el nombre del
1: 13 veces campeón del mundo, 12 más 1. Campeón del mundo 12 más 1,
2: pues querrán hacer algo, pero bueno, el Bada va a ir con todo lo disponible. Vamos a ver si puede recuperar algún jugador que tenía tocado. Óscar estaría, como decimos, está prácticamente, si no descartado, le falta poco, y los demás, pues todos en condiciones. Y siempre es bueno, pues el primer partido, si te lo puedes llevar y ganar, y encima más fuera de casa, pues. Sí, sí.
1: Mañana hay rueda de prensa previa de Nolasco, creo que van a estar también los capitanes, es decir, que conoceremos más opiniones mañana de cómo arranca esta temporada para el balonmano. Vamos con el polideportivo.
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1: Y es que este fin de semana tenemos las carreras Canfranc, que va a reunir a 1.500 corredores. 6 distancias que van a tener su punto álgido en la ultra de 100 kilómetros y 8.848 metros de desnivel. El año pasado se celebró ese campeonato del mundo de montaña y trail running, que fue sin duda el gran centro de atención, pero estas pruebas también se han ganado ya un respeto y un referente de esta actividad deportiva. Álex Varela pasaba por los micrófonos de Radio Jaca Ser Pirineos y hablaba en la previa de lo que va a ser este evento este año.
14: Bueno, pues tenemos 1.500 corredores que se repartirán entre las 6 distancias que tenemos, y bueno, pues con ganas de que llegue el día y con ganas de que vengan a disfrutar de todo el trabajo que llevamos todo el año haciendo.
15: ¿Alguna novedad este año? 6 carreras, diferentes distancias.
14: Pues el kilómetro vertical es la carrera que cambia de recorrido. Hemos, para la UpHill, lo que hemos hecho ha sido aprovechar ese de recorrido que se diseñó para el campeonato del mundo, que sale desde el Hotel Santa Cristina y sube a la Raca. Y bueno, pues vamos a poner para que la gente pueda disfrutar de este recorrido, los populares que no pudieron disfrutar en su día, pues que lo puedan disfrutar este año.
15: Porque hay 1.500 corredores trail que, por cierto, ya han estado todo el verano pues conociendo los recorridos, porque es lo que tiene el trail, que atrae no solo ese fin de semana.
14: Efectivamente, o sea, una de las de los puntos más importantes es que todo lo que es el evento no solo es un motor económico durante ese fin de semana, que eso está claro, sino durante todo el verano, de toda la gente que viene a reconocer las carreras, a ver los recorridos. Y bueno, pues eso hace que durante mucho tiempo esté mucha gente viniendo y que pues que podamos seguir viviendo, ¿no?, en estos pueblos, ¿no? Ayuda a eso.
15: Seis carreras. La carrera reina es la de nada más y nada menos que 100 kilómetros y más de 8.800 metros de desnivel, todo un Everest. Bueno, pues hay gente que se mueve por el mundo con estas carreras extremas.
14: Sí, sí, o sea, es otro tipo de turismo, ¿no? Un turismo deportivo que hace que gente venga, pues en este caso, por ejemplo, tenemos de muchos países de Europa y de alguno de fuera de Europa, ¿no? Y además tenemos de 46 de las 52 provincias españolas, que es prácticamente la totalidad. La verdad es que tenemos un público de corredores que no vienen mucho de la zona de Aragón, precisamente, tenemos un porcentaje de Aragón que rondará el 20-25%, y el resto de corredores pues viene del resto de provincias y comunidades autónomas de España y también de la mayoría de Europa.
15: ¿Cómo se prepara eso? Porque son muchos kilómetros en medio de las montañas por donde van a pasar esos 1.500 corredores. Estáis mucha gente trabajando, también muchos voluntarios. ¿Qué es lo que estáis haciendo en esta semana previa, en estos últimos días?
14: Bueno, pues pasado viernes, empezamos con el marcaje ya en altura. Empezamos a poner pues unas más de 4.000 banderas que hay en el recorrido para que puedan seguir lo que son los recorridos sin ningún problema. Y bueno, pues ahora preparando avituallamientos, preparando todo lo que es el tema logística, de meta, de que no falte nada en el último momento. Y bueno, pues un poco que ahora se empieza a ver lo que se lleva trabajando durante todo el año, ¿no? Ese resultado pues empieza a verse a partir de los próximos días.
15: ¿Cuántas personas estáis trabajando para las carreras?
14: Pues entre voluntarios y gente que viene de diferentes servicios, pues estamos cerca de 500 personas, unos 350 voluntarios. Y la verdad que, bueno, es una labor muy importante pues que estén para poder sacar la prueba adelante.
15: ¿Qué ha sacado esta carrera, que lleva ya muchas ediciones en algunas de sus modalidades? Recuérdame, ¿cuántas?
14: 20 ediciones llevamos este año.
15: Que lleváis ya, y llevan 20 años. ¿Pero qué es lo que ha cambiado después de lo que pasó el año pasado de albergar un campeonato del mundo?
14: Bueno, pues volvemos a tener lo que son las carreras populares, ¿no? Que al fin y al cabo son las carreras que han hecho que la Canfrán llegara a ser campeonato del mundo. No nos podemos olvidar de eso, ¿no? Si desde los 18 años anteriores al campeonato del mundo no hubiera habido esas carreras, si esos corredores no les hubiera gustado esos recorridos, esas montañas, no hubiéramos llegado a lo que fuimos y no hubiéramos podido acoger un campeonato del mundo que fue espectacular, ¿no? Tenerlo en Canfrán, en un pueblecito que hay que recordar que hay 600 personas censadas.
1: Álex Varela, el director de las carreras Canfrán, que nos ponía al día de todo lo que va a ser este intenso fin de semana, en el que va a haber otras citas deportivas de las que iremos hablando, pero hoy queríamos centrarnos en una, sin duda, de los referentes, de las más destacadas. Bueno, pues con ello vamos cerrando este Ser Deportivos de hoy. Como cada día, ya saben, de 3 y 20 a 4 de la tarde, les ponemos al día de toda la actualidad del deporte, de todas las noticias que pueden encontrar también en nuestro diario digital radiohuesca.com. Bueno, y hay carrusel, intensa tarde, hay Vuelta Ciclista España también, como siempre, para los que quieran seguir el final de etapa en el 1080 en la onda media de Radio Huesca, carrusel con la Champions, mucho deporte y también toda la actualidad en El Larguero. Mañana más aquí, en Ser Deportivos. Adiós.

0: Son las 4 de la tarde, las 3 en Canarias. Tenemos noticia en Bruselas sobre la crisis de Ceuta. La Comisión concede a España casi 115 millones de euros y proporciona asistencia operativa reforzada para gestionar la situación. Es información que acabamos de conocer y que ampliamos con nuestro corresponsal Enrique García Pozo. Buenas tardes.
1: Buenas tardes, Esther. Bruselas acaba de responder a la petición de España y concede 114,7 millones de euros en asistencia financiera de emergencia para paliar la crisis en Ceuta. La Comisión confirma también el refuerzo y la movilización de la agencia Frontex, de Europol y de la Agencia para la Migración y Asilo. La Comisión explica que este refuerzo servirá para establecer instalaciones para los migrantes y para apoyar a las autoridades españolas en el retorno de aquellos que permanecen de forma irregular. Una decisión, explica el Ejecutivo Comunitario en un comunicado que acabamos de conocer, que demuestra la total solidaridad de Bruselas con España para afrontar esta difícil situación.
0: La Agencia de Protección de Datos considera que el listado elaborado por el Ministerio del Interior, con datos con los que se presupone la ideología de periodistas y de opinadores en programas de radio y televisión, puede vulnerar el Reglamento de Protección de Datos. De momento, la agencia ha abierto una investigación de oficio, aunque esto, Jordi Fàbrega, no presupone en principio nada.
2: Sí, la agencia ha enviado un comunicado en el que anuncia la apertura de esa investigación de oficio para analizar la naturaleza, el alcance, la utilización y la base jurídica de ese listado. Explica la agencia que la decisión no prejuzga por ahora que haya delito, pero sí incide en que todos los ficheros de datos tienen que cumplir con el reglamento. Un reglamento que obliga a que los listados tengan una finalidad limitada y a que su elaboración esté basada en lo que dice la ley. También recuerda la agencia que el reglamento prohíbe la elaboración de listados que incluyan opiniones políticas si los interesados no han dado su consentimiento.
0: Se reabre el debate sobre la inteligencia artificial, sobre su uso y sus consecuencias, después de la dimisión de un ingeniero de Anthropic vaticinando que la IA podría matarnos a todos antes de 2030. En el informativo Hora 14 hemos hablado con Javier del Ser, investigador en la Universidad del País Vasco y experto en este tema.
3: Nosotros, la sociedad, lo que estamos viendo es una foto de hace 6 meses del estado de la tecnología. Estoy convencido de que esta tecnología, dentro de los laboratorios de los grandes empresas fabricantes de modelos o proveedores de modelos, tienen

0: todo en un contexto de presiones y tensión, según denuncia Comisiones Obreras, en un área que dirige Vox. La portavoz del Gobierno, Mar Vaquero, dice que siguen buscando los perfiles adecuados, pero parece que habrá que esperar.
1: Hay otro consejo que se celebrará a finales de mes y la consejería, pues lógicamente, se toma su tiempo, el tiempo totalmente razonable para evaluar los perfiles.
0: Al menos 15 colegios e institutos de Zaragoza han celebrado ya claustros en este comienzo del curso y han decidido no llevar a cabo actividades extraescolares, salvo algunas concretas. La orden elaborada por el Gobierno de Aragón no les convence, como explica el director del Centro Integrado, Espartidero.
2: Se han avanzado y se agradece también que haya una orden que se regula, pero el colectivo de docentes entiende que falta ese rigor jurídico mayoritario.
0: Y el Ministerio de Turismo ha declarado la fiesta de la vaquilla de interés turístico nacional. La alcaldesa Alma Buj.
3: Es un reconocimiento merecido a la vaquilla. Es fruto del trabajo realizado desde el Ayuntamiento de Teruel, desde Interpeñas y desde luego de todos los turolenses.
0: Y terminamos, 25 grados en Zaragoza, 26 en Huesca, 20 en Teruel.
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9: Conectamos de nuevo en la sintonía de la Cadena SER con la 17ª etapa de la Vuelta Ciclista España, que lleva a los corredores desde Dos Hermanas hasta Sevilla Capital. 185 kilómetros en de recorrido, un día en el que en principio tiene que resolverse al sprint con una volata aquí en la línea de meta frente a la maestranza, la Plaza de Toros de esta localidad hispalense. Arrancamos todos los días durante esta semana la decisiva de la Vuelta, en la que Enric Mas busca hacerse con el maillot rojo definitivo a las 3:20 de la tarde a través de la aplicación de la Cadena SER. Y ahora seguimos a través de la aplicación de la Cadena SER. A propósito, no os la perdáis, tenéis que bajárosla ya. Y también incorporamos a todos los oyentes de SER Más para que nos acompañéis en esta jornada de ciclismo. Repetiremos mañana y también el viernes, por supuesto que sí, toda esta semana realmente espectacular en la que se va a resolver la Vuelta Ciclista a España. Hoy tenemos, recordamos, una fuga, dos corredores por delante: Enzo Paleni, corredor italiano, un exjugador de hockey sobre hielo, pertenece al equipo francés Groupama; otro, un asturiano del Burgos BH, Sinué Fernández. La sexta fuga que consigue el asturiano en lo que llevamos de vuelta. Han tenido ventajas superiores a los 5 minutos, pero el pelotón ha dicho se acabaron las bromas, y aunque tampoco es un ritmo de caza, sí ha incrementado ese ritmo y ahora mismo son 3 minutos y 9 segundos lo que tiene de ventaja el dúo de fugados a 71 kilómetros para la línea meta. Un pelotón donde Kruiswijk, el corredor del Visma, es el que está haciendo el trabajo de tener controlada la fuga. Se han incorporado anteriormente un buen número de corredores del equipo del Cofidis, lógicamente para un Brian Cocard que ya ha ganado una etapa y ha conseguido 2 segundos puestos en los sprints. También han pasado corredores del conjunto del Bora, en el que milita Primoz Roglic. Tienen al velocista belga Jordi Meus como principal punta de lanza. Hay demasiados intereses, porque aparte de los sprinters están lógicamente los intereses de los primeros en la clasificación general, y al primero de todos, al maillot en rojo, le vemos muy bien situado en Enric Mas en la parte delantera de ese grupo, siempre a rueda de un compañero de equipo del Movistar. A ver si se anima un poquitín más el cotarro, si se incrementa el ritmo. Parece que va a ser que sí. Además, hay un par de giros realmente raros donde puede haber un cambio de viento y animar un poquitín el cotarro, revolver un poquitín el rebaño que ha sido el pelotón en principal en lo que llevamos en de etapa. 70 para meta. Estamos aquí con nuestro compañero Borja Cuadrado en el inalámbrico. De nuevo, muy buenas tardes, Borja.
10: Aquí seguimos en la Plaza de Toros de la Maestranza. Estamos en los aledaños, fuera, con mucha gente, viendo antes y después.

0: De la línea de meta aquí esta jornada de ciclismo, lo comentábamos antes, el clima un poco más benigno, ha bajado la temperatura, aparecen las nubes y estábamos hablando en la salida, qué cosas, de los 40 y pico grados, y lo mismo nos cae una tromba de agua, fíjate, para que veas que todo es posible en esto del ciclismo y con mucha gente, con diferentes banderas de muchos países, todos esperando ya dentro de un ratito la llegada de los ciclistas.
1: Es la segunda vez que lo dices, lo de la lluvia, y las dos veces hemos hecho el mismo gesto los tres que nos encontramos en la cabina.
0: Hay nubes, sí, hombre.
1: Sí, alguna nube sí hay, pero de ahí a llover... No lo sé, Borja. Bueno,
0: puede, como dijo aquel, puede que sí, puede que no.
1: Eso es verdad. Hay posibilidades Carrasco. De que llueva y de que no llueva. Comentaristas de la cadena SER. De nuevo, Roberto Torres, muy buenas.
2: Hola, ¿qué tal? Muy buenas.
1: No van a ningún lado, ¿no? Ya se sabía.
2: No, ya se sabía, pero hay más nervios. Vemos ya los equipos de la gente de la general por delante colocados. El Viva tiene un hombre tirando, pero vemos que están empleando el giro. Les pega el aire ahora mismo un poco más favorable y todo el mundo está un poquito nervioso para ver si alguien, por si acaso, alguien la quiere liar.
1: Melchor Mauri, sin problemas hoy, Enric Mas, ¿no? Muy buenas de nuevo.
3: Hola, ¿qué tal? Buenas tardes. Sí, sin problemas. De momento va bien controlado, les vemos bien ubicados en cabeza de pelotón con Enric Mas rodeado de sus compañeros de equipo. Pero como ha dicho Robert, empezamos a ver las estructuras bien colocadas delante. Todos van, no es que vayan enfilados ahora mismo, pero van todos, creo yo, con las orejas gachas, ¿no? O sea, esperando a ver si hay algún momento que algún equipo decida liarla y no quieren, pues bueno, verse sorprendidos. Por lo tanto, bueno, por el bien del espectáculo, realmente me gustaría ver un poquito de esos abanicos que, bueno, hace que la carrera pues se emocione y que realmente pues podamos ver, pues bueno, estrategias de equipos, algunos provocando, otros defendiéndose, y que pueda romper quizá esa posibilidad de llegada masiva al sprint.
1: Ciclistas hay, terreno también, viento no demasiado, pero también, a verlo, haylo. ¿Hay ganas? Esa es la duda que tenemos. Ya estamos todos a través de la aplicación de la cadena SER, a través de SER Más, sintonía de ciclismo, 68 kilómetros, línea de meta, 2.50 la ventaja de los jugados. ¡Venga, arrancamos!

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1: O sea, no lo digo por pelotear, pero es que me parece que es de las mejores que hay ahora. Y además no lo digo yo, por ejemplo, estás en el top 100 de creadores de la lista Forbes.
2: Muchas gracias, amiga. Este año me quitaron.
1: ¿Qué?
2: Estaban el anterior.
1: ¿Y este año?
2: Pero vamos a fingir que sigo. Vamos a fingir.
1: ¿En serio?
2: Sí, me hice una foto engañosa con el fotocall.
1: Sí.
2: Pero no estoy. Da igual. Da igual, vamos con la mentira por delante.
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5: Cuadrado, si llueve te invito a cenar.
6: Bueno, vamos a ver, yo una invitación la acepto, ¿eh? En los tiempos que corren.
5: Tú, en estos y en otros también. ¿Cómo va a llover? ¿Pero estamos locos o qué?
7: Esperemos que no, yo la verdad es que...
5: Por pues la que se puede liar nube, puede ser tremenda también. Tremenda.
6: Tenemos el coche retirado además, o sea no, que nos podemos mojar.
7: Hombre, yo no me había preocupado por ti en ningún momento. Yo me preocupaba por los ciclistas, porque la llegada a Sevilla hace mucho tiempo que no llueve. Y si
5: o sea, tú te preocupas por los ciclistas.
7: Oye, claro,
5: por... El técnico por los equipos. Nadie se preocupa por Borja Cuadrado.
7: Hombre, es que no es importante.
5: ¿Para
7: este
5: qué?
7: Tema.
5: Para mí es
7: si
5: muy
7: le
5: importante.
7: Pasa algo, oye, no se mojan o...
6: Espera, espera. Vosotros que no necesitan en memoria. Aquí, Tomares, no es Sevilla Capital, pero está aquí cerquita.
5: Sí,
6: no
5: ya
6: sé si
5: recuerdo.
6: Os acordáis,
5: sí, sí, ya recuerdo.
6: Un día que hacía mucho calor. ¿Y qué pasó nada más acabar la etapa? Que cayó una tromba de agua como pocas veces se recuerdan en la vuelta.
5: Hombre, yo te he dicho si llueve, no si llueve hoy. Si llueve durante la etapa.
6: Bueno, pues yo aquí en la meta, que es donde estoy.
5: Haces bien en dedicarte al ciclismo, porque aquí la previsión meteorológica.
6: Por la cabina y miráis a la izquierda, veréis más nubes que otra cosa.
7: Sí, bueno, esperemos que no, porque la verdad es que vienen por esa parte, por donde están las nubes, y esperemos que no llueva, porque ya te digo que aquí en Sevilla, sin llover un montón de tiempo, hay alguna curva de las que he visto yo llegando el recorrido, que vamos, serían bastante peligrosas.
5: Recordamos que estamos arrancando esta semana a las 3 de la tarde y 20 minutos a través de la aplicación de la cadena SER, y a las 4 se incorporan ya los oyentes de SER Más para vivir cada etapa, la de hoy, una jornada absolutamente plana, una jornada que ha tenido a estos dos modestos como principales protagonistas. Tengo preguntas muy, muy, pero que muy chulas. Y hoy vamos a hacer unas cuantas porque vienen con algo de retraso. ¿Qué miras tú? Está mirando, buscando el teléfono. Los teléfonos los quiero yo aquí cuando empiece con las preguntas. Pero, repito, son muy, muy chulas. Muchas de ellas, además, de vuestra generación. Corredores con los que habéis corrido vosotros.
7: ¿Y todas con respuesta?
5: En principio, sí. Luego ya veremos si os la doy o no.
6: Esas son las peores, las de los corredores de su época que no se saben.
5: Sí, lo que no se saben, es verdad. Ni las de antes ni las de después, pero bueno. Melchor, hablaba Robert de esos dos giros donde podía cambiar el viento. Ya es otra cosa, mira cómo va el pelotón, van en fila de uno prácticamente, ¿eh?
8: Sí, y además ahora mismo, después de atravesar pues ese municipio, pues hace que el pelotón se estire de por sí, y hay zonas estrechas donde están bien señalizadas, pero que el pelotón sí o sí tiene que dejar de ir a lo ancho de la carretera, enfilarse un poquito, y eso provoca, ¿no?, que a veces al salir de esas poblaciones, aprovechando que el pelotón ya va bastante estirado, que igual ha habido una pequeña descolocación de algunos corredores, es sorprender, ¿no?, porque realmente un abanico no es, no puedes ir anunciándolo, oye, que la voy a liar, que la voy, no, o sea, hay que realmente buscar un momento, y cuanto más sorprendas a la hora de llevar a cabo el abanico, mejor, ¿no? Porque así puedes pillar descolocado pues a rivales que pretendes pues bueno, provocar, intentar conseguir unas diferencias respecto a ellos, ¿no? Por lo tanto,
5: pero
8: pues, les
5: yo
8: vemos
5: no veo mucho
8: vigilados.
5: Viento, Melchor, ¿eh? No veo mucho viento, veo,
8: bueno,
5: sí, veo alguna bandera que se mueve un poquitín, bueno, en esta zona, bueno, por lo que está pasando ahora está más protegido, sí.
8: Sí, correcto, ahora está protegido, casas, pero cuando salgan de la población, antes hemos visto, que hacía bastante viento de costado, por lo tanto no creo que haya mainado, ¿no? Yo me imagino que seguirá viendo ese aire y que por lo tanto, pues bueno, vamos a ver ese giro que Robert comenta, falta de 50, 55 kilómetros, si provoca pues que el aire pues realmente sea favorable de costado para poder buscar, provocar abanicos, y los equipos les vemos de momento bastante nerviosos y todos bien colocados en la parte delantera del pelotón.
7: Sí, yo creo que ahora falta de 54 es cuando van a girar a la izquierda, vuelve a dar el viento como antes, más o menos, un poquito más de costado a lo mejor, y bueno, se puede liar, yo creo que Ahí, no es que veamos con ganas, pero sí hemos visto que Carapaz, por ejemplo, ha pasado con su gente para adelante, le puede beneficiar, está fuera del podio ahora mismo, le puede beneficiar, pues bueno, a lo mejor liarla un poco si está delante colocado y que pille alguno por detrás. Luego, claro, en los abanicos lo que tenemos es que arriesgas posiciones, cualquier pinchazo te puede hacer ir para atrás y bueno, pues Carapaz la verdad es que no tiene mucho que perder. Y Roglic también hemos visto sus hombres colocados, que yo creo que son dos de los que lo podrían liar.
5: Oye, todos los vecinos del Liso de Alcor y los de las poblaciones vecinas han salido a la calle, ¿eh? Madre mía, cómo está de gente circulando por el centro de esta localidad sevillana. Hoy toda la etapa es por carreteras de Sevilla. Los dos corredores que siguen haciendo camino, pero es que la ventaja está cayendo en picado. 2 minutos y 16 segundos ya sobre ese grupo estiradísimo, controlado por los corredores del conjunto Bisman. Busca Matthew Brennan la quinta victoria parcial de etapa. Mira, os voy a hacer una pregunta, ya que estamos aquí. Atentos todos, ¿eh? ¿Qué corredor, qué ciclista, en el año de su debut como profesional, en una gran vuelta, ganó 4 etapas en línea? ¿Cómo suena el tiempo? Tic-tac, tic-tac, tic-tac. Tic-tac, tic-tac. A ver, ¿quién has dicho?
7: Degen Cole.
5: A ver, ha dicho Degenkolb. No es Degenkolb. En el año de su debut, ¿eh? Borja, Melchor, Cabrera.
8: ¿En qué vuelta
5: esta
8: era?
5: Esta es la primera.
8: ¿En qué? Venga, danos pistas. ¿En qué?
5: Sí, sí, os voy a dar pistas.
8: ¿Giro, Tour, Vuelta?
5: Os voy a dar pistas.
7: Claro, yo me he ido a la Vuelta a España, es verdad.
8: Y nacionalidad.
5: A ver,
8: venga,
5: pero
8: danos
5: yo no
8: pistas.
5: he dicho en una gran vuelta. Borja, deja el teléfono.
0: No estoy yo, no estoy centrado, ¿eh? No, hoy no.
5: ¿No estás centrado? Bueno, como nunca, pero bueno, es lo mismo. Vale, os doy la pista, ¿vale? ¿Qué queréis que os diga? ¿Primero la carrera? Venga,
7: sí,
5: la
7: mejor
5: carrera.
7: La carrera.
5: Fue en el Giro de Italia. En el Giro de Italia.
0: La Cobra Rico.
5: No fue la Cobra Rico. El último ciclista en el año de su
8: debut. ¿Era sprinter? ¿Sprinter?
5: En el año de su debut.
7: Ganó. Hombre, para ganar 4.
5: En línea.
8: Creo que lo
5: porque
8: tengo.
5: Hubo otro corredor, creo que fue Filippo Ganna, que después ganó 4, pero una de ellas era contra el crono. Yo digo en línea. Si era sprinter, Melchor.
8: Gaviria. ¿Sí?
5: ¿Has oído los aplausos?
7: Sí,
5: Fernando Gaviria en el Giro de Italia. Sí, señor. Ahí está Melchor.
8: Sí, señor.
5: Sí, señor. Sí, señor. Era complicadita, esa se me acabó, se me acabó, nos lo he visto hace un ratito, pero bueno, las que tengo preparadas son bastante más chulas.
0: Pero está bien que Mauri acierte algunas así de vez en cuando.
8: Y Brennan,
5: tú siempre estás igual, que Mauri
8: no acierta
5: y lleva ya más que
8: vuelta.
5: Tú.
0: La leyenda.
5: Y es una leyenda, ya lleva más que tú. No hagas caso, Melchor, con esta gentuza.
8: No. Digo que Brennan, ¿es su primera gran vuelta o no esta?
5: Sí. Sí, es su primera
8: no
5: gran
8: contaba.
5: Vuelta.
8: No has querido
5: hablando a Brennan. ¿Quién ha sido el último?
8: Es que ha saltado enseguida,
7: pues
8: ha dicho Brennan.
5: Y no os voy a preguntar, porque no, el último no ha sido Brennan, porque todavía no ha terminado la gran vuelta.
7: Sí, pero ya ha hecho 4.
5: No, pero sí, como si hace 12.
7: Esta sería la quinta.
5: ¿Quién ha sido el último? Pero, o la sexta, porque igual han ganado hoy mismo. Una y otra, las dos. Pero pues, siempre está con el tiquismiquis este. Claro, no, como no acierta ninguna, tiene que buscar excusas.
7: Tiquismiquis,
5: no es la palabra. Tiquismiquis, no es la palabra. Si no aciertas una. Pero a ver si acierta luego alguna de las de corredores que corrieron contigo. ¿Eh?
7: Es que no sé ningún nombre de corredor que corrió.
5: No,
7: conmigo.
5: no te acuerdas, pero bueno. ¿Cuánto queda para el giro? ¿5 kilómetros?
7: Sí, por ahí.
5: ¿Cuánto era? Ah, 54,
7: cinco,
5: o sea, 7 quedan.
7: 7 kilómetros, sí. Ahí viene el giro más o menos. Y hemos visto que sí, está todo.
5: Pero hay viento, Grupama. Igual no hay ganas, ¿qué?
7: Sí, lo mismo no hay ganas. Yo lo que tengo claro que el viento está, ya lo hemos visto, van a coger casi la misma dirección, incluso girando un poco más a la izquierda, que les debe pegar más viento, pero bueno, pero
8: vemos.
7: Lo que hay que tener es ganas. Yo veo al equipo de Roglic muy al completo, delante.
8: Y Grupama también, el Lidl también, Skilmos, por lo tanto, están todos delante, ¿eh? Por lo tanto, todos saben y seguramente les han avisado ir con cuidado porque se acerca un momento complicado, ¿no? Por lo tanto, la tensión y los nervios de la tensión de llegar un momento que quizás se puede liar, creo que todos son conscientes de ello.
7: Sí, es que de todas maneras, parece que no, nos hemos dado cuenta que no están tirando, pero simplemente con los nervios están recortando mucho tiempo. Eso quiere decir que están cogiendo velocidad. Y lo que sí vemos que bueno, si pasan todos los equipos, cualquier descuido, cualquier problema que cuando arrancan, lo que será muy importante, bueno, si por detrás se cortan, ya está sin coche, que hay muchas cosas que pueden influir en la carrera, simplemente cuando se ponen aquí. Estos ya salen, en estos momentos salen, todavía no han girado, aquí les dará más bien un poco favorable, quizá la carrera se lance un poquito más y cuando giren a la izquierda es cuando yo creo que se puede liar, lo que decimos, si tienen ganas.
5: Pues veremos si tienen ganas, que es lo único que puede faltar, porque viento, como decían los comentaristas de la cadena SER, a verlo, ahí lo, terreno también, hay muchas rectas donde, bueno, pues se pueden provocar esos abanicos y hay grandes corredores, hay elementos, lo que falta o lo que puede faltar son las ganas. Veremos qué es lo que ocurre, pero lo cierto es que están ahora sí, es verdad, todos con las orejas tiesas, eso ha provocado que la diferencia de los dos fugados acá haya caído de una forma, bueno, exponencial prácticamente, hasta situarse ahí en torno a los 12 minutos, saben que no van a ningún lado, que van a ser atrapados por ese pelotón y que vamos a vivir aquí una llegada en la línea meta, que es una recta también tremenda, ¿eh, Cuadrado?
6: Sí, es una recta tremenda, el último kilómetro nos lo tenemos que marcar andando, siempre nos colocan en el aparcamiento por otro lado, pero así vemos claramente lo rápida que es, con mucha gente pendiente, con un asfalto fantástico y con la maestranza a la derecha y la Torre de Oro a la izquierda, unos metros antes. Así que nada, mejor paraje, increíble. Así,
5: y una réplica del ganado Victoria, en la que eso salió es. Juan Sebastián Elcano.
6: Eso es, que algunos han hecho una fotito antes por ahí, me parece.
5: El marinero de Guetaria, a dar la vuelta al mundo, que salió de aquí, desde Sevilla. Este río navegable hasta la desembocadura y dio la vueltita al mundo. De Guetaria tenía que ser. Bueno, Besugo, estás comido tú allí.
7: Es que
5: bueno,
7: con la, y lo que hay enfrente, que es la...
5: Ya lo ha dicho Borja, la maestranza.
7: Es que yo con las nubes no lo veo, por eso...
5: Es mala leche.
6: Es que te digo una cosa, como llueva... Es que,
5: que no va a llover, Borja, que no va a llover.
6: Que yo no he dicho que vaya a llover.
5: Pero ¿cómo bueno, que no he dicho que vaya a llover?
6: He dicho que hay muchas nubes que están...
7: Claro, por eso no veo yo la Plaza de Toros, claro, con las nubes.
6: Sí. Tú no, pero es que tú cada día ves lo que quieres.
5: Oye, es tremendo lo de Wout van Aert ayer, cómo le lanzó él solo, ¿eh? A Brennan, sí. Ahora está haciendo de aguador, ¿eh? Sí, vale para todo.
8: Siguió sprintando, una vez arrancó, siguió los sprintando puntos. Hizo sexto, o sea que evidentemente Brennan va al segundo en la clasificación de la regularidad.
7: El enemigo está en casa,
8: a
7: Mauri.
8: Mucha distancia, ¿no? Pero no se fía.
7: Yo lo que no tengo claro es por qué Cofidis pasa, le releva un montón, le sujeta la carrera, cuando lo que tiene que hacer, vamos, yo lo que haría si fuese el director del Cofidis, al revés, ni una, no le pasaría en una, que desgaste el equipo y que se quede con Van Aert solo a falta de 10 kilómetros, si puede ser, para que no puedan trabajar. Bueno, el problema es que si sí. Le dejas trabajar para llegar ahí, ganar es casi imposible. Así que es que vemos que va a su rueda siempre y se pone a su rueda y no le remonta, porque además le saca dos bicicletas, pero bueno,
8: sí, pero
7: yo intentaría dejarle solo a Van Aert.
6: Mira, estamos hablando de ciclismo andaluz y me he encontrado por aquí una referencia, una leyenda como es Joaquín Cuevas, director de la Vuelta Ciclista Andalucía. Joaquín, ¿qué tal? Buenas tardes.
9: Hola, muy buenas tardes. Pues aquí disfrutando del buen ciclismo de élite en Andalucía.
6: ¿Cuántos años llevas trabajando en la Vuelta a Andalucía?
9: Buah, trabajando desde el 79, ininterrumpidamente, y llevando la Vuelta Ciclista Andalucía al 100% desde el 2005.
6: Una salud, yo creo que envidiable, ¿no? Porque te estaba escuchando también con Juan Mari Guajardo, que aquí ha ganado Pogacar, aquí Froome, Contador, Valverde, los mejores ciclistas del mundo han pasado por la Vuelta a Andalucía.
9: Sí, efectivamente, yo creo que es un buen campo de ensayo para el resto de pruebas que tienen del calendario internacional que tienen los corredores, y bueno, siempre intentamos hacer recorridos que sean atractivos, que sean divertidos para los propios corredores y que tengan y que cubran esos objetivos que tienen a continuación, ¿no? Bien sean las clásicas de primavera o bien el objetivo Tour Vuelta a España.
6: Y este año la Vuelta a España, pues una mini, una maxi, pues son más etapas casi, por la Vuelta a Andalucía, que claro, estos recorridos Joaquín Cuevas se los conoce de memoria porque ha pasado por todos los sitios.
9: Sí, efectivamente, posiblemente el que nos quede un poquito más lejos, el que estamos un poquito que es Huelva, que es el que estamos un poquito más lejos, pero bueno, volveremos a Huelva a partir del 2028-2031, pensamos volver a estar en Huelva, y el resto de recorridos, yo creo que han hecho unos recorridos fantásticos y que, bueno, se va a decidir la Vuelta Ciclista a España de este año en Andalucía, y eso pues nos llena de auténtica satisfacción.
6: Ahí digo, y demás, aquí esta auténtica leyenda, esta auténtica referencia del ciclismo español y en concreto del andaluz, si queréis hacerle alguna preguntita sobre Andalucía, sobre ciclismo, os escucha ya Joaquín Cuevas.
5: Pues claro que sí, hola director, muy buenas.
9: Muy buenas.
5: Tan solo un par de preguntas porque estamos pendientes de que a 3 kilómetros hay un giro, nos decía nuestro compañero, nuestro comentarista Roberto Torres para el pelotón, que puede cambiar la dirección del viento. Por hablar de la etapa de hoy, ¿espera usted algún tipo de abanico, algún tipo de trampa en la parte final o vamos a vivir una volata?
9: Es posible, yo creo que va a haber un corte y va a haber como dos grupos, va a haber un primer grupo, una volata fija en Sevilla, por la orografía que tiene Sevilla, pero sí que se va a ver, yo creo, o pienso que va a llegar el pelotón en dos pelotones, uno, creo, por lo que estoy viendo y a la velocidad que están yendo actualmente el pelotón.
5: Y luego lo de la Vuelta a Andalucía, claro, es que la Vuelta a Andalucía en las fechas en las que se celebra para cualquier corredor es un bombón, porque no hace frío. Hay orografía, bueno, pues de todo tipo, y es un buen banco de pruebas para comenzar aquí a ponerse a tono para las grandes citas de la temporada también, ¿no?
9: Pues sí, efectivamente, lo que sí que hacemos últimamente, pues hablar mucho con los equipos, con los propios corredores y fijarnos qué es los objetivos de las grandes pruebas, como es el Tour y es Vuelta a España, y a partir de ahí realizamos un recorrido que sea atractivo, que reúna todas las condiciones técnicas para que los corredores pues la utilicen pues bien, pues para probar las nuevas monturas, para probar fuerza y ver pues cómo trabajan en equipo en el caso de contrarrelojes y todo esto, los nuevos materiales. Y bueno, pues la Vuelta Ciclista Andalucía yo creo que es pionera en muchísimas cosas a nivel internacional.
5: Pues director, gracias por estar en la sintonía de la cadena SER. Suerte en la próxima edición de la Vuelta y seguiremos en contacto. Joaquín Cuevas, gracias.
9: Muchísimas gracias.
5: Un abrazo muy fuerte. El micrófono inalámbrico de nuestro compañero Borja Cuadrado. Iba a decir algo, no sé si acordará de lo que iba a decir. Creo que era de la situación de carrera, porque yo veo, a pesar de que ahora vuelven a estar ocupando bastante calzada, Melchor, veo más velocidad y más nervios. Fíjate Budmanaer donde está. También están subiendo los Movistar hacia la parte delantera del grupo. Los corredores del líder, todo quiere seguir estar arriba, ¿eh?
10: Sí, están todos bien colocados. De momento el pelotón nuevamente parece que se ha agrupado. Los escapados apenas con 1.5 minutos de diferencia. Hay unas imágenes de los escapados que vemos que van uno detrás de otro bien posicionado y eso indica pues que de momento ahí donde exactamente ahora están el aire no es de costado, ¿no? Por lo tanto, pues todos están un poco ahí pendientes, atentos, pero de momento no vemos ahora mismo que el aire pues pueda provocar el que lo intenten. Más adelante vamos a ver si es así, pero de momento todos están allí con la escopeta cargada o al menos atentos a no verse sorprendidos.
5: Pues por ahora quedan 55 kilómetros, la ventaja de los dos fugados, 1.5 minutos pasadito sobre el pelotón.

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1: A 52 kilómetros y medio para la línea de meta, 1.34 la ventaja de los dos fugados circulando por la localidad de Carmona. Cuando salgan se tiene que en principio liar.
2: Sí, ya hemos visto las banderas, ahí en una torre se veían las banderas y normalmente van a girar a la izquierda y le va a pegar de
1: Están
2: costado.
1: Están con nervios, ¿eh?
2: Pero vamos, todos saben que va a pegar el viento de costado. La distancia es buena, 50 kilómetros, 52 kilómetros, 54. La distancia es muy buena para liarla porque
1: Bora,
2: se puede un hueco, sí.
1: Mira el Bora, que igual la lían ellos, ¿no? En principio.
2: Pues esa tenía pinta, con Carapaz también estaba ahí metido y hemos visto a Henry Mar que ha subido rápido y se ha colocado muy bien.
1: Melchor, ¿qué dices?
3: No, que está Carapaz también, está el equipo del Bora Education First, están todos por delante, incluso llevando ellos un poco las riendas de tirar de ese pelotón, esperando ese momento, ¿no? Supongo que van a esperar, o bien la van a liar y a ver luego si realmente hace daño, o simplemente esperar si el aire da de costado, pero yo realmente intentaría, lo que he dicho antes, sorprender, ¿no? O sea, no anunciar y esperar y ver que el aire da de costado, dejar que la gente se medio coloque y luego acelerar, ¿no? A veces es incluso acelerar antes de llegar a esa curva y una vez haces la curva y sales del pueblo, que el pelotón ya esté totalmente estirado, que hayas podido realmente descolocar a algún ciclista que realmente quieras hacerle daño y ya está, y luego probarlo, que hace aire y se llega a cortar y puedes ir hasta meta adelante, que no, paras y no pasa absolutamente nada, ¿no? Por lo tanto, bueno, eso es un poco lo que realmente yo haría y lo que anunciaría a los ciclistas, ¿no? De mi equipo en el caso de ser director deportivo.
1: Pues atentos a la salida de esta localidad de Carmona a ver cómo pega el viento, porque los nervios ya han aparecido en ese grupo principal que circula con minuto y medio de desventaja sobre el dúo de cabeza. Hablábamos antes de ciclistas sevillanos. Joder, cómo está el equipo de Roglic, cómo está el Bora y también el Education First. Hablábamos de corredores que han ganado etapa en la Vuelta de Ciclista España ya por los 40 Montes, y luego recordábamos aquella victoria de etapa de la Vuelta de Ciclista España del 2012 en Lagos de Covadonga, casi nada, de Antonio Piedra, al que le vamos a saludar. Hola, ciclista, muy buenas.
4: Muy buenas tardes.
1: ¿Cómo lo lleva usted?
4: Bien, por aquí bien. Hoy no podré disfrutar de la etapa allí, pero bueno, seguiré por televisión.
1: Bueno, nos acordamos mucho. Estaba antes con Borja Cuadrado, el micrófono inalámbrico de la cadena SER, y nos acordábamos de aquella etapa que conseguiste. Borja, tú no digas nada, y tú tampoco, Antonio. ¿Recordáis vosotros dos, comentaristas de la cadena SER, Melchor Mauri y Roberto Torres, con qué equipo ganó en la etapa de Lagos de Covadonga? ¿Os acordáis?
2: Creo que fue Caja Rural en Lagos.
1: Correcto, fue el Caja Rural, allí ganó en Lagos de Covadonga. Luego os voy a hacer otra. Pero a ver si... No, esta no cuenta. No, esta no me venda burras, que no cuenta. Luego voy a hacer otra y también se la quiero preguntar al propio Antonio Piedra. Bueno, Antonio, ¿qué es de tu vida? ¿Qué haces?
4: Pues nada, me ha pillado justo. Estoy, bueno, trabajando entre Madrid y Sevilla. Estoy, bueno, trabajando en Adif y tengo varios días presenciales que mi oficina está aquí en Madrid. Entonces, pues estoy de miércoles a viernes, estoy en Madrid. Y justo hoy, pues ha sido la etapa de Sevilla, así que me la perderé. Bueno, me la perderé en directo, la veré por la tele.
1: ¿Sigues andando en bici o la tienes aparcada ahí al fondo del garaje y no quieres saber nada de ella?
4: No, sí, los fines de semana siempre al menos un día intento cogerla, aunque sí que es verdad que mucho menos de lo que la cogí antes, lógicamente, pero bueno, uno o dos días intento cogerla en semana.
1: Oye, ¿y en casa dónde tienes, porque imagino que tendrás en algún lugar puesta la foto con el maillot del Caja Rural, con la montera picona que te pusieron y en el podio de Lagos de Covadonga después de haber ganado aquella etapa? Seguro que tienes la foto por ahí, ¿no?
4: La tengo, pero no en casa, la verdad.
1: Pero bueno.
4: Soy muy desastre para las fotos y recuerdos y así, soy muy desastre. Pero bueno, mi padre sí que, en casa de mis padres y eso, sí que lo tienen por allí. Y mi padre tiene además un montón de un archivo fotográfico bastante grande de los años que estuve compitiendo, vamos.
1: Pero qué recuerdos, ¿eh?
4: Sí, muy bueno, muy bueno. La verdad, vamos, no solo de aquel día, de todos los años de profesional, la verdad es muy bueno recuerdo. Duro, pero bueno, al final satisfactorio.
1: Bueno, espérame un segundito. Robert, se ha cortado ahí el grupo, ¿no? Todos los favoritos los veo arriba, sí, pero bueno, va. Se ha cortado el grupo y ya la velocidad es otra, ¿eh?
2: Sí, Torres. Lo que pasa es que han mirado, están todos los de la general, pero
1: arriba todos,
2: el,
1: sí.
2: Al acelerar se ha montado un abanico y claro, va siendo a cuneta, cuneta, cuneta, hasta que se ha cortado, han abierto un huequecillo y bueno, parece que van a
1: alguno
2: volver.
1: Alguno va entrando, sí.
2: Van a volver a entrar porque se están abriendo a la izquierda, si se pegan a la derecha, según pega el viento, está claro que esto seguía enfilado.
1: Vale. Borja, ¿alguna pregunta ahí para el ganador en Lagos de Covadonga? Casi nada.
5: Pues sí, estaba revisando aquella victoria aquel día y no recordaba exactamente la historia, pero se me ha venido a la mente, Antonio, era una victoria que además fue muy importante para Caja Rural por lo que suponía en aquel momento, porque la continuidad no estaba segura, y he leído que Mikel Azparren, el padre de Xavier Mikel, en su momento también el manager de Caja Rural, durante la etapa, viendo que te marchaste por delante, llamó a los jefazos y dijo: poned la tele que hoy vamos a ganar en los Lagos de Covadonga. O sea, es decir, que esa etapa, tú cuando ganaste ya eras consciente de la importancia que tenía a todos los niveles.
6: Bueno, al final sí que es verdad que, bueno, tuvo mucha repercusión, además un poco por la etapa que era y todo, y porque también pues llevamos toda la vuelta intentando luchar esa victoria de etapa, al final cogiendo mucha fuga, compañeros de equipo, tanto compañeros de equipo como yo, y así intentando siempre pues estar y tener la opción de disputar. Y que llegue un premio así para un equipo, pues eso, como era Caja Rural, que profesional continental, pues es súper importante. Este año han dado un pasito más y corriendo el Tour, que ha sido maravilloso, además han llegado muy bien de forma, así que, pero bueno, sí, en aquel momento sí que fue muy, la verdad que un pasito importante para el equipo, sí.
1: Va. Es que además ese tipo de victorias garantizan la permanencia de un equipo en la próxima temporada. Para un equipo modesto hablo, ¿eh? Un equipo pues con el presupuesto del Caja Rural o pues, no sé, el Teleuskadi, el Ken Pharma, estos equipos, conseguir un triunfo de etapa supone que la plantilla tenga currelo, la plantilla, los mecánicos, todos los auxiliares y demás tengan currelo para la próxima temporada. ¿A que no te acuerdas con qué compañeros de escapada ibas en aquella fuga?
6: Uf, recuerdo alguno, quizá.
1: A ver, dime yo te digo.
6: No.
1: A ver.
6: Vamos a ver. Venía, si no me equivoco, Rubén Pérez, me parece que sí que
1: Rubén
6: iba.
1: Pérez, sí, señor. Rubén Pérez Moreno, sí señor.
6: venía también, bueno, Pablo Lastras, ese día también iba como Movistar,
1: sí,
6: iba a la fuga. Venía mi compañero David de la Fuente.
1: David de la Fuente, tres. Venía... Te quedan, te voy a decir. Te quedan tres.
6: Un montón,
1: sí,
6: todavía.
1: Tres te quedan.
6: Venía también Sergei Lagutín, que fue los primeros, creo, en cortarse conmigo al principio del puerto y que después, bueno, remontamos y tal. ¿Y quién más? Uf.
1: A ver, yo creo que era Andrei Kacheskin el que venía en la fuga.
6: Kacheskin, cierto. Kacheskin que fue el primero que me soltó a mí. Sí,
1: eso sí. Un tal sí. Kevin Seldrayers,
6: sí,
1: y el otro,
6: Seldrayers,
1: te voy a dar el cierto nombre, era un tipo rápido, Vicente Reinés, sí, estaba en esa fuga también.
6: Ah, Vicente Reinés, cierto, tal cual, sí.
1: Y ahora te voy a pedir que te calles porque voy a ver aquí, luego te lo voy a preguntar a ti, pero antes de nada, los teléfonos de Roberto Torres y de Cabrera, porque si no, no hay preguntas hoy. Esta no vale para el regalo. ¿Te acuerdas? No me digas dónde, solo dime sí o no. ¿Te acuerdas de dónde salió aquella etapa?
6: ¿A mí es?
1: Sí, dime solo sí,
6: sí
1: o no,
6: sí,
1: no me digas
6: sí,
1: dónde.
6: Yo sí.
1: ¿Te acuerdas,
6: sí,
1: no?
6: Acuerdo, sí.
1: ¿Os acordáis
6: sí
1: alguno? ¿Sabéis alguno dónde salió aquella etapa?
2: No.
3: Yo no.
1: Es difícil saberlo. Borja, tú tampoco, ¿no?
5: Yo nada, yo estoy empanado.
1: Vale, Antonio, ¿dónde salió?
6: De la Robla, si no me equivoco.
1: Sí, señor, salió de la Robla. Sabes que había un tren que era la Robla Bilbao, que lo montaron, lo pagaron los empresarios de la siderurgia y demás de Bilbao. Lo construyeron ellos para traer el carbón desde la Robla hasta la siderurgia vizcaína. Bueno, es el tren de vía estrecha más largo que hay en Europa Occidental. Y lo alucinante de esto es que, bueno, pues antes había pasajeros y que te montabas en ese tren, sacabas la cara por la ventanilla y de todo el carboncito se te ponía negra. Y era, bueno, tú podías bajar andando, andar un rato y volverte a subir. Se decía en Bilbao, eres más lento que el tren de la Robla. Pero bueno, pues nada, ciclista, que ha sido un placer hablar contigo. Cuídate mucho y luego verás la etapa por la tele, que tiene buena pinta. Yo te la dejo diciendo que hay 44 kilómetros por delante, dos fugados, que no van a ningún lado, que tiene una ventaja de un minuto y medio pasadito sobre el pelotón. Antonio Piedra, el héroe de Caja Rural Seguros RGA en aquella etapa de los Lagos de Covadonga. Gracias por estar en la cadena SER. Un abrazo.
6: Muchas gracias. Un abrazo a todos.
1: Cuídate mucho. Anda que no es importante ganar una etapa para un equipo modesto,
2: sí,
1: que te garantiza
2: los
1: Lagos, salir el año que viene.
2: Lagos es, y en Lagos, es sí. Una etapa importante. Lagos es, era una etapa aquí muy importante. La primera vez que se hizo, joder, que eran los Lagos de Inol, decían. Y luego al final...
1: Sí, es verdad, los Lagos de Inol.
2: Fueron los de Lejarreta en vez de Inol. Pero bueno, la verdad es que fue es una subida bastante dura. Pero bueno, y muy importante la vuelta.
1: Bueno, Cuadrado, tú recuerdas aquella etapa, ¿no?
5: Sí, me acuerdo. No estaba en los Lagos, pero la vi, vamos, y me emocioné. Cada vez que gana un ciclista español en una gran vuelta es motivo de celebración. Sobre todo cuando es un corredor de un equipo humilde.
1: La verdad es que sí, que eso garantiza la presencia del equipo en la próxima temporada en las carreteras. Melchor, parece que va tranquilita la cosa, que no tiene mucha intención de liarse, ¿no? A pesar de ese pequeño abanico que hemos visto antes.
3: Sí, antes hemos visto la salida de esa población, pues realmente se ha llegado a cortar, se han hecho dos grupos grandes, pero delante no le han dado continuidad, siguen estando agrupados, siguen estando todos pendientes, pero el Visma ha vuelto a coger un poco las riendas y de momento siguen manteniendo una diferencia por debajo de los dos minutos a los escapados, sin de momento ninguna intención de provocar ningún abanico.
1: Vale, yo estoy retrasando, os digo en serio, lo de las preguntas. Si no me dais los teléfonos, hoy no hacemos preguntas. Me da exactamente igual.
5: Mira, pues como yo quiero que sigas retrasando las preguntas, estamos aquí hoy que tenemos un poquito más de tiempo aquí en la línea de meta. Estamos con Julián Cesteros, que es el responsable de Comitas, que es la unidad móvil encargada de la medicina, de los rayos X, que vela por la seguridad de la Vuelta a España. Julián, me decías que por cuarto año consecutivo estáis aquí.
7: Efectivamente, cuarto año consecutivo trabajando en la Vuelta, en un gran evento deportivo y reforzando la seguridad de la Vuelta. Cada vez se cae más, cada vez es más comprometido con nosotros y con la seguridad de los deportistas, y no solo de los deportistas, también de todo el staff, ¿no? Porque cada vez tenemos pues más atenciones, ¿no? De una manera inmediata, y luego pues ya sabes que es una carrera de 21 días seguido en donde, bueno, pues lógicamente los tiempos de recuperación, la ida a los hoteles, bueno, pues todos esos tiempos tienen que ser mínimos y reducidos, y lógicamente ir a los hospitales pues generaría muchas complicaciones, ¿no? Este año hemos tenido ya más de 30 asistencias el calor también está siendo un fenómeno importante durante esta vuelta, y hemos tenido muchos golpes de calor de la organización y del staff de la organización, y bueno, pues han pasado ya por aquí más de 15 corredores en los que hemos tenido que efectuar rayos X inmediato, y los directores deportivos de cada equipo han podido tomar decisiones inmediatas, ¿no? Para poder determinar si puede seguir el corredor en la vuelta o tiene que tomar algún tipo de prescripción, medicación, etcétera, ¿no?
5: De hecho, me estabas diciendo que hay alguien ahora en la unidad móvil, no sé si es de la organización o del público, que también ha sufrido un golpe de calor, ¿no?
7: Sí, ahora mismo hay una persona de la organización que ha sufrido un golpe de calor y ha venido con una tensión de 10-4, y bueno, pues estamos ahora mismo en la camilla poniendo suero y atendiéndole lógicamente a través de los enfermeros, y bueno, pues la unidad móvil lógicamente tiene aire acondicionado, está preparada, ¿sabes? Y específicamente con una serie de temas, ¿sabes? Como para poder atender de una manera inmediata, ¿sabes? A cualquier persona, ¿no? Antes de ser derivada a un hospital y evitar esa derivación.
5: Estábamos viendo también el listado de corredores, veo David de la Cruz, doblete, Joel, es un corredor que por desgracia se da mucho al suelo, veo ahí en la lista que tienes a Mattia Gaffuri, Garofoli, el italiano, y el que estuvo a punto, ¿no?, de ir a visitaros, cuando se produjo su abandono, fue Tadej Pogačar, ¿no? Había mucha gente alrededor de vuestra unidad móvil, no sé si vosotros pensasteis o llegasteis a sentir esa responsabilidad de que a lo mejor os venía el mejor ciclista del mundo después del tremendo golpe que sufrió.
7: Bueno, lógicamente nos contratan para eso y estábamos preparados, seguimos la vuelta en todo momento y lógicamente pues estamos en comunicación directa con todos los directores médicos de la vuelta y con todos los directores médicos de los equipos, ¿no? Entonces cuando vimos la caída de Pogačar, lógicamente preparamos todo el protocolo y nos preparamos para una actuación rápida. Evidentemente el golpe fue tan fuerte, ¿sabes?, y tan evidente que yo creo que la derivación al hospital era inmediata, porque bueno, estamos hablando de uno de los primeros corredores a nivel mundial y lógicamente pues nosotros tenemos ciertas limitaciones dentro de la unidad móvil a nivel ecografía, rayos X y hospital, ¿no? Pero y temas de medicina, pero ya para una caída tan importante necesitamos otro tipo de infraestructura, ¿no? Entonces tomó la decisión de derivar al hospital y bueno, pues a partir de ahí ya el director médico pues tomó sus decisiones decisiones, ¿no?
5: Estabas hablando de que cada vez hay más caídas. No sé si los ciclistas cuando vienen aquí se quejan de que van muy rápido. Si tú lo notas en el poco tiempo que lleváis, porque siempre lo decimos, ¿no? El pelotón cada vez circula más rápido, más velocidad, por lo tanto más caídas. No sé qué os dicen los ciclistas cuando vienen aquí y qué, cuáles son los principales síntomas, las principales partes del cuerpo que le duelen al ciclista cuando llega aquí a la unidad móvil.
7: Bueno, es un cúmulo de circunstancias, ¿no? La verdad es que la tecnología cada vez es más potente, ¿sabes? Cada vez se va más rápido, ¿sabes? Las bicicletas pues al final son más rápidas y estamos viendo año tras año, ¿sabes? Que cada vez hay más secuencias de caídas y cada vez hay más sucesos, ¿no? Entonces yo creo que reforzar la seguridad de la vuelta a nivel médico, ¿sabes? Con todo tipo de infraestructuras y tecnologías, pues es bienvenida, ¿no? Los corredores, en definitiva, bueno, pues agradecen lógicamente la intervención y la atención inmediata de nosotros, porque estamos siempre en línea de meta todos los días, estemos donde estemos, y además comunicados, ¿sabes? Lógicamente con hospitales y con nuestros servicios de telemedicina, y ellos pues al final son contusiones, son pequeñas fracturas, bueno, están acostumbrados, la verdad que esta gente está hecho de otra pasta, ¿sabes? Y la verdad que son grandes héroes del deporte, ¿no? Porque 21 días seguidos al ritmo que van y con todas las contusiones que conllevan y que sean capaces de hacer 170, 180 kilómetros a una velocidad media de 40 kilómetros, 50 kilómetros por hora, pues tienen que saber en todo momento si una falange, si una rotura, si una lesión, si una luxación es importante o no. Muchos de ellos, aun con todo ello, se vuelven a subir a la bicicleta, dadas las circunstancias de la competición, y vuelven al día siguiente a competir, ¿no? Así que la verdad que mi enhorabuena a todos ellos.
5: No sé si, Íñigo, alguno tenéis alguna duda, alguna cuestión para Julián.
1: No, solo una, Julián. Yo recuerdo además que hace un par de años atendiste a un tipo que iba con una bicicleta, con un maillot y un culote de la cadena SER.
7: Correcto.
1: Porque le dio un golpe un coche en Lecumberri, creo recordar que fue.
7: Correcto,
1: Roberto Torres.
7: Sí, Lecumberri en el 24.
1: Sí, ¿no?
7: Sí, me parece, sí.
1: Torres.
2: Sí, bueno, se saltó un stop y me fui al suelo.
1: ¿El coche?
2: Él se saltó el stop y me fui al suelo.
1: Y dile cómo te atendieron.
2: Bueno,
1: no mal que te atendieron, dile.
2: Las costillas un poco tocadas, la verdad es que fue un día malo, para un traslado, pues fue complicado, pero bueno, acabamos la vuelta.
7: Qué bueno, pues nada.
1: Sí, no, pues
7: qué bueno
1: darte,
7: que te ayudamos.
1: Darte las gracias, bueno, él te dará las gracias, nosotros no te las damos, porque mejor que se hubiera ido para casa y nos hubiera dejado en paz durante algunos cuantos días, pero bueno, la verdad es que sí, que la atendisteis perfectamente. Un abrazo muy fuerte, Julián.
7: Muchas gracias.
1: Gracias. Es gente, ¿no?, que está currando y que favorece que los ciclistas, pues una vez lleguen aquí, no tengan por qué trasladarse al hospital cuando pueden ser atendidos.
2: Cosas
1: aquí
2: que han cambiado y han mejorado en la vuelta. Antes tenías una caída y tenías que trasladar a un hospital y los decían, te vuelves, ya habías hecho el viaje al hospital y tenías que volver. Ahora,
1: rapidito
2: te lo hacen y si estás bien, pues para el hotel.
1: Os digo en serio, si me vais a dar los teléfonos, es la única forma de que hagamos preguntas en el día de hoy. Si no, no hacemos preguntas, hacemos la porrita.
5: Nada.
1: Eso es como me dan aquí los teléfonos los dos. Sintonía del ciclismo, Cadena SER. Venga, en un par de minutos vamos con las preguntas que son muy chulas.

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1: Chor, 2.5, ¿eh? Ha subido un minutito la ventaja, ¿eh?
2: Sí, la verdad es que los ciclistas que van en la escapada deben de regularse. Está claro que saben que el pelotón cuando quiera pues tiene potencial para neutralizarles. Por lo tanto, habrán guardado fuerzas de ir realmente a tope o buscar ya un límite alto de velocidad en esos últimos kilómetros, ¿no? Ahora estamos llegando ya a esos 35 kilómetros finales y que por lo tanto ellos igual han incrementado, pero detrás pues ahora vemos el Cofidis que ya también ha tomado un poco el relevo al Visma, sí. Que están allí pues muy atentos y en el momento que quieran pues van a volver a reducir esa diferencia.
1: Y mal momento, Torres, para tener una avería como ha tenido el corredor del Bora, ¿eh?
3: Sí, la verdad es que es mal momento porque van a un ritmo fuerte, el viento les da de costado, pero un poco de cara. Entonces, bueno, para entrar, pues ayudará a los coches poco a poco y además que vemos que va bastante enfilado. Si quiere pasar a ayudar a su compañero, todavía nos quedan 35 kilómetros, pero el sofocón de llegar de atrás del pelotón adelante, pues la verdad es que va a ser grande.
1: Vale, tengo preguntitas relacionadas con fechas, con guiris, con no guiris, y tengo varias también relacionadas con un corredor que fue coetáneo vuestro, es más, compañero de equipo de Melchor Mauri, y con el que tiene, a pesar de un pequeño encontronazo que tuvo, una muy buena relación, Roberto Torres. Sabes de quién estoy hablando, ¿no? En Lagos creo que fue, además, ¿no?
3: Ah, sí, claro.
1: Bueno,
3: que sé.
1: Con Lorán, ¿no?
3: Sí, ya la ver.
1: Lorán, ya la ver. ¿Qué queréis? Decidme qué queréis. Cuadrado, dime qué quieres tú. Uf. A ver, guiris, no guiris, Lorán, ya la ver.
3: Él quiere que llueva.
4: Ya la ver, ya la ver.
1: Ya la ver, quieres tú.
4: Pues ganó a lo grande y a mí esa victoria me hizo mucha ilusión.
1: ¿Te hizo mucha ilusión?
4: Sí, sí.
1: Pues venga, vamos con la primera pregunta. Lorán, ya la ver, gana la Vuelta Ciclista a España, ¿no? En el 95.
3: Sí.
1: Correcto.
3: Sí.
1: Gana además 5 etapas y la clasificación por puntos.
3: Sí.
1: ¿Quién fue segundo aquella vuelta?
2: Olano.
4: Olano.
2: Bien.
1: No te la apuntes, Borja, que lo ha dicho antes Mauri, ¿eh?
4: Por el retardo de mi aparato.
1: No. El retardo tuyo, no de tu aparato.
3: Lo tuyo no es retardo, retraso.
1: Está Mauri que se sale, o sea,
2: Marquínez,
1: un poco de...
2: Marquínez,
1: dime.
2: ¿Quién hizo cuarto?
1: Yo qué sé.
4: ¿Tú o qué?
1: ¡Melchor Mauri!
2: ¡Sí!
1: ¿A que sí?
2: ¡Ring! Sí, señor.
1: Pero a ver cómo suenan los aplausos a mí, ¿acierto? Eso
4: Ay,
1: es.
4: Sí, señor.
1: Bueno.
3: De todas maneras tenía fácil.
1: Seguimos con Lorán Yalaber. El año anterior, en el 94, Lorán Yalaber gana... 7 etapas en la vuelta ganó. Es que creo que entre él y Rominger, esto no es un dato confirmado, creo que se llevan 13 o 14 etapas. Pero bueno. Corre el Tour de Francia ese año. Se retira en una localidad que se llama Armentières. Me tenéis que decir por qué. Y no me vale el rollo de que se cayó.
3: Se pegó contra un guardia.
2: Se rompió
1: algo
2: dos
1: más
2: dientes.
1: Necesito. Algo más
2: y
1: necesito.
4: Que el guardia estaba haciendo, sí. Haciendo fotos.
3: Sí,
1: sí, señor. Vale, el guardia estaba haciendo una foto. Sí,
3: esa sí la vimos, ¿eh? Esa sí una
1: fue Wilfred mío. Nielsen el que salió y se tropezó y, bueno, estuvo hospitalizado varias semanas, además.
3: Sí,
1: ¿eh?
3: Estuvo tocado, sí.
1: Vale. Esta voy a cambiar el orden, lo digo para Alejandro. Voy a tirar con la siguiente, voy a saltar porque es bastante jodidilla y prefiero que dejarla para el final. A ver, ¿en qué 3 equipos profesionales ha corrido Lorán Yalaber? No me vale que tenga un sponsor y luego un segundo sponsor, ¿eh? O sea, ¿en qué 3 equipos profesionales ha corrido? Venga.
2: Toshiba. 11.
1: Del 89 al 91. 11. Del 92 al 2000. No.
3: Uno,
1: quieto, falta uno. He hecho en 3 equipos profesionales.
3: En el que se retiró, además.
1: Claro, coño. Si son 3 y hemos dicho 2.
3: Sí,
1: falta
3: bueno,
1: un equipo.
3: Pero se podía retirar la 11, pero no fue el último.
1: No, porque si se retira la 11, he dicho que fue después.
2: El CSC.
1: Sí, señor.
2: El último. Bien.
1: 2001. Está Mauri que se sale. Que se
3: está alguien. Yo es que creo que hay alguien con el ordenador. No, porque no, no es tan
1: no,
3: rápido.
1: No, no, no.
3: Él está ahí, alguien con el ordenador, y según lo vas diciendo.
2: Yalaber, Toshiba 11, lo sabía seguro. El que no me acordaba y sabía, pero no me acordaba el nombre, acabado. Era de este último. Que ganó la montaña del Tour con ese último.
1: ¿Cuántos? Borja, sí. A lo que me ha mandado Borja, sí. O sea, vamos, de cabeza.
4: Vale, vale.
1: A ver esta. Tengo dos más de Loran, ¿eh? Hay tres corredores en la historia que han ganado en la misma edición de la Vuelta la general, los puntos y la montaña. Solo tres. Uno, por supuesto, es Logan Jalabert. ¿Quiénes son los otros dos?
3: Martens. Freddy Martens.
1: No, no digas todos los que conoces. A ver, Mauri, deja el ordenador que te estoy viendo, ¿eh?
2: No, no, Berrendero. No, que no, que no.
1: ¿Quién? ¿Berrendero? ¿Julián Berrendero? No digas todos, ¿eh? Espera un poquitín, espera un poquitín. A ver, Borja y Melchor.
2: No tengo ni idea.
3: Tony Rominger.
1: ¡Sí, señor! ¡Tony Rominger!
4: Bien, bien.
1: Falta uno. Tic-tac, tic-tac, tic-tac. Falta uno.
3: Froome.
1: No, de todas formas tus aciertos no valen mucho porque, como llevas diciendo,
3: no, hombre,
1: 17 Froome corredores.
3: Ganó, yo sé que ganó la montaña y ganó la general, pero claro, la regularidad, ¿no?
1: No la ganó. Borja, ¿no dices
4: Zule?
1: Nada,
4: no, que estaba mirando otra cosa.
1: Ah,
4: no,
1: vale,
4: no,
1: vale, cuando lo tengas, ¿eh?
4: Bueno, Zule. No, no va a ser fácil, pero bueno.
1: Bueno, pues nada, no te preocupes. ¿Quién has dicho?
2: Zule.
1: Alex Zule.
3: Es que las tres cosas antes...
5: No está haciendo una auténtica escopeta de feria de errores en circulación de la bola.
1: Venga, a ver.
3: Es que tú lo sabes de...
1: No, yo sé porque lo he mirado. A ver, es anterior a vosotros, claro que es anterior a vosotros.
3: Es bastante anterior.
1: Pero no estamos hablando de la época de cuando empieza la Vuelta. Estamos hablando de un momento en el que el ciclismo era un auténtico espectáculo también.
3: ¿Inol?
1: Bernal Inol. Es que no os puedo dar la pista, porque si os doy la pista, es que, bueno, venga, os la voy a dar. No, esa nos voy a dar otra, pero es que está tirado. Belga.
3: ¿Edimer?
1: Sí, claro. Arriesgando, claro que sí. Es muy fácil.
3: Es que, mira, Martín ganó 13 etapas, que es el que más etapas ha ganado. Y, mira, digo, ganando 13 habría ganado la montaña también.
1: Pues
3: sí.
1: No, no ganó la montaña.
3: Pero bueno, bueno, hay gente...
1: ¿Vamos con otra día a la ver o no? La última. Es difícil, ¿eh? Es difícil. Pero os la voy a preguntar, os iré dando pistas. ¿Cuál fue la última victoria? O sea, este se retira, creo que son con 176 victorias. Logan Jalabert, gran ciclista de Melchor. Empezó como
2: muy
1: sprinter
2: ciclista,
1: y tío, este ganó los Lagos, sí. O sea, un pedazo de ciclista tremendo. ¿Cuál fue la última victoria como profesional de Logan Jalabert? Os voy a dar pistas, porque es muy complicado, lógicamente, saber.
3: Corría
1: eso.
3: En CCC, ¿no?
1: Claro, ya. Si se retira, se retira en CCC.
3: Esa pista
1: ver,
3: la he dado
1: os
3: yo.
1: Os voy a dar
3: claro.
1: Pistas, fue el primer francés en ganar esta carrera. Ya sé que no es una pista muy allá. ¿Sigues
3: hombre,
1: por ahí, no, Cuadrado?
3: Quiere decir que es una carrera nueva, dentro de lo que cabe.
1: No, no es una carrera nueva dentro de lo que cabe.
4: ¿Puedes repetir la pregunta, por favor?
1: Sí, aquí. ¿Cuál fue la última victoria profesional de las 176 que logró Laurent Jalabert? Es el primer francés en ganarla. Ese año gana la clásica de San Sebastián. Yo creo que la gana además por segunda vez consecutiva. Logan Jalabert ese año. A ver, pero
4: con el maillot de la montaña, además, creo que ganó.
1: Esto no es una pista lo que. Bueno, ahora sí voy a decir una pista. A ver, se corre en Italia. En el norte de Italia. En la zona de Lombardía, cerca de Milán. Joder, chicos, no sé qué deciros más. No es la clásica de las hojas muertas, ¿eh?
4: La clásica de Reggio Emilia o algo así.
1: Ni la clásica de Reggio Emilia ni algo así. ¿A que no? Mira cómo suena.
5: Él está muy seguro, ¿eh?
1: Es una copa.
4: Copa, hay varias.
1: O sea, no es el Gran Premio tal, no es la clásica tal, es la copa.
4: Copa Bernocchi. Pues la otra es la Copa Bernocchi, la Copa Agostini. Bien. A la primera, bien.
1: La Copa, la primera dice. Ha dicho 17.
6: Pide penalti, pide garrón.
3: Se sabe todas las copas. Lo de las copas es que no, se le da muy bien.
4: A otros se le debe dar muy bien, yo creo.
3: Sí, sí.
4: Sí, sí.
1: Vale, dejamos a Logan. Oye, sí, vamos a centrarnos en la etapa. Os hago una fácil, que no tiene nada que ver con Loran. Fácil, ¿eh? Y así os la dejamos para mañana. No, os la voy a hacer, qué narices. ¿Qué ciclista? No digo que sea español, ¿eh? Porque no lo es. Inventó una posición aerodinámica sobre la bici que la prohibió de inmediato la Unión Ciclista Internacional por considerarla insegura.
3: Froome.
1: No. No es Froome.
4: Que suene el fallo, hombre, que se han equivocado los dos. Bien.
6: Jarro de agua fría. Mazazo nada más comenzar.
1: Hay una película sobre él. El actor que le interpreta es un tal Johnny Lee Miller. Ya sé que esta es una pista que no vale para nada, pero yo os la digo. A ver, dos medallas en un mundial de ciclismo, en pista.
3: Ah, sí, el de la lavadora, pero no me acuerdo.
4: Yo lo sé, pero no quiero decirlo, porque quiero que Melchor y Roberto reaccionen.
1: Dos veces recordman de la hora. En el 93 y en el 94. 51 kilómetros y pico y 52.713 en el 94. ¿Sabéis cómo le llamaban? Joder, os lo digo esto. El escocés volador. Borja, tú sí lo sabes, ¿a que sí? No lo digas todavía.
4: No, no, no se lo merecen.
2: Ah, Obre, no, no, creo que se llamaba. ¿Puede ser?
1: Graham Obre.
4: Ya da tiempo a Melchor a contratar una tarifa de internet, para buscarlo. Oh,
1: Las de mañana son más chulas.
2: Ese era muy buen pistar, ¿eh?
6: Que no hay que confundir, sí, sí, la velocidad
1: dos
6: con el tocino.
1: Medallas de oro, además, en los campeonatos del mundo de pista. Y es verdad, cuando decía Robert lo de la lavadora, con una serie de engranajes, de rodamientos, hizo una bicicleta. Bueno, este fue campeón también de su país, Escocia. Tampoco es que en Escocia haya grandes ciclistas de contrarreloj, pero bueno, ha sido un gran ciclista de pista. Y joder, para ser dos veces recordman de la hora, bueno, pues ha tenido que ser bueno. Y hizo con algunas piezas de lavadora en los rodamientos de la bicicleta.
3: Sí, la posición luego se anuló porque no podía ir tan. Ahora por eso se miden las cabras, yo creo. Sí. Esa medida para la aerodinámica lo tienen medido y ahora mañana en la crono veremos a los jueces medir la bicicleta a todos los ciclistas.
1: Sí, y es que lo prohibió precisamente por eso, por inseguro. Bueno, pues estas son las de hoy, pero para mañana tengo más y más chulas, ¿eh? Bastante más chulas que en el día de hoy. Hoy quería centrarme un poco en Logan Jalabert, que ha sido uno de los grandes corredores. Luego creo que este hizo maratones, creo que corrió motociclismo también.
2: Jalabert está haciendo Ironmans. Está haciendo, pero ahora creo que ya lo hace con una filosofía de simplemente mantenimiento físico y porque le apetece. Pero sí que estuvo unos años yendo al campeonato.

0: televisión, llevaba las fotografías de Yalabert porque era comentarista, además de...
1: Sí, tenía un programa de televisión.
0: Y a raíz de salir un supuesto positivo de hace no sé cuántos años que lo tenían congelado, él dijo, mira, chico, yo me dejo de... No quiero, bueno, pues estar aquí con este tema. Y es verdad que comenzó a hacer Ironman, correr maratones y algo de motociclismo, porque leí yo que hizo las no sé cuántas horas de no sé dónde. O sea, no las 24 horas de Le Mans, pero algo parecido en una moto. Logan Yalabert, pedazo corredor, pedazo ciclista. Cuéntanos tú la que tuviste
1: Cuéntanos,
0: porque lo hemos comentado siempre y alguna gente igual no lo ha sabido. ¿Qué pasó?
1: Yo en Los Lagos, bueno, sí que es verdad que en Los Lagos todo el mundo me decía, ¿cómo te ganan en Los Lagos? Parece mentira si este es un sprinter. Y bueno, ese año ganó un montón de etapas, pero es que el año siguiente ganó la Vuelta. Era un corredor que mejoró mucho subiendo, como le pasó a Kelly, igual, y bueno, disputó la Vuelta. Y a mí me ganó, pues bueno, en los últimos 200 metros... La moto frenó, arranqué
2: la moto,
1: yo justo,
2: la épica, el drama.
1: Y yo me fui al suelo y él pasó por la izquierda, pero vamos, que estábamos a 100 metros, lo único que yo lo conocía...
0: ¿Cuánto le sacabas?
1: No le sacaba, estaba venía arrancando justo, venía a rueda, lo que pasa es que sí que es verdad que yo lo conocía y él no, pero bueno, también era Yalabert, que no estaba sprintando contra cualquiera, era un tío que era muy rápido, pero bueno, la suerte estaba ahí, sorprenderle y que no le diese tiempo a remontarme.
0: Y Melchor, tú que le conociste... Bueno, pues muchísimo. Es que era un sprinter nato, era un velocista. O sea, un tipo que se podía partir la cara en una volata con los mejores sprinters del mundo. Y cómo fue evolucionando, ¿no? Yo creo que a raíz de aquella lesión grave que tuvo, cómo fue cambiando. Y ya, bueno, perdió velocidad, pero ganó en un aspecto tremendo, que es el de la escalada. Era un grandísimo escalador también.
3: Sí, realmente ganó la montaña en el Tour, ¿no? En sus últimos años. Por lo tanto, era un corredor que realmente era muy completo. Así que empezó siendo un sprinter, pero luego empezó a coger, pues bueno, mucha confianza en sí mismo. Se adaptó también a hacer, pues, y en este caso a superar la alta montaña. Y cuando estaba muy bien, es que era de esos sprinters, de esos corredores que en la alta montaña estaba entre los mejores, ¿no? Y luego, poco a poco, fue también adaptándose a las grandes vueltas, consiguiendo, pues, esa victoria en la Vuelta Ciclista a España, ¿no? Y una de las cosas que a mí me... Bueno, que hay corredores que lo tienen innato. A mí, Gianni Buño es uno de ellos, pero Laurent Jalabert es otro, que igual que arrancaban y hacían demostraciones, también se quedaban con esa misma postura, con ese mismo posicionamiento encima de la bicicleta. O sea, no demostraban fatiga, ¿no? A la hora de quedarse o a la hora de arrancar, ¿no? O sea, tenían una manera de competir muy muy lineal, ¿no? A la hora de ese posicionamiento. Uh-huh. Y a veces hay muecas que un ciclista hace para demostrar el sufrimiento, pues no le veías en ningún momento, ¿no? O sea, tenía un estilo, una forma de correr muy muy peculiar.
0: Pues mira, ya que has mencionado a Gianni Buño, yo creo que es el ciclista que más me ha gustado a mí en toda mi vida. Que lo ha habido mejores, claro que sí, joder, fíjate, le pilló la época de Miguel Indurain y no se comió pues la cuarta parte de lo que podía haberse comido. Que estaba Chapuche, que era nuestro extraordinario escalador, incluso Pantani, pues sí. Pero yo, Gianni Buño, yo no he visto un ciclista igual en mi vida. No sé, yo tenía especial devoción por este corredor.
1: Daba gusto verle montar, fue campeón del mundo varias veces. Y bueno, el problema que tuvo, bueno, que tuvo enfrente a Miguel. Y Miguel Lascron le abrió unos huecos que era imposible. Ganó un Giro, que sí salió, pero luego, sin embargo, cada vez que llegaba al Tour, pues no tenía suerte. Nunca llegó a estar, estaba al nivel de Miguel, pero claro, lo que hablamos, en las cronos, esos huecos que le habría, imposible cerrarlos.
0: Le vi hace poco en un reportaje en televisión, sigue haciendo bicicleta, sigue saliendo bastante, tenía unas melenas, parece el Rey León, unas melenas que le llegaban por de los hombros para abajo, pero a mí era un ciclista, para mí espectacular, es que yo no he visto ningún ciclista que los ha habido mejores, pero muchísimo mejores, joder, pues estaría bueno. Pero,
2: más elegante, ¿no?
0: Chico, no sé, yo tenía especial devoción por este corredor, a mí me encantaba Gianni Buño.
2: Ganó un Giro de principio a fin, desde la primera hasta la última etapa.
3: En la actualidad,
2: el italiano con ojos de husky siberiano, decían.
3: Sí, leí en la actualidad, no sé si era por hobby o por profesión, pero se dedica a pilotar helicópteros. Lo leí tiempo atrás y por lo tanto, pues bueno, le gustaba un poquito todas esas aventuras, me imagino, y en este caso se dedicaba en este caso pues a pilotar helicópteros.
0: ¿Te da envidia?
1: Sí, bueno, lo del helicóptero sí.
0: Pero
1: tiene
0: helicópteros que tengan unas armas, que tengan unas metralletas a los lados.
1: He coincidido,
0: ¿no?,
1: con él en Madrid. Yo me lo encontré en Madrid un día al lado de la Plaza Mayor, que la verdad es que estaba por ahí. Fue la casualidad de ir andando y digo, joder, ¿qué haces ahí? Y dice, ¿pero qué haces aquí? O sea,

0: O sea que andaba bastante por Madrid. No sé si es que la pareja era de Madrid o algo de eso, pero sí que es verdad que le he visto una vez por Madrid y solía venir bastante, por lo que me
1: bueno,
0: dice.
1: Bueno, tú sabes que el primer y único giro que hago yo en directo es el del 2000, y que gana Stefano Garcelli. Y un día estábamos en el tour en la zona de Mont Blanc, creo. Y estábamos cenando, si te acuerdas, no me vengas con esa cara extraña, Cabrera. Y vino Stefano Garcelli. Y tal, no sé qué, y yo le empecé a hablar y tal, su primo Giro, yo narrador, tal. Y el tío me decía, ¿qué me estás contando? Si yo vivo en Valencia, ahora hace mil años, sé castellano a la perfección. Y yo hablando de aquella manera. Pero bueno.
2: Pero aquel día, esta historia es muy buena. Pero para mí la historia de aquel día que fue que nuestro querido Ángel Cabrera pagó 40 euros por un plato en el que había tres nachos y se dejó uno. Imagínate.
1: Por pedir nachos.
2: ¿Cómo serían los nachos? Para que solo fueran tres, le costaran 40 euros y uno me lo tuviera que comer yo.
1: Gianni Buño, que a propósito nació en Suiza, no nació en Italia. Pero bueno, grandísimo corredor también. Venga, vamos a centrarnos ya en los últimos kilómetros de esta etapa, que es la 17ª. Madre mía, que esto se acaba. Ha salido de Dos Hermanas, va a finalizar en Sevilla, una jornada de 185 kilómetros a la que le quedan tan solo 21 para llegar a esta línea de meta. El pelotón con todos los favoritos se medio cortaba un poquitín, pero ya veíamos que bueno, iban ya comiendo y demás, como que no había demasiado interés en profundizar con ese mínimo corte que se había producido en cabeza de pelotón. El pelotón, dijo, viaja con 1 minuto y 21 segundos de desventaja con respecto a la cabeza de carrera formada por esos dos corredores. Enzo Paleni, corredor italiano, exjugador de hockey hielo, pertenece al Grupama, y Sinué Fernández del Burgos BH. Sexta fuga que consigue atrapar el asturiano Sinué, vaya nombre, de Sinué el egipcio. Le gustó a su padre y se lo puso a él. 120 personas en España se llaman Sinué. Tal cual, nada más, ni una menos. Y por detrás de ese pelotón, con los corredores del mismo, ahora sí ya no es uno, ya se ponen dos para tirar de la borrica, para endurecer el ritmo, para tener controlada la fuga, para atraparla cuando les dé la gana y para buscar la volata aquí en la línea meta. Recordamos, Robert, ¿cómo es la llegada?
0: Bueno, la llegada, la verdad es que el último kilómetro es una recta. Tienen justo un poquito antes del último kilómetro una curva que para mí puede ser peligrosa, pueden venir bastante lanzados. Y bueno, la verdad es que no hay muchas curvas en los últimos 5 kilómetros, pero sobre todo para mí esa del último kilómetro es la peligrosa. Ahora veremos si ya están a falta de 20, a ver si vuelven a girar otra vez a la izquierda y a lo mejor puede haber otra vez un poco de viento.
1: San José de la Rinconada, por ahí está circulando ahora la cabeza de carrera. Muchísimo público también que ha salido a la calle, a la avenida principal de esta localidad sevillana, para estar con los corredores de la Vuelta Ciclista España. Los dos hombres que son cabeza de carrera circulando ahora por ahí en un segundito o en un minutito. Lo hará el pelotón, sigue descendiendo drásticamente la ventaja de los dos fugados. 1 minuto y 17 segundos para llegar aquí a la Maestranza. No sé, Borja, desde que has dicho que va a llover, hay menos nubes y aparece el sol.
2: Yo creo que no va a llover.
1: 19 y medio, ya, es de verdad que yo...
0: Ahora ya se ve bien la Maestranza.
1: Yo voy a acabar cazando, todo, sí, gusto, sí, yo voy a acabar gusto, cazando moscas con vosotros. Pero bueno, digo que están los corredores saliendo de esta localidad, el pelotón circulando a 1 minuto y 17 segundos. A ver cuando salgan del pueblo, de esta preciosa localidad, si consiguen pues endurecer un poco más el ritmo, ¿no? Pues a ver si sopla algo de viento, pero es que cuando faltan ganas ya puede haber un huracán, que si no hay ganas no se puede hacer nada.
0: No se ven ganas, yo creo que tienen más que perder que ganar, no hay ninguno, ya a lo mejor el Caution Fair con Carapaz, que va un poquito más separado, liado.
1: Mira, para el sprint sí, especial ahí viene Wout van Aert. Viene Wout van Aert, pues me parece que es Cocar el que va por delante, ¿no? Sí. El pequeñito corredor, Cocar, Wout van Aert, para ese sprint especial en San José de la Rinconada, Cocar por delante, Wout van Aert a su rueda.
0: No le ha sprintado, van Aert se ha puesto a su rueda, ha dicho, venga, haz tu segundo para los puntos, la verdad es que no está muy lejos del maillot verde.
1: Sí, pero además, bueno, la diferencia entre los dos de puntos no pues es ninguna
0: mejor,
1: en el sprint.
0: Quizás sea porque primero está él, luego Brennan, y a lo mejor coger puntos ahí pues le vale para asegurarse un tercero, que seguramente... Es una cantidad de dinero que, bueno, al Cofidis, los chavales de Cofidis...
1: Sí, hombre, claro que les vendrá bien. Melchor, ¿tú crees que Wout van Aert, si no estuviera Matthew Brennan, por ejemplo, en el día de hoy, sería candidato, claro, a la victoria en el sprint o no tanto?
3: Bueno, yo creo que sí. Yo creo que preparándolo bien...
1: Hablo de candidato,
3: bien,
1: claro, ¿eh? con opciones.
3: Sí, a ver, está muy bien, ¿eh? Hemos visto, ostras, que realmente ha hecho etapas, que ha buscado la etapa, la ha controlado bien, realmente era el principal favorito y ha sabido controlar ese momento. Por lo tanto, es un hombre muy rápido, es un hombre muy potente, que por lo tanto ahora mismo está haciendo de lanzador, y haciendo de lanzador te hace de ayer mismo el sexto. Por lo tanto, si realmente hay el equipo que trabaja por él, que hay un lanzador que le lanza, yo creo que con los sprinters que hoy en día hay aquí, sería un candidato a ganar también, evidentemente, pero su compañero es mejor que él y el equipo lo tiene claro, y él también, y eso hay que asumirlo. No es fácil a veces saber que tienes esa capacidad de quizá, bueno, tú también luchar por una victoria, pero tener que supeditarte al equipo, ¿no? Y en este caso a un corredor que es más rápido que tú.
2: El otro día, cuando ganó Brennan en su cuarta etapa, hizo un gesto de cuatro, por cuatro victorias. Y luego ha habido por ahí ciertas dudas sobre lo que le dijo Van Aert, si era de broma, si era en el fondo un palito, porque hizo, como digo, el gesto de cuatro, y Van Aert se le acercó y le dijo, ¿por qué cuatro si son seis? Sin ocultarla, sin contar las dos suyas. Entonces hay quien dice que es broma, o hay quien dice que le pega un palo y que al final pues ha ido únicamente a lo suyo.
0: Bueno, yo creo que será en broma. Yo creo que el equipo, les he visto que le lanza bastante bien. Sí que es verdad que un Manel que tendría opciones en ganar la etapa, pues tiene que trabajar para el chaval. Sabe que cuando llegan, el otro día cuando se puso dura la carrera en Córdoba, cuando no se podía controlar fácil, él ha llegado y arrancó. Y vemos que Cocar le está explicando por qué ha arrancado,
1: porque arrancado
0: los puntos.
1: Sí.
0: Se lo ha explicado bien por si se mosquea.
1: Sí, es mejor que no se mosquee.
0: ¿Cómo que?
1: Porque Cocar es chiquitín, a ver si el otro se va a enfadar.
0: No,
1: y
0: es que además a Cocar le está viniendo.
1: ¿Tú crees
0: muy
1: que
0: bien?
1: Van Aert podría ganar un sprint a Cocar, por ejemplo, el sprint Cocar, de hoy. El sprint de hoy.
0: Yo creo que sí, no lo tengo seguro.
1: Si tuvieras
0: al
1: 100%, que apostar por uno de los dos, ¿por quién apostarías? Por Van Aert.
0: Sí, los dos, uno contra el otro, los dos sprintando, yo apostaría por Van Aert.
1: Vale.
0: Cocar está aprovechándose muy bien de la rueda de Brennan, todos los días le vemos muy bien colocadito, y sin embargo vemos que le lanza Van Aert, y cuando arranca a Brennan, le saca unos metros a Cocar que no le puede remontar. Dicho esto, hoy le remontará y nos quedaremos tranquilos.
1: Pero bueno, ojo que están buscando ya los 15 últimos kilómetros de esta etapa. La rinconada de nuevo para el dúo de cabeza. Pues de verdad que la afición en Andalucía es tremenda, ¿eh? La afición que hay aquí, los grandes corredores, la Vuelta a Andalucía también, que es una de las clásicas, como una de las clásicas de las pruebas por etapas más de una semana más importantes que se disputan en el calendario. Pero es que hay muchísima gente en la carretera. Cada vez que pasa por una localidad, hay que tener en cuenta que aquí no hay localidades pequeñas, Robert, que aquí las localidades tienen miles y miles de personas.
0: Sí,
1: ¿eh?
0: Es que hay mucho público, hemos visto en todo el recorrido, mucho público en todos los pueblos, en las pequeñas ciudades. Hay mucha gente en la calle, se han echado a ver la Vuelta a España, y eso que pega el sol bastante, pero vemos que todo el mundo se arrima a esa carretera por donde pasan los corredores, y bueno, se pone a animarlos. Sí que es verdad que les quedan 15 kilómetros, 1:10, ahora van a tener que correr de verdad, porque todos pensamos que los dos de delante se han ido reservando un poquito para este final, para después. El problema es que el viento, lo que ha cambiado, le va a pegar un poco costado, pero más bien de cara.
1: Pues es el mismo de nuevo.
3: Vemos los dos escapados ahora mismo, que no es la posición encima de la bicicleta y la forma de pedalear no es la tranquila que antes veíamos, ¿no? Que iban a un ritmo alto, pero sin buscar ese límite. Ahora ya les vemos que realmente sí que van a tope, van forzando al límite. Saben que evidentemente son presa fácil por parte del pelotón, pero que se lo van a poner lo máximo de difícil posible, ¿no? Y ahora sí que en esos últimos kilómetros van a buscar ir al límite, dar el máximo de sí para intentar que les cojan lo más cerca de meta posible.
1: 15 tan solo, para concluir esta jornada aquí en la meta también, el ambiente que está creciendo, Cuadrado.
2: Empieza a crecer el ambiente y empezamos
1: a pesar de la lluvia torrencial que está cayendo.
2: Que está cayendo una de las buenas por aquí, pero bueno, vemos a la gente que poco a poco empieza a asomarse para ver el final de etapa, y ahora con un calor más considerable que hace un rato, cuando la amenaza de lluvia era una evidencia, casi certeza, pero que al final... Oye,
1: no seas jeta, pero en serio, no seas jeta, que no había ninguna evidencia, ni el más mínimo dato de que iba a llover hoy en Sevilla, y miras la previsión del tiempo y daban 0% de lluvia, y tú diciendo que podía llover.
0: Bueno, la gente con los flotadores, con las lanchas, claro, por la meta, impresionante.
1: Sí. Pero ha sido tela, es que además se lo cree el tío y nos quiere convencer. Y yo al final no hacía más que mirar al cielo y decir, joder, pero chico, no veo una nube así un poco... Todo sea que caiga ahora y me tenga que comer mis palabras. Cofidis también, pasando a la parte delantera. Y el exjugador de hockey sobre hielo, Enzo Paleni, que ha sacado de rueda a Sinué Fernández. Va a intentar Melchor la aventura en solitario. Ya ha visto que le estaban recortando, que están en un minutito. Dice, si contigo no puedo, voy a intentarlo en solitario. Y se ha marchado el italiano para adelante, a sabiendas, Mauri, de que sabe que no va a ningún lado.
3: Sí, es más complicado ir solo que no bien acompañado. El problema es que cuando quizá ya el corredor del BH pues veía que sus fuerzas ya no eran las mismas y el relevo que daba pues no era el más apropiado, pues ha decidido ir en solitario. Le habrá sacado unos metros, habrá visto que le sacaba de rueda, que no le podía seguir y bueno, y ha decidido pues irse en solitario. Lo que pasa es que un corredor solo, sí que ese momento, aunque sean dos corredores, pero el momento que vas atrás, que dejas de tensionar muscularmente, que puedes recuperar un poco, vuelves a tirar y, o sea, realmente eso te da vidilla, ¿no? Física para poder recuperar y poder dar un nuevo relevo pues con tu máxima potencia muscular, ¿no? Ahora mismo tiene que ir todo el rato de cara al aire él y eso pues la fatiga evidentemente, aparte de toda la acumulada que lleva desde los kilómetros prácticamente de salida que van escapados, ¿no? Por lo tanto, poco le va a durar, yo creo, la diferencia. Detrás también creo que le van a regular bien, ¿eh? O sea, saben que ahora hay solo un corredor y que realmente será más fácil el poder echarse encima.
0: Pues si encima va forzando y va preguntando la hora, que cuánto saca,
1: me yo creo que preguntaba al motorista, era las voces que escuchábamos, sí, de fondo.
0: ¿Qué tiempo sacaba? Y tienes que ir a tope, olvídate del tiempo que sacas, que muy poco no puedes regular. Tiene que ir a bloque con la idea a ver si es capaz de llegar. Yo lo veo difícil, sí que es verdad que luego se va a meter en la ciudad, que va a ir más tapadito. Entonces, pues bueno, intentar a ver llegar, pero la verdad es que en solitario mucho más difícil. No sé por qué el otro se ve que no le da los relevos o que no podía ya. Entonces, si va tan tocado, pero bueno, parecía que se reservaron un poco. Aquí va tirando, él se tiene que poner a bloque.
1: Tira Cofidis, vamos, Luis Roland es el que está
0: lo
1: tirando.
0: Lo tiene muy difícil.
1: El corredor francés Luis Roland es el que está tirando, el Cofidis es el que está marcando ese ritmo en ese pelotón estiradísimo, en esa larguísima recta. Fíjate ahí poniendo un ritmo realmente duro, pasan también algunos compañeros, es Moniquet. Silván Moniquet también el que pasa a tirar de la burra y luego siempre justo por detrás los corredores del Visma, buena para hacer corredores del conjunto Cofidis y luego vemos la figura de Bud Van Aert llevándose de rueda a Brennan, el gran favorito para conseguir el triunfo en la jornada de hoy, lo que sería su quinta victoria en esta edición de la Vuelta Ciclista a España en el año de su debut en una grande. Cofidis currando a la alta expectativa el conjunto del Visma que pasa en estos momentos hacia las primeras posiciones y también como decimos siempre por delante en ese tiradísimo pelotón, los hombres importantes, vemos el maillot en rojo de Enrique Mas también en la parte delantera de ese gran grupo, 12 kilómetros para la línea meta, ya están viendo al fondo la localidad de Sevilla y aquí junto a la Plaza de la Maestranza les está esperando la línea meta, veremos quién se lleva el gato al agua en el día de hoy, me imagino que comenzarán a aparecer también los auxiliares de los diferentes equipos en la meta, los nervios clásicos también en estas jornadas, Cuadrado.
2: Eso es todo un clásico, vemos por aquí a los del Decathlon que te están soñando con el podio de Félix Gall, los de Movistar también que se dejan ver con la sonrisita que llevan sin perder desde hace unos días, los del Bahrein, adiós de Pello Bilbao, en fin, que eso sí, muchos haciendo el gesto de vaya calor, la que tenemos por aquí liada hoy.
1: Atrapado Sinué Fernández, el corredor asturiano, 6 fugas. Ha conseguido enganchar el ciclista del Burgos BH, atrapado ya por ese pelotón en principal que ahora solo tiene por delante al italiano Paleni, Enzo Paleni. Corredor Rendel Grupama que viaja con una ventaja de 48 segundos sobre ese grupo principal que ya está oliendo la sangre. Ya vienen como llenas para coger al corredor de cabeza, al corredor que es ahora el único representante en la escapada y para plantarse aquí en la línea de meta y buscar la victoria. En principio a un sprint, si no hay nadie que sorprenda, que es muy complicado.
0: Sí, es difícil. La verdad es que en los últimos 5 kilómetros tienen 4 curvas, o sea que es difícil sorprender, sí que es verdad que van por la ciudad y vemos Cofidis que tiene bastante gente y Visma, es de los días que con más gente van a llegar a tan pocos kilómetros de meta, entonces normalmente controlan bastante bien, Cofidis dejará algún hombre reservado y Brennan reservará a Van Aert. ¿Alguien que sorprenda? Pues no lo vemos fácil.
1: Muy complicado.
0: Tendrían que arrancar dentro de la ciudad, que es donde menos viento le va a pegar, bueno, intentarlo. Lo que pasa es que todavía tiene demasiada gente Ecofidis y el Birma.
1: ¿Sabes lo que pasa, Melchor? Que puedes apostar por Meus, puedes apostar por Cocar, puedes apostar por determinados sprinters, que tampoco hay muchos, algunos además ya se han marchado para casa, pero es que ves la superioridad tal de Matthew Brennan en las metas, cómo le saca de rueda, le mete bicicleta y media al segundo clasificado, que se te quitan las ganas de apostar por ningún otro.
3: Sí, desde luego que sí, es así, ¿no? Cuando ves un corredor que tiene ese poderío y ese dominio, pues está claro que, bueno, vas a apostar por él, ¿no? El problema es cuando te dicen quién va a ser segundo, ¿no? Luego ahí sí que ya está la cosa más complicada. Tenemos que hacer porra, ¿eh?
1: Sí, ¿tú crees?
3: Claro.
1: ¿Lo hacemos o no? Lo que tú digas.
3: Claro que sí, sí. Hombre.
1: Robert, que, no, espera, que, no sé qué ibas a decir, Robert, todavía no he preguntado.
0: No, que si quieres hacer porra.
1: Pero tú qué ibas a preguntar.
0: No, que si va a ser primero, el segundo, el tercero, que vamos a...
1: ¿Quién queda segundo en el día de hoy? Iba a decir tercero, pero segundo. Cabrera, empiezo contigo, ¿quién queda segundo en la etapa?
2: Yo, Cocar.
1: Cocar, segundo, siempre apuesta por Cocar. No apuestes mucho que me lo mandas para casa, chico, y nos quedamos con un sprinter menos. Que apostaste mucho por Pogacar y mira lo que le hiciste.
2: Ya, pero yo no dije que se retiraba.
1: Eso tú. Es verdad. No, pero yo porque soy adivino, no porque soy gafe. ¡Cuadrado! ¿Quién queda segundo?
2: Vito Brahe, del Lotto, que ayer hizo
1: Vito Brahe, correcto, sí, señor. Hizo tercero ayer, el corredor de la Lotto, últimos 10 kilómetros. Roberto Torres, ¿quién queda segundo?
0: Brennan.
1: Si te hubiera dicho quién queda primero, me hubieras dicho Brennan también. Es más, si llego tercero, me dices Brennan también.
0: No sé por qué me da que hoy puede haber alguna sorpresa. No sé por qué me ha dado. Es mucho más plana. Porque es mucho más llana la llegada. Pica un poquito. Aquí en la última vez que estuvimos en la Vuelta a España, sorprendió un sprinter que no había ganado nadie. Sin embargo, era rapidillo y pudo remontar.
1: Le ganó a... Sí. ¿A quién le ganó?
0: Del Alpecin, el australiano. ¿Es australiano, niño? ¿Tú crees más...?
1: Ahora te voy a decir a quién. Pero es que terminó, creo que Oscar Freire dijo, no, un tal Hasenboro, no me acuerdo cómo se llamaba, y que dijo, no he oído ese nombre en mi vida, no sabía ni quién era. Sí, sí, sí, es verdad, tienes razón. Vale, me falta Melchor Mauri, ¿quién queda segundo?
3: Venga, Jordi Meus.
1: Jordi Meus. Y yo voy a poner... Aular, el corredor de Movistar. Le voy a poner como segundo clasificado. 33 segundos, lleva el italiano sobre ese grupo. Hoy el trabajo, el entendimiento entre el Visma y el conjunto del Cofidis es tremendo, como nunca. Hay veces que ha participado, pero es que está echando el resto. El conjunto de Cofidis para Brian Cocar. Y la verdad es que, bueno, pues veremos luego si consigue rematar el menudo corredor francés del conjunto Cofidis. La cabeza de carrera con ese medio minutito, ya entrando en Sevilla, carreteras anchas. Es tremendo el público que hay, todavía quedan 8 kilómetros para la línea de meta, Yo creo que va a ser la ciudad posiblemente con más público que hemos tenido en lo que llevamos de Vuelta Ciclista a España. Mira hacia atrás el corredor italiano, el ciclista del Groupama en esa amplia avenida. ¿Me señalabas algo?
0: Sí, que era acá del Gros, yo creo, al que estaba ganando etapas en esa Vuelta a España, estaba ganando varias y le remontó, me parece que en esa, y nos sorprendió a todos. Le damos como favorito, como a Brennan estos días, y sin embargo, si no me equivoco, fue Cadel Rolls al que era el que ganaba siempre. Ese día falló porque era un sprint totalmente diferente, mucho más plano y más fácil a lo mejor para otros corredores.
2: Por cierto, hay un chico en Burgos que están soñando con que haga un buen puesto. Ayer hizo décimo el mexicano César Macías, con el compatriota de Isaac del Toro, y que ayer hizo un buen sprint, y que confían en el equipo que pueda hacer hoy incluso mejor puesto.
1: No vamos a poder escuchar en el día de hoy, pero si has hablado con él a la mañana, cuéntame rápidamente qué te contaba. ¿Estaba feliz por el décimo puesto?
2: Yo te digo que es consciente de que puede hacerlo mejor, pero oye, un décimo puesto para el Burgos está bien, que no va a estar en el Mundial, pero que nada, que es un tío muy rápido, que es jovencito y que seguro que va a ir creciendo.
1: Hombre, yo recuerdo cuando Gaviria comenzó a ganar sprinters, nos volvíamos locos, decíamos, un colombiano ganando sprinters. ¿Pero esto qué es? Pues ¿por qué no puede salir un colombiano? Un mexicano.
0: Sí, claro, mira, Del Toro es un hombre que es rapidillo, pero claro, en un sprinter puede salir cualquiera. Después de un colombiano, nosotros nunca lo hubiésemos pensado, vino de la pista y para quedarse como sprinter, desde luego.
1: Mira, estoy viendo aquí, a ver, bueno, esto fue en Alcalá de Guadaira, que se ha superado en el kilómetro 105, no es otra cosa. Caleb Ewan consiguió su primera victoria de las 11 en las grandes vueltas al imponerse, batió a Degenkol y Peter Sagan. Mira, la primera la ganó aquí además, en la Vuelta a Andalucía, no es esto lo que está... Ah, sí, mira, la etapa acabó en Marbella, se decidió al sprint la Vuelta 2010, con victoria del bielorruso Yevgeny Utarovich. No, no, pero espera, que sorprendió a Mark Cavendish, que iba vestido de líder. Es la primera vez que oigo su nombre. Fue la frase de Óscar Freire que mejor ilustró, bueno, pues que hubiera ganado este tal Utarovich. Este corredor que sorprendió a Mark Cavendish, que a propósito, Mark Cavendish creo que era líder en aquel momento de la Vuelta a Ciclista España porque había conseguido victorias y por las bonificaciones y demás. Bueno, pues 14 kilómetros se quedan tan solo para concluir. A Cocheras, dentro de poquito ya la cabeza de carrera con esos 14 segundos que tiene en el momento. Y cuando le atrapen, ¿qué, Melchor? ¿Más de lo mismo o crees que va a cambiar algo o nada?
3: No, no, más de lo mismo. Hoy, pues, más complicado lo tiene porque realmente son unos últimos kilómetros con rectas muy largas y eso, pues, el ciclista que va escapado, pues, realmente no tiene en ningún momento, si es una zona curveada, pues, bueno, puede descansar en las curvas y el pelotón no se puede organizar también, pero, por lo tanto, aquí lo tienen muy bien controlado, apenas 13 segundos, 5 kilómetros 600 para llegar a meta, que por lo tanto pues lo tiene complicado, y delante pues bueno, los típicos nervios, ¿eh? Estamos en esa fase de que vemos al equipo Movistar muy bien colocado por la izquierda, con Enric Mas prácticamente están en cabeza de carrera, están también los del Education First, está el Visma que busca pues evidentemente colocar bien a Van Aert y a su sprinter Brennan. Por lo tanto, los típicos nervios, ¿eh? De colocar a tu líder para la general y de colocar a los sprinters que van en busca de esa victoria de etapa.
1: Mira, 7 segunditos acaba de circular bajo la pancarta de 5 kilómetros en meta. Ahí está pasando el puente, ya sabe que no va a ningún lado, que va a ser atrapado por el pelotón principal. Yo también me he quedado con esta circunstancia que decía ahora Melchor Mauri y Roberto Torres, la de Enric Mas con su equipo el Movistar, pues casi en sí, primera posición del grupo. Mira, Les
0: quiere estar colocado ahí hasta que llegue el kilómetro de seguridad, que ya no tenga ningún problema, le quieren llevar bien colocadito. Y bueno, a ver las arrancadas, que vemos gente que está arrancando desde lejos y ahora le toca al Birma controlar. Quedan 4 kilómetros, la verdad es que le quedan ya solo 3 curvas y difícil, lo que decía Mauri, calles muy muy anchas de 3 o 4 carriles, van abriendo hueco, pero sí que es verdad que se ha empezado a desordenar un poco el pelotón. Han cruzado el río, bueno, tendrán más restas y luego cuando vuelvan a cruzar el río otra vez será esa curva mala y será el último kilómetro.
1: Pues ahí viene ya el grupo, es verdad, que viene un poco desordenadito, corredores de Ineos en la parte delantera, aparecía también posiblemente para Albanese, ¿no? Para Vincenzo Albanese, el equipo del Education First en los primeros lugares, 4 kilómetros, línea de meta. Recordamos que esta semana muy especial, la decisiva en la Vuelta Ciclista, en la que un español muchos años después se puede conseguir el triunfo en la Ronda Española. 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Hoy en esta jornada que va a finalizar en Sevilla, a la que le quedan apenas 3 kilómetros y medio para concluir. Insiste, insiste ahí, pero ya sabe que no va a ningún lado el corredor italiano.
0: Ahí vemos el 1X que también pasa para adelante para Magnus Cornelsen, que ayer hizo puesto también, estuvo ahí metido y ahora están empezando a pasar ellos, intentar coger ahí un puesto bueno para su compañero, y el Bismarck sigue también, o sea que vemos todo lleno de amarillos por delante, sí, tirando y bueno, a ver qué pasa. Magnus Cornelsen muy bien colocado detrás de sus compañeros.
1: Pero Magnus Cornelsen yo creo que, sí, que no está para estas historias, ¿eh? ¿Qué decías, Melchor?
3: No, que hemos visto antes que Van Aert en esos ataques que se han producido ha tenido que ser él en primera persona quien ha tenido que salir pues a neutralizarlos, ¿no? Y eso es pues bueno, un desgaste que realmente tiene en ese momento pues cercano a meta, pero que todavía no es el momento donde él tiene que buscar el lanzamiento de su sprinter. Por lo tanto, esos ataques y quizá pues con ya esa debilidad del equipo Visma, que realmente pues han trabajado y mucho para controlar la etapa, pues hace pues que Van Aert tenga que a veces salir. Mira, en momentos muy lejanos cuando no es todavía su momento.
1: Melchor, es verdad que vienen por delante los corredores del 1X para Magnus Cornelsen, y luego estaba mirando desde la cámara aérea, viene ahí Matthew Brennan a rueda de Wout Van Aert. Y no hay, Robert, ningún corredor más del Visma, hay 2,5 kilómetros para meta.
0: Sí, lo que pasa es que,
1: o sea,
0: bueno,
1: como ayer,
0: le está haciendo un poquito la carrera.
1: El trabajo el 1X.
0: El 1X,
1: sí,
0: otra vez. La verdad es que Magnus Cornelsen ayer hizo puesto, no sé, hizo entre los 3 primeros o los 4. Y yo creo que tienen una opción con él. Lo que yo nunca pondría este treno a trabajar, porque llevando a rueda de Magnus Cornelsen a Van Aert, porque es que el mismo Van Aert a rueda le podría
2: quinto
0: bater.
2: Ya dijo.
0: Ahí hizo quinto, sí, pero le vimos quinto, pero muy cerca de...
1: Este ganó tres etapas en una sí, Vuelta a España,
0: andaba,
1: ¿no?
0: Pero hizo segundo...
1: Pero ganó arriba también en alguna...
0: Hizo segundo hasta en la última crono de lo que andaba aquel año. Aquel año se salía. Y bueno, sí, vemos que para mí está haciendo un trabajo muy bueno para Van Aert y para Brennan. Si no, pues la verdad es que se les podía complicar porque estaba solo Van Aert.
1: Ese bigotito que tiene Magnus Kornielsen, que no tiene nada que ver, ¿cómo se llama el corredor este que me encanta a mí? El de la tripita, que tiene un bigote... Ah, no me acuerdo nunca de ningún año.
0: Campenaer,
1: joder, siempre digo Campenaer. Bueno, pues buscando la pancarta del último kilómetro, de nuevo cruzando el Guadalquivir para llegar aquí a la Maestranza, donde va a concluir esta jornada, la 17ª de la Vuelta Ciclista a España, en este paseo de Colón. Ahí están girando hacia la izquierda, kilómetro 300 todavía para concluir. Insiste el 1X Mobility en la parte delantera del grupo, el gran favorito, el corredor Matthew Brennan, que viene a rueda de su hombre de confianza, de una el corredor como Boutan Van Aert, que le va a hacer el trabajo hasta el final. Lógicamente, esa es la pancarta del último kilómetro. Pues dejando a la izquierda el río Guadalquivir, se van a presentar aquí en la línea de meta después de 4 horas y 6 minutos encima de la bicicleta. Bien estiradísimo el grupo. Veremos quién se lleva el gato al agua. Bueno, por lo pronto, el 1X igual no gana con Magnus Kornielsen ni con ninguno, pero lo está haciendo bien. El treno que están llevando está a la perfección. Ahora se enrarece un poquitín el sprint. Y ya pasando junto a la Torre del Oro, no queda prácticamente nada para llegar aquí a esta línea de meta. Veo a Wout Van Aert, que bien se lleva ahí a rueda a Matthew Brennan. Y luego está Brian Cocar muy cerquita. Se va a lanzar el sprint. Ojo Cocar, que viene también muy bien colocado. Arranca Cocar, se queda encerrado Matthew Brennan. Vamos a ver quién consigue la victoria. Hay un corredor que pasa por delante. Viene ahí Matthew Brennan por el centro. Justito, pero gana. Justito, pero gana el corredor grande favorito, James Matthew Brennan. Ha salido de la nada como un fantasma para conseguir su quinta victoria de etapa aquí en Sevilla, junto a la Plaza de Toros. Ha hecho faena, ha cortado las dos orejas, se ha llevado el rabo y sobre todo la quinta victoria de etapa. Matthew Brennan es que no tiene rival. Les gana prácticamente con una etapa. Jordi Meus creo que ha sido segundo y Magnus Kornielsen tercero. Me ha dado la sensación, ¿eh?
0: Sí, la verdad es que...
1: Pero vamos, lo de Matthew Brennan es tremendo.
0: Sí, sale de atrás, pero sí que es verdad que el final se lo han controlado. Cuando empezaban a sorprender los dos equipos, al
1: Bismarck... Es que no le ha lanzado Wout Van Aert hoy,
0: ¿eh? No, ha salido por otro lado, ha salido a rueda del 1X, ha arrancado y ha remontado, ha salido... De Magnus Kornielsen.
1: Pero fíjate cómo se ha metido por medio ahí, prácticamente.
0: Sí. Lo que pasa es que, bueno, yo para mí es una equivocación, porque en el momento que la carrera estaba bastante loca, llega el 1X y se la ha controlado. Sí que es verdad que es pensaba que podía ganar a lo mejor su sprinter, pero yo, vamos, hubiese dejado la carrera más loca, intentar buscar por otra manera, porque este hombre, batirle así es muy difícil.
1: No sé, me da la sensación, Melchor, de que Magnus Kornielsen se le ha hecho largo el sprint. Yo creo que ha atacado demasiado pronto.
3: Sí,
1: ha salido demasiado pronto.
3: Bueno, pero quizá era también la forma de sorprender un poco, ¿no? Porque realmente era muy difícil estar. No es un corredor velocista puro, ¿no? Y quizá es más potente, por lo tanto, bueno, habrá pensado a ver si arranco de lejos y sorprendo un poco, les cojo un poco descontrolados y no me cogen bien rueda, pero ha sido imposible. O sea, realmente Brennan ha decidido incluso dejar la rueda de Van Aert, buscar la rueda de Magnus Kornielsen, y realmente pues le ha superado bien, le ha remontado fácilmente,
1: ha ganado bien, sí, sí.
3: Y ha ganado pues con total.
1: Hombre, no ha levantado las dos manos como otras veces ha levantado una. ¿Quién llega?
2: Pues por ejemplo el campeón de España, Marcel Camprubí, que fue, si no me equivoco, ayer el mejor español. Me decías, Marcel, que hoy no te has podido meter en la volata.
4: No, la verdad que lo he visto muy peligroso, encima era un sprint mucho más de piernas. Y no sé, me adapta a mis características, he decidido que no valía la pena.
2: Al final hemos visto, pues es una etapa diferente, ¿no? A la de ayer, hoy el pelotón sí que ha calculado mucho más.
4: Solo ha sido la segunda etapa realmente fácil. Y bueno, la última es la que cayó Daei y hubo muchas caídas. Hoy no ha habido tantas, por suerte, pero bueno, yo lo he visto peligroso y he decidido que no valía la pena.
2: Oye, Brennan, 5 victorias de etapa, tú como velocista, ¿tú crees que aquí ha nacido un tío para marcar una época?
4: Sí, encima sube muchísimo. O sea, que gane estos sprints dice mucho de él, porque yo creo que es un corredor que lo vamos a ver brillar muchísimo, se lo ven en las clásicas, corredorazo.
2: ¿Y de aquí a final de vuelta qué podemos esperar?
4: Hombre, yo creo que mañana día para los especialistas y luego vienen dos días muy duros. Yo creo el primero más para la fuga, el segundo más quizá para la general. Pero bueno, creo que va a haber mucha batalla.
2: Venga, descansar, gracias.
4: Gracias.
2: Marcel Camprubí, el campeón de España.
1: Mira, Borja, primero, Matthew Brennan, confirmo. Jordi Meu, segundo. El ciclista belga del Red Bull Bora. Tercero ha sido Magnus Cornelsen, correcto también, ya lo habíamos dado, del 1X Mobility. Y sigo para abajo y veo séptimo, Pau Miquel, el primer español. Séptimo. Y octavo el mexicano, Borja.
2: Eso es. Enrique va para el podio. Me preguntaba una aficionada por aquí. Enrique ha ido para el podio. Me decís que Pau Miquel ha sido el séptimo.
1: Séptimo, bueno, primer español.
2: Pues a ver si lo pudiéramos encontrar por aquí, que esto es como a veces buscar una aguja en un pajar. No es tan sencillo a veces.
1: Vamos a ir hasta las 6 de la tarde. Tenemos tiempo para protagonistas en ese micrófono inalámbrico. Cocar bien hoy, ¿eh? Décimo. Que lo ha pasado a Cocar, Melchor, que iba también.
3: Pues no
1: situado.
3: Habrá...
1: Fíjate,
3: es que
1: iba,
3: tiene que buscarse la vida, ¿eh? Cocar, su equipo realmente busca colaborar, busca realmente amarrar la etapa para llegar al sprint, pero luego en los tramos finales, bueno, se tiene que buscar la vida, no tiene un corredor que realmente le lance, y eso hace pues que a veces cualquier dificultad que tengas a la hora de tener que tocar el freno se te va todo al traste, ¿no? Y por lo tanto, y seguramente no ha tenido la suerte de ayer, que va muy bien colocado detrás de Brennan y intentó simplemente, bueno, intentar remontarle, lo intentó, pero al revés, le sacó incluso algún metro, pero consiguió hacer segundo.
1: Estamos ante un hombre que va a marcar una época, Torres.
0: Sí.
1: Matthew Brennan.
2: Mira, a ver, que estábamos hablando antes de eso, del auge de los ciclistas latinos también, incluso en los sprints. César Díaz, el corredor mexicano de Burgos, esta mañana hablábamos contigo. Habías hecho décimo, ahora octavo, ¿eh? Poco a poco vas a ir mejorando. ¿Cómo ha sido el sprint hoy?
5: Sí, hoy fue un día que, a ver, tenía ganas y mucha hambre de lograr un mejor resultado que el de ayer. Yo creo que es muy difícil, obviamente, ganar solo gana uno el día, pero yo creo que si tienes la consistencia día tras día y vas mejorando, eso es una buena señal. Entonces, la verdad que motivado con el resultado de hoy y a terminar esta vuelta.
2: Esto es un máster de nivel avanzado cada día, ¿no? Además, lo que estás viendo, cada día te vas encontrando mejor, décimo, octavo, bueno, quién sabe, lo siguiente.
5: Sí, a ver, yo creo que me han sentado bien los días, aunque es la primera gran vuelta que hago. Al final sabemos que todos están cansados, es más mental, como te lo había dicho creo que en la otra entrevista, es más mental el sufrimiento. Todos los que están aquí están sufriendo, por más vueltas que lleven, todos sufren y es día tras día.
2: ¿Se puede ganar a Matthew Brennan al sprint?
5: Yo creo que sí, nada es imposible, hemos visto cosas increíbles en el ciclismo, yo creo que se puede,
1: rayito,
5: puede
1: ganarle, el tío.
5: Pero es difícil, al final es un muy muy buen corredor y esperemos pronto estar peleando con él.
2: Gracias.
5: Gracias.
2: Hablábamos con él esta mañana.
1: Es gallo, ¿eh?
2: Sí,
1: cuadrador.
2: Bien, me gusta César Macías.
1: Mejor corredor mexicano de la historia, tic-tac, es muy fácil.
2: Y sale el toro, ¿no?
3: Raúl Alcalá.
0: Bueno, la verdad es que ahora mismo, si contamos hasta hoy, yo creo que del toro.
1: Bueno, yo creo que no, yo creo que Raúl Alcalá.
0: Sí, ah, no.
1: Yo creo.
0: ¿Ha hecho podio en el Tour? No me acordaba.
1: Pero,
2: mira, siguen por aquí.
1: Luego me dices llegando, a sacar el palmarés.
2: Siguen llegando ciclistas. David de la Cruz, vaya jornadita hoy con el calor de nuevo. ¿Cómo lo habéis pasado en el pelotón?
6: Bueno, la verdad es que bastante bien al final. Ha hecho calor, pero no como estos días. También la temperatura ha bajado aquí en Sevilla. Todavía ha hecho un pelín de viento, no demasiado, pero sí lo suficiente para incomodar un poquito, pero bueno, a pesar de todo, bastante, bastante bien el día.
2: ¿Se nota que en el pelotón algunos ya van reservando fuerzas para lo que se avecina, para la traca final de esta vuelta?
6: Bueno, no sé si la gente reserva fuerzas o también la gente ya tiene menos fuerzas, porque estamos al final de la... En la recta final de la Vuelta a España es una vuelta súper súper difícil, ¿no? Con muchos metros de nivel, etapas súper duras, y eso también pues se va notando, ¿no?
2: ¿Y tú cómo puedes encontrar el logista también para la etapa de mañana? ¿Cómo es? ¿A quién puede favorecer?
6: Pues la verdad es que no sé. Espero que a uno de nuestros compañeros, como es Mikel Azparren, que sin duda está bien y está bien concienciado. Y esperemos que haga un buen resultado.
2: ¿Y tú para alguna fuga en los últimos días te ves?
6: Ostras, pues ojalá me sintiera bien para la etapa del viernes y del sábado y pudiera estar allí en la fuga y estar lo más arriba posible. Sería genial, pero bueno, de momento tendré que echar una vela o pedir ahí un milagro a Lourdes.
2: Oye, ¿y del brazo cómo estás? Que te vemos aquí todavía vendado y demás.
6: Bueno, la salida está mejor, sinceramente. Lo que más me molesta a veces es el golpe que llevo a las costillas, que sí que es bastante, bastante molesto, pero las heridas del brazo y el hombro están mejor.
7: Gracias, David.
6: A vosotros.
7: David de la Cruz, del equipo Pinarello Q36.
1: ¿Tú piensas que Matthew Brennan, Melchor Mauri, puede ser también un Cavendish de turno, un Cipollini, un grandísimo, o sea, un hombre que marque una etapa?
3: Puede ser.
1: Porque claro, es que te lo digo porque aquí está corriendo la vuelta donde tampoco la nómina de sprints, Melchor tampoco es tremenda. O sea, hay que ver, yo quiero verle a este también en el Tour de Francia. Pero bueno, sí. Así, sin verle todavía, ¿qué piensas, Melchor, de lo que puede ser este tipo?
3: Bueno, pienso que es un corredor muy joven, que sobre todo sube muy bien, o sea, es un corredor que realmente pasa pues etapas de media montaña, las puede pasar bien y que por lo tanto eso le puede dar ese plus, ¿no?, de sprinter a la hora de poder llegar en un grupo reducido o bien esas etapas con un final un poco más duro y que él pueda ser de los velocistas puros, pues quizá el que más posibilidades tiene, ¿no? Es joven, por lo tanto yo creo que tiene también tiempo para evolucionar y medirse con los sprinters más destacados del momento.
1: Pues 5 etapas en la vuelta. Claro, es que recordamos a Dejen con la Petaki, a grandísimos corredores que se han destapado en la Vuelta Ciclista a España, y este es uno de ellos. Que es sí. Que no solo por lo que gana, sino es como gana, es que les pinta la cara a todos.
0: Ya, pero yo creo que es un gran corredor. Ya te lo dijimos cuando empezó la vuelta.
1: Ya le conocía yo.
0: Habíamos visto ganar algunas carreras, pero una cosa es ganar, como está ganando con esta gente, y otra cosa con Philipsen y los demás, estar ahí metido, ganarlos a eso historia, claro. Es diferente. Cuando ya están los buenos lanzadores, todo el mundo ahí metido, ahí remontar no es lo mismo. Aquí estamos viendo
1: aquí
0: está teniendo suerte. Cofidis le está echando una mano impresionante, que yo no sé para qué, pero bueno, se le está echando una mano para que llegue con hombres al final. El lanzamiento de 1X hoy, si no se pone 1X en los últimos kilómetros, le hemos visto a Van Aert, que ha tenido que arrancar 2 veces. Entonces si hubiese vuelto la carrera más loca.
7: Si no es Fernández, que acaba de llegar después de la paliza que se ha pegado.
8: Mejor forma. Venga, gracias, asturiano.
7: Aquí le tenemos. Le hace la pregunta a compañero Josué. Al final está asturiano, si no es Fernández.
8: Sí, bueno, al final estoy aquí para eso, casi. O sea, que nada. Ya te digo, contento con cómo está yendo la vuelta, quedan todavía 4 días y bueno, intentar recuperar un poco mañana en la crono lo que se pueda y acabar la carrera con buen sabor de boca.
9: Corrígeme si me equivoco, igual es la quinta vez que te marchas, una de ellas en solitario.
1: La sexta.
8: Sí, quinta o sexta, porque una de las sexta, sí. Veces nos cogieron como a mitad de carrera, entonces bueno, sí. Bueno, yo por mi parte estoy contento con cómo me ha ido la carrera y nada, disfrutando.
7: Hay censados, creo, 120 sinués en toda España. ¿Te estás empeñando a ser el más famoso de todos?
8: Sí, sí, así es. Como dices, bueno, nombre peculiar y nada. Si soy el más famoso, pues bueno, pienso que me llevo.
7: ¿Cómo te sientes después de estar todo el día en la fuga, que toda tu familia, todos tus amigos te habrán visto y saber que eres el protagonista en la vuelta?
8: Pues ahora bastante cansado, la verdad, me duele un poco todo, la espalda, las piernas, todo, pero bueno, nada, hoy por la tarde a intentar recuperar lo máximo posible, mañana la crono lo mismo, a intentar hacerla para pasar el día, y nada, a ver los 3 días que quedan si podemos ser protagonistas.
7: Y Macías octavo, buen sprint.
8: Así es.
7: Es gallo,
8: Sí, sí, César, corredor pequeño pero matón, así que ahí está luchando, ayer top 10, hoy octavo. O sea, que yo creo que muy contentos.
9: Hablábamos antes con Dani, igual eres el mayor candidato a super combativo de esta vuelta.
8: No lo sé, yo lo intento todo lo que puedo, pero bueno, eso ya no depende de mí. Pero bueno, nada, yo estoy contento con cómo está yendo la carrera y nada, a seguir disfrutando estos días y quitarnos el mal sabor de boca que teníamos el año pasado de la vuelta con todas las enfermedades que tuvimos y tal. O sea, que yo creo que le estamos dando la vuelta a la carrera.
7: Ya lo último por mi parte, después de lo de hoy, mañana la crono, con llegar a meta te vale, no te van a pedir nada más en el equipo.
8: Eso es, yo espero que con llegar a meta en control.
7: El tío Julio es muy exigente luego, ¿no te dirá, aprieta un poco?
8: No sé, él dirá, pero bueno, yo creo que con llegar a meta ya voy bien.
7: Gracias.
8: Gracias.
7: Ahí está, simpático, después del palizón que se ha pegado este grande. El más ilustre de los sinués, en este caso Fernández, del equipo Burgos Burpel BH.
1: Sí, señor, de los 120 que hay en España, el más ilustre, claro que sí. Bueno, pues pendientes del podio, de si hay alguna posibilidad de hablar con el corredor que viste el jersey de líder, sobre todo para saber qué sensaciones tiene con vistas a la crono de mañana, con Enric Mas. De la crono de mañana vamos a hablar nosotros. A ver, salen del puerto de Santa María, la salida es en la rampa Plaza de Toros, en la Plaza de Toros salen del Puerto Santa María. Y es una crono de 32 kilómetros, muy planita, muy, muy planita, que va a acabar en Jerez de la Frontera. Ninguna duda de que mantiene el jersey de líder Enric Mas. Tranquilos, sí, ¿no? Los dos. ¿Cuánto le mete Roglic a Enric Mas mañana?
0: Un minuto y medio,
1: Melchor Mauri.
3: Mira, yo creo que un minuto. Voy a cortarlo un poco.
1: Yo voy a cortarlo más. Creo que le mete menos de un minuto. Fijaros lo que digo.
0: ¿Menos de un minuto cuánto es? 59 segundos.
1: Menos de un minuto, sí. O 59, o 58, o 2 segundos. Pero menos de un minuto. ¿Te ha aclarado?
3: Mira,
1: la...
3: yo creo que mañana Enric, yo creo que va a hacer la contrarreloj de su vida. Yo creo que, primero, está muy bien físicamente, le vemos muy centrado en carrera y, evidentemente, sabe que es una contrarreloj en la cual le va a permitir afrontar las dos etapas del viernes y el sábado, pues si hace esa contrarreloj buena, con una diferencia que le va a poder dar un poco esa tranquilidad a la hora de poder soñar con ser el vencedor de la Vuelta Ciclista a España, ¿no? Por lo tanto, mañana es que vamos, tiene que salir a morderlo y a darlo todo, por lo tanto es el día, ¿no?, para hacer esa contrarreloj de su vida.
1: Vale. Segunda pregunta, Robert, ¿por delante Enric Mas o Félix Gall?
0: Enric Mas.
1: ¿Por delante Enric Mas o Félix Gall? Mauri.
3: ¿Por delante? ¿Qué te refieres?
1: ¿Quién hace mejor tiempo? ¿Quién hace mejor tiempo? ¿Enric Mas o Félix Gall?
3: Yo, Enric Mas.
1: Vale. Robert, ¿cuánto hace mejor Enric Mas que Félix Gall?
0: 30 segundos.
1: Sí, ¿eh?
0: Sí.
1: Melchor, ¿cuánto hace mejor Enric Mas que Félix Gall?
3: Pues 30 segundos también.
1: Vale. Vale, yo esto lo estoy apuntando.
0: ¿Quieres saber quién va a ganar? Te lo digo.
1: ¿Quién no va a ganar falta? No, yo no he preguntado.
0: No, que si lo querías saber. Si no,
1: no
0: sabes,
1: yo ya sé quién va a ganar, pero luego te lo voy a preguntar.
0: Vale.
1: Luego te lo voy a preguntar. Cuadrado.
7: Pues aquí estamos, cerca del podio ya, con el sonido de Juan Mari Guajardo, esperando la ceremonia protocolaria. Empieza ya, lo dice el propio Guajardo.
1: Vale. La verdad, Robert, es que es una etapa, la de mañana, muy esperada por todos. Las sensaciones nos hacen creer más en Enric Mas por cómo ha ido creciendo él durante toda la vuelta, esas exhibiciones que ha dado incluso, y cómo ha sabido sacar de rueda en varias ocasiones a sus principales rivales y fundamentalmente a su máximo enemigo en la crono para mañana, que no es otro que Primož Roglič. Pero es que mañana es una crono plana, plana, plana, plana.
0: Sí, quizá esa crono es plana, le viene mejor a Roglič, lo tenemos claro, es un hombre con mejor aerodinámica. Lo que sí es verdad que le puede ayudar el viento, si el viento le da más a favor en el tramo, hay un tramo más largo, uno más corto, pero va haciendo como si fuese una hoz. Entonces, bueno, si le da más a favor, pues menos tiempo le va a meter Roglič.
1: Le dará paso a los dos, o sea, le dará a los dos a favor, ¿no?
0: Sí, pero siempre el aire a favor favorece al que es menos contrarrelojista. Si da en contra, todo lo contrario, contra el mejor contrarrelojista, que tenga mejor aerodinámica, que esté más acostumbrado a la cabra, que tenemos claro que Roglič así, que ha sido campeón olímpico, no es cualquier cosa. Entonces, pues bueno, ahí puede a lo mejor recortarle un poco más de tiempo. Veremos cómo sale la etapa, veremos el recorrido, pero vamos, yo creo que no tiene ningún problema. A mí, bueno, pues entre comillas me gustaría un poco que le recortase Roglič ese minuto y medio para ver al Enric Mas que hemos visto estos días, de tener que en algún momento, a lo mejor en el collado del Aguacil,
1: ¿no?,
0: dar el callo y arrancar y bueno, poder verle ganar otra etapa que tiene posibilidades.
1: Hombre, sería lo ideal, ¿no?, que la recortara. Sí, eso, minuto y medio, no, más. Y que llegara, y luego que ganara Enric Mas la vuelta, eso está claro. Pero que hubiera emoción en esas etapas finales, que tenemos tanto la del viernes, que es un etapón, la del sábado, que es la leche.
0: La etapa reina de esta Vuelta
1: sí,
0: a España,
1: sí.
0: Es el collado del Alguacil.
1: Con esas cuatro subidas a la Alhambra que nos decía nuestro compañero, gran conocedor además del ciclismo y sobre todo del ciclismo andaluz, Paco Anguita, que decía: ríete tú de Montmartre. Hombre, Montmartre es un espectáculo.
0: Sí, pero
1: ¿eh?
0: Cuidado que la Alhambra te
1: no, que sí, hay que subir.
0: No
1: sí,
0: sé por
1: sí.
0: Dónde les han metido, no conozco el recorrido, le veré el último día y bueno, le veremos. Y si es duro, si es tan duro, pues sí que es verdad que bueno, puede haber incluso segundos, y si la vuelta se queda no muy lejos, puede estar el podio en juego.
1: Yo una vez en mi vida he subido andando desde el hotel allí y llegué de Rengau. Y subí porque tenía entrada para verla, que si no... Mira, sigue el conjunto de Lineos, lo vimos en la primera etapa metiendo las manos en hielo. Los corredores, cuando concluyen la... la etapa. Ahí se sienta Enric Mas también en ese podio y dentro de poco saldrá para recibir el mayor que le acredita como primero en la clasificación general. Abrimos el micrófono de nuestro compañero Borja Cuadrado. Se está quitando el chaleco de hielo y ahí sale Borja.
7: Va a salir de un momento a otro. El público se vuelve loco, ¿eh?
10: ¡Mucho más fuerte! ¡Enric! ¡Enric Mas! Es el líder de la Vuelta 2026.
1: ¡Qué bien le queda! ¡Qué bien le queda! Me estaba contando ahora Torres, y es verdad, Robert, me he dado cuenta, había un batiburrillo ahí de corredores en el podio tremendo,
0: sí,
1: había muchos.
0: Grupama tenemos claro que es por la combatividad, porque el chaval ha ido escapado hasta el último momento que lo han cogido. Luego habíamos varios corredores del 1X, sí, sí. Que la verdad es que no me queda muy claro porque estaban ahí. Entonces, bueno, me ha parecido curioso verlos allí en la salita que es detrás del podio.
1: No sé, a ver si nos aclaramos. Y ahí está Enric Mas, Cuadrado en ese podio.
7: Sonriente, ¿eh? Un día más. Al final va a sentar bien el rojo, lo dijo él hace unos días, desde que se puso de líder. No lo ha perdido. Y cuidado, caray, así estamos en la recta final. Cuatro etapas para el final.
1: Sigue con esa sonrisa en la cara, que no se la quita de encima. Melchor, a estas alturas de la película y viendo lo que viene mañana y los etapones del viernes, del sábado y del domingo, ¿tú cómo crees que tiene que estar Enric Mas? ¿Feliz de la vida o un pelín preocupado?
3: No, yo creo que feliz de la vida. Evidentemente, bueno, con esa convicción de que sabe que está bien y que tiene una oportunidad realmente para poder conseguir ese sueño de ganar una Vuelta Ciclista a España. Ha estado en el podio en varias ocasiones, pero yo creo que ahora se le presenta una oportunidad de oro para conseguirlo. Por lo tanto, yo creo que eso debe de ser lo que predomine, ¿no? En su estado anímico en este caso, ¿no? Con ganas de que lleguen esos días, con ganas de mañana hacer un excelente contrarreloj y de afrontar esos dos días, sobre todo los del viernes y sábado, pues con esa ambición y convicción de que va a hacer una muy buena etapa.
1: ¿Feliz o preocupado?
0: Bueno, un poco preocupado. Feliz está porque ya gana etapas, ha estado luciendo el maillot rojo. Un pelín preocupado, yo creo que está deseando que pase la etapa de mañana, que puede ser la mayor incógnita de esta Vuelta a España. Y bueno, es un hombre que puede ganar una grande. No es fácil estar ahí para ganar una Vuelta a España. Entonces, bueno, siempre la preocupación de Primo Roglic se ha mejorado en esta última semana. Le van a venir muy bien estos dos días de descanso más el otro, tres días. Entonces, bueno, si mejora Roglic, ¿qué tiempo le puede sacar? Y sobre todo, para él será muy importante, pues como quería Mauri, que solamente le saca un minuto y le queda otro minuto en contra. Y bueno, como decía yo, un minuto y medio, si se quedase con 30, 40 segundos, pues ya seguramente los nervios irían bastante más arriba.
1: Bueno, pues veremos qué es lo que ocurre mañana en esa crono. Repito, desde las 3:20 de la tarde vamos a estar en directo a través de la aplicación de la cadena SER. A las 4 de la tarde, después del boletín informativo, ya estaremos, seguiremos lógicamente en la aplicación de la cadena SER, pero ya estaremos también con todos los oyentes de SER Más para contar lo que ocurre en la 18ª etapa de esta Vuelta Ciclista a España, esa contrarreloj que se nos antojaba decisiva, que sí lo es, pero quizás no es tan decisiva como en un principio pensábamos todos, donde iba a haber más diferencias y donde presumíamos que no iba a llegar con tanta ventaja el corredor español, el ciclista balear Enric Mas sobre el corredor Primoz Roglic. Veremos cuál es el papel que desempeña el ciclista español, veremos cómo se comporta también el esloveno y veremos también, lógicamente, cuál es la actuación del corredor, que ahora mismo es segundo en la clasificación general de Félix Gall. Recordamos que Enric Mas es líder con 2 minutos y 6 segundos de ventaja sobre Félix Gall, 2 minutos y 10 sobre Roglic. Luego Carapaz, que tampoco es un destacado contrarrelojista, está a 4 minutos y 24. Only, el hombre que ahora mismo está en el podio recibiendo el maillot al mejor joven, está a 5:44. No sé, nos quedan 2 minutitos. ¿Va a ser posible escuchar a Enric Mas o lo dejamos para los programas deportivos de la cadena SER, Cuadrado?
7: Pues yo le han puesto la sillita, es conocida la sillita de Álava y ahora la sillita de Enric Mas, son las 5:57. Me da a mí que a las 6 no estará por aquí todavía.
1: Venga, pues ya tendremos tiempo de escucharle porque vamos a despedir en apenas 2 minutos. Venga, dime quién gana mañana.
0: Mañana Stephen Kuhns, el hombre del Tudor.
1: ¿Ese ganó no ganó.
0: No, si yo he dicho mañana.
1: Ya,
0: ha
1: pero
0: ganado
1: bien,
0: muchas
1: cosas. Esa pregunta. Los... No, eso no te estoy preguntando.
0: En Madrid.
1: No,
0: en Madrid.
1: Que te, no,
0: la
1: olvídate.
0: Última.
1: Si no te lo
0: pregunto,
1: si no te lo pregunto,
0: ah,
1: no,
0: me
1: respondes.
0: Me creía que me querías preguntar.
1: Bueno, Melchor, pues nada, si te queda algo por decir, bien. Si no, mañana nos citamos para la crono a las 3 y 20. Melchor.
3: Muy bien, pues perfecto. Nos vemos. Nos hablamos mañana.
1: Hasta mañana, porque están
0: por equipos. Nielsen. Me da que es por equipos, la etapa por equipos. Será por eso, por lo que subían. La verdad es que otros días no me he fijado si subían. Y será la etapa
1: Borja,
0: por equipos.
1: Borja, ¿suelen subir a recibir el premio de por equipos?
2: Yo creo que sí.
1: ¿Todos los días?
2: Ah, no me suena. No me suena eso.
0: A mí tampoco me suena, por eso me ha parecido raro.
2: Ah, pues mira, sí. Primera vez. Creo, en esta vuelta,
1: sí,
2: no sé.
1: Yo no sé. Pero bueno, ahí estaba recibiendo. A propósito, la clasificación por equipos está encabezada por el Decathlon, que le saca una hora a la Astana, que es segundo. Por ejemplo, el Movistar está octavo, a una hora y media del equipo líder. Torres, hasta mañana.
0: Hasta mañana.
1: Lo que tengo que lidiar yo contigo. Borja, cierro contigo. Tienes 10 segundos.
2: Pues nada, que me van a sobrar incluso 5. Que ambientazo y que Sevilla ha recibido con éxito un año más la Vuelta a España.
1: ¿Llueve o no?
2: No va a llover al final, fíjate.
1: Al final no llueve, ¿no?
2: Ah, bueno, pero
1: ahí Cuadrado. Dios. Quinta victoria de Mathew Brennan. No hay cambios en la clasificación general. Mañana la crono. Desde las 3 y 20 de la tarde. En la aplicación de la cadena SER estaremos en directo. Todo el equipo de la cadena SER para contaros lo que ocurre en esta decisiva etapa de la Vuelta Ciclista a España. Desde Sevilla, esto es todo. Hasta luego.
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12: Qué bien presentada.
13: Chelo, felicidades, un beso.
11: Adiós. Muchísimas gracias. Gracias a todos.
12: Perfecta,
11: un besito.
12: Perfecta eres, Chelo.

0: Son las 6 de la tarde, a las 5 en Canarias. Lo hemos contado en la ventana hace unos minutos. El CNI avisó en la víspera a Marruecos y a la delegación del gobierno, también a la Guardia Civil, de la actividad de grupos de WhatsApp y de Facebook con el fin de cruzar la frontera. Asalto por la valla o vía marítima y de grupos con 180.000 seguidores en los que se incentivaban estas entradas. Eso es lo que sabemos hasta el momento, Javier Bañuelos, ¿no?
1: Sí, en esos mensajes, y es literal, Carlas, el CNI avisó a la delegación del gobierno en Ceuta de que en redes sociales había un llamamiento para asaltar la valla por mar también a las 8 de la tarde, aprovechando la fiesta del trono, y que las fuerzas de seguridad marroquíes estaban liadas. Dos grupos con 180.000 seguidores, dice el CNI, para que se hiciesen una idea del alcance de la difusión de esa entrada masiva. La respuesta del delegado fue sus rilas, sin aclarar qué significa esa expresión. Después hubo una llamada de 11 minutos que no está aportando portada en este dossier publicado por la Moncloa. Mismo aviso al Servicio de Inteligencia de la Guardia Civil, en este caso UC3, aunque el interlocutor estaba de vacaciones y no estaba al tanto de lo que estaba pasando en Ceuta. En otro de sus informes, la Guardia Civil sí admite que ese mismo 30 de julio esperaban un millar de militares marroquíes en la frontera de Ceuta, pero no aparecieron. En esa misma línea, el Centro de Inteligencia de las Fuerzas Armadas, el CIFAS, que deja por escrito el efecto que tuvo la pasividad de Marruecos, incluso dice negligente, ante la avalancha migratoria permitiendo la transgresión de la frontera. En ninguno de estos informes publicados se da el dato exacto del número de gente que pretendía acercarse a Ceuta ese 30 de julio.
2: Todavía sobre este asunto acaban de preguntar al ministro de Exteriores. Estaba compareciendo en Bruselas, donde ha acudido a distintas reuniones para hablar de la situación en Ceuta. Le preguntaban a Álvarez por el aviso de estos grupos que se estaban organizando y de que estaban viendo pasividad de las Fuerzas Armadas de Marruecos. Lo sabían, siguen diciendo que Marruecos no tiene nada que ver. Respuesta del ministro.
3: No me consta que hubiera ningún informe que pudiera prever la magnitud de lo que ocurrió el día 30 de julio, y sí me consta que todo el mundo, en todos los ministerios, todos los cuerpos de la administración, desde el primer minuto, cuando se empezó a tener pues esa conciencia de lo que estaba ocurriendo, hicieron todo lo que estuvo en su mano para poder en un primer momento parar ese flujo y después revertirlo, como se hizo muy rápidamente.
2: Batacazo en la bolsa con el precio del petróleo por encima de los $100. Pablo Anzola.
4: Buenas tardes. Sí, la escalada de ataques entre Estados Unidos e Irán vuelve a disparar el precio del barril de Brent ya por encima de esa barrera simbólica de los $100. En los 101 le vemos ahora, es un máximo desde julio y un nivel que ha pegado hoy una sacudida a los mercados. El IBEX 35 acaba de cerrar con la mayor caída del último mes y medio, 300 puntos. Ha perdido en un solo día el selectivo español casi un 2%, pierde también la bolsa francesa.
2: Hay más noticias que repasamos ahora en la SER.
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6: Tiempo de resumen de la Vuelta Ciclista a España. Iván 5, Matthew Brennan ha conseguido su quinta victoria parcial de etapa en el sprint de Sevilla. Una jornada que se ha desarrollado según el guión previsto, con una fuga consentida, atrapados al final y con la victoria del gran favorito Matthew Brennan. No hay cambios en la general. La zona de meta, donde tiene que estar nuestro compañero Borja Cuadrado. Borja.
7: Sí, aquí estamos. Acaba de comparecer ante los medios Enric Mas. Le hemos preguntado si mañana, según muchos, va a vivir la mejor crono de su vida. Y ha dicho, yo también lo pienso. Está muy motivado, está crecido y sabe que es un día crucial si quiere ganar su primera Vuelta a España.
6: Pues es bueno, comentarista Roberto Torres, que el gran favorito esté con esa ambición y sobre todo con ese optimismo, ¿no?
8: Sí, tenemos claro que es el mejor Enric Mas de todos nuestros tiempos, que le hemos visto. Está con muy buenas piernas y sobre todo con mucha moral. Va a hacer buena crono, a ver qué tal la hace Roglic.
6: ¿Diferencia entre uno y otro? ¿Hablas de minuto y medio a favor
8: del
6: esloveno?
8: Yo hablo de minuto y medio. Con minuto y medio se quedaría la vuelta viva.
6: Bueno, pues hoy, como decimos, ha conseguido su quinta victoria. Es que está intratable.

0: estaremos en directo a través de la aplicación de la cadena SER. Desde Sevilla, esto es todo.
1: Vamos con la información del deporte gallego. Buenas tardes.
2: Buenas tardes. 17ª etapa de la Vuelta Ciclista a España con final en Sevilla. Ha ganado el británico Matthew Brennan. Es la quinta victoria en esta edición de la Vuelta para el corredor. Y recordemos que a las 7 menos cuarto comienza la Champions para el FC Barcelona, que va a jugar ante el Feyenoord en el Camp Nou. Este es el 11 de Hansi Flick: Joan García, Koundé, Cubarsí, Christensen y Cancelo en defensa. Medio campo para Rodri, Pedri y Dani Olmo. Arriba Lamine, Rafinha y Adeyemi. A las 9 será el turno del Atlético de Madrid. El equipo del Cholo Simeone debuta en esta Champions visitando al Liverpool. Lo contaremos en Carrusel.
1: Gracias, Gallego. Sigue ahora La Ventana. 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
5: Enseguida abrimos La Ventana del Cine con Carlos Boyero, que ya está por aquí. Pero antes, Lidia Ramón, hola de nuevo.
6: Buenas tardes, Francino. Continuamos con la Social Week descubriendo proyectos impulsados por entidades vinculadas a CECA. Hoy ponemos el foco en la salud y la innovación, así que empecemos por la Fundación Caja Cantabria, que junto a COCENFE Cantabria impulsa el proyecto Cajal para ayudar a personas con dolor crónico. Nos lo explica Juan Muñiz, director general de la Fundación.
7: Hasta el momento, el 65% de los pacientes han visto reducir su escala de dolor y han podido disminuir sus tratamientos farmacológicos. Un aspecto generalizado que se ha constatado es la reducción, incluso desaparición, de la denominada nieblilla mental, característica del dolor crónico.
6: Y en Barcelona, por ejemplo, se encuentra el Caixa Research Institute, impulsado por la Fundación La Caixa, que es un centro dedicado al estudio en profundidad del sistema inmunitario. Mireia Castanys es directora de los centros de investigación de la Fundación La Caixa y subdirectora del Caixa Research Institute.
8: Entender la relación del sistema inmunitario con algunas de las enfermedades más prevalentes de nuestro tiempo, como son el cáncer, las infecciones o las enfermedades neurodegenerativas. También se estudiará cómo podemos aplicar terapias para curar estas enfermedades.
6: La innovación también puede ser una experiencia inmersiva. Acervo es un proyecto de la Fundación Círculo Burgos y utiliza la realidad virtual para acercar nuevas vivencias a quienes más dificultades tienen para acceder a ellas. Silvia Rivas es responsable de gestión cultural y acción social en la Fundación.
9: Muchas personas no pueden desplazarse con facilidad a una sala de exposiciones, a un entorno natural, a una ciudad, a un espacio cultural. Acervo cubre esa brecha acercando la experiencia al lugar donde estas personas viven, participen o reciban apoyo.
6: El próximo día, Francino, te contaré más ejemplos de las fundaciones CECA.
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0: Tenemos noticia, lo primero es la información. Sara Canals, buenos días.
1: Buenos días, Aymar.
0: Estados Unidos ha lanzado... Pedro Sánchez, presidente del gobierno, buenos días.
2: Buenos días.
0: Bienvenido Hoy por Hoy, presidente. ¿Tienen claro ya qué pasó? ¿Quién estuvo detrás?
2: Seguimos investigándolo.
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9: Cada miércoles tenemos una cita con un señor que ama el cine.
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9: 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Abre la ventana del cine.
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9: Carlos Boyero.
3: Hola Carlos, buenas tardes.
10: ¿Qué tal?
3: ¿Cómo
10: buenas
3: estás,
10: tardes.
3: Amigo? ¿Cómo va eso?
10: Bien.
3: Hoy tenemos, no te diré que tenemos que correr, ¿eh? Pero tenemos el tiempo que tenemos, que ya sabes que hay fútbol hoy, que hay Champions, que hay carrusel, sí. Y tenemos que acabar un poquito antes, y ya está, simplemente, ya está, no tiene más la cosa.
10: Entonces, me acelero, voy muy rápido.
3: No, tú es imposible que te aceleres. ¿Estuviste en el Bernabéu ayer?
10: Sí, claro.
3: Yo no vi el partido, estaba fuera y no lo
10: pues
3: pude
10: vi
3: ver,
10: un,
3: visto el resumen.
10: Vi a un equipo excelente que no fue el Madrid, que fue el Inter.
3: El Inter jugó bien,
10: Muy bien. Y era con el 2-0 era como un resultado tan improbable, tan dudoso.
3: Bueno, el resumen, he visto que los dos goles fueron dos cagadas de la defensa. El portero uno y un defensa otro tremendo.
10: El segundo fue eso, no lo ves nunca, ¿no?
3: Bueno, pero también es las ganas pobre... de Valverde de presionar.
10: Sí, no.
3: Cuidado.
10: Y pobre tío, el portero. Sí. Lo que pasa es que luego hizo cuatro o cinco paradas.
3: Le hizo dos a
10: Bellingham,
3: que parecen imposibles.
10: Y Courtois estuvo inmenso,
3: sí, como siempre.
10: Como siempre. Como siempre, ¿verdad?
3: Grande,
10: es que hay gente que siempre
3: es
10: buena,
3: hombre,
10: ¿no?
3: En todos los sentidos, ¿eh?
10: Como Mbappé y Courtois, que tenemos lo mejor ahí delante y detrás, sí. ¿No? Pero...
3: Y luego falta por ahí algo, ¿no?
10: Muy decepcionante, sí. Yo bueno, todavía
3: paciencia.
10: No... Sí.
3: Paciencia.
10: A ver, los que estáis inmensos sois vosotros.
3: Sí, estarás
10: contento,
3: sí.
10: ¿No?
3: Yo muy contento porque disfruto mucho viéndolos.
10: No, es...
3: Luego ya veremos hasta dónde llegan, pero de momento se disfruta
10: mucho. Da gusto
3: muchísimo.
10: ver al Barça.
3: No hablemos más de fútbol, que luego hay gente que nos critica. ¡Hablad de cine! ¡Que esto es una ventana de cine! Pues venga, el cine. Oye, ¿te gustan los narcocorridos?

0: Hoy hablamos en la ventana de una película para ver en casa, que acaba de llegar hace unos días al catálogo de Netflix. Es La Captura. Nos cuenta la persecución y posterior recaptura del Chapo Guzmán.
1: Estoy embarazada, Arturo.
2: Estamos pagando la casa. Estamos pagando todo lo de las niñas. Estamos hasta el cuello, mija.
3: Reportan un 5621.
2: Mira.
4: ¡Bájese!
2: ¿Sabes quién soy?
5: Sí, sí sé.
0: Yo solo he visto el tráiler, pero la cara del policía cuando le pregunta al Chapo, ¿sabes quién soy? Y el otro apuntándole dice, sí, sí.
6: Y tú y yo y cualquiera, ¿no? Encontrarte al Chapo Guzmán, ¿no? Que desgraciadamente es una leyenda, pero que ha sido el hombre más poderoso, no ya del narco mexicano, sino del narcotráfico latinoamericano, ¿no? Alguien temible que tuvo una fuga, ¿te acuerdas? Espectacular, de una cárcel del gobierno.
0: Con la complicidad de un montón de gente, de aparatos del Estado, policía,
6: es alguien que,
0: todo.
6: Lo de plomo o plata, ¿no? Se debió de cargar a infinita gente. Y luego pues tenía comprado a gran parte, me imagino, no ya de la policía, sino del Estado. Sí, o sea, era el poder absoluto. Entonces la película plantea las sensaciones que te pueden asaltar a dos policías que pillan a este hombre, que el ejército ha montado una persecución contra él y se encuentran con un tipo que huye y su guardaespaldas, y resulta que es el Chapo Guzmán, ¿no? Y está bien contada, es una película que se ve bien.
0: Yo tengo ganas de verla.
6: Grandes alardes estilísticos, pero que cuenta muy bien la estupefacción, el miedo, las dudas de dos polis que les dices que él recurre a... Dice, ¿cuánto queréis? O sea, $2 millones, $10 millones cada uno, tener vuestra vida resuelta, vuestros hijos, vuestras mujeres, una... Y además, si no me soltáis vosotros, me van a soltar otros colegas vuestros, ¿no? Y entonces, yo entiendo que es durísimo. Me gustaría pensar que en la realidad fue así. Al parecer es verídica la historia de esos dos que se lo encontraron un poco por azar al hombre todopoderoso. Y... Está bien contado en esta película mexicana, porque evidentemente, además, los dos policías se acaban de conocer y hay uno que inicialmente te parece que tiene un lado chungo, ¿no? Y el otro es un tío muy normal que tiene una mujer, dos hijas, que quiere cambios de turno, pero un tipo como aparentemente nada heroico, muy cotidiano, y la movida está muy bien contada, ¿no? Y con este tipo, el Chapo, que no da crédito a que dos polis normales que
0: no se avengan
6: a un futuro infinito. Y hay un momento decisivo en la película que él recurre, el Chapo, a cualquier cosa y le dice, tú tienes una mujer y dos hijas, las voy a matar si no me sueltas, te vas a quedar sin familia, ¿no? Provocando una reacción muy fuerte por parte de este tío que no tiene madera de héroe, ni su compañero, que son muy normales, pero que fueron los que detuvieron al Chapo Guzmán.
0: Bien, pues.
6: Está bien la película, se puede ver y, bueno, tiene su historia y su
0: ritmo. La Captura.
6: Sí.

0: No sé si siempre es verdad eso de que segundas partes nunca fueron buenas, pero este viernes llega a la pantalla la segunda parte de, pero muchos años después, de una película prácticamente magia. Esto es prácticamente magia 2.
1: No magic is stronger than sisterhood.
0: La primera parte se estrenó en 1998, o sea, ya ha llovido desde entonces, ¿no? Y aquí en esta segunda entrega, las hermanas brujas, que son las protagonistas, las hermanas Owens, deben enfrentarse a una maldición que amenaza con desintegrar a su familia.
2: No hay magia más fuerte que la de la relación entre hermanas, forjada por el destino e inquebrantable a pesar del paso del tiempo.
3: ¿A ti qué te pasa?
4: ¿Qué tienes, 6 años?
3: Sí.
0: ¿Qué tal está esto, Carlos? Yo no vi la primera, ¿eh?
5: Yo tampoco, ¿no? Aunque fue famosísima,
0: sí,
5: y dio,
0: a mí se me, no,
5: dio infinita pasta y tal. Y no, viendo esta, no me arrepiento de no haber visto la primera. Solo te puedo decir eso.
0: Tose.
5: Perdón.
0: Nada.
5: Es, pues bueno, va de brujas y de brujas buenas, ¿no?
0: Cuando dices, pues bueno, ya me pongo ya en prevención.
5: Sí. Que son buenas, ¿no? Yo casi prefiero en la vida real a las brujas malas y muy golfas. A las buenas no las soporto, ¿no? Es una película muy, muy cursi. Que el argumento es un poco convenientemente retorcido, ¿no? Resulta que las brujas no pueden enamorarse, o pueden enamorarse, pero si el tío que está con ellas les dice que las quieren, este individuo muere instantáneamente. Entonces es, y ellas, que son muy buenas, pues evidentemente no quieren que los hombres se les declaren, incluso estando ellas enamoradas. Todo esto está contado en plan pasteleo, con un punto cursi, con canciones inundando todo el rato. Canciones. Y jugando con el aliciente de ver a dos buenas actrices, sí, como Sandra Bullock y Nicole Kidman. Uh-huh. A mí no son mujeres que me enamoren especialmente, pero me parece que tienen talento, son muy buenas,
0: sí,
5: ¿no? Y llevan pues toda
0: una vida.
5: Han hecho
0: un montón de pelis buenas, además.
5: En esto, sí. Y bueno, el argumento no se complica demasiado. Resulta, todas son fantásticas en la familia, porque también aparecen tías, las madres, las hijas,
0: las primas,
5: ¿no? Sí, de todo. Es una saga familiar importante, ¿no? Y bueno, entonces tiene que haber algún malo, ¿no? Van a la búsqueda de un tío que hace magia negra, porque ellas hacen magia blanca y todo se relaciona con el pasado, con antepasadas suyas a las que las quemaron vivas, pues los que hacían la magia negra. Yo no sé qué es la blanca ni la negra, pero vamos, sé que estas son como angelicales.
0: Te noto entusiasmado.
5: Y me ha aburrido un montón. Pero no sé, la otra tuvo un éxito enorme, o sea que habrá gente que se sienta muy, muy contenta con esta apología brujeril y con tan buenos sentimientos y además acaba bien, cómo no, pero eso lo sabes desde el principio.
0: Ya, o sea, ya o lo intuyes, ¿no?
5: Lo que va a ocurrir. Y bueno, ellas están muy correctas. Y sí ha habido una cosa que me ha sorprendido.
0: A ver.
5: Yo tenía un personaje favorito en Juego de Tronos, así como en. Y era Arya Stark, ¿te acuerdas?
0: La niña.
5: La niña,
0: sí. Con la espadita aquella fina que va matando
5: sí,
0: dietro y siniestro.
5: Esa cría volcánica y que tiene tan clara la venganza desde que cuando es pequeñita ve cómo se han cargado a su familia,
0: sí, sí,
5: ¿no? Era una cría que a mí me hipnotizaba.
0: ¿Y aparece en esta peli?
5: Entonces, de repente, en la peli, las hijas de las brujas tienen dos, y hay una que es neurocirujana, porque pretenden pues integrarse en la sociedad y tal. y es como ligeramente robusta, vamos a dejarlo ahí, y de repente viéndole la mirada y tal, digo, ¿quién es esta tía? ¿Quién es? Y es la niña, Arya Stark, ¿no? Que a mí me enamoró, ¿no? Pero digamos, ¿te acuerdas que era delgadísima?
0: Sí, con una mirada muy particular, además.
5: Muy particular, sí. Trepidante, sí. Valiente, sí. Con... Y digamos que ahora, pues no sé qué años puede tener, 20 y tanto, 30 años, ¿no? Claro, sí. Y no se corresponde con la imagen... Bueno. Que yo tenía de... Bueno. De la, pero me llevé una sorpresa... Porque es que no había vuelto a ver a esta actriz y tal.
0: Yo tampoco.
5: Pero me acuerdo...
0: Estoy viendo La Casa del Dragón.
5: ¿Y qué tal?
0: La precuela.
5: Yo que empecé y lo dejé así.
0: Estoy así. Voy,
5: ¿me dices que siga?
0: Yo voy haciendo, un poco a trompicones.
5: Pero nada que ver con Juego de Tronos.
0: No.
5: Es que era muy buena Juego de Tronos.
0: No. Oye, que tenemos que ir acabando tú.
5: Ah, vale.
0: Perdón por la brusquedad.
5: Bueno, acabar con esto no está mal.
0: No, pero con esto cerramos la ventana del cine y la ventana hoy. Con Miles Davis, claro.
5: Por el fútbol, claro.
0: Claro, sí.
5: Ya. Pues el otro día te puse a John Coltrane interpretando My Favorite Things. Esto es muy parecido. Es Miles Davis creando belleza, melancolía, el sonido de esa trompeta única con...
0: Has dicho una... trompeta. Has hecho una mezcla entre Trump y trompeta.
5: No he bebido,
0: ¿eh? Has dicho Trump.
5: Ha sido
0: no,
5: un dislate que también los tengo.
0: Muchas gracias.
5: Sí, interpretando una canción muy bonita, sí. Pero que es Time After Time.
0: Sí, sí.
5: Y qué título tan hermoso, El Tiempo Después del Tiempo. Y como solo lo puede hacer Miles Davis, con infinita melancolía y con el sonido de esa trompeta inigualable.
0: Pues así.
5: Time After Time.
0: Pues así cerramos la ventana. Carlos Boyero, hasta la próxima semana.
5: Que te vaya bien, Carlos.
0: Gracias, guapo.
5: Nos vemos.
0: Al resto del mundo, pues hasta mañana. Un beso muy grande, como siempre, y mucho ánimo. Adiós.

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1: doble turno. Esto es Carrusel Deportivo. Hola a todo el mundo. 5 horas de Champions por delante. 9 de la noche en Anfield. Campazo una vez más. Liverpool, Atlético de Madrid. Iraola contra el Cholo. Julián en principio no juega de inicio. Y atención porque en Barcelona en 15 minutos, en un día realmente complicado por las lluvias torrenciales en Cataluña, se estrena el Barça. El club, el entrenador, la plantilla pone el foco en levantar la Champions 11 años después. Tercera liga consecutiva, sí, pero el objetivo es la Copa de Europa. Día, insisto, muy difícil, poca afluencia, dificultad para llegar al campo, todo preparado, conexión, Lluís Plaqué, Santiago Valle y... Laura, un fichajito, o sea, no lo puedo soltar a quedar un poquito de bola al fichajito.
4: Claro,
1: ¿no? Bueno,
4: claro.
1: De momento. José Mari Vaquero, Laura Martínez, Jordi Martí, Marcos Escorial, Bruno Iturralde. Hola, Flaqui Barna, muy buenas.
5: Hola, Dani Garrido, hola a todos en Carrusel Deportivo. Bienvenidos al Camp Nou. Hoy los goles se cantan bajo la lluvia, el aguacero es importante desde hace un buen rato. Ahora mismo la estampa del Camp Nou. Están los casi 3.000 seguidores del Feyenoord ya instalados en la esquina superior del estadio. El resto de la grada prácticamente vacía, muy poca gente en su localidad. Apurando los seguidores del Barça para ocupar sus butacas y ver el estreno del equipo en Europa. Llega un nuevo primer día de Champions para el Barça, llega con expectativas altas, no es novedad, el equipo y la afición se autoexigen lo máximo, pero esta vez parece que hay argumentos que invitan a tener más fe. Con Flick se ha competido bien en Europa, la plantilla acompaña al fichaje de Rodri, un salto de calidad tras ganar 2 ligas, el vestuario con Flick a la cabeza se ha impuesto la conquista de Europa como reto y misión principal, así que la Champions sigue siendo linda y es cada vez más deseada. Desde 2015 no campeona el Barça, lo que convierte este año Europa en una ilusión, un reto, una urgencia, hasta alguno lo ve ya como una obsesión. El estreno hoy es ante el Feyenoord en un Camp Nou, como decía, bajo la lluvia. La meteorología hoy muy complicada en Cataluña va a influir seguro en la asistencia final al estadio. Sigue Flick en cuanto al 11, nadando en la abundancia y cambios porque en Europa se prioriza la experiencia. ¿Con qué sale el Barça a inicio? ¿Con qué lo hace el Feyenoord del viejo conocido Gio Van Bronckhorst? Santiago Valle, ¿qué tal? Muy buenas.
6: Hola, aquí. Hola, Carrusel. El Barça juega con Joan García en portería, línea de 4 atrás con Koundé en la derecha, Cancelo en la izquierda, Cubarsí, Christensen, pareja de centrales, centro del campo para Rodri, Pedri y Dani Olmo. Y arriba juegan Lamine en la derecha, en la izquierda Adeyemi y en punta Rafinha. En el Feyenoord juegan 3 españoles, vamos con ellos. Ernst en portería, línea de 5 atrás, en la derecha Rit, en la izquierda Javi López. 3 centrales que son Sanjust, Watanabe y Mika Mármol. Centro del campo para Van Hout, Cejiel y Valente, y arriba Musa, y para el gol Nacho Ferri.
5: 11 pues confirmados con presencia española en el 11 holandés. Pita el alemán Jablonski en el césped con su compatriota Dankert en el VAR. Ya decíamos que la lluvia afectará la asistencia, veremos cómo aguanta el verde. En principio pinta muy bien, al menos desde arriba, la fe y la ilusión que invitan a soñar con la lejana final del Metropolitano. Hoy se escribe solamente el primer capítulo de esta historia que veremos hasta dónde nos lleva. Juegan Barça y Feyenoord, arranca el gran objetivo de la Champions para los de Flick, que empieza a las 6:45 de la tarde, un partido que con el sello técnico de Jordi Urós se vive y se cuenta en el Carrusel Deportivo. Lo presentamos ya, Garrido,
1: sí,
5: todavía no.
1: Mira, vamos a meter fanfarrias, a ver.
5: Venga, va.
1: Fanfarrias. Es un día importante en Carrusel Deportivo, que se ha reforzado a pesar del mercado estar cerrado ya. El fichaje de la SER es un retorno.
4: Sí.
1: Cuando se marchó de la SER, Lamine tenía 4 años, lo cual... Bueno. Ya de por sí te dice que es un viejazo el fichaje.
4: ¡Hala!
1: Flaqui, entonces, cuando se marchó, no tenía canas. Mourinho entrenaba al Madrid.
4: ¡Hola!
1: Era el año en el que los mayas predijeron que nos íbamos a escamochar todos al final.
4: Bueno. ¡Ay, sí! Ya me acuerdo.
1: De alguna forma aquí seguimos.
4: Bueno, pasó, sí.
1: Se fue siendo un gafapasta negra a juego con su pelo zaino. Y hoy es un lomo plateado.
4: Sí, sí,
1: ya en
4: y
1: toda
4: con
1: regla.
4: Gran estilo, ¿eh?
1: Pelo ya un poco ya más pobre, ya, no le aguanta
4: no,
1: tanto
4: no,
1: para el flequillame.
4: Bueno. Con gran
1: incluso
4: estilo, elegante. Con
1: lentes blancas. Estilo
4: sí,
1: ha tenido.
4: Sí, sí, elegante.
1: Sigue siendo igual de buena gente, igual de buen profesional. Es una alegría para el grupo, para la familia de la SER. Carrusel se pone a los pies y pide un aplauso para el nuevo inalámbrico de los partidos Barça en casa. ¡Don Albert Gimó!
7: ¡Gimó! Hola, hola, ¿qué tal, Carrusel.
1: Ya es hora. Es hora. 14 años no es nada. ¿Qué has hecho en estos 14? Resume 14 años en 14 segundos. Albert, a ver cómo estás, un poquito de agilidad. A ver.
7: Muchos niños, mucho trabajo, mucha ilusión y, como dices, muchas más canas en estos 14 años.
1: Todos los hijos tuyos, ¿no? Quiero decir, en principio te he confirmado, sin ningún tipo de problema.
7: Sí, que sepa dos, repartidos por el mundo. No, dos.
1: ¿Nos echabas de menos de alguna forma, Yemos, o qué?
7: Sí, claro, siempre. Llevaba en el corazón y ahora...
4: En el corazón, pues, qué bonito. Sí,
1: nos ves en forma...
7: Mi corazón es muy importante, Laura, ya
4: sabes. Lo sé, cariño, Yemos,
1: nos ves en forma, nos ves un poquito ya así avejentado, un poco ya... De capa caída, ¿cómo nos ves, Yemos? El Flaky ahí, el Jordi, el Jordi no pasó el tiempo.
7: Está joven, y Santi no te digo.
1: Bueno, pues Vaquero era capitán.
7: Mucha ilusión volver aquí, ¿eh?
1: Cuando Yemos
4: no
1: se piró,
4: por nosotros.
1: Vaquero era capitán. José Mari, muy buenas, Laura que estaba por ahí.
4: Hola.
1: El Jordi Martí Ras, hola Jordi.
8: Hola, muy buenas.
1: Marcos López, hola Marcos, ¿qué tal?
9: ¿Qué tal, Carlos? Presentaciones. ¿Cómo estamos?
1: Ya al tema, Albert, porque es verdad que hoy ha sido un día, lo está siendo, con avisos, suspensiones de clases y de... Y demás, Albert, muy difícil en Cataluña por motivo de la lluvia. Y lo que vemos ahora, Albert, es no sé si va a haber una gran entrada, Albert.
7: No, de momento el Barça tenía una previsión de 48.000 espectadores, pero de momento ni la mitad, ¿eh? Mucha gente escondida, como los caracoles, saldrán tras la lluvia. Y esto sí, ¿eh? Los más de 3.000 seguidores del Feyenoord que ya están en su sitio, 300 radicales. Y de momento, pues la gente entrando poco a poco en un día muy difícil aquí en Barcelona.
1: Jordi, la negociación fue muy dura, ¿no? Con Albert ahí, estás subiendo miles y miles, paladas de dinero, esto lo otro, condiciones, vuelos en primera, ese tipo de cosas, ¿no, Jordi?
8: Bueno,
1: bien, ¿no?
8: Es un fichaje Champions, ¿no?
1: Hombre, Sí, lo es.
8: Al ser un fichaje Champions, pues le correspondía debutar en la Champions, pero estamos muy contentos, como tú decías, de su regreso a casa, porque él ha sido formado también en nuestras categorías inferiores de la SER en Cataluña.
4: En tus brazos, ya, Jordi,
1: a tus pechos.
10: El Jordi es el Deco.
8: Bueno, los míos,
10: el Deco.
8: No, en el conjunto de la región desde hace muchos años, un magnífico periodista, es un buen tipo, es un tipo que busca noticias, y yo creo que nos va a echar una mano mucho para comprender la complejidad del universo Barça, seguro.
1: Que le ha quedado, Laura. Madre
4: mía. Y la complejidad de Jordi también, a ver si la entendemos así.
1: Yemos, estamos muy contentos. Bienvenido y a currar, y que sea ya por muchos años.
4: Con
1: Flaky, con Santi, con Yemos, con...
4: A disfrutar, que
1: eso es, tal cual, a disfrutar. Bueno, José Mari, hoy sí juega Dani Olmo, hoy entra Karina Adeyemi. Es verdad que no puede estar Eric, entra Jules Koundé. Conviene en el primer día no despistarse, José Mari. Día importante siempre el arranque en Copa Europa.
11: No, todos los partidos son importantes y sobre todo en Copa Europa igual. Pero mira, si haces un análisis de cómo va manejando Flick las últimas alineaciones, cada partido está metiendo 3-4 jugadores mínimo nuevos y los está intentando mentalizar de que todo el mundo está en el grupo. Es verdad que podemos ya decir que Joan García, Cubarsí, que Rodri, Pedri, Rafinha y Lamín van a ser la columna vertebral, es decir, esto está clarísimo, y a partir de ahí todos los demás van a tener que ir trabajando su aportación en el equipo. Dicho esto, como has dicho bien, la Champions siempre es especial. Para mí, como reflexión, te diré que Cruyff siempre decía una cosa, decía, lo más importante para el Barça es llegar al mes de marzo con las tres competiciones con opción de ganarlas. Por lo tanto, para mí, como socio, que soy socio del Barça, objetivo prioritario, la Liga y la Copa. Reto, la Champions. Diga lo que diga todo el mundo.
1: Está bien definido en la visión de Vaquero. 7 minutos para el fútbol. Seguimos, Armán.
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1: Es Hansi Flick en la previa en Movistar Liga de Campeones.
13: Pues sí, aquí estamos ya con Hansi Flick, técnico del FC Barcelona antes del estreno Champions. Good evening, Mr. Flick.
14: Hola, buenas noches. Los objetivos del Barça esta temporada es la de competir en todas las competiciones, pero la Champions es especial. Bueno, desde luego sabemos lo difícil que es. Ahora tenemos la experiencia de los dos últimos años. Pero sí, desde luego ganar la Champions es uno de nuestros objetivos. vamos a pelear por ello. ¿Cuál es el punto fuerte del rival de hoy? Bueno, creo que tenemos que demostrar hoy que estamos preparados para competir en Europa y tenemos que estar al 100% convencidos de ello. 5 cambios respecto a la última alineación contra el Valencia. ¿Crees que lo más importante de esta temporada es tener alternativas en el banquillo? Desde luego tenemos muy buen banquillo. Y creo que yo siempre les traslado a mis jugadores que el once inicial nos encauza hacia la victoria y que los cambios tienen que terminar de ganar el partido.
9: Son las reflexiones de Hansi Flick en la previa del partido, perdón. Bueno, espectáculo de pirotecnia, se está llenando poco a poco. Yo creo que la entrada no van a ser los 40 y pico mil. Y Santi, por cerrar un asunto que para mí no tiene más, tal y como contamos ayer y ya contó por la noche Manu Careño, hoy Rodri Hernández ha llamado al vestuario, en este caso a través de la capitanía del Valencia, para de alguna forma disculparse por esa conversación privada que mantuvo con un compañero en el banquillo el otro día en Mestalla, Santi.
6: Con Pau Cubarsí, ha llamado a Gallá en las últimas horas, al capitán del Valencia, y si todo va bien y no hay ningún imprevisto, después del partido también saldrá a dar explicaciones públicas y a dar su punto de vista, y si conviene a pedir perdón. Por lo tanto, le honra a Rodri y seguramente, si no pasa nada raro en el partido, después del encuentro también dará su punto de vista sobre esta escena que hemos visto después del partido contra el Valencia, en el que venía a decir, con Cubarsí comentaba y decía, no, palabras textuales, que qué malos son los del Valencia por cómo estaba dándose el partido. Era una conversación que el club considera privada y que no debería haber salido a la luz a través de la televisión.
9: Yo creo que sí debe salir a la luz, es decir, no hay nada que lo impida. Creo que ni lo ético ni lo deontológico, pero entiendo que alguien se pueda sentir ofendido por una. Podría haber dicho qué flojos son, es una conversación como si yo a Laura de repente le digo vaya carrusel de mierda que me ha salido hoy y tal, pues seguramente si tengo que expresar una antena diría otra cosa, ¿no?
4: Sí.
9: Pero no sé, creo que quizá se puede interpretar como torpeza, pero una vez pida perdón,
4: ya está.
9: Yo creo que ahí debemos dejar el capítulo. Uh-huh. Creo que ahí debemos dejar el capítulo, pero es mi opinión, veremos después lo que dice. Ahí están, Flaky, salta los protagonistas.
5: Ahí están los protagonistas con los pitos habituales a la fanfarria de la Champions aquí en el Camp Nou. Un Camp Nou que presenta todavía media entrada. Si llegamos, veremos si se anima la gente. Sigue el tiempo con el cielo encapotado, aunque ahora parece que ha dejado de llover. La hora tampoco acompaña. Ahí están los jugadores del Barça y del Feyenoord para formar justo delante de la lona con el balón de las estrellas para darle pistoletazo de salida a la aventura Champions de esta temporada al Barça de Hansi Flick.
9: De un partido Ponce que va a comenzar en carrusel en 2 minutos.
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9: Brunito Alemañe, muy buenas. Minuto y medio para el fútbol. ¿Qué destacamos del equipo de Gio? ¿Cuáles son las principales virtudes de un equipo que cuenta también con españoles?
15: A mí hay tres futbolistas que me gustan mucho. Jibairo Red, el lateral diestro, creo que tiene el techo bastante más alto que en un equipo como el Feyenoord. Le quiso el Bayern de Múnich, de hecho, este pasado verano, un lateral muy ofensivo. Luciano Valente, que va a jugar seguramente en banda izquierda en ataque. Internacional holandés sub-21, ha llegado incluso a pisar la absoluta, futbolista que tiene mucho talento para último pase. Y luego Hadji Musa, que estuvo a punto de irse, es el extremo diestro, internacional por Argelia. Estuvo a punto de irse, al final no se hizo el transfer y ha pasado directamente de estar fuera de la lista de convocados a ser titular en el Camp Nou. Es un equipo que es muy ofensivo, que va a intentar salir jugando seguramente, pero que defensivamente es bastante tierno.
9: Yo al menos, Marcos, tengo ganas de ver a Adeyemi, que le hemos visto a ratitos. Hoy Anthony Gordon no juega, es un jugador yo creo que distinto, quizá no vaya tanto a la presión, pero es muy explosivo. ¿Qué esperas hoy de él?
16: Sí, yo también tengo muchísimas ganas de verlo, porque al final lo hemos visto en pequeñas dosis, en dosis ya con partidos ya encarados, con partidos en los que el Barça estaba dominando ya en el marcador, y por lo tanto se espera de él que tenga ese desequilibrio, evidentemente a través de la velocidad, pero que también no puede despistarse porque tiene que trabajar mucho defensivamente, ya que Gordon le ha elevado mucho el nivel en ese aspecto.
9: Jordi, ¿tú firmarías ganar Liga y Copa y no ganar la Champions?
8: No. Ahora no.
9: O sea, tú te la juegas ahora en abierto, no. Te la juegas en abierto, ¿no?
8: Mira, nuestro tridente mágico, Laporta ha dicho que es el gran objetivo. Flick ha dicho que es el sueño. Y Lamine ha dicho que no hay mayor motivación para él que ganar la Champions una vez ha ganado ya Europa, el mundo y las ligas. Por lo tanto, a esta hora de la tarde no me lo puedes hacer firmar.
9: Hombre, ganar Liga y Copa
10: es buena mucho, temporada, ¿eh?
8: Pero no te lo puedo firmar.
9: Vale.
4: No,
9: no lo digo.
4: Firma,
9: yo solo
4: está,
9: digo.
4: Déjale, no
9: sí,
4: lo
9: sí,
4: firma.
9: Ok, que me parece bien, pero quiere decir que ganar Liga y Copa, como dice Vaquero, es mucho.
16: Es muchísimo.
9: Pero bueno, ya veremos. Va a comenzar Flaky con algo de retraso el partido.
5: Sí, además, ahora está cayendo un aguacero tremendo.
4: Vaya.
5: Es impresionante el agua que está cayendo. La gente intenta protegerse como puede. Recordemos que aquí todo el mundo está a descubierto. Y se va a guardar, Dani, como en todos los partidos de la Champions, sí, un minuto de silencio en memoria de las víctimas de Nepal y de China.
9: Si suena, Camp Nou también se guarda en Stuttgart, para ese Stuttgart Viking. Va a ser en todos los campos, en Anfield, en el Parque de los Príncipes, en el Maradona, en el Albalade, en la memoria de las casi 2.000 personas que fallecieron en la tragedia de Nepal.
8: Ostras.
9: El sonido es el de la lluvia. Es el de la lluvia.
8: Sí.
9: Pues ya serán los del Feyenoord que no se callan justo en el momento en el que se acaba, o un seguidor también por ahí del Barça.
5: Bueno, ahí se acaba el minuto de silencio.
9: Que no han respetado algunos, entiendo.
5: Bueno, es que se ha puesto una por megafonía cuando ha acabado la música que acompaña aquí el Candles of Sage, aquí el minuto de silencio en Barcelona. La gente daba por acabado el minuto de silencio, como es habitual, okay, cuando acaba la música, y por eso se han puesto a cantar.
9: Bueno, va a comenzar el partido, insisto, que el fútbol es lo de menos, porque el día ha sido muy complicado en Barcelona, en muchas más comarcas. La lluvia, suspensión de clases, hay que estar en esa alerta en algunas de los lugares, es decir, todo con calma. Pero la que está cayendo es mundial, Flaky, ahora mismo, ¿eh?
5: Sí, sí. Da el ok el colegiado para que arranque el partido. Es el momento en Barcelona de mayor intensidad. La lluvia arranca el partido en el Camp Nou. Arranca, por tanto, también la aventura europea del Barça. Veremos hasta dónde le lleva en esta tercera temporada de Flick. El alemán confía que sea la vencida para lograr el que ha marcado como gran objetivo de la temporada. Quiere y desea, evidentemente, ganar la tercera liga seguida, pero no esconde que la Champions es el gran objetivo y la gran ilusión después de no campeonar desde 2015. Primer balón para De Jemi, tira el autopase, le agarran por la camiseta, es falta. Incluso pedía ya la primera cartulina del partido. Arrancó en el Camp Nou bajo un intenso aguacero que incluso diría Santi que va más, ¿eh?
17: No, sí. Ahora sí. Es difícil incluso ver desde donde estamos nosotros. Está cayendo una tromba de agua increíble. Y al ver, la gente se está escondiendo,
4: sí,
17: como
4: es
17: puede, porque las obras evidentemente producen que aquí nadie se pueda poner a cubierto.
7: Sí, sobre todo en la primera gradería. Y nosotros aquí en el suelo tenemos dos dedos de agua en la zona de prensa.
4: Cuidado.
7: Los compañeros de la prensa escrita lo están pasando mal.
5: Ahí viene Cancelo, línea de fondo. Va a ser el primer saque de esquina del partido. Lo fuerza el portugués, que hoy es titular. Lo decía Santi en la presentación. Llega a la Champions y da paso Flick a un once con mayor experiencia, con más pozo, con más veteranía, descartando a alguno de los jóvenes como Xavi Spar, que venía siendo titularísimo en Liga. Primer saque de esquina del partido. Lo va a poner Dani Olmo desde el perfil izquierdo. Hoy titular el 20, dejando a Fermín en el banquillo en esa competencia que ha establecido Hansi Flick en la media punta del equipo. La pone Dani Olmo, balón primer palo, la toca Rodri, queda suelta en el área, se la quita de encima al Feyenoord. Minuto y medio de partido, juega la contra del conjunto holandés. Se vienen arriba los 3.000 holandeses. El que trabaja, el que corre atrás, el que recupera el balón es Lamine Yamal, marcando el tendencia desde el arranque. Balón para pulsar, balón del el botón del vértigo. Es Rafinha, De Jemi. De Jemi se hace un pequeño lío, la pierde. Arrancó Garrido bajo una intensa lluvia en el Camp Nou. Dos de partido, la Champions ya en juego. Barça 0, Feyenoord 0.
9: Y tú, buenas, Pita, Jablonski y Dunker, que son alemanes. Aquí la única posibilidad de que se aplace es que caiga un granizo, que sea un peligro para la integridad, o que de portería a portería no se vea, ¿no?
18: Eso, que pueda haber un peligro de tormenta,
4: ¿no?,
18: eléctrica, que suele haber en algunos campos. La única posibilidad, porque de momento el balón, fíjate que bien corre, el drenaje
4: no
18: de
4: hay,
18: momento
4: ¿no?
18: es...
4: No.
9: De momento aguanta bien. Dos de la primera parte de Flaky.
5: Balón para la posición de Pedri, tocando para Cubarsí entre líneas para Rafinha, Capitao atrás para Cundeo, y también novedad en el carril derecho ante la sanción de Eric García.
17: Se convierte en el francés con más partidos en la historia del Barça, superando a Vidal, 193.
5: Balón para Cancelo por dentro, para De Jemi, ya encerrado atrás el Feyenoord, balón para Pedri. Feyenoord Ahora se lo pregunto a Bruno, pues balón para Lamine, Lamine de primera es para Rafinha, Rafinha se marcha a su marcador, se va a quedar ante el portero, viene el capitao, sienta dos, remata, es un golazo. 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Rafinha, no puede haber mejor carta de presentación del capitán de Hansi Flick para decir que sí, que este año el 11, Rafinha, o capitão artilleiro, quiere liderar a los suyos a la reconquista de Europa. El balón de izquierda a derecha, lo toca Lamine, se convierte en pase para Rafinha, control orientado que le permite sortear al primer rival. Van a encimarle dos defensas holandeses, con un quiebro lo sienta ambos en el verde, y ya ante el guardameta elige el lado con facilidad donde quiere superarle para marcar en el 3 de partido. Por la vía rápida, al más puro estilo Flick, el primer gol del Barça en esta Champions que tanto y tanto y tanto ilusiona a los culés. Marco Rafinha, carta de presentación enorme de un capitão artilleiro. Golazo para en el 4 de la primera ya, poner el Barça 1, Marco Rafinha, Feyenoord 0.
9: Golazo ha llegado Ponce, el primero.
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9: Bailando bajo la lluvia, Santi, qué golazo de Rafinha.
6: Qué recorte de Rafinha.
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9: Bailando bajo la lluvia, Santi, qué golazo de Rafinha.
6: Qué recorte de Rafinha para dejar a dos defensas en el suelo, batir al portero del Feyenoord, lo celebra besándose el escudo del Barça, es el séptimo tanto de Rafinha esta temporada, el primero en Champions, lógicamente, y lleva 20 en la máxima competición continental con el Barça, tiene a tiro, a un gol, a leyendas azulgrana como Kluivert o Neymar.
9: Es una gozada, vaquero, de gol, primero cómo se anticipa, porque la dejada de Lamine no era perfecta, y luego cómo tira al suelo a los dos defensores del Feyenoord, ¿eh?
11: No, lo que está claro es que ha empezado la temporada en un estado de forma física espectacular y a la vez un estado de forma mental igual de espectacular. La verdad que primera acción de ataque, calidad y eficacia, es lo que hasta el momento los delanteros del Barça nos están demostrando, y Rafinha también. Dicho esto, para mí, objetivo, Liga y Copa, reto, Champions.
9: De esquina para el Barça.
5: La va a poner precisamente Rafinha, protagonista absoluto en este arranque de temporada. La pone el capitán, balón segundo palo. La caza Koundé, le pega tal y como le cae. Ha tumbado al defensor que la sacó con la cabeza. No se esperaba ese remate tan a bocajarro. Sigue el balón en juego, no lo para el colegiado. Yo creo que debería pararlo, porque es un golpe en la cabeza que ha dejado tumbado en el verde.
9: Es que tiene obligación.
15: Sí. Claro. Es que no le pega en la cabeza, creo.
9: Ah, pues si no le pega en la cabeza, me callo. Pero si le pega, si la pega en la cabeza, tiene que pararlo.
17: Es Javi López. Es Javi López, se levanta. Le ha... Él se queja de un golpe en la nuca y se está llevando las manos a los ojos, frotándose los ojos por ese golpeo del balón en la parte de atrás, entre el cuello y la parte de atrás.
9: ¿Qué, ¿por qué le dice que no el árbitro?
15: No sé, yo es que, a ver si
9: hombre,
15: le pega, si la,
9: pega
15: nuca,
9: la nuca.
15: Si la pega la nuca,
9: es
15: la que para.
9: Sí,
15: sí,
9: sí,
15: sí,
9: le
15: pega.
9: Sí,
15: sí, eso puede
4: marearte, ¿no?
5: Muy bien, presión de Koundé, recupera el Barça tiene el sello en Europa, que le ha marcado el inicio de Liga, busca la combinación, Lamine con Dani Olmo, la pared demasiado larga, pero es sello de identidad y le gusta y le encanta a Jordi Martí ver al equipo. Jordi, desde arranque, presionar y correr arriba,
8: presionar, instalarse en campo contrario y deslumbrado por la eficacia del Barcelona, los remates los convierte en goles. Ahora bien, me cuesta mucho, Flaky, recordar un tanto con una ejecución tan rápida, tan vertiginosa, tan eléctrica, con control orientado, con recorte, con finta. Es un golazo de una estética brutal.
9: A Litu, que le gusta la Gresca y picar a sus amigos de Barcelona, para que se vengan un pirín arriba, y tú dile la frase que me has dicho ahora en la celebración del gol, de Rafinha. Dicho, les va a ahorrar 100 millones, ¿sí o no?
15: He dicho que a este paso Rafinha les va a ahorrar 100 millones por lo de Julián Álvarez.
4: Desde luego. Me han dicho, ya les ha ahorrado 100 millones.
9: No, pues a este paso.
15: Si sigue a este nivel de eficacia cara al gol, el Barça no necesita 9.
8: Eficacia.
15: No, sí, eficacia cara al gol.
9: De hecho, la asistencia no es perfecta. Exige que se anticipe, con el taco la tira por delante, ¿no?
16: Pero la jugada es una secuencia de pases de extraordinaria paciencia, y debo destacar el pase largo de Dani Olmo al pie de Lamine, Lamine de primera, que no es un buen pase, pero él lo convierte, Rafinha lo convierte en una asistencia de gol. A partir de ahí, sí, estamos hablando de un puro 9. O sea, la jugada que hace es de un 9 de toda
15: definido
16: la vida. Claro.
15: Romario.
9: El gol es Rafinha.
16: Bueno, no tanto. No.
15: Digo en cuanto a definir.
8: Pero la finta sí, ¿eh?
11: Sí. No, mira, él tiene gol. Yo creo que el entrenador se ha dado cuenta que, evidentemente, como pasó con Leo, ¿no? Si recordáis, Guardiola dijo, ¿por qué has puesto tan cerca de la portería a Messi? Dice, porque de falso 9, porque tiene gol. Y cuanto más cerca esté de la portería, puede marcar.
9: Y lo bueno es al medio.
11: Eso. En el caso de Rafinha es un poco lo mismo, pero tiene cualidades bastante diferentes de Leo o de cualquier delantero centro. Entonces, yo creo que él no es un delantero centro, puede jugar, está en un estado fantástico y evidentemente con esta confianza que tiene y el nivel que está teniendo. Si recordáis, hace dos temporadas Rafinha fue el mejor para mí, sí, de largo, junto a Lamine, y no ganó el Balón de Oro. Pero el año pasado, hombre, fue una temporada.
5: Viene Lamine en la media luna, busca caracolear, está travieso, pierde el balón, le cae a Olmo, le pega a Olmo en dos tiempos. Ataja Ernst. El Barça sigue mostrando esa voracidad y ese hambre por, después de marcar el primero, ir a por el segundo.
9: Arranque soberbio del Barça. Estamos, Ponce, en el 9 de la primera parte. 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Barça 1, Feyenoord 0.
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9: Gimos, ¿hay menos deditos ya de agua a tubera o no?
19: Bueno, todavía llueve, ¿eh? Porque nos estamos mojando incluso nosotros aquí. El material, no, los técnicos sufriendo, porque
9: no
19: está
9: importa,
19: cayendo agua por todas partes.
9: No,
19: nosotros,
8: cuidado con el material, ¿eh?
19: Sí, sí, lo cuidamos, Jordi.
16: Pero lo que le preocupa a Jordi es el material.
9: Gimos, que son dos dedos de Jordi Martí o dos dedos de Marcelinho Carioca. Que viene un poquito el tema de, ¿sabes?
19: Sí, no, para Martí serían unos cuantos más, ¿eh? Pero vale, es que está cayendo por todas partes el agua.
9: Sí, sí, se ve. El hecho de que también estén obras, como decía Santi Valle, impide que la gente de alguna forma pueda ganar vomitorio, taparse un poco, y es incómodo. Es incómodo.
20: Con las goteras ahí.
9: La entrada es muy floja, no sé cuánto sabrá Fraki. Ah,
16: fíjate que Frick no sale del banquillo, ¿eh?
21: Frick, yo creo que igual hay muchos que se han quitado al resguardo, ¿no? Como pueden.
17: Frick no sale del banquillo, no.
16: Tío, claro, no quiere mojarse.
17: Un horse menos.
4: Para que no le
21: pero
4: graben.
21: Ahora ha mainado ya. Ha bajado ya la intensidad de la lluvia.
9: Sastre, pásate un segundo. Pásate un segundo. Que no me das dentro de una hora y tres minutos. Pásate un segundín.
15: Pásate un segundo y trabaja.
9: Ahora va a venir una estrella. Pero menos que trabaja un poco.
16: Sastre, hora 19 en vez de hora 25.
15: En un programa serio.
9: Esta hora que el editor de hora 25 no está haciendo nada.
20: Nada.
9: Que aporte su talento.
10: Claro,
9: algo al hacer.
16: Vamos a ver. ¿Has escuchado el gol de Rafinha?
9: Pasa, Sastre.
15: No lo he escuchado, Marcos, ¿cómo estás?
16: Muy bien.
10: Hola, Sastre.
16: Felicidades.
5: Espera, Sastre,
16: hola,
5: que la mete de carte una. Ayuda al caracoleo, busca el pase, se le quedó corto. Recupera el balón el Feyenoord.
9: Tío, ¿cómo te sientes al ser tu dirección opacada por el retorno de Albert Gimós a la cadena SER en un día como el de hoy?
20: La verdad que es un duro competidor, sí, pero…
9: ¿Has visto cómo está el tío? Está absolutamente canoso, barba canosa…
20: Pero guapo igual, que estaba…
16: Sí, guapo.
19: Hace 20 años que tengo ganas.
20: Compañero de clase.
9: No, delgado no, tampoco le he visto fondón a Gimós, pero está un poco ahí al límite. Estás bien, ¿eh, Gimós?
20: No, está bien. ¿Cómo va a jugar?
9: Es un cameo, que en los partidos de las 7 menos cuarto de la tarde se me ha ocurrido que, hombre, no digo toda la primera parte, pero un apuntito, tal, no sé qué.
20: Claro. Te cuento, hombre, si yo lo que venía era a negociar con vosotros que me abrierais precisamente una ventana para recordarle a la gente que
10: eso, Francino,
20: en cuanto acabe el partido del Barça ya a las 9, antes de que empiece o mientras esté empezando el partido del Atlético, vamos a estar por Sermás y por la aplicación, porque es muy interesante lo que acaba de ocurrir. Se acaban de desclasificar todos los documentos, los informes, sobre todo de inteligencia del CNI, en los que consta que el CNI sí avisó de convocatorias en grupos multitudinarios de 180.000 seguidores de la crisis que se iba a producir en Ceuta. Esto cambia difiere del relato del gobierno, cambia el escenario. A las 8 comparecerá el delegado del gobierno de Ceuta y toda la información con todo el análisis en un monográfico, en una edición especial de Hora 25 que podréis seguir, vosotros no, porque estaremos en emisión simultánea.
9: Doble oferta, en podcast.
20: Los oyentes podrán
10: brillante
20: escuchar.
10: Brillante, bravo.
4: No, yo sí, me lo pongo por el auricular en la aplicación. Por otro auricular. Por el otro de la titular, radio,
9: ya
4: las dos
9: completas
4: cosas.
9: Perfecto, si dices, son las 6 de la tarde, 6 en Canarias. Ahora. La ronda Juan en Carrusel, sí. Vale, dale.
20: Son las 7 de la tarde, las 6 en Carrusel. La ronda en Carrusel.
9: Oh, perfecto, Sastre. Un aplauso para Sastre.
20: Me voy, adiós.
9: Hay que guardar ese sonido, ¿eh? Hay que guardar. Tirando el bote talento, ¿eh? O sea, viendo el bote ahí grande y tirando el bote talento. Una cosa increíble.
0: Qué cobrador.
4: Qué bonito, Juan.
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9: La Champions, Barcelona, Flaggy.
5: Lo intenta Rafinha después de recibir de Lamine. El pase le deja sin opción de disparo. Estamos en el 13 y medio de partido. Vale el gol de Ocapitao. Barça 1, Feyenoord 0.
9: Otro partido en el turno de las 7 menos cuarto, Brunito.
15: 14 de la primera. Está debutando en la Champions el Viking, que es su primera participación en la Copa de Europa. Sin goles de momento. Stuttgart 0, Viking 0.
9: Recordamos al descanso también. Buscaremos la primera conexión en Anfield para el gran partido entre Liverpool y el Atlético Madrid. Un turno de las 9 que tiene más partidos, Bruno.
15: Uno que suena realmente bien, Nápoles-Arsenal, el subcampeón de Europa visitando al Nápoles de Allegri. Además, el campeón de Europa, el Paris Saint-Germain, que recibe en casa al Slovan de Bratislava de Yaya Touré. Y se completa la jornada con el Sporting Galatasaray.
22: En la Vuelta a España, la etapa 17 con llegada a Sevilla. Victoria del sprint para Brennan, la quinta que consigue. En la general, Enric Mas es líder con 2.06 sobre Gal, 2.10 sobre Roglic. Mañana la contrarreloj entre Puerto de Santa María y Jerez de la Frontera, 32 kilómetros. Y recordamos que en el US Open ha caído Carlos Alcaraz en cuartos ante Ben Shelton.
9: Que ha tenido, por cierto, vómitos.
22: Sí, sí, en el cuarto calor estaba, extremo allí.
9: Por favor, lindísimo, es que por cierto.
3: El más partido, emocionante no podía ser.
9: El partido ha acabado prácticamente a las 4 de la mañana en Nueva York. Prácticamente
4: sí,
9: a las 4
4: sí,
9: de la mañana.
4: 4 horas y media, ¿no ha durado?
9: Ha sido una auténtica barbaridad. Lo ha peleado bien, pero Shelton tenía el día a base de martillazos y de una buena
3: es
9: derecha.
3: Es que no se podía estirar más ese encuentro.
9: No. Y aparte, Carlos, le faltaba un pelín porque han sido 140 días sin competir. Y ya conectado con la primera aproximación a un gran partido es el Liverpool-Atlético. Aquí eliminatoria inolvidable en el año 2020. Más de la última hora. Pedro Fullana, hola Inglaterra.
23: Hola Pedro.
24: ¿Qué tal, Dani? Muy buenas. Sí, además en la casa prácticamente inglesa de Marcos Llorente. Aquí marcó dos goles en aquella victoria en 2020. Marcó dos goles el año pasado y veremos si es titular. En principio tiene que serlo. Si hay alguna novedad en el día de hoy será en defensa y sería la entrada del Cuti Romero. El resto los mismos que han jugado los últimos partidos, con Baena, con Lookman y con Kangili en ataque, porque Julián está en la convocatoria, pero Julián todavía no está para ser titular.
9: Gracias, Peter. Hasta aquí Juan, la ronda en Carrusel.
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9: Ataca el Feyenoord, Flaggy.
5: Sí, que se viene arriba, se ha quitado encima el dominio aplastante del Barça en el arranque. Va a haber falta ahora sobre la miña mal de Mika Marmol, el exjugador de la Unión Deportiva Las Palmas, formado en la Masía, que se lleva Santi, la bronca del árbitro.
17: No habrá tarjeta, le decía que entra con la plancha, la miña mal ya se levanta. Por lo tanto, puede continuar el juego sin tarjeta amarilla para Mika Marmol.
9: El Feyenoord, Bruno, es por supuesto un club histórico, muy potente. Sin embargo, yo creo que pensaba que el cartel de Mika Marmol le iba a dar para tener un poco más, sinceramente, visibilidad en otro tipo de liga. Pero bueno, insisto, aunque el Feyenoord es un equipo gordo,
15: Coincido contigo, sobre todo porque era un fichaje a coste cero. Era un futbolista que acababa contrato con Las Palmas el año pasado. También hay que decir que venía de la segunda división, que pues, siempre a ojos de los grandes clubes seguramente le resta algo de valor. Pero a mí, yo estoy contigo, que es un jugador igual para un poquito más que el Feyenoord.
11: Te digo,
9: sí,
11: Dani,
9: claro.
11: Conozco muy bien porque estuvo en toda mi etapa. Estaba en el juvenil y en el este. El problema que tiene es que no tiene una posición definida. No sabes si es defensa, central o lateral. Lateral le falta recorrido para llegar arriba y de central a veces le falta un giro, un poquito de velocidad. Es bastante completo, sobre todo con balón y tácticamente, pero un puntito. Le falta un puntito. reconociendo que es un gran jugador.
9: Hombre, estamos evidente, hablando, claro, sí, sí.
11: Vale, te hablo ya.
9: Estamos hablando de la élite, claro. Sí,
11: correcto, correcto.
9: Va el Barça.
5: Viene Cancelo, pone el centro para Olmo. Cuando estaba ya dispuesto a rematar, apareció Van Hute para

0: Lleva 15 partidos consecutivos jugando en Europa encajando un gol. La última vez que se quedó la portería a cero fue el 9 de abril del 2005, 4-0 al Dortmund. Hace un año y cinco meses. Eso es muchísimo.
1: No creo que sea lo que más le preocupa a Flick, seguramente.
0: Sí, pero 15 partidos consecutivos.
2: En eliminatorias yo creo que empieza a preocuparle.
0: Claro que sí.
2: Porque al final, si caes ante el Inter o ante el Atlético de Madrid, seguramente es por lo que recibiste. Balón para Pedri, de recibir de Rafinha, se intercambiaron papeles, no llega al 8. Es balón para el guardameta, para Ernst.
1: Fíjate, Gimos, que entendamos que en el primer día gordo de la temporada, porque el debut de Champions siempre lo es, Cancelo titular en la izquierda y Spart al banquillo. No sé qué lectura haces para los siguientes partidos, por ejemplo, de Liga.
3: Que el Barça tiene 18 titulares y que va a jugar mucho Flick con esto. Oportunidades para todos, menos para Valde, que queda de momento siempre al margen de todo ello, pero que tiene mucha cantidad de jugadores de altísimo nivel para hacer estas rotaciones, previendo lo que le viene al Barça en estos meses de hacia
4: adelante. Pero no descartéis a Valde. Es decir, el chico, no, yo no sé lo que ha pasado estos últimos 8 meses, por decir algo. Valde tiene unas cualidades físicas espectaculares, mejor que muchos de los que ahora mismo.
2: Pero José Mare, que viene el Feyenoord, el remate, el slalom, pide penalti el Feyenoord en la caída de, creo que era Musa el que avanzaba por banda derecha, tira el slalom, se va marchando de todo el que le sale por delante y cuando va a intentar rematar se vence al suelo. No sé si había algo punible o no.
5: Dice el árbitro que no.
1: A mí me parece que se ha tirado, pero en el directo. Igual han pegado un viaje tremendo y es penalti, vamos a verlo. Dificilito, ¿no? Porque justo pilla entre dos jugadores del Barça entrando. Es una especie de sándwich.
6: De ser de alguien de Christiansen.
1: Sí, el que viene por este perfil.
6: Pero está diciendo ya que no en directo. Es decir, ya el VAR le ha dicho que no es penalti.
1: Vamos a verlo. Mientras hay gol, atención, en Alemania, Bruno.
7: Gol de Demirovic para el Stuttgart. La definición es fantástica con el exterior de su bota derecha. Picándola, toca en el larguero y acaba dentro de la portería. Stuttgart 1, Viking 0.
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1: De momento sin repetición de la jugada, digamos, polémica, pero aparentemente el colegiado ya ha dicho que no hay nada. Flaky.
2: Sí, balón que recupera Cubarsí, no se ha frenado todavía el juego, así que nos fiamos de la gestualidad del colegiado con ese nada. Balón para Cancelo, perfil izquierdo, toca para Adeyemi para ganar en línea de fondo. Apura, control ante él, dos jugadores, la pierde Adeyemi, aunque va a ser saque de banda. Todavía balón en posesión del Barça, ya no llueve y eso provoca que Hansi Flick Santi se atreva ya a salir del banquillo.
5: Ahí está, con las manos en los bolsillos, en el área técnica, viendo cómo toca su equipo.
2: Balón para Rodri.
1: Tenemos la repetición, vamos a ver. Nada, para mí nada. Saltante. ¿Y tú no? A ver.
0: A ver el jefe que dice.
9: Saltantes.
2: No sé. Mientras tanto viene Adeyemi, encuentra pasillo, busca el remate. Esto va de golazos. Gol, gol, gol, gol, gol, gol, gol, gol, gol. Rosca maravillosa directamente a la escuadra en una parábola de dente fuera adentro. Desde el vértice izquierdo, pierna derecha, voló Ernst. Todavía su vuelo hace más bonito el remate de Adeyemi, que se estrena como culé en Europa con un gol espectacular, con un remate perfecto, preciso, teledirigido el balón. Desde la frontal en el verde hasta la escuadra lejana de la portería del Feyenoord. Golazo de Adeyemi con celebración a la altura del momento, mortal hacia atrás, que encandila un poquito más al Camp Nou. Marca Karim Adeyemi, se estrena en Europa como culé. Marcó el Barça el segundo. Si el primero fue bonito, ¿qué decir de este? Golazo a la escuadra de Adeyemi para poner en el 22 el Barça 2, Feyenoord 0.
1: ¿Qué te parece, Ponce? Golazo el segundo es de Adeyemi.
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1: Fíjate, Laura, que el gol ha sido bonito, pero si a mí me dieran a elegir meter ese gol o tener la capacidad del doble mortal hacia atrás, yo elegiría el doble mortal hacia atrás.
8: El doble mortal hacia atrás.
10: Es que cuando lo hemos visto, yo he dicho, ¿pero cómo hace eso? Sin digo, ya nos hemos olvidado del gol, hombre, madre mía.
11: Es un globetrotter, ¿eh?
1: Que salva. Se ha
10: celebrado Juan, ¿no?
11: Yo sí, sí, hasta hace poco.
1: Muy de Juan, esto es muy de Juan.
9: De Jordi.
1: La historia es muy de Juan, pasa que ahora no.
2: Es verdad que tengo el centro de gravedad un poco más abajo. Disparo Valente, al final se enreda, toca atrás, quiere reaccionar el conjunto holandés, balón para que lo juegue. El Feyenoord ya repliega bien el Barça.
1: No sé.
5: Se ha celebrado casi más la celebración. La celebración se ha celebrado más que el gol. en el público.
9: Hombre,
5: del
9: Camp Nou. A ver, Javi López pone el

0: Centro, rechace, perdón, el rechace de Cano al Feyenoord, el disparo, ¡fuera! Le cayó el remate a Gibais de Siel, el remate se le marchó rozando el palo a la derecha.
1: Koundé la ha liado.
0: Guarda meta Joan García.
2: Error de Koundé, rechazando para el centro de la defensa.
1: Sí, no controla demasiado bien esa acción. Decías, Marcos, del gol, porque no sé si Adeyemi de inicio tenía pensado golpear el balón así. Claro, le flotan un poco y la rompe.
3: Es que eso le iba a decir a Bruno, es que es zurdo.
4: ¿No? Y lo ha marcado ese gol lo ha marcado con la pierna derecha.
5: Con la derecha.
4: Adeyemi es zurdo.
3: Zurdo.
4: O sea, es verdad que utiliza bien la pierna derecha, pero es zurdo y ha marcado ese gol.
6: Es ambidiestro, hombre, ese golazo no puedes marcar.
4: Fíjate en los controles, es zurdo claramente.
3: Es zurdo puro.
1: Bueno, puro por lo que sea, no.
3: Puro 100%, no, pero 80% zurdo. Pero claro, el gol que marca.
1: Vaquero.
7: ¿Adeyemi qué es? ¿Zurdo o derecho? No he entendido.
6: Al final parece que es zurdo.
1: Pero sí, el control ha sido muy bueno, ha avanzado, escorado, 25 metros, golazo tremendo, Vaquero.
7: No, que la verdad es que normalmente es un jugador que ha jugado siempre en la posición de Lamine, es decir, la pierna cambiada. Y es verdad que sorprende, pero cuando tú estás bien, estás tranquilo, estás relajado, pues mira, pueden pasar cosas de estas porque son jugadores de mucha calidad.
1: Supongo, oye, Jordi, que cuando Flick se puso tan cabezón para firmar primero a Gordon y luego a Adeyemi, al margen de lo de Julián y tal, sería por algo, ¿no? Sería por algo, seguramente.
8: Son peticiones expresas de Hansi Flick que buscan darle a su equipo y a su fútbol más energía, más vitalidad, más amenaza, porque Adeyemi es amenaza. El sinónimo de Adeyemi es amenaza. Y por cierto, este golazo que ha marcado el señor Adeyemi, nos habla que también en esa banda izquierda, Cancelo, Adeyemi, Cancelo, a ver si son capaces también de compaginar, quizá Adeyemi abrirse más la banda para que entre Cancelo. Muy interesante.
0: ¡Ojo, Cancelo que le pega! Hoy se atreve. Mira, todo el mundo, buscaba escuadra, perdona Jordi, se le marchó ligeramente desviado al portugués.
1: Ha habido más goles en Stuttgart, Bruno.
4: Sí, había marcado Trippic, que completando un contraataque para el Viking, el primer gol del conjunto noruego en la Champions, pero vuelve a acertar Demirovic, el bosnio, para marcar su doblete en la noche de hoy. Stuttgart 2, Viking 1.
1: Así que dedujo, Jordi, que te gusta más esta pareja banda izquierda que la de Spart y Gordon, ¿o qué?
8: Lo que ha dicho. A mí me gusta más Spart. Pero como dijo el otro día Gordon, Vaquero, con mucho acierto, el elogio a uno, gracias, no desmerece al otro.
1: Ahí. Vamos aprendiendo, por fin. Oye, vamos aprendiendo.
8: No, pero vamos, corrones, uno va aprendiendo.
7: Por eso, pero vamos a hablar también, porque, oye, no habéis nombrado a Olmo en ningún momento. Si hubiera hubiera nombrado 50 veces el flaco, pero bueno, no voy a entrar
3: yo
7: en este debate.
3: El pase del gol de
7: Flaco no.
0: Con Olmo no seré sospechoso yo precisamente, José María.
7: Bueno, es
1: sospechoso, pero por eso en concreto no juega el Barça.
0: Correcto, balón para Joan García, tocando por dentro para Cancelo. Intentando salir y el Camp Nou, al ver, pues celebrando que su equipo sigue en esa ola de optimismo. Mira, está Dani Olmo, conduce, fuerza, Dani Olmo, fuerza el 20, Olmo, Dani Olmo, la amarilla, la primera del partido.
2: Oye, y la gente que se lo pasa bien, y silencio entre los aficionados del Feyenoord, todos callados en una esquinita del Camp Nou, y el impacto también de Rodri, porque ya hemos visto dos veces a Pedri picar al espacio, el impacto, las posibilidades que da Rodri. Antes bajaba más a la base Pedri y ahora ya lo vemos llegar también picando el espacio.
7: Pero hay una cosa, perdona,
8: y tú, Raúl, de vez en cuando también hace comentarios ilustrados. Y creo que hoy ha acertado.
6: De vez en cuando, ha dicho. Pero bueno, podemos hablar sin faltar aquí.
4: No, está faltando, está diciendo que de vez en cuando pues estoy lúcido.
1: Somos lo que somos. Juega el Barça.
8: Hablando de la palabra eficacia, bueno, Dani. Y a mí la palabra eficacia en este Barça nos encaja muy bien. Yo creo que, Vaquero, la eficacia también nos habla de equipos concentrados, metidos y que tienen un plan. Cuando revisemos los datos del Barça de remates y eficacia, es abrumador.
3: 8 remates, 3 a puerta, 2 goles.
1: ¿Ha dado puerta o de esquina? Puerta, mira. Aguantamos un segundo. Porque es de esquina, ¿es?
4: Sí.
1: Vale, venga, aguantamos de esquina y luego una cosita que os voy a contar. Dale, Flaky.
0: Han tenido dudas tanto el asistente como el colegiado. Han dicho, pues, esquina.
9: El tercero para el Barça, Rafinha.
0: Desde el perfil derecho, ante la fiesta del Camp Nou, que no está lleno, pero celebra que su equipo en Europa también arranca, al menos por ahora, con muy buen pie, como ha hecho en la Liga. La va a poner Rafinha. Balón buscando la estrategia, la caza de volea. Olmo era muy complicado, le pegó un pelín mordida. Se le marchó fuera la jugada de pizarra del Barça.
1: Digo que se suele pasar por aquí. El mayor valencianista que yo conozco de la Radio Escampo. Miguel Ángel, ¿qué tal? Muy buenas.
5: Hola, muy buenas.
1: ¿Podría resumir a ti? Tú no eres portavoz del valencianismo, pero ¿qué te ha parecido todo este rollo de Rodri, que le pillaron ahí la cámara, no sé qué, que dijera que son flojos y tal, un poco mal, son malos, tal?
5: Una absoluta memez, y está el debate absolutamente sobredimensionado. Yo soy de la Baidoixó, Castellón, valenciano, por tanto, y valencianista de pura cepa, de los que se emocionan todavía con su equipo y que sufre como nadie, tal vez, lo que le está pasando al Valencia desde en toda esta era de Peter Lim. Y soy el primero en reconocer que son flojos, que son muy flojos y que son malos. Y lo que hace Rodri es decírselo a un compañero en un ámbito privado, en el banquillo, sentado, comentarle entre sorprendido y asombrado que este Valencia no se parece en nada al que él dejó cuando se marchó del Villarreal al Reino Unido.
1: Inglaterra, sí.
5: Era otra cosa. No tiene nada que ver lo que hace Rodri en un banquillo comentándoselo a Pau Cubarsí en un ambiente que él cree privado. Nada que ver con otros futbolistas que en público y para que le vea todo el campo hacen el gesto de a segunda y mandan al público y al equipo a segunda división.
1: No sigas así, que Jordi te va a invitar a una semana en Palafrugell.
5: No tiene que invitarme Jordi, es lo que pienso y es
1: que sí,
5: lo que digo.
1: Sé, por eso hablamos.
5: En este caso Rodri es un señor. Es un señor y aplaudo lo que dijo, porque a ver si de una vez, dada la trascendencia internacional de Rodri, pues desde fuera y en Singapur se dan cuenta de lo que tienen y lo que están haciendo con el equipo.
1: Anda. Qué crónico de campo, es increíble. Juro que no sabía lo que pensaba al respecto.
7: Te digo una cosa,
1: Dani. Ha venido el punto. Sí, dale, dale.
5: Sí, hombre.
7: Mira, yo creo que Rodri vive en el mundo futbolista y ha estado en unos equipos en los últimos años a un nivel excepcional y ha venido al Barça, que supuestamente también está a un nivel excepcional. Dicho esto, yo creo que en ese mundo futbolista a veces puedes hacer un comentario así sin más. No está bien, porque yo creo que no está bien. No es una cuestión privada, sino al final el concepto no está bien. Pero hay una cosa que el Valencia, seguramente los jugadores, están muy por debajo del nivel que tienen por la tensión, por todo lo que ellos están viviendo. Y yo he vivido como entrenador situaciones de jugadores que estaban para bajar a segunda división y estaban al menos del 25% de su nivel. Por lo tanto, es un comentario para mí natural, desafortunado, pero si pide disculpas, chapó y punto.
5: Yo no creo que tenga que pedir ni disculpas, vaquero.
1: Carreño, bueno, que si quieres uno de Sanedrín del Valencia, ¿qué tienes a este? O sea, que es buenísimo.
5: Para nada, él es una conversación, es un comentario privado con Pau Cubarsí en el banquillo. O sea, él ni sabe ni entiende que le están grabando en ese momento. No es, y voy a decir nombres, no es como Vinicius aquel año en el que mandó a segunda a todo el campo, ¿no? Es cierto que recibió insultos primero, tal vez. Pero aquel calentón sí que no tiene justificación. En este caso, lo de Rodri, yo creo que no tiene que ser sometido a ninguna crítica.
1: Si quieres dejar informativos, te hacemos una oferta.
5: Y a mí, cuando quieras, tú sabes que me tienes.
1: Si ahora me dices, Campos. Ven,
6: yo vengo. Qué bonito.
1: Yo también te quiero. Un abrazo, hasta Campos. Hasta ahora.
10: Dani, una cosa más. Sí, Campos es otro de los fijos en Benasque, que lo sepas.
1: Sí, sí. Pero este donde no tiene casa.
10: Sí, sí.
1: Este no tiene casa.
10: Este tiene la mía cuando quiera, pero él...
1: Él se busca la vida, ¿no?
10: Sí.
1: Se busca la vida.
6: Bueno, y ponse decir en Gran Vía 32 que abrimos, ¿no?, el estudio a quien quiera venir también.
11: Yo también quiero
1: pero
11: la casa del
1: sin
11: Ponce.
1: Ninguna duda.
6: A Sastre,
1: o sea,
6: Campos,
1: cualquier persona que quiera
6: Carreño,
1: subir. Es más,
6: casa,
1: te voy a decir una cosa.
6: Sí.
1: Las personas que suban a ver Carrusel Deportivo hoy, todos van a tener participación.
6: Vale, muy bien.
1: Los que estén aquí, mira. Sí. Los que estén por aquí en Gran Vía, ¿sí?, que suban a la radio, si quieren ver el Liverpool Atlético Madrid,
11: a ver si va a venir uno de Finlandia. ¿Qué hacemos?
1: Pues hablará también.
10: A tener dinero para
1: todos hablarán. Laura. Esto está abierto para todo el mundo. El tercero del Stuttgart, Bruno.
4: Y el tercero de Demirovic, que firma su primer hat-trick en la Champions, la asistencia de Undav. La verdad es que no es la mejor actuación de Osbo, del meta del Viking. Stuttgart 3, Viking 1.
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1: A punto de marcar el tercero, el Barça, Flaggy.
12: Sí, hubiera sido otro golazo, porque Lamine ha hecho una rosca desde la frontal, que si le llega a pillar un pelín más de efecto, entraba también por la escuadra. Antes, por cierto, Pedri ha querido lanzar rápido una falta, ha marcado gol, pero el árbitro le ha dicho que había sacado desde el lugar equivocado.
1: ¿Y tú algo que decir?
13: No, nada, tú tienes que sacar de donde es la falta, sí.
12: Viene mientras tanto el Feyenoord, que gana espacio para buscar el remate en el punto de penalti. De Ferri apareció in extremis la defensa del Barça para evitar disparo. El balón lo recupera ya finalmente Pedri, que aparece un área en otra. Omnipresente el 8 junto a Rodri, Dani Olmo en ese centro del campo.
13: En ese tipo de jugadas, si no ganas ninguna ventaja, el árbitro te deja seguir. Pero ya has metido un gol y has ganado una ventaja.
1: Sí, aparte se veía como no sé cuántos metros serán.
13: Por eso te digo. Si esa misma falta, en vez de sacarla para adelante, la sacas para atrás y empiezas a jugar desde atrás, pues dejas continuar.
1: Se ha notado. Juega el Barça.
8: Balón para. El dato de la posesión debe ser un dato notorio, ¿eh? Cuando veamos la posesión hoy, que digo que hay partidos que no hay tanta posesión del equipo local, pero hoy yo creo que cuando
3: 74%, veamos. 74%. Tú ves
8: pidiendo. 74.
3: Tú ves pidiendo. 74.
6: Marcos tiene todo ahí.
1: 74 más 26, 100.
12: ¿Hay algún equipo que te sorprendiera de eso la posesión?
3: No, sigas por ahí.
6: Eso, dilo, pues
1: si queréis hacemos 74, un Sanedrín.
14: Pero un día...
15: Lo dice por ayer.
8: Sí. Yo te digo,
15: el equipo que tuvo menos posesión tuvo más expected goals, también te lo digo.
1: Sí, sí.
14: Pero un día, Dani, hablaremos de la posesión. Porque la posesión no es el estilo del Barça. La posesión es parte del concepto del estilo del Barça. Pero otro día, bro.
1: La posesión, 34 de la primera parte. Bola para el Barça.
12: La tiene Christensen. Entrando en campo rival, balón controlado. Le dejan avanzar al Trantran. Busca la apertura para Lamine Yamal. Lamine ve cómo se le adelanta Javi López para despejar para el Feyenoord, que intenta salir de nuevo. Que bien lee los pases. Cubarsí se adelanta a Ferri. Toca de nuevo para Adeyemi. Adeyemi para Cubarsí. Cubarsí para Rodri. Rodri ya como mariscal ahí por delante de la media luna, intentando buscar a Olmo. Olmo de primeras para Cancelo. Cancelo vuelta a empezar para Rodri, que ofrece como siempre soluciones. En este caso para buscar la apertura para Koundé. Koundé para Pedri. Pedri para Lamine. Lamine para caracolear, para intentar zafarse el marcador. No lo ve claro, toca con Koundé. Koundé, Pedri, triangula el Barça, toca el Barça, soba el Barça. Ahora sí que Lamine busca la travesura. Le cerró bien Mika Mármol. Es banda a favor de quién, no lo sabe el colegiado, pues finalmente se la da al Barça. Entiende que
14: claro,
12: la tocó,
14: por ejemplo,
12: Mika Mármol.
14: Por ejemplo, una de las cuestiones de la posesión es que tú no puedes estar como los primeros 20 minutos atacando todo el partido. Y a partir de ahí, si tú tienes una calidad táctica y técnica, puedes y debes de marcar el ritmo
12: partido. ¡Uy, que quiebre Lamine! Busca la pared con Olmo, Olmo con Lamine, Lamine al suelo. Desde abajo pide penalti. Le dice que no el colegiado alemán. Lamine se había ido de dos marcadores, había hecho un dribbling tocando con uno de los pies por detrás del cuerpo, la pared con Olmo, y cuando quiere recibir el balón en la pared, dice el árbitro ya que nada, Iturralde.
13: Muy parecida aquí, bueno, aquí sí, igual no. Es por el brazo, pero muy parecida a la anterior de Cubarsí en el minuto 18, que tampoco ha pitado penalti. Sí.
8: ¿Qué ha hecho aquí Lamine? ¿Qué ha hecho aquí este hombre? ¿Qué regate ha hecho?
1: Es incomprensible, ha hecho una especie de ruleta lateral. Tac, tac. Oh, man, se ha pasado la pelota por detrás.
8: ¿Qué es esto? Pero...
15: es de Neymar.
1: Sí, correcto. No, yo
13: pues
1: creo
13: que... la ruleta Olmo, ha hecho una ruleta fantástica y luego se ha tirado al suelo.
1: Sí, no es penalti. No. Hay muy poco.
8: Está muy
12: bien la contra, balón para Musa. Musa que le gana la espalda a los laterales. Va a entrar en el área. Sigue Musa para buscar el primero del Feyenoord. Quiebra. Busca el remate. Joan García con el cuerpo. Igual si estuviera en el parado defendiendo balonmano. Sigue la jugada. Javi López pone el pase. Se enreda con Christensen. Pide en mano. Pide en mano de Christensen. La caza al vuelo Joan García. Habrá que verlo. Mientras tanto viene la transición. Gran jugada de Musa. Gran intervención de Joan García. Veremos si hay algo punible.
14: Sí,
12: el acción
14: pegado,
12: de Christensen o no. El balón mientras tanto llega a Lamine. Ya está en el otro área. Lamine para Rafinha. Rafinha para Rodri. Rodri la media luna. La toca para Cancelo. Cancelo pisa la grande. Se perfila. Quiebra por fuera. Le va a pegar de zurda al palo. El Barça en la transición de un área al otra. Ojo ahora la mano al oído del árbitro, que les dice a los jugadores del Feyenoord que nada en lo de Christensen. Aunque Gio en el banquillo pide también al cuarto árbitro algo insistentemente, pero dice que nada. Y la transición del Barça hasta el remate de Cancelo a la madera.
1: Vaya leñazo de Cancelo también al quiebro. Le ha pegado muy fuerte al palo y por fuera. Ya ha dicho el colegiado que nada. Y Iturralde también ha dicho que nada. Vamos a ver si ofrece la repetición, que es
13: pegar,
1: ahora.
13: Le puede pegar en el muslo. Muslo, ¿no ves? Muslo. Por cómo va, el balón, es imposible que le haya pegado en la mano. Le pegan en el muslo.
1: Y Laura, vaya paradón de Joan García, que al final estás frío, no solo por lo meteorológico, te llegan una vez, paradón, ¿eh?
3: Ya sobre lo hizo todo, en Valencia, ¿eh?
6: Sí, sí, también. Pero bueno, hoy lo ha repetido, ¿no? Y veníamos hablando de la posesión y que no estaban llegando en los últimos momentos, y así en frío la parada ha sido muy buena.
16: Es una buena manera de Joan García de celebrar su partido 50 con la camiseta del Barça.
12: Balón para Adeyemi, que busca entre líneas a Rodri. Balón sale despejado, aparece no sé de dónde Rafinha, pero se lleva el balón, piden fuera de juego, lo había, sí. Por eso apareció, nadie sabía de dónde, estaba en posición antirreglamentaria, aunque tocó un defensor. El balón venía de un jugador del Barça
0: Es fuera de juego, balón para el Feyenoord en el 38. 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De momento 2-0 le está ganando el Barça al Feyenoord.
1: Mientras
2: en el
1: impone...
2: disparo de Cancelo, sí. Y en el disparo de Cancelo la pedía Rodri, que estaba solo a 2 metros de la portería del portero rival.
1: Que se ha incorporado muy bien, que es la persona que ha abierto a Cancelo y efectivamente estaba en disposición en la corona de poder hacer uno más para el Barça. Está ganando el Stuttgart bien, porque entiendo que hay una diferencia, Bruno, grande con el Viking, ¿no? Que está debutando en Liga de Campeones.
4: Sí, equipo debutante, como dices. Ospo, por ejemplo, el meta ya ha demostrado pues eso, que igual le queda un pelín grande la competición. No está haciendo su mejor partido. Buen gol el que ha marcado Trippis, pero claramente superior el conjunto de la
17: De Mirovic, este es el que estuvo en el Alavés, el que ha metido los tres.
4: Sí, juraría que sí. Lo que pasa es que era en una cesión y era muy joven, si no me equivoco. Pero creo que es el mismo.
17: ¿Y es Viking o Viking? ¿Cómo se dice?
1: Viking, ¿no? Yo he dicho Viking, pero es Viking.
17: No lo sé.
0: Otra vez el Feyenoord, otra vez Musa. Perdón. Supera a Christensen. Gracias, con facilidad. Claro. Toca atrás para Ferri. El rechace lo gana Valente. Se está animando el Feyenoord. Sobre todo con las cabalgadas por banda derecha de Musa, que es este jugador que estuvo a punto de marcharse porque forzó para irse al fútbol árabe. Al final se le retuvo y hoy ya vuelve a jugar con normalidad con sus compañeros.
1: Sí veo Flaky, igual es inevitable, por lo menos por la tele, que hay un punto de relajación en el Barça, que se ve ya 2-0. Igual está concediendo además algún espacio, ¿no?, para la contra. Pero creo que quizás sea un poco por eso, ¿no?, que lo ven ya muy controlado.
0: Sí, yo no sé si es relajación o ya es estilo de juego. El Barça ya
3: sobre
0: sabes
3: todo
0: que...
3: Sobre todo por la parte derecha del ataque del Feyenoord. Sí.
14: No, y también yo creo que estamos a principio de temporada. Es que estamos viendo un Barça que llega en ataque, transiciones, goles, pero estamos acabamos de empezar. Yo creo que hay muchos jugadores que todavía no están en su plenitud de forma. Han empezado 20 minutos fantásticos y la verdad que el Barça hasta ahora está siendo solvente porque está cambiando jugadores, rotación de jugadores. De momento, por lo que se ve, es el equipo plantilla, o si quieres plantilla equipo, es lo que está consiguiendo el entrenador, que es para mí fundamental.
1: Cuidado.
0: Qué quiebro de Lamine Yamal, una baldosa. Uy, ahora toca el balón de espaldas, le tira la porrita, es el show de Lamine. Cuesta hasta ser justo en la descripción con él. Balón para Rafinha, tira otra porrita, al final la pierde. Lamine primero hace una croqueta, una baldosa espectacular a la velocidad de la luz, y luego ve que de espaldas, intuye que de espaldas le viene el marcador. Le pisa el balón para que le pase por debajo de las piernas y el defensor pase de largo.
1: Es un caño de espaldas.
8: Está muy fino, está muy fino.
1: Efectivamente hay cosas, lo ha definido bien Bruno. Es que, primero, Lamine hace cosas de Lamine, ¿no? Porque ya se ha ganado hacer cosas suyas. Pero es verdad que a veces recuerda a Neymar, ¿eh? Sí. O sea, cuando se pone en este plan, que por cierto, no se pone demasiado en este plan, no. Pero cuando se pone.
3: Dosifica, es verdad.
1: Suena Neymar, suena el gran Neymar.
14: Podemos decir alguna cosa del Feyenoord, ¿eh? ¿Sabéis sí. quién se retiró en el Feyenoord?
17: Cruyff.
14: Johan.
17: Cruyff.
1: Sí.
14: ¿Y sabéis también quién se retiró en el Feyenoord? Koeman.
17: Sí.
14: Ilustres.
17: Eso debería saberlo Marcos, aquí. Pero bueno.
1: Sí.
3: No, yo también lo sabía.
14: Estuvo dos temporadas en el Feyenoord. Quiero decirte que son pequeñas anécdotas.
6: Sí.
14: Pero que,
6: está bien.
14: Y ganó en su última temporada, ganó la Liga y la Copa, que le habían sacado del Ajax.
3: Y
14: luego ya volvió como jefe absoluto. Dijo, yo vuelvo, pero vuelvo y mando yo aquí en todo.
1: Sí, porque con la enemistad Marcos, que siempre hubo deportiva Ajax, Feyenoord, siempre se habló, ¿no? De aquella firma de Cruyff por el Feyenoord, siendo el dios en Ámsterdam, ¿no?
3: Sí, exactamente, y porque además, como bien dice José Mari, estaba despreciado, lo despreciaron en el Ajax. Cogió, se fue al Feyenoord y dijo, mira, aquí gano la Liga y la Copa y ahora a ver qué decís.
1: Esa es la razón.
0: Balón para el Feyenoord, otra vez Musa que busca el centro. Rompe a Cancelo, gana línea de fondo, se rehace Cancelo, cuerpea, pone el balón todavía en solfa. Lo recupera el portugués, que se lleva la ovación de la gente por haber frenado esta vez sí la progresión del Feyenoord por su banda.
2: Y hoy le explicaba a Santi Jiménez en el AS, en el único precedente contra el Feyenoord, Cruyff dio 3 asistencias a Carles Reixac. El Barça ganó 3-0 al equipo holandés.
0: Sí,
6: con Reixac.
1: El gran Johan.
6: Oye, ya no llueve, ¿no?, por cierto.
0: No.
16: Está volviendo la gente a sus asientos y la verdad es que ahora se está bien, buena temperatura para jugar.
6: Empieza secos, ¿no?
14: En 2 semanas le hacen un documental, a Charlie, oficial.
1: ¿En 2 semanitas?
14: Estrenan, sí.
3: Sí. Correres de cobardes.
0: Correres de cobardes, ese es el título.
1: Grande Reixac.
10: Tremendo.
14: Todo mentira.
1: Eso seguro que es porque participa Vaquero del documental.
14: No, porque siempre digo que Johan, hay leyendas de Johan, ¿no? Y dice, no, es que correr de cobardes, es decir, tú perdías un partido, da igual que hubieras corrido 12 kilómetros, no jugabas. O sea, esto de correr de cobardes es una broma como una castaña.
17: Bueno.
12: Mira, Lamine recuperando, presionando, corriendo. Lo dijo ayer, si no corres a veces me despisto, pero aquí tenemos que correr todos. Pues ahí está corriendo para recuperar atrás un balón en defensa.
1: Aparte, alguna vez lo hemos dicho, es que Marcos además no solo es que cuando se pone a presionar lo puede hacer bien, es que es muy intuitivo en el robo.
3: Sí, porque
1: es muy intuitivo en el robo.
3: Porque tiene una excelente lectura del juego, tanto en ataque como en defensa, ¿eh? Es decir, él minimiza los esfuerzos, pero cuando va, va de verdad, porque entiende hacia dónde puede quedar orientado el balón, y eso lo tiene muy, muy definido. Fíjate que también es muy listo en la sala de prensa, ¿eh? Estamos hablando de un niño de 19 años, y lo que dijo ayer, y cómo lo dijo ayer, y el tono en que lo dijo ayer, viniendo de donde venía la escena mediática de este país, pues
1: midió muy bien lo que quería decir.
12: La misma naturalidad con la que drila en el verde, la utiliza en la sala de prensa.
8: Y hay preguntas que siempre son, en fin, maliciosas o buscan un poco.
12: Espera que se lleva el balón Dani Olmo. Dani Olmo va a pisar área, le pega a Dani Olmo, toca en un defensor. El balón lo embolsa el guardameta, lo intentó el 20, no encontró la red, Jordi.
8: Uno que sabe esquivar un poco aquellas preguntas en las que parece que te invitan a entrar al trapo, y Lamine para esto es
16: pero
8: muy
16: entra cuidadoso. Todas, entra todas, pero entra muy bien, porque entra, es muy natural.
8: No cae, no cae.
6: Sí, no esquiva nada, la verdad.
1: Es muy, de esto sabe mucho Ponce, es muy, muy norteamericano en sala de prensa, en los medios, en entrevistas que estuvo con nosotros en El Larguero con Manu, él lo concibe de esa forma, admite la pregunta picante, él responde.
10: Es muy yankee, sí.
1: Es muy yankee en eso, sí. Lo maneja muy bien, Flaky.
16: Y además siempre sale en los momentos de la verdad. Debut de Champions, semifinales del Mundial, cuartos de final de
10: es que,
16: la Champions.
10: Es que hasta
16: Atlético.
10: Eso es muy yankee, ¿sabes? Claro. Está dando la cara en los momentos
1: que él
10: mágicos.
1: Quiere dar la cara, claro, que él quiere dar la cara.
16: En los momentos que todo el mundo está pendiente de él. No es casual, no es casual que ayer se presentaran los candidatos al Balón de Oro. Y la mía saliese en sala.
10: Y ahí está.
12: Todo suma, claro.
6: Y hoy he leído que salió, por ejemplo, Mbappé en la CBS, que llevaban 6 años pidiéndolo. Y ayer les entrevistó personalmente.
1: Más vale tarde que nunca,
6: ¿sabes?
1: Richard.
6: Eso es.
1: Tal cual. Bueno,
12: es muy de esto, ¿no? Tarda 7 años en fichar, 6 años en dar la entrevista. Balón para Dani Olmo. Olmo buscando a Lamine dentro del área. Se perfila para buscar la rosca. Se frena ante 2 defensores. Veremos qué inventa, veremos qué hace. Toca para Olmo. Le leyeron las intenciones, no valía nada. Fuera de juego de Lamine Yamal, por tanto, jugada al limón.
1: Apurando la primera parte, se añade 1. Ponce gana el Barça bien, 2-0 al Feyenoord.
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12: Balón para Lamine, puede ser la última. Buscaba el quiebro dentro del área, pierde el balón. Se lleva el balón en el Feyenoord. Falta en la presión de Jules Koundé. Mira el reloj, el colegiado Dunker va a pitar el final del primer tiempo. Lo hace ahora, se llega al descanso en el Camp Nou con 2 golazos que permiten al Barça irse con tierra de por medio al entreacto. El primero de Rafinha en el minuto 4, el segundo de Adeyemi en el 22. Tiempo de descanso, Barça 2, Feyenoord 0.
16: Rafinha, el autor del primer gol, que se había quitado los vendajes, los había tirado al suelo, los recoge, se los lleva ya hacia el vestuario. También se marcha Lamine Yamal, secándose el sudor con la camiseta. El último en abandonar es Karim Adeyemi, acompañando a Rafinha. Los dos autores de los goles del Barça, que sitúan el Barça 2, Feyenoord 0 en el marcador.
2: Y también se vacían las graderías, la gente intentará secarse un poco porque hay muchos que no llevan paraguas y se van un poco mojados para adentro.
11: 12 remates del Barça, 4 a portería y un remate al palo. Han sido 3 remates del Feyenoord, tan solo 1 a portería. Seguirían las rachas, la de Hansi Flick, que tiene el mayor porcentaje de victorias entre los entrenadores con 10 o más partidos en Champions. Ahora estaba en un 72,7% antes de este encuentro y tiene el mayor ratio de goles por partido, 3. Es decir, todavía no ha llegado. El Barça rompería esa racha de 15 partidos seguidos encajando en Champions. Y la de Rodri, que solo ha terminado en el lado perdedor en 8 de los 62 partidos de carrera en Champions. Es un porcentaje que no llega al 13%, porcentaje de derrotas, y es el más bajo de cualquier centrocampista que haya alcanzado 50 o más partidos en la competición. Y Adeyemi, el primer alemán en marcar para el Barça en la Champions. Ninguno había marcado en era Champions. El último en Copa de Europa. A ver si luego alguien se acuerda quién fue.
1: Bernardo Suster.
15: Pues sí.
1: En ¡toma! ¡Toma!
15: En octubre del 85.
6: Sus
1: ahí tiene. Un sus, venga.
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1: Gana 2-0 el Barça y a partir de las 9, por tanto, en 1 hora y 20 minutos, un gran partido, es enorme, siempre será de gran recuerdo por aquella eliminatoria de la pandemia en 2020. Liverpool, Atlético Madrid en el jardín de Marcos Llorente y qué 10 más, campazo tremendo, ambientazo, Miguel Martín Talavera, Fullana, Narváez, Axel Torres, Pablo Pinto. Hola, tal Anfield, muy buenas.
2: ¿Qué tal? Muy buenas, Dani Garrido, compañeros oyentes de Carrusel, todo presto y dispuesto en este espectacular recinto para jugar al balompié, que es Anfield. Todo preparado en Liverpool para vivir un gran partido, el arranque de la máxima competición continental. 26-27 para el conjunto de los Reds y ante el Atlético de Madrid. Como bien dicen, los rojiblancos han visitado muchas veces este campo en los últimos años. Lo ha hecho en Europa League, lo ha hecho en Liga de Campeones, ha ganado, ha empatado, ha perdido, como el año pasado, en el mismo camino que fue arrancar la Champions del pasado curso, que dio con los huesos del equipo del Cholo en semifinales entre los cuatro mejores del torneo. Seguro que se apuntan a llegar como mínimo a esas semifinales, aunque el horizonte de esta Champions es especial. ¿Por qué? Porque la final va a ser en el Metropolitano de Madrid, en el estadio del Atlético de Madrid. Seguro que firman como mínimo esas semifinales, pero también empezar con mejor resultado que el curso pasado, donde Marcos Llorente no faltó a su cita con el gol, lo hizo de nuevo por partida doble, pero al final un gol de Van Dijk sobre la bocina llevó los puntos en la primera jornada al casillero del conjunto inglés. Todos pendientes de la meteorología, ha salido el sol, la verdad que hace una tarde espectacular en Liverpool para jugar al balompié. Gakpo es la gran duda que tiene el conjunto de Andoni Iraola, mientras que en el Atlético de Madrid, en los mentideros, está hablando de un nombre propio, que es el de Julián Álvarez. Por ahí vamos a empezar. ¿Qué se sabe? ¿Qué se cuenta? ¿Qué se intuye del once del Diego Pablo Simeone? Pedro Fullana, ¿qué tal? Muy buenas.
3: Hola, Pedro.
4: Hola, buenas tardes, Carrusel. A la espera de que sea oficial el once del Atlético de Madrid. Esperamos más o menos el mismo once de las últimas semanas, de los últimos partidos. Pero aquí en Anfield hay un nombre propio, el de Julián Álvarez. Ayer el Cholo fue muy claro, no está para jugar, no está para ser titular. Mañana no será de la partida, pero en los pasillos de este estadio de Anfield comienza a coger fuerza que sería todo un engaño para que el mundo pensara una cosa y la realidad sea otra. Julián titular en el día de hoy, vamos a salir de dudas en breve, el resto prácticamente serían los mismos de los últimos partidos y otra duda.
3: Bueno, si juega, si juega se ha engañado a sí mismo. O sea, es decir, él dijo ayer que no estaba para jugar y ya está. Si hoy lo pone, lo pone, pero que se habrá engañado a sí mismo.
4: Directamente, porque evidentemente ayer no sé cómo está Julián. Ayer dijo Julián no va a jugar mañana de titular. Veremos si tiene minutos en la segunda parte. Es lo que dijo Diego Pablo Simeone. Pero bueno, vamos a salir de dudas y vamos a esperar a confirmar esto que se apunta ya aquí en Liverpool. Y ya te digo, la otra duda que sí teníamos es ver cómo retoca defensivamente el equipo para que sea algo más sólido. Podríamos ver, también es una duda que está en el aire ahora mismo, si juega o no de inicio ya el Cuti Romero con la camiseta del Atlético de Madrid.
2: Pues así se presenta un partido, como te digo, en el equipo de Andoni Iraola, que ha empezado titubeante, tiene alguna ausencia de relumbrón, aunque todos pendientes del fichaje que se ha llevado 140 millones o por ahí, que es el de Braldi Barcola, que sí parece que va a ser de la partida hoy en Liverpool. Y me hace una seña Pedro Fullana.
4: Sí, pues lo podemos confirmar.
2: Ya está el gato en la gatera, ya está confirmado. Julián Álvarez, Pedro, va a ser titular.
4: Jugó al gato y al ratón Diego Pablo Simeone en el día de ayer diciendo una cosa, pero hoy pone la contraria. Julián Álvarez va a ser titular, confirmado ya a esta hora de la tarde. Va a ser el delantero de referencia. También quizás una muestra que le quiera dar de confianza el entrenador al jugador para que vea que confía en él en un partido grande, ya que tiene que cambiar el chip, pero la realidad es que Julián Álvarez va a ser el delantero de referencia del Atlético de Madrid hoy aquí en Anfield.
2: Poco a poco va entrando la gente, va a haber 700 rojiblancos apoyando al equipo en este impresionante estadio. Esto lo va a pitar el italiano Davide Massa, va a estar asistido en el VAR por también italiano Marco Di Bello. Lo dicho, arranca la Champions 26-27 en el horizonte, el Metropolitano de Madrid. Allí quiere poner su rumbo el equipo del Cholo. Será a partir de las 9 y a las 8 aquí, en esta tierra, Liverpool, Atlético de Madrid, en el Carrusel Deportivo, claro que sí, de la cadena SER.
3: Partido presentado, Julián va a jugar. Ayer Cholos se le preguntó por Julián y dijo esto.
5: Julián está en fase de crecimiento, todavía no lo veo para que empiece mañana y seguramente nos ayudará en el andar del partido.
3: Bueno, él puede cambiar de opinión, está en su perfecto derecho de hacerlo, y puede que no sepamos que ha habido algún jugador de los que están arriba que no está en buenas condiciones y ha tenido que poner a Julián. En cualquier caso, lo que dijo ayer fue esto.
4: Tenemos 11, Dani.
3: Dale, pues dale rápidamente que va a arrancar la segunda parte.
4: Pues mira, Oblak en portería, también viene el debut del Cuti Romero. Este sí lo esperábamos en defensa. Lo dicho, Oblak en portería, va a jugar con Llorente, Marpubil, el Cuti Romero y Janko. El que se cae es Grimaldo. Simeone va a estar por delante junto a Barrios, Coque, que también va a ser titular en el día de hoy, y Alex Baena. Y arriba Julián Álvarez acompañado por Canguilí. Por tanto, no juega Grimaldo.
3: No juega Grimaldo, es la gran sorpresa que ya Talavera intuía el fin de semana. Juega David Janko perfilado en la izquierda. Se mantiene Juliano y arriba con Canguilí. No juega Lukman, por tanto, juega Julián Álvarez. Partido que va a comenzar en hora y 14 minutos. Y mientras todavía, Santi a la espera de ver si va a meter algún cambio Flick o no en el Barça 2, Feyenoord 0.
6: Flick no parece, porque han saltado hace poco los suplentes, no están calentando a gran intensidad. Sí que ha calentado durante el descanso Targalin en el Feyenoord, por lo tanto igual sí que mueve el banquillo Van Bronckhorst.
3: Bueno, será cuestión de ver, Marcos, qué quiere hacer Flick, si quiere hacer el tercero y dar un poquito más de relevo, meter más Bernal, a ver si tiene el plan también de mantener a Rodri hasta el final, veremos, ¿no?
7: Tiene pinta de que el Barça va a intentar meter el tercero y el cuarto, porque cada jugador que salga sabe que cada minuto aquí es una conquista. Fíjate Fermín, que venía de hacer un inicio de temporada espectacular en el banquillo, si le das media hora seguro que la va a querer aprovechar sí o sí.
3: Bueno, y que los goles evidentemente son importantes, ¿no? Por lo que pudiera pasar, demuestra año a año en la tercera edición que pueden ser determinantes. Y luego Albert se ha ganado un planito por ahí, Frenkie de Jong vestido de calle. No acaba Albert de desenquistarse el asunto de Frenkie de Jong, ¿eh?
8: Sí, hasta después del parón de selecciones seguramente que no volverá a la dinámica del grupo, pero tiene un problema aquí el Barça. Pero de momento espera que vuelva y a ver el mercado, ¿eh? Porque el Barça ya ha dicho que tiene dinero guardado para el mercado de enero y veremos lo que hace el Barça a la puerta, porque recordemos, ahora está mirando el estadio, impresiona sobre todo cuando el tercer anillo ya esté todo lleno y se sume más gente, más de los 62.000 que ahora caben aquí en el Spotify Camp Nou. Y la intención del Barça es que a partir del primer trimestre del 2027 se pueda ganar gente aquí y que se fiche lo que se tiene que fichar este año, porque el año que viene se vuelve a Montjuic y por lo tanto el Barça tendrá problemas para inscribir jugadores y los deberes se tienen que hacer en este mercado de enero.
3: Pues es una reflexión muy buena basada en la información. Atención a lo que decimos, claro, porque hay gente que igual está despistada. Yo que mismo no tenía en mente pensado, pero es una evidencia que el Barça tiene que volver a Montjuic. Sí. O sea, el cuento de nunca acabar, o sea, que es otra vez, y esto deportivamente perjudica claramente al equipo, esto es obvio. Porque Jordi, ¿cuándo cree el Barça que va a poder disponer del Camp Nou a full? Es decir, acabado del todo.
9: A principios de 2028. En el calendario aparece principios de 2028, pero lo que dice Albert Llimós es muy interesante, en el sentido de que parece que en el curso actual habrá que fichar por dos años, porque cuando se vuelva a Montjuic, pues otra vez los ingresos van a caer. Por ejemplo, esta temporada, él también lo ha explicado estos días, esta temporada que ahora empieza, con ya el campo, el estadio con 60.000 espectadores, más tarde 72.000, ya la explotación te va a crecer con un adicional de 60-70 millones. Ojo, el Camp Nou, como lo es el Bernabéu, una fuente extraordinaria de ingresos de explotación. Cuando vuelvas al Montjuic, habrá que otra vez apretarse el cinturón.
3: Madre mía, qué jaleo. Última piña, Flaky, de los jugadores del Barça, esperando a que salten, que lo hacen ahora los jugadores del Feyenoord. Sí.
10: Se lo han tomado con calma los jugadores holandeses. Joan Bronckhorst ha apurado el tiempo de descanso para dar cuantas más instrucciones mejor, y se confirma, Santi, la entrada de Usama Targalin en el conjunto holandés.
6: Yo al que no veo creo que sea Cegiel, pero vamos a ver si confirmamos el cambio. No, a ver, Javi López va a ser el hombre sustituido. Sí. Javi López, el español, lateral izquierdo, se marcha del terreno de juego y entra Targalin.
3: Desde la Real, del Deportivo, lo es.
11: Bruno. Sí, estaba haciendo defensa de 5 por momentos o doblando lateral. Lo que va a hacer es meter a Valente de extremo por la izquierda y Van Hout, Zekiel y el que acaba de entrar Targalín van a ser los que formen en el centro del campo.
3: ¿Qué dices, Coriel?
12: Van Hout no es como se apela a Milhouse.
3: Sí.
12: Pues mira, sí. No me ha recordado, ya está.
3: Está a punto de sacarte la amarilla, pero tienes razón. Dale, Flaky.
10: Comienza la segunda parte. Ha esperado Rafinha, llegado a lo que el árbitro, pero ha esperado a que acabara el comentario Escorial.
3: Sí, sí, claro.
10: Para poner el balón en juego.
13: Rafinha, no, ¿verdad?
12: Normal. Claro. ¿Y quién no lo hubiera hecho?
8: Para respetar. Confirmado sin cambios en el Barça.
3: Me ha preguntado.
8: 45.000 espectadores.
3: Me ha preguntado, por cierto, Flaky, que lo sepas, que me parece
13: espera,
3: un buen
13: 45.000.
3: 45.000 has dicho, ¿no, Albert?
8: 45.838.
13: Ok.
3: Proponía un buen debate. Escorial me preguntaba si ya creemos que Rafinha es ya más importante de lo que fue Rivaldo para el Barça. Y yo le he respondido que sí.
12: Tenía otro nombre también.
3: Yo le he respondido que sí. Y me gusta más como jugador.
12: Hostia, Rivaldo era muy bueno.
3: Sí, que ya sé que era muy bueno. Ya sé que era muy bueno.
13: Marcos, ¿tú lo crees también?
12: Está pensando en Brasil.
7: Balón de oro, por favor.
3: Que sí, que sí. Pero bueno, Rafinha también lo mereció.
12: Yo estaba pensando en Brasil.
3: Y también lo ganó Michael Owen.
12: Pensando en brasileños.
7: Y campeón del mundo y decisivo en el campeonato del mundo. En el último mundial de Brasil. Con la triple R.
10: Vamos, que Marcos es de Rivaldo.
3: No, pero que a mí Rivaldo me encantaba.
12: Buah, brutal.
3: Me encantaba Rivaldo.
7: A mí también.
3: Pero es que me encantaba, pero es que
7: un tipo que metió 3 goles en el Bernabéu. Uno se lo anularon. 3 goles en el Bernabéu.
3: Pero que Rafinha no es cojo precisamente tampoco.
7: No.
3: Es que a mí me gusta más.
12: Pensando brasileños del Barça, pues me ha salido. No les voy a meter porque Ronaldinho, Romario y Ronaldo creo que están en otra liga.
13: Sí.
12: Pero Rafinha, Rivaldo, y es que había apuntado también a Neymar.
9: Pero ¿sabes qué pasa? Aquí también hay
3: una habrá que esperar al recorrido final, ¿no?
13: Rockenbach era brasileño.
3: Giovanni.
12: Y
3: Giovanni
12: también. Sí, porque Neymar ganó la Champions.
7: Sí, sí. Sí.
12: Pero porque estaba con Messi y
11: ganó la Champions siendo muy decisivo.
12: Sí,
13: muy Thiago Motta.
12: No, sí, Neymar esos años era increíble, pero.
3: Bueno, a ver.
14: Pero mira, ¿sabes, Dani, una cosa?
13: Sí.
14: Yo estaba de asistente con Van Gaal y luego con Serra Ferrer en la época de Rivaldo. Primero, te tengo que decir.
13: A ver.
14: Chapó. Porque era el primero en hacer cualquier tipo de trabajo físico en todos los sentidos de los entrenamientos.
13: Sí.
14: Un gran ejemplo. Tenía un problema. A veces era como que no tenía autoestima.
13: No hablaba nada, era súper tímido, no se relacionaba.
14: Eso, o sea, sí. le faltaba. Yo creo que, por ejemplo, ahora hablando de Rafinha, igual el primer año cuando estuvo con Xavi, no por Xavi
13: como
14: en
13: Riquelme.
14: Concreto, No es por Xavi en concreto, sino por él mismo.
13: Sí,
14: igual
13: sí.
14: No se encontraba tan convencido en sí mismo. Le han dado el brazalete y parece otro tío. Y es verdad que, que también la temporada... Eso es. Y entonces yo creo que esto igual le faltó a Rivaldo. Si a Rivaldo le hubieran dado el brazalete de capitán, tal vez hubiera sido otro Rivaldo. Pero estoy de acuerdo contigo. Yo creo que es más espectacular...
3: Rivaldo mucho más, sí, pero sí. Rafinha igual quizás, a ver, que yo
10: Rafinha
3: soy un tío
10: de José Mari, tú estuviste en la época en la que había el debate aquel, que él no quería jugar en banda.
14: Sí, estaba yo con Van Gaal, estaba de asistente.
10: ¿Lo sufriste eso, no?
14: Bueno, yo no sufrí nada, pero...
10: Claro, ya me entiendes, que lo viviste en
7: estuvo cuatro partidos sin jugar,
10: en segunda persona.
14: No, pero era
10: tremendo,
14: como...
10: ¿eh?
14: No, que por eso te estoy diciendo que si a él le hubiera dado igual Van Gaal el brazalete, en vez de cuestionarlo, que tenía que trabajar más, porque el concepto de... pero mira, el concepto de Van Gaal fue, te pongo la banda para que seas un jugador más completo. Y esto nunca se lo explicó a él personalmente, porque después lo puso en medio campo y fue... Balón de oro.
3: Era muy bueno. Decía que
10: y
3: yo
10: sufrió. Cuidado. Para media luna. Gana ángulo, le pega. ¡Ay! Otra vez buscaba la escuadra y otra vez estuvo a punto de encontrarla. En el primer tiempo lo logró. En esta ocasión se la ha marchado ligeramente desviado, pero volvió a sacar pierna. A Adeyemi controla con la zurda, quiebra y remata con la diestra.
3: Que a un porcentaje muy grande de seguidores del fútbol y del Barça en particular, no les... flipaba Giovanni. A mí me encantaba Giovanni.
10: A mí me
3: volvía loco. Sin embargo, hay gente que dice que era súper regular.
7: ¿Qué dices?
12: Giovanni.
3: El del Bernabéu.
10: La pincha puede ver lío, le bota el balón, está dentro del área, aguanta el esférico, sigue Lamine, quiebra, se marcha de uno, no puede con el segundo.
12: El del Bernabéu.
14: Era muy malo, Dani. Dani, era muy malo.
3: Buenísimo.
14: Lo ficharon por 1,000,000,000 y me quitó a mí el puesto. Joder, no me
3: acuerdo. Ah, bueno, entonces sí, entonces era un paquete.
14: Era un paquete de
3: menudo
14: cojones.
3: Paquetón, es increíble. ¿Cómo se les ocurrió?
14: Lo que pasa es que me pilló a mí con 34 años que estaba acabado. Pero
3: te pilló con 45.
13: Vaquero,
3: si le pillas con 20, lo amochas ahí.
13: ¿Has visto cómo Flaky decía cómo le gustaba? Porque sabía que te había retirado.
10: Claro, ah, no, claro. Ahí me ganó. Balón para Cancelo, Cancelo para Disbroma, hombre.
3: Cuidado.
10: Yo era muy de José Mario. Aunque no lo parezca, yo era muy de José Mario.
13: Adeyema,
10: línea de fondo. Adeyema no, Adeyemi. Viene la chilena de Lamine, le cae a Rafinha. Intentó Lamine una chilena que evidentemente no pudo.
12: Rivaldo lo hubiera hecho.
9: Hablando de chilenas, Rivaldo, sí, en efecto, Jorge, claro, metió un gol icónico.
13: No, chilena, la chilena,
12: y al Valladolid le metió otro de chilena también.
9: Ni la vio el portero. El
3: queda
9: portero
3: claro que preferís a Rivaldo por delante de Rafinha.
7: ¿Quién era el portero? ¿Quién era el portero?
3: Santiago Cañete.
9: Aún la está buscando.
13: Cañete, sí, ¿no? Sí, sí.
6: De hecho, Rafinha le va a superar en goles esta temporada a Rivaldo. Rivaldo marcó 25. Rivaldo marcó 25 en Champions. Perdón, Rivaldo marcó 25 goles en Champions con el Barça. Es el segundo máximo goleador del Barça en la Champions, empatado con Suárez y Lewandowski, diría. Y si sigue así, Rafinha esta temporada le va
12: más
6: a superar.
12: Más magia a Rivaldo, hombre.
10: Uy, qué bien se marchará el Feyenoord por banda izquierda. Es Sergi el que va a pisar área. Recula, repliega, retrocede, sprinta. Cubarsí evita opción de disparo. Es saque de esquina para el Feyenoord.
6: Es el primero para el conjunto neerlandés.
3: Pues sí, obviamente.
8: Y aviso desde megafonía que no se lancen objetos por parte de los seguidores del Feyenoord.
3: Pues cuidado, sí, con
10: está
3: eso.
10: En la parte alta.
3: Porque hay alguno que es bien peligroso.
10: Bueno, es que esta afición es de los. Esta afición peligrosa, ¿eh? Y tienen algunos aficionados radicales que la han liado más de una vez.
3: Sí, sí.
10: Bueno, saque de esquina para el Feyenoord en el 6 de la segunda, el partido que ha arrancado al Trantrán con dominio el Barça, pero el conjunto holandés, que si marca un gol, evidentemente se puede meter y de qué modo en un partido que parecía, o parece que el Barça tiene controlado hasta ahora. El saque de esquina, balón muy pasado al segundo palo, para que la cace Musa, la ponen en el corazón del área pequeña, despeja Pedri. Si la pincha el Barça rápido, puede intentar arrancar la moto a Adeyemi, la baja con el pecho, arranca la moto a Adeyemi, espera, aguarda efectivos, nadie puede seguir su ritmo, le desdobla por fuera a Dani Olmo, balón para el 20 que pone el centro, se tira con todo abajo para evitar el centro. La defensa del Feyenoord lo hizo perfecto para recuperar Gibairo Rit, el carrilero por banda derecha.
11: ¿Le puedo poner deberes a Santi Ovalle?
3: Sí, sí, no, sí. Son muy difíciles, mejor.
13: Mira tú.
3: Sí, sí,
13: sí.
11: Santi, quiero saber en los test estos que hacen los equipos y demás,
3: ¿sí?,
11: ¿quién es más rápido, Gordon o Adeyemi?
10: ¡Ostras!
13: Pero, Gordon.
3: Adeyemi. ¿Carrera sostenida?
6: Adeyemi.
13: Gordon.
10: Adeyemi.
11: Yo creo que Adeyemi, ¿eh?
9: Yo creo que
6: bueno, en el próximo partido lo tiene.
13: ¿Qué has dicho, Jordi?
11: No, tampoco hace falta en el próximo partido.
10: No,
3: sí, en el próximo partido.
10: Y si puede ser en este, ya
3: mejor.
10: En este.
3: Bueno,
10: apriétale, Bruno. Balón de derecha a izquierda. Para Valente, veremos, pero aguántame Marcos, que si llega puede sacar el centro, la va a poner Valente. Está en el banderín de corner ante el Jules Koundé. Nada, no valía, fuera de juego, todo tuyo, Marcos.
7: No, digo que ahora el staff no puede responder, porque está analizando y viendo el partido.
6: Tampoco es que tenga mucha cosa más importante hacer.
3: Eso es, que resolver las dudas de Marcos
10: Valle se cuadran todos, ¿eh?
8: Tenía el récord de la Bundesliga, ¿no? De Yemi.
3: Sí,
11: de hace unos años, 36 con...
3: 36. O sea, no es tan rápido como Iñaki Williams en sus mejores momentos, pero bueno, es rápido.
7: ¿Más rápido que Nico?
3: Nico es muy rápido. Lo que pasa es que sí, Nico es muy rápido de salida.
11: Pero no es tan rápido, ¿eh?
3: Pero Iñaki en carrera sostenida
7: es más, ¿no?
3: Es.
11: Mira, fíjate, ahora.
10: Pedri para Rafinha, aguántame Iturralde. Viene Rafinha, va a pisar área, busca el espacio, se frena, se va al suelo. Uy, pues. Dice que no el árbitro. Rafinha se lo mira desde el suelo diciendo: ¿estás seguro de que no? Cayó vencido al suelo. Rafinha desde la distancia sigue. Mientras tanto, ha seguido la jugada y creo que Olmo. Si Olmo a Pedri ha visto la amarilla. Ay, uno de los dos.
6: Dani Olmo, el 20 del Barça, que pues si la no recibe con deportividad porque ha hecho esa falta. Es la primera para un jugador del.
10: Si no es penalti, Rafinha habla con el árbitro.
11: Si no es penalti lo de Rafinha, es amarilla más a Rafinha.
10: Pues nada, se ha caído el balón, ¿eh? Se ha caído el balón, pero no es penalti.
11: Si se ha tirado.
10: Bueno, a ver. Es penalti o no es acción de VAR, vamos.
13: Sí, mira.
3: Sí, que la IA dice Laura que la IA dice que Anthony Gordon es más rápido que Adeyemi. Por tanto, Anthony Gordon es más rápido que Adeyemi, ¿no?
13: 37,9 en velocidad punta, récord en la UEFA Champions League en el Mundial 2026, y Adeyemi 36,7, uno de los registros históricos más altos de la Bundesliga, pero 37,9 está por encima de 36,7 kilómetros por hora.
12: Eso sin duda.
3: 37,9.
13: Sí.
1: 8 de la tarde, 7 en Canarias, Juan, la ronda en carrusel.
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1: La Champions, Barcelona, Flaky.
10: 9:30 del segundo tiempo, se mantiene el marcador con el que se lleva al descanso con los goles de Rafinha y Adeyemi. Barça 2, Feyenoord 0.
1: Una hora para que en Anfield tala comience el Liverpool Atlético de Madrid.
16: Sí, ya van entrando los aficionados rojiblancos, también los aficionados locales del Liverpool, todo preparado para el calentamiento, todavía no ha salido nadie. Recordemos la noticia, Julián Álvarez, titular en el 11 de Diego Pablo Simeone, se cae a Demola Lukman del frente de ataque, también se cae Alejandro Grimaldo, entra en su lugar el Cuti Romero, Bradley Barcola, Florian Birch, Engun Moja y Alexander Isak, el cuadrado mágico que ha puesto Andoni Iraola para doblegar al equipo rojiblanco.
1: Partido también en Alemania en este turno, Bruno.
11: Sí, minuto 56, de momento victoria cómoda para los alemanes, Stuttgart 3, Viking 1.
1: Recordamos,
10: ojo, Ferri se va a quedar solo ante Joan García, ha dudado mucho, se lleva el balón, va a marcar fuera de juego. Ferri no se lo creía, él entendía que estaban fuera de juego, pues, ha seguido la jugada, Joan García le quita el balón y al rebañárselo, Ferri... Nacho Ferri se ha llevado por delante al portero que se queda dolido, no valía fuera de juego, entiendo que era claro.
11: Claro, claro.
1: Sí, sí, ha aparecido por metro y algo, pero bueno, Joan García en el suelo, Albert se recupera, sí, ¿no?
8: Sí, se recupera tras el golpe y de momento ya está a punto de sacar el balón el portero del Barça.
1: Golpe en la piñata y no, igual no por un metro, pero sí, un fuera de juego claro del jugador de... del Feyenoord. Estábamos rescatando los partidos de las 9, Bruno.
11: Se va a jugar un Paris Saint-Germain Slovan de Bratislava con Dro, Fabián y Ferran titulares en el equipo de Luis Enrique. Además, un Nápoles-Arsenal, Mikel Merino titular hoy en el centro del campo de los Gunners. Y también a la misma hora, Sporting de Portugal, Galatasaray.
12: Y recordamos en la Vuelta Ciclista a España, mañana la contrarreloj de 32 kilómetros que puede ser fundamental para que Enric Mas conquiste la Vuelta Ciclista a España. Todavía quedarán etapas de montaña. Le saca 2:06 a Félix Gall y 2:10 a Roglic, que es la gran amenaza de mañana.
1: Hasta aquí la ronda, Juan, en carrusel.
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1: Transmite Carcel, 12 de la segunda parte, juega el Barça y gana 2-0 al Feyenoord. Flaky.
10: Balón de Pedri que pase para Rafinha, se va a quedar solo ante el guardameta, controla, remata, gol, gol, gol, gol, gol, gol, gol, gol, gol, gol, gol, gol, gol, gol, gol, gol, gol, gol, gol, gol, gol, gol, gol, gol, gol, gol, gol, gol, gol, uno más en la cuenta del que sí, del que pide que se le considere ya a todos los efectos, y viendo su genial rendimiento como el delantero centro, como el 9, como el killer, como el rematador, como el goleador, como capitán artilleiro. El fútbol es fácil cuando el balón lo dominan los que mejor saben verlo. Balón en el círculo central para Pedri. Le dan un par de segundos para pensar. Intuye el desmarque de 9 del dorsal 11, que juega de 10. Le sirve el balón entre una maraña de defensas para que Rafinha, control orientado, quiebro para ganar un pelín de ángulo, y ante la media salida de Ernst, remate cruzado para evidenciar que en su genética, en su ADN, en su bota izquierda, hay mucho, pero mucho, pero mucho y cada vez más de delantero centro. Marcó el Barça, marcó Capitao, que sigue ejerciendo de 9 de forma maravillosa. Marcó el 11 para el Barça en el 13 de la segunda, marca el tercero, pigolea Rafinha, Barça 3, habemos 9, Feyenoord 0.
1: Mira, un gol de Rivaldo, el tercero del Barça, Ponce.
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1: Es que llevamos, Santi, 15 días de temporada, ¿cuántos goles lleva Rafinha? Totales.
6: Lleva 8 goles en esta temporada, 6 en Liga. 2 en
10: el ojo al Feyenoord, el remate, Joan García evita el disparo, el rechace, gol. Gol del Feyenoord cuando el Barça todavía estaba saboreando el gol de Rafinha, cuando el público todavía celebraba el gol de Ocapitao, la transición del Feyenoord. Esta es la asignatura pendiente del Barça en Europa. Un partido más, encaja gol, El primer disparo lo saca como puede Joan García. El rechazo lo caza, si no me equivoco, Nacho Ferri. Y de primeras, tras driblar, consigue cruzar para enviarlo al fondo de la red. Marca el Feyenoord. Marca Nacho Ferri en el 60 de partido en el Camp Nou. Un partido más en Europa en que el Barça encaja. Pendientes de que lo valide el VAR. Se está revisando. Barça 3, Feyenoord 1.
1: Ponce.
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1: Este joven talento, 21 años, ha marcado un buen gol, el 3-1, legal.
10: Se está revisando, No, no, todavía no.
7: ¿Y qué pasiva de defensa del Barça?
10: Yo lo estaba mirando, juego, la no posición hay, del que remata primero, ¿no?
18: No, del primero, del primero, no. Primero. Sí, sí. No de los que, ni del que remata primero ni del segundo. Ah, al principio de la jugada, arriba, en el lateral derecho, es el único que puede estar.
1: Que recibe

0: Jugador con bastante físico más que talento, pero el delantero valenciano que yo creo que tiene bastante potencial.
1: Si me entiendo, una especie de Carlos Espí, ¿no? Quizá con menos proyección y tal que él, pero ese tipo de jugador así grandote. Ha ido bien en esa acción, pero sí, la apertura arriba.
2: De hecho, leía ahí hoy está, que cuando se marchó de Alcira, el que le sustituye, si no me equivoco, fue Espí.
1: Sí.
2: Si no lo he entendido mal, ¿eh?
1: Sí, no, lo has entendido bien. Sí, se ve que por un pelo una pierna izquierda, ¿no? Quizá
3: sí,
1: ahí
3: sí, no, es lo que debe ser algo, tiene que ser la pierna izquierda. Christiansen sí, ¿no? También está muy cerquita y habrá sido por...
1: Sí, por nada. Pues fuera de juego, por tanto, continúa Flack y el 3-0.
2: Sí, lo celebra Joan García, que quería y tiene ganas, evidentemente, de conseguir por fin una portería cero en Europa para que se rompa esa racha de 15 partidos al que hacía referencia Marcos y Albert ahora. Bialón para Lamine, llama a Lamine para buscar de nuevo al 9. Recibe el killer, aguanta el esférico, se lo queda atrás, no ha habido falta. Es balón, por tanto, finalmente para el Feyenoord.
4: Tanta resistencia que ponías tú, Flaky, al bar, ¿te acuerdas? En los inicios.
5: Sí, sí, sí. Vamos.
4: ¿Flaky?
2: Dime, que no te he escuchado, Jordi.
6: Ah, la perdón, lluvia. Perdón.
7: Cambios en el Barça y en el Feyenoord. Se va a producir primero el del conjunto neerlandés. Se marcha Nacho Ferri del terreno de juego después de este gol anulado y va a entrar Shaquille Van Persie, Persie Jr., el hijo de Van Persie, que debuta mismo equipo y con la misma edad que su padre.
5: Mira.
7: Lo hace hoy en el Camp Nou con 19 años y están preparados en el Barça Gordon y Marc Bernal. Lo que pasa es que han sacado mal el cambio y ha salido corriendo Hansi Flick hacia el cuarto a decirle: ese no es el futbolista que tienes que cambiar. Y ahora están cambiando el número. Es Pedri, el hombre que abandona el terreno de juego. Partido 250 con la camiseta del Barça de Pedri. Recibe una gran ovación del Camp Nou. Entra Marc Bernal al terreno de juego por Pedri. También se marcha Karim Adeyemi, el autor del segundo del Barça. Y entra Anthony Gordon.
1: Pues Jordi va a coincidir en el campo, Marc Bernal y Rodri.
6: Exacto, interesante porque Rodri se va a quedar en el inicio de la construcción del medio campo y Bernal, como siempre dice José Mari, va a jugar de interior, con llegada al área, con disparo, con gol. Recordamos que tuvo bastante, creo que fueron 4 o 5 goles la pasada temporada en aquella racha de mes y medio.
4: Es que se van deshaciendo equívocos o, digamos, prejuicios. Pueden jugar juntos. Para Marc Bernal, la oportunidad de jugar al lado del mejor es brutal. No solo no va a tapar su proyección, sino que va a ser capaz de absorber lo mejor de quien es el mejor futbolista del mundial.
2: Uy, qué error del Barça. Balón para Valente. Nada, fuera de juego. Perdona, Jordi.
4: No.
2: Se había quedado completamente solo. Bandera arriba justo cuando recibe Valente. Jordi, hablabas.
4: No, que digo que para Marc Bernal, que a veces, es que Rodri tapará la proyección. No, lo que hará Marc Bernal es aprender y absorber todo el conocimiento que pueda de quien a su lado va a ser, es el mejor jugador del Mundial. Y esto es una gran fortuna, un privilegio para él.
2: Y luego otra cosa, media hora le ahorras a Pedri. Yo creo que este año, si no hay lesiones ni contratiempos muy numerosos, creo que no hay excusa para que Pedri no pueda llegar físicamente, pletórico, al tramo decisivo.
6: Esa es la clave, Fraki.
2: Porque ha llegado los 2 años de Flick fundido, porque ha tenido que jugar absolutamente todo.
6: No, y por el esfuerzo que tenía que hacer también.
2: Tienes argumentos, y también por la cantidad de kilómetros que tenía que hacer en el verde, por el ancho o el largo de campo que recorría partido tras partido. Yo creo que este año, por lo que tienes, por el número y por las características de jugadores que tienes, sobre todo por la llegada de Rodri, que le va a restar kilometraje tremendo a Pedri, ya no hay excusa para que pueda por fin llegar pletórico.
6: Y ha empezado bien Pedri, este año.
1: Que por cierto, igual ahora, si te parece, hacemos una encuesta.
5: ¿Sí?
1: En las redes sociales de Carrusel Deportivo, en la que vamos a preguntar qué fue más chorrada, los que dijeron que Xavi y Iniesta no podían convivir, o los que dijeron que Pedri y Rodri no podían convivir. Estaría muy reñido.
5: Estaría bien la encuesta, ¿no?
1: Estaría muy reñido.
5: ¿Tú qué dirías?
1: Hombre, pues que las dos son unas gilipolleces como la copa de un pino.
5: Pues ya está. Es que queda dicho en Carrusel Deportivo,
1: les
5: de la cadena.
1: Les ves en el campo y dices, pero...
5: Mejor, ¿no?
1: Pero, ¿cómo no,
5: junto,
1: ¿cómo no van a funcionar? Dios santo, si pegan exhibiciones. De hecho, yo creo que veo mucho más liberado a Pedri.
6: Sin duda.
5: Jugando
1: mucho
5: mejor.
1: Más liberado.
5: Sí. Le mejora. Pero mira el pase que le acaba de dar a...
1: Es que le ha beneficiado más a Pedri que a Rodri.
6: Efectivamente. Menos preocupado de otras tareas que antes tenía que hacer sí o sí.
1: Otra cosa es que Luis de la Fuente, campeón del mundo y campeón de Europa, lo vea con algún matiz, porque como él dijo, la selección española no juega como el Barça y punto. Pero de ahí a decir que no son compatibles en el campo, hombre. En fin, por cierto.
6: Creo que lleva 2 asistencias, 2 o 3, ahora lo voy a mirar.
7: Pedri,
6: esta temporada.
1: Titular.
7: Pedri, dices.
6: Sí.
1: 2, ¿no?
7: Pedri lleva 2 con la de hoy.
4: Pedri 2 con la de hoy.
1: Chicos, solo un segundo, titular importante que en parte nos avanzaba también José Luis Astre.

0: Avanza la cadena SER, la Guardia Civil propuso el 8 de julio un refuerzo de medidas ante el incremento del riesgo de entradas a nado por la sentencia del Supremo. 8 de julio. Es un monográfico que ahora mismo está liderando José Luis Sastre. Sabéis que estamos en Carrusel Deportivo y en SER Más, es especial hora 25, con el desclasificado de hoy de todos los informes, evidentemente relativos a Ceuta. Pero ese titular es impactante y hay algunos más. Seguimos en Carrusel Deportivo, en el 66, Ponce de partido, 24 para el 90, gana el Barça 3-0 al Feyenoord.
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0: Mientras en Alemania continúa la victoria clara del Stuttgart, que por cierto, estoy viendo jugar a Angelo Stiller,
3: sí,
0: que sonó Bruno para Madrid y tal. Me parece muy bueno, ¿eh?
3: Sí, es un buen centrocampista que yo creo que con la llegada de Klopp a la federación, a la selección alemana, vaya, yo creo que va a tener un poquito más de protagonismo que en la era Nagelsmann. No le gustaba mucho, no le daba demasiada bola, y en el Stuttgart es claramente el jefe de ese centro del campo. Podría ser incluso mayor la goleada, pero está el partido Stuttgart 3, Viking 1.
0: 23 para el 90, Flaky.
4: Celebra Hansi Flick, que ha vuelto a funcionar la línea del fuera de juego para dejar en posición antirreglamentaria, en este caso, a Shaquille Van Persie, en la que ha sido su primera intervención. Hijo de Robbie, balón para la posición.
3: Le han pitado fuera de juego, ¿no?
4: Sí, sí, sí.
3: Por un fuera de juego expulsaron a su padre.
2: Anda, mira.
4: En este estadio,
5: es verdad.
4: No, por el fuera de juego, no. Por enviar el balón después a.
0: Sí, por la reacción del padre.
6: Porque no oyó el pitido.
0: Por la reacción del padre al fuera de juego.
5: Es verdad. Vale. Recuerda.
7: Pitó Máximo Busaca.
5: Que le metió a España en Salvador de Bahía.
3: Hombre, claro.
0: La que le dio aquel día. Vaquero, vaquero.
8: Malévola, pero.
0: Sí.
8: Ya que estamos hablando siempre de titulares, suplentes. Queremos ganar la Champions, queremos ganar la Liga.
2: Todo.
8: Supuestamente, ¿eh?
2: Queréis hasta, ganar hasta, todo.
8: Por eso, hasta el día de hoy. Gordon, diríamos que es titular. Supuestamente para todo el mundo, sí.
0: Yo diría Fermín, que sí.
8: Vale, Fermín es supuestamente titular, sí.
4: Supuestamente.
8: Hoy hay Champions y no han jugado ni uno de los dos de inicio.
4: Sí, sí.
8: ¿Sabes? Entonces, quiero decirte que al final, esto de las declaraciones de los entrenadores, de los objetivos, lo más importante, insisto, para mí, de este equipo es que Flick consiga, y está intentando hacerlo, y de momento todo
5: está
8: va bien.
5: Está gestionando bien ahora, ¿eh?
8: Y los jugadores, es que la plantilla está por encima del equipo y que el equipo es la plantilla. Ese es el mensaje que está transmitiendo para mí a todos los jugadores.
0: Y que está llegando Flaky.
4: Balón que intentaba Cancelo, el centro despeje defensivo del Feyenoord, lo gana como puede Christensen, recupera Cubarsí.
9: Va Fermín.
4: Cubarsí para Mira. Olmo, veremos si es el sustituido. Pero al final se establece esa competencia sana entre Olmo y Fermín, entre Gordon y Adeyemi. Balón de Lamín, Lamín Rafinha, Rafinha de espaldas, toca para Olmo. Olmo quiebra en el punto de penalti, busca el disparo. El balón rechazado, se lamenta Dani Olmo pidiendo incluso una posible mano. El balón lo gana Cubarsí en la lejanía. Un Olmo al que le falta seguramente encontrar el gol para acabar de sincronizar perfectamente su reloj.
5: Y si quita Rafinha.
4: Pues podría ser también.
9: Antes se ha girado hacia el banquillo Rafinha cuando ha marcado el segundo. Y le ha dicho Flick, ¿qué hacemos? Y le ha hecho así un gesto como para un poco. Por lo tanto, no me extrañaría, porque ha pasado ya 5 minutos.
10: Ha mojado veces, pues claro.
2: El 61 suficiente. En los primeros cambios, no, pues en los segundos, ¿no?
0: Sí.
2: Muy bien.
0: Partido sentenciado.
2: 3-0.
0: Sí, sí. Tal cual.
4: Cubarsí buscando el desmarque de Bernal. ¡Qué control de Bernal! Se le queda un pelín atrás. Una lástima para él. Al final no puede cargar pierna. Aparece Gordon. Se tira con todo al suelo. Jibairo Reed, que luego se ha pisado a Bernal. Es falta de Bernal. Pero posteriormente ha caído sobre el tobillo del centrocampista del Barça cuando va a venir en tuyo Santi el cambio.
9: Sí, se levanta ya Bernal, un poco cojo, pero puede continuar el 22 del Barça. Abraza ahora Hansi Flick a Fermín mientras suenan las estrofas del himno del Barça. Oh. Y previo, no sé quién lo ha dicho, creo que Marcos. Rafinha es el hombre que abandona el terreno de juego. Va a entregarle el brazalete de capitán. Estrena capitanía, Lamine Yamal en el Camp Nou.
2: Mira.
9: Se lo entrega.
5: Imagínate.
9: el relevo, pues, el capitán brasileño hacia la joya de la corona de la Masía, Lamine Yamal, y ahora abandona el terreno de juego Rafinha, ovacionado por el Camp Nou.
6: Se levanta la gente, escuchamos sonido carrusel.
7: Pero estos cambios tienen intención, ¿eh?
0: Cambios para dosificar, evidentemente.
5: Dosificar para que cohabiten Olmo y Fermín.
0: ¿Quién es el 9 ahora, Flaky? ¿A quién pone de 9?
4: Fermín, yo creo. Olmo. Bueno, irán alternando, pero.
9: Es Olmo.
4: Es Olmo y Fermín por detrás.
9: Después de Rafinha, el 9 es Olmo en este equipo. Y Gabriel Jesús, por supuesto.
6: Y que tiene llegadores el Barça, ¿eh? Lo decía antes Jordi, que con Rodri también quien se va a soltar es Mar Bernal. Recordemos que en las categorías inferiores del Barça, 286 partidos, 280 goles. Es un jugador con mucha llegada también y un jugador con mucho gol.
9: Ha habido doble cambio también en el Feyenoord. Se ha marchado Musa, ha entrado Gonçalo Borges y se ha marchado Van Hoot y ha entrado Stegen.
0: ¿Y tú?
5: Pero fíjate en la línea de lo que decía José María antes, cómo gestiona Flick todo esto. Lo normal, tú podías sacar a Gabriel Jesús y darle 15, 20 minutos. No, primero respeta que vaya Fermín, que cohabite con Olmo, Olmo con Fermín, y que a partir de ahí, luego ya, cuando queden 10 minutos, supongo que saca al brasileño.
0: Que, por cierto, hay una profunda decepción del equipo de Carrusel Deportivo para con la figura de Jorge Escorial.
10: Sí.
0: Porque,
10: no he dicho.
0: Porque, porque antes de que firmara por el Barça, cada vez que Gabriel Jesús decía, Bruno, hay gol de Gabriel Jesús, decía.
10: Bendito seis todo.
0: Y desde que ha firmado por el Barça,
2: ya no
0: se atreve.
2: Dice, ya
10: ahora
2: no.
10: Ya
2: no
10: sé, hombre, se ha
0: callado. Es que, por si acaso, que vale, pero cuando sea gol, no, que la gente va a pensar que es un vacío.
10: Con Flanky no te atreves, y conmigo sí.
3: 700 veces este año.
0: No, pero yo no he dicho 700 veces.
10: Cada vez que lo nombre, pues me vuelvo loco.
0: Pero un día que el Barça esté ganando y tal.
10: Ahora
0: también,
10: hoy me cae.
0: Claro,
7: con lo que tienes que ahora sí puede escucharlo, ¿no?
10: Y ahora
7: sí escuchará a Carrusel Deportivo.
0: Claro.
7: Y algún día diré, ¿quién es este?
10: Que para descanse,
0: será con mala fe, hombre.
10: Que para descanse, Carlos Gil.
7: Tendrá que entender que no, que se hace con cariño.
0: Aunque lo protagonista. Ahí tú, querías decir. No.
11: Que Rafinha se deje de dar el brazalete. Porque ha tardado 20 segundos en salir y el Barça tenía que estar un minuto con un jugador fuera.
4: De hecho, ha sido el árbitro el que cuando veía lo del brazalete se acerca a para decirle, chicos, espabila, mira Olmo para Fermín, cohabitan y conectan. Ahí viene Fermín, bicicleta para ganar el pase con Gordon pisando área, vértice izquierdo, se frena, aguanta la llegada de Fermín para lanzar el disparo, el primero que prueba. Qué pierna, qué cañoncito tiene Fermín, qué intervención ahora de Ernst, el guardameta, pero a pie parado, se saca un disparo con pierna derecha, con una rosca que si sorprende o supera a Ernst. Esto, era un auténtico golazo.
0: Esto que dice tú es muy importante, porque ayer le pasó a Vinicius, se quedó carreras fuera y hay que aplicarlo siempre.
11: Solo lo puede salvar. No, pero que solo le puede salvar. Lo que pasa es que yo no estoy en el estadio para verlo. Solo le puede salvar que. Porque no sé si el otro equipo ha hecho también sustituciones.
0: Sí, dos.
4: Ha hecho dos después.
11: Pues justo, si hay tres sustituciones, los 10 segundos se cuentan desde la última sustitución.
0: Desde que muestra el cartel del último sustituido. Aunque sean equipos mixtos.
11: Eso es. Yo me he fijado en que a las, en 7:31, sí. 67:31 ha iniciado el cambio Rafinha y ha salido
4: así,
11: en el 51. Sí.
4: Insisto que el árbitro se le ha acercado para decirle espabila.
11: Bien, sí. Eso sí, pero que sepa la gente que ayer Vinicius, el cambio solo fue de Vinicius.
4: Claro, por eso.
0: Y fueron 20 segundos.
11: Y fueron más 20 segundos. Rafinha ha tardado 20 segundos, pero si hay más sustituciones a la vez, los 10 segundos se cuentan desde que se marca la última.
7: Oye, qué bien le sienta el brazalete a Lamine, Flaky.
2: Te gusta,
7: es imponente.
2: ¿Eh?
7: Es magnífica la imagen, este bíceps cada vez más torneado. ¿No?
0: Imagen histórica, ¿eh? Imagen histórica.
7: No, bueno, hombre, un capitán con 19 años. ¿Qué edad tiene este chaval? ¿Qué capitán es del Barça con 19 años? Vaquero, ¿tú qué recuerdas? ¿Qué tipos de con 19 años han sido capitanes del Barça? Ahora me saldrá alguno, pero bueno, no es fácil, en Champions.
8: La vida ha cambiado, la juventud ha cambiado, todo ha cambiado.
2: Todo cambia.
8: Y espero que sea afortunado, pero yo me he encontrado siempre jugadores, capitanes con por encima de 28 años, de los que sinceramente he aprendido mucho. Por lo tanto, ojalá Lamine sea capaz de entender. Creo que tiene que aprender muchísimas cosas y por lo tanto, piano, Jordi,
9: pero
0: fíjate
9: que solo hay dos jugadores en la plantilla con más partidos que Lamine y que no son capitanes. Es decir, también por veteranía está en la terna con 19 años.
0: Sí, sí. Lo cual es tremendo.
4: Joan García le supera, deja el balón atrás para el intento de remate de Valente. Otra vez ha funcionado la línea del fuera de juego del Barça. Llevan unas cuantas.
0: Sí, ha funcionado muy
2: hoy
0: bien.
2: Sí, lo has dicho tres veces.
4: Me estoy haciendo pesado, ¿no?
2: No.
5: Creo que es el séptimo, ¿eh? Es el séptimo.
0: Que por cierto, Christensen, si le respetan las lesiones y es capaz de jugar 8 o 10 partidos consecutivos pillando ritmo, es muy bueno.
4: Recordemos
0: y es casi el que lidera esa línea ahora mismo. Se ha visto como era el que lideraba esa línea.
5: Y sobre todo te da minutos de descanso también de nuevo para Gerard Martín, ¿eh?
4: Viene Gordon entre líneas. Recordemos este renovó cuando.
8: Pero Maquina también, Dani, en esta línea de quien domina.
4: Iban a dar una de Olmo, José Mari. Le han hecho falta en la frontal.
8: No, que en esta línea de hablar de personas capitanes. Ostras. Oye, Rodri está aquí, no le ha cambiado. Es el tercer partido que está y no le ha cambiado. Muy significativo. ¿Por qué De La Fuente no le cambió prácticamente en todo el mundial? ¿Y por qué ahora llega aquí? En tres partidos va a jugar 90 minutos. Muy significativo para lo que ha venido Rodri.
0: Se va a meter mucha tralla, sí, tal cual.
4: La falta sobre Dani Olmo prácticamente en la frontal. Está dentro del balón de la media luna, perpendicular al palo izquierdo.
5: Y el pase
4: la
5: de
4: mima Lamín. Sí, la mima Lamín. Y Olmo le está dialogando esto, ¿no? Para ver si le convence de que se la conceda. La barrera queda un pelín más atrás del punto de penalti. Veremos si Lamín con pierna izquierda, Olmo con la derecha. 32 de partido, 3-0 ganando el Barça, que busca el cuarto. Le va a pegar Lamín, pierna izquierda. Se va al banquillo a celebrarlo con Rafinha, del capitán al capitán, porque ahora mismo el brazalete lo luce a sus 19 años, la joya de la Masía, que estrena esa capitanía en el verde, marcando el gol de falta que implica el 4-0 y le permite también dejar sello en Europa en este estreno que quiere el Barça. Le lleven volandas por fin a recuperar la linda y deseada. Marcó el Barça, lo hizo Lamine Yamal, el balón no cogió mucha altura, intuyo desde la distancia, no hay repetición aquí, que se abrió la barrera, el balón lo coló por ahí Lamine Yamal, que lo envía al fondo de la red. Es el gol del 10, es el gol de la joya de la Masía, es el gol del que ahora a sus 19 años luce brazalete de capitán. Celebra el Camp Nou el gol de su crack. Lo marcó el 10, lo marcó Lamine. Barça 4, Feyenoord 0.
0: Este es de Lamine, Ponce.
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0: Bueno, gran gol de Lamine. Se ha alegrado Hansi Flick. La barrera ha hecho un trabajo lamentable, catastrófico. Hasta el punto de que, con ironía, el portero ha aplaudido a la barrera. Ha sido una cosa increíble.
11: Gran gol, no, gol.
0: Sí, gol. Sí, gol. Me he pasado. Sí, porque es verdad
8: todos
0: que sí.
8: Todos son buenos, sí, tú. Todos.
11: No, a ver, que yo siempre he dicho que aunque le pegues mal y entre, es buen gol, porque ha entrado. Pero, sí, pero gran gol.
0: La barrera es terrible. Es pero gol terrible, de la barrera. Es terrible, terrible. Como se abren, porque la pelota no había ganado mucha altura, pero vale igual, Santi. Lamine Yamal, de capitán.
9: Quinto gol de Lamine Yamal esta temporada, el primero que marca en Champions, el primero que marca con el brazalete de capitán en su brazo izquierdo. Se ha ido a abrazar a Rafinha, al área técnica, es quien le ha entregado el brazalete. Y además, ayer, ambos juntos en el entreno estuvieron practicando faltas. Por lo tanto, se ha acordado de eso Lamine Yamal, ha metido gol de falta, el primer tirador de faltas es Rafinha, se ha ido a abrazar a Rafinha al área técnica.
6: Y justo cuando marcaba Lamine, llamaba Flick a Gabriel Jesús y a Gaby para que entren, y me he fijado en Balde, cabizbajo, un poco serio, porque otro partido sin jugar ni un minuto.
4: Balón de Fermín para Olmo. Olmo supera al defensor, busca el pase para la llegada de Gordon. Gordon cuerpea, la deja de cara para la llegada de Bernal, que le pega, la sacó el defensa. El pase otra vez conectando Fermín con Dani Olmo. Fermín como interior habilitando a Dani Olmo, que ha estado listo para llevarse un balón que parecía perdido. Al final ni Olmo ni Bernal pudieron embocarlo.
0: Disfrutando el Barça, Ponce, que gana 4-0 en el Camp Nou.
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0: Marcos, te llevé por delante, decías.
5: No, que el Barça es insaciable, que son 5 partidos, 4 de Liga y 1 de Champions, y son 21 goles.
0: Es un rodillo.
5: 21 goles a favor y 2 en contra. Es capaz de terminar 4 de los 5 partidos con la portería cero. Solo el Rayo le ha metido 2 goles. O sea, 21 goles. No sé si hay algún equipo en Europa capaz de generar tanto. Además, goles de los delanteros. Es decir, Rafinha lleva 8, Lamín lleva 5, Fermín lleva 4, Adeyemi lleva 2. Solo falta Gordon para que se una a la fiesta.
7: Oye, esta imagen, perdona, esta imagen del abrazo en el que se han fundido Lamine y Rafinha ha sido muy emocionante. Yo ya comprendo que cada uno tiene sus colores y a uno le emocionará más o menos, pero yo me parece que ha sido una imagen de una complicidad extraordinaria que dice mucho de la buena sintonía que hay en este equipo, en esta plantilla, que diría Vaquero, ¿eh?
11: Estáis de un pastelón.
0: Sí, sí, sí. Por cierto, mira, me voy a tirar una
7: para quitarle
0: y tú me voy a tirar.
11: No, no, que yo no quiero quitar nada, pero que estáis de un pastelón de película 3 de la tarde.
0: Que un colega me dice, un colega,
10: es a las 4 la película, porque
11: a las
10: 3.
11: Bueno, a las 4, yo qué sé. 3, 4.
0: Un amigo al que conocéis me dice que me he flipado con Christensen, que soy un flipado con Christensen. Entonces voy a decir algo que no tenía previsto decir.
11: No. No tiene muchos, pero bueno,
0: a día de hoy, a mí Christensen me gusta mucho. Sí. A día de hoy, me parece mejor jugador.
12: ¡Ojo al Feyenoord! Ahora sí, gol del Feyenoord. El centro desde la parte derecha lo pone Gonzalo Borges. Y en el segundo palo, libre de marca, aparece para embocarla Semstein, que envía el balón al fondo de la red. Es el pero del Barça, una noche que pintaba perfecta. Pero la asignatura pendiente sigue siendo la de cerrar bien atrás, de la ponerle cerradura a esa portería que vuelve a encajar gol un día más en Europa. Lo marcó el Feyenoord, lo marca Stein en el minuto 37 de juego, segunda parte, Barça 4, Feyenoord 1.
0: Despiste de Koundé, que no sé qué estaba marcando la acción.
5: Jugada. Cuidado con el inicio de la jugada, ¿eh?
12: Espera, que igual hay fuera de juego.
0: Posible fuera de juego.
12: No, es un cambio, sí.
0: Sí, pero aún así estaba apretadito. Yo creo que es legal y sería el primero Ponce del Feyenoord.
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0: Ahí se marcha Dani Olmo, Santi.
9: Dani Olmo se marcha al terreno de juego, entra Gaby y también se marcha Rodri y entra Gabriel Jesús.
0: 26 todo. Ahí está Gabriel Jesús en el campo, se retira Rodri.
5: Se duerme,
0: Es que se duerme, pero sobre todo, Marcos, porque no tiene la marca de nadie.
5: Claro, pero es que es un centro que te viene muy marcado ya. O sea, tienes toda la visión del centro.
0: Se duerme.
5: Te olvidas de lo que hay detrás y piensas que estás tomando un café en la Rambla Cataluña.
0: Te lo digo porque si delante tiene al delantero centro, pues mira, claro, vale, está el delantero centro, a chico, voy a por él, tal, pero que no estaba marcando a nadie.
5: A nadie.
0: No estaba marcando a nadie.
8: ¿Sabe lo que
9: cambio
8: le pasa
9: también el Feyenoord?
0: Decías, Vaquero.
8: No, que a Koundé le pasa un poco lo que hablábamos antes de Marmón. No sabemos si es central o es lateral. Y al final, cuando no eres un poco especialista en algo, se notan tus carencias.
0: Pues aquí se la notaba. Perdona, Santi, el cambio.
9: Van de Nelschut entra en el terreno de juego. Se marcha el capitán Valente.
0: ¡Bruno!
3: Pues bueno, media punta canterano del Feyenoord, 19 años. Buen bigardo, ¿eh? 1,90 m por ahí, si no estoy equivocado. ¿Bolín? Va a jugar en esa misma posición en la que estaba Valente.
0: Partiendo de la base, Bruno, que tú nunca viste jugar a Johan Cruyff, de los de los holandeses que tú has visto jugar, ¿sí? Hazme el top 3. De los holandeses que tú has visto
3: ya
0: jugar.
3: Ya estamos.
7: Cruyff, Nesken, sí.
0: No, hombre, Bruno.
3: Me han dicho que Cruyff no, o sea que los
0: de los que tú has visto jugar en tu era, en tu era. No has visto jugar a Neskens ni a Cruyff.
3: Sí, no, Gullit y Van Basten van para adelante los dos.
0: Sí.
3: Y el tercero
12: Bergkamp.
3: A ver, es que claro, yo soy muy igual no es el mejor, el tercer mejor, pero yo es que era muy de Bergkamp.
0: ¿Cómo
3: que
0: muy porque no perfectamente puede entrar, pero perfectamente.
10: Bergkamp era buenísimo.
0: Joder, era buenísimo.
3: Bergkamp era muy tenía unos highlights impresionantes. Pero Países Bajos ha tenido jugadores, el propio Seedorf era un escándalo.
0: Valencia,
3: de
0: Valencia, muy bueno.
11: Seedorf, era buenísimo. Seedorf,
10: siempre han tenido muchísimos y buenos delanteros y ahora parece que un poquito menos han bajado ahí. Porque claro, tenían un nivelazo de pues Van Nistelrooy,
0: Roy Mackay.
13: Bruno, por cierto.
0: Van Hooijdonk.
13: Hablando de fútbol internacional.
12: ¡Gabriel Jesús! ¡Samba por primera vez en el Camp Nou! ¡Gol, gol, gol, gol, gol, gol, gol! Del Barça de cada día, la firma hoy Gabriel Jesús, que se estrena como goleador culé, peinando un remate después de un centro medidito, telegrafiado, teledirigido de Lamine Yamal, que con su bendecido pie izquierdo la pone con mimo, con cuidado, le susurra el balón que se dirija al punto de penalti, donde emerge la figura del nuevo 9, Gabriel Jesús que la peina pegadita al palo, no llega el guardameta Ernst y celebra pegadito a su particular teléfono el brasileño que se ha estrenado como goleador azulgrana. Marcó el Barça, una nueva manita en este arranque demoledor de los de Flick. Lo que marca en Liga también lo marca en Europa. Marcó Gabriel Jesús su primer gol culé. Samba brasileña para el Barça 5, Feyenoord 1.
0: Caramelito de Lamine Yamal, la peinada oportuno fino de Gabriel Jesús se estrena con el quinto Ponce.
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0: Ovalle a lo vaquero, oportuno, metiendo la cabeza donde debe para hacer el 5-1.
14: Qué golpe de cabeza ahí de Gabriel Jesús para rematar ese centro de Lamine Yamal y marcar su primer gol con la camiseta del Barça. Por primera vez hace el gesto del teléfono típico suyo Gabriel Jesús. Es el quinto partido esta temporada del Barça. Van cuatro manitas del conjunto azulgrana.
0: Bueno, de Gabriel Jesús ya más o menos lo sabemos todo. La gente se agarra, ¿no? El año pasado marcó 3 goles, jugó muy poco. Es un jugador que nunca ha pasado de 15 goles por temporada. Es un tipo muy oportuno que aprovecha sus momentos, que por ejemplo le encantaba también a Carlo Ancelotti. Vamos a ver, Jordi, dónde está el tope de este chico, pero sí que cada vez que entra, bien rodeado de compañeros, con lo listo que es, aprovecha, pues veremos.
7: Nos dice Ovalle que ha llegado en un gran momento de forma, en un buen pico de forma, lo estamos viendo. Oye, es un recurso más. Ciertamente, el centro de Lamine, con esta rosca tan afilada,
0: mejor que la falta.
7: Cuando conecta con la cabeza de Gabriel Jesús, sale disparada. Bueno, es un recurso más este futbolista.
5: El cabezazo es muy bueno, porque golpea hacia atrás, coge un efecto el balón y al final, y ahora acaba de robar una pelota en una presión defensiva que tanto le gusta a Flick. O sea, el partido, excepto este gol del Feyenoord, que ni a Joan García ni a Flick le habrá gustado nada, le sale redondo al Barça.
0: Bueno, también tiene una cosa, encajar un gol en un 5-1, en fin, yo creo que tú te tienes que testar contra los grandes equipos y ahí ver si eres capaz de mantener portería cero. Yo entiendo ese punto, un pelín de relajación ante la superioridad que tiene. Y luego hay una cosa, Bruno, tú conoces bien a Gabriel Jesús y lo valoras. Una de las principales virtudes que tiene, al margen de, es que es muy listo. Entonces, estando tan bien rodeado de jugadores tan buenos, vamos a ver cómo acaba el tema, porque es que es muy listo.
3: Y es que yo creo que si Gabriel Jesús no ha acabado siendo el delantero centro de Brasil 10 años, básicamente es por las lesiones. Es un jugador completísimo.
12: Ojo, Lamine, lo que está inventando Lamine. Busca el rebate, Lamine. Si marca eso, se cae el estadio. Hay que empezar a hacer goles de nuevo. Perdona, Bruno. ¿Cómo fue driblando jugadores? ¿Cómo fue atrayendo marcas? Al final le pegó de puntera a las manos del portero Ernst.
0: Bruno, decías.
3: No, decía eso, es que se ha visto en esta misma jugada como ha tenido muy claro que se la tenía que dar a Lamine. Es un futbolista inteligente que conecta bien con sus compañeros y que en el City llegó a hacer tramos, porque al final se lesionaba, pero tramos de temporada realmente muy buenos.
8: Sí, su única duda es su condición física, cómo está con el tema de muscular, qué va a pasar.
5: Pero aquí José Mari no va a estar tan exigido como en el Arsenal.
8: Pero eso es la única duda, porque la calidad natural de él, el talento, ¿cómo lo vas a discutir? Si ha sido uno de los mejores delanteros del City y uno de los mejores delanteros de la selección cuando estaba bien. Entonces esto no es la discusión. De todas formas, también quería recalcar, oye, que como buenos holandeses, qué limpio el partido, qué poco ha tenido que participar.
13: Eso es verdad.
8: Qué poco ha tenido que participar Iturralde. Es decir, dejan jugar, van ahí uno contra uno y el partido muy limpio. Y para el Barça, la verdad que
0: son muy blanditos.
13: Mira, y tú que nos gusta escucharte, ¿eh? Pero
11: eso que nos ahorramos. No, estoy aquí de filtro porque sois unos globeros. Ya sois increíble. Campeones.
0: Todos los días
7: el
0: domingo.
11: Yo no pincho el globo. Yo tengo que poneros en vuestro sitio.
7: A hinchar el globo.
0: Es el juez de la contienda. En el 89.5, Ponce, estos carrusel. 5-1, gana el Barça.
1: Pues venga, ya que estamos en uno, hay que abrir una botella de pata negra.
13: ¿No?
1: 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Dejadme que os llene las copas, que brindemos, que disfrutemos y que le preguntemos hoy a Laura. Venga, Laura, ¿qué estás tomando ahora mismo?
13: Estoy tomando a tu salud y a la de Bruno, que mañana vuelve el que pueda que empate un pata negra.
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0: La ha sacado Joan García.
12: Sí, no valía, era otra fuera de juego, pero buena parada, intervención del guardameta. Meta.
6: 3 minutos más.
12: Balón para Gavi, 5-1 ganando el Barça.
4: Arranca con buen pie esta fase Liga de la Champions. Recordemos que el próximo partido lo jugará en Turquía ante el Galatasaray. Balón de Fermín para Cancelo. El control no es bueno del portugués. Evita que salga por línea de fondo, tocando para Gordon. Gordon en el vértice del área. Tira la pared con Fermín. La pared demasiado larga. Va a presionar. Fíjate cómo muerde el Barça con 5-1 en el marcador. Balón de Koundé. Koundé para Gordon. Gordon para habilitar a Koundé. No sé quién me llama por ahí.
5: Yo. El mejor inicio del Barça de Flick en la Champions. Empezó perdiendo en Mónaco. Recuerda 2-1. Ganó en Newcastle. Apunta para Martínez, 1-2, dos goles de Rashford y a partir de aquí está 5-1.
13: Te van a poner música, Marcos, al final, ¿eh? Porque Turalde está haciendo caritas otra vez.
7: No, al final, el pastel es el que es. Hoy, tú cuentas hoy, el balance de buenas noticias para Flick es inacabable. Empieza por Gabriel Jesús, sigue por Adeyemi, sigue por Marc Bernal Rodri, sigue por Pedri, sigue por Hugo Fermín, sigue por Cancelo. ¿Cuántas buenas noticias hoy acumula el Barça de Hansi Flick? No hay mejor cosa para cohesionar los proyectos.
13: Albert
7: Gimós
13: también es una buena noticia.
11: Te voy a dar otra muy buena noticia.
13: A ver.
11: Que solo quedan 2 minutos, colega.
0: Porque está, se añaden 3 y queda minuto y medio.
6: Feliz Flick.
4: Pues dile a Flick y Iturralde, ¿eh? Claro, hay que estar felices.
6: Cuando lo ha marcado Gabriel Jesús, se ha girado para los aficionados detrás del banquillo, incluso sacando una manita de saludar a los aficionados. Muy contento Flick con la actuación de su equipo.
4: Ahí viene Lamine con Fermín. Se enredaron los dos, falta sobre Fermín. Pues incluso puede el Barça tener una opción más. Es una falta escoradita, pero Lamine, que nos ha contado Valle, que ayer estuvo practicando faltas con Rafinha.
0: Mira, pues ya buena oportunidad.
11: Y dicho lo cual, lo mejor de esta competición es que los goles cuentan.
0: Sí, sí, es importante.
13: Es
0: te da una tranquilidad, por si acaso la cosa se revira y tal.
11: Hoy tienes 4 ya al primer partido, a tu favor, eso es muy importante.
13: Sí. Oye, una pregunta, ¿Valle está con los prismáticos hoy o no?
4: Siempre.
9: Sí, claro.
13: Todos los partidos, ahí también.
9: Todo.
0: Salvo cuando se los olvida.
4: Es un apéndice de su cuerpo ya.
9: De momento no me los he olvidado ninguno.
0: Pero bueno,
9: día,
0: eso lo hizo por primera vez de Diego. Elena fue la que lo hizo por primera vez y luego todos son unos copiotas. Pero vamos.
13: ¿Gimós lleva prismáticos o no?
0: No, lleva unas buenas chaflas.
6: Gafas super. Sí, super.
0: Progresivas, Gimós.
6: No, todavía no.
4: Va a ser la última del Barça, 47 y medio, le va a pegar Lamine Yamal. Ahí viene el centro, jugada ensayada, buscando al otro lado del área. Anthony Gordon la controla en inglés, pone el centro, segundo palo, el remate de Gabriel Jesús otra vez. No sé si ha llegado incluso a tocar el larguero, el remate de cabeza, es otro recurso que ha ganado el Barça, va bien por arriba. El remate giró bien cuello, se le marchó por encima del larguero.
7: Pero este tío no es muy alto, ¿eh?
3: Buenos muelles, ¿no?
0: Sí.
3: Salta
13: buenos muelles, sí.
4: A lo vaquero. Bueno, se va a acabar el partido para felicidad Iturralde y para felicidad también de los culés que celebran que en Europa también ven que el equipo vuela.
11: Vamos a dejar las cosas claras. Se acabó el partido no para mi felicidad, porque yo me divierto viendo este fútbol. Lo que no os aguanto es a vosotros, que sois unos pasteleos del copón. Eso es lo que nos aguanto.
4: Se acabó el partido en el Camp Nou, lo celebra la gente. El Barça arranca con el mejor de los pies, con este 5-1, con los golazos de Rafinha, de Yemi en el primer tiempo, otro de Ocapitao. Lamine se unió a la fiesta y la cerró Gabriel Jesús en su primer gol como laurana. El Barça que se enfrentará al Galatasaray en la segunda jornada de momento en Europa empieza bien con este Barça 5, Feyenoord 1.
0: Inalámbricos.
14: Ahí va Lamine Yamal con el brazalete de capitán, ha visto portería, ha dado asistencia, ha hecho un gran partido, también Rafinha. Ahora se saluda con Rodrigo Hernández. ¡Qué arranque de este Barça, que ha cosechado una nueva manita! De nuevo, 5 goles en el marcador de este Barça, que arranca de maravilla una nueva edición de la linda y deseada.
6: Y premio para los que han venido esta tarde-noche aquí en el Spotify Camp Nou, los 45.000 espectadores bajo la lluvia que ha caído en Barcelona. Se van ya poco a poco los aficionados mientras suena el himno del Barça y los jugadores se van para el túnel. Y ya se termina este partido inaugural hoy del Barça aquí en la Champions.
3: 24 remates del Barça, 9 a portería y 2 al palo. Han sido 4 remates del Feyenoord, 2 a portería. 71-29 la posesión para el FC Barcelona, que ha botado 4 saques de esquina por uno de los neerlandeses. Es el tercer partido en la carrera de Lamine Yamal en el que consigue participar en 3 goles en los 90 minutos.
0: También suma para el Balón de Oro, ¿no? Un día como el de hoy. No se han acabado las rotaciones. O sea, es decir, eso también cuenta.
3: Gran partido Cubar, sí, que nadie le nombra nunca.
0: También cuenta. Ahí está Rodrigo, los jugadores del Feyenoord. Vamos a titulares. Laura, ha sido un baño y masaje, ¿no? Del
13: sí,
0: Barça,
13: hombre,
0: muy superior.
13: Ya te digo, todo buenas noticias, ¿no? Lo comentaba ahora Jordi. Y la verdad es que desde el primer minuto hemos estado hablando de la posesión y ha habido momentos, ha sido muy superior el Barça durante todo el partido. Y bueno, la renta de goles, ¿no? Que está mostrando en Liga y es ahora en Champions de 3 manitas la temporada, muestra el buen momento en el que está el Barça de Hansi Flick.
0: Gracias, Laura. Jordi es una apisonadora. Luego, a ver, luego es verdad que pues, algún día llegará una curva, un día llegará una derrota inesperada. Puede ocurrir. Pero de momento el Barça mejor no lo puede hacer, Jordi. Esa es la foto de hoy.
7: No, totalmente. Ha dicho Escorial que son 24 remates.
15: Eso es.
7: Es que diría que es una cifra muy parecida a los remates contra el Valencia, contra el Rayo. Es una tónica de una gran generación ofensiva. Sinceramente me quedo con esta imagen de Lamín con el brazalete. Espero que sea la imagen. Espero que sea la imagen que ponga el broche de oro a un eventual Balón de Oro. Me parece una imagen muy potente.
0: ¿Tienes buenas sensaciones?
7: Tengo muy buenas sensaciones, sinceramente, tengo buenas sensaciones. Vamos a ver una cosa. Fue segundo la edición pasada. Sí. ¿Ha mejorado sus números con creces? Sí. ¿Es campeón del mundo? Sí. ¿Es campeón de liga? Sí. ¿Tiene además un impacto para el conjunto del mundo del fútbol? Su ejemplo de cómo ha ido superando la adversidad. Bueno, en fin, son muchas cosas que creo que le hacen merecedor de este galardón. Pero por lo que tú preguntabas, Dani, y acabo, es que aquí lo importante es que todos están en danza, todos están conectados y cada uno de ellos va cogiendo el tono en este casting formidable de Hansi Flick.
0: El Jordi Ras está a tope como siempre. Marcos, su titular del partido, de la victoria 5-1.
5: El Barça de Flick tiene más hambre que nunca.
0: Bien dicho, un abrazo, Marcos. José Mari, tus conclusiones.
8: Oye, pues ya habéis dicho todo, ya qué voy a decir. Y además, no. y me acojono un poco con Itu, porque si le digo algo.
0: No,
8: igual...
0: normal, va por ti, sabe dónde vives.
7: métele.
8: No, mira, para mí, yo creo que el Barça ha empezado muy bien la temporada, por la estructura de los jugadores de física, quiero decir, ha empezado muy bien. Creo que Flick está dando oportunidades a todo el mundo. Poco a poco está buscando, como he dicho al principio, la pared maestra con John García, Cubarsí, Rodri, Pedri, Rafinha. A partir de aquí el resto va a tener que currar. Y es verdad que más adelante ya se verá. Pero de momento, todo lo que haces hay que acumular.
0: Un abrazo, chavales. Gracias, Capi. Chao. Y al resto, hasta el larguero. Ganó el Barça 5-1. Y enseguida, Armán, estamos en Anfield.
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1: Trece minutos. Tiene que estar a punto de sonar en Anfield. Tala Fullana, él nunca caminará solo.
2: Así es, Dani, porque ahora mismo ya han presentado al Atlético de Madrid. Por cierto, cuando han coreado el nombre de Julián, pues ni fu ni fa, no ha habido pitada, ni mucho menos. Como uno más, me refiero a los aficionados del Atlético de Madrid. Y ahora están presentando a los suplentes del Liverpool. Y no le debe quedar mucho, precisamente, para esa ceremonia. Casi, casi un monumento en la historia del deporte, que es escuchar el You'll Never Walk Alone en Anfield.
3: Tradiciones, sí, pero... que se respetan en Carrusel Deportivo. Evidentemente lo vamos a vivir enseguida. Liverpool, Atlético de Madrid. Saludo a Pablo Pinto. Hola, Pablo, ¿qué tal?
4: Hola, ¿qué tal? Buenas tardes a todos.
3: Y también Axel Torres. Recordamos lo que ayer dijo sobre Julián el Cholo.
5: Julián está en fase de crecimiento. Todavía no lo veo para que empiece mañana. Y seguramente nos ayudará en el andar del partido.
3: La gente tiene derecho a cambiar de opinión. Y el Cholo, la previa, en la tele Movistar, ha dicho esto.
5: Bueno, uno puede cambiar hasta el horario que inicie el partido. Está claro que Julián viene trabajando bastante bien en los entrenamientos que ha tenido. El partido del otro día respondió muy bien. Ayer tenía un pensamiento y hoy tenía otro.
3: Con decir simplemente que ha cambiado de opinión, vale. Pero luego decir, está entrenando bien y tal y cual. Esto ya, bueno, Pablo, lo dice así. ¿Qué vas a decirle? No, prometiste bajo palio, no, claro, y dijiste que no iba a jugar Julián.
4: No, y hay veces
3: ya está,
4: que...
3: tampoco...
2: Y hay veces es, que verdad, entrenador... es verdad, por apuntalar el debate de Dani, que ayer la rueda de prensa es antes del entrenamiento. Igual, después de que nos fuimos a la prensa, hizo un entrenamiento de la leche.
6: Hoy ha habido activación. Y es donde creo que ha cambiado de opinión el Cholo. ¿Ha visto?
3: Venga, vamos a ver, que lo que he dicho es ironía. Que ayer engañó al entorno y punto. Que no, claro, o sea, que no intenté justificar un justificable.
6: Pero buscando y preguntando dentro, yo lo que te digo es que esta mañana había activación y es cuando el Cholo, después de la activación, que no había dado la alineación como alguna otra vez, la ha dado después de la activación.
3: Pero vamos a ver. Lo que he dicho antes, es por lo menos bajo mi punto de vista, es lo he hecho con ironía. Él ayer quiso jugar al gato y al ratón, como has dicho. Y se acabó. Y él cambia y está en derecho de hacerlo. Si yo no digo que no, pero que
7: verdad,
3: me queda más vuelta.
7: Dani, de corazón, no creo que fuera para jugar al despiste, no lo saco, luego lo saco y sorprendo al rival.
2: Es que no lo ha hecho nunca.
7: Por eso te digo, conociendo un poco al Cholo, no creo que vaya por ahí. Sinceramente, es más, el Cholo se mueve por... puede ser mucho más posible que hoy haya soñado que Julián mete un gol en Anfield y que entonces por eso...
3: Ah, vale, bueno, pues que... es por eso vale, pero no, vamos...
7: Lo estoy llevando al extremo, pero entiéndeme, que el Cholo es más de feelings, de sensaciones y que por ahí haya podido cambiar de opinión, yo de verdad me
3: pero
7: lo
3: creo. Yo creo que ayer si llega a tener la duda, ayer no se moja tanto y dice que no lo veía. Dicho, ya veremos mañana, tal, no sé qué, fin.
7: Lukman tiene una molestia, me lo invento, no lo sé. Lukman tiene una mini molestia, ayer en el entrenamiento tiene un tal
3: que no hay más tema, que el Cholo puede cambiar de opinión y decirnos ayer una cosa y hoy hacer otra, que no somos tan importantes, que es igual, que él puede hacer lo que quiera. Y ya está. Hoy juega Julián y vamos a ver si Julián, porque en el campo se verá si está para jugar. El otro día en Bilbao, como narró Tala, estaba un poco mejor, pero yo al menos... por la tele lo vi un poco más. Seguía estando justo. Axel Torres, hola Axel.
8: Hola,
3: ¿qué
8: Axel.
3: Tal? Muy buenas.
8: Muy buenas, ¿qué tal?
3: Axel, este Liverpool de 0 a 10, ¿en qué momento tiene el proyecto Iraola? Sabiendo que está empezando,
8: acaba de empezar. 7, venga. A ver, ha jugado 3 partidos oficiales, ha ganado solo uno. De hecho, los dos que empató, los empató muy, muy al final. Y está cambiando alguna cosita, por ejemplo, meter a Birs siempre de media punta. El año pasado algunos partidos jugaba más tirado a izquierda. Renunciar a uno de los centrocampistas, porque casi siempre juegan Gravenberg, McAllister y Szoboszlai juntos. Y ahora se está cayendo uno de los tres, normalmente Gravenberg. Acaba de firmar Araujo, no es lo mismo jugar con un lateral profundo que con Araujo. Bueno, pues va a necesitar su tiempo, aunque yo creo que el estilo de Iraola es un estilo que en Anfield en los últimos años, desde que llegó Klopp, gusta mucho, ¿no? Ritmos altos, verticalidad, presión, por lo tanto yo creo que han firmado un entrenador que dé continuidad a la idea que les ha dado tan buenos resultados.
3: Le está dando forma, el partido comienza en Carrusel, gran partido Liverpool-Atlético en 8 minutos.
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0: 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Dani Garrido.
1: Esto es Anfield.

0: Y ahí la gente de Anfield que se viene arriba, viejas liturgias que se mantienen, por supuesto, siempre en carrusel deportivo. Y además, para los atléticos que han tenido la fortuna de viajar, pues se convierte en un auténtico clásico, un viaje clásico también de Europa, este Liverpool Atlético Madrid. Una muy rápida antes de que arranque el partido, en 5 minutos, Santi Ovalle va a comparecer en nada, Rodri, en sala de prensa del Camp Nou.
1: Aquí le estamos esperando porque quiere aclarar todo lo que pasó en Valencia y responder a preguntas sobre el partido. Por tanto, esperando a Rodri, que va a comparecer en breve.
0: Pues saludo también a Kiko Narváez. Hola, don Kiko. Hola, ¿qué tal? Muy buenas. Kiko.
2: Muy buenas,
0: Carlos. Todos preparados. Papi Tari, tú, David de Massa y Marco Di Bello en el VAR, en Anfield.
3: Árbitro italiano ahora que está en la top, el árbitro top. A mí no me gustan mucho los árbitros italianos porque piensan demasiado lo que tienen que pitar, y para un partido de estos no me gusta un árbitro que dirija el partido hacia lo que a él le viene bien en vez de a lo que viene bien al fútbol.
0: En 4 minutos, segundo turno en carrusel.
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0: A punto de saltar los jugadores, ya está Rodri, Santi.
1: Aquí acaba de aparecer Rodrigo Hernández, va a responder la primera pregunta. Ya. Estamos pendientes, viene el jefe de prensa.
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0: El CNI avisó. Avisó a Marruecos, a la Guardia Civil y a la delegación del gobierno en Ceuta de que se estaba llamando a asaltar Ceuta en grupos de redes sociales que tenían miles de seguidores, 180.000 seguidores. Esto fue el día 29, o sea, la víspera de la crisis. Esto es lo que dicen los informes que el gobierno ha desclasificado esta tarde. Hay un mensaje de WhatsApp del CNI a un representante de la delegación del gobierno ceutí en el que se lee, esto es textual. Hay dos grupos diferentes con un total de 180.000 seguidores, para que te hagas a la idea del alcance de la difusión. El CNI a la delegación del gobierno en Ceuta. Hasta el momento, el gobierno ha sostenido y sostiene también ahora que no se avisó, que esto no implica avisar de una entrada masiva. Lo que hemos leído que dice el CNI, lo que le dijo a Marruecos y al gobierno de España, es que el mensaje se estaba moviendo masivamente. Esto lo puso en un WhatsApp. Y luego hubo una llamada del CNI a una persona de la delegación del gobierno en Ceuta. Es una llamada de 11 minutos. Sabemos que se produjo esa llamada, pero no sabemos el contenido de lo que se dijo en esa conversación. Y eso se lo acaban de preguntar hace apenas unos minutos al delegado del gobierno en Ceuta.
1: Esas conversaciones yo no las conocí y tampoco el contenido de la llamada que aparece también en esa desclasificación. Lo que sí quiero decir es que los WhatsApp del día 29 no suponen una alerta ni ningún informe. Es una conversación entre una persona del CNI y un miembro del gabinete. No se refiere a la entrada en Ceuta, a la posibilidad de entrada de 180.000 personas, sino que habla de un perfil de Facebook con 180.000 seguidores.
0: Por tanto, el CNI avisó de los llamamientos en grupos de 180.000 seguidores para asaltar Ceuta y pidió a la delegación del gobierno que se hiciera una idea del alcance de esa difusión. El CNI luego tuvo una llamada de 11 minutos con un miembro de la delegación del gobierno, pero dice, lo acaban de escuchar el delegado, que él no sabe qué se dijo en esa conversación, que no tiene información de lo que habló el CNI con su propio departamento y que no corresponde a la delegación fijar las alertas. Dice que si hay una alerta del CNI, suele llegar con un sobre lacrado, no en un mensaje de WhatsApp. Cuando hace unos días compareció en el Congreso el presidente del gobierno, él habló de esto que hemos visto hoy, de esa comunicación del CNI sobre lo que se estaba moviendo en redes sociales.
2: El 29 de julio, pocas horas antes de la crisis, se produjo una comunicación por mensajería con la delegación, entre la delegación del gobierno de Ceuta y la Guardia Civil, que lo que hacía era alertar de una convocatoria de redes sociales para intentar cruzar a Ceuta al día siguiente. Es ahí donde aparece la famosa cifra de las 180.000 personas. Bueno, conviene saber que esa cifra no era una previsión de cuántas personas iban a cruzar, elaborada por el Centro Nacional de Inteligencia. Era sencillamente el número de integrantes de un grupo de Facebook que circulaba, bueno, pues esa convocatoria.
0: Ahora sabemos que ese mensaje sobre lo que pasaba en redes llegó al gobierno y llegó también a Marruecos. Mensaje del CNI sobre las convocatorias para asaltar Ceuta en grupos multitudinarios. Sostiene Moncloa hoy que eso fue un mensaje ambiguo a un cargo menor, esta persona de confianza del delegado del gobierno, que eso no es un aviso de una entrada masiva. La oposición cree que después de haber desautorizado a Margarita Robles, esta es la prueba de que Sánchez está mintiendo, después de haber visto unos informes en los que, por cierto, la Guardia Civil sostiene que es poco probable, que Marruecos incentivara o consintiera la entrada masiva en Ceuta. Son las 9 de la noche, las 8 en Canarias.
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0: Las 9 y 4 minutos, las 8 y 4 en Canarias. Hola, buenas noches. La SER empieza aquí una edición especial de Hora 25 que pueden seguir por SER Más, por la aplicación de la SER y también por cadenaser.com para explicar qué es exactamente lo que dicen los informes y sobre todo cuáles son las consecuencias. Abrimos un tiempo especial de información que nos llevará a hablar con sobre todo los redactores de la SER que nos van a traer a la antena cuál es la información, qué es exactamente lo que se ha dicho y lo que dicen estos informes y también para ir pulsando las primeras consecuencias, las primeras impresiones políticas. Pero primero, los informes. Javier Bañuelos, ¿qué tal? Buenas noches.
4: ¿Qué tal, Sastre? Buenas noches.
0: ¿Qué es lo que dicen sobre ahí donde poníamos el foco nada más empezar? ¿De qué avisó el CNI y a quién?
4: Bueno, pues Sastre, el primer documento del CNI es del 27 de julio, un informe de situación como ya avanzó en el Congreso del presidente del Gobierno. Aquí se menciona por primera vez que la sentencia del Supremo del 8 de julio podría tener un impacto muy relevante en las entradas irregulares, especialmente en Ceuta. En ese momento el CNI esperaba que las autoridades marroquíes activasen medidas de contención. A partir de aquí, Sastre, la principal novedad, el CNI avisó, como apuntabas, a Marruecos. Avisó tanto al Servicio de Inteligencia Interior marroquí, la DGST, como al Servicio de Inteligencia Exterior. Es un documento fechado el 29 de julio, es decir, en la víspera de la entrada masiva, un documento con el asunto alerta temprana. En este escrito, el CNI se avisó al Servicio Secreto Marroquí de la existencia de varias convocatorias para entrar a Ceuta, tanto a nado como a través de la valla, todo aprovechando, dice este escrito, la celebración de la fiesta del trono. Se alertó hasta Marruecos de tres grupos en concreto, uno de WhatsApp con el nombre Asalto a la Valla de Ceuta, administrado por un teléfono español, también por otro argelino, otro grupo de Facebook con 160.000 seguidores animando a cruzar la fiesta del trono y un tercer grupo con 22.000 usuarios, en total 180.000. Esa es la cifra, Sastre, que el CNI da por WhatsApp al gabinete del delegado de gobierno en Ceuta, también ese 29 de julio. El mensaje exacto del CNI dice: en redes sociales hay un llamamiento para asalto por Valle y Mar mañana a las 8 de la tarde, aprovechando la fiesta del trono, y que sus fuerzas de seguridad estarán liadas. Le da ese dato, 180.000, dicen, para que se hagan a la idea del alcance de la difusión. La respuesta del delegado del gobierno, de la delegación de gobierno, mejor dicho, fue Surrilas, que tras consultarlo con la persona que lo escribió, quiso decir sus muertos. Después vino esa llamada de 11 minutos, una llamada que no ha sido transcrita, tampoco aportada al dossier. Sí figura el tercer

0: grupos de 180.000 personas. Por tanto, alguna de esta información de la que hoy estamos poniendo sobre la mesa ya era conocida. La novedad hoy, Bañuelos, es que sabemos en qué consistió la literalidad del mensaje de WhatsApp del CNI a la delegación del gobierno, y sabemos también que esa información el CNI la puso en conocimiento de Marruecos.
1: Eso es. Y en ningún momento es cierto que toda la información que hemos analizado en estos 36 documentos más estas 4 comunicaciones por WhatsApp que ha publicado la Moncloa en su página web, es cierto que en ningún documento, al menos en los 3 que aporta el CNI, se da el dato exacto de cuánta gente, la dimensión exacta de cuánta gente iba a intentar entrar, sí, en
0: el CNI dice, sí, que sepáis, delegación del gobierno, que sepáis Guardia Civil y que sepáis también Marruecos, que se está llamando a asaltar Ceuta, porque uno de los grupos es Asalto a la Valla de Ceuta. Correcto. En grupos que tienen 180.000 seguidores. Lo que no dice el CNI, que es donde incide el gobierno, es tantas personas tratarán de entrar de forma masiva a Ceuta y lo harán en este momento.
1: Eso es, y además hay un dato, Sastre, interesante, ¿no? Porque hace un momento te he comentado esos 3 informes o los informes del CNI que recoge la web de la Moncloa, que son previos a la entrada masiva, pero hay que también destacar otro informe que es posterior a la entrada, es decir, del mismo 30 de julio. Ese informe es de las 9 de la noche, se remite al gobierno, y aquí se recopila toda la información que tenían en ese punto, en ese momento de la noche, ¿no? Y aquí llama la atención, Sastre, que el CNI reconoce por escrito que la víspera de la entrada masiva, es decir, ese 29 de julio a las 9 de la noche, detectaron en la ciudad marroquí de Castillejos un punto crítico con una multitud esperando para lanzarse al agua para acceder a Ceuta, pero en ningún momento, como te decía, ni siquiera no precisan cuánta gente pertenece a esa multitud que pretendía entrar por el agua.
0: ¿Y eso cuándo fue?
1: Eso fue el 29 de julio a las 9 de la noche. Tampoco avisan de esa multitud porque no figura, al menos en el relato cronológico que ha hecho público la Moncloa, no figura ninguna comunicación ni con la Guardia Civil ni con la Delegación de Gobierno. Es decir, sí que lo dejan por escrito en ese informe. Y también destacarte otro documento importante de ese 30 de julio. Es otro informe del CIFAS, en este caso, para situar a los oyentes. Sí. Es el Centro de Inteligencia de las Fuerzas Armadas, que depende también del Ministerio de Defensa, y que menciona como probable que las autoridades marroquíes no favoreciesen activamente la oleada migratoria, pero sí que actuasen de forma negligente y pasiva. Incluso apuntan que podría existir un cierto nivel de descontento por parte del Mazen, es decir, el círculo de sabios del rey Mohamed VI, relacionado con la visita del presidente del gobierno a Argelia. El Servicio de Inteligencia Militar tampoco descarta, dice ese escrito del 30 de julio, que Marruecos intente explotar la situación generada en Ceuta en beneficio de sus intereses estratégicos.
0: Hay mucha información porque se han desclasificado poco después de las 5 de la tarde esos documentos que ahora decía Bañuelos, pero por consolidar esta idea que es la que va a trascender y sobre todo la que va a entrar de lleno en el debate político. El mensaje que hemos visto, el del CNI, a la delegación del gobierno ceutí, hablando de esos grupos con 180.000 seguidores y con este textual, con un WhatsApp, para que te hagas una idea del alcance de la difusión. Algunos elementos en el contexto. Esto que dijo la ministra Margarita Robles en el Congreso el día 25 de agosto.
2: Y el día 29, esos funcionarios que están allí, los que de la identidad no las puedo decir aquí, pero trasladan y dar cuenta en la delegación del Gobierno de esa convocatoria para el día siguiente, precisamente para poder entrar a nado, aprovechando una fiesta que se daba en el país vecino. No me corresponde a mí hablar del país vecino. El país vecino sabrá lo que ha hecho y lo que no ha hecho. No me corresponde a mí ni lo voy a hacer. Lo que no voy a aceptar de ministros del país vecino es que cuestionen la españolidad de Ceuta y Melilla.
0: Se dijo Margarita Robles en el Congreso día 25 de agosto. Por tanto, ella ya está diciendo que el CNI ha advertido a la delegación del gobierno. Recordarán que aquel día la delegación del gobierno emitió un comunicado para desmentir, Sergio, a la ministra. Vamos a recordar qué dijo entonces la delegación del gobierno.
3: Sí, es un comunicado bastante breve, tiene tan solo 3 párrafos. Vamos a ir a la literalidad. Decía lo siguiente: en relación con las declaraciones realizadas hoy por la ministra de Defensa, Margarita Robles, desde el Congreso de los Diputados, la delegación del gobierno en Ceuta manifiesta: esta delegación no recibió en ningún momento informe alguno que advirtiera de lo que iba a suceder el día 30 de julio. Lo que sí se transmitió, dice, desde finales de julio fueron los datos diarios sobre el aumento de entradas por vía marítima, comunicados a través de los canales correspondientes.

0: correspondientes. Y continúa. Sin embargo, ninguno de los reportes permitía prever que fuera a producirse lo ocurrido el día 30, tal y como también ha reiterado hoy el ministro del Interior. Y remata el comunicado. Asimismo, esta delegación insiste en que no tiene competencias en relación con el Centro Nacional de Inteligencia, organismo que dispone de sus propios canales de comunicación y reporte ajenos a esta institución.
1: Aquel mismo día, el 25 de agosto, Marlaska.
2: No había ningún informe que atisbara que el día 30 de julio iba a suceder lo que finalmente aconteció.
1: Tenemos, por tanto, lo que dicen los informes, lo que dice el CNI y ese aviso triple a Marruecos, a la Guardia Civil y a la delegación del Gobierno. Acaba de comparecer, lo decíamos, lo señalábamos al empezar esta edición especial de Hora 25, el delegado del Gobierno en Ceuta, Miguel Ángel Mendoza. ¿Qué tal? Buenas noches.
3: Buenas noches.
1: Él reconoce que haya esta comunicación del CNI a una persona de su confianza. Él no ha dicho quién es, aunque no ha negado que fuera su jefe de gabinete, el jefe de gabinete del delegado del Gobierno, pero dice que no le corresponde a él elevar esa alerta y que un mensaje de WhatsApp no es una alerta formal del CNI.
3: Exactamente, ha dicho que no es una alerta ni un informe. Ha dicho textualmente que se trata de un intercambio informal entre dos personas. Por tanto, ahí se ha quedado. Dice que no sabía nada, que no va a dimitir y que se ha puesto incluso a la defensiva, señalando que no ha habido nadie que haya informado tanto como la delegación del Gobierno. Vamos a escuchar un corte donde defiende la labor de la delegación y además da a conocer una última comunicación del CNI. Es un tanto largo, pero es suficientemente explicativo.
4: Creo sinceramente que no ha habido ningún organismo ni ninguna institución que haya mandado más información que la delegación del Gobierno de Ceuta desde mucho antes del día 30, pero evidentemente lo que pasó el día 30 desbordó todas las medidas que se habían tomado. Y desde luego lo que no voy a permitir es que se ponga en duda el trabajo que hemos hecho. No lo voy a permitir. Llevamos 40 días sin parar. Y eso sin contar con todo lo que hicimos el día antes. Y no lo voy a permitir. Y es más, voy a leer ahora mismo una comunicación que nos ha llegado desde el CNI. La desclasificación evidencia que el CNI emitió información sobre una campaña en redes sociales que llamaba al asalto a la valla de Ceuta, si bien no anticipó la magnitud y naturaleza de lo que terminó ocurriendo el día 30, al ser un fenómeno inusual que no se corresponde con las crisis migratorias conocidas hasta la fecha. Esto dice el CNI, es decir, exactamente lo mismo que nosotros, que alertábamos de una situación migratoria grave, compleja, que se estaba agravando, que necesitábamos medidas, que había que actuar. Todo eso lo decíamos todos, nosotros los primeros, pero nadie fue capaz de prever lo que ocurría el día 30, y lo quiero dejar claro.
3: Pues ahí queda claro, según Miguel Ángel Pérez Triano. Por cierto, decía que para que las comunicaciones sean formales tiene que ser un sobrelacrado a organismos oficiales desde el propio CNI, es decir, que no deben pasar por la delegación del Gobierno porque no tiene competencias para ello. Le han preguntado también si algo ha fallado, si la delegación ha fallado. Ha dicho que la delegación no ha fallado, pero no ha tirado hacia nadie, no ha defendido a otros organismos. Y de los 11 minutos, pues no ha aportado información. Esta mañana, en Hoy por Hoy, en Radio Ceuta, ha estado con nosotros el propio delegado del Gobierno y ha hecho referencia a los WhatsApp. Si te parece, vamos a escuchar lo que ha dicho.
5: De la delegación del Gobierno lo que se habla es de unas conversaciones, de un WhatsApp o de unos WhatsApp al móvil particular de un miembro del gabinete de la delegación del Gobierno. Es una conversación que yo no conocí los días previos al día 30, pero en cualquier caso es una descripción de datos, es una descripción rutinaria de lo que estaba ocurriendo los días previos. Yo sé que ahora es muy fácil sacar todo de contexto, pero decir que había, que es lo que más o menos dice este WhatsApp, ¿no?, que había un grupo de Facebook con 180.000 personas seguidoras de ese grupo, es decir, 180.000 seguidores, no 180.000 personas que fueran a entrar a Ceuta, y que había un cierto llamamiento para entrar en Ceuta. Bueno, eso era una cuestión.
3: Bueno, pues eso es lo que nos contaba. Es decir, no supo de ese WhatsApp antes del día 30. Muy significativo, porque evidentemente esa información o se ocultó o no se le dio la importancia suficiente.
1: Es decir, que alguien de su departamento no se lo contó, según su relato, ¿no?
3: Evidentemente. Salta a las claras que no se lo contaron o porque entendieron que no era relevante o porque se entendió que un grupo de WhatsApp no significa que las 180.000 personas fueran a intentar saltar lo que es la frontera.
1: Miguel Ángel, gracias.
3: Un saludo.
1: Dos cosas, por tanto, muy llamativas de esto que acaba de decir el delegado del Gobierno en Ceuta. La primera es que el delegado del Gobierno dice que el CNI dice que reconoce que no anticipó la magnitud y la naturaleza de la llegada masiva de migrantes. Esto lo dice, por tanto, el delegado del gobierno en Ceuta, que sería una posición que él asegura que tiene el CNI, que reconoce esto. Esto no se ve en ningún informe. Esto es una conclusión que hace llegar el delegado del gobierno de Ceuta. Esto por un lado. Por otro lado, dice el delegado del gobierno en Ceuta que él no era conocedor de que una persona de su máxima confianza, entendemos que es su jefe de gabinete, recibió un WhatsApp del CNI en el que le dicen textualmente, esto sí lo leemos en el informe de hoy del CNI, hay dos grupos diferentes con 180.000 seguidores, para que te hagas a la idea del alcance de la difusión. O sea, el delegado del gobierno no conocía este informe, pero es que hay otra cosa. Se ve luego que hay una comunicación del CNI con, entendemos que es también el jefe de gabinete del delegado del gobierno de Ceuta, de 11 minutos, de la que no tenemos información. Y cuando hace apenas una hora le han preguntado al delegado del gobierno, oiga, ¿y usted ahora ha preguntado a esa persona de su gabinete qué se dijo, qué información hubo, qué contenido tuvo esta conversación de 11 minutos con el CNI en la víspera de que ocurriera la entrada masiva a Ceuta? Este ha sido el pasaje.
6: ¿Usted a día de hoy no sabe de qué ha hablado su cargo de confianza con el CNI el 29, 11 minutos?
7: Durante 11 minutos no lo desconozco.
6: ¿No se lo ha preguntado?
7: Lo he preguntado, pero no, los 11 minutos no los conozco y no voy a dar información que no tengo clara.
6: ¿Pero no nos puede contar el contenido de esa información, aunque no sean los 11 minutos?
7: No tengo información ahora mismo para darle y no voy a dar ninguna información parcial, una conversación parcial.
1: Hay, por tanto, un vacío ahí de 11 minutos y el delegado del gobierno no tiene información sobre lo que se dijo. El delegado del gobierno no tiene información o no transmite información porque dice que no la tiene toda sobre lo que una persona de su confianza habló con alguien del CNI que por WhatsApp le acababa de escribir para que te hagas la idea del alcance de la difusión. ¿Estaba transmitiendo el CNI cuántas personas que estábamos ante una inminente entrada masiva en Ceuta? No hay ningún papel que avale eso. Si hay un papel que avala que el CNI puso en conocimiento de Marruecos y también de la delegación del gobierno de Ceuta, estamos viendo que no del delegado del gobierno de Ceuta, que en grupos multitudinarios se estaba llamando a un asalto a Ceuta. Dos cosas más de los informes. Un informe, Baño, de la Guardia Civil pidiendo reforzar la seguridad allí en Ceuta a principios de julio.
8: Claro, porque es importante este también recoger la foto, ¿no?, del momento de lo que ocurrió ese 30 de julio en Ceuta. La Guardia Civil ya propuso, Sastre, el 8 de julio un refuerzo de medidas ante el incremento del riesgo de entrada sanado por esa sentencia del Supremo del 8 de julio. En una nota de despacho del mando de fronteras de la Policía Marítima se advertía de que la doctrina establecida por el Alto Tribunal comportaba relevantes consecuencias y, literal, operativas para la Guardia Civil en las ciudades autónomas de Ceuta y de Melilla. La Guardia Civil emitió esa nota 3 semanas antes de la entrada masiva, advirtiendo de que esa sentencia podría generar un efecto llamada hacia las entradas, principalmente a nado. Ante esa situación, la Guardia Civil propuso varias medidas. Primero, reforzar el Servicio Marítimo Provincial de Ceuta y también reforzar los sistemas tecnológicos de detección temprana y vigilancia costera en ambas ciudades autónomas. Hay que recordar, Sastre, que también se proponía, bueno, pues reforzar ese espigón, los elementos de contención, las famosas boyas, que recordemos tardaron 25 días en colocarse por parte del gobierno. Aquel 30 de julio, por cierto, otro dato importante que recogen los informes publicados hoy y que la oposición, en este caso el PP, ha hecho mucho énfasis en el poco dispositivo policial que había aquel 30 de julio. Bueno, pues los informes oficiales dicen que aquel 30 de julio la Guardia Civil activó un refuerzo de medios. En concreto, había operativos 243 guardias civiles repartidos en 3 turnos. En el de noche solo había 48 desplegados y hubo un refuerzo de 41 agentes en el momento desde la península.
1: Antes de que viéramos en qué consistían estos informes, el contenido de los informes, había dos dudas. Una, ¿qué diría de los avisos? Y la otra era, ¿qué dice, qué diría sobre la autoría, si se puede apuntar algo o no de la autoría y si apuntaban los servicios de inteligencia a Marruecos? Miguel Ángel Campos, buenas noches.
9: Hola, buenas noches.
1: ¿Qué se dice en estos informes sobre el papel de Marruecos?
9: Bueno, pues dice que no tuvo papel. Son 2 informes de la Jefatura de Información de la Guardia Civil, que viene a ser, Sastre, el área de inteligencia del Instituto Armado, redactados el mismo 30 de julio a las 13:50 y 21:21 y remitidos respectivamente por correo electrónico al canal de mando y al Estado Mayor de la Guardia Civil. En el primero, la Jefatura de Información de la Guardia Civil civil ya considera poco probable que el paso masivo de nadadores hubiera sido consentido o incentivado por las autoridades marroquíes. Literal, el servicio de inteligencia del Instituto Armado basa su afirmación en que Marruecos había reforzado la frontera con Ceuta ese mismo día con 1,000 militares y gendarmes, y en 24 horas, hasta las 8 de la mañana del día 30, había interceptado a 960 nadadores. También en que en su reciente discurso por la fiesta del trono, el rey Mohamed VI había insistido en la importancia de la seguridad y la estabilidad y se había marcado como objetivo el fortalecimiento de las relaciones de cooperación internacionales, lo que resultaba incompatible con una crisis de estas características. La Guardia Civil insistió en negar que la aproximación en masa que se estaba produciendo hacia el Tarajal se debiese a una dejación evidente de funciones de las autoridades marroquíes. De nuevo, literal. En el segundo informe, remitido al Estado Mayor del Instituto Armado, ya pasadas las 9 de la noche, la Jefatura de Información de la Guardia Civil establecía como hipótesis más probable de la incapacidad de Marruecos para contener el evento migratorio que habían sido desbordados y sorprendidos, literal, por la avalancha de migrantes. Por otra parte, Sastre, el Centro Nacional de Inmigración y Fronteras de la Policía Nacional, que en su informe a la jueza Tardón apuntó a la participación de las fuerzas de seguridad marroquíes en la crisis, sostuvo en un informe el 31 de julio que fueron los propios migrantes quienes se organizaron para cruzar la frontera sin la participación de agentes externos, ni rastro en ese informe policial de que hubieran participado agentes marroquíes.
1: Campos Bañuelos, seguimos en contacto porque igual de aquí a las 11:30, que es cuando acaba la hora 25, tenemos alguna novedad. Gracias.
8: Lo que necesites, un abrazo.
1: Hasta luego. La mesa de esta noche la vamos a compartir con Carmen Lumbierres. Hola, Carmen, buenas noches.
10: Hola, buenas noches.
1: Con Lourdes Pérez. Lourdes, bienvenida.
11: Gabón, muy buenas noches.
1: Gracias. Y Josep Ramoneda. Josep, bona nit, buenas noches.
12: Hola, bona nit, buenas noches.
1: Con un primer titular que os pido, Carmen, a partir de toda la información que vamos a ir desgranando esta noche.
10: Yo creo que una respuesta a las dos preguntas que tú apuntabas. ¿Quién lo sabía y cuál era la situación de Marruecos? Yo creo que Moncloa ha querido claramente, porque es el que ha decidido qué desclasificaba y cuándo desclasificaba, ha querido dejar claro que todo el mundo sabía que había una alerta. Que tanto el Departamento de Interior como el de Defensa sabía que había una alerta y, por supuesto, el CNI, que pertenece a Defensa. Otra cosa es cuál ha sido el fallo operativo en el momento en el que no se ha despertado o no se hizo caso en esa alerta de movilizar a todo la capacidad operativa que podía tener el Estado. Pero deja claro esa situación. Todo el mundo sabía, todo el mundo calculó mal. También parece que quieren cargar al delegado del gobierno en Ceuta para no entrar en conflictos dentro del gobierno. Y por otro lado, la desclasificación da la razón al presidente del gobierno diciendo que Marruecos no actuó como motor que propició la llegada de 80.000 personas, sino que o bien se vio desbordado o, como mucho, se le puede acusar de inhibición en sus funciones.
1: Lourdes.
11: Yo creo que en pocas ocasiones algo presentado, como hizo el presidente del gobierno en el pleno monográfico del 3 de septiembre, presentado como un ejercicio a beneficio propio de transparencia, se te puede volver en contra como un boomerang. Creo que los informes de esta noche evidencian que por lo menos la alerta existía, que es algo que es una parte muy relevante de esta crisis, pero no es lo único relevante de esta crisis, porque el problema es la gestión en el antes, en el durante y en el después. Y como da la impresión de que ha habido fallas en los tres escenarios, estos documentos, reducidos, por cierto, por el delegado del gobierno, poco más o menos a una, iba a decir una charla de barra de bar, pero para que nadie se sienta ofendido, vamos a dejarlo, José Luis, en una charla entre periodistas. Esto de no, te estoy avisando de que se están moviendo 180.000 personas en torno a unos grupos de WhatsApp. Ah, pues vaya, parece que es relevante. No, esto tiene todo el aspecto de que era algo más serio y que luego el delegado del gobierno se escude en que casi mes y medio después no sabe nada de esos 11 minutos de conversación, que se sabía que había existido esa conversación entre un subordinado suyo y un agente del CNI. Pues en fin, cuando menos es sorprendente. Y luego, sobre el papel de Marruecos, es que yo creo que esto lo que sigue cuestionando es la esencia del relato de todo el gobierno, salvo el de Margarita Robles, desde el principio de la crisis, que es porque una cosa es que se cuestione el grado de participación de Marruecos, y ahí puede haber una gradación en eso, porque no es lo mismo que hubiera agentes que animaran, que esto estuviera alentado por el régimen de Mohamed VI, o que simplemente se dejara el SFG, el SPC, ¿no? Son distintas graduaciones y creo que todavía podemos estar ahí. Pero media bastante distancia entre eso y seguir diciendo y seguir jactándose y seguir felicitándose de la extraordinaria colaboración de Marruecos en todo lo acontecido. La pasividad queda reflejada también en los informes que se han conocido esta tarde. Ya había una movilización comprometida que al parecer no actuó para frenar la oleada cuando la oleada ya estaba entrando en Ceuta.
1: Josep.
12: Se mire por donde se quiera, pero los dos países quedan francamente, los dos gobiernos de los dos países quedan francamente mal de entrada. Es decir, si una cuestión de esta envergadura, si un país no se da cuenta de que hay decenas de miles de personas pasando por sus carreteras y no interviene, pues en cualquier caso es un fracaso. Es una demostración de incapacidad de control de las cosas que pasan. ¿Es un fracaso sencillamente por incompetencia? O, y aquí ya sería en el caso de Marruecos, ya sería una especulación que a mí me parece razonable, que es la de la indolencia calculada. Una indolencia pensando que podrá sacar rendimiento de ello sin forzosamente aparecer como muy comprometido en el conflicto. Y al otro lado, evidentemente, nos encontramos en otra reacción de este tipo. No es creíble que no se supiera nada. La prueba de la dificultad de asumir la realidad está en el tiempo en que Sánchez tardó a reaccionar. Tardó una barbaridad y, opta por la pasividad, por impotencia. Y esta es la realidad, y esta es la realidad que, a mi entender, genera una situación muy complicada, porque ¿qué conseguían o qué podían pensar conseguir que con estas dos formas distintas de pasividad podían conseguir los dos principales dirigentes de cada uno de estos países? Cada uno buscaba que el otro le sacara del conflicto. Y pues el resultado es el que estamos viendo. Y a mí me parece que es una situación que deja muy mal a todas las partes y, por tanto, pone muchos interrogantes en un espacio que es un espacio que está, digamos, en el que el conflicto está de alguna forma siempre latente.
1: Vamos a ir tratando de resolver esos interrogantes que van quedando abiertos, como decía ahora Ramoneda, en esta edición de la 25, en la que iremos saludando a los portavoces de varios partidos políticos. Empecemos, ya que estamos en la lectura política, Guillermo Lerma, buenas noches.
13: ¿Qué tal? Buenas noches, Astre.
1: Con la reacción del gobierno. Hemos escuchado al delegado del gobierno en Ceuta, que es quien le ha puesto voz, pero antes el gobierno ya se había expresado en fuentes de cuál era la línea de interpretación que daban a la desclasificación de los informes, que por otra parte, Guille, se parece mucho a la que ya anticipó Sánchez en su comparecencia en el Congreso.
13: Sí, podemos decir, Sastre, que el gobierno no se mueve de esa versión que venía defendiendo hasta ahora. Creen en la Moncloa que los documentos que se han hecho públicos esta tarde le dan la razón, porque para ellos las comunicaciones del CNI, tanto con la delegación del gobierno como con la Guardia Civil, informando de que circulaba esa convocatoria en dos grupos de Facebook para entrar a la ciudad, y donde se añadía que esos grupos sumaban un total de 180.000 seguidores, esos mensajes, dicen en el Ejecutivo, eran ya algo conocido por otras instituciones y que eso no constituye en modo alguno, dicen las fuentes del gobierno consultadas, que hubiese un riesgo de que ese escenario se pudiese producir, esa entrada masiva. Para el gobierno, la prueba de que esto no era un aviso de una entrada de la dimensión que finalmente se produjo es que en ningún momento el Centro Nacional de Inteligencia envió un aviso, una alerta formal a su cadena de mando ni a ningún miembro del Ejecutivo por ninguna vía. Eso dicen las fuentes de la Moncloa, que defienden que un organismo que cree que al día siguiente se va a producir una entrada masiva no se limita a mandar un WhatsApp ambiguo a un cargo menor. Así lo califican, WhatsApp ambiguo enviado a un cargo menor. Esa es su responsabilidad y su competencia, dicen las fuentes consultadas, elevar ese aviso si cree que eso se puede producir. Para reforzar esa idea, Sastre, la Moncloa ha enviado una breve nota en nombre del CNI, una nota avalada por el Ministerio de Defensa, en la que fuentes del Centro Nacional de Inteligencia reconocen que sus servicios no anticiparon ni la magnitud ni la naturaleza de lo que finalmente ocurrió en la ciudad autónoma.
1: O sea, por tanto, cuando el delegado del Gobierno de Ceuta ha dicho esto del CNI, y se refería a esta nota, ¿no?
13: Eso es, a esa nota del Centro Nacional de Inteligencia que ha difundido el Palacio de la Moncloa y en el que el CNI reconoce esto que estamos comentando, que sus servicios de inteligencia no anticiparon ni la magnitud ni la naturaleza de lo que ocurrió a finales de julio en Ceuta.
1: Déjame preguntarte, Guille, otra cosa. Es el malestar que has ido contando hoy que había en varios miembros del gobierno con precisamente Margarita Robles. Luego analizaremos, ¿eh?, en qué punto deja esto la disputa entre Margarita Robles, iba a decir, y Marlaska, pero en realidad con el resto del gabinete, con el resto del gobierno, a juicio, a partir de si avisó o no avisó el CNI. Ayer se produjo, lo contamos en este Hora 25, esa fotografía también inusual que quiso trasladar, que quiso hacer pública la Casa del Rey, en la que el rey, con uniforme militar, recibió al jefe del Estado Mayor y a la propia ministra de Defensa para hablar de la seguridad en Ceuta. Y eso, aunque Moncloa lo conocía, no ha gustado a varios miembros del gobierno.
13: Sí, que ven en ese movimiento, en esa fotografía, en esa comunicación que se hizo ayer, un nuevo gesto de la ministra de Defensa por desmarcarse de la línea oficial del gobierno. Y hemos escuchado al presidente, a Pedro Sánchez, hablar de normalidad en esa cita. No ha querido entrar en la polémica el jefe del Ejecutivo en una entrevista en Televisión Española. Ha dicho que es habitual, pero lo cierto es que nos consta que para el propio Ministerio de Defensa no es así. Consideran que es encuentro es excepcional porque nunca se había producido una reunión de este tipo, o al menos nunca se había informado de ella. La Moncloa dice que es normal porque no ven nada extraño en que el rey, en su papel de capitán general del ejército, se interese por la situación en Ceuta, pero ese encuentro, como decimos, para algunas fuentes del gobierno y fuentes socialistas consultadas, sí que ha llamado la atención. También reconocen que aunque el Moncloa estaba al tanto de que se iba a producir esa reunión, no sabían que se iba a escenificar ni hacer pública de esa manera. De la cita que se produjo el lunes, como estás comentando, nos enteramos ayer por ese mensaje en redes sociales, en las redes de Zarzuela, y con una imagen en la que, como dice, se ve al monarca ataviado con el uniforme y rodeado de la cúpula del ejército. Para las fuentes socialistas consultadas, esta imagen choca con la estrategia o el discurso que está intentando mantener el gobierno, evitando el lenguaje bélico que hoy mismo Sánchez le ha reprochado a la oposición. Tampoco pasa desapercibido para el PSOE el momento político en el que se produce o se hace pública esa fotografía con Robles, cuestionada por buena parte de sus compañeros de Consejo de Ministros por esa pugna, por esa posición respecto a la información de la que disponía el Ejecutivo sobre lo sucedido en la ciudad autónoma.
1: Vamos a ir incorporando en directo reacciones políticas a las 9:35. Saludamos al portavoz del PP, que es Borja Sémper. Señor Sémper, ¿qué tal? Buenas noches.
14: Muy buenas noches, señor Sastre. Hablar con usted.
1: Lo mismo digo, a su juicio, ¿qué cambia después de haber conocido la desclasificación de estos documentos?
14: Bueno, yo creo que ya no estamos en una crisis, estamos en un esperpento. Sigue habiendo una crisis humanitaria, de seguridad, de sanidad, de fronteras en Ceuta, pero lo que existimos ya no es una crisis de gobierno, sino un esperpento. Hoy, lejos de aportar y de clarificar las cosas, el gobierno lo que ha hecho ha sido cavar un poco más el pozo y de la mentira, ¿no? Yo creo que 40 días después que estemos así, yo les estaba oyendo a ustedes con mucho interés, he estado en el Congreso de los Diputados esta tarde, el desconcierto es general entre los periodistas allí acreditados, entre los propios políticos, entre quienes estábamos en los pasillos, y perdónenme que se oiga con esta crudeza, después de desclasificar los documentos, lo que todo el mundo llegaba a la conclusión de que esto no es serio. De que no es serio y que el gobierno ha mentido. A través de medias verdades, un gobierno que está enfrentado, los enfrentamientos entre el Ministerio de Defensa y de Interior, el presidente del gobierno desacreditado hoy, y la tesis del gobierno desacreditada por los documentos secretos que se han publicado, es decir, un verdadero desperpento que, si no fuera porque estamos hablando de una crisis de esta dimensión, pues sería para, bueno, pues para llegar.
1: ¿Usted considera que un WhatsApp del CNI es un aviso formal de que se va a producir una entrada masiva inminente en Ceuta, señor Sémper?
14: Bueno, En caso contrario, alguien tendrá que asumir alguna responsabilidad. A mí lo que me llama la atención, después de 40 días, es que con el esperpento que estamos existiendo, nadie ha asumido ninguna responsabilidad, ni el Ministerio de Interior, ni el Ministerio de Defensa, ni la delegación del Gobierno, y mucho menos en Moncloa. Es más, me llama mucho la atención que nadie haya hecho por parte del Gobierno algún ejercicio mínimo de humildad o de reconocimiento de errores. Pero no digo en términos genéricos, sino en errores concretos. Esto solo añade incertidumbre a los ceutíes y preocupación al conjunto de los españoles, como parece natural. Es decir, yo soy de la oposición y obviamente tengo que criticar al Gobierno porque es mi responsabilidad. Pero es que cuesta no hacerlo. Y el Gobierno está siendo capaz de ponernos de acuerdo a partidos muy diferentes, del arco parlamentario extremadamente diferentes. La posición extraña que tiene con Marruecos, incapaz de mencionar Marruecos. Y ahora resulta que el Gobierno se ampara, esto manda narices, en que o bien desconocía, porque también es verdad que las versiones han ido evolucionando y han sido contradictorias, o bien desconocía, no había informes, ahora ya hay informes, pero fueron comunicados de una determinada manera. Bueno, entonces, ¿quién asume alguna responsabilidad? ¿La directora del CNI? ¿La ministra de Defensa? ¿El ministro del Interior? ¿El delegado del Gobierno? ¿El presidente del Gobierno, que es el máximo responsable del Gobierno? Yo entiendo su pregunta, pero yo no tengo una respuesta satisfactoria porque quien la debe de dar es el Gobierno.
1: Sobre el reconocimiento de errores, ha dicho también esta noche el Gobierno que el CNI sí admite que no anticipó la magnitud y la naturaleza de la entrada en Ceuta.
14: Sí, parece que el CNI no ha sido capaz de decir que entraban 80.237 personas. Eso es verdad. Lo que existe es numerosos informes previos. Concretamente, el 8 de agosto había otro informe de la Guardia Civil, que hemos tenido también de oportunidad de conocer hoy. Y el propio CNI alertaba de que estaba habiendo movimientos considerables y alertó no solo a la Guardia Civil, no solo al Gobierno, sino que alertó también incluso a Marruecos. Lo que hemos tenido oportunidad de ver hoy. Yo le confieso que estoy verdaderamente fascinado con el guión del día de hoy. Es decir, hemos tenido oportunidad de conocer... El Gobierno ha publicado documentos que echan por tierra el propio argumentario de Sánchez. Es verdaderamente... sorprendente. Y la prueba de que esto es absolutamente anormal, señor Sastre, es que estamos así. Es que 40 días después, lejos de aportar tranquilidad, información y transparencia, estamos con estos dimes y diretes. Es verdaderamente lamentable, insisto.
1: Para que exista esa contradicción, el CNI, porque el presidente del Gobierno lo que ha dicho es que ningún informe avisaba de la magnitud de lo que se iba a producir. Por eso le pregunto si usted, de la lectura de estos documentos, deduce que el CNI sí avisó de la magnitud de la entrada que se iba a producir.
14: Bueno, el CNI advirtió de que estaba habiendo movimientos considerables. Y entiendo que si eso lo alerta al CNI, se adoptan medidas. ¿Qué medidas se adoptaron? Ahí había 5 guardias civiles en la valla, en la frontera. 5 guardias civiles. Es decir, a lo mejor no eran 80.000, pero si hubieran sido 15.000, o 10.000, o 5.000, hubiera cambiado la situación. Evidentemente sí en volumen. Pero la reacción del Gobierno había sido la misma, es decir, exigua y a todas luces ineficaz. Es lo que yo creo que debemos exigir a los gobernantes, que adopten decisiones cuando los servicios de información, cuando la Guardia Civil, cuando la Policía Nacional alertan de que está habiendo movimientos al otro lado de la frontera que pueden comprometer la seguridad de la frontera y por lo tanto hay que reforzar las medidas. Y todos hemos tenido oportunidad de ver imágenes a lo largo de estas largas semanas en las que gendarmes marroquíes guiaban a camiones y a personas hacia la frontera. Hemos podido ver cómo la frontera española estaba absolutamente desprotegida y cómo los guardias civiles, en un número exiguo, no podían hacer absolutamente nada. Esto lo hemos visto. Entonces, yo entiendo que se le pueda reprochar como medida exculpatoria del Gobierno al CNI que no advirtiera de la dimensión. Pero la pregunta es, ¿por qué el Gobierno no hizo nada o no siquiera valoró que existía un riesgo cierto porque lo había alertado el CNI, aunque no le dijera 80.000.
1: En lo que no
14: se podría haber valorado que iba a haber una entrada importante, ¿no? Y si no tenemos un problema como país, señor Sastre, si no tenemos un verdadero problema como país, porque el Gobierno está diciendo que nuestros servicios de información no funcionan y no son operativos.
1: En lo que no se avanza...
14: Es lo que pasó en el año 21, por cierto.
1: Sí, en lo que
14: llueve sobre mojado, ¿eh?
1: En lo que no se avanza, le quería preguntar, señor Semper, o no parece que se avance o no avanzan ahí. De hecho, la Guardia Civil llega a hablar en uno de estos informes que no ve indicios de que Marruecos incentivara esta entrada masiva. Es en la autoría o la supuesta autoría de Marruecos. Sin embargo, hemos escuchado esta mañana en sesión parlamentaria como el presidente de su partido, como Alberto Núñez Feijóo, y no es la primera vez que lo hacía, señala directamente a Marruecos. ¿Usted tiene claro, ustedes tienen claro que Marruecos está detrás de esta entrada masiva?
14: Sí, absolutamente. Por acción o por omisión. No es creíble que 80.000 personas, y menos en un régimen como el marroquí, que lo ve todo, por ser fino, se muevan 80.000 personas en su territorio, camino a la frontera de España, y Marruecos no se entere. Es materialmente imposible. Cualquiera que conozca algo Marruecos sabe que es así. Por lo tanto, Marruecos, o por acción o por omisión, sabía algo. Lo que llama la atención es que no se ha llamado a consultas, por ejemplo, al embajador de España en Marruecos. Llama la atención. Llama la atención que el presidente del gobierno, la semana pasada, mintió una vez más, aunque esto ya sea algo habitual, mintió una vez más en el Congreso de los Diputados, dejando entrever que habían llamado a la embajadora de Marruecos, cuando luego tuvieron que confirmar, o por lo menos desvelar, que la embajadora de Marruecos estaba fuera de España. Y llama mucho la atención que desde que el gobierno nos contó, a través del señor Bolaños, que se habían comprometido, que se había comprometido la seguridad del móvil del presidente del gobierno y de otros ministros, la posición de España en relación con Marruecos ha cambiado de una manera sustancial, empezando por la posición histórica en relación con el Sáhara, que todavía no sabemos los motivos. Y a partir de ahí, hasta llegar a hoy, en el que no hay un solo miembro del gobierno que se atreva a decir la palabra Marruecos. Es verdaderamente sorprendente.
1: Déjeme hacerle...
14: Y es algo que también une a todos los grupos parlamentarios, por cierto, salvo el Partido Socialista.
1: Una última pregunta. Quisiera saber si usted comparte, como ha dicho Esther Muñoz esta tarde, que el gobierno es responsable directo de los fallecidos que se produjeron en la entrada a Ceuta aquel 30 y 31 de julio.
14: Yo creo que el gobierno es responsable de todo lo que ha pasado del 30 al 31 y me llama mucho la atención que nadie, insisto, nadie haya asumido ninguna responsabilidad, porque efectivamente estamos hablando, aquí lo más grave al final, más allá de los dimes y diretes políticos, es que han muerto más de 140 personas. Y lamentablemente no sabemos ni siquiera tampoco el número real de personas que han fallecido, pero más de 140 personas, más de 140 seres humanos. Que hay una crisis humanitaria de primer nivel en Ceuta, que hay una crisis también de seguridad que afecta a los ceutíes de primera magnitud, hay una crisis sanitaria y que nadie nos da fechas de cuándo se va a solucionar ninguna de estas cuestiones. Y yo creo que el gobierno, lejos de externalizar permanentemente las responsabilidades, algún día debería asumir alguna responsabilidad. Y yo le preguntaría a quienes justifican la posición del gobierno que cambien los actores y que piensen qué estarían pensando y qué estarían diciendo si todo lo que estamos viendo fuera bajo un gobierno del Partido Popular. Eso que están pensando es lo que deberíamos de pensar hoy.
1: Borja Semper, portavoz del Partido Popular, le agradezco mucho su tiempo esta noche en Hora 25. Un saludo y buenas noches.
14: Un placer, César. Buenas noches.
1: Hasta luego, buenas noches. El diputado de Esquerra Republicana, Francesc Marc Álvaro, nos está escuchando también. Señor Marc Álvaro, ¿qué tal? Buenas noches, bona nit.
15: Buenas noches, bona nit, señor Sastre y compañía.
1: ¿Qué lectura hace usted de la desclasificación de hoy? ¿Hay alguna cosa que le haya llamado la atención por sorprendente, por inesperada?
15: Pues he pensado lo mismo que Lourdes, que lo ha dicho. Creo que el gobierno ha creado un efecto boomerang con esta desclasificación, o un autogol, porque si las explicaciones eran caóticas y confusas, con lo que hoy hemos leído, se hacen todavía mayormente complicadas y tienden a desmentir las muchas versiones que escuchamos la última semana de agosto en las comparecencias de los ministros y luego en el pleno la semana pasada del presidente.
1: Ustedes son socios del gobierno. ¿Qué le van a pedir, por tanto, al gobierno después de esta desclasificación?
15: Bueno, le vamos a pedir lo que le hemos pedido desde el minuto uno. Y el hecho de ser socios no nos impide hacerlo. Todo lo contrario. Transparencia, responsabilidad, autocrítica y quizás que piensen en si todos los miembros del gabinete pues deben continuar ahí, ¿no? Porque una cosa que en política comparada deberíamos poner sobre la mesa es qué sucedería si algo análogo hubiera tenido lugar en el Reino Unido o en Francia. Yo creo que el descontrol tanto de gestión como luego narrativo de los miembros del gabinete pues es bastante inconcebible y algo que nos preocupa como grupo. Evidentemente esto da mucha ventaja y crea un elemento, un asidero para los discursos de la ultraderecha, desgraciadamente. Por tanto, hay ahí un punto de frivolidad por parte del gobierno Sánchez que no comprendemos, y lo dijimos, no comprendemos cómo se gestionó tarde y mal, no comprendemos cómo el presidente estuvo de vacaciones y no comprendemos cómo no se ha sido capaz de hilvanar un relato coherente mínimo entre todos los ministros.
1: Lo que me está diciendo es que a su juicio debe dimitir el ministro Marlaska.
15: Bueno, alguien en un gobierno de una democracia avanzada, alguien debería dimitir. Eso creo que, no sé, podéis hacer luego un debate si queréis, los tertulianos. Yo no me imagino en el Reino Unido o en Francia que no dimitiera alguien. Bueno, en el Reino Unido seguro, porque al menos ahí dimiten bastante. Por tanto, yo no sé, no voy a jugar a eso de si Marlaska o Robles. Creo que hoy, a la luz de los documentos, perdería Marlaska, que hay que ser objetivos, y digamos, nuestro cariño hacia los ministros no es grande en ningún caso en este sentido, pero creo que hoy, a la luz de los documentos, creo que la versión de la ministra de Defensa tenía un poco más de, en fin, de solidez que lo que explicaron Marlaska y otros, sin duda.
1: Por tanto, leídos los documentos, usted interpreta que no falló el CNI, sino que falló la delegación del gobierno al avisar o no avisar.
15: Pues podría asumir ese resumen, porque además me parece bastante alucinante que se esté dando vueltas a un asunto casi bizantino, que sí, la nota del CNI comportaba un relato de magnitud y sobre la naturaleza de los hechos y, por tanto, que el CNI avisó, pero no avisó lo bastante. Creo que eso es intentar hacer pasar, digamos, un asunto técnico menor como una cuestión política. Y aquí lo político es que el gobierno no calibró en tiempo y forma la naturaleza de lo que sucedía y por tanto no reaccionó tampoco adecuadamente. Por tanto, el CNI, de lo que hoy hemos leído, el CNI hizo su trabajo. Si se hizo una nota o se hizo un informe, la verdad es que es un asunto menor que tal solo puede interesar a los que sean duchos en servicios de inteligencia, pero desde un punto de vista del debate político creo que pone en evidencia que los que tenían que valorar eso desde un punto de vista de la acción no lo hicieron, y eso es el gabinete, sin duda.
1: ¿La legislatura aguanta hasta el final?
15: Bueno, en este momento me gustaría ser, digamos, futurólogo, querido Sastre, para decirlo. Yo lo que veo es que, a diferencia de lo ocurrido con los casos vinculados a corrupción real o imaginaria, pero en todo caso que afectaba a la esfera de la reputación del Partido Socialista o de cargos, en este caso el hecho es mucho más grave, porque afecta al corazón del gobierno y a su especificidad, que es la gestión de lo más sensible, que es, por un lado, las fronteras, las personas, tanto los migrantes como los ciudadanos de Ceuta, y la reputación europea. Por tanto, la policlisis de Ceuta está en un nivel superior a todos los follones que hemos pasado esta legislatura, que tienen que ver con Cerdán, con Ábalos, incluso con el hermano, con la esposa o incluso con Zapatero. Están en otra liga. Y están en la liga de la credibilidad del corazón de un gobierno, que es lo más sensible. Yo creo que en este caso la visión del presidente no puede ser la misma. No puede ser la misma, y creo, te lo digo de verdad, que se equivoca, yo creo, usando la plantilla de las anteriores polémicas.
1: Francesc Marc Álvaro, de Esquerra Republicana de Cataluña, le agradezco su tiempo. Muchas gracias y bona nit.
15: A vosotros. Hasta luego.
1: En 10 minutos darán las 10 de la noche. Apuntaba Marc Álvaro ahora a la consecuencia, al impacto, a la proyección europea de esta crisis. El corresponsal comunitario de la SER en Bruselas es Enrique García Pozo. Hola, Enrique. Buenas noches.
16: ¿Qué tal, Sastre? Buenas noches.
1: Porque justo hoy allí ha estado el ministro Álvarez, que ha anunciado la inversión que proyecta Europa para España, para precisamente que atienda esta crisis. Pero justo le habéis podido preguntar por los informes, porque estábamos en ese punto de la tarde en que empezábamos a conocerlos.
17: Sí, y el ministro decía que a él no le consta que hubiera documentos que advirtieran de la entrada masiva. José Manuel Álvarez niega, por tanto, tener constancia de que existieran informes que pudieran prever lo que iba a ocurrir el 30 de julio. Y esto es importante, dice que tampoco la Comisión Europea o la agencia Frontex tuvieron indicios de lo que iba a suceder. En definitiva, según Álvarez, Bruselas no había detectado en los días previos ningún movimiento extraordinario, que no vieron nada a través de los satélites que monitorizan las fronteras exteriores de la Unión, que no hubo ningún indicio. El ministro asegura que así se lo han trasladado las autoridades comunitarias con las que se ha reunido en las últimas 48 horas.
18: No me consta que hubiera ningún informe que pudiera prever la magnitud de lo que ocurrió el día 30 de julio, y sí me consta que todo el mundo, en todos los ministerios, todos los cuerpos de la administración, desde el primer minuto, cuando se empezó a tener pues esa conciencia de lo que estaba ocurriendo, hicieron todo lo que estuvo en su mano para poder en un primer momento parar ese flujo y después revertirlo, como se hizo muy rápidamente.
17: Álvarez ha anunciado además, Sastre, que mañana hablará por teléfono con el presidente de Ceuta, con Juan Jesús Vivas, con quien no se reunió ayer, a pesar de que ambos coincidieron aquí en la capital comunitaria.
1: Enrique, gracias.
17: A vosotros.
1: Veis que tenemos, Carmen, Lourdes, Josep, mucha tela hoy, así que aprovechad las ventanas de oportunidad que se os van a ir abriendo. Lourdes, después de lo que acaban de contarnos aquí también, la impresión del diputado de Esquerra, Marc Álvaro, y del portavoz del PP, Borja Sémper.
11: La sesión de esta mañana de control al gobierno, seguramente al presidente, ha sido muy ilustrativa, y no tanto por lo que le han dicho los líderes de la oposición, Alberto Núñez Feijóo y Santiago Abascal, sino singularmente por lo que le ha dicho el portavoz de Esquerra Republicana, Gabriel Rufián. Hay una especie de suspiro, gesto de cansancio, de hartazgo. Rufián lo explicará al final de su réplica, que refleja muy bien, creo, que el estado de la situación. Lo ha dicho también Francesc Marc Álvaro. Esta es una crisis que no es una crisis como las demás. Y yo por primera vez, porque incluso en el pleno de final del curso político, el aquel en el que el presidente del gobierno tenía que comparecer obligatoriamente para dar cuenta de los acuerdos del último Consejo Europeo, pero tuvo que hablar de la corrupción, nos acordaremos todos, aunque parece que en medio han pasado tantas cosas que todo lo sepulta. En aquel pleno, Sánchez, que estuvo bastante acorralado, no solo por la oposición, sino también por sus socios, intentó salir al ataque. Yo, de hecho, salí de aquel pleno con la convicción de que había sido la primera piedra de toque más o menos explícita de una larguísima precampaña electoral. Pero en la entrevista que os concedió a vosotros la semana pasada y en sus posteriores apariciones, por primera vez tengo la impresión de que el presidente no le da la vuelta. No consigue darle la vuelta a algo que siempre se le ha dado particularmente bien, que es que si no es la acción del gobierno y no son los hechos, es eso que llamamos pomposamente el relato. El problema es que esta vez la gente lo estaba viendo, lo estaba escuchando y lo estaba leyendo. Y lo que pasó el 30 y el 31 de julio tuvo tal transparencia en la inmediatez, en lo epidérmico, que luego nos podemos enredar efectivamente si es lo mismo una alerta que un informe. Podemos pensar que el CNI, por lo visto, en el siglo XXI se comunica como Miguel Strogoff, escuchando al delegado del gobierno, pero aquello de la carta lacrada, o sea, el correo del zar. Pero es que la impresión de la mayoría de esta sociedad es que Marruecos, de una forma u otra, tuvo algo que ver, que Marruecos no es el socio que se intenta vender y que el gobierno ni estuvo en el antes, ni estuvo en el durante, ni está en el después, con el presidente a la cabeza.
1: Ramoneda.
19: Sí, a mí en este contexto, y en el que me parece que es evidente que Sánchez ha entrado en una fase sorprendente de crisis de la autoridad que transmitía y que en la que había conseguido sus principales éxitos, y que el hecho es mismo de haber tardado tanto en reaccionar y después de hacer el gesto con Marruecos, que parecía más una reacción defensiva que una estrategia política auténtica, pues esto está creando una situación extremadamente delicada. Y en este contexto, a mí me parece extraordinariamente inquietante la foto del rey con dos militares y la ministra de Defensa. a mí me parece, por un lado, un comportamiento que roza la traición de la ministra en relación con su gobierno y con el presidente de su gobierno, pero en fin, no me sorprende demasiado el personaje, pero al mismo tiempo es una imagen extremadamente inquietante. ¿Por qué no está Sánchez ahí, allí? ¿Por qué el jefe del Estado se permite reunirse con militares en un momento de una crisis importante que afecta al país y especialmente a la figura de Pedro Sánchez y el presidente del gobierno, que es la autoridad real para responder a un ataque de este tipo, está ausente? Y los cuatro, bueno, los tres, perdón, y más la ministra, vestidos de militares. A mí esta imagen me genera una inquietud realmente considerable, y creo que rompe algunas señales compartidas de cómo hay que comportarse en las alturas, que habíamos visto bastante respetadas durante estos últimos tiempos.
1: Acaba de tuitear el presidente del gobierno. Dice, el 29 de julio, es largo el tuit, el CNI informó a la delegación del gobierno en Ceuta de que estaba circulando una convocatoria en dos grupos de Facebook para entrar a la ciudad de forma irregular durante la semana de la fiesta del trono. Añadió que estos grupos sumaban un total de 180.000 seguidores para que sus interlocutores se hiciesen a la idea del alcance de la difusión. Cita, por tanto, el famoso WhatsApp ya del CNI. La existencia de esta campaña era conocida por otras instituciones y estaba siendo monitoreada, pero en modo alguno constituía o podía interpretarse como un indicador de la escala, naturaleza o probabilidad de lo que pasó después. Escribe Sánchez, de hecho, ni siquiera el CNI lo hizo. Prueba de su prudencia es que este organismo se limitó a trasladar esa información por mensaje y breve llamada telefónica, la famosa llamada de 11 minutos, al gabinete de la delegación del gobierno de Ceuta y a la Guardia Civil, y no emitió ninguna alerta mayor a su cadena de mando de las Fuerzas Armadas, la Policía Nacional o el Ministerio de Defensa. Esto es comprensible porque con la información que existía entonces, escribe Sánchez, nadie podía anticipar la crisis migratoria que se produjo los días 30 y 31. Ningún organismo competente lo hizo, ni en España ni en la Unión. Lo que sí hicieron el gobierno y los trabajadores públicos fue actuar en cuanto se materializó la amenaza, movilizando todos los recursos disponibles. Y seguiremos haciéndolo hasta que Ceuta recupere la normalidad y tenga la prosperidad que merece. Esto es, Carmen, lo que acaba de escribir en sus redes sociales, en Twitter, el presidente del gobierno.
10: Claro, y la principal debilidad de lo que acaba de escribir y de lo que ha comunicado hoy en sesión del Congreso es que no parece que moviliza. Es la última parte. Yo creo que es comprensible todo lo que se está avanzando sobre, o puede ser comprensible, sobre que había alerta, sobre que todos los organismos de inteligencia sabían que había una posibilidad de entrada, pero lo que no nos cuadra es que se movilizó todos los medios posibles. Creo que ese final del tuit del presidente, que es lo que ya hemos visto, es porque no es verdad, porque quiere decir porque la frontera ni se protegió enseguida y porque los que entraron se dejó que estuvieran a su suerte hasta decidir a ver qué se hacía con ellos.
1: Las 10 de la noche, las 9 en Canarias. Enrique Santiago, buenas noches.
20: Hola, muy buenas noches, un placer.
1: Enrique Santiago es el portavoz parlamentario de Izquierda Unida, lo mismo le digo. Acaba de escuchar esa interpretación que acaba de publicar el presidente del gobierno. Déjame empezar por ahí. Si le convence esta explicación que da ahora Pedro Sánchez, que hubo un WhatsApp, pero que ni siquiera el CNI le dio categoría y por eso no llegó a nadie, parece, esa alerta.
20: La impresión que nosotros tenemos es muy similar. Ha habido un trabajo escasamente riguroso, parece que de poca calidad, por parte de los servicios de información, que no han sido capaces ninguno de anticipar lo que después ocurrió, ni muchísimo menos. Ahora nos explicamos, claro, cuando los primeros días de salir a la opinión pública el contenido de la existencia de los informes, la ministra de Defensa dijo aquello de que los informes de inteligencia no tenían por qué ser informes escritos, sino que podían ser orales. No sé si se refería a una llamada de teléfono, y ahora parece que se hizo a, todavía no se sabe a quién. El delegado del gobierno de Ceuta ha dicho que no a él, ¿no? A alguien de la delegación del gobierno. Es muy poco riguroso, francamente, cuando hemos visto que la principal advertencia del CNI es un WhatsApp de apenas 5 palabras o 10 palabras, pues es evidente que eso no es un informe ni es una advertencia en condiciones, y no parece que estuvieran los servicios de información sobre la pista de lo que pasó. Y que algo podía pasar, que había mucho movimiento en redes sociales. Yo estoy esperando a que conozcamos si estas advertencias sobre movimientos en redes sociales daban un escenario similar al que hubo en redes sociales cuando en el año 2021 hubo otra entrada de estas características en Ceuta de 10.000 personas, no de 80.000. En todo caso, todavía no conocemos un solo informe que diga claramente o que anticipara que podía ocurrir algo muy grave de una magnitud nunca vista, que es lo que ha ocurrido ahora. Y sobre todo, informes hay del CIFAS, del Centro de Información de las Fuerzas Armadas, del CNI, Policía Nacional y de Guardia Civil. A pesar de esos informes, poco convincentes debían ser para los propios mandos de los cuerpos, porque parece que nadie reforzó los servicios habituales de la frontera.
1: Para usted, por tanto, falló el CNI.
20: Fallaron todos los servicios. Lo del CNI realmente nos tiene bastante, no sé ni el término que utilizar, ¿no? Bastante extrañados, porque la verdad lo del WhatsApp y la llamada de teléfono, en fin, eso es de cómic, no es serio. En la era de la tecnología, de la información, de la comunicación, de las guerras híbridas, de los servicios digitales, alguien en el CNI debería haber hecho un mínimo informe analizando distintos escenarios, que es lo mínimo que se pide a un servicio de información, y no un WhatsApp de cuatro líneas unas horas antes de producir esto y ni siquiera advirtiendo de la magnitud de lo que podía ocurrir. No es de mucha calidad profesional.
1: Cuando dice extrañados, perdone que le pregunte, ¿qué le extraña esta reacción del CNI? ¿Lo dice porque tiene alguna suspicacia?
20: Nosotros hemos dicho desde el primer momento, presuponemos la calidad del trabajo de los funcionarios de la seguridad española, porque es verdad que son servicios que tienen un reconocimiento fuera de nuestras fronteras. Preferimos pensar que esto ha sido un error. De los servicios de información, que no han sabido anticipar, porque, claro, el otro escenario, si no ha sido un error, ha sido una dejación intencionada, ¿no? Esto de que ya hemos dicho varias veces, ¿no? Demasiado el que pueda hacer que haga. Esperamos que no haya sido eso. Esperamos que haya sido, lo cual no es que nos tranquilice lo más mínimo, una dejación un mal trabajo previo, anticipatorio. Pero no descartamos tampoco y seguimos valorando la posibilidad de que estemos ante una dejación de funciones o una dejación en la obligación de informar correctamente, que lo que significaría es lo que les estoy diciendo, ¿no? Un interés en generarle un problema más al gobierno, ¿no?
1: No tiene ningún indicio, sin embargo, que apunte en esa dirección, entiendo.
20: No, vamos a seguir, por supuesto, no, claro que no tenemos indicios. Nosotros lo que hacemos es estudiar la información que se va publicando. Pero lo que sí que nos preocupa es cómo, según va saliendo esta información, parece que ya hay un guión muy preestablecido por parte del Partido Popular y por parte de Vox. Rápidamente es traición del gobierno. No es traición, por lo visto, de esos servicios de información que mandan un WhatsApp, porque mire, puestos a hacer un buen trabajo de inteligencia, la red WhatsApp no es precisamente la red más segura, es la más fácil de decodificar. No sé ni cómo el CNI trabaja con WhatsApp en vez de otros servicios de mensajería instantánea como Signal o Telegram, que cualquiera sabe que son más difíciles de desencriptar, ¿no? Pero bueno, que ante eso el Partido Popular acuse de traición al gobierno, a la vista de la información de escasa calidad que tenía el gobierno, ¿qué es lo que nos da a entender? Pues que nuevamente el Partido Popular le da igual los ataques que sufra España, le da igual que Estados Unidos haya participado en esto o que aprobara el informe en la Cámara de Representantes en abril de 2006 cuestionando la españolidad de Ceuta y Melilla, le da igual que Israel haya dicho que Ceuta y Melilla están pobladas por colonos españoles, eso le da igual, eso no dice nada. Utiliza cualquier excusa para cargar contra el gobierno para erosionar al gobierno y deslegitimar al gobierno. ¿Y qué es lo que vemos? Pues que estos informes, estos pésimos informes, deficientes informes, pues ya están siendo utilizados para la judicialización a la que clarísimamente aspira el Partido Popular de este hecho, pero no para investigar quiénes, esos enemigos de España, desde fuera de España, hayan realizado esta operación de desestabilización, no, para acusar al gobierno de España. Y de Vox, pues todavía, bueno, una línea muy similar, pero claro, las declaraciones de los portavoces hoy, sin esperar la mínima prudencia a conocer mañana, a ver qué dicen de lo de los WhatsApp del CNI, a ver qué dice Vox, pero claro, lo primero que han dicho también es hablar de traición e incidir en esa estrategia tan clara que llevan de intentar aprobar la previsión del artículo 102 de la Constitución Española, es decir, criminalizar al gobierno, judicializar al gobierno, acusado en este caso de

0: relación con alguien de su más entera confianza. ¿Eso le genera alguna inquietud a usted?
1: Lo que me genera es inseguridad, porque está claro que es muy poco riguroso. En esos 11 minutos, probablemente, en vez de estar hablando de conversación telefónica con un... No sabemos con quién, no sabemos si es el jefe de gabinete, no sabemos con quién. A lo mejor el CNI lo que tendría que haber hecho es un informe escrito donde hubiera situado varios escenarios y hubiera advertido de la posible magnitud de esto. A lo mejor deberían haber hecho eso en vez de estar de conversación 11 minutos. En 11 minutos, con los métodos que hay hoy para redactar informes, se da tiempo a situar bastantes escenarios. En bastante menos tiempo, yo soy capaz de poner sobre la mesa al menos 3 o 4 escenarios distintos en un informe escrito.
0: ¿Usted cree que Marruecos está detrás de lo que pasó en Ceuta?
1: No me cabe ninguna duda.
0: ¿Y está
1: Marruecos
0: más convencido?
1: Ha participado en esto.
0: ¿Y está más convencido de eso después de haber leído estos informes?
1: Bueno, igual de convencido, ¿no? El del CIFAS claramente dice que mientras que la inteligencia de las Fuerzas Armadas, que mientras que en Melilla ha habido una evidente intervención de las fuerzas de seguridad de Marruecos para evitar lo que podría haber sido un escenario similar a lo que ocurrió el 30 y 31 de julio en Ceuta. Por el contrario, al CIFAS le llamaba la atención la absoluta falta de intervención de las fuerzas de seguridad marroquíes en la frontera con Ceuta. Eso es una afirmación concreta de que, por supuesto, Marruecos sabía lo que estaba ocurriendo y, por lo menos, consintió. Por lo menos. El informe del Servicio de Información de Fronteras de la Policía Nacional es mucho más descriptivo y ubica agentes de seguridad de Marruecos, los ubica claramente. Piensen ustedes que es una frontera muy reducida, una ciudad muy pequeña, y ahí todo el mundo se conoce, y no me cabe ninguna duda que el Servicio de Información de Fronteras de la Policía Nacional conoce perfectamente a sus compañeros del otro lado de la valla, que debe hablar y se deben ver pues prácticamente a diario. Y lo que afirma ese informe es que estaban pues prácticamente ordenando el tránsito. Además de incluso informaciones que también constan en ese informe que sugieren incluso la posible entrada de alguno de esos funcionarios marroquíes dirigiendo o canalizando esa entrada. ¿Hasta qué punto esto ha sido una idea y un diseño de Marruecos? ¿O Marruecos simplemente ha participado, bueno, simplemente, que no es poco, ha participado en la ejecución de un plan de desestabilización diseñado por otras agencias? Nos gustaría saber de dónde saca la información el señor Tellado de la participación de la CIA o de la información previa de la CIA. Hoy lo ha dicho en el Congreso. El señor Tellado afirmaba, parece que él tenía conocimiento de que la CIA sabía que esto iba a ocurrir, y la CIA divinos no son. Sabía que esto iba a ocurrir y que había advertido, no sé si habría advertido a la calle Génova, porque aquí en ninguno de esos informes que se han desclasificado, en ninguno consta ninguna advertencia de la CIA.
0: Enrique Santiago, portavoz parlamentario de Izquierda Unida, le agradezco su tiempo esta noche en Hora 25. Gracias y hasta la próxima.
1: Un placer, muchísimas gracias.
0: Hasta luego. En Marruecos está el corresponsal de la SER en Rabat, que es Marc Ferrá. Hola Marc, buenas noches.
2: Buenas noches.
0: Una pregunta, Marc, de todo esto que copa la actualidad y el debate, la conversación pública aquí en España. ¿Se dice algo esta noche allí en Marruecos?
2: No, aquí para nada, está muy lejos de lo que estabais hablando, de toda esta información que está saliendo y todo el debate que ha creado. De momento no hay ningún tipo de reacción oficial en este lado. Hemos intentado contactar con exteriores, con interior. De momento no hay respuesta. Le preguntábamos si podían confirmar la recepción de este aviso del CNI del 29 o si tenían algún comentario. En la prensa hasta ahora tampoco no hay mucha presencia. Por ejemplo, en el Medias 24, un digital marroquí, explican, titulan, los 40 documentos españoles que debilitan el relato acusatorio contra Marruecos y señalan que estos informes que acaban de publicar respaldan en gran medida, dicen, la versión marroquí sobre la crisis. Y sí que es cierto que apuntan que la gran novedad o la más significativa, dicen, es este aviso del CNI a la inteligencia marroquí la tarde anterior a este cruce. No es un perfil bajo. Prácticamente desde que estalló esta crisis las autoridades no han mantenido un silencio, más allá de algunas comunicaciones y explicaciones que dieron 3 días después. De momento sabemos que aquí también hay una investigación abierta, pero sin datos relacionados a esta investigación.
0: Gracias, Marc. Hasta luego.
2: Buenas noches.
0: Hablamos hace unos días con Marc para que nos contara qué es lo que vio, porque Marc estuvo

0: allí los días 30 y 31 de julio en el lado marroquí y vio cómo se producían los hechos. Quien también estuvo allí aquellos días es nuestro compañero Nicolás Castellano. Hola, Nico, buenas noches.
1: Hola, Sastre, buenas noches.
0: ¿Qué relato haces con, una vez habiendo visto la desclasificación de los documentos, este WhatsApp del CNI, esa conversación que no sabemos? Ahora escuchábamos a Enrique Santiago decirnos, bueno, esto no es un aviso. Si el CNI hubiera sabido, hubiera valorado el riesgo inminente en el que estaba Ceuta, el informe habría llegado por otra vía, que es lo que, según el gobierno, ha acabado reconociendo también esta misma noche el CNI. Leyendo todos los informes, ¿a qué conclusión has llegado tú, Nico?
1: Pues sobre todo, Sastre, te comparto la conclusión de mi fuente, las fuentes que también formaron parte de la información que desveló la cadena SER, de la cantidad de notas del CNI y también del intercambio de información que el Ministerio del Interior, el Ministerio de Inclusión y Migraciones hicieron aquellos días, antes incluso del 30 de julio, y esas fuentes oficiales y especializadas en el control de fronteras, Sastre, lo que interpretan es que niegan que nadie supiera la dimensión de esto. De lo contrario, dicen, en cualquiera de las agencias de información y seguridad del Estado lo habrían trasladado a su superior de manera inmediata, porque la forma de poner en valor a tu servicio de seguridad es que esa información se traslade a otro nivel y nunca a través de un WhatsApp, y esto lo dejan claro. Y ellos dicen que como en ningún momento esa información dimensionó lo que venía, por eso se compartió a segundo y tercer nivel y nunca en los altos mandos del gobierno. Esa es la información que insisten, reiteran esas fuentes de seguridad especializadas en el control de fronteras, y que en todo caso sí que consideran que evidentemente falló el conocimiento de la dimensión, y que incluso estas fuentes, Sastre, que tienen contacto al otro lado con los servicios de seguridad marroquíes, dicen que los servicios de seguridad marroquíes en ningún momento les informaron de que se fuera a producir algo parecido. Me recuerdan estas fuentes que efectivamente se incrementó, como hemos contado, el número de nadadores jóvenes que iba cruzando, especialmente desde el día 20, 21 y al día 27, el número de niños que cruzaron era bastante significativo, pero que de ninguna manera, Sastre, se esperaba ni que 1.000, ni 2.000, ni 3.000 personas cruzaran el Espigón ese día. Así que reconocen esa señalización a partir de las redes sociales del Día del Trono, y por eso intercambiaron esos mensajes con los servicios de seguridad marroquíes, pero que de ninguna manera, insisten, se esperaba en esta dimensión. Y lo que vimos ese 30 y 31 allí, José Luis, fue que el flujo era constante, y lo que dicen estas fuentes es que no podían hacer otra cosa, no podían desplegar medios de seguridad fuertes porque se habría producido una tragedia mucho mayor. Recordemos, 150 muertos, España recuperó casi 90 cadáveres que han sido enterrados en Ceuta, y que de haber empleado fuerzas de seguridad o elementos de contención fuerte, como algunos reclaman de manera quizás con desinformación, el número de personas, de víctimas que se habría generado en la frontera española habría sido mucho más elevado. Así que el debate es muy fuerte en los cuerpos y fuerzas de seguridad del Estado. Se valora lo que hizo la inteligencia militar, se valora los informes de la Guardia Civil, lo que decía también la policía y los distintos niveles de conocimiento del acceso, digamos, a la frontera de territorio español, pero insisten, José Luis, en que de ninguna manera sabían que esto se iba a producir en esta dimensión. En todo caso, es evidente que ante un cruce como este, inédito en la historia de más de 35 años de cruces irregulares a España, nunca se había producido nada así. Lo del 21, que fueron entre 8 y 10.000 personas, ya fue algo que sobrepasó a todos los cuerpos y fuerzas de seguridad españoles. Recordemos que la primera línea de control es la Guardia Civil. Ya tardó el gobierno en desplegar al ejército, a los regulares que se desplegaron el día 31, el día siguiente, y luego vimos como el mismo día 31 empezaron a salir de manera voluntaria, entre comillas, miles de marroquíes. Así que es difícil, nos dicen estas fuentes especializadas, intentar juzgar o calificar a los servicios de seguridad españoles o los cuerpos y fuerzas de seguridad del Estado por lo que a posteriori, con lo que pasó, interpretamos de lo que dicen esos informes.
0: Nico, gracias.
1: Un abrazo.
0: Reflexión también más pausada del análisis que van haciendo fuentes de inteligencia con las que ha hablado nuestro compañero Nicolás Castellano. El debate político girará en torno, y ya lo hemos visto, tanto en la entrevista de Francesc Marc Álvaro, el diputado de Esquerra Republicana, como con el portavoz de Izquierda Unida, con Enrique Santiago, ese dilema en el que parece que va a seguir la política, especialmente mañana. Ya hemos leído el tuit que ha publicado hace unos minutos el presidente del gobierno, pero el debate va a estar entre, de nuevo, Margarita Robles, que se ha quedado sola y con ese descontento por la foto que compartió ayer, descontento dentro del gabinete del gobierno, la foto de ayer con el rey, y Fernando Grande Marlaska. Que eso, Adriana Jordán, buenas noches.
2: Hola, ¿qué tal? Buenas noches.
0: Es algo, Adriana, que hemos ido viendo en estas últimas semanas.
2: Los roces entre Interior y Defensa tuvieron un detonante, una información de la cadena SER que avanzaba que el CNI dio varios avisos al Ministerio de Marlaska sobre el riesgo de una entrada masiva en Ceuta.
3: No hubo ningún informe, y tendré que utilizar también la palabra, ni aviso.
2: El ministro del Interior lo negó y Defensa apeló a que cada uno asumiera sus responsabilidades. Y así empezó una tensión que se arrastra hasta las comparecencias del Congreso. 25 de agosto, Margarita Robles insiste, Fuerzas Armadas, Policía, Guardia Civil, Servicios de Inteligencia, sí avisaron.
4: Y que compartieron y analizaron con las Fuerzas de Seguridad del Estado y con el personal de la delegación del Gobierno.
2: Información que dijo que no hacía falta que estuviera formalmente trasladada. Robles también reconoció que el 29 de julio ya tenían información de un llamamiento masivo en redes, aprovechando esa fiesta del trono.
4: En redes, por grupos de WhatsApp y de Facebook, algunos de los cuales con un seguimiento de 180.000 usuarios, se insta a la gente a intentar entrar a nado y saltando la valla.
2: De forma casi simultánea, Fernando Grande Marlaska respondía desde el Consejo de Ministros que ni los agentes españoles ni los de otros países sabían nada.
3: Ni cualquier otro grupo de investigación de inteligencia atisbó nada parecido.
2: Y un día después, turno de Marlaska en la Cámara Baja. Incidió en que cómo no iban a actuar teniendo esas alertas.
3: Tenemos todo pauta. Que no digan que lo del 30... alguien lo veía o lo decía, porque no es cierto.
2: Ministros como Félix Bolaños, Ángel Víctor Torres, Carlos Cuerpo o el propio presidente del Gobierno en estos micrófonos de la cadena SER han cerrado filas con Interior.
5: Que no hubo ninguna información que compartiera la magnitud, la gravedad de la crisis que íbamos a sufrir el día 30 y 31.
2: Una versión sastre en la que se mantiene Pedro Sánchez, como apuntabas, que en un mensaje en redes esta misma noche apuntaba que hubo comunicaciones, que conocían la campaña viral, pero se reafirmaban que no preveían la magnitud de la entrada y en que el Ejecutivo sí actuó en cuanto se conoció la amenaza.
0: Gracias, Adriana.
2: Gracias.
0: Pablo Fernández, el secretario de Organización y portavoz de Podemos. Señor Fernández, buenas noches.
6: ¿Qué tal? Muy buenas noches.
0: ¿Cuál es su interpretación después de haber conocido la desclasificación de estos documentos?
6: Bueno, pues que es evidente que la actuación del gobierno ha sido muy negligente. En primer lugar, porque lo que es incuestionable, lo que es incontrovertible, es que sí que había informes que alertaban de que una entrada masiva de personas en el Ceuta era muy probable y de que estaba habiendo un llamamiento para ello. Y también es obvio que no se hizo absolutamente nada. Así que es incuestionable que la actuación del gobierno ha sido muy, muy negligente. Y luego también hay que remarcar las evidentes contradicciones en el seno del Ejecutivo de Pedro Sánchez, con Margarita Robles, la ministra de Defensa, diciendo una cosa, que es que el CNI, como también se constata, había alertado el 29 de julio a la delegación de gobierno en Ceuta y a la Guardia Civil de que se estaba preparando esta entrada masiva, y como el ministro Marlaska decía que no tenía información, con lo cual vemos que a día de hoy el resultado es que ha habido 140 personas muertas instrumentalizadas por la dictadura marroquí para entrar en Ceuta, y que a día de hoy hay una crisis humanitaria terrible provocada por la inacción del gobierno. Así que yo creo que el gobierno incurre en evidentes contradicciones, que la gestión ha sido negligente, y lo peor de todo es que a día de hoy sigue sin tomar las medidas necesarias para dar un trato humanitario a los migrantes que están en Ceuta y también para tranquilizar a la población ceutí.
0: ¿Usted entiende que el WhatsApp, ese famoso WhatsApp del CNI al delegado del gobierno en Ceuta, es una manera de avisar de lo que estaba a punto de producirse? Es decir, ¿considera que el CNI sí avisó al gobierno?
6: Creo que eso es alertar de que tenía información de que podía darse una entrada masiva, como finalmente así sucedió. Lo que también entendemos que es un poco, digamos, surrealista o no es lo esencial centrarse en si el aviso es o no suficiente. Yo creo que lo que hay que poner el foco en qué es lo que falló en concreto, quién es el responsable, qué responsabilidades se van a depurar y, sobre todo, y a nuestro juicio lo más perentorio y lo más urgente, cómo se va a solucionar el problema, la crisis humanitaria que ha devenido de esa inacción del gobierno de España. ¿Qué solución se va a dar para esas más de 5.000 personas migrantes que están hacinadas en Ceuta y también cómo se va a aminorar o a dispensar la situación en Ceuta, porque es evidente que la ciudad autónoma no da abasto y que no puede acoger y que no puede albergar en condiciones dignas a las miles de personas migrantes que se encuentran en la ciudad autónoma.
0: ¿Quién, a su juicio, debería asumir responsabilidades políticas?
6: Bueno, pues en primer lugar, desde luego, alguien del gobierno, porque es evidente que tanto el CNI como la Policía Nacional, como la Guardia Civil, como la delegación del gobierno, todos estos organismos, todos estos cuerpos, están encarnizados en el gobierno de España. Alguien en el gobierno de España, como digo, a pesar de las contradicciones entre la ministra de Defensa y el ministro de Interior, a pesar de que nos dicen una cosa y otros dicen en la contraria, el gobierno tiene que decir de una vez por todas qué es lo que falló en concreto. ¿Y quién es el responsable? Es una cuestión que el gobierno todavía no ha dirimido y todavía nadie ha asumido ningún tipo de responsabilidad por parte del gobierno, insisto, de una situación que es gravísima, de una inacción que ha sido total y que a día de hoy deviene en que hay más de 5.000 personas hacinadas en Ceuta en condiciones lamentables y que la población ceutí, con lógica, bueno, pues está cansada y está agotada porque la ciudad autónoma no da abasto. Y luego, creo que también es muy claro que es palmario que Pedro Sánchez se está equivocando. Hace muy poco tiempo Pedro Sánchez ha dicho en sus redes sociales que se están movilizando todos los recursos necesarios. Nosotros creemos que esto no es así, que esto no es cierto, porque ni se movilizaron los recursos necesarios cuando había avisos por parte del CNI, por parte del CENIF, ni se han movilizado los recursos necesarios y oportunos durante estos 40 días. Si se hubiesen movilizado los recursos necesarios, a día de hoy no habría miles de personas hacinadas en una playa en Ceuta y a día de hoy pues la población ceutí no estaría pues en la situación en la que se encuentra. Así que yo creo que es evidente que es palmario que desde luego el gobierno de España no ha movilizado los recursos necesarios, que el gobierno de España no ha tomado medidas como por ejemplo reasignar las personas migrantes a otras localidades de la península y que la situación en la que se encuentran tanto el pueblo de Ceuta como los migrantes, pues yo creo que es bastante lamentable.
0: Pablo Fernández, secretario de Organización y portavoz de Podemos, gracias por su tiempo. Un saludo y hasta la próxima.
6: Muchas gracias. Un saludo.
0: Al hilo, Carmen Lumbierres, de lo que decía ahora Pablo Fernández, es verdad que hay, por una parte, la situación en Ceuta, de la que hemos hablado, por ejemplo, de la vuelta al cole. Por cierto, hoy calculaba el gobierno, creo que era el 80% de los alumnos que han ido al cole, que ayer en su primer día la actividad fue sin que se registraran incidentes, más allá de la evidente preocupación de las madres y los padres también de los profesores, que la situación en Ceuta sigue siendo lo prioritario, pero que el presidente del gobierno, que esta misma mañana lo decía tanto en el Congreso como en la entrevista que ha dado luego a Televisión Española, él habla de transparencia, parecería que él invoca esa transparencia con la esperanza de que esto vaya resolviendo la crisis. Y lo que tenemos es que después de haber transparentado estos documentos, la crisis política, no sé si esta noche se enreda todavía un poco más para el Ejecutivo de Sánchez.
7: Yo es que creo que él podía esperar que se fuera solucionando la crisis y yo creo que esperaba otra cosa, que el discurso acabara siendo o que él controlara el discurso él y Moncloa sobre seguridad nacional, ¿no? Que lo que se le había echado en cara durante todo este tiempo por todos los partidos políticos es la crisis, la brecha de seguridad nacional que ha supuesto que los servicios de inteligencia no hayan sido efectivos, no sabemos si en origen o en dar la orden adecuada al mando adecuado o a la dirección adecuada. Y lo que está claro es que después de la judicialización del proceso, después de la reunión del rey con la ministra de Defensa y con el alto cuerpo de los tres ejércitos que decía Ramoneda, yo creo que el presidente ha querido coger el relato político de yo soy el que representa la seguridad de la nación por encima del conflicto Robles y Marlaska, aunque se está viendo que está deslizando en todas sus intervenciones pequeñas chinitas contra el CNI. Eso unido además a la rueda de entrevistas que ha vuelto a empezar otra vez el presidente del gobierno a imagen y semejanza del 2023 y en lo que claramente ha dicho el portavoz de Esquerra Republicana que eso no va a ser suficiente, ¿no? Creo que el presidente del gobierno va tarde intentando retomar el relato, intentando controlar el relato, que esta transparencia que ha sido la de estos papeles desclasificados no ayuda o le ha querido que ayudara simplemente al relato, no tanto como un ejercicio de transparencia, es mi opinión, y desde luego, viendo además el papel de toda la oposición y de sus socios de gobierno, la situación es muy delicada para el presidente del gobierno. Y una última cosa, me sorprende mucho que ahora, por una parte, el Partido Popular esté virando hacia su preocupación por la situación humanitaria, por los fallecidos y por cómo está la situación en Ceuta, entre vecinos y los que están ahí y los migrantes que entraron, cuando no están ayudando en las comunidades autónomas para nada, para intentar solucionar esa crisis humanitaria que tendría que ser lo primero que nos preocupara.
0: Ramoneda.
8: Sí, yo creo que aquí hay además una cosa muy clara en la línea de lo que estabas diciendo ahora, que es, pero ¿qué intención, qué haría el Partido Popular? No ha dado ninguna señal en positivo, ninguna iniciativa para contrarrestar la, digamos, la pérdida de iniciativa de Pedro Sánchez. Se ha ido a lo de siempre, ya lo sabemos, insultarle, declarar, bueno, ahora ya el paso ya es directamente buscar trasladarlo al mundo judicial, es decir, penalizar su comportamiento y llevarle, si pueden, a la cárcel, ¿no? A mí esto me parece que es extraordinariamente grave, porque una de las cosas que tiene la política democrática, y por eso hay distintos partidos y por eso hay pues unas lógicas de cambio derecha, izquierda, lo que sea, pues es que cuando uno no funciona, el otro tenga capacidad para proponer realmente iniciativas que abran caminos y que permitan pues que la ciudadanía pues piense, pues sí, se podía haber hecho eso, se podía... No, estamos en un momento, en este sentido, de naufragio. Es decir, Sánchez no acaba de salir de su estancamiento, los demás siguen a piñón fijo como siempre y, bueno, el cinismo de Marruecos se consolida, pues evidentemente pasó lo que pasó a ellos más o menos, ya les va bien y todo seguirá igual. A mí me parece que esta es la cuestión inquietante de este momento. No muestra este país una capacidad de respuesta cuando la autoridad principal está, digamos, no encuentra tono, no encuentra la vía, pues no aparece nadie que sea capaz de proponer, de señalar un camino, de apuntar hacia algunas direcciones que pudiesen volver la atención a la ciudadanía y pues entender vías posibles. No, lo único que han hecho es lo de siempre, negar, destruir, sin ninguna propuesta de ningún tipo. Y en este contexto, yo insisto, me parece muy, muy inquietante y sobre todo un poco obscena la imagen esta, propiciada, me imagino, por Robles, de el rey con tres militares y la ministra. Cuidado. Cuidado, que estas cosas ya sabemos cómo empiezan y a veces cómo acaban.
0: Cuando dices cuidado, Josep.
8: Sí.
0: ¿En qué sentido?
8: Bueno, en el sentido de que se transmite una imagen que en este país no es precisamente una imagen que aliente, que es la imagen de que quizás podría ser, desde el punto de vista de dar más atención al poder militar, que se podría afrontar un conflicto de este tipo. Y a mí me parece que esto sería un gravísimo error.
0: Antes de seguir por aquí la tertulia con Lourdes, voy contigo, pero como estamos hablando también de la posición de Pedro Sánchez y de la posición de la oposición, hemos escuchado antes a Borja Semper, que efectivamente es muy llamativo, como ha hablado varias veces, de crisis humanitaria, que no es el mismo discurso que hemos escuchado en otros dirigentes del Partido Popular. Pero situemos también el discurso hasta ahora del presidente del Gobierno, José Coello. Buenas noches.
9: ¿Qué tal, Sastre? Buenas noches.
0: Que acaba con este tuit que hemos leído, pero que empieza ya con sus primeras declaraciones desde que empezó la crisis en Ceuta.
9: Sí, hay que echar la vista atrás al 3 de septiembre. Ese día Sánchez compareció en el Congreso con la intención de dejar constancia de que ningún organismo, institución o servicio de inteligencia avisó de la magnitud real de la crisis migratoria durante aquellos días. Este fue el mensaje de Sánchez.
10: Es que si en los días previos a la crisis el Gobierno recibió alertas o avisos extraordinarios que anticiparan lo que ocurrió después, la respuesta es clara, no lo hizo. No lo hizo.
9: Pero si vemos los documentos desclasificados, el CNI se comunicó, entre otros, con la delegación del Gobierno en Ceuta para advertir de las convocatorias, algo que Sánchez reconoció en el Congreso, sí, pero solo como una descripción de datos que dijo eran rutinarios.
10: Hemos examinado, señorías, todos los informes, todos los mensajes, notas verbales de las fuerzas y cuerpos de seguridad del Estado, también de nuestro Centro Nacional de Inteligencia, que se remitieron tanto a las autoridades políticas como también a la delegación del Gobierno de la Ciudad Autónoma de Ceuta durante aquellos días. Y puedo asegurarles que ninguna iba más allá de la descripción de los datos o del aviso rutinario. Y que ninguno, por cierto, previó ni la escala ni la probabilidad de lo que finalmente se produjo.
9: También hay matices en lo referente a la movilización a través de Facebook. El CNI habla de un llamamiento de salto por valla y por mar en grupos con 180.000 seguidores, pero, y aquí está el matiz, el CNI también destaca el alcance de esta difusión. Sánchez se limitó a hablar solo del número de integrantes de este grupo.
10: Conviene saber que esa cifra no era una previsión de cuántas personas iban a cruzar, elaborada por el Centro Nacional de Inteligencia. Era sencillamente el número de integrantes de un grupo de Facebook que circulaba, bueno, pues esa convocatoria.
9: Y una última comparación entre lo dicho por Sánchez y lo conocido hoy. El presidente dijo que tras detectar los cruces a nado tomaron medidas inmediatamente.
10: Porque una cosa es detectar que los cruces a nado estaban creciendo, que es algo que detectamos todas las instituciones y que nos pusimos a la labor inmediatamente, y otra cosa es decir que hay que extremar, las cautelas para anticipar en cuestión de horas la llegada de 70.000 personas en Ceuta.
9: Decía Sánchez inmediatamente, pero Sastre, según los informes conocidos hoy, el gobierno tardó 25 días en colocar las boyas junto al espigón del Tarajal.
0: Hasta luego, Josu.
9: Un abrazo.
0: Hay varios hilos de los que tirar, Lourdes, esto último de Pedro Sánchez, esta comparación entre lo que ha ido diciendo y lo que hemos podido leer hoy, lo que decía Ramoneda también de la imagen de ayer de Margarita Robles. Uh-huh. Y si te parece, vamos a empezar por ahí y luego ya vamos a todos los demás elementos. Esta posición del Partido Popular con esto que nos ha dicho Semper, señalando, entre otras cosas, la crisis humanitaria.
11: Bueno, yo es que creo que cualquiera que no interprete lo que está ocurriendo en Ceuta como la crisis de dos vulnerabilidades, de una parte la de la ciudadanía ceutí, que se encuentra ante una situación sobrevenida que tiene que capear, y que creo que tiene razones para criticar que se ha podido sentir muy desamparada por parte de quien tenía los resortes del Estado, y luego la vulnerabilidad también evidente y singularmente de los menores y de las menores que están en situación de desamparo en Ceuta, vagando por Ceuta desde hace mes y medio. No daría yo el salto de culpar al gobierno de esos 140 muertos, entre otras cosas porque me parece que la responsabilidad primera de esta crisis la tiene el rey de Marruecos, en tanto que máximo responsable de lo que ocurre en su país con respecto a sus conciudadanos. Y nunca deberíamos perder de vista, efectivamente, esas 140 muertes que sepamos, además. 140 muertes que sepamos. No sabemos cuántas se han producido. Sobre la foto, pasó muy desapercibido. Extrañamente para mí fue un sábado infernal en lo informativo, pero el primer sábado de la crisis, es decir, el 1 de agosto, Zarzuela emitió un parecer del rey, y a mí aquella tarde lo que el rey decía, que era entre otras cosas que estaba indignado con la situación, que se condolía de la situación que estaban pasando sus compatriotas ceutíes y que pidiera al Estado de manera expresa que movilizara todos los recursos disponibles para afrontar la crisis, salvando las distancias, me recordó a dos episodios donde el rey quiso marcar su perfil como jefe del Estado, que fueron el discurso del 3 de octubre post-referéndum del Prusés y Paiporta. Y creo que desde entonces el rey ha decidido que esta crisis le compete, y le compete porque es el jefe del Estado, porque si atendemos a lo que dijo el presidente del Gobierno en su primera reacción, luego borrada de todas sus declaraciones sobre que esto había sido una vulneración, digamos, de la integridad territorial del país, artículo 2 de la Constitución, si no lo cito mal, y es jefe de las Fuerzas Armadas, ha decidido ejercer su papel. Yo no creo que la reunión del otro día fuera motivada por Margarita Robles, pero bueno, nos movemos en un terreno de resbaladizo en lo que tiene que ver con la interpretación de lo que dice el rey. Y sobre el presidente del Gobierno, Yo creo desde hace tiempo que hay dos estrategias que están llegando a sus límites y que la crisis de Ceuta, en efecto, agudiza los perfiles de que ambas estrategias están poco menos que agotadas. Una de ellas es seguir insistiendo, lo ha vuelto a hacer hoy en la sesión de control, en que su gobierno es el único muro prácticamente que queda frente al avance de la ultraderecha. Las últimas encuestas, con Ceuta ya estallado, dan todavía más, si cabe, una mayoría más amplia, una suma más amplia de PP y Vox. 200 escaños, se lo ha dicho hoy. Volvemos al discurso de Rufián esta mañana en el Congreso. Y luego esto de, bueno, pues que el PP diga qué haría si llega al gobierno. Es que el gobierno lo tienes tú. Efectivamente, la oposición tiene su labor. A la oposición se la puede censurar, a la oposición se la pueden exigir que cumpla con su papel y se le puede exigir que tenga un programa de actuación. Pero tú eres el responsable, en tanto que eres el gobierno. Y en tanto que has hecho de una de las divisas de tu gobierno precisamente la ejecutoria, lo que ejecutas, creo que esa estrategia, seguir aplicándola para intentar desviar responsabilidades en Ceuta, ya no es asumida. Además, por un congreso, y este es un problema añadido y muy de fondo, que abandonó al gobierno al Partido Socialista cuando giró por sorpresa su política histórica con respecto a Marruecos y al Sáhara Occidental. El gobierno lleva años solo en el Congreso con este asunto.
0: Carmen. Ahora que vas a hablar de las encuestas. Ayer que publicamos la de 40DB, nos hemos leído el pensamiento. La serie El País, que decía el barómetro, que el 90% de la opinión pública considera que es Marruecos quien está detrás. Pero en lo político también decía que Vox aparece como el partido que mejor gestiona la inmigración, y que la suma del PP y Vox ya daba por primera vez más del 50% de los votos. Carmen.
7: Justamente iba a lo segundo que tú acabas de decir, que quien se beneficia políticamente de esta situación no es el Partido Popular, sino que es Vox. Quiero decir, yo creo que la mayor parte de los ciudadanos, sigo pensando, probablemente con ingenuidad, nos gustaría que hubiera, y sobre todo en un tema tan fundamental como es este, cierto acuerdo entre los principales partidos. No digo solo entre Popular y el Partido Socialista, sino casi entre todos los partidos que tienen representación en el Parlamento Nacional. Porque estamos hablando de temas que son importantísimos, y lo estamos hablando con una frivolidad, es que no nosotros, sino en general, de la seguridad de las fronteras, de personas que han fallecido, de un problema que está abierto completamente, que es el control de las fronteras, la movilidad libre de los ciudadanos del mundo. Incluso no se ha tocado todavía esa situación, pero el riesgo que tiene no tener unas buenas relaciones también con Marruecos y diplomáticamente, porque hay asuntos muy delicados, como por ejemplo podría ser el terrorismo yihadista. No vamos a olvidarnos también de esto, ¿no? Y que los principales partidos no sean capaces ni de llamarse uno al otro, ni de el otro pedir hablar con presidencia del gobierno para tomar algunas decisiones fundamentales. Es verdad que quien gobierna, como decía Lourdes, es quien es responsable. Pero es que estamos en un estado descentralizado en el que las competencias y, por ejemplo, las que afectan a bienestar social, a servicios sociales, están descentralizadas, en las que el Partido Popular ha hecho también una impugnación constante en no tener a quedarse ellos con los menores que les tocaría de una manera solidaria para repartir entre todos. Están diciendo no completamente a cualquiera de las posibles soluciones que hay ahí. El mayor responsable es el gobierno y Moncloa, yo lo tengo claro, pero desde luego no hay nadie que esté ayudando para remar a favor, y el que se beneficia de eso claramente, como también pasó en Valencia, es la ultraderecha, porque el PP no crece en votos. Creo que también tendrían que hacer una mirada, que no solo está ocurriendo en España sino en otras partes de Europa, de si su estrategia ya no solo por el bien nacional, no por el bien del interés general, es adecuada para sus propios intereses.
0: Esto decías tú, Josep, Josep, de la posición del Partido Popular, pero como ahora resalta Carmen, y es verdad que los sondeos en la mano dicen que más que beneficiarse el PP, quien se beneficia es Abascal.
8: Por supuesto, porque es que es lo que está ocurriendo en toda Europa, lo acabamos de ver en Alemania, ¿no? Cuando las derechas vacilan, cuando las derechas empiezan a dar reconocimiento a la extrema derecha y cuando aparece un conflicto de esta envergadura, pues inmediatamente el que corre a capitalizarla es la extrema derecha, a la que los otros le han dado confianza y le han abierto el campo. Y además, con otro el factor añadido, que se desmarcan con poca contundencia de la radicalización de la extrema derecha. Derecha, no solo esto, sino que están ya en casi todos los países europeos pactando descaradamente con ellos y gobernando con ellos si hay oportunidad. En fin, lo veremos en Francia el año próximo, ¿no? Por ejemplo, y lo acabamos de ver en un estado alemán en este momento, ¿no? Pues sí, parece que esta es una cuestión fundamental. Estas crisis lo que están consiguiendo es que el movimiento, ya de una manera abierta y además con coartadas muy infantiles desde el punto de vista de decir que, bueno, pero es que si les criticamos demasiado estas cosas que ellos exhiben como propias por lo que estamos haciendo, es que todavía tengan más éxito, o sea, como si asumir la radicación de Vox sea una manera de debilitar a Vox, cuando en la realidad es absolutamente lo contrario. Es Vox el que se va comiendo al PP y no al revés, ¿no? Bueno, pues estamos en este escenario, que evidentemente es un escenario inquietante, y a las derechas de tradición, digamos, democrática, les cuesta mucho romper este esquema. Lo vemos en toda Europa, no es solo un problema de aquí, y por tanto esto nos llevaría a reflexiones más profundas sobre la situación de la democracia actual, pero es una evidencia en este momento que la deriva hacia el autoritarismo postdemocrático que emana de poderes importantes del mundo, poderes económicos, poderes ideológicos, sectarismos religiosos, radicalismos de racistas y de extrema derecha, pues está creciendo, y evidentemente en esta crisis de Ceuta pues aparecen también y están consiguiendo capitalizar algunos resultados. Evidentemente tiene mucho que ver, sin duda, las vacilaciones del PSOE en este momento, pero no es solo eso, son causas mucho más profundas que están produciendo estas mutaciones en todo el mundo occidental.
0: Faltan, voy ahora sí con la tertulia, estamos en menos cuarto, 11 menos cuarto, 10 menos cuarto en Canarias. Dejadme incorporar alguna voz más al hilo de, ya estamos derivando el análisis hasta la parte más política, las consecuencias políticas, y además me interesa mucho este punto, en que lo incardinemos dentro de lo que está ocurriendo también en Europa. Hacía referencia ahora, Josep, a lo que pasó en Sajonia-Anhalt en Alemania, y a la espera de ver qué ocurre en otros landers alemanes. Pero por completar el dibujo de los informes, que es de lo que venimos hablando desde las 9 de la mañana, sobre Ceuta, hemos tenido el punto de vista de los portavoces del PP, de Esquerra, de Izquierda Unida, de Podemos. Añadamos una visión un poco más experta desde el punto de vista de los servicios de inteligencia o de la gestión de la seguridad y la inteligencia. Chema Gil es codirector del Observatorio Internacional de Seguridad. Señor Gil, buenas noches.
12: Hola, buenas noches, José Luis.
0: Porque verá, el debate ha derivado, y así nos lo han ido diciendo, esta noche nos ha servido para ver. Escuchábamos a un portavoz de un partido y nos decía, hombre, pero es que un WhatsApp del CNI no puede tomarse por un aviso. Y un portavoz del otro del partido contrario o de un partido distinto nos decía, hombre, pero un aviso por WhatsApp ya es un aviso. Oiga, desde el punto de vista de la inteligencia, es ante lo que estamos descubriendo ahora, porque también aquí vamos casi por fascículos y con la desclasificación de ahora, sí. ¿Es normal que un servicio de inteligencia avise con un WhatsApp y luego una conversación de 12 minutos cuyo contenido desconocemos todavía más de un mes después a la delegación del gobierno?
12: Conocemos 40 documentos desclasificados. Y cuando digo conocemos es que solo conocemos 40 documentos desclasificados. La escasa cultura de seguridad y defensa de este país se pone de manifiesto, muy de manifiesto y terriblemente de manifiesto en nuestros políticos en general. Y tampoco saben interpretar ni siquiera qué es un análisis de situación, qué es una comunicación verbal, qué es un informe, qué es un análisis de riesgo y demás. 40 documentos, lo que sí nos han puesto de manifiesto los analistas que venimos, yo he hecho 4 informes de inteligencia desde hace más de 2 meses, estoy hablando de antes de la crisis, respecto de todo lo que estaba pasando en redes sociales, ¿de acuerdo? En Marruecos. Había tal cantidad, tal volumen de información, de una intensidad, de tal nivel, desconocido hasta el momento, que en primer lugar Marruecos no puede aducir desconocimiento ninguno. Yo en el segundo informe hago la atribución de responsabilidad mediante lo que llamamos convergencia de vectores, y es que Marruecos tiene un control de las redes sociales y una capacidad de intervención y operativa en las mismas desde el año 2020 que le ha permitido detener avalanchas humanas de hasta 35 y 40 mil personas en fechas no tan atrás, ¿eh? Quiero decir que Marruecos ha demostrado las capacidades, los conocimientos y la capacidad de entrometerse dentro de todo ese mundo virtual desde donde se dirige este tipo de acciones. Por lo tanto, Marruecos no puede aducir desconocimiento. Todas las evidencias de inteligencia apuntan a que los informes previos a los días de la crisis y a los propios días de la crisis, por ejemplo, los de la unidad 32 del Ejército de Tierra, uh-huh, los del Centro de Inteligencia de las Fuerzas Armadas, con una trazabilidad verdaderamente notable, con un trabajo impecable, existían desde días suficientes información razonable para hacer un análisis de riesgo, un análisis de escenarios que no sabemos si se han producido o no. Yo, en los 40 documentos que se han desclasificado, no los he visto. Es verdad que parece que una llamada, una comunicación del Centro Nacional de Inteligencia a un delegado de gobierno de una ciudad autónoma ante una amenaza que se reconocía ya desde 2 días antes, 3 días antes incluso, por efectivos del gobierno, con comunicaciones estratégicas incluso a Marruecos y demás. Mire usted, el gobierno ha gestionado muy mal la información. Aquí ha habido una... Y no le está hablando, no está hablando ningún señor del PP, sí, ni ningún señor de Vox, pues yo soy un socialdemócrata declarado y que todo el mundo me conoce. Vamos a ver. El gobierno empezó gestionando mal una mentira. La primera frase del ministro del Interior no fue lo de la magnitud. La primera declaración fue: no hemos recibido ningún informe de nada. Cuando se evidencia por parte de analistas, como yo y otros, que sí que había informes, que sí que había comunicaciones, entonces se empieza a introducir el elemento de la magnitud. No, pero nadie nos decía la magnitud. Mire, en un análisis de inteligencia donde se están haciendo redes sociales, etcétera, etcétera, etcétera, donde se dice de un grupo de Facebook, 148.000, toda la campaña tenía más de 11 millones de impactos en redes sociales, ¿eh? Cuidado. No se puede decir que los servicios no han informado, porque yo diría que el gobierno no ha pedido información más, no se ha interesado más. Estaba creciendo espectacularmente, no solamente la llegada a nado en Ceuta, sino también en Melilla, y en Melilla de una forma bastante espectacular. Por lo tanto, sí, había información. El gobierno del Reino de Marruecos es culpable de la avalancha, culpable de los muertos. No se puede decir alegremente que el gobierno de España, el Reino de España, ha tenido la responsabilidad de esas 140 muertes oficiales que sepamos, aproximadamente unas 185 son las que podrían haberse registrado con cuerpos. No se puede responsabilizar al gobierno de España ni culpable. Ahora, culpable el Reino de Marruecos. La gestión tiene una responsabilidad y la gestión irremediablemente, y además hay que denunciarlo y decirlo con claridad, ha sido una gestión paupérrima, absolutamente imprecisa, con una displicencia que raya en el insulto casi a los propios ciudadanos de Ceuta, y no se puede tratar esto como algo que ha sido un error y que se va a solucionar. No, hemos pasado una crisis absolutamente grave y esto no va a parar. viene la marcha de la ira convocada para el día 20 dentro de Marruecos, ya veremos a ver qué resultados da eso, y hay que ir pensando en que mi último informe de la serie estará dentro de una semana, semana y media, qué es lo que ha pasado dentro de Marruecos para que pase esto. ¿Quiénes han podido estar detrás de estas decisiones? Y hay que saber y hay que dirigir una mirada muy atenta con un país con el que tenemos que llevarnos muy bien. Yo no soy precisamente ningún antimarroquí. Yo, desde la perspectiva de la seguridad, llevo 25 años defendiendo por puro pragmatismo securitario la cuestión de la autonomía del Sahara, por lo tanto que nadie me puede acusar de antimarroquí. Pero lo cierto y verdad es que en Marruecos hay que mirar Marruecos muy desde dentro, conocer muy bien cuál es lo que está pasando ahí, y además de estas elecciones que el día 23 tienen que ver, viene, en fin, Dios dirá, o la salud lo dirá, vendrá de camino un relevo en el trono, y dentro de lo que es ese pool muy heterogéneo que es el Mahdén, en estos momentos hay, digamos, sectores, hay académicos, hay militares, hay inteligencia, hay grandes empresarios, hay gente muy, muy importante, muy interesante. Ahí yo creo que ya hay gente que quiere tomar posiciones de cara al futuro Mahdén del heredero.
0: Déjeme preguntarle, señor Gil, por el hecho, también desde el punto de vista del impacto que esto puede generar en los servicios de inteligencia, el hecho de que todos los documentos hayan sido desclasificados. Políticamente tiene una lectura evidente, que es la transparencia y el querer mostrar que pues aquí no se está ocultando ninguna información. Pero para el trabajo del CNI, para quien esté dentro del CNI y ahora se vea, bueno, además con esa información que ha hecho llegar el gobierno, de que en el CNI reconocen que no pudieron valorar, no tuvieron la capacidad de valorar la magnitud de lo que se produjo, o el hecho de que se desclasifique esto, que es, en fin, que en casa con la petición ciudadana, y parece que el ritmo de los tiempos apunta hacia ahí, ¿no? A que los papeles sean transparentes, a que todos los podamos conocer. Pero para el trabajo de un cuerpo, de una entidad como el CNI, ¿qué puede implicar esto, el hecho de que se haya desclasificado ya y unos pocos días después, sus conclusiones, sus informes?
12: La disparidad de opiniones del gobierno, desde luego, han perjudicado a todas las fuerzas y cuerpos de seguridad del Estado y a los diferentes servicios de inteligencia. Los gobiernos en las democracias tienden a resolver bastante frecuentemente, o demasiado, las crisis poniendo la pelota encima de los servicios de inteligencia, que son instituciones muy, muy serias, integradas por personal verdaderamente, yo los conozco bien el trabajo yo he estado mucho tiempo con cosas de terrorismo, salvaron mi vida la Guardia Civil y la Policía Nacional precisamente con las unidades centrales, en fin, sé de lo que hablo.
0: ¿Sí?
12: El trabajo es muy, muy importante. Y no, la política se permite el lujo en España de unos por un ejercicio de responsabilidad bastante lamentable al frente del gobierno, y otros por un ejercicio bastante lamentable de irresponsabilidad en la oposición, en poner sobre el barro a los propios servicios de inteligencia. Un informe de inteligencia vaya por delante que nunca se hace pensando en la desclasificación. Por lo tanto, tenemos 40 informes, comunicaciones, notas verbales, etcétera, que se han desclasificado. Yo le puedo decir que hay más. Y le puedo decir que hay más que no se van a poder desclasificar tranquilamente, porque para desclasificar ciertos informes de inteligencia, por ejemplo, la que te haya podido llegar por servicios extranjeros, que nadie descarte que han llegado incluso por algunos que creen que no lo han hecho, creo que a pocas palabras buen entendedor basta, y han llegado. Y han llegado manifestaciones del secretario de Estado de Estados Unidos, por ejemplo, diciendo que lo ocurrido en Estrecho de Melilla ha sido una invasión de la soberanía territorial de España. Cuidado, es decir, que a veces nos olvidamos de que se siguen produciendo matices, por más que Trump diga ciertas cosas.
0: Sí, sí.
12: Bien. Segunda cuestión, los informes de inteligencia, los informes complejos donde se pueden hacer análisis de riesgos, elaborar escenarios y demás, esos no se pueden facilitar así porque sí. Es otra cosa, porque cualquiera que sepa de inteligencia, y especialmente si están en estos contextos geográficos, físicos, políticos y de inteligencia, de una no censura bien ejercida sobre este informe, va a poder deducir metodología, despliegues y fuentes. Y eso supone poner en riesgo la seguridad del Estado. Y se ha jugado mucho, muchísimo, jugando con esto de la desclasificación. Yo entiendo que la oposición necesita seguir con ese discurso, el gobierno necesita parar la presión y la gente quiere saber porque la gente está muy disgustada. La encuesta de 40DB para La Ser y El País pone de manifiesto que el 90% del país
0: cree que ha sido Marcos. Sí, lo comentábamos antes en la mesa. Chema Gil, codirector del Observatorio Internacional de Seguridad, le agradezco mucho sus explicaciones, no solo en torno a el análisis de lo que hemos visto hoy, sino también el impacto que puede generar esto en los servicios de inteligencia. Muchas gracias y hasta la próxima.
12: Hasta la próxima y fomentemos la cultura de seguridad y defensa porque vienen distopías de camino que todavía nos van a sorprender muchísimo más.
0: Seguro que hablamos en más ocasiones a lo largo de esta temporada. Señor Gil, gracias y hasta luego.
12: Adiós, adiós.
0: En un par de minutos vamos a unificar ya la emisión tanto de Hora 25 como de Carrusel. Saben que hasta ahora en la SER han tenido Carrusel, donde han podido escuchar aquellos quienes lo hayan seguido el partido del Atlético de Madrid, que por cierto ha perdido en su estreno en la Champions. Y aquí en la aplicación y en Ser Más estamos desde las 9 dedicando una edición monográfica de este Hora 25 a lo que ha ocurrido desde que poco después de las 5 de la tarde el gobierno publicara en la web de la Moncloa, desclasificara los documentos, los distintos informes, las decenas de informes que se hicieron en los días previos y también en los días en los que el 30 y el 31 de julio se produjo la entrada masiva de personas migrantes en Ceuta. Ahora recapitulamos porque por aquí han pasado portavoces de prácticamente todo el espectro político y seguiremos con el análisis que compartimos esta noche con Carmen Lumbierres, con Lourdes Pérez y con Josep Ramoneda. En un minuto, cuando den las 11, seguimos en Hora 25.
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0: Son las 11 de la noche, las 10 en Canarias.
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0: Se incorporan a esta edición especial de Hora 25 los oyentes de Carrusel. En Hora 25 les estamos contando y analizando el contenido de los informes sobre la crisis de Ceuta que hoy ha desclasificado el gobierno. Son 40 textos, 40 informes en los que se desprende que el CNI envió avisos a la delegación del gobierno, a la Guardia Civil y también a Marruecos de que había convocatorias por redes sociales para asaltar Ceuta, en grupos que tienen este nombre, grupos en redes sociales con el nombre Asalto a Ceuta. Esos grupos en total sumaban 180.000 seguidores y esos avisos los hizo llegar el CNI el día antes del cruce masivo. Parte de esto en verdad ya lo sabíamos, pero hay dos grandes novedades que hemos conocido hoy. Que el CNI envió aviso de esta convocatoria a los servicios secretos marroquíes. Esto no era público todavía. Y también conocemos ahora el contenido exacto y el formato del aviso, del mensaje que el Centro Nacional de Inteligencia hizo llegar por WhatsApp a la delegación, a un representante de la delegación del gobierno en Ceuta. Sabíamos que habían avisado, ahora conocemos la expresión literal que enviaron por WhatsApp al móvil de un miembro del gabinete del delegado del gobierno, Sergio Soto.
25: La frase textual es:
1: hay dos grupos diferentes con un total de 180.000 seguidores, para que te hagas a la idea del alcance de la difusión. Después, se produjo una llamada de 11 minutos entre un miembro del CNI y alguien de la delegación del gobierno. De esa llamada no sabemos nada, y dice el delegado que todavía hoy, ahora mismo, no sabe, no puede decir de qué hablaron.
0: Vamos a situar, Javier Bañuelos, qué decían los informes anteriores a la entrada masiva en Ceuta, lo que pueden, por tanto, considerarse avisos.
3: Bueno, pues ahí se estrenó un primer documento del CNI del 27 de julio, un informe de situación, cómo ya avanzó el presidente del gobierno en el Congreso. Aquí se menciona por primera vez que la sentencia del Supremo podría tener un impacto muy relevante en las entradas irregulares, especialmente en Ceuta. En ese documento el CNI, Sastre, esperaba que las autoridades marroquíes activasen medidas de contención en la frontera. El CNI avisó a Marruecos, es la novedad del día, avisó tanto al Servicio de Inteligencia Interior como al exterior. Es un documento fechado el 29 de julio, es decir, en la víspera de la entrada masiva, un documento con el asunto alerta temprana. En ese escrito el CNI avisó al Servicio Secreto Marroquí de la existencia de varias convocatorias para entrar a Ceuta, tanto a nado como a través de la valla, a través de varios grupos de WhatsApp con 180.000 seguidores también en Facebook. Esa es la cifra, Sastre, que el CNI da también por WhatsApp al gabinete del delegado del gobierno, también ese 29 de julio. El mensaje exacto del CNI dice: en redes sociales hay un llamamiento para asaltar por Valle Mar, Ceuta, a las 8 de la tarde, aprovechando la fiesta del trono, y que sus fuerzas de seguridad estarán liadas. Les dio ese dato, 160.000, para que se hiciesen una idea del alcance de la difusión. La respuesta de la delegación de gobierno fue simplemente: sus muertos. Después vino una llamada de 11 minutos, una llamada que no ha sido ni transcrita ni aportada al dossier.
0: ¿Qué hubo? Y esto es lo que hemos conocido hoy. Aviso del CNI a Marruecos. Y hemos conocido de qué manera avisó el CNI a la delegación del gobierno. Fue con un WhatsApp. Y luego, con esa conversación entre alguien del CNI y alguien de la delegación del gobierno en Ceuta, que duró 11 minutos. Del contenido de esa conversación, de esos 11 minutos, no sabemos nada. Porque cuando se le ha preguntado esta tarde al delegado del gobierno qué conversación tuvo una persona de su confianza, de su gabinete, con el CNI, ha dicho que él no podía explicar esa conversación. Hubo más informes, y aquí hay otro punto interesante de hoy: el momento en que el CNI recupera información de los días previos. Y hay ahí, Javier, un aviso que parece, al menos en lo que hemos conocido, que no figura.
3: Sí, es otro informe, Sastre, del CNI del 30 de julio, para situar a los oyentes, es decir, el mismo día de la entrada masiva, a las 9 de la noche, un informe remitido al gobierno donde se recopila, como dices, toda la información. Aquí llama la atención que el CNI reconoce por escrito que en la víspera de la entrada masiva, es decir, el día 29 a las 9 de la noche, detectaron en la ciudad marroquí de Castillejos un punto crítico con una multitud esperando para lanzarse al agua para acceder a Ceuta, pero ni concretaron cuánta gente ni tampoco avisaron de esa multitud. Al menos a este no figura ninguna comunicación ni con la Guardia Civil ni con la delegación de gobierno, al menos aquella noche, según el relato cronológico que ya ha difundido la Moncloa en su página web.
0: Hasta luego, Javi.
3: Un abrazo.
0: El gobierno sostiene que el mensaje fue ambiguo y que se envió a un cargo menor, a un miembro del gabinete del delegado del gobierno ceutí.
1: Pedro Sánchez ha escrito esta noche en un tuit que ese mensaje del CNI en modo alguno constituía o podía interpretarse como indicador de la escala, naturaleza o probabilidad de lo que pasó después. Y añade Sánchez: ni siquiera el CNI lo hizo. Se limitó a trasladar esa información por mensaje y breve llamada. Es comprensible, continúa el presidente, nadie podía anticipar la crisis, ni España ni la Unión Europea.
0: Esa misma tesis, que el mensaje no era en realidad una alerta, la ha defendido el delegado del gobierno, que la única persona del Ejecutivo que ha comparecido hoy es la única persona que ha comparecido y que ha respondido a preguntas. Que una alerta, digamos de verdad, un informe del CNI para advertir de algo de esa magnitud, no tendría que seguir esos cauces. Vamos, que el CNI, si fuera una alerta seria, no se lo hubiera mandado por un WhatsApp a él o a alguien de su equipo.
4: Cuando el CNI tiene una alerta, se hace un informe, lo entrega en un sobre lacrado. Además, se dirige a las organizaciones, a los organismos competentes, que deben ser Defensa, Interior, Presidencia. Un WhatsApp a un cargo menor no es un informe ni una alerta, sino un simple intercambio de información.
0: De manera que el gobierno insiste en que esto no era un aviso, no era una alerta. Para el PP, en cambio, sí lo era.
1: Hemos hablado en Hora 25 con Borja Semper, portavoz del Partido Popular, que defiende que, más allá de la magnitud, el gobierno no reaccionó a ninguna advertencia.
5: Bueno, el CNI advirtió de que estaba habiendo movimientos considerables. Y entiendo que si eso lo alerta al CNI, se adoptan medidas. ¿Qué medidas se adoptaron? Ahí había 5 guardias civiles en la valla, en la frontera. 5 guardias civiles. Es decir, a lo mejor no eran 80.000, pero si hubieran sido 15.000 o 10.000, o 5.000 hubiera cambiado la situación, evidentemente sí en volumen, pero la reacción del gobierno había sido la misma.
0: Sumar aclara que no le parece seria la forma en que se comunicó el CNI. Te dice que tendría que haber elaborado un informe con distintos escenarios en lugar de enviar un WhatsApp de cuatro líneas. Enrique Santiago, el portavoz de Izquierda Unida, ha estado también esta noche en Hora 25.
2: Lo del CNI realmente nos tiene bastante, no sé, ni es que no sé ni el término que utilizar, ¿no? Bastante extrañados, porque la verdad lo del WhatsApp y la llamada de teléfono, en fin, eso es de cómic, no es serio. Pero vamos, no descartamos tampoco y seguimos valorando la posibilidad de que estemos ante una dejación de funciones o una dejación en la obligación de informar correctamente, un interés en generarle un problema más al gobierno.
1: Pero los socios del gobierno sí hablan ya de dimisiones en el gobierno y de negligencias graves. Esto decía Francesc Marc Álvaro, diputado de Esquerra Republicana de Cataluña, también hace unos minutos en este programa.
6: El CNI, de lo que hoy hemos leído, el CNI hizo su trabajo. Si se hizo una nota o se hizo un informe, la verdad es que es un asunto menor que tal solo puede interesar a los que sean duchos en servicios de inteligencia. En un gobierno de una democracia avanzada, alguien debería dimitir. No voy a jugar a eso de si Marlaska o Robles.

0: Lourdes Pérez y con Carmen Lumbierres. A manera de conclusión casi, después de haber escuchado no solo la información sobre lo que se ha desclasificado y escuchadas ahora una tras otra todas las reacciones políticas que hemos ido recopilando, Carmen, en la antena de la SER, ¿cuál sería la idea con la que te quedas el día en que hemos conocido la desclasificación de estos documentos y esa alerta a través de un WhatsApp que para el gobierno es evidente que no era una alerta y para la oposición es la evidencia de todo lo contrario?
1: Yo creo que el presidente del gobierno ha intentado cauterizar la crisis del interior del gobierno entre Margarita Robles y Grande Marlaska, y creo que evidentemente no lo ha conseguido y que también tiene una solución muy difícil, porque ¿por quién apuestas en la asunción de responsabilidades? Apuestas por Fernando Grande Marlaska y todo el conglomerado de interior en el que hay decenas de casos abiertos, apuestas por destituir o por cesar a Margarita Robles, todo esto a menos de un año de las elecciones. Yo lo que veo es que el debate político se va a centrar fundamentalmente en esto, en qué ocurre con las responsabilidades dentro del gobierno, quién va a ser responsable, y es muy difícil que pueda decidir por uno de los dos, por uno de los dos ministros, sin que esto traiga complicaciones para la estabilidad propia del Ejecutivo, de la parte del socialista del Ejecutivo.
0: Lourdes.
2: Han pasado cosas, ¿eh? Desde que hemos empezado a analizar los papeles, dos bastante relevantes. Una, Moncloa ha hecho público una impresión del CNI. No es que el CNI haya sacado una nota. Moncloa ha hecho, el gobierno, es decir, los jefes de los agentes del CNI, ha hecho una explicación de lo que el CNI pretende decir con estos documentos. Y luego ha habido un tuit no corto del presidente del gobierno. Si tú después de publicar, de desclasificar 40 documentos, bueno, y una rueda de prensa del delegado del gobierno en Ceuta. Si después de desclasificar lo anunciado hace una semana, 40 documentos, tienes que salir a explicarlos, tienes un problema. En psicología se suele hablar de varios estadios de relación con la realidad. Creo que el gobierno ha pasado de la disociación a la desrealización, es decir, no termina de saber exactamente qué es la realidad a la que se enfrenta. Y esto sí que me gustaría enlazarlo con el debate que teníamos previo a las señales horarias. Efectivamente, entre el original y la copia, esto es muy viejo en política, la gente se queda con el original. Y en tiempos de agitación, de emociones y de extremismos, entre la derecha convencional, y lo acabamos de ver palmariamente en Sajonia, y la ultraderecha, pues la gente se queda con lo que considera que es el original de lo menos ortodoxo y de lo menos templado. Pero viendo alguna de las reacciones de miembros del gobierno y de dirigentes de la izquierda ante la crisis de Ceuta, yo me pregunto cuánto hace que no se dan una vuelta por algún barrio de este país. ¿Por qué no escuchan a la gente a la que potencialmente van dirigidos sus mensajes? ¿Y por qué optan por, en ocasiones, eslóganes muy de salir al paso, en vez de intentar establecer alternativas que obligan a una reflexión más profunda y a trabajarse más el terreno? La ministra de Sanidad... Claro, es que Ceuta y Melilla son ciudades autónomas, pero no son comunidades al uso. Para empezar, no tienen transferidas las competencias en sanidad. La ministra de Sanidad, que se personó allí 15 días después de estallada la crisis, casi lo primero que dijo en aquella comparecencia fue que vincular enfermedad, inmigración es xenofobia. Yo estoy absolutamente de acuerdo con ella, pero es que nadie estaba hablando en aquel momento de eso, o muy pocas voces. La gente de Ceuta se estaba preocupando por la situación que estaba viendo en una ciudad, además, caracterizada por la asunción de su mestizaje como algo que forma parte de su ADN. Las gentes de Ceuta estaban acogiendo en sus casas a niñas que estaban desvalidas, a personas que no tenían dónde cobijarse. Entonces, que casi lo primero que tú digas, después de decir que no había un colapso sanitario, armada con datos planteados de una manera bastante fría, se

0: extender la mancha de la xenofobia, pues posiblemente te aleje del territorio al que tú te estás dirigiendo.
1: Déjame ubicar también algunas de las cosas que decías. Este inusual comunicado, efectivamente, hoy hemos conocido, ha dado cuenta de ello el delegado del Gobierno en su rueda de prensa, y luego Moncloa hacía saber algo que validaba el Ministerio de Defensa, que es de quien depende el CNI, que el CNI, fuentes del CNI, habrían admitido que ellos no fueron capaces de anticipar la magnitud y la naturaleza de la llegada masiva de personas migrantes, en esta tesis que un poco recoge ese largo tuit que ha publicado el presidente del Gobierno, cuando él dice: hubo una comunicación por WhatsApp y luego una llamada, pero esto no es avisar, no es elevar a sus superiores, es simplemente una comunicación en la que se decía, ni siquiera se dice va a producirse esta entrada de forma inminente, lo que se dice es, oye, en grupos que comparten nada menos que 180.000 personas, está habiendo llamamientos, por tanto masivos, puede entenderse, en grupos multitudinarios, a el asalto, a que se produzca el asalto de Ceuta. Y luego, esto del WhatsApp, que recibió una persona de la delegación del Gobierno. Después de eso, hemos sabido hoy que se produjo esa conversación entre alguien del CNI y alguien de la delegación del Gobierno. Entendemos que el jefe de gabinete del delegado del Gobierno. Cuando le han preguntado esta tarde en la rueda de prensa al delegado del Gobierno de Ceuta, usted ha preguntado, ¿qué hablaron durante 11 minutos alguien de su equipo, alguien de su confianza con el CNI? Esta ha sido la respuesta.
2: ¿Usted a día de hoy no sabe de qué ha hablado su cargo de confianza con el CNI el 29, 11 minutos?
3: Durante 11 minutos no lo desconozco.
2: ¿No se lo ha preguntado?
3: Lo he preguntado, pero no, los 11 minutos no los conozco y no voy a dar información que no tengo clara.
2: Pero no nos puede contar el contenido de esa información, aunque no sean los 11 minutos.
3: No tengo información ahora mismo para darle y no voy a dar ninguna información parcial, de una conversación parcial.
1: Otra de las cosas, bueno, singulares, digamos, que han ocurrido hoy, estas preguntas de José Enrique Monrose, nuestro compañero de Diario.es y el delegado del Gobierno en Ceuta. Josep, me faltaba escucharte a ti.
4: Sí, bueno, por un lado, me parece que la crisis, la falta de entendimiento, la rivalidad entre Marlaska y Robles, pues agrava la situación, pero al mismo tiempo no se puede considerar como la causa principal de la debilidad de Sánchez en este momento. Es un efecto más de la pérdida de autoridad de Sánchez. La segunda cuestión que me parece muy importante es el cinismo de Marruecos, que simplemente ha especulado desde el primer momento con la debilidad del otro. Y el gesto de Sánchez de, digamos, salvarle de cualquier sospecha antes de que se empezara a hablar de nada, pues solo simplemente le ha facilitado el trabajo. Ha encontrado, bueno, lo que quería, alguien asustado que prefería que Marruecos vaya a la suya y no le compliquemos la vida, ¿no? Y después hay otra cosa que a mí me parece muy importante, ¿no? Que no somos conscientes de la singularidad de un lugar como Ceuta. Es muy difícil, muy distinto de los lugares en los que vivimos todos, por su emplazamiento, evidentemente, por toda la presión que le rodea, ¿no? Y creo que conocer a fondo Ceuta ayudaría muchísimo. Entre otras cosas, ayudaría a acompañarles y ayudarles mejor de lo que se les está acompañando y se les está ayudando, ¿no? Y en cualquier caso, pues sí, esta es una crisis que tendrá consecuencias inmediatas en la política española y que sería de desear que estuviésemos en condiciones, ahora no lo parece, de que se vaya construyendo una alternativa, pero que sea una alternativa de verdad, democrática, con objetivos, con ideas claras y con propuestas atractivas y no esta especie de dualidad entre rivalidad y sometimiento mutuo que Vox y PP intentan llevar conjuntamente al poder. Antes era el PP, después pasó a ser el PP con Vox y ahora ya parece que empieza a ser el Vox con el PP, como está ocurriendo en otros lugares de Europa.
1: Así termina un día con la desclasificación de los informes y las consecuencias políticas. Un día que empezaba en el Congreso de los Diputados, que ha dejado muchas cosas, como siempre, el enfrentamiento entre Pedro Sánchez y Alberto Núñez Feijóo, o con Santiago Abascal, y ha sido ahí donde hemos escuchado esta frase de Sánchez.
5: En todos estos años, su aportación a la política solamente ha sido el odio, los insultos y la xenofobia. Respecto a los insultos, señoría, usted me ha llamado autócrata, dictador, incluso me llaman perro. Me llaman perro, sí, sí, me llaman perro. Mire, le digo una cosa, señora Abascal. A diferencia de usted, yo seré un perro, pero no tengo amo.
1: Uno de los sonidos del día. Mañana veremos una imagen de gran potencia simbólica. Es el acto más protocolario y se diría a priori, pues, más aburrido que puede esperarse, que es la apertura del año judicial. Pero al final, esto que es lo máximo del protocolo, acaba siendo siempre carne informativa, porque siempre llegan ahí, al lugar de mayor ceremonia y de mayor solemnidad, van a confluir todas las polémicas. Mañana veremos la apertura del año judicial en medio de esta polémica, no ya solo entre Marlaska y Margarita Robles, sino en medio de las tensiones del gobierno y el Poder Judicial, bien sea por la investigación que ha iniciado la Audiencia Nacional ahora, a partir de lo que pasó, o para saber qué pasó en Ceuta, bien sea por la decisión del Supremo con la ley de nietos. Pedro Jiménez.
6: Buenas noches, Sastre. Parecía difícil llegar a un nuevo acto de apertura tan caliente como el del año pasado, cuando asistió Álvaro García Ortiz al borde de la condena, pero para jueces y fiscales este está a la altura por el pulso entre el gobierno y los jueces. La ley de nietos y la investigación por la entrada masiva de migrantes a Ceuta han sido los últimos caballos de esta batalla entre dos poderes del Estado. El Supremo acogerá mañana el solemne acto de apertura de tribunales presidido por el rey, en el que la fiscal general presentará la memoria y la presidenta del Poder Judicial, Isabel Perelló, hará su discurso. Los vocales conservadores no dudan de que Perelló responderá de forma sosegada y global a los ataques del gobierno a los jueces, y los progresistas ya dan por perdida a Perelló. Asumen que será firme con las críticas y la falta de medios, pero les gustaría también autocrítica y subrayar la imparcialidad judicial. La duda es si Perelló entrará o no en el cuerpo a cuerpo con la fiscal general después de que Teresa Peramato enviara a Europa un informe denunciando irregularidades en la condena del Supremo a Álvaro García Ortiz.
1: Mañana lo veremos, mañana será el gran asunto en nuestro debate público. Y por cierto, en los 5 minutos que nos quedan, no quisiera pasar por alto que haya un investigador de Anthropic que haya dimitido alertando del peligro que tiene la inteligencia artificial, con la frase de que la IA puede matarnos antes de 2030. Óscar Méndez es presidente de Genaya, que es la primera asociación española dedicada a la IA generativa. Señor Méndez, buenas noches.
7: Buenas noches.
1: Sé que esto es muy complejo y yo tengo muy poco tiempo, pero ¿tiene razón este investigador, al que, por cierto, uno de sus jefes le ha venido a dar la razón de que la IA puede matarnos antes de 2030? ¿A qué se refería?
7: Bueno, sí, efectivamente tiene toda la razón. Hay que matizar que lo que ha dicho es que es una posibilidad, pero en cuanto a esta posibilidad, sí, claro, no es algo seguro, y cada investigador y científico tiene una opinión al respecto, pero en este caso concreto se está hablando de una probabilidad del 10%. Por poner en contexto una probabilidad del 10% de que algo acabe con la humanidad, las centrales nucleares están reguladas porque la energía nuclear podría acabar con la humanidad. El riesgo que se asume en una central nuclear es de un 1 por 100.000. Es decir, un 10% de probabilidad que acabe con la humanidad es una barbaridad. En este sentido, se puede decir que la IA tiene la capacidad de acabar con la humanidad claramente. Ahora tiene acceso a armas, hackear sistemas de armamento de todo tipo, etcétera. Podría en un futuro hacerlo, pero en absoluto está regulado. Yo siempre en la asociación lo resumimos de una manera. El proyecto Manhattan, el hacer una bomba atómica, lo están haciendo, en el caso de la IA, empresas privadas. Es decir, el proyecto Manhattan de la IA lo hacen empresas privadas, por lo que no hay ningún control, y lo que hay es una carrera por ver quién llega a superinteligencia antes, en la que el control y la seguridad de la humanidad y de las personas está claramente de lado.
1: O sea, el peligro es real y los gobiernos van tarde.
7: Los gobiernos van tardísimo y las empresas van rapidísimo. Estamos en un momento, por eso el 2030 no es una cifra, no es una fecha que pueda sonar disparatada. Desde el 2025-2026 la inteligencia artificial se mejora a sí misma. Como me mejoro a mí mismo, soy más inteligente. Como soy más inteligente, me mejoro más rápido. Es lo que llamamos crecimiento exponencial, con lo que en un periodo de tiempo muy corto podemos llegar a superinteligencia. Superinteligencia es un sistema de IA que tiene más inteligencia que todos los cerebros de las personas que han vivido en el planeta hasta ese mundo. En ese momento, la IA puede crear sus propias matemáticas, propias leyes físicas, crear nuevos tipos de energía, con lo que es imposible contenerla. ¿Cuál es el para nosotros en la asociación el signo de optimismo. Todavía no hemos llegado al punto de no retorno. Se puede controlar y se debe controlar. Y hay grandes voces, y ahí Geoffrey Hinton, uno de los creadores de la IA, muchísimas personas que estamos abogando por controlarlo. Entonces, ¿cuál es el mayor reto tecnológico de la humanidad? ¿Hacer una superinteligencia? No. El mayor reto de la humanidad tecnológicamente es hacer una tecnología que permita que la superinteligencia conviva y coexista con la humanidad de una manera sinérgica. Ese es el gran reto. Y lo podemos hacer. Se ha hecho en el pasado. Si a nivel global todos los países se ponen de acuerdo, podemos hacer algo que haga que esa inteligencia realmente beneficie a la humanidad en lugar de destruirlo. Aquí sí que me gustaría poner un ejemplo que a mí me parece súper bonito. Esto ya lo estamos haciendo, ya se ha conseguido. Hay seres que son mucho más inteligentes que se dejan controlar por seres menos inteligentes. ¿De qué estoy hablando? Y es por poner solo un ejemplo. Estoy hablando de una madre o de un padre y un hijo. La madre o el padre somos mucho más inteligentes que un bebé, pero como el bebé y lo que se ha creado en esa conexión es una conexión más allá de las hormonas, de amor, por el amor, el niño se puede decir que controla a unas personas más inteligentes. Si conseguimos que la IA de alguna manera sienta algo parecido, conviviremos con ellas y se puede hacer.
1: No sabe cuánto le agradezco, señor Méndez, que le haya puesto cierto romanticismo a la noticia, porque tal como hemos visto el titular nos ha alarmado y al principio hemos pensado que era pues algo muy catastrofista, pero según hemos ido hablando a lo largo de cómo avanzada la jornada con más gente que como usted saben de lo que estamos hablando y nos situaban ante un escenario que puede ser, es una posibilidad, que es una eventualidad, eso es, que puede darse, pues está bien que por lo menos tengamos ese punto de esperanza de que aún no hemos llegado al punto de no retorno. Óscar Méndez, presidente de Genaya, muchísimas gracias por su atención y sobre todo por esa brisna de esperanza que nos deja esta noche. Gracias.
7: Muchísimas gracias y enhorabuena, porque para hacer algo hay que concienciar. Y ustedes lo están haciendo fantásticamente.
1: Hasta luego y hasta la próxima. También agradezco que hayan participado en esta edición especial que abríamos a las 9 de la noche de Hora 25 a Carmen Lumbierres, a Lourdes Pérez y a Josep Ramoneda en el análisis más sosegado de lo que cambia en el escenario político español a partir de la desclasificación de los documentos sobre lo que ocurrió en Ceuta. Carmen, Lourdes, Josep, gracias a los tres.
0: Un placer, muchísimas gracias.
1: Ahora, hasta luego. Se quedan, ya saben, con Manu Carreño y el análisis de lo que ha ocurrido hoy con el estreno en Champions, primero del Barça y luego del Atlético de Madrid. Se quedan, por tanto, con El Larguero. Nosotros nos encontramos mañana, si no hay novedad, a partir de las 8 de la tarde. Que tengan una feliz noche. Adiós.
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1: Muy buenas noches, bienvenidos al Larguero de la cadena SER. Victoria del Barça, goleada, manita, otra más. Y lleva 4 en 5 partidos. El primero en Champions, le ha ganado esta tarde al Feyenoord 5-1, lo contaba Garrido y todo el equipo en Carrusel. Y acaba de terminar en Anfield el Liverpool 2, Atlético de Madrid 1. Derrota de los del Cholo, que empezaron adelantándose con gol de Llorente en su jardín favorito, pero el Liverpool le ha dado la vuelta al partido, así que empiezan los del Cholo con derrota. Y está hablando precisamente el Cholo Simeone, va a preguntar Talavera.
2: Talavera, en directo para el Larguero de la cadena SER. Da la sensación de que en las segundas partes, pasó el otro día en Bilbao, no tanto en Sevilla, pero que no sé si tienes tú la sensación de que el equipo no aguanta todo lo bueno que hace, sobre todo en las primeras partes, donde hoy ha vuelto a jugar un muy buen partido, pero no sé si tú lo achacas a que físicamente todavía el equipo no está a tope en esa transición de la que hablabas ayer, o a qué lo achacas tú, a que el equipo le cueste en las segundas partes mantener lo que hace en la primera. Gracias.
3: Siempre es normal que cuando parecería que en el segundo tiempo no haces lo mismo que en el primero, aparece que no están bien físicamente. No, yo creo que jugaste mal. En el primer tiempo jugaste bien, en el segundo tiempo jugaste mal, y cuando jugas mal, se la pasas al rival, cometes errores, los detalles te generan que todo el esfuerzo que hiciste queda como una anécdota, de que jugamos el primer tiempo bien en Bilbao, que jugamos el primer tiempo bien en Anfield, pero la verdad que lo que cuenta son los resultados. Y los detalles sí que son muy importantes. Nos están haciendo muchos goles, evidentemente. Fueron 2 hoy, 3 en Bilbao, 1 en Sevilla, 2 con el Villarreal. Y eso pasa por el equipo. Y está claro que tenemos que trabajar bastante. Ya les venía diciendo que estamos en construcción, aunque no le guste al que lo quiera escuchar. Pero el equipo está en construcción y todavía necesitamos aceitar varias cosas.
4: Al fondo a la derecha.
5: Hola, mister. Aquí Hugo Condes en directo para el resto de noche, Onda Cero. Dentro de esa transición, entiendo que va a ser muy importante Julián Álvarez, la versión que hemos visto hoy de Julián Álvarez, mucho más cercana a la del Julián de hace 2 años. Y también te pregunto por la valoración del debut de Cuti Romero. Me parece que dentro de esa estabilidad que buscas defensiva, sí que ha dado bastantes condiciones en este partido.
3: Bueno, la verdad que el partido del Cuti me gustó. Correcto, fuerte, con jerarquía. Demostró capacidad para poder resolver situaciones individuales. Y el partido de Julián fue muy bueno. Se hizo cargo todo el tiempo de la pelota. Todo el tiempo. Del minuto 1 al minuto 90. Y eso, la verdad, que me pone contento.
4: Pascual, ¿quiere dar?
6: Buenas, mister. Pascual Ruiz para Estos Atleti. Hablabas de que el equipo está en construcción hoy, en el plan un poco deportivo. Hemos visto que has apostado por esos, digamos, tres centrales. Has hecho mucho daño a Liverpool por banda, pero en la segunda parte, como hablabas, habéis cambiado. No sé si ese cambio, no sé si a ti te ha gustado lo que has visto en la primera parte y en la segunda lo has cambiado un poco por, digamos, el resultado, porque el equipo se ha visto obligado a ir hacia adelante, o, digamos, que te ha hecho algo más el cambiar eso, que la primera parte sí que está funcionando muy bien y que estáis haciendo mucho daño al Liverpool.
3: Bueno, los cambios empezaron a aparecer cuando perdíamos, buscando ya otras soluciones que nos generen entrar en el partido, porque el segundo tiempo no tuvimos situaciones de gol, pocas, se me escapa alguna, que pudo aparecer, no me recuerdo ahora en el segundo tiempo situaciones. Pero bueno, no tengo duda que los detalles en el fútbol son lo que te hace estar arriba, en el medio o abajo. Y necesitamos ajustar esas situaciones porque muchos de los goles que nos recibimos son responsabilidades nuestras.
4: ¿Qué tal, Luis?
7: Hola, Diego, ¿qué tal? Luis Núñez del periódico El Mundo. Quería preguntarte, ayer nos comentaste que no veías a Julián para empezar de inicio, y ¿qué es lo que te hizo cambiar de opinión?
3: Levantarme a la mañana, hablar con él un rato, verlo muy bien y por suerte elegir que juegue, porque hizo un partido como el que esperaba que haga.
1: Bueno, está el Cholo Simeone en esa sala de prensa explicando por qué ha jugado el argentino Julián Álvarez titular y además ha aguantado el partido entero después de que ayer dijese que no estaba para ser titular. Esa es la respuesta que ha dado ahora mismo. Enseguida le pregunto aquí con Narváez y vuelvo a contar la vereda con Follana, pero está hablando Giuliano Simeone en la tele. A ver qué dice.
8: Que os está tengo que analizar bien el partido. Obviamente estamos tristes por la derrota, pero bueno, sabíamos que era un campo muy, muy complicado. También estuvimos acá el año pasado, Así que nada, tenemos que seguir corrigiendo cosas como equipo y ver las cosas también positivas que hicimos, más que nada creo que en el primer tiempo, que el equipo, bueno, se sintió cómodo y bueno, tenemos que seguir ajustando cosas.
9: Sobre todo con balón, muy bien en esa primera parte. Nos decía Marcos tras el partido que quizás ha faltado un poquito de punch, un poquito de energía en los minutos finales.
8: Sí, bueno, obviamente el cansancio no va jugando en contra, pero sí, como en el primer tiempo creo que nos sentimos muy, muy cómodos con pelota, teníamos mucha energía, pudimos salir de presiones complicadas y bueno, eso es lo que estamos buscando, así que tenemos que seguir y corregir esos errores.
9: Esos errores que os penalizaron el fin de semana en San Mamés y que hoy también el míster hacía algún gesto en el segundo gol que encajáis sobre alguna pérdida que os está penalizando demasiado.
8: Sí, bueno, de eso también se trata el fútbol, de errores por detalles, así que bueno, como te dije, corregir los errores, seguir como equipo, seguir trabajando y pensar en lo que viene.
9: Gracias, Juliano, y esto es muy largo, ¿eh?
1: Palabras de Juliano Simeone ahí en directo, Movistar Plus, Liga de Campeones. Está por ahí Kiko Narváez, que está comentando el partido en Carrusel. Hola, Kiko.
10: Aquí estoy, Carreño, aquí estoy. Buenas noches.
1: Bueno, a mí me ha gustado el Atlético, sobre todo la primera media hora. Luego ya es verdad, el último tramo de la primera parte, el Liverpool dio un paso adelante y en la segunda los cambios le sentaron bien, pero no, yo esperaba más del Atlético, pues sobre todo por una cosa, no me ha parecido un gran Liverpool. No me ha parecido un Liverpool que haya avasallado hoy, ni mucho menos al Atlético de Madrid. No sé cómo lo has
10: visto. De las veces que vas a Inglaterra, ¿no? Que te coge el Chelsea, el Arsenal la temporada pasada, ¿no? Que no te queda más remedio, Manu, que irte resignado.
1: Exacto.
10: Y oye, me han superado. A ver, con todo mi respeto a Iraola, que seguramente en octubre o noviembre el equipo dará un pasito adelante, como dará este Atlético de Madrid en el que confío. Un Liverpoolito. Podríamos decir que...
1: Por eso me sabe peor la derrota, ¿no? Porque
10: que, sí, tiene algún detalle con, bueno, Szoboszlai, este es un auténtico escándalo este futbolista, pero no te termina de arrollar. Y lo que tiene este Atlético de Madrid en los últimos partidos, bueno, desde que comenzó la Liga, fuese en Sevilla, fuese el día de San Mamés, y es que no te sostiene el partido, Manu.
1: Claro.
10: Te hace una primera media hora, 40 minutos, joder, que te puede valer con todo mi respeto contra el Málaga, el Sevilla, pero con equipos de Champions o que aspiran a la Champions... Terminas pagando. ¿Hay brotes verdes? Evidentemente. Claro que con el Cuti, cuando esté asentado de cara al futuro. Bueno, el
1: Cuti,
10: tema de
1: ahí
10: Julián,
1: hay mucho oficio ahí del Cuti. Bueno,
10: sí, el tema de Julián Álvarez en la parte de arriba, que ya el otro día tuvo 25 minutos realmente bueno en San Mamés y hoy pues está alcanzando el nivel que todos deseamos, porque es el mejor futbolista que tiene esta plantilla del Atlético de Madrid, pero te va con el sabor de que podría haber sacado un empatito, porque no es un Liverpool, ya te digo, que te ha arrollado ni mucho menos.
1: Y me ha gustado mucho luego el control de balón que tenía incluso ese centrocampo con Canning Lee, con Pablo Barrios, que me parece que es el mejor fichaje de la temporada. Lo de Barrios es una cosa de locos.
10: Pablo, ¿eh?
1: Con Baena también, ¿no? Yo creo que es un centro del campo y Coque un poco sosteniendo ahí, pero claro, luego se ha ido difuminando, ¿no?
10: Sí, se va diluyendo, Manu, lo decíamos con el tema, lo decía Llorente, lo ha dicho ahora Juliano, y es mantener y sostener el ritmo, la concentración, la agresividad, y en cuanto bajas un pasito y tienes dos pérdidas y hay dos rechaces, los cuales el contrario pues te supera, pues termina perdiendo. Yo tengo que decir que soy un poquitín más optimista que hace un par de semanas, Manu.
1: Yeah.
10: Y creo que este equipo puede ir creciendo en base a que Julián pues se ponga al 100%. Y me parece que este Atlético de Madrid puede ser un verdadero dolor de muela. Y sobre todo a doble partido, cuando tengas que enfrentar en clasificación de Copa del Rey o Champions y te mete en 16avos, octavos de final. Pero creo que es un equipo que puede ir creciendo, pero que analizando lo que es a día de hoy, le está faltando fuelle y no sostiene ni mucho menos el ritmo. De cara a lo que es el futuro, tanto Pubil como Hancock, Carreño, tienen que volver
1: al nivel, sí.
10: A su ser de la temporada pasada, porque te da una consistencia y una fiabilidad que a día de hoy no te da para este tipo de partido.
1: Totalmente. Hoy ha sido Cuti Romero y Pubil la pareja de centrales, con Hanco en una banda y con Llorente en la otra. Ahora te pregunto por un par de nombres más, pero me pide paso Pedro Fullana. ¿Con quién está, Pedro?
11: Mira, Manu, buenas noches.
1: Hola.
11: ¿Qué tal, Coque? Buenas noches.
12: Hola, buenas.
11: Hoy se vuelve a apagar un poco esos primeros 5 minutos de la segunda parte, que el equipo hace muy buena primera mitad y en la segunda no sé qué pasa, que ya os pasa en San Mamés, y esos 5 minutos os matan.
12: Bueno, el equipo ha hecho un buen primer tiempo, con mucha personalidad, queriendo la pelota, atacando bien cuando tiene que atacar, mucha movilidad, y hemos hecho el primer gol. Luego ha defendido bien y cuando tenía que salir con el balón lo ha hecho bien, hasta que nos han hecho el primer gol y luego en el descanso hemos sacado el córner, nos ha hecho la contra y la siguiente jugada nos ha metido el segundo y luego ha sido mucho más difícil todo.
13: Esa es la pena, ¿no, Coque? Que entró muy bien el equipo, que se puso por delante en un escenario muy difícil y luego se rompió un poco el partido a raíz también de la segunda parte, ¿no? De ese arranque malo.
12: Bueno, también hay que dar méritos también al rival, ¿no? Es difícil jugar aquí en Anfield, ellos presionan mucho, es un equipo que juega bien al fútbol y bueno, puede pasar que tengan momentos de que te apreten y como ha pasado hoy, la mala fortuna que justo nos ha metido el segundo.
14: Coque, decía ayer el míster Simeone que Julián no estaba para ser titular, nos ha sorprendido a todos, ¿no? Que Julián Álvarez fuera titular, no sé si a vosotros también, ¿y cómo has visto a Julián en el campo hoy?
12: Bueno, Julián ha hecho un muy buen partido, de a poco se está poniendo en forma y es el jugador que necesitamos y poco a poco seguro que va a estar mucho mejor.
15: Coque, también existe el míster que está el equipo en construcción. Se nota mucho en el césped cuando jugáis que hay jugadores que se están adaptando todavía al sistema, a lo que quiere el entrenador.
12: Bueno, poco a poco vamos creciendo, sí que es cierto que hay jugadores de gran nivel. Hoy en el primer tiempo se ha hecho un gran primer tiempo en un estadio muy, muy complicado, con un rival muy difícil, igual que pasó en Bilbao y bueno, poco a poco vamos a estar en el lugar que queremos estar.
7: Capitán, en la televisión creo que has dicho que había que dejar un poco en paz a Julián. ¿Crees que la insistencia de la prensa a preguntar sobre él es lo que le está afectando un poco a la hora de desarrollar su juego?
12: No, para nada. Julián va a seguir creciendo como lo ha hecho hoy, pero yo creo que es un poco ya repetitivo todo el rato hablar de Julián. Julián es el jugador de Atlético de Madrid, Julián va a competir y va a dar el máximo por Atlético de Madrid y por sus compañeros y seguro que va a estar bien y poco a poco se está poniendo bien, como hemos visto.
13: Esto acaba de empezar, Coque, pero a la gente a la que hoy empieza la Champions y ve la derrota, ¿qué le quieres decir a la gente del Atlético de Madrid?
12: Bueno, es difícil decir palabras porque siempre es repetitivo, que tenemos que trabajar, que tenemos que seguir, pero es la realidad, ¿no? Que confíen en nosotros. En la temporada pasada llegamos a semifinales de Champions perdiendo aquí el primer partido y bueno, ¿por qué no soñar estar en nuestro estadio en la final y poder ganarla, ¿no? Que es lo que queremos todos, pero obviamente que queda mucho camino, hay que trabajar muchísimo y bueno, a pensar en el domingo, que es lo que nos toca ahora. Lo de hoy ya no podemos hacer, dar marcha atrás y pensar en el domingo.
11: En esa imagen de mejora que tiene el equipo, es verdad que muchos estuvieron en la final del Mundial, prácticamente la pretemporada ha sido muy rara. ¿Cuándo crees que el equipo puede estar al 100%?
12: Esperemos que el domingo.
11: Gracias.
1: Veremos a
11: Gracias a Coque, al capitán del Atlético de Madrid, que evidentemente pues tiene ganas de que el equipo funcione cuanto antes. Es verdad que físicamente se le ve bastante bien al equipo, pero paga esos minutos de desconexión, esos errores puntuales, como ha pagado en el día de hoy, igual que lo hizo en San Mamés.
1: Exactamente igual. Esperemos que el domingo estemos ya al 100%, dice Coque. Está por aquí nuestro árbitro Iturralde González. Hola, Itu.
16: Hola, buenas.
1: Y además de Kiko Narváez, se incorpora Pablo Pinto, que está también en Carrusel Deportivo. Hola, Pablo, muy buenas.
17: ¿Qué tal? Muy buenas, Manu.
1: Talavera, ha terminado ya la rueda de prensa del Cholo, ¿verdad?
2: ¿Qué tal? Muy buenas, Manu. Muy buenas. Sí, terminó la rueda de prensa de Simeone. Bueno, pues con esa respuesta a la pregunta del arquero de la cadena SER, que él no ve tanto falta de piernas. Yo creo que el equipo juega peor y es más impreciso porque yo creo que no sostiene lo físico en las segundas partes. Creo sinceramente que sería bastante más peligroso no tener fútbol que no tener piernas a estas alturas de la temporada, pero es verdad que te has dejado dos partidos por el camino, el de Bilbao en Liga y este debut en Liga de Campeones. En cualquier caso, yo la verdad que veo, me pasa un poco
1: como Kiko, brotes verdes, ¿no?
2: Veo la cosa más positiva porque creo que el equipo tiene una intención, creo que el equipo juega a algo que puede ser muy importante y que es cuestión de ir poniendo en forma a la gente e ir engranando el equipo.
1: Cuando dice el Cholo, el equipo está en construcción y el que no le guste tal, bueno, construcción está todos los años, ¿no? Todos los equipos están en construcción en estas alturas de temporada. Tampoco hay tantas novedades, ¿no? En construcción, pero que la construcción hay que irla... hay que irla compaginando con los resultados, porque te pones a construir y en noviembre dices, bueno, mientras voy construyendo, ¿no?
17: Totalmente, eso se lo dice tú, un aficionado del Atlético Madrid.
1: Estoy construyendo, todos los años suena un poco igual, ¿no?
17: Claro, después del apartado técnico y si ha estado ahí dentro, pues ve a Cuti, que estuvo lo del Mundial, ve a Grimaldo, ve a Hulman, ve a Canguilí, ve a este Julián, que ve cómo gestiona el tema de jugar en casa. Y si sumamos jugadores, Manu, son 5 futbolistas. Yo creo que es cierto que estamos en un proceso, que es un proceso en el que tú en el día de hoy podría haber dado algo más y el día del Atleti de Bilbao también.
10: Sí, totalmente de acuerdo. Ahora que cuando esta gente se adapten al equipo, o sea, Grimaldo, Cuti, bueno, los cinco que te he dicho, sí. Pues yo me imagino que en octubre seguramente que entraré aquí a hablar en el larguero y tengo la sensación, más que la ilusión, mano, tengo la sensación real de que estaremos hablando de un equipo que está compitiendo y que puede ganarle a cualquiera.
2: En cualquier caso, yo
16: pero
2: creo
16: saluda,
2: que sí,
16: saluda a Bruno que está por ahí también. Bruno Alemán, hola, Bruno, muy buenas.
18: ¿Qué tal, Manuel? A todos, ¿qué tal?
16: Tala, decías.
2: No, que decía que todos los años se puede decir lo que está en construcción, pero yo creo que Kiko dice que lo firmaría 15 años seguidos, estar en la final de Copa y entre los cuatro mejores de Europa. Por lo tanto, yo creo que el año pasado no se estaba en construcción, pero si la construcción va por ese camino y por esos resultados, evidentemente, tocando pelo si se puede, que es mucho mejor un título, claro. Pero creo que, sinceramente, creo que el equipo incluso le veo mejor futbolísticamente que el año pasado.
16: Bueno, buena pinta tiene a mí el equipo titular, sobre todo la primera media hora, Pablo, que se estaba yendo en carrusel, es que tiene buena pinta. Y ese centro del campo de Canin Lee, de Alex Baena y de Pablo Barrios, que decías tú, el mejor fichaje, ¿no? Estoy totalmente de acuerdo.
19: Sobre todo si le respetan las lesiones y puede hacer un año de 40-50 partidos, le va a dar un salto al Atleti, que el año pasado, por ejemplo, en ese tramo final con el Arsenal, en semis de Champions, no pudo contar con Pablo Barrios. Yo con el equipo en construcción, lo que entiendo al Cholo que quiere decir es que de los 15 jugadores que han jugado hoy sobre el campo, 10 han llegado entre la temporada anterior y esta. Quiero decir, al final, salvo Oblak, Llorente, Coque, Julián y Juliano, el resto son fichajes de este año y del anterior. Entonces, es ir empastando todo eso. ¿Es una excusa? No, lo único, pues igual que dijo el año pasado, necesito tiempo. ¿Y qué pasó? Que el equipo terminó en una final de Copa y en unas semifinales de Champions, pues es un poco el mismo mensaje, el que esas piezas hay que engrasarlas. Y si Kanjin mejor aquí que allí, si Hulman mejor con este que con el otro, si Cuti mejor en defensa de tres o en defensa de cuatro, ¿qué hago con Grimaldo? Bueno, pues esos primeros ajustes, que lo ideal es hacerlo acompañado de los resultados, están llegando sin los resultados que gustaría.
16: Bruno, ¿y este Liverpool te ha decepcionado? ¿Te ha gustado? ¿En qué punto está este Liverpool? Que es verdad que estábamos diciendo en carrusel y ahora con Kiko abriendo el larguero, que verá que ha ganado un Liverpool que no es uno de los grandes Liverpool que hemos visto en los últimos años, por lo menos ahora, en este momento, ¿no?
18: Sí, un poco en la línea de lo que esperaba. Un equipo irregular que ha combinado flechazos, ¿no? Ha habido jugadas de contraataque, especialmente de transiciones, creo que muy buenas. Ha habido varias jugadas de Florian Wirtz que me han gustado bastante, como le daba claridad a las contras el futbolista alemán. Y luego es verdad, pues todo lo que estáis diciendo del Atlético se puede poner también para un Liverpool que tiene muchas caras nuevas, que Barcola acaba de llegar. Prácticamente era su primer
16: partido en construcción,
18: como titular, correcto. Entonces, pues bueno, había momentos en los que presionaba muy bien, otros en los que el equipo se despistaba más y, como decía Kiko, en carrusel el equipo presionaba un poquito más partido y el Atlético podía salir. Pero bueno, yo creo que tiene una muy buena plantilla para hacer una buena Champions. No me lo imagino seguramente ni siquiera en semifinales, tal y como lo veo hoy en día, pero es verdad que potencial, con jugadores que tienen capacidad para rendir mucho mejor que el año pasado, como Wirtz, Isak y compañía, creo que puede hacerlo.
16: Sale Marcos Llorente, Fullana. A ver qué dice Pedro.
20: Vamos rápidamente ya a Marcos Llorente, autor del gol del Atlético de Madrid.
21: El gol, ellos han apretado en su casa, era lógico. Dos goles, la verdad que te dejan un sabor raro porque, bueno, si te meten dos golazos de una jugada muy buena, pues te la comes, pero creo que eran goles que quizás podríamos haber hecho un poco más o se podría haber resuelto de otra manera, pero bueno, creo que no hay que cegarse con el resultado, esto acaba de empezar, el equipo ha hecho cosas buenas, sobre todo la primera parte. Creo que ha habido cosas muy buenas y es con lo que tenemos que quedarnos.
22: Marcos, hablas de sabor raro. ¿Estáis cabreados? ¿Crees que el Atlético de Madrid se tendría que haber ido aquí con un empate o con una victoria?
21: No, porque el fútbol es así. O sea, da igual que merezcas, que el que mete más goles se lo lleva. Y bueno, te das con sabor raro por eso, porque el equipo ha hecho buen partido. Quizás la segunda parte nos ha faltado un poco de energía al final para apretarles un poco. Y sobre todo por los goles, ¿no?, que hemos concedido, que creo que se puede resolver de otra manera, pero bueno, ya está y hay que quedarse. El año pasado nos pasó igual y llegamos a semifinales, o sea que Podríamos haber venido aquí y haber hecho un peor partido, entonces, bueno, que el resultado tampoco nos cegue, que hay cosas bien hechas y que nos va a servir para toda la temporada.
20: Marcos, ¿cómo se puede cambiar esto? Porque realmente de San Mamés fuiste con la sensación de que habéis hecho muy buena primera parte, buen partido, pero se pierde. Hoy realmente buena primera parte, se hace un partido para sacar algo positivo y por esos errores puntuales se pierde. ¿Cómo se cambia esto?
21: Sí, pues no sé, está claro que, es algo que debemos mejorar porque... Hostia, venir a estadios así con esos, no voy a decir errores tampoco, pero con esos goles tan fácil que te hacen, ¿no? La sensación de que con nada te hacen gol, pues al final es muy difícil sacar cosas positivas de los campos.
15: Oye, Marcos, en esas cosas que sacáis buena lectura, mejoras, está también la actuación de Julián hoy. Más minutos, el titular, aguantando todo el partido, lo que ha hecho hoy en el campo.
21: Sí, ya lo dije la otra vez, es un jugador muy importante para nosotros, no voy a descubrir a Julián hoy, creo que todo el mundo lo conoce, el jugador que es, hoy me ha dado una asistencia maravillosa y es lo que necesitamos. Julián está aquí con nosotros, necesitamos que esté bien, que se ponga a tono, porque sí que es verdad que ha estado mucho tiempo sin competir y bueno, pues hoy la verdad que para todo el tiempo que ha estado medio sin competir, ha hecho las cosas bien, ha trabajado, ha corrido y eso es lo que necesitamos, que un jugador importante de nuestro equipo esté bien.
13: ¿Habéis hablado con él, Marcos, o él tiene que dar salida a lo suyo de manera personal?
21: Bueno, es algo que queda dentro del equipo. Lo que te puedo decir es que nosotros estamos con Julián, es jugador nuestro, compañero, además importante que marca la diferencia, o sea que nosotros no tenemos ningún problema con Julián y espero que nos dé muchas alegrías este año.
7: ¿Qué es lo que te da para que siempre...?
21: No sé, el clima no.
20: Dice, no sé qué me da Anfield, el clima no. A la carrera ya Marcos Llorente con ese gol que ha marcado, el quinto en su carrera deportiva que marca aquí en este estadio, el jugador que Marcos ha marcado en Liga de Campeones en este estadio siendo rival. Y ha marcado la mitad de los goles de su carrera deportiva de la Champions aquí en este estadio frente al Liverpool.
16: No se le da mal, la verdad. Talavera, ¿eh? Parece que tiene algo Llorente ahí con el césped de Anfield, ¿no? Pero bueno, lástima que no haya valido para más.
2: Bueno, es que es una locura, ¿eh?
16: Sí, sí.
2: Es que el dato que daba Fullana, que 10 goles de Marcos Llorente en toda su carrera deportiva en Liga de Campeones, 5, la mitad, hayan sido en este estadio, pues es la verdad que es un factor para estudiar. Pero bueno, sí, la verdad que él hubiera firmado seguro no hacer este gol, claro. Y que el equipo se llevara algo positivo, igual que el año pasado, con aquel doblete que dejó en nada sobre la bocina Virgil van Dijk con aquel cabezazo.
16: Pues nada, ¿algo más que queráis añadir? Nos quedamos con los brotes verdes que decís, la derrota que evidentemente sabe a amarga, después de haber empezado ganando y haber hecho una buena primera media hora, y después de esa frase del Cholo, de esto está en construcción y hay que tener paciencia. Pues
17: que mi van contra Julián, Manu, un aliado, una vez que se ha cerrado los mercados.
16: Hombre, vamos.
17: A mí me va a tener ahí para empujarle, aplaudirle, abrazarle. Y
16: se ha visto otro Julián, Kiko, ¿verdad?
17: Sí, sí, igual sí, que, bueno, los 25 minutos de Bilbao, así aquí la duda es el tema del Metropolitano, Bilbao, de la gestión del chaval de las emociones, pero mucho más involucrado, con otra actitud, Pablito, si es que eso se ve, lo decías tú, en 10 segundos se ve la actitud, pero quiero dejar claro que a mí me va a tener como aliado a la hora de apoyarlo y que se necesitan los dos, Manu, y nada,
16: totalmente,
17: todo lo bueno que le pase a Julián y lo malo va en detrimento o en beneficio de este Atlético de Madrid.
2: Y es verdad que se puede ver brotes verdes, yo los veo, es verdad que el equipo puede estar en construcción, pero 4 salidas, 1 victoria, 2 derrotas, claro, el partido del domingo en San Sebastián, que es una plaza muy complicada. Bueno, no es lo mismo irte con 3 partidos seguidos sin ganar que ganando el domingo. El partido de San Sebastián es importante, muy importante.
17: Si llevamos 15 años, Carreño, y nos conocemos, todavía la alarma no ha saltado.
16: Todavía no, pero te digo una cosa, no tardará, ¿eh?
17: Bueno, tú sabes que yo soy sincero y te diré,
16: sí, hombre, no eres sospechoso.
17: Estoy
16: sospechoso.
17: Escuchando de fondo la alarma, pero claro, a día de hoy, te digo yo que todavía no lo escucho.
16: Pero si además no hay que alarmarse, y lo de la frase que digo yo de está en construcción, que ha dicho el Cholo, pues ya lo sabemos, pero que como tantos,
19: Manu,
16: o sea, quiero decir, no está en construcción, no está en construcción el Madrid con Konaté, Dumfries, Bernardo Silva,
2: también, claro,
16: Diomandé y no sé qué, y el City, claro. Pues es que todos están en construcción, claro, lo que pasa es que el Cholo enseguida lo que dice es, este equipo está en construcción, así que tranquilidad, que no. Pero claro, es que aquí no hay tiempo para construir, hay tiempo para ir construyendo, pero hay que ir ganando, porque
19: Manu, o sea,
16: sí. Pablo, por favor.
2: Entonces el problema es que lo diga el Cholo o que verdaderamente el equipo esté en construcción.
16: No, que me parece que es una obviedad, que no hay que repetir cada inicio de temporada que estamos en construcción. Claro que estamos en construcción. Todos los equipos están en construcción porque fichan 4-5 y no es el Atlético el único que está en construcción, aunque parece que el único que está en construcción en este inicio de temporada es el Atlético de Madrid. Eso es lo que a mí me parece, porque el Cholo se encarga de transmitir ese mensaje que le conviene transmitir, porque si pierdes es más fácil decir, bueno, es que este equipo está en construcción, pero creo que hay muchos más equipos como el Atlético de Madrid que también están en construcción, pero es que estamos en la jornada 4, eso es lo que apuntaba, nada más.
0: Yo diría que los que están, esos que tú dices, alguno de ellos, Manu, tienen una dinamita en alguna zona del campo que no la tiene el Atlético. Eso se lo vende tú a uno de las del Atlético de Madrid y dice, estoy hasta los
16: handes, claro, de las construcciones.
0: Y de estar en noviembre, Pablo, diciembre a 14.
19: En 10 días.
16: Ahí quería ir yo.
19: En 10 días el derbi. En 10 días el derbi.
16: Claro.
19: Y ahí acaba la construcción. Para bien o para mal.
16: Bueno,
19: para bien
16: o para mal. Coque ha dicho que espera que el domingo ya esté al 100%. Espera que esté construido.
19: Bueno, todavía hasta el domingo te dejo que falte, la cúpula.
18: Se inaugura ya.
22: El larguero Agromán ha dado su publicidad.
16: ¿El qué? ¿El qué? Perdona.
22: El larguero Agromán.
16: Exactamente, exactamente. Y tu radio, ¿sabes decir?
18: No, que ya se inaugura el edificio. Ya en el derbi ya vemos el edificio.
22: Abre la botella, que la rompe. Y tú, Raldi. Si no se la rompe, que en la cabeza alguno.
16: Quicorro, te mando un abrazo, hijo.
22: Igualmente, cuídate, chavales.
16: Hasta luego. Pablo Pinto, un abrazo fuerte. Hasta luego. Me quedo con Bruno, que repasa enseguida el resto de marcadores antes de irnos al Barça. Pero está Fullana también con Araujo, ¿no, Pedro? Ahí está, hablando Araujo.
5: Hizo grandes partidos. Bueno,
16: titular como lateral difícil, derecho hoy en el Liverpool.
5: Por la victoria y empezar la Champions ganando acá en casa, que era importante.
6: La verdad es que es una victoria importante. Imagino ante un Atlético de Madrid como que tiene un buen equipo. ¿A qué aspira el Liverpool, crees, esta temporada? Viendo, por ejemplo, tú ese equipo que también ha empezado muy fuerte, marcando hoy otra manita.
5: Bueno, al final nosotros tenemos un lindo equipo, también un cambio que el míster también acaba de llegar, implementando su estilo. Creo que el equipo va creciendo, partido a partido vamos creciendo, haciendo lo que el míster quiere, y eso se ve reflejado en los últimos resultados. Y bueno, hablando del Barça, muy, muy feliz por ello, la verdad que se lo merecen. Creo que el equipo va muy bien y nada, contento por ellos.
23: Hola, ¿te sientes cómodo en esa posición de lateral derecho que te permite atacar más, que no te habíamos visto mucho atacar, e incluso dar una asistencia?
16: Bueno, dejamos ahí a Araujo, que está hablando ahora en ese canutazo también a los medios. Bruno Alemany, en un Liverpool en el que se hace raro hoy, se hacía raro ver ahí a Araujo lateral derecho, y también a Barcola, que se ha lesionado, ¿no?, durante el partido, ¿eh?
18: Sí, ha sido, parece un pinchazo en la pantorrilla, eso sí. Es en el gemelo. Vamos a ver que el alcance de la lesión. Yo creo que, bueno, que tiene jugadores para esa posición, no voy a decir de sobra, pero ha firmado, más allá de que tiene a Gakpo, que hoy no ha podido participar, sí, ha firmado a Víctor. Yo creo que al final va a tener alternativas si se lesiona Barcola. Y bueno, Araujo jugando de lateral, porque la pareja de centrales parece elegida por Iraola, se han formado por Jaquet y la experiencia de Virgil van Dijk. Vamos a ver, sí, acaba siendo el lateral diestro, sí, que más convence a ir a Ola, bueno, a Araujo.
16: A ver qué dice Araujo de Julián.
5: Bueno, todos saben la calidad de jugador que es Julián, y bueno, ya esos son temas personales que no me gusta entrar. Ya lo dije muchas veces, que para mí es de los mejores delanteros del mundo.
24: ¿Qué quería para el Barça?
5: Obviamente, al final es un gran jugador, para mí es de los mejores del mundo, y cuando estaba ahí quería que estaba en el Barça, no voy a dudarlo.
6: ¿Pero entiendes que un club como el Atlético de Madrid, por ejemplo, ha tomado la postura que ha tomado con su jugador que tiene contrato?
5: Bueno, creo que ahí no me incumbe entrar. Yo, que Julián esté bien, es lo más importante. Al final cada jugador quiere dar lo mejor y quiere estar feliz dentro de la cancha.
6: Pues gracias a Ronald Araujo, bueno, que es de los que en su día dijo que quería a Julián.
16: Sí, sí.
6: Sigue manteniendo que para él es uno de los mejores del mundo, pero evidentemente ahora ya no es momento de meterse mucho más en todo este, sí, asunto, sí, que como ha dicho Cerezo este mediodía, para ellos es capítulo cerrado, y a partir de aquí, hoy de momento ya como titular Julián, y veremos si puede seguir aportando mucho al Atlético de Madrid en goles, asistencias y rendimiento.
16: Tiene pinta de que así va a ser ya a partir de ahora. Pues nada, dejamos a Fullana y a Talavera. Tala, ¿algo más desde Anfield? Cerramos ahí en Liverpool.
2: Pues nada más, que como te digo, yo creo que es verdad que el equipo puede tener buena cara, pero el domingo en San Sebastián tú no te puedes ir con 3 derrotas seguidas. Es un partido muy, pero que muy importante.
16: Totalmente. Buen viaje de vuelta. Un abrazo, Tala. Hasta luego, Fullana.
2: Gracias, Manu. Hasta
16: abrazo
2: luego.
16: A los dos. Chao. Las 12 en punto. No le he preguntado a Iturralde, porque es verdad que no ha habido mucha polémica, pero algo que destacar del arbitraje en Anfield.
18: Nada, en Anfield cosa, ¿no? una mano, una posible mano que sí le pega en la mano a Víctor Muñoz, pero sí, que no es punible. Es una mano que está muy cerca, la tiene para esa posición normal y
3: que le pega la mano, correcto.
16: Sí, y poco y más.
3: Luego, y nada más, en Barcelona.
16: Partido muy tranquilo.
3: Partido muy tranquilo. Sí. Y eso sí, un poco hogareño el de Anfield, ¿eh? Ha pensado
18: casero,
3: demasiado.
18: Casero.
16: Sí, caserito, ¿no? Caserito.
3: Sí, sí, sí. Ha pensado demasiado, digamos que ha pensado demasiado.
16: Bueno, pues nada, que sea así de tranquilas todas las jornadas, que la verdad que ha habido bastante tranquilidad en todos los partidos de correcto. Champions de esta primera jornada. Bueno, mañana hay más, ¿eh? Mañana hay más partidos de Champions. Ahora lo repasamos con Bruno y nos vamos a Barcelona a repasar la goleada, la manita del Barça y también la del Paris Saint-Germain. Con protagonismo español, Ferran Torres ha marcado 3 de los 6 del equipo de Luis Enrique. Hasta mañana, Iturralde.
3: Hasta mañana.
16: Nos quedamos con Bruno y vamos a Barcelona y a París. Venga.
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16: Noche de Champions, anoche 2 victorias españolas y 1 derrota. Hoy, 1 derrota del Atlético que acabamos de analizar en Anfield y una gran victoria del Barça, otra más. Lleva 4 manitas en 5 partidos, la primera en Champions hoy. Es verdad que enfrente estaba el Feyenoord, que no es uno de esos grandes equipos europeos, pero ahora mismo la verdad que da gusto ver jugar a este Barça como ha empezado la temporada. Está por ahí Lluís Flaqué, que está narrando el partido, se jugó a las 7 menos cuarto en el Camp Nou. Hola Flaqué, muy buenas.
36: Hola Manu, ¿qué tal? Muy buenas.
16: Está por ahí también Santi Ovalle, hola Santi.
37: Hola Manu, muy buenas.
16: Y además Marcos López y Jordi Martí, enseguida se incorpora Marcos, ya está por ahí Jordi. Hola, buena
38: hola
16: nit, Jordi.
38: Buenas noches, buena nit.
16: Buenas noches, buena puesta en escena en esta Liga de Campeones, sí. Que es, como han dicho Flick, como ha dicho Lamín, como ha dicho Laporta en estas últimas horas, el gran objetivo, no se esconden, el objetivo este año es ganar la Champions. Está también Marcos López. Hola Marcos, muy buenas.
39: Hola, ¿qué tal? Muy buenas, ¿cómo estáis?
16: Ahora hablamos de este 5-1, pero también se ha jugado y ha terminado ahora, a la vez que el Liverpool Atlético Madrid, el Paris Saint-Germain 6, Slaven de Bratislava 1. Con protagonismo de Ferran Torres, el hombre que nos hizo campeones del mundo en esa final contra Argentina, y ha marcado 3 de los 6. Andrés Onrubia en París, hola.
40: Hola Manu, ¿qué tal? Aquí desde el Parque de los Príncipes, donde ha terminado ya ese partido entre el PSG y el Slaven de Bratislava. 6-1 para el conjunto parisino, con protagonismo español, porque ha marcado un hat-trick Ferran Torres. 5 goles en 5 partidos. En su debut en Liga marcó 2. En su debut en Champions con el PSG ha anotado un hat-trick. También ha metido un gol Fabián Ruiz. Y también ha sido titular, creo que ha hecho un muy buen partido el exjugador del Barcelona. Y hace unos minutos, en zona mixta, ha salido Ferran Torres a realizar unas declaraciones. Hemos podido hablar con él y esto es lo que ha dicho el delantero español.
41: Buenas noches. La verdad que hoy era importante empezar la Champions bien. Veníamos de unos partidos que no estábamos estando a nuestro nivel, cosa que es normal porque muchos jugadores pues no hemos podido tener pretemporada y esto está siendo nuestra pretemporada. Pero bueno, como ya hemos visto hoy, el equipo va mejorando partido a partido.
42: Y un triplete para ti, para empezar esta temporada en Champions, ¿qué representa?
41: Bueno, pues muy contento, significa que me estoy acoplando bien, que mis compañeros me están ayudando, el míster, la afición, la verdad que estoy muy contento.
42: ¿Y la conexión con Us?
41: Bueno, siempre he tenido buena conexión con Us. Us es un jugador que también te lo hace todo más fácil, que tiene una visión de juego espectacular y te puede marcar goles como te puede dar asistencia. Entonces tengo que intentar ayudarlo a que siga dando asistencias.
42: Ferran, son 5 goles en 5 partidos. Se puede decir que a título individual tu debut con el Paris Saint-Germain ha sido casi perfecto, ¿no?
41: Bueno, casi perfecto no, porque no hemos tenido los resultados que queríamos. Pero bueno, sí que es buena señal de que estoy acoplándome, estoy intentando tener rendimiento inmediato, que es importante porque hoy en día tenemos muchos partidos, no hay prácticamente descanso, entonces es importante pues acoplarse lo más rápido posible.
0: A nivel individual, ¿qué nota te pones tú después de tu arranque con el PSG?
41: Bueno, soy una persona muy autoexigente, entonces un 7 por decir, pero bueno, lo que me quedo es que me voy notando mejor físicamente, técnicamente, y creo que eso es importante.
1: Fran, llegas al campeón de Europa, metes tres goles en el primer partido en Champions, ¿te sientes reivindicado? ¿Es una forma de decir, soy un jugador importante?
41: No, me siento feliz, me siento contento de estar aquí, me siento feliz del recibimiento que ha tenido la afición, los jugadores, el entrenador conmigo. La palabra reivindicarse ya no forma parte de mi vocabulario.
0: Sois los vigentes campeones de la Champions. ¿A quién ves como principal competencia? ¿El Barça es uno de ellos?
41: Sí, obviamente. El Barça es uno de ellos, el Madrid es uno de ellos, nosotros somos uno de ellos, el Bayern es uno de ellos. Hay equipos muy fuertes, por eso es la Champions League. Siempre juegan los mejores.
5: Gracias mucho.
40: Las palabras de Ferran Torres Mano y un PSG que bueno ha conseguido hoy disipar las críticas porque el PSG de Luis Enrique llevaba 4 partidos seguidos sin ganar y hoy ha podido golear en la Champions, que es competición que la que va a intentar ganar 3 Champions seguidas y igualar el récord del Madrid de Zidane.
16: Es que en Liga lleva 2 empates y una derrota, ¿no? 2 empates, una derrota.
40: Sí.
16: Y en la
40: Champions. Está 7 puntos del líder.
16: Y está 7 puntos del líder. Es verdad que todo el mundo dice, nada, van a remontar, pero es verdad que en Liga no han empezado bien. En cualquier caso, Ferran Torres, que también ha marcado en Liga, marcó un doblete, creo, ¿no? En su primer partido, saliendo desde el banquillo. Y que yo creo que lo que busca Marcos y Jordi es este protagonismo en el Paris Saint-Germain. Hoy, titular 9 del Paris Saint-Germain, jugando de inicio y tal, cosa que en el Barça yo creo que él tenía claro que no iba a conseguir. Hoy, por ejemplo, no hubiera sido titular en el Camp Nou, lo más normal, ¿no?
6: No, evidentemente, él lo que busca y lo que está encontrando es la confianza de una manera absoluta por parte de Luis Enrique, que le da la titularidad, le da la condición de hombre importante, evidentemente porque la salida de Gonzalo Ramos le permite esa opción, porque ahí encaja bien con Ousmane Dembélé, y todo eso, ni tan siquiera la marcha de Lewandowski, todo eso no se lo garantizaba Flick.
16: Claro.
6: Y por eso se va, y por eso el Barça ha encontrado una solución, vamos a ver si permanece, pero lo que está haciendo en estos momentos Rafinha es realmente espectacular. Como espectacular sí, sí. Es el inicio de Ferran también, 5 goles sí, en apenas 3 o 4 partidos con el PSG, pero claro, tú de repente prescindes de Lewandowski, prescindes de Ferran, porque Ferran le quedaba un año de contrato, pero el Barça cuando lo deja, cuando el Barça ya no plantea la renovación, no es que sea una sorpresa, porque si no tú 6 meses antes de llegar al final del contrato, sigues peleando por Ferran. Y creo que el Barça ha encontrado en Adeyemi y en Gordon otro tipo de jugador, y luego la explosión de Rafinha, a mí me parece que es una explosión descomunal, porque insisto, 8 goles en 5 jornadas.
16: Rafinha, ahora hablamos del partido del Barça, pero yo creo, Flaky, Bruno, bueno, todos, que también es verdad, a ver, también es verdad que hoy no estaba Due y no estaba Barrasquelia, titulares. Pero es verdad que Ferran va a tener un papel mucho más protagonista en el Paris Saint-Germain de Luis Enrique que yo creo que el que podía haber seguido teniendo un año más en el Barça de Flick, ¿no?
7: Se supone que sí, y más viendo la eclosión de Rafinha. Si hubiera quedado Ferran Torres en este Barça que ha acabado sin fichar un 9, pues a lo mejor sí que le hubiera entrado alguna duda a Flick sobre si apostar o no tan decididamente por Rafinha como 9. Pero, claro, viendo cómo está rindiendo Rafinha, viendo cómo se han adaptado los fichajes, sabiendo que Lamine es intocable, bueno, la competencia arriba es elevadísima. También la es en el Paris Saint-Germain, pero ahí sí que puede aparecer más como alternativa segura para ser, no sé si el primer cambio, para entrar como titular en muchos partidos. Es verdad que Flick va a tirar de muchos cambios, pero ahora mismo

0: Bueno. No, seguro que no.
1: Pues ya está.
2: Pues no. Aquí, sí, Jordi.
3: Aquí estamos todos en lo mismo, y Luis Enrique también. Aquí los que aspiran a ganar la Champions, y el Barça está entre ellos, yo creo que un escalón por debajo, por ejemplo, del PSG, quieren 20 tíos que estén funcionando con gasolina.
2: Exactamente.
3: Y esto es lo que hay.
2: Totalmente.
3: Entonces, Ferran va a ser un magnífico recurso. Un magnífico recurso.
2: Hay
3: para
2: 5
3: Luis
2: tíos
3: Enrique.
2: Arriba que son la leche, en el Barça, claro. Y en el PSG.
3: Y Gabriel Jesús va a ocupar ese mismo rol, un recurso más. Estos grandes equipos que se van a jugar los cuartos, los dineros, cuando toque, tienen que llegar con gasolina,
2: totalmente.
3: Tienen que llegar pletóricos y tienen que llegar con los máximos futbolistas posibles. Y Ferran encaja perfectamente en esta estrategia.
2: Por cierto, dices que por debajo del Paris Saint-Germain, bueno, no sé yo, ¿eh? Yo ahora mismo
3: veo,
2: sí, ya sé que es el campeón, ¿eh? Y que me parece que tiene un equipazo y que hoy no ha jugado Joao Neves tampoco, tal, pero me parece que el Barça y el Paris Saint-Germain les veo ahora mismo... Les veo a un nivel... Yo casi veo a París, Saint-Germain y a Barça ahora mismo por encima, ligeramente por encima del resto. Ahora, en este inicio de temporada, me sorprende lo bien que ha empezado el Barça incluso. Vamos a ver qué pasa en marzo. Pero ahora mismo han empezado a un ritmo físico y de fútbol y de goles, sinceramente, apabullante. Vamos. Pero bueno,
1: es verdad lo que dices, Manu, sí. Pero esto va a estar bien en marzo, abril...
2: Claro,
1: y...
2: por eso digo ahora. Ahora mismo sí, veo a los dos por encima de un poco de...
1: E incluso al Barça por encima. O sea, si
2: exactamente,
1: coges
2: lo
1: que
2: ha hecho
1: el PSG en Liga Francesa,
2: claro,
1: yo creo
2: claro.
1: Que haciendo la fotografía de lo que llevamos de temporada, el Barça está por encima.
2: Sí, sí. Pues nada, don Rubia. Sí, que despedimos a don Rubia en París. Un abrazo, Andrés.
4: Adiós, buenas noches, cuidaros.
2: Decías, Marcos.
5: No, lo que pasa es que es difícil imaginar el inicio del Barça. Es
2: sí,
5: decir,
2: era difícil. Sí, sí.
5: Era muy difícil imaginar este nivel, porque este nivel tú lo esperas de un equipo en febrero, marzo, abril, pero que en agosto y en septiembre el Barça esté alcanzando este nivel de juego, me refiero. Es decir, más allá
2: sí, sí.
5: De, evidentemente, los rivales, pues el Valencia no está a la altura, el Feyenoord no es uno de los grandes equipos de la Champions, pero el nivel de juego, de fluidez, de ataque, de eficacia, de contundencia, de equipo redondo, cuando prácticamente empezaba la temporada hace 3 semanas, era difícil de imaginar que el Barça lo alcanzara tan pronto.
2: Hacemos una pausa muy rápida y venga, nos metemos en el Sanedrín en el análisis del partido del Barça, en esa goleada en el Camp Nou, y también escuchamos a Rodri, que como ya os decía anoche en el larguero, tenía pinta de que hoy, conociendo un poco al futbolista, iba a pedir disculpas. Ha hablado con Gaya en privado, con el capitán del Valencia, para disculparse personalmente, y hoy lo ha hecho públicamente en los micrófonos de todos los medios de comunicación. Así que hablamos de la victoria del Barça con Rodri y Pedri titulares. Y, por supuesto, escuchamos al capitán, uno de los capitanes del Barça y de la selección, Rodri. Venga.
6: Y en este tiempo del larguero en Radio Huesca les contamos también que hoy la Sociedad Deportiva Huesca ha vuelto a los entrenamientos para empezar a preparar ese partido ante el Villarreal B, un encuentro ante un rival que conoce bien Iván Rodríguez, el joven futbolista azulgrana, el lateral zurdo que el otro día debutó y además marcó un gol ante el Jaén. Ha hablado de ese partido para él especial y de lo que es el filial del Villarreal.
7: Sí, la verdad que es un partido muy especial porque encima... El grupo es el mismo y han conservado los jugadores y la verdad que es un muy buen equipo. Siempre se dice que los filiales no son competitivos y eso, pero este Villarreal es muy competitivo y es capaz de sobreponerse a todas las situaciones.
6: También ha reconocido que entiende la intranquilidad que hay en torno al equipo porque el juego no está siendo bueno, pero está convencido de que todo llegará.
7: Sí, bueno, es normal porque encima la exigencia del Huesca es máxima, pero al final tenemos que estar tranquilos y... ir partido a partido e intentar conseguir los máximos puntos posibles y seguro que irá todo muy bien.
6: Eso en cuanto a la Sociedad Deportiva Huesca. Además, en baloncesto se ha confirmado la noticia que les venimos comentando desde ayer, y es que el Peña refuerza su estructura de gestión con Toni Ripoll, que va a ser el nuevo director general. La entidad peñista quiere dar un paso incorporando una figura muy vinculada al baloncesto y dotar de más profesionalismo a este proyecto. El Peña es que está preparando ya lo que va a ser su primer partido oficial. Será este fin de semana en el Palacio de los Deportes ante Clavijo el sábado en la Copa. Nos ha hablado de ello Estefan Uto.
8: No, totalmente. Al final lo que decía, o sea, es competición oficial. Evidentemente no es liga, que es lo que realmente importa, pero ya es oficial. Tenemos algún tocao en plantilla que igual no llega, pero bueno, estemos los que estemos, vamos a pelear por ganar y ya te digo que vamos a dar todo para ir mejorando poco a poco.
6: Bueno, faltan jugadores todavía por llegar, se espera que lleguen el fin de semana y, como decimos, primer partido oficial. El Bada Huesca, que sí que se estrena ya en liga este fin de semana en Zamora, ha presentado sus equipaciones, identidad y arraigo por el territorio aragonés, el orgullo de ser de Huesca. Así se han presentado. Las equipaciones las pueden ver en nuestra página web, en radiohuesca.com.

0: También el Binéfar ha conseguido el pase a la siguiente eliminatoria de la Copa Federación. Ha eliminado al Porreres en Los Olmos. Ha ganado 1-0 con gol de Chicho Barrera en el minuto 89 y por lo tanto estará el viernes en el bombo del sorteo de los octavos de final de esta competición. Y el Ayuntamiento de Huesca va a conceder la medalla de oro de la ciudad a Inés Berguana Valés, a la gimnasta orcense. Así lo ha anunciado la alcaldesa Lorena Orduna.
1: Hoy se ha llevado a la Comisión de Deportes a otorgar a Inés Bergua, a una de las mejores deportistas del mundo, la medalla de oro de nuestra ciudad.
0: Inés Bergua, que estará mañana en el programa Hoy por Hoy Huesca, y le escucharemos también en Ser Deportivos para hablar de todos los éxitos deportivos que está consiguiendo y también, por supuesto, de los galardones que va a recibir. 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
13: Para Rafinha, Rafinha se marcha a su marcador, se va a quedar ante el portero. Viene el capitao, sienta dos, remata, es un golazo. Gol, gol, gol, gol, gol, gol, gol, gol, gol, gol, gol, gol, gol, gol, gol, gol, gol, gol, gol, gol, gol, gol, gol, gol. Mientras tanto viene Adeyemi, encuentra pasillo, busca el remate, esto va de golazos. Gol, gol, gol, gol, gol, gol, gol, gol, gol, gol, gol, gol, gol, gol, gol, gol, gol, gol, gol.
14: Y así han ido cayendo uno tras otro, dos de Rafinha, otros dos de Rafinha. Ha marcado también a Adeyemi. La verdad que el primero de Rafinha es una pasada. Así lo narraba Flaky en Carrusel. Como decía, dos de Rafinha, otro de Adeyemi, otro de Lamine Yamal, que ha marcado de directo de falta. Y luego el último de Gabriel Jesús, que se ha estrenado también Flaky. Así que, bueno, ante un flojito Feyenoord, pero buena puesta en escena en el inicio de Champions.
15: Sí, cuarta manita, como decías, 22 goles a favor en 5 partidos, imagínate la media, casi 4 y medio por encuentro. Casi todos son buenas noticias, por no decir todo. Funciona Rafinha como 9 y, como decías, dos más. El primero de los dos goles ha sido espectacular, sentando a dos rivales antes del remate final. Los fichajes rinden, hoy Adeyemi marca un golazo, Gabriel Jesús estrena y ofrece buenas sensaciones. Lamine, que está en modo show, hoy también marcando el día que ha lucido por primera vez el brazalete de capitán. La competencia que hay en muchas posiciones saca la mejor versión de muchos futbolistas. Rodri y Pedri demostrando que pueden jugar y rendir juntos. El hambre se mantiene intacta, incluso va creciendo. Es verdad que esto acaba de empezar, falta ver al Barça ante un rival de relumbrón. Cerrar la portería, hoy se ha vuelto a encajar gol de nuevo en Europa, son 16 partidos y haciéndolo pues sigue siendo la asignatura.
14: Eso va a ser más difícil, pero eso va a ser más difícil.
15: Sí, eso es complicado por el estilo Flick, pero veremos si lo logran. Pero sí que es verdad que todo funciona y que es verdad que es muy pronto y que falta ese partido ante un rival que exija mucho más, pero el culé pues se autoimpone disfrutar, claro, y va alimentando ese sueño porque ve que cada partido es un espectáculo.
14: Es verdad que es imposible que no funcione. O sea, a ver, es verdad que estamos demasiado pronto, pero es que es imposible que no funcione este equipo. Que hoy veíamos la alineación y digo, si es que es la buena base de la selección española que acaba de ganar el Mundial, más Rafinha y o sea, fíjate, es que hoy estaban titulares Joan García, el portero titular del Barça, que no ha sido titular de la selección, pero que es un porterazo ahí. Luego Cubarsí, Rodri.
16: El centro del campo.
14: Pedri, Dani Olmo, los tres.
16: Ahí.
14: Que luego
16: ahí
14: ha entrado Fermín, que también, que no fue al Mundial, pero que vamos.
16: Eso es.
14: Lamine Yamal, o sea, es que es la selección, buena parte de la selección española campeona del mundo, más mejorada con un Rafinha, hoy con Adeyemi, luego ha entrado Gordon. En fin, es un equipo que se conoce muy bien entre ellos también. No estaba Eric García, que también seguramente acabará siendo muy importante, ya veremos en qué puesto. Marcos, Jordi, pues es que es un equipazo, claro.
16: No, es un equipazo que además, para mí, el gran cambio que ha hecho Flick es remover el vestuario, no solo a nivel anímico, es decir, con la presencia de jugadores nuevos, con Adeyemi, con Gordon, con Rodri y todo lo que le da Rodri al equipo a nivel, sino también a nivel de liderazgos. Es decir, el Barça podía dormirse en lo que ya tenía, que le servía para ser hegemónico en la Liga Española, encadenado dos ligas, no triunfa en Europa, pero lo que ha hecho Flick es darle un nuevo impulso, es decir, moviendo todas las estructuras, y el Barça ahora mismo es el mismo equipo de la pasada temporada, pero mejorado, evidentemente mejorado, y parece difícil decir esto cuando has perdido a Lewandowski y a Ferran Torres.
14: Perdió 40 goles.
16: Y a Rashford. Parece difícil, pero es que ahora mismo este equipo está mucho mejor engrasado, te diría. Para mí es uno de los mejores equipos de la era Flick, tanto en ataque como en el... Es que este centro del campo, Rodri, Pedri, Dani Olmo, muy pocos equipos en Europa, quizás el PSG, a este nivel pueden tener un centro del campo y no te entra Fermín, imagínate.
14: Yo creo que ahora mismo Joao Neves, que hoy no ha jugado, ¿no? Bruno, si sigue por ahí. Joao Neves con Vitinha y con Fabián, ¿se puede comparar a este Rodri, Pedri, Dani Olmo o Fermín, no?
17: Sí, es verdad que esa figura del mediapunta no la tienen tan desarrollada, ese jugador de más de entre líneas, que esa competencia entre Fermín y Dani Olmo. Es verdad que al mismo tiempo debe ser un dolor de cabeza para Flick, en plan, ¿quién es mi titular? ¿A quién pongo realmente en partido gordo? Pero al mismo tiempo es un regalo, ¿no? Porque tienes dos jugadores, además de características diferentes para una misma posición, incluso como se demostró el año pasado en el tramo final de temporada, podrían llegar a jugar juntos. La clave es un poco lo que decía, es la competencia que tiene el Barça también, ya no solo el equipo titular que has ido citando, Manu, sino tú mira el banquillo del día que le elimina el Inter hace dos años en la Champions, y mira el banquillo de esta noche, teniendo alguna baja importante como la de Eric y la de Frenkie. Es que el banquillo de hoy era un escándalo, directamente.
15: Esa es una de las claves, Yo creo que a diferencia de otras temporadas de Flick, y lo decíamos también en el carrusel,
14: la profundidad de banquillo,
15: esa profundidad de banquillo, esa competencia que si tú la sabes llevar de manera sana durante la temporada, te va a dar muchísimo rédito. Yo creo que hace que el Barça este año no tenga excusas para que los jugadores clave lleguen al tramo final de temporada pletóricos físicamente, y ponía el ejemplo de Pedri. Pedri tenía que jugar una cantidad de partidos tan elevada y recorrer tantos kilómetros que llegaba al tramo decisivo pues con las fuerzas muy escasas. Este año, con la llegada de Rodri, que le ahorra un kilometraje tremendo en cada partido, y con la profundidad de banquillo que tienes, que le permitirá, por ejemplo, le ha descontado media hora, habrá partidos que pueda permitirse el lujo de que no juegue, pues podrás lograr por fin, ya no hay excusa para que Pedri no pueda llegar pletórico físicamente también al tramo decisivo, ¿no?
18: A ver, uno se impone un poco de prudencia y un poco de cautela, ¿verdad? Porque estamos arrancando. Pero aquí Hansi Flick tiene, Manu, un objetivo muy claro. Los quiere a todos conectados y a todos con buen tono.
14: Claro, es que habrá gente que estará escuchando y dirá, joder, parece que el Barça va a ganarlo todo. Bueno, pues cuando llegue noviembre y veamos al Barça atascado, pues lo contaremos. Y el Madrid lanzado, pues lo contaremos. Y el Atlético, que está en construcción, ya se construya. Pero estamos hablando de cómo ha empezado el Barça. ¿Quién pensaba que podía empezar así el Barça, ¿no?
18: Pero para cuando llegue la hora de la verdad y la hora de jugarse los títulos, tú tienes que tener los mimbres, los fundamentos, y realmente están todos conectados.
14: Y el físico.
18: ¿Están todos conectados? Sí. ¿Están todos a tono? Parece que sí. Incluso, en efecto, dice Flaky, se ahorra media hora para Pedri, para que no llegue asfixiado y exhausto a la hora de la verdad. Por lo tanto, son un montón de buenas noticias. Ahora bien, el bombazo de Rafinha. Que ha metido 8 goles, Manu, en 10 remates a portería. Es decir, es de una eficacia que yo creo que ninguno de nosotros podía haber previsto, si no fuera porque Hansi Flick es, además, capaz de sacar lo mejor y mejorar a sus propios
14: futbolistas. A ver si decía Iturralde de medio coña, medio en serio, pero la tiraba en carrusel y decía, os ha ahorrado Rafinha 100 y pico millones. Sí. Es que al final igual acaba la temporada y alguien en el Barça dice, ¿para qué nos vamos a gastar 100 y pico millones en Julián si Rafinha mete no sé cuántos goles? Claro.
18: Iturralde dice otras maldades, además de esta, que es el pastel, que es el soufflé, y estas cosas que él dice, que bueno, pues bueno, él las dice porque tiene momentos pues ilustrados. Pero
14: delucide, aquí vamos. Delucide,
18: por cierto, Manu, hay una fotografía que es un abrazo de Rafinha. y de Lamin, que es muy emocionante. No sí, sé totalmente. Si tú las, bueno, claro, sí, uno sí. Se emociona con, pero ese brazalete de capitán, a los 19 años. Sí.
19: Bueno, en
18: fin, oye, es una fotografía, Manu, a ver qué recorrido tiene esta fotografía y a ver si ojalá pudiéramos ver esta fotografía como telón de fondo de un eventual Balón de Oro. Creo que sería muy positivo.
19: Le han preguntado, Santi, creo, a Hansi Flick, ¿no? Porque fíjate, sí, estamos hablando del Balón de Oro, que hay muchos candidatos españoles de la selección campeona del mundo, tal, Mbappé, que lo pide Mourinho, ¿y qué ha dicho Hansi?
20: Estaba costando mojarse a sí, ¿no? Hansi Flick y hoy por fin ya lo ha hecho. Vamos a escucharle.
21: Of course, is my player. Is a player from Barça and I think also he deserves.
20: Dice que claro que cree que lo merece ganar el Balón de Oro, es un jugador excepcional, especial y cualquiera que vea sus partidos sabe que lo merece.
19: Hablando de Lamine.
20: De Lamine Yamal,
19: ¿no?
18: Sí, sí, de Lamine.
19: Oye, pues te digo una cosa, conociendo a Hansi Flick, esto me sorprende. O sea, claro, quiero decir que podía haber dicho, pues mira, está Rafinha, está Rodri, está Pedri, está que han ganado el Mundial varios, pero no, ha dicho, cuando ves a Lamine Yamal, o sea, él lo ha pedido para Lamine, Jordi y Marcos.
18: Sí, sí, por eso.
20: Ha dicho que lo merece.
19: Que lo merece,
20: también,
19: bueno.
20: No, si lo que no que lo significa... Pero lo que no significa que no lo merezca también Rodri.
19: Bueno, ya, ejemplo, claro. Hombre,
22: que si eso es lo que el Barça como club se está mojando.
19: Sí, eso es. Hombre, a eso me refiero, pero, que el entrenador del Barça
20: se ha
19: posicionado. Sí, sí, esta noche por fin lo ha dicho. El entrenador del Barça se ha posicionado y ha dicho, yo creo que si alguien lo merece es Lamine Yamal, un jugador diferente, eso ha dicho.
22: Que igual, a ver,
19: que no es habitual.
22: Que igual soy un mal pensado, pero que sale ayer Lamine en rueda de prensa y hoy... dice ya. Flick de todo lo que puede decir, tiene a Rodri, tiene a Cubarsí, que hizo un mundial increíble, tiene a Rafinha, pero dice que Lamine merece ganar el Balón de Oro, no sé.
20: Pero Rafinha desde... no está.
19: No, Rafinha sí, no
20: está. Ni Rafinha ni Pedri.
19: Lo podía haber dicho.
20: Aquí la duda era Lamine, Yamal o Rodri.
19: Sí. Antes de la lista de 30 que habían Rafinha y Pedri, ahora ya esos dos ya no están.
20: Exactamente.
22: Pero que ayer no lo sabía, por ejemplo.
16: Pero él también entiende, y Rodri también lo entiende mejor que nadie.
19: Hombre, claro.
16: Que toca Lamine. Sí. Toca Lamine, es decir,
19: toca Lamine sin haber hecho un gran año, que el primero que lo sabes Lamine porque la dichosa pubalgia le ha tenido fuera de edad. Pero es que a Rodri también le han tenido las lesiones mucho tiempo.
16: Ese es el tema. Cuando digo toca Lamine, digo porque puede ser Rodri o Lamine, pero yo creo que alguien de la selección española tiene que ser Balón de Oro. Porque la manera en que España construyó su título merece ese premio.
19: Bueno. Oye, también ha hablado Rodri de su entendimiento con Pedri, ¿no? El campo, Santi.
20: Sobre el Balón de Oro también ha dicho que lo merece un español.
19: ¿Sí?
20: No ha querido entrar si él o Lamine Yamal o Fabián. Bueno, ahí sí. No ha querido entrar, pero sí para un español, ha dicho Rodri. Y le he preguntado por este debate, ¿no? que recurrentes de si juegan bien los dos juntos, Pedri y Rodri, Rodri y Pedri, si pueden jugar juntos. Y dice Rodri que efectivamente jugar con Pedri es mejor que jugar sin Pedri, porque son muy buenos y que a él le facilita mucho el trabajo.
23: Sinceramente no lo entiendo muy bien, pero bueno, entiendo que haya opiniones distintas. Pedri es un grandísimo jugador, cuando juegas al lado de él es muy fácil asociarse con él. Evidentemente que te tienes que adaptar, pero no a Pedri, sino a una estructura de un equipo nuevo, a los mecanismos nuevos de Hansi, en esa demarcación de pivote. Y yo creo que jugar con jugadores al lado como Pedri te facilita las cosas, no te las dificulta. Entonces no entiendo muy bien esa opinión de que es más complicado o que no casamos bien. Somos dos jugadores que creo que de buen trato de balón y que creo que nos entendemos a las mismas maravillas, aparte que llevamos bastante tiempo jugando juntos.
20: Bueno, lo han demostrado hoy que se entienden bien y que el Barça con Rodri al lado de Pedri es más fuerte que sin tener a Rodri.
19: Pues nada, no sé si este debate le queda mucho, pero yo creo que es mejor ir tapándose ya, ¿no? Con este debate. No sé si le queda mucho. Sí,
18: ¿no?
19: Yo creo
18: se
19: que este debate de no, es que Rodri y Pedri creo que ya están los últimos, ¿no? Las últimas brasas ya quedan de esto, ¿no?
16: Tiempo añadido ya. Sí. Ya no le queda más. No le queda más.
19: Totalmente.
18: Hombre, yo creo que Rodri y Manu, en estas declaraciones que hemos escuchado, ha dicho algo también interesante. He venido a competir y a seguir creciendo yo, pero tengo como objetivo que también crezcan mis compañeros. Y lo que dice en la sala de prensa se traduce en el campo. ¿Es mejor la versión de Pedri con Rodri en el campo? Sí. ¿Funciona mejor, por ejemplo, la sociedad Lamine Fermín?
19: Lamine Fermín o Lamine Dani Olmo.
18: O también, la pregunta es, ¿están mejorando el rendimiento de los futbolistas del FC Barcelona a partir del impacto de Rodri? Yo diría que sí. Además, le proporciona un punto de liderazgo a este equipo tan súper joven. Ya decíamos el otro día, la plantilla más joven de Primera División, que hombre, su impacto, su ascendencia es dentro y fuera del campo.
19: Por cierto, y para acabar, Rodri también, lo decíamos ayer y se ha cumplido hoy, antes de empezar a hablar del partido y de lo que ha ocurrido en el encuentro, nada más acabar ha pedido hablar para los medios, Santi, y ha pedido perdón a los jugadores del Valencia, al club y al valencianismo, ¿no?
20: Antes de responder incluso preguntas, ha querido salir a la zona mixta y ha dicho: primero hablo yo, quiero dar mi versión de lo que ha pasado, quiero pedir disculpas y a partir de aquí hablamos del partido. Y así es como ha pedido disculpas Rodri en esa zona mixta.
23: Me gustaría decir unas palabras porque se ha generado un poco de controversia con el vídeo del otro día. Sí, me gustaría. En esta vida, cuando uno comete un error, pues hay que salir a pedir disculpas. Este es el caso. Me gustaría pedir disculpas a todos aquellos que han sentido ofendidos, seguidores del Valencia, aficionados, jugadores, cualquiera que se haya podido sentir ofendido por mis palabras. Bueno, ya tuve una llamada pertinente con mi amigo y compañero José Gallá, en el que le pedí disculpas y a él, a toda la plantilla. También quiero dejar claro que fue una expresión de sorpresa, cualquiera que vea el vídeo lo puede ver. En ningún momento quise burlarme o sacar de contexto ningún mal momento de ningún equipo, todo lo contrario. Todos deseamos que, o en mi caso, que el Valencia vuelva al lugar que le corresponde, la que es nuestra liga, ser uno de los mejores clubes de esta liga. Y nada, simplemente decir eso. También, eso sí, me gustaría decir que era una conversación privada, que de ahí. Creo que todos deberíamos aprender un poco más, que es verdad que se sacan las cosas un poco de contexto a veces, pero en ningún momento quise faltar respeto y de nuevo remitir mis disculpas al Valencia Fútbol Club.
20: Yo creo que ha estado impecable en la disculpa que ha hecho y que vaya, que aquí se tiene que acabar el tema.
19: Totalmente. Para mí también, se equivocó, lo dijimos anoche, yo creo que ha estado perfecto en la disculpa. Ojalá hubiera más. Ojalá hubiera más de esto, ¿no? Que hay mucha gente que se equivoca, que nos equivocamos y luego parece que nos cuesta a todos pedir disculpas. Y es como que, bueno, no ha pasado nada, pues no, ha salido Rodri, lo ha reconocido, me equivoqué, pido disculpas y punto. Más allá de que no le haya gustado que le captaran las cámaras en ese caso de Movistar Plus hablando en el banquillo, sin ser declaraciones, pero es verdad que es un espacio público como es un estadio de fútbol, pues ahí pecó un poco de confiado Rodri, pensando seguramente que nadie iba a grabar lo que venía estaba diciendo a sus compañeros. Exactamente, venía de la Premier. Bienvenido a la Liga.
22: Estuvo en la Liga bastante. Estuvo en la Liga,
19: pero ya se lo olvidó.
16: Sí, pero cuando tú estás 7 o 8 años...
22: Igual que yo decía ayer, que el gran problema era que no se había puesto la mano en la boca y que no me parecía una cosa tan grave. A ver, privado hasta cierto punto.
19: No, para mí eso no es privado.
22: Tú estás en el banquillo. Igual que yo, si voy a un campo y me pillan diciendo algo, pues mira...
19: Correcto, estás en un estadio de fútbol.
22: Y me han pillado y ya está. Otra cosa es que hubiera dicho, no, es mentira. Lo que dicen que yo he dicho no es cierto. Me han leído mal los labios, es otra historia. Pero no está diciendo eso, Rodri. Está diciendo que es privado y para mí no es privado.
18: Hay una pequeña diferencia, creo yo. Él hace una acción privada para con sus compañeros. No hace... Pero no hace un gesto público con la voluntad de faltar el respeto de forma intencional
22: que todo el mundo se dé cuenta que le voy a faltar el respeto. Obviamente,
18: son dos escalones distintos que, por cierto, Miguel Ángel Campos lo ha explicado, el jefe de tribunales de la cadena SER, lo ha explicado de forma
16: impecable también.
18: Impecable. En Carrusel Deportivo. Sí.
19: ¿Sabes lo que pasa? Que aunque se ha equivocado Rodri, y el primero que lo sabe es Rodri, y por eso ha salido, coño, a pedir perdón, si no, no hubiera salido. El primero que lo sabe es él, y le honra haberlo hecho. Pero es verdad que en el valencianismo, creo, por lo que hablábamos hoy y tal, tampoco ha sentado especialmente mal, porque primero, conocen a Rodri, y segundo, hay muchos que han dicho, coño, si es que estamos de acuerdo con Rodri.
16: Claro.
19: Por eso, por el momento que vive el Valencia,
16: pero está bien que haya salido, tal,
19: pero tenía que hacerlo, se equivocó y ha rectificado.
18: La llamada personal que has dicho tú, Manu,
19: a Gallá. Ha hablado con el capitán del Valencia, han hablado y, por supuesto, pues fantástico, se lo ha agradecido Gallá y ya está, sin más.
16: Y está bien que haya salido porque él es consciente de que cometió un error.
19: Por supuesto.
16: Y por lo tanto, pide perdón, se disculpa.
19: Pues sí.
16: Y a partir de aquí, ojalá todos los jugadores y todas las personas que cometemos errores tuvieran esa capacidad. En privado primero y en público, porque también lo ha hecho
19: para
16: en público
19: hacerlo,
16: hoy,
19: totalmente.
16: Para hacerlo.
19: 12:34, voy a ver qué nos cuentan Herráez y Meana del día después de la victoria ante el Inter del Madrid y a ver cómo vio Peja Mijatovic el partido de ayer y el tema también de los pitos. Flaky, Santi, Marcos, Jordi, Bruno, un abrazo a todos.
16: Hasta luego.
19: Hasta mañana. Chao, hasta mañana. 12:34, pausa y seguimos.
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24: Y en este tiempo del larguero en Radio Huesca les contamos también que hoy la Sociedad Deportiva Huesca ha vuelto a los entrenamientos para empezar a preparar ese partido ante el Villarreal B, un encuentro ante un rival que conoce bien Iván Rodríguez, el joven futbolista azulgrana, el lateral zurdo que el otro día debutó y además marcó un gol ante el Jaén. Ha hablado de ese partido para el especial y de lo que es el filial del Villarreal.
25: Sí, la verdad que es un partido muy especial porque encima el grupo es el mismo y han conservado los jugadores y la verdad que es un muy buen equipo con... Siempre se dice que los filiales no son competitivos y eso, pero este Villarreal es muy competitivo y es capaz de sobreponerse a todas las situaciones.
24: También ha reconocido que entiende la intranquilidad que hay en torno al equipo porque el juego no está siendo bueno, pero está convencido de que todo llegará.
25: Sí, bueno, es normal porque encima la exigencia del Huesca es máxima, pero al final tenemos que estar tranquilos y ir partido a partido e intentar conseguir los máximos puntos posibles y seguro que irá todo muy bien.
24: Eso en cuanto a la Sociedad Deportiva Huesca. Además, en baloncesto se ha confirmado la noticia que les venimos comentando desde ayer, y es que el Peña refuerza su estructura de gestión con Toni Ripoll, que va a ser el nuevo director general. La entidad peñista quiere dar un paso incorporando una figura muy vinculada al baloncesto y dotar de más profesionalismo a este proyecto. El Peña es que está preparando ya lo que va a ser su primer partido oficial. Será este fin de semana en el Palacio de los Deportes ante Clavijo el sábado en la Copa. Nos ha hablado de ello Estefan Uto.
26: No, totalmente. Al final lo que decía, o sea, es competición oficial. Evidentemente no es liga, que es lo que realmente importa, pero ya es oficial. Tenemos algún tocado en plantilla que igual no llega, pero bueno, estemos los que estemos, vamos a pelear por ganar y ya te digo que vamos a dar todo para ir mejorando poco a poco.
24: Bueno, faltan jugadores todavía por llegar, se espera que lleguen el fin de semana y, como decimos, primer partido oficial. El Bada Huesca, que sí que se estrena ya en liga este fin de semana en Zamora, ha presentado sus equipaciones, identidad y arraigo por el territorio aragonés, el orgullo de ser de Huesca, así se han presentado. Las equipaciones las pueden ver en nuestra página web en radiohuesca.com. Y también el Binéfar ha conseguido el pase a la siguiente eliminatoria de la Copa Federación. Ha eliminado al Porreres en Los Olmos. Ha ganado 1-0 con gol de Chicho Barrera en el minuto 89 y por lo tanto estará el viernes en el bombo del sorteo de los octavos de final de esta competición. Y el Ayuntamiento de Huesca va a conceder la medalla de oro de la ciudad a Inés Berguana Valés, a la gimnasta orcense. Así lo ha anunciado la alcaldesa Lorena Orduna.
27: Hoy se ha llevado a la Comisión de Deportes a otorgar a Inés Bergua, a una de las mejores deportistas del mundo, la medalla de oro de nuestra ciudad.
24: Inés Bergua, que estará mañana en el programa Hoy por Hoy Huesca, y le escucharemos también en Ser Deportivos para hablar de todos los éxitos deportivos que está consiguiendo y también, por supuesto, de los galardones que va a recibir. 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
19: Enseguida vamos con Alex Correia para que nos cuente lo que ha pasado esta mañana cuando nos levantábamos desayunando y veíamos el partido, el final del partido de cuartos de final del US Open entre Shelton y nuestro Carlos Alcaraz. Ahora estamos con Correia y luego estaremos también con Alex Palou, que ha ganado su quinta IndyCar y que va a estar aquí con nosotros en unos minutos. Pero antes, saludo a Javi Rez. Hola Javi, muy buenas.
31: Hola, ¿qué tal Manu? Buenas noches.
19: Y Antón Meana, que está por aquí. Hola Antón.
32: Presente Carreño, buenas noches.
19: Bueno, ¿cómo se ha digerido el día después en la Casa Blanca, después de la victoria ante el Inter de Milán en el estreno en Champions? Javi.
31: Pues lo ha llevado todo Vini. Todos los abucheos, los silbidos, la no contestación de Mourinho a pregunta de Antón Meana en la sala de prensa y demás compañeros posteriormente. Y lo que dijeron los jugadores, ¿no? Tanto Valverde como Hausen, que hay que entender que el público pues esté enfadado, que es soberano, que no se jugara bien la segunda parte, que perdiera el control del partido desde el minuto uno, llegaron los dos goles, pero que todo se lo lleva al final Vini, ¿no? Yo ayer me pareció un poco exagerado, o sea, yo voy de cara, me parece que Vini se ha equivocado mucho en los últimos dos años, que se merecía algún pito, pero, chicos, silbarle cuando va atacando y falla un pase o falla un, no sé, pues sí. Está mal de forma, pues que Mourinho en vez de 90 que le ponga 70. Acaba de renovar, el chico se despidió del Bernabéu aplaudiendo cuando alguno le estaba silbando. A mí me pareció exagerado, tengo que ir de cara y decir lo que pienso. Me parece que es un futbolista que ahora mismo está fuera de forma, esa es la verdad. Pero aún así, el otro día en el campo del Betis, estando mal y merecía el cambio, fue el que dio el pase a Spi, que marcó un gol que estaba anulado por fuera de juego, y el que forzó el penalti que falló Mbappé, estando mal. Así que bueno, pues sí, tiene muchos defectos Vini, pero chico, para que se las lleve todas en el Bernabéu, a mí me pareció, como digo, exagerado. Y tiene mala solución, Manu, tiene mala solución esto.
32: A la gente del club con la que suelo hablar después de los partidos, dicen que no les sorprende los pitos del Bernabéu, que no les gustan, pero que no les sorprenden. Hay gente del club que dice que es un sector muy concreto del estadio, que casi siempre pitan los mismos, que evidentemente se escucha, pero no crean que sea mayoritario, que de hecho en el cambio, destaca gente del club, se demuestra que con el apoyo del entrenador se levanta un montón de gente y aplaude a Vinicius. Yo he percibido en el Madrid relativa tranquilidad con el caso Vinicius. Creen que lo más difícil ya se ha hecho, que es renovarle, que tiene el apoyo del entrenador y que eso es fundamental para que Vini esté cómodo y que antes o después veremos a ese Vinicius que todos recordamos. Destacan como parte positiva de estas primeras semanas de José Mourinho haber recuperado a Valverde como un jugador clave en el equipo. Parecía muy difícil conseguirlo cuando el encontronazo con Tchouaméni, y ahora ya se parece a ese Valverde, dicen, previo a la llegada de Xabi Alonso al conjunto blanco. Y luego yo solamente percibo, viendo los partidos, que al Madrid, Manu, le sigue faltando ese centrocampista que domine el encuentro, y que ayer, pudiendo marcar Bellingham el 3-0 en dos ocasiones, faltó ese Rodri, claro. Ese debate que decíamos antes del Mundial, fichar o no a un centrocampista. Decidieron no fichar a un centrocampista más allá de Bernardo, y puede que eso lo eche en falta Mourinho. Pero claro, no es verdad que el Madrid lleva unos meses todavía más blindado que de costumbre, muy cerrado, viendo siempre enemigo externo, pero creen que la crítica deportiva no se corresponde con la racha que tiene el Madrid desde que arrancó la temporada.
19: Es verdad que el Madrid nunca juega como el Barça, ni va a jugar. Nunca, jamás. Pero es verdad que Modric y Kroos no están. También el Madrid jugaba antes a la contra, ¿eh? O sea, es que parece que desde que se han ido Modric y Kroos, el Madrid se ha vuelto loco, y antes jugaban al toque y ahora ya no. No, es que el Madrid nunca ha jugado como juega el Barça, o como juega, no sé, o como juega el City de Guardiola en los primeros años. el Madrid, cuando estaban Modric y Kroos, también lanzaban a Rodrigo por una banda, Vinicius por la otra, o Benzema, o antes Cristiano, durante esos 10 años que estuvieron Casemiro, Kroos, Modric, pero era otra forma de sostener el juego del mediocampo, ¿no? Sin que fuese una posesión larga, toque de balón. Sin embargo, ahora lo que es verdad que se echa en falta eso en ese centro del campo. Es verdad que Tchouaméni cumple, que Valverde cumple, pero son otro perfil de jugadores. No sé si era Rodri el que le hacía falta, no lo sé. A lo mejor Rodri en el Madrid, pues no sé cómo lo hubiera hecho, o Zubimendi o tal. Pero es verdad que desde que se han ido Modric y Kroos, falta algo que sujete ahí en el medio campo, más allá de que el Madrid le encanta jugar siempre como una estampida y como una manada de búfalos que salen corriendo todos y que te matan a la contra. Sí, el Madrid esa es su especialidad en los últimos años. O bien Benzema, o bien Cristiano, o bien Vinicius, o ahora con Mbappé ni te cuento, pero es verdad que se echa en falta eso que dice Antón, alguien que sujete el campo, sea el que sea, un Rodri, un Modric, un Kroos, un tal que de momento pues parece que no aparece.
32: Y como haremos más
19: y que sigue notándose en el juego.
32: Y claro, como haremos más crónicas, Raez y yo, de esto de el día después de una victoria o de un empate o de una derrota, sí estoy percibiendo que cada vez es más difícil encontrar un mensaje uniforme en el vestuario y en el club. Antes podía decir, el vestuario piensa. Ahora noto que hay un montón de opiniones. Hablas con fuentes directas e indirectas, cada vez tienes que tirar más de agentes de entorno de futbolistas, y antes más o menos te decían todos lo mismo. Ahora uno piensa una cosa, otro piensa otra, unos del vestuario creen que esto, otros creen lo otro. Bueno,
19: supongo que también después de 2 años sin ganar, también te genera más dudas, ¿no? Supongo que la victoria volverá...
0: Yo creo que tú habías dado la clave. O sea, si tú tienes a Kroos y Modric, que son los que llevan la manija del equipo, y se fue en su día Casemiro, y no lo reemplazas, pues sabes que tienes una carencia ahí. Porque Valverde es muy bueno y fue el heredero, como dijo Kroos en la Cibeles, que lleve mi número 8 en la espalda. Está muy bien, pero no es Kroos, es un jugador que brilla, que el año pasado tuvo esa movida con Tchouaméni, de la que yo me he preocupado por preguntar, lo dice públicamente a Mourinho, y he preguntado y me dicen que está subsanado, que me parecía a mí un tema muy grave, muy importante, y que dice gente que está ahí, que está solventado entre Valverde y Tchouaméni. Y en cuanto a la carencia de calidad, pues es que la tiene. O sea, es que no vamos a... O sea, el Madrid lo que quiere es correr. Si tú tienes a Tchouaméni y tienes a Valverde, ahora ha metido un poquito más de control con Bernardo Silva, a Camavinga, lo que quieres es correr. O sea, poco centro del campo, y que, como tú decías, Manu, la gente de arriba, pues eso, en estampidas, pero también las hacía Cristiano, hacía Gareth Bale, y eso es un... Bueno, pues parte de la historia del Real Madrid.
19: Y tenían, pero tenían detrás a Modric, a Kroos, a Casemiro. Dejadme que le pregunte a Peña Mijatović, que está por ahí. Le saludamos a nuestro comentarista de la SER. Hola, Peña, buenas noches.
1: Hola, Manu, hola a todos.
19: ¿Cómo estás? ¿Cómo te va la vida?
1: Muy bien.
19: ¿Va bien?
1: Muy bien, todo ya.
19: me alegro. Oye, ¿por qué crees que pitaron ayer en el Bernabéu? ¿Tú por qué crees que pasó? Que ganándole al Inter, incluso iban 2-0 antes de que marcase el Inter el 2-1, ¿te sorprendió? Ya sé que tú has hablado muchas veces de esto, pero en este inicio de temporada, primer partido de Champions, ganando 2-0, ¿qué parte del Bernabéu pitaste te sorprendió? Y sobre todo, ¿por qué crees que eran los pitos?
1: Bueno, me ha sorprendido porque íbamos ganando. Pero yo creo que eso, y lo decías tú hace un ratito, yo creo que eso viene desde hace 2 temporadas, digamos, ¿no? Porque para el aficionado del Real Madrid, llevar 2 años sin conseguir la Liga y llevar 2 años sin conseguir la Champions, la gente pues viene un poco enfadada, ¿no? El Bernabéu está revuelto y les falta muy poquito para que empiecen ya a silbar y estar no contentos, ¿no? Yo creo que el equipo ayer sí que ha ganado, pero no ha dejado unas garantías de que es un equipo que ya en este momento pues ya tiene el equipo para ganar la Liga, y sobre todo teniendo al Barça como está en este momento, yo creo que todo esto influye, ¿no?, en la opinión de un aficionado. Claro. Y luego pues comportamiento de unos ciertos futbolistas que en un momento determinado pues enfada al aficionado. Pero yo creo que es una parte de fútbol, y yo creo que los jugadores, aunque que pueden en un momento determinado tener la gente en contra, pues tienen que seguir con su trabajo, tienen que seguir con sus objetivos. Yo creo que el Mourinho lo tiene bastante claro, ¿no? Para él es importante ganar, evidentemente, y de eso se trata. Pero en este momento, con 2 años sin ganar nada prácticamente, yo creo que la gente pide un poquito más que ganar simplemente, ¿no? Claro. Un poquito más de juego, un poquito más de posición de balón. Porque ayer, por ejemplo, en el partido donde el Inter, su equipo bueno, sí, un campeón de Italia, un equipo bien trabajado, porque Kibu y su cuerpo técnico pues están haciendo un buen trabajo, pero como que un equipo italiano que te tenga el posición de balón de 64, 36,
19: sí, sí.
1: Es un poco raro, ¿no? Digamos.
19: Sí, eso al Bernabéu no le gusta, ¿no? Por mucho que tengan luego no la gusta, contra de Mbappé y Vinicius, ¿no? Sí.
1: Y luego eso, cuando ya siempre yo, a mí me ha pasado ayer, por ejemplo, teníamos dos goles en favor y siempre tenías esta sensación, bueno, si nos marcan ahora, uf, puede pasar de todo, ¿no?
19: Yeah.
1: Que no pasaba normalmente cuando el Madrid se encontraba en el mejor momento, ¿no? Pero también acaba de empezar la temporada, hay muchísimos partidos por delante, yo creo que ahora no hay que juzgar un equipo por un partido.
19: Claro, claro.
1: Pero el Madrid tiene que dejar mejores sensaciones, nada más.
19: ¿Te parece que los refuerzos han subsanado esa carencia que el año pasado hablábamos y hablábamos contigo tantas veces del centro del campo, la llegada de, pues es verdad que ayer había muchas bajas, ¿eh? Y entre ellas Güler y Bernardo Silva, que son los dos jugadores que más están llamados a llevar esa batuta en el medio campo junto con Bellingham. ¿Crees que con eso el Madrid va a poder solventar ese problema que había de muchos partidos el año pasado de falta de control de juego, de dominar un poco los partidos del centro del campo?
1: Yo espero que el Madrid mejorará. Yo creo que el equipo, pues ya con los partidos que vienen y con todo lo que se avecina, yo creo que el equipo tiene la capacidad de mejorar, ¿no? Pero no hay que llorar por los jugadores que han hecho historia, ¿no? Pues si hablabais de Modric y Kroos, pues sí,
19: claro.
1: Somos de menos, pero ¿dónde encontramos otros dos jugadores como estos dos? Pues claro, imposible claro. Ahora mismo en el mercado. Así que yo creo que hay que confiar con la gente que ya está dentro ahora, pero nunca compararlos con alguien que de verdad ha estado muy bien, con Kroos y Modric en este caso. Yo creo que el Madrid tiene el centro del campo que puede jugar mejor, eso sin ninguna duda, pero me falta un jugador, un director de orquesta ahí, y este director de orquesta podría haber sido Rodri sin ningún tipo de problemas, pero no ha podido ser, y ahora hay que buscarlo dentro de la plantilla que tiene el Real Madrid, ¿no? Yo creo que sí, que el Madrid puede mejorar, pero la gente pues está como revuelta, la gente está protestando, y eso seguramente se mantendrá unos ciertos partidos hasta el que el equipo demuestre algo diferente, ¿no?
19: Yeah.
1: Vamos a ver si tienen la capacidad de hacerlo.
19: Te hago dos muy rápidas y termino. ¿Notas el sello de Mourinho en este primer tramo de temporada o todavía es pronto?
1: Yo creo que todavía es pronto. Sí que hay una cierta seriedad, digamos, ¿no? El equipo ayer no se le puede reprochar nada en cuanto a la actitud, cuanto a las ganas de hacer las cosas bien, ¿no? Pero luego también enfrente tenías un equipo bien trabajado, un Inter que ayer ha dejado muy buena imagen, ¿no? Y a mí el partido me ha gustado, ¿no? Pues ha sido muy intenso, mucho ritmo, ellos han jugado muy bien, Madrid también ha tenido sus oportunidades, pero yo creo que poco a poco Mourinho conseguirá lo que él quiere, ¿no? Un equipo bien, bien en bloque, un equipo letal en cuanto tenga la posibilidad de contragolpe, y poco a poco hay que tener paciencia, hermano, pues no hay que juzgarles ahora por 5 partidos jugados, 4 en la liga y una de...
19: Totalmente. Y la última, tú que sabes muy bien y conoces muy bien al Bernabéu, y tú has estado jugando ahí muchos años con la camiseta blanca, ¿crees que la relación entre el Bernabéu, o parte del Bernabéu, y Vinicius y Mbappé acabará en algún momento pues siendo una relación de reconocimiento de grandes jugadores que como son, tanto el brasileño como el francés? Porque da la sensación de que están constantemente bajo la lupa, bajo el foco de la afición del Bernabéu. Uno por una cosa, otro por otra, uno porque mete muchos goles pero no gana títulos, o porque es más individualista, otro porque tal. Vinicius y Mbappé da la impresión de que siempre los tiene el Bernabéu un poco como bajo sospecha. No sé qué sensación tienes tú y si crees que eso se puede acabar revirtiendo.
1: Yo personalmente pienso que eso es una parte del Bernabéu. Y ayer se ha demostrado que cuando ya Vinicius tenía estas pérdidas del balón, pues la gente se ponía un poco nerviosa, ¿no? Pues se escuchaba algún pito por ahí. Y luego con el Mbappé lo mismo, ¿no? Pero yo creo que eso es una parte del Bernabéu. Yo creo que eso con dos o tres partidos buenos, con dos o tres buenos resultados, digamos, con otras sensaciones del equipo, yo creo que eso ya se puede pulir, ¿no? Pero, ¿sabes? Bernabéu históricamente es un campo muy complicado. Cuando ya empiezan ya a notar algo, pues no sé. No desaparece fácil, ¿no? Pues necesita tiempo. pero yo confío que sí, que son dos grandes futbolistas y yo creo que puede aportar muchísimo a este equipo.
19: Mira como dijo Mourinho, cuando le preguntaron anoche por los pitos, dijo: yo no voy a criticar nunca al público del Bernabéu. Pero el otro día en Sevilla jugamos contra un Betis al que le estábamos apretando y le estábamos dominando, y sin embargo el Betis ahí estaba, los 11 del campo y los 70.000 de la grada. Que es una forma de decir, el Bernabéu es otra cosa, claro. El Bernabéu, si anima, anima, pero si no lo ve claro, pues si tiene que pitar, pita. Aunque esté ganando el equipo.
1: Sí, bueno, pero eso ya, si ya empezamos a hablar de estos temas, pues ya, pues eso siempre ha sido así.
19: Claro.
1: Y le quitaron a muchísimos futbolistas y muchísimos entrenadores, y yo creo que no hay que tocar este tema. Es una parte de los aficionados, que además tienen derecho de pedir
19: totalmente,
1: más.
19: Totalmente, totalmente.
1: Problema. Y eso hay que notarlo como una cosa normal. Forma parte de este circuito, nada más.
19: Te mando un abrazo, Peña.
1: Un abrazo, cuídate, amigos.
19: Peña Mijatovic, hablando de este partido de ayer contra el Inter y del inicio de temporada del Madrid de Mourinho. ¿Algo más, Herráez?
0: Bueno, que ayer Courtois apareció por la zona mixta, iba vestido todavía de portero, de jugador de fútbol, y con su camiseta naranja, y pensábamos que venía con nosotros a la zona mixta a hablar con las radios y con las teles, y no, era House en el que habló, que por cierto ha mejorado bastante hasta su discurso, no solo en el campo, que es lo importante, sino también en su discurso. Y Courtois estaba hablando con un compañero belga que hoy publicaba que, bueno, pues el club y él van a llegar pronto a un acuerdo para la renovación de su contrato hasta el 2028. Recordemos que acaba contrato en el 2027.
19: Sí, de año
0: ya
19: en
0: nos
19: año,
0: dijo
19: ¿no?
0: él, sí. Ya nos dijo año a año, pero ya nos dijo Courtois, recordaréis cuando España ganó a Bélgica en el Mundial, que él quería seguir, que a la selección belga la dejaría, que si bueno hacía falta alguna, bueno, pues algún refuerzo en algún momento él iría, pero que ya quería dosificarse, quedarse con el Madrid y pues jubilarse en el Madrid. Yo creo que le queda todavía bastante cuerda. Ayer fue el mejor del partido, se lo dieron a Valverde porque hizo un gran encuentro el uruguayo, pero el mejor, como dijo Mourinho en rueda de prensa, fue Thibaut Courtois. Y bueno, pues a ver qué pasa en el futuro en la portería del equipo blanco, aunque creo que le faltan 2-3 años. El club quiere mucho, por ejemplo, que siga Javi Navarro, el que le dio la John Lee, que es un futbolista criado en Madrid, en el barrio del Pilar, en el Algarve, y que quieren darle bola, no para que sea el reemplazo de Courtois, pero sí un hombre que no se vaya tan fácilmente o que haga la mil y vuelva, porque creen que él puede ser en el futuro, el portero de
19: cambio.
0: Madrid.
19: Mientras esté Courtois a este nivel, vamos, un año hay que renovarlo y pocos
0: bueno,
19: son, pero...
0: Y cuatro,
19: porque vamos, vaya nivel que sigue teniendo el portero del Madrid. Hasta mañana, Herrera, hasta mañana, Antón.
32: Hasta mañana.
0: Hasta luego.
19: La 1:04, vamos con Alex Correcha.
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19: Hasta mañana. 8:15 aproximadamente, me despertaba, 8:15, 8:20, y digo, a ver la alerta de la cadena SER del partido de Carlos Alcaraz, y he visto que no había alerta, digo, no me lo creo, a ver si es que no ha terminado. Y efectivamente he visto que estaban en el cuarto set, empezando el cuarto set, y rápidamente me he conectado ya a Movistar Plus, y he visto a Alex Correa y a Feliciano López, que estaban comentando el último tramo ya del partido. Y, pues fíjate, eran las 3:30 de la mañana en Nueva York cuando terminaba el partido. Alex, muy buenas.
16: ¿Qué tal, Manu? La misma cabina que nos has escuchado esta mañana, Bruce, comentando el partido de Alcaraz. Prácticamente hemos dormido aquí. Aquí seguimos, pero nada, ahora ya sí.
19: Ah, aparece, se interrumpe, se corta un poquito el sonido, pero te hemos escuchado, Alex. Nada, dos preguntas, ya hablaremos con más calma y analizaremos el partido con más calma, pero vaya pasada, qué espectáculo han dado los dos chavales, dos chicos, como decías tú en la retransmisión, de 23 años, que han llevado el partido después de 4 horas y media al super tiebreak del quinto set, Alex.
16: Bueno, jugaron los dos al límite, dando el 100%. Es verdad que para... Carlos, pues después de estos 4 meses y medio hubo un momento que se sintió un poquito fatigado, sobre todo físicamente. Después de ganar el primer set, tuvo una oportunidad en el inicio del segundo. Al no convertir esas oportunidades, yo creo que eso le pesó un poco. Ahí Shelton se creció, le ganó el segundo, le ganó el tercero. El cuarto, esfuerzo titánico por parte de Carlitos, que empezó a jugar muy bien. Llegó al quinto con alguna opción pero no pudo romperle el saque a Shelton. Llegaron al límite, al tiebreak, y ahí se notó que Shelton estaba un poquito y que Carlos llevaba bastante tiempo sin competir.
19: Sí.
16: Y pues le falló un poco a lo mejor la precisión.
19: Es verdad que le hace un mini break y se pone 4-2 en el tie break y digo, oh, ya está. Pero luego al final se rehizo bien Shelton y al final acabó metiéndose en semis. Bueno, la verdad que es una pena porque tenía ya las semifinales ahí cerca, pero es verdad que después de 4 meses y medio nos quedamos con la imagen de Carlos, que está totalmente recuperado y que va a volver a ser el Carlos de siempre, ¿no?
16: Bueno, es que lo más positivo es, una, que ha salido de este torneo jugando 5 partidos y que ha salido sano. Eso, una.
19: Exacto.
16: Dos, que ha vuelto a recuperar bastante nivel para lo que podía ser el día de Tommy Paul. Jugó un partido excelente y ayer solo le ganó un Shelton, que viene de ganar un Masters 1000 en Montreal hace apenas 3 semanas. Quiere decir que viene muy entonado, que es de los mejores sacadores del circuito a día de hoy, que ha crecido mucho, que es mucho más sólido de fondo de pista, que saca el mejor del circuito. Y Carlos lo dio todo. En un momento, o en un partido a lo mejor habitual, Carlos no hubiera estado tanto tiempo fuera del circuito. Yeah. Yo creo que él hubiera encontrado la manera. Ayer, jugando de noche, en algún momento parecía que la pelota no le corría tanto, se desesperaba un pelín, pero es también fruto de toda esta nueva situación, ¿no? Yo creo que son estas pequeñas carencias que todavía tiene que ir puliendo. Me parece que ha hecho un esfuerzo extraordinario Alcaraz por meterse en cuartos de final, tener opciones de meterse en semis. Ya soñábamos con una posibilidad de que ganara otro Grand Slam. Quizá nos apresuramos después del día de Paul, pero me parece que lo que ha hecho Carlos aquí es demostrar que, una, el nivel lo va a recuperar en nada en los próximos torneos que juegue, y lo importante, sobre todo, no era salir de aquí, sobre todo si así ha sido y hoy se vaya a casa y nos haya dolido mucho. Yo pienso que es una noticia ultra positiva para lo que queda de temporada y sobre todo lo que encaramos del 2027, que todos teníamos temor de a ver si no iba a ser capaz de jugar ningún torneo más durante el año. Así que me parece que solo son buenas noticias. Cuando pierde, pues uno siempre se queda tocado.
19: Totalmente. Pues nada, Shelton se enfrentará a Tiafoe, ¿no?, en la semifinal ahora estadounidense. Y por el otro lado, Zverev, que digamos que ahora mismo es el gran favorito. Veremos a ver qué pasa en la otra semi, Carlos. Alex.
16: Sí, bueno, Zverev juega esta noche con Van de Sandschulp, sí. Holandés, neerlandés. Hombre, en principio el alemán ahora es... Yo creo que ya era uno máximo,
19: sí, sí.
16: Tal como venía el año y etcétera. Ahora todavía más. Bueno, es verdad que los dos norteamericanos que se han metido en semis vienen muy crecidos, tanto Shelton, pero bueno, veríamos cómo gestionan una hipotética final. Y ahora mismo en esta pista central que tengo aquí atrás,
19: sí, ahí la vemos.
16: Acaba de semifinales el Kachanov, que ha ganado a Blocks, Alexander Blocks, el belga, que ha abandonado después de 2 sets y 3-2 en el tercero, después de también haber jugado partidos muy largos. Así que bueno, está todo muy abierto, pero no hay duda de que da la sensación de que si Zverev gestiona como está gestionando últimamente las situaciones, tiene pinta de que sí, se puede llegar su primer título de Estados Unidos. Aunque, ya te digo, en una hipotética final, ya que estamos yo, un Shelton Zverev, me parece subjetivo de ver y sería muy interesante el público, sí, y toda la presión. Así que bueno, vamos a ver.
19: Sí,
16: todavía
19: señor.
16: Falta un poquito y hay que tener
19: pues
16: respeto
19: nada,
16: por todos.
19: Que no salgáis tan tarde esta noche. No sé si alguna vez habías terminado tan tarde de comentar un partido, más allá de las 3:30 de la mañana, creo que no, ¿no?
16: No, la verdad es que no. Además, claro, nosotros también tenemos el cambio de horario. O sea, para nosotros era prácticamente las 9:30 de la mañana también,
19: sí,
16: cuando
19: sí.
16: Salíamos de aquí. Y es verdad que por lo menos con el sabor de la tranquilidad de haberlo dado todo, no solo nosotros como comentaristas, por supuesto los jugadores, que es lo importante, pero fue un partido apasionante, emocionante, sí. Fue entretenido. Hay gente que dice que tampoco fue para tanto, que el nivel no fue tan alto. Para mí fue de un nivel altísimo, fue no solo emotivo, sino también de calidad.
19: Yeah.
16: Porque
19: sí.
16: Una cosa es que sea emotivo, que dices, bueno, ¿qué emotivo ha sido? No, esto no es una película bonita que vas al cine y que acabas llorando. Esto es Nueva York, es una pista muy grande y los dos jugadores dieron el 100% cada uno del que tenía a día de hoy. Así que pienso que pudimos disfrutar de un partido de altos quilates y al final satisfechos de ver que Carlos pues prácticamente está de vuelta y lo único que le falta ahora es coger un poco más.
19: Totalmente. A ti te veo bien de ritmo. Un abrazo, Correia. Disfrutad de lo que queda de las semis.
16: Muchas gracias, Manu.
19: A ti.
16: Nos hemos salvado de no hacer el próximo larguero en manga corta, pero bueno, lástima.
19: Es verdad. Un abrazo para Correia y dale otro abrazo a Feli también. Hasta luego a los dos.
16: De tu parte.
19: Comentando
16: gracias,
19: los partidos de US Open en Movistar Plus y, por supuesto, Alex Correia, comentarista aquí en la SER. Se fue Carlitos Alcaraz, así que a esperar la temporada que viene que consiga algún otro gran slam. Pausa y seguimos en El Larguero. Venga.
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23: Bailando con Lobos fue un gran reto para Kevin Costner. Tenía que rodar escenas de acción con cientos de extras y trabajar con lobos y bisontes.
24: ¿Cómo es que no vemos ningún búfalo?
25: ¡Los búfalos son animales pestilentes y raros!
23: Además, Costner tuvo que poner de su bolsillo 18 millones de dólares para que la película pudiera terminarse.
25: ¡Tal como están las cosas, sería mejor dar media vuelta!
23: Solo así pudo rodarse la espectacular cacería de búfalos.
26: ¡Búfalos! ¡He visto búfalos!
27: ¡Búfalos, búfalos! ¡Tatanga, tatanga, tatanga!
23: Una escena que se rodó en 8 días. Con 7 cámaras, un helicóptero y más de 150 extras. Costner logró el permiso para filmar a la manada de búfalos más grande de Estados Unidos, unos 3.500 ejemplares. Ningún animal resultó herido, ya que los que caían muertos por las flechas y lanzas eran animatronics.
25: ¡Tatanka aquí, oblíguelo!
23: Bailando con Lobos ganó 7 Oscars, incluidos Mejor Director y Mejor Película.
28: ¿Quién es el que baila con los lobos?
29: De esta forma llaman ahora a ti.
23: El sueño de Kevin Costner había merecido la pena.
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6: Décimo séptima etapa de la Vuelta Ciclista a España, hoy completamente llana, entre Dos Hermanas y Sevilla. Se ha decidido al sprint y sí, adivinen quién ha ganado el sprint. Borja Cuadrado, hola, muy buenas.
7: ¿Qué tal, Manu? Matt Brennan, quinta victoria para el británico.
6: Qué tío, macho.
7: Y

0: Está mal, ¿eh? Su momento de gloria ya lo lleva ahí, ¿eh? 5 etapas que no es fácil, desde luego. Pero la gran atención está puesta en lo de mañana. Mañana es la crono individual, que es la etapa en la que se puede decidir la vuelta, Borja.
1: Sí, está Enric Mas, hay que recordar, como líder con 2.06 sobre Félix Gall, 2.10 sobre Primo Roglic y, sobre todo, pues que Enric nunca ha sido superior a Roglic. A ver qué es lo que puede hacer con Félix Gall, pero antes de las etapas montañosas, lo importante sobre todo será minimizar daños. Así nos respondía Enric Mas a la pregunta que yo creo que tenía que ser clara.
2: Hay mucha gente que piensa que mañana vas a hacer la crono de tu vida.
3: Yo también pienso eso. Bueno, tengo que hacerla, ¿no? Tengo que hacer una muy buena crono para poder intentar ganar la vuelta. Eso está claro.
1: Es que Enrique ha ganado, Manu, mucha confianza, ¿eh? O sea, claro. Sí, sí. La contundencia con la que le pregunta, con la que responde, ¿va a ser la crono de tu vida? Sí, yo también lo pienso.
0: Claro.
1: Hace unos días no te lo hubiera dicho.
0: En condiciones normales, igual pensamos que le podría meter, vosotros que sois expertos, igual un minuto y pico, ¿no? Minuto y medio, a lo mejor Roglic a más. Pero vamos a ver si este Enric Mas es capaz de plantarle cara, y vamos a ver cuánto tiempo le mete Roglic y a ver cómo se desarrolla la etapa. Que, por cierto, ¿cómo es el recorrido de la crono de mañana?
1: Pues son 32 kilómetros para especialistas. Tiene un desnivel únicamente de 217 metros entre el puerto de Santa María y Jerez de la Frontera. En otra época hubiera sido una crono corta, pero en los tiempos que corren, 32 kilómetros de contrarreloj individual son bastantes. Es decir, hay terreno suficiente para que un especialista como es Roglic sí que le pueda marcar diferencia.
0: Minuto y algo.
1: Sí, yo creo que eso lo firmarían desde Movistar, ¿eh? Yo creo que el pronóstico seguramente más pesimista podría estar en torno a los 2 minutos, pero es que es verdad. Es el dicho de que el mayor rojo en el caso de la vuelta da alas. Pues yo creo que sí, que Enric, desde luego, está muy bien. Roglic no es el de antes. Pues eso espero que se traduzca en un minutito, que estaría bien. Y si Enric, desde luego, llega a las 2 etapas de montaña con una ventaja amplia, no olvidemos a Félix Gall, que de hecho es el que marcha segundo en la general. Si Enric marcha con ventaja a las 2 etapas finales de montaña, donde ha demostrado ser el mejor, yo creo que la vuelta la tendría bastante encarrilada.
0: Pues nada, no se lo pierdan mañana. Por supuesto, los enviados especiales con Borja Cuadrado, con Íñigo Martínez, con Roberto Torres, con todo el equipo de comentaristas de la cadena SER, para ver qué pasa en esta crono individual. ¿A qué hora está previsto que salgan los 3 últimos de los 3 primeros, vaya, del podio?
1: Pues van a salir de 2 en 2 minutos al final. Va a salir de Primo Roglic a las 4:51. Sí. Félix Gall a las 4:53. Enric Mas a las 4:55. Bueno. Y nosotros adelantamos desde hoy el final de etapa desde las 3:20 en aplicaciones, y ya a partir de las 4 en Ser Más el final de etapa.
0: Pues nada, para no perdérselo. Mañana os escuchamos y luego en El Larguero lo contamos. Un abrazo, Borja.
1: Abrazo, Manu,
0: hasta
1: mañana.
0: Y ahora 1:13, está por ahí José Antonio Ponsetti y nuestro gran invitado esta noche en El Larguero, Alex Palou, un hombre que está haciendo historia en el motor norteamericano y en el deporte mundial.
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0: Bueno, pues hemos tenido un fin de semana de locos con la Fórmula 1 de Monza. Ya sabéis que estamos en la semana de la Fórmula 1 en Madrid, pero entre medias de una F1 y otra F1 hay que hablar de nuestro auténtico número uno del motor, que no está en la F1, sino que está en la IndyCar. No sé si lo he explicado bien. José Antonio Ponsetti, muy buenas.
1: ¿Qué tal? Feliz madrugada, Carreño. ¿Cómo estás? Que pues hacía días que no te saludaba.
0: Sí, señor.
1: ¿Tú te acuerdas lo que te dije yo el año pasado cuando
0: claro que me acuerdo.
1: Nuestro próximo entrevistado, que llegó con un pedazo de trofeo?
0: ¡Oh, y tanto! No cabía por la puerta.
1: Claro, que necesitaba hasta guardaespaldas para el trofeo y todo, que era un escándalo.
0: Sí,
1: te
0: sí.
1: dije, este tío está, de verdad, que no le estamos tratando como se merece.
0: Sí, señor.
1: Este tío está por encima del bien y del mal.
0: Y lo está.
1: Que es lo más grande que tenemos en deporte, no solo en motor, sino a nivel general en nuestro país. Bueno, pues escucha, para darme la razón, otra más.
0: Otra
1: la saca,
0: más.
1: A la buchaca.
0: Otra
1: venga.
0: Más a la buchaca y otra cita más en el larguero, como no podía ser de otra forma, con Alex Palou, que acaba de ganar otra edición de la IndyCar y que se está saliendo en Estados Unidos. Alex, muy buenas.
2: Muy buenas, chicos. ¿Cómo estáis? Gracias por invitarme otra vez.
0: Por favor.
1: Felices de verte.
0: Estás, tío, en tu casa. Una duda. ¿Dónde guardas los trofeos esos que no cabían,
1: otra casa?
0: Que no cabían por la puerta.
2: En casa. Bueno, es que ese no me lo quedo.
0: Ya. Sí. Nos lo dijiste.
2: Uno más pequeñito, pero me dan también uno un poquito más pequeño.

0: pequeñito de la de IndyCar, que es la Astor Cup, y los tengo en casa, son preciosos.
1: Este último, si no recuerdo mal, creo que lo ganaste siendo décimo en Milwaukee. O sea, tenías tanta ventaja ya con el siguiente
0: Correcto.
1: que en la segunda carrera del Gran Premio de Milwaukee te fue suficiente para ser campeón, ¿no?
0: Correcto, correcto, con una carrera de ventaja. Fue bonito, fue
1: Joder.
0: así pudimos ir a la última carrera un poquito más relajados.
1: Joder. Oye, lo de ganar la quinta IndyCar, ¿esto qué supone para ti? ¿Uno sigue saboreando como si fuera la primera? ¿O ya te acostumbras a ganar sin quitarle la importancia que tiene, que es la leche, como decía Ponce, pero lo de ganar el quinto título, ¿a qué sabe?
0: Al revés, lo disfrutas más, porque como que al principio, los primeros, como que estaba muy nervioso, estás más pendiente de los puntos, ¿no? De los puntos míos, de los puntos de los competidores, y estás ahí que no disfrutas carrera a carrera. En cambio, ahora, pues ya he ganado, ya sé por cómo va el tema de luchar por un campeonato y por carreras, y disfruto cada día, disfruto de todas las carreras, me intento centrar solo en hacerlo lo mejor posible cada día y luego pues el campeonato ya vendrá. Así que lo he disfrutado como el que más,
1: Qué bueno,
0: sinceramente.
1: qué bueno. Ahí lo tienes.
2: Oye, ¿cómo ha sido este año? Porque yo no sé si tienes más, menos presión. Decías ahora que has disfrutado todas las carreras, pero supongo que tus contrincantes, tus enemigos, entre comillas, esos enemigos, querrán que ganarte, querrán canearte, y me imagino que la gente saldrá por ti, ¿no?
0: Sí, van a machete, van a machete. Pero eso es bueno,
1: Claro.
0: estar en esta posición es increíble. A ver, obviamente presión hay, pero es que la hay siempre, tío. Al final a nosotros nuestro trabajo es ganar, no nada más. O sea, vamos por resultados. A la que dejas de ganar, pues se te echan encima y es como debería ser. Así que hay más presión por algún lado, pero por el otro hay un poco menos porque ya ha ganado, ¿no? O sea, hay más por las expectativas, pero es una posición increíble
1: Claro.
0: en la que estar y no lo cambiaría por nada.
1: Te acordarás, Alex, que bueno, la vez que viniste aquí con el trofeo, que casi no entraba por la puerta, como decía Ponce, que alucinamos todos con el trofeo, pero recuerdas que también hablamos contigo en un momento en el que ibas en un autobús, creo recordar, o en un que te estaban llevando a
0: Sí.
1: un estudio de televisión y que ibas en directo saliendo de uno
0: Sí,
1: para
0: sí,
1: otro. O
0: sí.
1: sea, eras una puñetera estrella. Eras y sigues siendo. Me refiero que ese tratamiento, imagino que continúa y que cada año va a más. O sea, me imagino que lo que vimos y comprobamos cuando estábamos hablando contigo de reclamo mediático en todas las televisiones de Estados Unidos, eso continúa. O sea, la figura de Alex Palou sigue creciendo cada día más. Y mira que lo tienes difícil, ¿no? Lo de seguir creciendo.
0: Sí, me acuerdo perfectamente que además tenía muchas luces por dentro y no
1: Sí, sí,
0: entendíais
1: sí, sí,
0: nada de lo
1: sí.
0: que estaba pasando. Sí,
1: Sí. Era un
0: me acuerdo,
1: autobús que parecía
0: fue
1: una nave espacial,
0: divertido.
1: casi, parecía una nave
0: Sí,
1: espacial, ¿no? Ahí metido.
2: estás siendo muy educado, eso parecía una discoteca
0: Sí,
2: de
0: estás siendo
2: Laruelas.
0: educado, yo también estaba pensando como tú, ¿eh? No iba a decir nave espacial, pero
1: Sí.
0: no, la verdad que sí, increíble. De hecho, llevo 4 horas ahora haciendo
1: Joroba,
0: entrevistas, que
2: joroba, madre
0: es
2: mía.
0: increíble. Ahora que estamos en California, vamos a ir a Los Ángeles a hacer 2 días ahí mediáticos también, así que supongo que estaremos en otra nave espacial, como has dicho, yendo de estudio a estudio.
1: Sí.
0: Pero nada, la verdad que es increíble, ¿no? El poder estar en los medios todo el día y celebrando el quinto campeonato, que es increíble.
1: Oye, ¿y eso que nos cuentas de Estados Unidos? Con el paso de los años, Alex, ¿vas teniendo la sensación de que en España, en tu país, se te considera como mereces? ¿O crees que todavía no? No sé
0: Sí,
1: qué.
0: mucho
1: Sí,
0: más.
1: ¿no? Se nota, ¿no?
0: No, mucho
1: Claro.
0: más se nota y de hecho después del año pasado que hicimos el tour, que llevamos el
1: Sí,
0: trofeo y que
1: sí.
0: visitamos a tantos medios, pues creo que se notó un montón. Se nota también en la gente que hasta viene a las carreras, o sea, hay gente en cada carrera que viene pues de Madrid, de Barcelona, de
1: Joder,
0: diferentes
1: qué
0: sitios
1: bueno, qué bueno.
0: y es muy bonito de ver, ¿no? Así que creo que si lo comparamos con hace 2 años hay diferencia, pero si lo comparo con hace 6 años
1: Claro,
0: es una
1: eso es.
0: diferencia abismal. Y ojalá que siga más, ¿no? Que siga más, que haya más gente que le guste la IndyCar, que venga a las carreras y aún os espero a vosotros que vengáis a las 500, mamones.
1: Oh, ese estaría
2: Yo,
1: bien, Ponce.
2: escucha,
1: Ese estaría bien. Joder, me
2: yo
1: encantaría, macho. Me
2: mato
1: encantaría.
2: por ello. Tú sabes que yo tuve la suerte, he tenido la suerte de cubrir durante 10 años esa carrera en la época de Oriol Servià. Yo mato por verte correr, tío.
1: Sí.
2: Yo
0: Pues
2: estuve
0: venga,
2: con
0: ven, es en
2: Fernando y todo.
0: mayo.
1: Oye, y como nos confesaste en la última entrevista a lo que es Vox Populi y nos dijiste, no, sí, alguna vez me han tirado los trastos de algún equipo de la Fórmula 1, después de ganar el quinto IndyCar, ¿te ha vuelto a tirar en tu teléfono? ¿Hay alguien que está diciendo, Alex Palou, ¿te quieres venir a la Fórmula 1? Imagino que eso no sé.
0: No, ya no. Ya ha pasado. ¿Ya pasó
1: tu momento de Fórmula 1, crees, definitivo?
0: Sí, hombre, sí. Sí, sí, ¿no? voy a tener 30 años ya, al final. Ha pasado. Yo tuve mi...
1: Sí, tu oportunidad, digamos, su momento.
0: Sí, mi aperitivo, ¿no? Mi aperitivo, sí. Y lo intenté, no salió bien y ya está. Yo contento con haber tenido esa oportunidad y de tener lo que tengo aquí ahora en Estados Unidos.
1: Claro, sí, sí. No, en pero el fondo,
2: Alex, sí, 30 dale, pues. Años en Estados Unidos corriendo en coches, eres joven, eres muy joven.
0: Sí, es sí, decir, sí, estoy bien, pilotos, estoy bien.
2: Claro, obviamente. Sí, sí. Claro.
1: Bueno, y si te comparas con Alonso, también es joven en la Fórmula 1, con Fernando
2: el otro
1: Alonso.
2: Que cachondo.
1: 42 tiene, sí. Fernando, ¿no? 42, sí. ¿Eh? Sí, sí, bueno, bueno. Sé, sí. Oye, y el reto, pues por la sexta, ¿no? Claro, en cuanto descansas, ahora obviamente, tres semanas, le has dicho a Porcetti, y a por el sexto más. Título, ¿no?
0: A por más. Que mola mucho ganar, es lo que más feliz me hace, así que intentaremos ir a por otra más.
1: ¿Y quién es el 500? ¿Quién es el rival que más no sé si te preocupa? Ostras, el que más que difícil están, te lo pone.
0: Hay muchos, ¿eh?
1: Hay muchos, sí. Sí,
0: piensa que ahora en esta última guerra. Carrera había cuatro pilotos luchando por el segundo puesto y había solo 8 puntos entre ellos. O sea,
1: ostras,
0: que hay muchos, tío. Hay muchos.
1: ¿Y todos americanos?
0: Y creo que el año que viene. No, que no. Va, de hecho, americano había dos, entre el top 6 hay dos solo.
1: Ah, y de hecho el año que viene ibas a decir, perdona, que te has dicho, y de hecho el año que viene...
0: El año que viene que va a haber más todavía, porque hay gente que se va moviendo de equipos y va a haber más pilotos con buenos equipos que van a estar luchando por el campeonato.
1: Claro, claro.
2: Oye, ¿y las 500 millas? Porque este año pasado se decidió en un soplo, fue un final... alucinante.
0: Sí, fue bonito de ver. Nosotros no estábamos luchando, estábamos ahí quintos, séptimos, no llegábamos, pero fue increíble de ver.
2: O sea que
0: fue...
2: ¿Y este año qué tal? ¿Lo que viene? ¿Tienes coche? ¿Tienes opciones?
0: El que viene, pues bien, ¿no? Sí, sí, hombre, sí, sí, sí. Siempre tenemos coche. A ver si podemos. Es una carrera difícil, ¿no? Al final es que es solo un día, tío. Es solo un día. Se tienen que alinear todos los astros para que en el último stint estés ahí arriba y ir a por ello. Así que, bueno, lo intentaremos otra vez.
1: Pues nada, lleva 5 IndyCar, va a ir a por el sexto y total, hasta los 40 que decíamos de Tony Bow, le quedan solamente
2: Carreño,
1: 35.
2: ¿Me mandas a las 500 este año o no? ¿Me dejas ir a ver
0: Que sí,
2: no,
0: por favor. Yo lo organizo.
1: No.
0: Seti, tú píllate vacaciones, tío.
1: Pues venga, no, si no. De vacaciones nada, se va a currar.
2: Lo que quieres contarlo.
0: Que te vas a currar.
1: Que nos lo cuente desde allí, claro.
0: Pues venga, yo te lo organizo.
1: Pues oye, te digo una cosa. Con el compromiso de que gane Alex, ¿no?
2: Sí, sí. Si no, no vuelvo. Me quedo en Indianapolis.
1: Eso lo intentará. Bueno, pues nada. Oye, que estamos orgullosos, de verdad, que nos encanta que estés ahí arrasando y que sea uno de los nuestros, que es verdad que nos pilla siempre un poquito más lejos allí, cruzando el charco, pero que sepáis que precisamente allí hay un tío español que está sacándose, vamos, todo lo que tiene que sacar de las manos y el volante para pasar por encima de todos. Así que nada, un placer.
0: Nada, chicos, gracias por invitarme otra vez.
1: Gracias a ti.
2: Nada, un placer y muchas felicidades, de verdad, que es un lujo verte.
1: Sí,
2: tío.
1: Señor, que vaya muy bien y que lleves bien la gira de 3 días que te queda por ahí en autobuses llenos de luces. Un abrazo.
0: Por supuesto, gracias.
1: Adiós.
2: Chao.
1: Alex Palou, nuestro campeonísimo. Ahí está, con el quinto campeonato de IndyCar, que eso se dice pronto, Ponce, ¿no?
2: Hombre, escucha, echa una miradita a todos nuestros campeones mundiales. Sí, sí. Mira cuántos tienen títulos como Alex. No hay muchos.
1: No, totalmente.
2: ¿Eh?
1: Sí,
2: hay,
1: sí.
2: Hay un grupito de
1: un ramillete
2: de elegidos
1: selecto
2: para la gloria. O sea, totalmente. Que es brutal.
1: Pues
2: es
1: nada,
2: brutal.
1: Me gusta. Veo que vas a seguir con ese paisaje montañoso detrás esta temporada. Está muy
2: decidido.
1: Bien. Sí.
2: He decidido que con que hace un calor que te mueres, voy a poner montañas con nieves a mi espalda, a ver si así me refresco un poco, porque está siendo un año que...
1: Siempre me quedo mirando así cuando estás ahí, digo, a ver si sale Heidi, pero no acabo de verla.
2: Bueno, es que está con Pedro ahora mismo, ya vendrá luego.
1: Con Pedro de la Rosa.
2: Y Clara, con Pedro y Clara. Y Niebla, que se llamaba el perro.
1: Niebla.
2: Bueno, es una fiesta lo que hay ahora mismo ahí arriba.
1: Un abrazo.
2: Adiós.
1: Adiós, hasta luego. Oye, esta semana hablaremos de Madrid, del Madrid, Ponce. O sea, que a ver
2: sí,
1: qué
2: más
1: pasa,
2: te vale.
1: ¿Eh?
2: Más
1: sí, hombre, no, vamos a hablar mucho de Madrid. Un abrazo, adiós.
2: Chao.
1: Adiós.
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1: La 1 y 26, vamos a poner el punto final. Por cierto, no le he preguntado a Ponsetti, que con tanta Fórmula 1 ya les paló y tal, pero hoy es una noche importante para Ponsetti y para todos los aficionados a la NFL.
12: Sí, sobre todo para toda la comunidad que tienen de 100 yardas, porque hoy, esta noche, arranca la NFL con el partido que además es la reedición de la última Super Bowl, Seattle Seahawks contra New England Patriots.
1: Ha dado la casualidad que el primer partido
12: ganaron los Seahawks en la Super Bowl y, bueno, todas las apuestas dicen que los favoritos son los Ángeles Rams, que también eran bastante favoritos año pasado, aunque al final cayeron.
1: Pues nada, seguiremos viendo NFL todos los años
12: en Mediaset.
1: Como el año pasado en Mediaset. Los próximos tres años, más NFL en Mediaset.
12: Y por supuesto,
1: en el Bernabéu habrá partido, la Super Bowl, y con Ponsetti aquí y todos los Yarders, con Javi Blanco y con todo el equipo de la SER. Paco Hernández, ¿qué dicen las portadas?
13: En el diario AS no bastó el efecto Llorente. El lateral volvió a marcar en Anfield, pero el Liverpool supo remontar con los goles de Szoboszlai y McAllister. En Marca, gusto y disgusto. Festín goleador del Barça con Rafinha y Lamine Estelares. El Atlético con Julián de titular se adelantó, pero no aguanta el empuje del Liverpool. El Mundo Deportivo, espectacular. Doblete de Rafinha, golazo de Adeyemi, Lamine marcó de falta y Gabriel Jesús se estrenó. Y en Sport, otro baño. El Barça firma una nueva manita en el estreno en Champions.
1: Nos vamos. El Faro esta noche. Homo Sapiens. Ya está por aquí Mara Torres. Mañana hay más partidos de Champions, ¿eh? No hay equipos españoles, pero hay más fútbol y hay más actualidad y más larguero a las 11:30. Chao.

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8: 061, dígame, la red me va fatal. 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Pues me quedan solo dos trapecistas.
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1: Hola, ¿qué tal? Buenas noches. Si tuviéramos que definir esta época, podríamos bautizarla como la época del desconcierto y la confusión por muchos motivos. Pero hay uno fundamental. Por primera vez en la historia, nos preguntamos quiénes somos. Así lo planteaba el paleontólogo de Atapuerca, Ignacio Martínez Mendizábal, en una de sus conferencias.
2: Y es verdad que estamos ahora en un momento histórico. En un momento histórico, algo que no haya ocurrido nunca en la historia de la humanidad. Por primera vez, de verdad nos preguntamos quiénes somos. Es la primera vez. Porque hasta ahora nunca jamás habíamos tenido la sensación de que hubiera otros. Siempre hemos pensado que éramos únicos, que estábamos solos. Todas las religiones, todas las filosofías, todas las metafísicas parten de la idea obvia de que estamos solos. Ahora hay alguien que nos puede sustituir. Y entonces nos preguntamos, ¿tenemos algo las personas que no puedan tener ellos? ¿Hay algo que de verdad no se pueda copiar? ¿Hay algo que no se pueda algoritmizar? ¿Tenemos alguna esperanza ante ellos?
1: Hemos invitado a Ignacio Martínez Mendizábal y le voy a preguntar por todo esto que él plantea, ¿no? ¿Quiénes somos? ¿Quiénes son los otros? ¿Qué son los robots? ¿Y qué nos hace únicos, si es que hay algo que nos haga únicos todavía? Hoy, como sabéis, ha dado la vuelta al mundo la noticia del ingeniero que ha dicho que la inteligencia artificial puede acabar con la humanidad. Así que también le vamos a preguntar por este asunto tan inquietante. Aunque creo que más que hablar con Mendizábal, vamos a pensar. Nos va a ayudar a pensar, que para eso somos sapiens. Por cierto, os preguntábamos para este Homo sapiens, ¿cuál será el sucesor? El Homo ignoratius, el Homo GPT... Y habéis dejado un montón de alternativas. El Homo extremis, el Homo applicator o esto del farero solitario.
3: El Homo imbecilus, sin duda. Acabo de salir de una reunión sobre implementación de la IA y he salido completamente soqueado. Si la tendencia es lo que he escuchado dentro de esa reunión, en el cual la IA va hasta solucionar problemas, el ser humano no va a hacer absolutamente nada, porque va a haber cuatro que se dediquen a programar y el resto a verlas venir. Y encima no vamos a saber hacer nada, porque le vamos a haber entrenado inteligencia. En fin, si yo me encontrase a alguien del futuro de estas características, de verdad le preguntaría, ¿cuándo hemos llegado a ser tan imbéciles? ¿O cuándo habéis llegado a ser tan imbéciles? ¡Hala! Búscalo en la IA. Buenas noches, fareros, fareras. Soy David, el farero solitario.
1: A ver, todas vuestras notas de audio tienen un punto de genialidad, de verdad, ¿eh? Pero las de este faro, pues lo que digo, ¿no? Pensamos entre todos. Y ya veréis qué interesante es Mendizábal, aparte de un paleontólogo súper prestigioso, premio Príncipe de Asturias del equipo de investigación de Atapuerca. Pero me interesa mucho su opinión, porque se ha dicho miles de veces que para entender el futuro hay que mirar el pasado. Así que hoy, que es el día en el que han hablado un montón de expertos en inteligencia artificial, en tecnología, nosotros vamos a ir a preguntar al paleontólogo, ¿no? ¿Qué nos hace únicos? Si es que todavía tenemos algún poder frente a los robots, que son los otros. Bueno, luego sabéis que es miércoles, tenemos al doctor Bueno. Entonces, aunque somos la especie más evolucionada de la historia, y eso que a veces no lo parecemos, esta evolución nos ha creado más de un problema de salud. Así que le voy a preguntar al doctor Bueno qué problemas son esos y, bueno, en qué nos ha afectado. Tenemos farolillos, rompeolas, barra y tenemos este suena la vida que llevamos unos días que parece que estamos a punto de acertar, pero no lo conseguimos. El sonido es este.

Venga, 900, 100, 800 para el suena y para el bombo. Y vamos a abrir con una canción de Sinova que se titula Qué casualidad. Y que si no fuera porque tiene más años que el faro, nosotros cumplimos 9 años, la canción tiene 10, yo diría que está hecha para este programa. De hecho, tiene este verso. Qué casualidad, alguien ha encendido el faro cuando iba a naufragar.

Tengo esperanza en que el Homo sapiens algún día llegará a ser Homo sentients. Ese futuro en el que verdaderamente aceptamos que son las emociones, el sentir, lo que guía nuestro ser, lo que guía nuestras acciones. Estar seguro, conectado, dejar de creer que somos tan racionales como lo somos. Homo sentients, qué necesario es, sobre todo para los hombres, para nosotros los hombres, el sentir, el estar un poco más con la ternura. Un abrazo, fareros, fareras, soy Fede desde Wisconsin.

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1: Pues iba a decir que el siguiente al Homo sapiens iba a ser el Homo... Porque está claro que lo que más tenemos alrededor últimamente, la parte de sapiens, no sé yo, ¿eh? Yo se la pongo en duda, la verdad. Pero como no quiero que se me malinterprete, voy a decir que el siguiente al Homo sapiens va a ser el Homo extremis. Porque parece que últimamente, se hable de lo que se hable, tú tienes que posicionarte en un extremo o en otro y tener una opinión ya formada, que a lo mejor tú no tienes ni idea de lo que piensa de eso, ¿no? Pues no te da tiempo a pensártelo. O A, o blanco, o negro. No hay otra. Mari Carmen, yo buenas noches, soy Ro.
2: Hola, fareros y fareras. Dicen que después del Homo sapiens vendrá el Homo machine, el Homo GPT, o quién sabe qué criatura mitad humana, mitad algoritmo. Yo tengo mis dudas, no sobre la tecnología que corre más que nosotros, sino sobre si llegaremos a tiempo de conocer a nuestro sucesor. Porque mientras soñamos con humanos inmortales, cerebros conectados a máquinas y colonias en Marte, seguimos calentando el planeta, llenando los océanos de plástico y acotando sus recursos. Y un capitalismo extremo, obsesionado con crecer, producir y consumir sin límite, acelera la cuenta atrás. Nos llamamos Homo sapiens, el hombre sabio. Quizá ahí esté la gran ironía de nuestra historia. ¿Y qué le preguntaría al último Homo sapiens? ¿Cómo pudimos saber tanto y entender tan poco? Porque quizá después de nosotros no venga otro homo. Quizá venga simplemente el silencio. Un abrazo de la andaluza chilanga.
3: Hola, Roberto de Valencia. Pues con el tema Homo sapiens, yo soy mi fan del Homo sapiens de hace 300.000 años, de toda su aventura. Pero del Homo sapiens actual no soy tan fan porque parece que vivimos en una sociedad en la que prime más el dinero que el bienestar de las personas. En cuanto al Homo próximo, yo creo que será el Homo aplicato, porque cada vez dependemos más de las aplicaciones, que de acuerdo que son un avance tecnológico, pero creo que también son una forma de llenarse los bolsillos. Además, yo creo que muchas crean adicción, porque hace poco hablé con una persona y está más pendiente de su aplicación del juego que está usando que de hablar conmigo, así que ¿dónde vamos a ir a parar, no? Bueno, María y familia Ferrer, que paséis una feliz noche.
4: Muy buenas, fareras, fareros. Nos llamamos Homo sapiens, hemos llegado a la Luna, hemos inventado Internet y, sin embargo, no somos capaces de ponernos de acuerdo en prácticamente nada. Generamos miles de millones de toneladas de comida de las que tiramos un gran porcentaje, habiendo millones de personas que pasan hambre. Sufrimos guerra tras guerra, conflicto tras conflicto, donde otra vez vuelven a sufrir y padecer millones de personas, muchas coincidentes. Y no sigo porque ya sabéis, me enciendo. Y todo por el poder de unos pocos, que al parecer es lo que debe importar. El resto somos cero a la izquierda. Así pues, homo somos, pero sapiens como que nos queda un poquito lejos. Un abrazón, Joselín de la Puebla, desde Madrid.
5: Doctor Fernando Fernández Bueno, buenas noches.
6: Muy buenas noches, Mara.
5: ¿Qué tal en Líbano? ¿Cómo van las cosas? ¿Qué tal esta semana?
6: De momento bien, una bien. Semana tranquila y seguimos avanzando, descontando días.
5: Bueno, ya estás más cerca de casa, ¿no? Cada día que pasa sí. Estás más cerca de casa.
6: Un poquitito más.
5: Bueno, es increíble lo que han aportado los oyentes en este Faro Homo Sapiens. Has visto que sale de todo, desde el Homo Imbecilus al Sentience, ¿no? Sí. Un ser humano que cada vez sea más emocional, Extremis, Aplicator, o sea, salen muchísimas cosas, aunque tengo muchas ganas de escuchar a Martínez Mendizábal, el paleontólogo, porque yo creo que su visión nos va a ayudar a eso, a pensar qué tenemos nosotros, cuál es nuestro poder frente a la máquina, ¿no? Hoy, que es un día tan tumultuoso con respecto a eso que ha dicho este ingeniero, que dice que la IA va a acabar con todos nosotros antes del 2030.
6: Lo mismo ha faltado denominar uno que se llame el Homo Exitus, pero no de éxito, sino nosotros decimos que cuando un paciente fallece ha llegado al Exitus. Y o nos ponemos las pilas rápido y aprendemos cosas de agricultura básica, panadería, hacer cocina y hacer labores básicas que sabían nuestros abuelos, o creo que podremos tener problemas.
5: Ya, oye, pues apunto este, ¿eh? El Homo Exitus, vale.
6: Sí.
5: Bueno, doctor, somos la especie más evolucionada de la historia, pero esta evolución nos ha pasado factura en la salud. Por ejemplo, el gran paso que dimos fue ponernos de pie, caminar sobre nuestras dos piernas. Pero vosotros decís, los médicos, que esta postura erguida nos dejó fallos de diseño incómodos. ¿Cuáles?
6: Pues el primero de ellos es el trabajo de los traumatólogos, la famosa lumbalgia. Al caer todo el peso sobre la espalda y sobre todo sobre la curvatura lumbar, pues nos trae esos problemas, esos dolores que los antiguos homos pues suponemos que no padecerían. Pero otro más importante es que la pelvis, para poder sujetar bien toda esa estructura, tuvo que estrecharse. Y eso para las mujeres, pues lo que les ha supuesto es una incomodidad importante en el parto. Y es que el humano es uno de los seres que tiene uno de los partos más difíciles que se conocen en la naturaleza.
5: Claro.
6: Y luego un poquito escatológico.
5: Sí, porque un segundo, doctor, porque claro, los mamíferos paren, las hembras paren sin necesidad de ayuda.
6: Eso es. ¿Y? No, y el humano también puede, pero es más difícil, es más complejo debido a esa estrechez que se provoca en la pelvis. La pelvis de la mujer y la del hombre no son iguales. De hecho, nosotros podemos, si desenterráramos un cadáver y solo quedaran los huesos, viendo las pelvis podemos determinar si es un hombre o una mujer, porque la del hombre es muy estrecha y la de la mujer es un poquito más ancha para albergar ese útero y ese feto, y sobre todo para dejar el canal del parto, pero aún así es muy estrecha y es de las más complejas que hay en la naturaleza.
5: Y luego decías que ibas a hablar de una secuela como escatológica, que te gusta a ti siempre un poquito.
6: Claro, ya después de lo que tuvimos la temporada pasada con lo de los gases, pues es que, claro, al ponernos de pie, una de nuestra musculatura que está más formada son los glúteos. Entonces los glúteos se tienen que cerrar para crecer y poder sujetar muscularmente a todo el tronco superior. Y eso, pues cuando vamos al baño a hacer el número dos, pues tenemos graves problemas y somos de los que más nos manchamos. Lo primero nos preocupa por un tema social, pero es que los animales no tienen esos glúteos tan apretados y entonces pueden ir al baño sin mancharse, y nosotros pues tenemos que utilizar diferentes cosas.
5: Vamos a ver, que no te estoy entendiendo. ¿Quieres decir que igual estaríamos más cómodos en cuclillas?
6: Bastante más. Y de hecho,
5: campo. Campo. En el campo sin un baño cerca, quiero decir.
6: Eso es. Y de hecho, bueno, en ciertas culturas lo que hacen es agacharse y ponerse de cuclillas para defecar, pero una de las cosas que nosotros animamos a nuestros pacientes, sobre todo a los que están estreñidos, es que utilicen una banqueta de estas de los niños pequeños, de las de IKEA, que se suben para coger las cosas en el baño.
5: ¿Sí?
6: Pues que esas, cuando están sentados en el váter, se pongan esa banqueta debajo de los pies, cambia el ángulo y se corrige un ángulo que tenemos en nuestro recto y podemos ir al baño mucho mejor.
5: Y ahora que lo pienso, es cierto que ningún animal necesita limpiarse después. En cambio, nosotros sí, no es un acto limpio.
6: Sí, lo primero es que a ellos, bueno, obviamente no les importa, no tienen esos condicionantes sociales, y lo segundo es que no tienen los glúteos, están más abiertos, y además en muchos de ellos la mucosa rectal, la parte final del ano, provoca una pequeña extroversión hacia afuera. Y entonces pues se manchan muchísimo menos. Sin embargo, nosotros eso lo hemos perdido, y eso lo hemos perdido con la evolución, y nos manchamos claramente. Algunos más que otros, pero vamos, nos manchamos todos.
5: Bueno, otro asunto. Vivimos en la época más limpia de la historia, pero hay más alergias que nunca. Entonces, ¿qué ha pasado? ¿Qué ha pasado con nuestro sistema inmunitario?
6: Pues que debido a esta pérdida que hemos tenido de tener que estar más en contacto pues con bacterias, con parásitos, con helmintos que había en las aguas, etcétera, con toda esta limpieza, nuestro sistema inmune está menos entrenado. Hay unos linfocitos T, que se llaman linfocitos T reguladores, que al no tener esas muestras, pues no se entrenan. Y al no entrenarse, pues buscan otras. Esto es simplificarlo mucho, porque a lo mejor alguno de los oyentes dice, oye, pero es que lavarse las manos está muy bien, y de hecho, lavarse las manos es lo que es la técnica que más previene la transmisión de enfermedades. Pero no es solo eso, es el consumo de alimentos, es esta parte que estamos comentando de no tener la polución incluso de las ciudades, que hace que tengamos una mayor facilidad de detectar cómo alérgenos otra de nuestras partes, y entonces detectamos muchísimos más casos de alergia que se detectaban hace bastantes años.
5: Uh-huh. Luego tú siempre dices, nos has comentado alguna vez, que el cuerpo humano es una máquina perfecta, o mejor dicho, parece perfecta, pero tiene algunas cosas que ya no nos sirven para nada más que para darnos la lata. ¿Cuáles son esas partes del cuerpo que de las que podríamos prescindir?
6: Tiene algunas cosillas que bueno, el paso del tiempo y la evolución ha hecho que ya no tengan la utilidad que tenían entonces. Una de ellas es el apéndice, la famosa apendicitis.
5: Sí.
6: El apéndice se pensaba que era una parte vestigial y que no servía para nada. Hoy en día, desde 1987, no mucho antes, sabemos que, sobre todo en los niños pequeños, tiene una función en la inmunidad y una pequeña función en la microbiota intestinal, pero la realidad es que, conforme ya nos vamos haciendo adultos, pues no sirve absolutamente para nada. Vale. Y otra cosa que hemos perdido del Homo sapiens, hemos perdido, pues es la cola. Y entonces, pues una de las cosas que ya no nos sirve para nada es el cocis. Vamos, lo que todo el mundo conoce como la rabadilla, básicamente. Eso que cuando nos caemos ahí en una silla o nos caemos de culo, nos duele tanto e incluso se fractura y duele una barbaridad, pues eso no nos sirve para nada.
5: ¿Y las muelas del juicio?
6: Eso es lo que te iba a comentar. Sí, las muelas del juicio también se utilizaban en nuestros homos anteriores, que luego ya cuando charles con el paleontólogo pues lo explicará muchísimo mejor, se utilizaban para triturar la carne cruda. ¿Qué es lo que ha ocurrido? Que con el paso del tiempo y sobre todo en la última aparición con el fuego, esos alimentos que necesitan ser menos procesados, pues ha perdido su utilidad. Al coincidir además con una disminución de nuestra mandíbula, pues lo que ahora sirve es pues para darle unos jugosos emolumentos a nuestros compañeros odontólogos para que nos tengan que quitar las muelas del juicio,
5: porque
6: se nos aprietan los dientes y no sirven para nada.
5: Sí. Vale, a ver, otro asunto que tiene que ver con nuestro páncreas, porque parece que sigue funcionando como en la edad de piedra, o sea, arterias y páncreas no han cambiado para nada. Entiendo que ha cambiado muy poco, ¿no? Nuestro cuerpo, somos iguales desde hace cientos de miles de años, ¿no? Por eso somos Homo sapiens. Pero, ¿qué enfermedades nos provoca este choque entre la genética y la vida que llevamos hoy?
6: Claro, nuestro cuerpo está pensado para conseguir la mayor cantidad de energía posible. ¿Y qué alimentos tienen la mayor energía? Pues los que tienen los azúcares. Se consumen rápido, se absorben muy rápido y tienen una fácil utilización. Pero eso estaba muy bien cuando éramos cazadores-recolectores. Hoy en día, ¿qué hacemos? Pues estamos sentados en un ordenador escribiendo, la comida es procesada o parte de la comida es procesada y entonces nuestro cerebro está entrenado a lo largo de miles de años para decirte, toma azúcar. ¿Por qué? Porque ese azúcar nos va a venir muy bien, en primer lugar para el cerebro y en segundo lugar para acumularlo. No vaya a ser que hasta dentro de una semana no podamos volver a comer. Eso ahora mismo no ocurre porque tú sabes, la mayoría de la gente o los países industrializados sabe que va a comer todos los días, mejor o peor, pero lo sabe. Sí. Pero nuestro cerebro nos sigue engañando, entonces nos dice consume azúcares y ese consumo de azúcares favorece pues, la aparición de la diabetes mellitus, la diabetes tipo 2, que es la que luego nos trae tantos problemas, que luego todos esos azúcares, además después, su mala utilización, se transforman en las grasas y en el famoso colesterol y terminan provocando el síndrome metabólico. Entonces terminamos pues gordos y con mal control de estas enfermedades, sobre todo de la diabetes y la hipercolesterolemia.
5: ¿Tú recomendarías que elimináramos el azúcar de nuestra dieta, el que no va dentro de los alimentos, o sea, que nos quitáramos el azúcar en el café, que intentáramos tomar lo menos posible, bueno, eso ya lo sabemos, ¿no? No te comas un bollo. Uh-huh. Pero tú, por ejemplo, sí. ¿Recomendarías eso, que evitáramos el azúcar de cucharilla?
6: Hay que intentar quitar los azúcares libres. La gente suele confundir los azúcares libres, por ejemplo, el azúcar de la cucharilla o de una gominola o de un bollo procesado, de los verdaderos hidratos de carbono, que son muy útiles. De hecho, en el plato de Oxford, que es el plato pues, que la gente debería mirar un poco cuando la mayoría, o sea, lo debería mirar todo el mundo para cuidar su dieta. Pero si además tienes problemas, pues habría
5: ¿Qué tiene el plato? ¿Qué tiene el plato de Oxford?
6: Tiene el 50%, son hidratos de carbono, tiene un 25% de grasas y un 25% de proteínas. Dale un poquito más de grasas, un 35% y un 15% de proteínas, una cosa así. Pero esos hidratos son hidratos de absorción lenta, suelen ser pastas y arroces fundamentalmente integrales. Las grasas, que alguno dirá, madre mía, ha dicho que comamos grasas, pues son las grasas tanto del aceite de oliva como de las nueces o de las semillas de chía. Y luego las proteínas, procurando buscar las de las carnes blancas o las de los pescados, que eso no quiere decir que no nos podamos comer un filete de carne roja, pero preferiblemente, en vez de comerme la hamburguesa de la compañía de turno, pues que me la tome pues la preparada de la carnicería fresca y directa. Pero los hidratos de carbono son muy buenos, de hecho nuestro cerebro consume azúcares y los necesitamos, pero fundamentalmente de esto, de los alimentos, siempre que podamos, integrales. E intentar evitar los azúcares libres. Que un día nos tomamos un dulcito, pues no pasa nada, pero que no sea la tónica habitual.
5: Sí, pero por ejemplo, quitarte el azúcar del café, que eso creo que tú y yo ya lo hemos comentado, que tardas dos días en acostumbrarte al sabor del café sin azúcar, ¿eso es bueno? ¿Que nos lo quitemos?
6: Sí, sí, es bueno. Lo primero porque te tomas el café, que es un sabor amargo, y a los que nos gusta el café, pues lo disfrutamos muchísimo más. Y luego además no condicionamos a nuestro paladar a tomar los alimentos dulces. Es decir, nuestro cerebro también tiene que aprender que hay alimentos que son amargos, agrios y alimentos incluso insípidos. Entonces tenemos que acostumbrarle a disfrutar también de esos alimentos y de esos sabores. Por lo tanto, un café, pues te lo tomas con leche, como tú quieras, como te apetezca, pero preferiblemente sin azúcar.
5: Sin azúcar.
6: Que no puedes y te cuesta, pues a lo mejor lo que hay que hacer es una reducción paulatina.
5: Vale, ¿y la sal? ¿También convendría quitarla? Por ejemplo, ¿cocinar sin sal en la medida de lo posible?
6: En la medida de lo posible, sí, sobre todo si padeces enfermedades del sistema cardíaco, del sistema renal, especialmente los hipertensos. La eliminación de la sal añadida, es decir, de lo que le pongo yo extra o hipersalar los alimentos, es una de las medidas más eficaces para el control de la hipertensión fundamentalmente y del daño renal secundario, ¿no? Por esa hipertensión. ¿Qué es lo que ocurre? Que a veces comerse una paella que no está un poquito sazonada, pues es complicado. Entonces, como siempre, la cordura y el control un poquito para darle un pelín de sabor, bien, que aquello esté salado y que parezca mojama, pues no.
5: Bueno, doctor Fernando Fernández Bueno, doctor Bueno, te dejamos aquí, que tengo ya a Sara Aranda para abrir con ella el Faro Actualidad. Siempre te digo, bueno, hasta la semana que viene, pero en estos casos, estando en la base española de Líbano, pues te digo que tengas una semana, tengáis todos los compañeros y compañeras una semana tranquila.
6: Muy bien, muchísimas gracias y os escuchamos desde aquí.
5: Venga, hasta la semana que viene. Chao, doctor.
6: Hasta la semana que viene. Hasta luego.
7: Hola, mi nombre es el guerrero del antifrase. La evolución desarrolló el pulgar oponible del sapiens para dominar el mundo. El Homo stupidus lo adiestra con el fin de pasar fotos en una pantalla. Muy buenas noches.
5: Ha estado bien esto del guerrero. Bueno, 2:00 a.m, 1:00 a.m, abrimos con Sara Aranda el Faro Actualidad. Sara, ¿qué tal? Buenas noches.
8: Buenas noches, Mara.
5: Y abrimos con una de las grandes noticias del día. Esos informes que el gobierno ha desclasificado sobre la crisis migratoria en Ceuta el CNI alertó a Marruecos y al Ejecutivo español de una convocatoria en redes para entrar en la ciudad autónoma.
8: Sí, entre el material que se recoge está ese aviso que los servicios de inteligencia lanzaron el 29 de julio, un día antes de la llegada masiva de migrantes. El CNI informó de llamamientos en grupos de WhatsApp y Facebook para acceder a Ceuta, coincidiendo con la fiesta del trono de Marruecos. Según los documentos, los grupos detectados sumaban 180.000 seguidores, más o menos, y animaban a cruzar tanto por la valla como a nado. Con esto, el CNI señala la evidencia de que efectivamente informaron, pero reconocen que no anticiparon de la magnitud de lo que iba a ocurrir, una estela